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0: Carlos Gorostiza escribió obras fundamentales del teatro argentino. Fue impulsor del ciclo Teatro Abierto y el primer secretario de Cultura de la Nación con la recuperación de la democracia. También escribió novelas. Sus obras han sido traducidas y representadas en grandes ciudades del mundo. Marta Ferrari, que vamos a escuchar hoy en Lo Mejor de las Dos Carátulas, cuenta la historia de una actriz, sus relaciones personales y la sinuosidad de la fama.
1: ...1953... un teatro en Buenos Aires. Se abre el telón y se ilumina el centro del escenario. Es el momento de una pausa. Allí están actuando Marta y Orlando.
2: Entonces, te vas.
3: Sí, mamá. Yo necesito...
2: No, callate. No vas a empezar a disculparte ahora.
3: Mamá, si comprendieras...
2: Claro. Ahora tampoco te comprendo. ¿Qué es lo que tengo que comprender? ¿Que los hijos se hacen grandes y se van? ¿Que tienen que hacer su vida? Esa música ya la escuché en otra parte.
3: Como quieras, mamá. Pero a fin de cuentas tengo toda mi vida por delante y... y me pertenece.
2: Míralo a él. Tiene toda la vida por delante. Yo la tengo en las espaldas, ¿sabes?
3: Mamá, por favor.
2: ¡Cállate! No me perteneció nunca. Te la di a vos. La gasté con vos. Y ahora andate de una vez.
3: Mamá, escúchame.
2: ¡Andate! Por favor.
3: Está bien. Chao, mamá.
4: ¿Se sabe algo de Gatica, che?
5: Orlando no se puede fumar.
4: Eso ya lo sé. Te pregunto si se sabe algo de la pelea.
5: No, todavía no terminó, pero no se puede fumar, caramba.
4: ¿Y no sabes si el general está viendo la pelea?
5: A ver, allá. Ese trapo para adelante, por favor.
6: ¿Qué me decías?
4: Que si no sabes si el general está viendo la pelea.
6: No sé. Ya te lo dije que no sé. Y también te digo que no se puede fumar.
5: Viejo, qué pesado. Pero si te digo que no se puede fumar, es que no se puede fumar, caramba. Atento todo el mundo, vamos a seguir con la presión, vamos.
2: ¡Varela!
7: ¡Bravo! ¡Bravo! Muy bien.
2: Seguro. No estuve un poco fría.
7: Qué frío. Y las lágrimas, vamos, Marta, vamos. De eso justamente le quiere hablar.
2: Aguirre.
7: Está tirando abajo el encapeado.
2: ¿Aguirre? ¿El autor?
7: ¿Sí?
2: ¿Pero qué? No me diga que ustedes dos están complotando algo contra mí, ¿eh?
7: Mato.
2: Bueno, entonces vaya y tráigalo. No lo haga esperar.
7: No, enseguida, ya vengo.

0: Bertrand. Con vos quería hablar. Decime, ¿qué te pasó recién, antes de la toma?
1: Nada. ¿Por qué?
0: Mira, cuando la única letra que vos sabías era papá y mamá, yo ya hacía rascadas en los festivales de beneficencia. ¿Qué te pasó?
1: Ya te dije, Marta, nada.
0: Ajá. ¿Y esas miraditas? ¿Y esos susurros con Ethel?
1: Eso fue porque... Porque no me acordaba el último bocadillo. Y ella me lo recordó.
0: El último bocadillo fue mamá. Y ese fue el primer bocadillo que pronunciaste en tu vida. Mira si te acordarás.
1: Bueno, no me acordaba. ¿Qué le voy a hacer?
0: Está bien. Vení, vení acá, dame un beso. Tete. Sí, ¿a qué jugás?
1: ¿Cómo?
0: Te dije que me dieras un beso. Y eso no fue un beso, Ay, no sé para qué te necesitaré yo a vos.
1: Voy a ver cómo sigue la tica.
0: No, sentate ahí.
1: ¿Para qué?
0: Sentate.
1: Bien.
0: ¿Te acordás de lo que te dije una vez? Al principio, cuando te canses, te vas.
1: Otra vez con eso, Marta. No haces más que repetir lo mismo.
0: Yo sé que los hombres se cansan, querido.
1: Esos son todos fantasmas.
0: ¿Ah, sí? No me hagas hablar, que cuando una se descuida, ¡paf!, se hacen humo, ¿no? ¿Estás cansado? ¿Estás cansado de mí?
1: No, ya te dije que no, Marta. Yo no sé por qué todo
0: yo
1: el tiempo...
0: Yo te necesito, ¿sabes? Nunca me vuelvas a besar así. Me estoy volviendo vieja y...
1: Ah, sí. ¿Y quién te dijo eso?
0: El espejo. Y te aseguro que ese no macanea.
1: Por favor, Marta.
0: No me beses más así.
1: Está bien.
0: Ese fue el arreglo, ¿no?
1: Está bien.
0: ¿Te entendés, querido?
1: Sí, Marta, yo lo quiero.
0: Y ahora, ¿quién será? Adelante.
2: Permiso, Marta.
0: Sí, sí, Varela, pase, pase. ¿Qué tal, Aguirre?
3: Hola, Marta. Orlando.
1: Hola, ¿cómo estás?
3: ¿Qué tal?
1: Bueno, Marta, voy a ver cómo salió Gatica.
0: Sí, sí, anda, anda con Gatica ya.
3: Bueno, yo aprovecho y también los dejo. Ustedes tienen que hablar, ¿no?
0: Pero ¿qué apuro hay?
3: No, no, ninguno, pero es mejor que hablen cuanto antes. ¡Hasta luego!
0: Claro, claro. La conspiración.
3: ¿No? ¿Cómo dice?
0: Varela me dijo hace rato que ustedes dos estaban conspirando contra mí. Usted es autor, así que debe ser algún tema que se le ocurrió.
3: Un tema no, Marta. Su tema.
0: ¿Qué quiere decir con eso?
3: Que esta no es la visita de un autor a una actriz, sino la de un autor a su personaje.
0: Ah, con eso me está diciendo que yo para usted soy un personaje.
3: No, con eso quiero decirle que su próximo personaje será Marta Ferrari.
0: ¿Por qué puedo interesar yo como personaje? La vida de Marta Ferrari.
3: Ah, la vida de una mujer. De toda una mujer.
0: Le puedo asegurar que no será nada fácil. Muchas lágrimas, ¿sabe?
3: Pero usted también tiene humor, Marta.
0: No, lo mío no es humor, Aguirre. Es mala educación.
3: ¿Y qué me dice del éxito?
0: Ay, el éxito. Cuando el éxito llegó, ya tenía el corazón a la miseria. Fue hace mucho tiempo. Demasiado. Allá por los 30. Saque la cuenta. Estamos en 1953. Son más de 20 años. 23, exactamente.
3: Cuéntemelo, Marta.
0: Va a necesitar mucha imaginación para poder verme a mí con 23 años menos, ¿no?
3: Bueno, pero por eso no se preocupe. Imaginación es lo que me sobra.
0: 23 años es mucho, mucho tiempo.

0: ¿Qué pasa?
1: ¿No lo puede sacar? Mire que la culpa no es del piano. Es suya.
2: Ya lo sé.
1: ¿Qué era eso?
2: Música.
1: Ah, ya sé que es música. Clásica. Pero le pregunto cómo se llama.
2: No, no es música clásica. Es música moderna.
1: ¿Ah, sí? ¿Y cómo se llama?
2: ¿Qué? ¿Le gustó?
1: Bueno, sonar suena bien, pero uno la escucha y adentro no pasa nada, ¿no?
2: Es mía.
1: Ah, lo felicito. Mire, mire que a mí, que a mí no me pase nada adentro no quiere decir que no suene bien, ¿no?
2: Ah, no tiene por qué cambiar de opinión.
1: Bueno, usted también. ¿Para qué pregunta así de repente? Además, vaya sabiendo que yo de esto no entiendo mucho.
2: Entonces, ¿qué le parece si ensayamos?
1: Primero me gustaría fumar un cigarrillo. ¿Tiene uno?
2: Sí. Tome. Fúmelo rápido. Ya es bastante tarde. El dueño se estuvo quejando.
1: ¿A usted le importa lo que diga ese explotador?
2: No debería fumar. Por la voz.
1: Oh, la voz. El tango se canta con voz de cigarrillo. Con voz de humo. Por si le interesa, la voz es lo que menos importa cuando se canta el tango. Y sí, porque el tango nace aquí abajo, en el estómago. En ese estómago lleno de frío. Y después va subiendo, subiendo. Y recién ahí entra la voz.
2: Parece que de veras le gusta el tango.
1: Y a mí no me cantaban el arrorró. Me silbaban el choclo. Oiga, si le digo algo, ¿no se va a reír?
2: ¿No?
1: Yo quiero ser actriz.
2: ¿Actriz? ¿De qué?
1: ¿Cómo de qué? Actriz, nada más. Meterse la vida de la gente dentro de una y después mostrársela a ellos para que sepa, para que sepan cómo son y cómo deberían ser. Eso, eso me gustaría.
2: Bueno, ¿quién le dice algún día?
1: Ya sabía que se iba a reír de mí.
2: No me río. Solo que prefiero no decirle que no conviene hacerse tantas ilusiones.
1: ¿Qué? ¿Usted no se las hace? Eso que recién estaba tocando ahí.
2: Eso es cosa mía.
1: Bueno, ensayemos entonces. Vamos. No, de mi barrio, escúcheme. No es así. Es como más, con más canyengue. De entrada nomás. Vamos.
2: ¿Sí? ¿Así le gusta?
1: Vamos, vamos. Dele nomás. Yo de mi barrio.

0: Oiga, ¿qué le
1: por
0: pasa?
1: Favor.
0: ¿Qué le pasa?
1: Nada, nada.
0: Cuando a uno no le pasa nada, no tiembla, ¿sí? ¿O es el frío?
1: No, no, son los nervios, nada más.
0: ¿Nada más?
1: Nada más.
0: Bueno. Bueno, entonces, dele. A ver, empiece a contar.
1: ¿A contar qué?
0: Eso que tiene ahí adentro. ¿No ve que le hace mal guardarlo? Vamos, lárguelo.
1: Parece que tiene experiencia.
0: Si este hombro hablara, siempre lo agarran de punto, el pobre.
1: ¿Por qué no me deja solo mejor?
0: Perdóneme.
1: No, no, no, no. Usted es la que tiene que perdonarme. Estoy nervioso.
0: ¿Por dónde vive? Son como las 5 de la mañana.
1: Por Palermo.
0: Lo acompaño.
1: ¿Y el ensayo?
0: No se preocupe. Con el de mañana tenemos suficiente.
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0: Departamento de Marta, 1930. Es pequeño, solo tiene un viejo sofá-cama y una cómoda. Desde la calle entran Marta y Guillermo.
1: Este es mi bulín. ¿Qué le parece?
2: No está mal.
1: Mire, creo que nos hace falta un vinito. Por aquí tenía uno que me...
2: No, gracias, Marta. No tome.
1: No, yo tampoco. Pero esto hay que festejarlo, ¿no?
2: ¿Qué hay que festejar? Que quedamos sin trabajo.
1: ¿Usted tiene alguna otra cosa para festejar?
2: No tendría que haber hecho eso, Marta. Después de todo, el dueño tenía razón. No sirvo para ese trabajo. En cualquier momento le echaba a perder otra vez el espectáculo.
1: Bueno, pero ahora no piense que lo hice solo por usted. La verdad, hace rato que tenía ganas de gritarle unas cuantas cosas a ese desgraciado.
2: El caso es que ahora somos dos.
3: ¿Y no le gusta?
2: ¿Qué?
3: Poder decir somos dos.
2: Sí. Dos sin trabajo.
1: Bueno, por lo menos no se está tan solo. Tome, brindemos por el futuro, ya que el presente no le gusta nada. Salud por el renombrado maestro Guillermo Germani y la célebre actriz Marta Ferrari.
2: No nos engañemos, Marta. Ni yo voy a ser un maestro renombrado, ni usted una actriz célebre.
1: ¿Ah, no? ¿Y quién se lo dijo? ¿Usted tiene una bola de cristal en su casa?
2: No. Pero alguna vez hay que mirarse de frente. ¿Por qué no hace la prueba?
1: ¿Qué quiere? ¿Que me asuste?
2: Bueno, basta, Marta, por favor, basta.
1: ¿Y qué? No me voy a poner a hacer pucheros ahora, ¿no? ¿O le parece que hay pocas lágrimas ya por ahí? La soledad, la noche, lindas palabras. ¿Por qué no dice también el frío, el hambre? A esas también las conozco. ¿Quiere que se las presente? Pero no porque se las conozca, hay que usarlas a cada rato. ¡Ya está! Ya me hizo entrar a mí también, ¿yo?
2: Perdóneme, Marta. Eché a perder el brindis.
1: No me echó a perder nada. Porque vamos a brindar igual. Pero con té de tilo. Eso es lo que usted necesita. Y mientras lo preparo, ¿por qué no me habla un poco de su sinfonía? ¿Cómo va eso?
2: Por ahora inconclusa.
1: ¿Cómo dice?
2: Inconclusa.
1: ¿Se puede saber por qué?
2: No es fácil.
1: ¿Qué chiste? Las cosas fáciles las hace cualquiera. Pero usted es capaz de hacer cosas difíciles.
2: Sí. Eso era lo que yo creía. Al principio uno piensa que es el único. Después piensa que son varios. Más tarde comprende que son muchos. Y que quizá uno no se cuente entre ellos. Pensar que tuve que vivir 30 años para llegar a esta conclusión.
1: ¿Y de qué se queja? Hay muchos que ya tienen el doble y todavía no se dieron cuenta. Acá guardo el hilo. Bueno, en realidad guardo casi todas las cosas acá, porque en la cocina hay muchas hormigas, ¿saben?
2: Si uno pudiera hacer lo mismo con...
1: ¿Cómo dijo?
2: Uno pudiera hacer lo mismo con los pensamientos. Alejarlo de las hormigas. Las hormigas van...

0: Lo compré una de esas noches en que... Bueno, por lo visto usted ya las conoce. Lo compré y lo puse ahí, ahí en el cajón, bien a mano. Yo estaba cansada ya de decirme, ay, si tuviera un revólver a mano. Y ahora lo tenía ahí. Era negrito, frío, y era la muerte, ¿sabe? Una muerte fría y chiquita que estaba ahí, esperándome. Era todo un desafío, ¿sabe? Me estaba desafiando desde ahí adentro. Desde adentro de ese cajón. Hasta me parecía que se reía cuando yo pasaba cerca. O abría el cajón. Pero eso fue durante un tiempito nomás. Después, poco a poco, empecé a tenerle desprecio. Y entonces era yo la que me reía de él. Un pedacito de caño oscuro, negro, tirado ahí, adentro del cajón. Fue cuando me di cuenta de que realmente no me interesaba tanto morir. Y entonces, poco a poco, casi sin darme cuenta, lo empecé a querer. Por eso ahora, de vez en cuando, lo miro, lo saco, lo toco. Tan chiquito, tan negro, tan frío. ¿Lo vio bien usted? Préstemelo un poco.
1: Vamos,
0: vamos, Guillermo. Démelo. Con cuidado. Está cargado. Desde aquel entonces, siempre está cargado. Pobre Guillermo. 30 años. Debió pensar esas cosas a los 20. Ahora ya estaría acostumbrado.
2: A los 20 no se me endurecían las manos frente al piano.
0: La vida tardó en mostrarle sus uñas, Guillermo. Eso es todo.
2: No, Marta. Lástima, no.
0: No, no. No, lástima, no, Guillermo. Lástima. No. No.
2: ¿Y eso?

0: departamento de Marta. 4 meses después. Guillermo está tirado sobre el sofá con un cigarrillo en la boca. Enseguida aparece Marta canturreando.
1: Y está como los maulas amurados, sin chance para seguir la ruta del dolor. ¿Qué pasa, che? ¿Todavía no te gusta como canto?
2: Ah, ¿quién te dijo que no me gusta?
1: Tu cara.
2: Es que ya oí cantar tantas veces eso.
1: Oh, no lo digas con tanto desprecio.
2: Anda a llevar unos mates, ¿querés? Anda.
1: No hay mate. Lo deberías saber. Ayer se acabó la yerba.
2: Bueno, hace café entonces.
1: Eso hace 3 días que se acabó.
2: Estoy harto. Ya llevamos 4 meses así.
1: Bueno, por lo menos en estos 4 meses terminaste la sinfonía.
2: Estarás orgullosa.
1: ¿De qué?
2: ¿La terminé gracias a vos?
1: No, la terminaste gracias a vos. Eras vos el que llevaba la musiquita. Lo único que hice yo fue... bueno, fue calentarte ese frío que tenías adentro. No es mucho para una mujer.
2: Igual no sirvió de nada. ¿Mm? Terminé la sinfonía, sí. A ver, ¿qué es lo que cambió?
1: Uno, no sé cómo decirte, uno debería sentirse diferente al escribir un...

0: Debería ser como... A ver cómo te digo. Debería ser como tener un hijo.
1: ¿Ah, sí? Mm. Sí, un hijo que anda por ahí dando vueltas sin que nadie lo quiera reconocer.
0: Debe ser la falta de hierba nomás.
1: ¿Cómo?
0: Que debe ser la falta de hierba lo que te pone así. Le voy a pedir un poco a Doña Amelia, quien te dice que a lo mejor me precie otra vez.

0: Un momento después, Castelli y Vicky llegan al departamento de Marta.
1: ¿Cómo están?
2: Bien.
1: Si se atrevieron a venir a verme aquí, debe ser porque tienen algo para decirme. Díganlo.
2: Sí, sí, claro. Marta, ¿verdad?
1: Salió por un rato, pero supongo que eso no cambia nada.
2: Más o menos. No es fácil decir algunas cosas delante de ella.
3: ¿Y no?
2: Mucho no le gustamos.
1: ¿Viniste para decirme eso?
2: ¿No? No, nosotros en realidad...
1: Bueno, entonces basta, Castelli, basta. Habla, habla de una vez.
2: ¿Estás enamorado de veras?
1: No sé, no sé. Pero ustedes no conocen a Marta. Es una mujer que a veces... es admirable.
2: A ver...
3: Arturo, Guillermo te dijo basta.
2: Ya sé. Pero tampoco uno va a venir acá así de repente solo para darle buenas noticias. Primero hay que hacerlo sufrir un poco. Y después, cuando está a punto de largar una mala palabra, entonces sí, decirle... Mira, van a tocar tu sinfonía en Montevideo.
1: ¿De qué estás hablando?
2: Y después uno saca el telegrama y se lo muestra.
1: ¿Qué es eso?
2: Pero léelo, hombre.
1: ¿Pero qué quiere decir esto?
2: Está en chino. A Drukini le interesó tu música y quiere estrenarla en Montevideo. Le mostramos la partitura cuando estuvo aquí hace 3 meses.
3: ¿Sí, eh?
1: Gracias a los dos.
2: Vicky también tuvo que ver. Me ayudó a hacer el contacto. ¿Qué? Pero la fama ya te empieza a tontar. Olvídate de los agradecimientos y empecé a hacer las valijas. Tenés que ir a Montevideo para los ensayos.
1: ¿Y cuándo tenemos que ir?
2: Bueno, lo más pronto posible, pero...
1: ¿Pero qué, Castel? ¿Qué?
2: Te esperan solo a vos. Al principio, por lo menos. Vos viste, por cuestiones económicas. Imagínate que va a haber muchos gastos y... Bueno, otra persona en el presupuesto... sería mucho.
1: Y bueno, voy por mi cuenta. Algo pagarán, supongo.
2: Sí, sí, pero...
3: Arturo, decirle la verdad, ¿querés?
1: ¿Qué pasa?
2: Bueno, parece que a ella la conocen. Grucchini, los patrocinadores. Y para el día del concierto piensan invitar a todo el mundo musical serio de las dos orillas. Y... bueno, vos sabés, ese es un mundo muy especial.
1: Claro. Y ella no es seria.
2: Ella es una cancionista rabalera, Germani, de otra... Che, lo tenés que entender. No, no te conviene. ¿Qué papel haría allí a tu lado una cancionista de tangos como Marta Ferrari? ¡Qué cosa!
3: Pues, parece que... ¡Hola! Ahora podemos tomar mate los tres. ¿O interrumpo?
1: Mira, Marta, Castelli y Vicky no vinieron acá para
3: hacernos
1: una visita.
3: No vinieron para verme a mí. Nunca vinieron para verme a mí. Pero bueno, así son las cosas. Ya ven a ustedes cómo me gusta interrumpir.
4: No, Marta, no, nosotros ya nos íbamos,
3: sí. Así que es mejor. ¿Cómo? Yo llego y ustedes se van. Nadie va a creer que es una casualidad. Pero qué pena. No vamos a poder tomar mate los tres. Juro que no pensaba ponerle nada especial a la yerba. Bueno, paciencia. Además tendré que perderme la conversación. Es que ustedes tratan temas tan interesantes.
1: Vamos, Vicky. No. Esperen. Marta tiene razón. Quédense. Toma, Marta.
3: Sí.
1: Lee este telegrama.
3: ¿Qué? ¿Te estrenan la sinfonía?
1: Sí.
3: ¿Te estrenan la sinfonía y te quedas así? ¿Lo más tranquilo? Pero rompe algo. Quema algo, aunque sea. ¿Pero cómo no se estrena la sinfonía, Guillermo? ¡Reaccioná!
1: Marta, se lo debo a Castelli. Por su mediación, Lucini se interesó.
3: Ah, no me digas.
2: Se interesó por la música, no porque yo...
3: No, Castelli, no. Guillermo quiere darme una lección. Yo a veces soy un poco maleducada, ¿sabe? Y cuando una tiene razón, se puede dar ese lujo, pero cuando no la tiene y ahora no la tengo. Mire, Castelli, le voy a decir la verdad. Usted nunca me gustó, Castelli.
1: Ah, por favor.
3: Vaya a saber por qué. Pero y nunca pensé que podía hacer una gauchada así por Guillermo. Me equivoqué, lo reconozco. Me equivoqué. Y me alegro.
5: Y ahora vamos a tomar mate. Mate de veras. Los tres. El mate de la paz.
2: No, Marta, perdónenos, pero realmente tenemos que irnos. Vinimos solo por unos minutos.
5: ¿Pero cómo? Guillermo, ¿vos lo vas a dejar ir? ¿En un día como el de hoy? Habla. ¿Pero qué te pasa a vos?
1: Creo que va a ser mejor. Castelli tiene que hacer.
5: Y nosotros tenemos que hablar. ¿Es cierto? Porque me parece que esa noticia no vino sola. Bueno, relaten cuál es el acompañamiento. Ustedes son músicos. Tienen que saberlo.
1: Mira, Marta, tengo que irme a Montevideo durante un tiempo, eso es todo.
5: ¿Tenés? Dijiste, ¿no?
1: Ándate, Castelli. Y gracias.
5: Te pregunté si tenés que irte.
2: Hasta luego. Vamos, Vicky.
4: Espera, Arturo. Trate de ser un poco comprensiva, Marta. Nosotros solamente...
5: Y a usted le conviene tomárselas enseguida.
4: ¿Cómo?
2: Por favor, Vicky, vamos.
5: Por favor, Vicky. En el barrio le decían acabar la victoria.
4: Sí. Vamos, mejor.
2: Vamos.
5: Bueno. Empecé a hablar. ¿Qué te pasa? Habla, Guillermo. Bueno, está bien. No hables. Después de todo, cuando uno no tiene nada que decir, nada habla. Y vos ya hace 4 meses que no tenés nada que decir. No te vayas a pensar que no me di cuenta. Bueno, espero que tengas un lindo viaje y mucho éxito. Así que vas a dejar de pensar cosas raras, che. A propósito, lo único que te pido, si podés, ¿no? Es que me dejes uno de esos cuadernos que escribiste. Total, vos tenés copia, ¿no? Te va a parecer una pavada porque yo no sé música y... Pero eso que escribiste es un poquitito mío, ¿sabes? Aunque no entendía mucho. Guillermo, ¿quién sabe si yo podrías hacer tantas cosas lindas? Mira, yo te podría ayudar.
1: Marta, y... déjame hacer la valija.
5: No. No, Guillermo, no. Escucharme vas a escuchar. Yo no soy ningún mueble, ¿sabes? Respiro, igual que vos.
4: Sí, estoy loca, ¿no? A la fuerza no te vas a quedar.
5: Perdóname. Es esta sucia costumbre que tenemos nosotras. Nos gusta decir... mío.
4: Y pensar que yo había soñado en tener un hijo como vos.
1: ¿Qué dijiste?
4: ¿Viste? Eso tampoco lo sabías.
5: Sí.
4: Lo había pensado. ¿Quién me manda a pensar, no? Después de todo, mejor fue así. Vos te habrías ido igual y él habría crecido. Los hombres siempre se van.
1: Acá tenés el cuaderno con las notas.
4: Gracias, Guillermo. Tenés que llevarte la ropa sucia también. Si no, no te va a alcanzar. Te hago un atado, ¿querés? ¿Podés decir sí, por lo menos?
1: Me voy, Marta.
5: No, espera.
1: ¿Qué?
5: Antes de que te vayas, quiero darte un consejo. Ahora que te vas por ahí, fíjate un poco en la gente que tenés al lado, ¿querés? En la calle, en el tranvía,
4: Míralo bien. Lo más adentro que puedas. Y oídos. Casi todos ellos cantan y silban. Vas a ver cuántas cosas lindas vas a encontrar para tu música. Y ahora sí. Chao, Guillermo. Y no te des vuelta.

0: Ha pasado un largo año. Varela visita a Marta en su departamento.
1: Bueno, lo escucho, Varela. Me imagino que no vino solo para preguntarme cómo me va. ¿O vino para pedir mi mano?
2: No, por ahora no. ¿Ah? No, por ahora el tema es otro, Marta. Usted sabe que desde el fracaso del año pasado en el teatro las cosas no me anduvieron demasiado bien, ¿no?
1: Oh, sí, ya lo sé. Cuando usted se hace humo... No, pero no se aflija, Varela. A mí también me fue mal, ya lo sabe. Después de que se fue el que le dije, todo anduvo mal. Todo de mal en peor, una rascada aquí, otra rascada allá, y nada más. Pero en la radio no hay caso. Parece que no me quieren. Así que ya pasó más de un año y... Y todavía la sigo corriendo, como se dice, ¿no?
2: Bueno, hagamos una cosa. Mejor saque el todavía, porque tengo una audición de media hora en Radio Prieto.
1: ¿Ah, sí?
2: Sí. Bueno, parece que la suerte empezó a cambiar. ¿Te interesa?
1: ¿Qué? ¿La suerte?
2: No, Marta, no. Cantar en esa media hora.
1: ¿Media hora? ¿Para mí sola?
2: Sí. Claro.
1: Pero usted está colifato. Pero...
2: Sí, claro que estoy colifato.
1: ¿Y por qué le intereso yo? Digo, si me lo puede explicar.
2: Sí, claro, ¿cómo no? Se lo voy a explicar porque la... es muy simple, Marta, porque creo en usted.
1: Menos mal, ya somos dos.
2: No se preocupe, porque dentro de un tiempo serán unos cuantos, Marta.
1: Gracias. Gracias, Varela. Hace rato que nadie me dice algo parecido.
2: ¿Sabe una cosa, Marta? ¿Mm? Porque además ando... ando con otros proyectos.
1: Oh, bueno, qué bien. ¿Y ahora con qué me va a salir?
2: Con una película.
1: Ajá. Mire que resultó valiente usted, ¿eh?
2: Vio. Me apoyo en algunos valores, eso sí. Por ejemplo... En la actriz.
1: Ah, sí. ¿Y quién es?
2: Marta Ferrari.
1: No. Evidentemente usted no está colifato ni es valiente. A usted habría que abrirlo para ver qué tiene adentro. ¿Pero cómo se le ocurrió una cosa así?
2: Bueno, yo te lo dije. Simplemente porque creo en usted.
1: Sí, yo también creo en mí. Pero hay tanta gente que nunca creyó ni va a creer en mí que... Que se pueden llevar flor de sorpresa.
2: Ah, por favor, Marta. A ver. ¿Cuento con usted entonces?
1: No, Varela. Soy yo quien cuenta con usted.
2: No diga eso.
1: Y gracias. Dígame una cosa.
2: Sí.
1: Pregunto, ¿no? Sí. En esa película, ¿no va a haber ninguna sinfonía?
2: No. Tango sí, por supuesto.
1: Claro. Y el tango y la sinfonía no hacen buenas migas, ¿no es cierto?
2: La verdad no sé. A veces no, pero a veces sí.
1: Eso, sabe.
2: Bueno, nos estamos viendo, ¿eh?

0: camarín de Marta. Marta regresa de sus recuerdos. Frente a ella está Aguirre.
1: Ya está bien, Aguirre. Espero que con todo lo que le conté se conforme. Un poco de descanso de tanto recuerdo no me vendría mal ahora. No sea tan insaciable.
2: ¿Le parece, Marta?
1: Sea bueno. Déjeme descansar un poco, ¿sí?
2: Está bien. Como usted diga. Hasta luego, Marta.
3: ¡Suéltame! ¡Marta nos puede ver!
4: No te preocupes, está en el camarín esa.
3: ¡Soltame!
4: Bueno, pero decime a qué hora te espero.
3: Mira, Orlando, tenemos que arreglar esto de una buena vez. No podemos seguir así.
4: Pero ya te dije, estas situaciones no se pueden resolver de golpe. ¿Vos sabés?
3: Sí, pero a mí no me gusta seguir así.
4: Uno de estos días hablo con ella. Ya te lo dije.
3: Orlando, decidite. Yo no puedo esperar más.
4: Está bien. Pero esta noche... el que te va a esperar voy a ser yo, ¿no?
3: Sí, pero ya sabes que tenemos que hablar, Orlando.
5: ¿Sí, Orlando?
4: Marta.
5: Señora. ¿Ganó gatica?
6: No, todavía no.
5: ¿No? ¿Y vos, Ete?
7: ¿Señora?
5: Anda a hacer lo que tenés que hacer.
7: Sí, claro, permiso, señora.
5: ¿Y vos, vení, pichoncito? Vamos a mi camarín.
6: Mira, Marta, yo quiero explicarte.
5: Un momentito. Si quieres hablar, habla. Pero anda sabiendo que no te voy a creer.
6: Entonces todo está de más.
5: No, todo no. Lo único que está de más es esto que yo siento por vos.
6: ¿Entonces?
5: Pero lo siento. ¿Qué le vas a hacer? Parece mentira, ¿no? Pero es así. Y no sé por qué. Porque vos sos una porquería.
6: ¿Puedo preguntarte qué vas a hacer entonces?
5: ¿Qué voy a hacer? Y mira, yo había pensado comprar una casita con jardín, árboles, con pajaritos. ¿Te gustan los pajaritos? No, ya sé, no. A vos te gustan las palomas.
6: ¡Marta!
5: Las palomitas. No te preocupes. Yo comprendo. Las palomitas tienen las plumas nuevas, la carne dura, fresca. Y además tienen vuelo para rato, ¿no? En cambio una ya lleva cumplidas demasiadas horas de vuelo, ¿no?
6: No, Marta, por favor. Me tenés que escuchar.
5: Me habla todo lo que quieras. Igual no te creo.
6: No, Marta, me tenés que creer. No es posible que...
5: A mí no me tocas. Soltame.
6: Tenés que creerme, Marta.
5: Te digo que solté.
8: ¿Quién es?
7: Es el señora.
5: Marta, mira, la palomita. ¿No me soltás ahora? ¿O le digo qué pasa?
1: Soltame.
6: Está bien.
5: ¿Pasa? ¿Qué querés vos?
7: Hablar con usted, señora.
6: Espérame afuera, Ethel, ya salgo.
5: ¿Por qué? Si parece que Ethel quiere una reunión de gabinete, ¿por qué no vamos a dársela?
6: Por favor, Ethel, esto es cosa mía. Espérame afuera.
7: Tengo que hablar, Orlando.
6: Vos no tenés nada que hacer acá.
7: Ya te dije que sí.
6: Y yo te digo que no.
5: Ya te dije que sí, yo te digo que no. Bueno, cuando se pongan de acuerdo me avisan, ¿no?
6: ¿Te vas, Ethel, entonces?
7: No, Orlando, no me voy.
6: Bueno, está bien. ¿El que te va soy yo?
5: ¿Viste lo que hiciste? Se enojó.
7: Ya sé, le va a pasar. Pero él no va a poder decirle nunca las cosas como son.
5: ¿Ah, sí? ¿Y por qué no?
7: Usted sabe cómo son los hombres en estos casos.
5: Mira. ¿Y dónde lo aprendiste eso?
7: ¿Qué sé yo? Se aprende.
5: ¿Lo habrás leído en algún libro? Porque para aprenderlo sola mucho tiempo no tuviste.
7: Ya tengo 22 años, señora.
5: Háblame entonces desde tus 22 años.
7: Bueno.
5: A ver. ¿Qué pasa que no hablas?
7: Pensé que me iba a resultar más fácil.
5: Si querés, te ayudo. ¿A qué venís? ¿A pedírmelo o a quitármelo?
7: Ni a una cosa ni a la otra, señora. No se puede quitar ni pedir algo que ya es de una.
5: Mira la palomita. Aprendiste, ¿eh? No sé si en los libros o en dónde, pero aprendiste. Sí, sí, seguí nomás.
7: Orlando no se animaba a decírselo. Le debe mucho, señora, y le tiene mucho cariño. Yo sé que debimos haber enfrentado la situación desde el primer momento.
5: Así que yo soy la situación.
7: Usted entiende lo que quiero decirle, señora.
5: Claro que entiendo. Yo para vos, en este momento, no soy más que una situación.
7: Yo no le vengo a decir eso, le vengo a decir otra cosa.
5: Ajá, ¿y qué?
7: Que estoy enamorada de Orlando.
5: No, vos no estás enamorada de Orlando. Vos estás enamorada de mí.
7: ¿Qué?
5: Sí. Mira, palomita, al fin de cuentas, tanto no aprendiste. Me defraudaste.
9: Estoy enamorada de Orlando.
5: Decime, ¿vos sabés acaso quién es Orlando? ¿Qué es Orlando?
7: Sí que sé.
5: Sí, claro. Vos conociste a este Orlando. Pero este Orlando, nena, es el que construí yo. ¿O no lo sabés? No es aquel pobre muchacho que quería ser actor y que una noche llegó a mi camarín temblando de miedo.
7: Yo sé eso.
5: Ah, ¿qué vas a saber? Aquel pobre muchacho murió. Lo puse en un tacho, revolví y saqué a este. A este que ahora te gusta. Pero te olvidás de una cosa, palomita. Tuve que poner muchas cosas mías y revolver mucho el tacho para que salga así. ¿Comprendés?
7: Sí.
5: Es una obra demasiado mía para que ahora vos caigas como una paracaidista y me digas, me lo llevo.
7: No me lo llevo, señora, se viene conmigo.
5: Pero vos sos sorda. No te estoy diciendo que hasta su hígado es mío. Y yo hago lo que quiero con él.
7: Entonces, señora...
5: Entonces, vos sabrás. Oh, ustedes sabrán. En fin, yo sabré. Anda. Anda, supongo que tendrás algo que hacer.
7: Sí. Me voy.
5: Ay, ay, ay, ay, palomita, palomita.
0: Set de filmación. Breve descanso del rodaje. En un ángulo del estudio conversando Varela y Marta.
5: ¿Qué le pasa, Varela? ¿Qué le pasa?
10: Es que si te cuento se va a reír.
5: Pero dele, a lo mejor no me río. A ver.
10: Pero lo que pasa es que parece que aquí en el estudio se había empezado a correr la voz que nosotros...
5: ¿Nosotros qué?
10: Bueno, que nosotros...
5: Que nosotros andamos en algo.
10: Sí.
5: Pero eso no tiene nada de gracioso. ¿Por qué me iba a reír?
10: No, digo yo por las ocurrencias que tiene la gente, ¿no?
5: Porque... ¿Usted no tuvo esa ocurrencia?
10: Bueno, yo...
5: Después de todo, todavía ninguno de los dos está descalificado, ¿no?
10: No, claro que no. No, por supuesto, pero es gracioso que los demás piensen algo que usted nunca pensó.
5: Se equivoca, Varela. Yo lo había pensado.
10: ¿Usted lo había pensado? ¿Usted sabía que yo...?
5: Nosotras entendemos algunas cosas... Mucho antes de lo que ustedes creen, Varela.
10: ¿Y qué pasó cuando... cuando los pensamos los dos?
5: ¿Qué pasó?
10: Sí.
5: ¡Oh! ¡Mire quién está ahí! ¡Castelli!
11: Hola, Marta.
5: ¿Pero por qué se corta así? ¿O ya no me conoce?
11: No quise interrumpirla. Estaba conversando con el señor y...
5: ¡Oh, por favor, Castelli! Después de tanto tiempo sin vernos, me viene con estas cosas.
9: El señor es Varela, empresario, productor, amigo y bueno, lo demás está por verse.
11: La felicito, Marta.
9: ¿Por?
11: Podría felicitarla por todo este éxito, pero más se lo merece por no haber cambiado. Se ve que es la misma Marta Ferrari de siempre.
9: ¿Quién le dijo eso? ¿No ve que se me achicó la nariz? Bueno, dígame qué está haciendo por acá. ¿Vino de visita?
11: No, no, Marta. Estoy esperando que se filme la última toma. Hoy vamos a grabar parte de la música.
9: Ah, así que usted...
11: No hago más que formar parte de la orquesta.
9: Ajá.
11: Soy uno de los que toca el violín. Bueno, Marta, permiso.
9: Espere. Venga. Usted debe tener un montón de cosas para contar.
11: No, Marta. Preferible que no.
9: Está bien. Como quiera. Vaya nomás, Castelli.
11: Buenas tardes.
9: Castelli.
11: ¿Sí?
9: Guillermo. ¿Está bien?
11: Sí. La última vez que los vi, él estaba bien.
9: ¿Cómo que los vi?
11: Sí. A él y a Vicky.
9: ¿Vicky? ¿Qué tiene que ver Victoria con esto?
11: Más de lo que usted y yo suponíamos, Marta.
9: ¿Qué? ¿Quiere decir que...?
11: Que usted tenía razón. Había un montón de cosas para contar. Y yo no quería contarlas. Lo siento. Permiso.
9: ¿Varela?
4: Sí, Marta, sí.
9: ¿Usted escuchó? Creo que yo no merecía que me hiciera esto. Yo siempre le dije la verdad. ¿Por qué me lo hizo? ¿Por qué no me agarró así de frente? Oh, ya lo ve. Ya lo ve, Varela, eso... Mire, eso que habíamos pensado juntos, mejor no lo sigamos pensando.
4: No se preocupe, Marta. No se preocupe, ya lo sabía. En realidad siempre lo supe. Lo que pasa es que recién llegué a engañarme un poco, pero fue un poco nada más. Y ahora todo vuelve a ser lógico, a tomar su verdadero sentido.
9: Su verdadero sinsentido. ¿Querrá decir? ¿O le parece que tiene algún sentido seguir
4: enamorada de Germán? ¿Y por qué no?
9: ¿Por qué no? Porque ya hace años que me vengo repitiendo. Se acabó. Por eso no tiene ningún sentido. Ah, pero ahora me van a oír, Varela, ¿eh? Ahora me van a oír. Hasta ahora me quedé callada porque yo soy buena jugadora y cuando se me juega bien, sé perder. Pero con cartas en la manga, a mí, no.
12: Marta, vamos a robar.

0: día siguiente en casa de Guillermo. Hay pocos muebles. Una mesa, una silla y una mecedora. Allí frente a Castelli está Vicky. A su lado en el piso hay un balde.
1: ¿Cómo sigue Guillermo?
2: Ahí está, tirado en la cama.
1: ¿A esta hora?
2: Se pasa el día entero así, buscando quién sabe qué.
1: ¿Sabés qué busca, Vicky?
2: Sí, tenés razón. Pero eso ya me convencí que yo no se lo puedo dar.
1: Una mujer puede dar tantas cosas.
2: ¿Estás pensando en mí o en Marta?
1: En vos, Vicky. Pero también en mí.
2: ¿Insistís?
1: Sí. ¿Qué puedo hacer? Estoy entregado.
2: Gracias. De todas maneras es bueno que aparezcas de vez en cuando para hacerme saber que todavía sos un ejemplo de fidelidad. Y no sé hasta qué punto me lo merezco.
1: No sé hasta qué punto.
2: ¿Sabes? En cierto modo te pareces a Marta. No creo que a pesar de todo ella haya olvidado a Guillermo.
1: Por la cara que puso cuando me preguntó por él, creo que no.
2: Sí.
3: ¿Quién preguntó por mí?
1: Hola, Germani.
3: Hola, Castelli.
2: Voy a colgar la ropa.
3: ¿Por qué te vas? Si estaban hablando.
1: Hablábamos de Marta. La vi ayer.
2: Ahora vengo.
3: ¿Por qué te vas, Vicky?
2: Cuando llegó Castelli, salía para colgar la ropa, Guillermo.
3: Recién el balde estaba en el suelo. Hablaban de Marta y no había tanto apuro.
2: Voy a la azotea.
4: ¿Dónde la viste, Castelli?
1: En el estudio. Estaba por filmar, no pude escaparme.
4: ¿Está bien?
1: Qué curioso. Ella me preguntó por vos con las mismas palabras.
4: ¿Sí? Mm. ¿Pero cómo está?
1: No cambió. A pesar de sus éxitos, no cambió.
4: Ni va a cambiar. Es verdadera. Es auténtica.
2: ¿Y usted qué hace acá, Castelli?
1: Marta.
2: ¿O me equivoco?
1: No, se equivocó.
2: Entonces, ya que la juega de dueño de casa, ¿no me invita con una silla o algo así?
4: Sentate, Marta.
2: Gracias.
4: De nada.
2: Veo que mucho no engordaste, ¿eh? La verdad, yo esperaba encontrarte mejor. Castelli, mire, voy a empezar a hablar y se me van a escapar un montón de malas palabras, le aviso.
1: Espero que no sean tan malas. Adiós, Marta. Chao, Guillermo.
4: Chao.
2: Bueno, mira, venía a hablar con vos y con Victoria. Llamala, ¿querés?
4: ¿No está?
2: ¿Qué? ¿Sabía que yo venía?
4: Está en la azotea colgando ropa.
2: ¿Cómo dijiste?
4: Que está en la azotea colgando la ropa.
2: No, no puede ser. Perdóname, ¿no? Pero no me la puedo imaginar a Vicky colgando la ropa. Ay, ay, ay, ay, ay, ay, ay. ¿De qué era que tenía que hablar yo?
4: Sí, vos sabrás.
2: Ah, sí. De esa porquería que ustedes me hicieron. Ya estoy sentada, ¿viste? Quiere decir que estoy tranquila. Te vengo a gritar, pero sentada.
4: Espero que yo también pueda hablar.
2: Ah, ahora querés hablar. Antes no querías, ¿te acordás?
4: Pero ahora sí. Aunque sea por una vez, hablemos como se debe, Marta, por favor.
2: Ah, sí. ¿Y cómo se debe? Yo no sé. ¿Por qué no me enseñas? Yo lo único que sé es lo que se debe hacer. Eso sí. Si querés, te lo puedo enseñar.
4: Bueno.
2: ¿Bueno qué?
4: Enseñame.
2: Espera, espera. A veces viene bien un poco de suspenso. ¿No te parece? Además, mira, estoy cambiando de opinión. Apenas entré, te vi parado ahí. ¿Cómo te digo? Tan insignificante. Como una pregunta, ¿viste? Te faltaba el puntito abajo. No. Pobrecito. Te juro que venía con ganas de romperlo todo. Pero te vi.
4: ¿Y qué?
2: Y no rompí nada. Ya lo ves. Ni un vidrio siquiera.
4: Hubiera preferido que lo rompieras.
2: No. Ya se me fueron las ganas.
4: Entonces espero que hables.
2: Parece que te pone nervioso el suspenso. ¿Eh? ¿O es la conciencia?
4: Sos vos, Marta.
2: ¿Yo? No me vas a decir que yo todavía te pongo nervioso. Eso podía ser antes, cuando me decías que te pasaba algo conmigo y salías con Vicky.
4: Mira, Marta, no quiero...
2: Ah, pero sí. Ahora ya no tenés por qué estar nervioso. ¿No ves? Yo tampoco estoy nerviosa. Aquel tiempo de los nervios se acabó. Se acabó.
4: ¿Qué quieres decir?
2: Me parece que está claro, ¿no? No figuras más en mi libreta, nene. Te taché. Y si así, ¡zas! Te taché. Si siguiera enamorada de vos, no iba a venir aquí como vine. Enamorada. Suena raro ahora, ¿no?
4: Sí. Suena raro.
2: Bueno. Pero yo no vine a decirte que no estaba más enamorada de vos. Yo vine a otra cosa. Vine a ponerlos a los dos ahí, de espaldas, contra la pared, para que escucharan un montón de palabras feas que tenía aquí desde ayer. Pero ya sabes, Guillermo, cambié de opinión. Te vi a vos, la imaginé a ella ahí colgando la ropa, fíjate vos. Y con esto tengo suficiente. Espero que para vos también será suficiente.
4: Sí, Marta. Para mí también.
2: Bueno, entonces no tengo nada más que decir.
5: Marta. ¿A dónde vas, Guillermo? Espera.
4: No la dejo.
5: Guillermo, escúchame.
2: Qué cobarde es este, ¿no? No debe soportar vernos juntas. Igualmente ya me iba.
5: No, Marta, no se puede ir así.
2: ¿Y cómo quiere que me vaya? Me voy como llegué. No me llevo nada.
5: ¿Quién sabe?
2: ¿Qué quiere decir con eso?
5: Bueno, usted y Guillermo hablaron.
2: No, se equivoca. Como siempre, la única que habló fui yo. Porque era yo la que tenía algo para decir.
5: ¿Y qué era lo que tenía para decir?
2: ¿Pero a qué quiere jugar usted ahora? ¿A la amnesia? ¿O se olvidó en serio de que usted le hizo el amor delante de mis narices?
5: No, Marta, no, está equivocada.
2: ¿Cómo?
5: Que está equivocada, sí. Nuestra relación comenzó unos 8 meses después del estreno de la sinfonía. Y eso vendría a ser la primera parte.
2: Ajá. Y supongo que ahora viene la segunda. Bueno, narre. Narre sin miedo.
5: La segunda es nuestro casamiento. La sorprende, ¿verdad?
2: ¿Sorprenderme? No, no. No, qué esperanza. ¿Qué me va a sorprender?
5: A mí también me sorprendió cuando me dijo que quería casarse conmigo. Nunca había sentido algo parecido. La vida había sido tan distinta para mí. Tan equivocada. En ese momento pensé por primera vez que era realmente feliz. Pero pasó el tiempo. Y hace unos meses volvió a preguntar por usted. Disimulando como al pasar. Pero yo entendí. Entendí que se había casado conmigo con los ojos cerrados, con los puños apretados. Él tampoco se había dado cuenta entonces. Ahora no sé. Apenas hablamos. Por eso, recién cuando se iba, le pregunté si se había llevado algo.
2: Bueno, ahora haría falta que me contara 20 años después.
5: Usted se preguntará por qué tuve que hacerle conocer ese segundo capítulo.
2: No. Usted es inteligente. Más de lo que pensaba. Y sabe que es mejor que me entere de todo por boca suya. No. Lo que yo me pregunto es otra cosa. Yo me pregunto qué clase de viva soy y ese pedazo de sonso que tiene en la cabeza. Debería haberme echado a patadas y después haberme obligado a entrar de nuevo con otra cara y otras palabras, pidiéndole perdón por todo lo que hice. Oh.
6: Ah, pero ahora me va a oír, ¿eh?
2: Ahora sí.
5: No, Marta,
2: que me va a oír.
5: No, Marta, no.
2: ¿Por qué no? Ahora.
5: Hay algo más.
2: ¿Qué?
5: Un hijo, Marta. Él todavía no lo sabe.
2: ¿Qué?
6: No me diga que usted y Guillermo van a tener un hijo.
5: Sí.
6: Bueno, sí. ¿Por qué llora ahora? ¿Por qué llora? Va a tener un hijo. No sé por qué llora. Uno sabe lo que es un hijo. Si no sabe, yo se lo puedo explicar. Tuve muchos aquí, en la cabeza. Bueno, vaya, sé que es esas lágrimas, mujer. Y dígaselo.
5: No podría ahora.
6: ¿Quiere que vaya y se lo diga yo?
5: No, claro que no.
6: Bueno, vaya entonces. Y de paso, si quiere, dígale que ya se equivocó una vez. Y que no sea sonso. A mí nunca me quiso. Solo me necesitó un poco. Y ahora, con eso que usted le va a dar, va a tener de sobra. Chao. Chao, Victoria.

0: Han pasado 14 años. Camarín de Marta. Ella está retocándose el maquillaje antes de salir a escena cuando aparecen Varela, Castelli y una jovencita de 13 años. Quedan en silencio, oyéndola cantar.
1: Varela, ¿qué hace ahí parado?
2: Escuchándola, Marta.
1: ¡Oh! ¡Oh! ¡Castelli! ¡Qué sorpresa!
3: ¿Cómo está, Marta?
1: Sorprendida. ¿Y ella?
2: Bueno, ella es alguien que hace mucho que quería conocerla.
1: ¿A mí?
2: Sí, sí. Pero mejor Castelli le va a explicar, ¿eh? Yo me voy. Hasta luego.
3: Hasta luego.
1: Hasta luego. Evidentemente nos quiere dejar solos. Pero pase, pase, sí. Castelli, pase. Siéntese.
3: Gracias.
1: Bueno, y al fin podré enterarme quién es esta niña. ¿Quién es, Castelli?
3: Marta Germani.
1: ¿Cómo? ¿Marta, hijo?
3: Sí. Sí, Marta. Marta Germani.
1: Oh, vení aquí. Dame un abrazo y un beso. Así que te llamás Marta.
4: Sí, señora.
1: No, no. No me digas señora. Yo me llamo Marta también.
4: Ah, bueno, Marta.
3: Le cuesta. La tiene allí arriba en un pedestal. Es una gran admiradora suya y por otra parte... Vicky se encarga de hablarle de usted.
1: Victoria. ¿Qué es de la vida de Victoria?
3: No tuvo un gran porvenir.
1: ¿No?
3: Llegó a ser mi esposa.
1: Oh, oh, no. Vicky se...
3: Sí, sí.
1: Bueno, realmente así tenía que ser. No sé por qué me sorprende. Ahora me gana 2-0. Por algo se llama Victoria, ¿vio?
3: Se acuerda muy bien de usted. Hubiera querido estar hoy aquí, pero... Vivimos en Montevideo.
1: Ah.
3: Sí, desde aquel día en que se... En fin, del accidente de Guillermo, sí, no volvió a Buenos Aires.
1: Ajá.
3: Por otra parte, pensó que sería mejor.
1: No lo sé. ¿Quién lo sabe? A lo mejor sí, a lo mejor no.
3: Bueno, Marta, nos tenemos que ir.
1: Ya.
3: Viajamos, sí, sí, viajamos dentro de un rato. Pero antes de irnos queríamos... felicitarla por su éxito.
1: Oh, mi éxito. Da risa este éxito, Castelli.
3: A nosotros nos alegró, pero no nos dio risa.
1: Nosotros. Qué bueno debe ser poder decir eso.
3: Sí, sí es. Es bueno, sí.
5: ¿Permiso?
1: Sí, Francisco. Sí.
5: Ah, Marta. Marta. Hay un actor que dice que usted lo hizo citar para hoy.
1: ¿Qué actor?
5: Valdés.
1: Ah, sí, sí. Después lo haces pasar.
5: ¿Eh? Bien, Marta, permiso.
1: Antes que se vaya, Castelli.
5: Sí.
1: Usted que leyó mucho. Hace rato que tengo una pregunta para hacer y todavía no se la hice a nadie. ¿Me deja?
3: Claro.
1: ¿Por qué nos pasó todo lo que nos pasó?
3: Esa respuesta no está en los libros, Marta. No sé. Habrá sido necesario para el orden del universo. Todo lo que ocurre en el fondo tendrá su justificación.
1: Ajá. Entonces es cuestión de buscársela, ¿no? La justificación, digo.
3: Tal vez. Bueno, ya me voy, Marta.
1: Chao, Castelli. Y espero que ahora no sea hasta dentro de otros 14 años.
3: Esperemos que no.
1: Chao, Marta. Y este beso, dáselo a tu mamá.
4: Gracias, señora.
1: No, no me digas, señora.
4: Bueno, Marta. Chao.
1: Chao.
3: Adiós, Marta. Vamos. Vamos, Martita.
1: Y
6: Marta, permiso.
1: Sí, Francisco, está bien. Que pase, sí.
6: Bien. Pasá, Valdés.
7: Sí, sí. Adelante, permiso.
8: La señora.
6: ¿Necesita para algo, Marta?
1: No, no, está bien.
6: Permiso, entonces.
1: Anda, no, anda nomás, sí. ¿Y vos?
7: Sí.
1: ¿Qué haces acá?
7: Soy Valdés, señora. Ajá. Usted me hizo citar.
1: Ah, vos sos el que quiere ser actor.
7: Soy actor, señora. Todavía no tuve la oportunidad.
1: ¿Pero qué vas a ser actor vos?
7: Sí, sí, soy
1: actor. Sos un pichón. A ver, déjame ver esos ojos. ¿No sos un pichón, acaso?
7: Sí, pero soy actor.
1: Anda, anda, anda. Andá y decile a Varela que te haga el contrato nomás.
7: Gracias, señora. Gracias. Con permiso, voy a...
1: Espera. Decime, ¿cómo te llamás vos?
7: Valdés, ya le dije cuando entré.
1: No, el de pila.
7: Orlando. ¿Por qué?
1: Por nada. Me gusta saber cómo se llama la gente. Anda nomás.

0: 1953. Camarín de Marta. Aguirre, junto a Marta, tomando nota, sigue oyéndola.
1: Así terminó la historia. Bueno, casi toda la historia. Porque supongo que a usted todavía le falta el final.
2: ¡Marta!
1: Orlando.
3: Bueno, yo me voy.
1: No, Aguirre, no se va a ir ahora. Si le falta el material para la última escena.
3: No entiendo.
1: Quiero que sea testigo de lo que le voy a decir a Orlando. Así después no se lo tengo que contar. Vení, pasá, Orlando.
2: Perdón. No sabía.
1: No, habla nomás.
2: Bueno, Marta, tengo que hablarte.
1: ¿Vio, Aguirre? Es él que tiene que hablarme. ¿No le digo? Flor de escena va a sacar de acá. Bueno, dale, habla. ¿Qué pasa? ¿Te molesta, Aguirre? Yo le pedí que se quedara. Vos sabés, Aguirre ya es como de mi familia. Así que dale, habla.
2: Preferiría hacerlo a solas.
1: Oh, vos lo preferirías. Pero yo no. Y si no hablas vos, hablo yo.
2: Está bien. Quería decirte que no contaras con nosotros para la gira.
1: Nosotros. Otra vez. Nosotros. ¿Y quiénes son nosotros?
2: Ethel y yo.
1: Ustedes son nosotros.
2: Creo que todo lo demás está claro.
1: Oh, sí. Clarísimo. Que seas feliz, Orlando.
2: Marta, si me hubieras dejado explicarte...
1: ¿Qué me vas a explicar, pichón? ¿Que conociste a una muchachita de 22? ¿Que te gustó? ¿Te enamoraste? ¿Te enamoraste en serio? ¿Y que después no te animaste a decírmelo? ¿Qué más?
2: ¿Qué más? Nada más.
1: Anda, entonces. Y a esta mejor cuídala, ¿eh? Es una chiquilina, pero vino aquí y quiso portarse como una mujer. No cualquiera. Eso no lo hacen todas. ¿Sabes? Anda.
2: Pero Marta...
1: Andate, te dije.
2: Está bien. Adiós.
1: Creo que le arruiné la escena, Aguirre. Me embromó ese nosotros que me dijo, ¿sabes? Es una lástima. Esta era de veras mi última escena. Ahora tendrá que inventarla.
3: No hará falta, Marta. Ya la tengo.
1: Ah, sí. ¿Y qué eligió? ¿Una soga, cianuro o qué?
3: Un escenario.
1: Un escenario. ¿Sabe que a lo mejor...
4: Tercera llamada.
1: ¿Tiene razón?
4: Este es la escena. Este es la atenta, por favor.
1: Sí. Tiene razón, Aguirre. Gracias. A veces los autores saben lo que dicen. Chao, Aguirre.
3: Chao, Marta.
5: ¡Marta! ¡Marta!
1: ¿Sí?
5: Menos mal que todavía no salió de escena.
1: ¿Qué pasa?
5: Marta, le traigo una muy buena noticia.
1: No me diga. ¿Cuál?
5: Marta, la Academia la acaba de consagrar como la mejor actriz del año.
1: Ah, sí.
5: Creo que es el mejor premio que podía recibir, ¿no?
1: No, Varela, no. Es bueno, sí. Pero no el mejor. El mejor me lo da el público. La gente. Ustedes.
5: ¿Nosotros?
1: Sí. Ustedes. Nosotros. ¿No es lo mismo acaso? Y a propósito, ¿se dio cuenta, Varela, que usted y yo nunca nos tuteamos? ¿Mm?
6: ¿Para qué?
1: Tienes razón. ¿Para qué?
4: Marta, preparada, por favor, empiezo.
1: Sí, Francisco, sí.
4: Atentos.
1: Después nos vemos, Varela.
6: Sí.
1: No se olvide que necesito su crítica.
6: Por supuesto, por supuesto. Hasta luego.

0: Bueno, empieza.
1: Sí, señora.
0: Querido hijo.
1: Querido...
0: No, hijo. No, no. Ponele mejor... Queridísimo hijo.
1: Queridísimo hijo.
0: ¿Vos sabés que a mí no me gusta escribir?

Nosotros siempre estaremos juntos. Siempre.

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2: ¿Qué dice Flores?
3: Ay, Héctor.
2: Pero tanto tiempo.
3: Mire, me pongo anteojos para verlo mejor. Ay, qué, qué bien peinado está Héctor. Muy bien.
2: Tenés el anteojo empañado.
3: Sí. Pues no, tan sucio.
2: Qué grande.
3: Porque estuve cocinando con los anteojos.
2: Siempre los anteojos sucios. Es que mis compañeros me lo dicen. Limpia sus anteojos.
3: Es verdad. Pero uno no anda con el... ¿Con qué se limpian los anteojos para que dure?
2: La gente prolija lo limpia con un pañito que te dan en la óptica cuando te venden los anteojos, o vas y lo compras, o te lo regalan, no sé.
3: Pero lo perdí.
2: Y un líquido, eso lo hace la gente responsable.
3: No nosotros, digamos.
2: No nosotros. Por ejemplo, también se lava con agua y jabón a la mañana.
3: Ah, sí.
2: En la bacha de tu baño, limpias. Eso lo aprendí de mi mujer, que sabía hacer las cosas.
3: Claro.
2: Y después lo secás.
3: Ahora, ¿cuándo empezó
2: a usar? Una mujer, yo creo que una mujer siempre es más prolija que un hombre, ¿o no?
3: Que nosotros sí, que otros hombres no sé. Ah, bueno. Tenemos hombres que son muy prolijos. Mateico es muy prolijo.
2: Mateico es muy prolijo.
3: Es muy prolijo Mateico, ¿eh?
2: Bueno.
3: O sea, Mateico hay que subirle el punto,
2: ¿eh? Otras cualidades que tiene, sí. Otras que no son tan populares, pero de todas maneras siempre se ha destacado ese mozo.
3: ¿Cuándo empezó
2: un gran amador? Como decía Galán, che.
3: Sí, que por algo se llamaba Galán también.
2: ¿Se
3: Galán,
2: llamaba Galán?
3: Sí, claro.
2: Galán era el tipo. Vos hablabas de una persona. Bla, bla, Bobby Flores. Entonces, la valoración de él pasaba por si era un gran amador o no era un gran amador.
3: ¿De Galán?
2: Claro, pero no era, no decía amador.
3: No, sí.
2: Galán decía, Bobby Flores. Es un gran amador, che. No era amador, era otra cosa. Y él lo decía siempre porque sabía que todos nos reíamos. Lo decía con mucha gracia.
3: Es una escala muy válida esa de
2: una escala de valores establecida por Roberto Galán.
3: De tener la certeza, porque implica eso, una dedicación, un, no digo profesionalismo, pero un
2: claro,
3: hay que elaborar esa parte de uno.
2: Sería una especialidad investigativa.
3: Claro, sí, sí, bueno.
2: De saber quién es un buen amador.
3: Claro.
2: Y además, todos soñamos con que alguna vez nos lo diga de nosotros.
3: En el top ten.
2: Así es, entremos en el top ten, sí. Y así tenemos privilegios de las chicas.
3: Bueno, ¿cuándo empezó a usar anteojos usted? ¿A qué edad empezó?
2: 40 y pico, 50.
3: Llega un momento de todos necesitamos anteojos.
2: Y
3: ¿no?
2: todos, sí.
3: Vio qué terrible ese momento. Yo me acuerdo cuando me di cuenta que tenía que usar anteojos. Tenía 30 y pico.
2: 30 y pico, 40.
3: Sí.
2: Yo 40, 30 y pico, 40, puede ser.
3: Bueno.
2: Ahora me he olvidado, pero...
3: No, yo no había llegado a los 40, 38 debía tener, y agarré un libro... Un libro que es muy chiquito. ¿Ves esos libros de bolsillo para viaje?
2: Sí.
3: El retrato de Dorian Gray.
2: Ah, bueno.
3: Que ya lo había leído dos veces.
2: Es chico.
3: Es chiquito, la edición más famosa,
2: es
3: la de Anagrama.
2: Sí, la de Anagrama.
3: Y me di cuenta a los 38, subo al avión y no lo pude leer. Y ahí me di cuenta que tenía que usar anteojos. Fue ese momento, ese viaje en avión se me arruinó por eso.
2: Casi todos nos damos cuenta dramáticamente.
3: Y es muy difícil.
2: Bueno.
3: Sí, es muy difícil.
2: Porque no tampoco entras en el tema, te cuesta pensar que no vas a poder leer,
3: no, yo
2: y
3: me
2: que
3: lo...
2: vas a tener que usar anteojos.
3: A mí me había avisado mi viejo un tiempo antes, me vio leyendo no sé qué cosa y me dijo, todavía lees eso, sí, bueno, aprovechá porque un día esto no va a salir más. Y ya me dejó, mi viejo me dejaba las cosas picando así un tiempo,
2: sí.
3: Hasta que me di cuenta.
2: Esa es la tarea de los buenos viejos.
3: Sí, y con las arrugas me pasó lo mismo. El día que me voy a maquillar para la tele, veo que uno en la tele se maquilla así.
2: Sí.
3: Y veo que la maquilladora me agarra abajo del ojo, vio la bolsa.
2: Ah, sí.
3: Y empezó a laburar un rato ahí como el
2: dentista.
3: Ah,
2: te ponen, sí, sobre la...
3: Sí, para que se... Y no había forma.
2: Sobre el párpado inferior.
3: Claro. Sí. Y laburaba ahí, estuvo un rato la piba, pobre. Yo me daba cuenta que ya...
2: Ahora yo tengo tantas arrugas que me maquillo incluso para la radio. Ahora estoy maquillado.
3: Queda muy bien. Bueno, esto.
2: ¿Qué trajiste, Flores?
3: ¿Yo empiezo?
2: Sí.
3: ¿Qué quiere, esto? Tengo de todo. Tengo...
2: ¿Puedo elegir?
3: Sí.
2: Bueno.
3: ¿Varón o mujer? ¿Quiere...?
2: Lo que vos quieras.
3: Mujer.
2: Mujer.
3: Ah, ¿sabe quién le traje? Este, Etta James.
2: Oh.
3: Etta James, nacida Jamesetta Hawkins. Qué lindo nombre, Jamesetta.
2: Siempre me llamaba la atención el nombre.
3: Etta.
2: Es un diminutivo.
3: Un diminutivo de lo que sería James femenino, Jamesita. Jamesita sería, como Jaimita.
2: Ah, no sabía que venía por ahí.
3: Sí, Jaimita. ¿Ve cómo se escribe? Se escribe como James Z.
2: Sí, sí.
3: Y nada, Etta James.
2: Etta James.
3: Cantante, nacida en el 38, se murió hace unos años. Una cantante de una presencia física bastante exuberante, digamos. ¿Sí? Cualquiera diría que es gorda, pero uno la veía tan bella que no entraba en ese canon.
2: Era como...
3: No, no, era mestiza, era, es este, sí, no era, no llegaba al afro, pero era mestiza en realidad.
2: Uh-huh.
3: Cantante de soul, jazz, ganadora de 6 premios Grammys, durante muchos años adicta a la heroína, ¿sí? En los años 60 ella tuvo una internación bastante prolongada, de la que salió muy bien.
2: Qué suerte.
3: Retomó su carrera y siguió como 20 años más su carrera.
2: Qué suerte.
3: Sí. Se murió a los 73 años, en el 2012, y muchos la recuerdan por Puede dejarte el sombrero puesto, que después hiciera muy famosa Joe Cocker,
2: sí.
3: O por este Paren esa boda.
2: De la película.
3: De la película, sí. La versión original es la de ella.
2: ¿Ah, sí?
3: Claro, esa canción está hecha para ella, para una mujer.
2: Por no, eso, ya sé que es para una mujer, pero no
3: ella
2: sabía.
3: Fue la que la estrenó. Sí, sí, para ella fue. Se le hizo, yo me voy a acordar, un autor de música de películas de Hollywood. Bueno.
2: ¿Qué canción inolvidable.
3: Perfecta,
2: ¿eh?
3: Perfecta.
2: Es perfecta.
3: Sí, sí, perfecta. Randy Newman.
2: Randy Newman.
3: Sí. Bueno, ¿sabe qué le traje? Por ella el otro día pasamos At Last. Encontré la versión de Etta James. Muy contemporánea al original de Lou Rawls. Se ve que le dijeron, mira, esta te va a venir bien a vos también, At Last. Y hace una versión que debe estar grabada en el año 66, 65, por ahí, en la primera parte de su carrera, antes de la internación, con una joven Etta James, que es maravillosa. Para mí es una de las más lindas versiones de At Last, muy sencilla, ¿eh? No es una big band ni nada, una bandita.
2: Talento puro la piba.
3: Sí, ¿quiere escucharla?
2: Pero claro.
3: Bueno, aquí tienen a Etta James haciendo At Last.

0: seguía la gente, precisamente porque sí. nos prendíamos con eso. Sí, yo era uno de los seguidores.
1: Sí, sí, qué lindo. ¿Cómo se llama el programa?
0: El show del minuto. De Radio Belgrano. Porque yo lo descubrí a él, yo estaba embragado todavía, y él aparece por Radio Splendid haciendo el show de los discómanos con Hugo Guerrero Martínez.

0: cigarra. Como la cigarra es uno de los grandes temas con destino de eternidad, porque nos abre, es muy importante, sí, nos abre la puerta de la esperanza, uy.
1: Sí. ¿Cuántas versiones deben tener la cigarra?
0: Todo el mundo, es universal esta.
1: Es universal. Sí, sí, por eso digo.
0: ¿Vos querés que la escuchemos?
1: Me encantaría.
0: ¿O te vas a resistir?
1: Por favor.
0: No, no te vas a resistir. Bueno, dale.

0: este pibe.
1: Qué letra,
0: este,
1: ¿no?
0: Este pibe, amigo de las calderas.
1: Qué, qué profundidad en la simpleza, ¿no?
0: Vos terminás de escuchar como la cigarra y te sentís un poco mejor, sí, aunque estés muy golpeado en ese momento, porque todos, vuelta a vuelta, estamos golpeados, así que la vida, así son las cosas, ¿no?
1: Sí, ¿qué sería de nosotros sin la música, no?
0: ¿Qué sería de nosotros? No me diga, no, no quiero ni pensar.
1: No, no, no quiero... Bueno, ¿voy yo? Vamos con un... Sí. Bueno, le traje un hombre, Héctor.
0: Si trajiste, si no...
1: Te discúlpeme.
0: Cantamos.
1: Le traje un hombre de verdad.
0: Un hombre de verdad.
1: No como nosotros.
0: No como nosotros.
1: Teddy Pendergrass.
0: ¿Lo elijo?
1: No.
0: No.
1: En eso se parece, Pendergrass.
0: Sí.
1: Cantante, él empezó con Harold Melvin y los Blue Notes en los años 60 y se destacó tanto que empezó una carrera solista, ¿sí?
0: Los Blue Notes.
1: Los Blue Notes de Motown. ¿Sí? Sí, él era uno de los cuatro.
0: Sí, me acuerdo.
1: Era Harold Melvin y él era uno de los otros cuatro.
0: Yo no entendí una palabra de inglés, pero cómo me gustaba el repertorio de...
1: Sí, sí, ellos cantaban, aparte eran cuatro tipos tan diferentes.
0: Y... No.
1: Bueno, yo lo vi a Teddy Pendergrass en el año 98, por ahí. Absoluto, lo voy a ver porque estaba anunciado en un teatro y ¿sabe qué me sorprendió? Que entró en silla de ruedas. Porque después me enteré que el tipo tuvo una enfermedad que le lo postró.

0: y aún así todo no dejó nunca de cantar, ¿sí? Y no dejó nunca su estilo, que era, él fue el iniciador de lo que después siguiera Barry White, entonces se llamaba Soul Hot Butter, manteca caliente, ¿me explico? Era un soul absolutamente romántico, con letras absolutamente románticas, nunca se planteaban nada, ningún problema social, ni ningún problema existencial, siempre hablaban de apagar la luz, quedémonos juntos, vamos a pasar la noche juntos. La temática que a todos nos seduce, Héctor. ¿Quiere escuchar a Teddy Pendergrass?
1: Valiente,
0: en una de sus más grandes canciones que se llama Prender la luz.

0: Qué linda voz, ¿no? Tener esa voz y ser negro como él, ¿no? Qué vida fácil.
1: Qué voz, ¿eh?
0: Qué voz, mía, sí.
1: Qué ese tipo con esa voz ya tienen... No digo demasiado, pero por lo menos el 50% de la batalla ganada. Esas voces son únicas, mala... Naturalmente, son melodiosos, afinan, armonizan.
0: Bueno, el polaco Goyeneche tenía una voz tan particular.
1: Tenés razón.
0: Sin ser académicamente perfecta, digamos.
1: Hay un periodista que dice, no, pero era muy inteligente.
0: Sí, sí.
1: Hay un periodista que dice que el polaco tenía una voz mate.
0: Voz mate, me dijo.
1: Que era mejor que todos sus compañeros, porque él... Todos cantaban bien, los que cantaban con Salgán, por ejemplo.
0: Sí.
1: Pero él tenía una voz mate, única, muy de tango.
0: Muy ideal. Bueno, vamos, me tengo que ir al baño, Héctor, discúlpame.
1: Ah, sí.
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3: Las 11 de la noche en la República Argentina. Diputados aprobó acelerar el tratamiento de la emergencia en discapacidad. El objetivo es prorrogar la medida que vence a fin de año. La votación terminó con 249 votos afirmativos y uno negativo. En el debate, el legislador libertario Gabriel Bornoroni señaló.
4: Estamos viendo que utilizan este tema como una cuestión política y... La Comisión de Discapacidad está trabajando y propuso un cronograma de trabajo que es justamente el cronograma que acaba de decir el diputado propinante y resulta extraño que tenga que venir a una sesión para que se haga un cronograma de trabajo que el presidente de la Comisión de Discapacidad, Santiago Pauli, lo había propuesto con la misma fecha de dictamen que propuso el diputado preopinante, que es el 23 de septiembre, Gerardo Wessen. Así que creemos que tenemos que dar el debate, es importante el tema de discapacidad y estamos dando el debate y estamos a la altura de las circunstancias. Vemos que algunos diputados o algunos bloques no están a la altura de las circunstancias porque lo utilizan como discursos políticos.
3: La información del tránsito con Ernesto Arriaga.
5: A esta hora totalmente habilitada la General Paz, sin demoras, 80 de máxima. El Cristo Redentor está totalmente cerrado por el horario nocturno de invierno. Y el Paso Jama ya está cerrado. El Canal Zamore abre a las 9 de la mañana del día de mañana. La Ruta 8 habilitada de Río Cuarto hacia Pilar en la provincia de Buenos Aires. Por favor, 80 para camiones.
3: En Río Grande, donde nos escuchás por AM540, la temperatura es de 2 grados bajo cero, el cielo está algo nublado. Para mañana jueves se espera una mínima de 11 grados, una máxima de 20, cielo algo nublado. Y a esta hora en Buenos Aires, 16 grados, humedad 65%, cielo algo nublado.
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2: Flores, ¿te suena Enrique Villegas?
3: Me suena el mono.
2: ¿Qué criterio tenés con respecto? ¿Te gusta Villegas?
3: Sí, sí, conozco al sobrino. ¿Sabe quién es sobrino directo del mono Villegas? Zabaleta, Miguel Zabaleta, el músico.
2: Zabaleta.
3: Zabaleta es sobrino de Miguel, del mono Villegas. Sí, sí. Aprendí a tocar el piano con el mono, así que lo tengo hasta como maestro. Sé que como maestro era muy duro.
2: ¿Qué personaje era?
3: Muy preciso.
2: Era un personaje. Yo una vez lo escuchaba. Era muy amigo de Carrizo, de Antonio Carrizo. Se conocieron acá en Radio El Mundo. Sí. Y solían tener charlas muy interesantes. Era un tipo muy interesante, Villegas.
3: Sí.
2: Ahora, a veces, era de mal arriar.
3: Sí.
2: O mal arriado.
3: Bueno, sí, lo que me contaba Zabaleta, sí, que no sabía enseñar, pero enseñaba los golpes.
2: Además, no sabía, según la circunstancia, cómo iba a reaccionar el señor Villegas. Y un día, yo estaba escuchando la radio, creo que era Radio del Plata, y lo lleva invitado el amigo Badía.
3: Ah, mire, sí.
2: Bueno, lo lleva el Beto y están hablando, y dice... ¿No quiere, por favor, tocar algo? Dice. Ya hemos destapado el piano.
3: Sí, sí.
2: Yo no toco gratis.
3: Sí, me lo contó hace mucho, Udo, esta historia. Pero cuéntelo al público. Sí, sí. A mí sí, pero a mí.
2: Anda avisándome cuando conté la
3: historia. No, pero en privado me la contó, Héctor. En privado me la contó.
2: Estoy contando un chiste todos los días, que no te lo voy a contar ahora, pero... Es bueno, los animadores repetimos los chistes. No, ahora no te lo voy a contar. Entonces dice, ¿cuánto...?
3: ¿Quién no me va a contar el chiste que repite?
2: Sí, no, otro día te lo cuento.
3: Okay.
2: Entonces dice, le dice Juan Alberto, yo casi me quería morir yo.
3: Y sí.
2: Y primero, que te puede pasar a vos, le puede pasar a cualquiera. Segundo, nuestro entrañable Beto Badía, no era una persona reconocida.
3: Sí, sí.
2: Y le dice, bueno, ¿y cuánto me va a cobrar? Y en ese momento, no sé, 500 pesos.
3: 500 pesos.
2: Era una plata, pero yo no sé por qué él no era descortés, le salió eso. O habrá sido un chiste, qué sé yo.
3: Sí. O lo pensó en ese momento.
2: O lo pensó en ese momento, la cuestión que no tocó, la cuestión que era un genio.
3: ¿No tocó al final?
2: No tocó al final. No sé si tocó. Pero... Yo me quedé mudo con eso. Enrique Villegas tuvo mucho éxito. Estuvo entre el 55 y 57 en Nueva York. Y grabó en Nueva York. Yo tengo uno de esos discos. Porque después tiene muchos discos acá.
3: No, sí.
2: Y muchos discos. ¿Vos te acordás de la radio municipal de antes?
3: Sí.
2: La que estaba en el subsuelo del Teatro Colón. ¿La llegaste a conocer?
3: No,
2: o llegaste
3: no, yo no llegué a esa. Bueno, yo llegué a la de San Martín.
2: Esa radio llevaba a muchos artistas. Les pagaban.
3: Sí.
2: Y grababan. Y quedaba grabado. Y un operador salvó eso, se la llevaba a la casa y la salvó. Tiene Troilo, tiene de todo, que le han ido pidiendo. No era para comercializar,
3: ¿eh? No, sí entiendo. Porque se robaron todo eso, usted sabe.
2: Claro, pero alguien lo salvó eso.
3: Menos mal.
2: Y podemos disfrutarlo.
3: Menos mal.
2: Que no es esto, no es lo que traje ahora. Hay muchos discos de esos.
3: Yo tengo de esos. Esos salieron en una serie, son tres discos.
2: Son tres discos, son buenísimos.
3: Los tengo.
2: Pero lo que es bastante único es Enrique Villegas Trío con Mil Hinton en bajo y Cozy Cole en batería.
3: Genios. Eran de Duke Ellington, no, ya me voy a salir, ¿eh?
2: Sí, eran de primera categoría,
3: sí,
2: lo primero que había.
3: Que ellos vinieron a Buenos Aires a tocar con él.
2: No, sí. Yo no lo sabía.
3: Bueno, ¿sabe quién me regaló esos tres discos a mí? Mira quién me voy a nombrar, a Pepe Liachev.
2: ¿Pepe Liachev?
3: Pepe Liachev.
2: Tenía un buen gusto para la música, Pepe.
3: Perdón.
2: Conocía mucho de música clásica también.
3: Cuando llego a...
2: Conocía mucho de jazz.
3: Mucho de jazz. Y él me dijo, no pasás, no tengo disco en Mono Villegas. Y me regaló los tres discos esos.
2: Yo estaba regalo,
3: en Radio Municipal, la que dirigía él, en el año 1000, cuando sube Menem.
2: ¿Ya estaba en el San Martín?
3: Sí, ahí.
2: ¿La radio?
3: La radio ya estaba en arriba de todo, en el Teatro San Martín.
2: Sí.
3: Ahí, en esa radio, Pepe Liachev me contrata para hacer unos musicales, unos programas de música... Y me decía, no pasás, no, yo no tengo. Y me trajo los tres discos porque yo no los tenía. Pepe Liachev me regaló a mí, el Mono Villegas.
2: Grabó acá, entre esos años, 55 y 57, algo que después fue CD. Grabó 19 temas. De ellos he elegido uno.
3: Se queda corto.
2: ¿Vos sabés cómo es la traducción de esto?
3: In Misbehaving. Esto sería como... No estás equivocada.
2: No estás equivocada. Es en pregunta.
3: Sí, es que una pregunta. Misbehaving no tiene una traducción, pero es como...
2: Misbehaving, qué famoso.
3: No le está cerrando en algo, ¿no estará cerrando? Sería así la traducción.
2: No estarás equivocada.
3: Es un gran título.
2: Bueno, el señor Villegas...
3: Qué grande.
2: A full, señoras y señores.

0: Le voy a decir algo. Si usted me, si usted me permite dos cosas.
1: Udo. Yo soy Udo.
0: Es uno de esos tipos que me quedaría escuchando toda una noche.
1: Es para tanto.
0: Sí. Miren lo que de toda una noche le dije. Quiero decir, hablando con amigos, no escuchando así, mirando
1: no,
0: el equipo. Hablando con amigos, ¿sí? Con
1: gente. Pero hablando con amigos no podés escuchar.
0: Está bien, pero se le van metiendo las notas, Héctor, usted sabe. Si usted tiene oído, se le va metiendo la nota. Puede estar hablando con Demi Moore en el 84 y se le va metiendo la nota.
1: Sí, pero yo me he vuelto oyente solista.
0: Ah, bueno, bueno. Está bien. Puede ser.
1: Porque si me hablan, me distraigo.
0: ¿Y sabe qué decía el mono Villegas cuando atendió el teléfono en vez de decir hola?
1: No.
0: A locas.
1: ¿Qué?
0: A locas. Un día...
1: A locas.
0: Zabaleta se pregunta al sobrino. ¿Qué es a locas? Quiere decir... Sonaba el teléfono, a locas. Ah, ¿cómo te va, mono? Bla, bla, bla, la gente ya sabía. A locas, ¿sabes qué es en latín? Lo que rodea a la nada.
1: Ah, bueno. Empezamos fenómeno con el diálogo.
0: Claro, telefónico. Bueno, bueno, el tipo decía, bueno, que era así, no me interesa tu llamado, ya de entrada.
1: Ya está, ¿qué tal? Otra cosa.
0: Genial eso. Siempre me pareció un rasgo genial del mono ese.
1: Sí.
0: Mire, Héctor, no me voy a quedar atrás, la verdad. Esto es como cuando en el truco usted tiene un... Usted sabe del truco, ¿sí?
1: No.
0: ¿No sabe cuál es el truco?
1: No, lamento mucho, bueno, pero no sé cuál.
0: Tiene una carta mala, una regular y una buenísima.
1: Uh-huh.
0: Puede jugar regular, estándar, buenísima.
1: ¿Una buenísima qué es? ¿Unas de espada, el siete
0: unas
1: de
0: espada,
1: oro?
0: El ancho de basto, el ancho de espada, el siete de espada y el siete de oro. Son las cuatro cartas que matan todos, ¿sí? Yo ahora, usted trajo el mono Villegas, digo, ah, okay, voy a poner el, ahora voy a poner una yo.
1: ¿Y ahora?
0: Luis Alberto Spinetta.
1: Ah, bueno.
0: 23 años.
1: Bueno, bueno, bueno.
0: Luis Alberto Spinetta ya tiene 23 años, ¿eh? Se va haciendo
1: una... Artista querido, si los hay.
0: Divino. Ya había armado Almendra y lo había disuelto. Cuarteto que marcó un rumbo en toda la música argentina, ¿sí? Con 19, 20 años. 20, 21, 22 años, arma Pescado Rabioso. La banda más surrealista del rock argentino, ya desde el nombre. La rabia es la hidrofobia. Uh-huh. Es la fobia al agua. Un pescado rabioso.
1: Sí. Pobre.
0: Pobre. Sí, ya desde ahí.
1: No debe haber desgracia mayor para un pescado.
0: Claro. Disuelve Pescado Rabioso, pero le queda un disco por hacer.
1: Y
0: por
1: hace
0: un
1: perro...
0: No, y hace...
1: Mentiroso.
0: Hace Pescado Rabioso, pero él. Un disco de Pescado Rabioso, pero sin la banda original. Llama a su hermano, a Gustavo Spinetta, un percusionista sensacional. A Emilio Del Guercio, que había sido su compañero de la secundaria, en el contrabajo, y él. Esos tres. Se meten en un estudio muy chiquito. Siempre me contó Luis que era el estudio más chiquito donde grabó. Le habían dado ese estudio porque como eran tres nada más y grababan de a uno, metete ahí atrás, ¿sí? Y graba el disco más influyente de la historia del rock argentino, de todo el rock argentino, que es Arto.
1: Arto.
0: Arto. Disco dedicado a Antonín Arto. Una mente bastante...
1: Lo que te llevaba a leer Arto, a mí me pasó
0: así. Sí, sí, a mí me llevó a leer Arto a los 13 años, así me quedó la cabeza, siempre se lo dije a Luis. Sí.
1: Te salía Arto con cada definición a que te dejaban dando vuelta a las neuronas.
0: Bueno,
1: está bien que suceda.
0: Arto, para los que no lo conocen, había escrito El teatro y su doble, El teatro de la crueldad, ¿sí? Teatro sin texto.
1: Era bravo Arto.
0: Era bravo. Los programas de radio de Arto aún se están estudiando. Aún hay gente que se junta a escuchar los programas de Arto a ver qué quería hacer. Terminó en un loquero,
1: sí,
0: volvió a la vida civil. Sí, sí.
1: Vida muy brava, eso.
0: Quiero escuchar el que para mí es, a esta altura ya estoy hablando del año 1973. Este es el tema que más me retrotrae al espíritu de esa grabación.
1: Uh-huh.
0: Siempre le dije a Luis, ¿por qué no lo grabas bien ahora? Porque la verdad es que está mal grabado. Lo grabaste así nomás, rápido, vos solo. Ese disco es así, me dijo. Ese disco es así. Nunca lo voy a grabar de nuevo, nunca. A ver, ¿quiere escuchar una canción que para mí es el germen de Arto, que es... Me lo dijo él, que creo que este fue el primero que compuso, que es... A Starosta el Idiota, se llama.
1: ¿Starosta el Idiota?
0: A Starosta el Idiota. Es un tema dedicado a un personaje de Arto de no sé qué cosa, ¿sí? ¿Quiere escucharlo?
1: Toda la vida pensé que Starosta era solo un chocolate.
0: No. ¿Quiere escuchar esto de Luis Alberto Spinetta, de 23 años,
1: sí,
0: año 1973?
1: Me está lindo.
0: Dale.

0: Hay una nota ahí alta, altísima, tan bien puesta.
1: Qué genio, ¿no? Que 23 años, Héctor. 23 años.
0: ¿Qué recién
1: cumplidos? Claro, tenía 23 años cuando hizo esto. Ya había hecho dos bandas, llevaba...
0: Qué talentoso. Invocar esa nota, que ese agudo que puso recién...
1: ¿Sabe quién es?
0: Así, por la afinación, digo.
1: ¿Sabe quién se atrevió a hacer una buena versión de esta canción que no se atreve nadie? Fito Páez.
0: ¿Ah, sí?
1: Muy linda. La verdad que yo al Fito lo adoro porque lo conozco de chico, nos conocimos. Fito siempre tuvo devoción por esta canción y un día se animó a hacerla. Yo cuando lo vi que empezó a hacerla dije, wow, Fito creció.
0: Fito creció.
1: Para animarse a hacer esto creció. Sí, sí.
0: Muy divino. Bueno eso que trajiste.
1: Gracias.
0: Mire, Flowers.
1: Yes.
0: Te voy a ser sincero.
1: Yes. No hablo en inglés.
0: ¿Qué iba a decir un tipo cuando dice? Te voy a ser sincero.
1: I speak in English.
0: En un país donde vos sabés muy bien que entre otros instrumentos se tocan mucho, la guitarrística está muy desarrollada.
1: Hola. Sí.
0: Intérpretes de todos los géneros.
1: Yupanqui para mí es uno de los mejores.
0: Claro, claro. Y están los Yupanqui, están los...
1: Tan pocas notas, ¿no?
0: Y sí. Este es un país de muy buenos guitarristas.
1: Sí.
0: Que salga un guitarrista joven.
1: Malosetti.
0: Bueno.
1: Walter Malosetti era un guitarrista sensacional.
0: Para el rato. Sí. Digo, en un país con esa guitarrística, en todos los géneros, con figuras de primera, que pueden ser cotejados internacionalmente, que van a hacer un buen papel.
1: Papo. Tocó con B.B. King en el Madison.
0: Sí. Digo, un joven como César Angeleri,
1: sí,
0: que a César Angeleri no le tenés que preguntar con quién tocaste.
1: ¿Con quién no?
0: Tenés que preguntarle con quién no tocaste.
1: ¿Con quién no tocaste?
0: Y me encontré con que, desde luego no es un guitarrista más, pero además ha investigado en el folclore y en el tango. Él ha trabajado con las más grandes figuras. Nombrar las figuras que quieras, más grandes del folclore, y la parte del tango la hizo él,
1: sí,
0: por su cuenta. También trabajó, por supuesto, con figuras de tango. Pero tiene un nivel crítico muy importante. Es bueno que el músico tenga nivel crítico,
1: claro.
0: no solo autocrítico, nivel crítico en general, para saber qué música va a interpretar. Él tomó, por ejemplo, para elegir una de las cosas que he hecho brillantes, a Horacio Salgán. Y un tema de Horacio Salgán que se llama Don Agustín Verdi. ¿Por qué es un problema? Yo cuando él me dijo voy a grabar esto, ansiosamente me fui a escucharlo. Ni bien estuvo grabado.
1: A Don Agustín Bardi,
0: pero más que nada porque los tangos de Salgán...
1: ¿Me explica? ¿Me recuerda a Agustín Bardi? Así en tres palabras.
0: Sí, Agustín Bardi es un autor del principio del siglo, primera década del siglo XX.
1: Sí, claro.
0: Autor de tangos criollistas, de los que te hablé muchas veces.
1: Sí, me acuerdo.
0: Bueno, todos los músicos son hinchas de Bardi.
1: Sí,
0: fans de Bardi.
1: Sí, sí.
0: Porque era la estructura compositiva de Bardi... Fue siempre muy importante y a todos les gustaba y la respetaban. Pugliese hizo un tango que se llama Adiós Bardi. Cuando murió Bardi hicieron esto.
1: Ese.
0: Y Horacio Salgán hizo Don Agustín Bardi. Ambas son obras muy importantes. Pero hoy estamos hablando de Salgán.
1: Sí.
0: Salgán hace ese tango hecho por él para su orquesta. Una orquesta que lo que menos tiene es guitarra.
1: Claro. Bueno... Sí, Salgán de Liga tenían guitarra, pero la orquesta
0: no. La orquesta.
1: La orquesta no, claro.
0: La orquesta de Salgán,
1: entiendo,
0: la original.
1: Entiendo.
0: No tiene guitarra. Lo que logra este muchacho, César Angeleri, que además es arreglador,
1: sí,
0: vas a ver qué hermosura, qué lindas armonizaciones logra, porque es, sí, naturalmente sabe mucha armonía.
1: Claro.
0: Y además, sin piano, mi querido Flores, Angeleri logra una textura salganiana.
1: Qué lindo, textura salganiana. Me gusta mucho el nombre de programa, es ese.
0: Textura
1: salganiana.
0: La textura es lo que te trae determinada personalidad. ¿La lográs o no lo lográs?
1: Claro.
0: Si vos, al armonizar, al arreglar para cuatro tipos...
1: Remite a Salgán.
0: Y remite a Salgán con otro sonido.
1: Que es el mejor halago que se puede hacer a un tema homenaje, ¿no?
0: Y mirá, esto es lindo. Él abre con La Llamó Silbando.
1: Sí.
0: La pista, La Llamó Silbando. Que
1: La Llamó Silbando.
0: Este es Salgán. Y cierra con Don Agustín Bardi.
1: Sí, sí.
0: A mí me gustan los dos. elegí para que vos escucharas, sí, y todos escuchemos si queremos.
1: Prométame para el futuro La Llamó Silbando.
0: La Llamó Silbando, que también es muy original.
1: Es muy,
0: muy
1: linda,
0: original.
1: Muy linda.
0: Lo que logra, ya te lo dije, ese no sé qué que tienen los músicos cuando tienen talento.
1: Que remite a Salgan.
0: Que remite a Salgan. Esa textura remite a Salgan.

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0: Freddy, ¿qué tal si hacemos una prueba de micrófonos previa?
1: Vamos a hacer una prueba de...
0: 1, 2, 3, 4, probando.
1: ¿Hasta cuánto hay que contar?
0: Hasta 3. Así, los sí. Cuentan en los clubes, cuentan hasta 3.
1: Con la S bien marcada del 2.
0: No.
1: 2.
0: Puede no pronunciarse ninguna S.
1: ¿Ah, no?
0: Claro, porque tampoco se le puede exigir una preparación muy elevada. Ya pronunciar las S es jorobado para todos. Yo estoy acostumbrado a hablar como hablamos en algunos lugares de la provincia de Buenos Aires, como hablan los santafesinos, algunos santafesinos y santafesinas, comiéndonos las heces. O no comiéndolas, aspirándolas.
1: Para adentro.
0: Claro. Uno, generalmente se aspira para adentro. Sí. Eso es así en cualquier lugar del mundo.
1: Sí, eso es así.
0: 1, 2, 3, 4, ¿ves? Yo hago las pruebas, así las hacían los clubes de mi pueblo.
1: Interesante.
0: 1, 2, 3, 4,
1: ¿vio? Y es muy interesante lo que dice usted. Porque...
0: Esto es volver a las fuentes, Flores. Usted a lo mejor no le da importancia.
1: No, yo sí, cómo no. Probábamos de otra forma. Con palabras enteras.
0: Con palabras enteras.
2: ¿Usted me escucha, Flores? Hola.
1: Sí.
2: ¿Escucha la mesa con la pared hacia atrás?
0: Sí, sí.
1: Y ahí el tipo probaba el micrófono.
0: Sí.
1: Ahí está.
0: Hola. Bueno, está bien ya.
1: Sí. ¿Dónde se inspira usted para buscar la música?
0: No, es uno de mis dramas. Porque hay veces que todo lo que se me ocurre después no me gusta.
1: No.
0: Y lo tengo que cambiar. Y ideas muy fuertes. Por ejemplo, el día anterior. Estoy hablando en serio, Flor.
1: Sí, más vale.
0: El día anterior armo.
1: Sí.
0: La música de este programa.
1: Sí.
0: Y cuando me acuesto a dormir. Y apago la radio y todo eso.
1: Sí. ¿A qué hora?
0: Tipo medianoche.
1: Bien.
0: 1 de la mañana.
1: Una. 1:15, pondría.
0: Digo, y tal cosa no... No, esto me parece que es muy lindo, pero no es muy radial. Eso me pasó con un disco de Bill Evans, que no lo iba a poner hoy, y lo saqué, porque es muy bueno, pero no es radial. Hay cosas que no van para la radio. A lo mejor es una idea mía. Pero es el productor de una experiencia muy larga, qué sé yo.
1: Sí, está la discusión de siempre de qué es radial y qué no, viniendo de quién.
0: Claro. Vale también para las lecturas.
1: Para todo, claro, depende de quién.
0: Porque... Hay lecturas que no son para ser escuchadas, son para ser leídas por la persona.
1: Claro, porque tiene, Cioran, por ejemplo. Yo nunca pude leer Cioran en la radio.
0: Bueno, ¿ves?
1: Porque para leer Cioran hay que tener un ámbito... Uno no puede leer Cioran en una plaza.
0: Vos te das cuenta que tiene que ser un lugar... No digo recoleto, pero sí, privado.
1: Despojado.
0: Sí.
1: Mientras que hay lecturas que uno puede leer en la plaza tranquilamente.
0: Es el enigma de siempre. ¿Qué es lo que va y qué es lo que no va por radio? Eso es hilar bastante fino. Porque tampoco es ir a lo fácil.
1: No, bueno...
0: Ir a la fácil y seguro, no. Hay que estar... Siempre te quedas con una duda.
1: Sí, también...
0: Porque si no, no estás respetando al oyente. Y si no respetas al oyente, es que no te estás respetando vos.
1: Sí.
0: ¿No te parece?
1: Sí, también se le permiten algunas disrupciones, algunas deconstrucciones, algunas rupturas que a otro no.
0: Claro.
1: Uno le permite, voy a lo de siempre, vamos a lo de siempre, a Cacho Fontana o al Negro Martínez. A Cacho se le permitía que a la mañana se tome algo en broma durante 25 minutos.
0: Claro.
1: ¿Se acuerda usted? Usted lo sabe eso.
0: Sí.
1: Y al Negro se le permitía que lea 4 capítulos de La Hojarasca.
0: Una vez leyó un libro entero.
1: Por eso. Mire si nos ponemos nosotros en un libro entero.
0: No, nos sacan la patada a los 10 minutos.
1: Entonces, ¿qué es radial y qué no? ¿Cómo le explica a usted?
0: Depende quién lo haga.
1: Ese punto. Entonces es, ¿quién es radial y quién no?
0: Sí.
1: Porque Ud
0: sabe... Y hay cosas que nos quedan bien y cosas que nos quedan mal, irradiándolas.
1: Ud sabe que han trasladado gente con mucho éxito en otro ámbito, como ser la gráfica o la televisión. Y en la radio han sido un fracaso.
0: Ah, sí. No,
1: y viceversa.
0: No entraban en el camino, sí.
1: Y viceversa. Hay gente que es televisiva y gente que no.
0: Sí.
1: Hay gente que en la tele tiene 30 puntos de rating y en la radio son
0: insignificables. Bueno, hay excepciones, también están nuestras caras.
1: Hay excepción, bueno.
0: Usted y yo hemos estado, usted está mucho tiempo.
1: Es muy difícil eso.
0: Nadie se explica cómo semejantes caras pueden estar.
1: Sí, bueno, Tito.
0: ¿Trajo algo o no?
1: Traje, mire, Stevie Wonder.
0: Claro.
1: Una página de las más importantes en lo que es la música americana de la última mitad del siglo pasado en adelante.
0: La figura.
1: Un tipo que ya a los 13 años hizo su primer disco. Como cosa curiosa, era un chico ciego que tocaba la armónica muy bien.
0: Con un perfil propio.
1: Se hizo un perfil propio y hoy es una de las figuras más, no ya versionadas o respetadas, sino una de las figuras más convocantes. Anuncia un show y lo vende en media hora.
0: No me digas.
1: Sí, sí, con un repertorio que...
0: Bueno, yo digo no me digas por decirlo, porque lo sé.
1: Tiene un repertorio, esa gente como Paul McCartney. Puede hacer tres shows diferentes y usted canta todas las canciones de los tres shows.
0: Eso es una cosa muy importante.
1: Y claro, hay que tener en cuenta que Stevie Wonder debutó en el 66. Y todos los años un disco.
0: Compone,
1: arregla. Bueno, le voy a traer algo que Stevie Wonder, que es un tipo que también muy comprometido con lo circundante, ¿no? Con todo lo que había en su momento. Quiero decir, esta canción es de 1974 y es una canción que le hizo a Richard Nixon. ¿Se acuerda la caída?
0: Richard Nixon.
1: La caída, no se la hizo dedicada, sino...
0: Después de
1: Watergate, ¿sí? Ese asunto de espionaje interno que tanto ensució un montón de cosas, ¿sí?
0: ¿Qué cosas?
1: En ese momento de mucha... ¿cómo le podría decir? La sociedad estaba muy sensible a un montón de cosas, ¿sí? A la sociedad americana, porque ¿qué veía? Que... La verdad, podía pasar cualquier cosa en cualquier lado ya. Habían perdido Vietnam, Nixon se había mandado la de Watergate, no había alguien del otro lado que dijéramos, bueno, llega este y salvamos las papas, ¿no? Entonces Stevie Wonder hace esta canción que se llama No tendrías que haber hecho nada, obviamente. Se llama You haven't done nothing, no deberías haber hecho nada. Y sabe a quién llamó para que le haga los coros y sabe, le hacen los coros nada más. Los Jackson Five. Michael Jackson y sus hermanos, que en ese momento debían tener 13, 14 años.
0: Sí, eso empezaba, era muy chiquito.
1: Claro, estaban empezando, y Stevie Wonder le dice, tráeme esos nenes que me hagan el coro, que son buenos. ¿Quiere escuchar a Stevie Wonder, año 74, You Haven't Done Nothing?
0: Pero amigo...
1: Vamos.
0: Claro, claro.

0: pibes, con el crecimiento, ¿fueron cambiando, la voz fue madurando hacia los graves o no?
1: Sí, se la mantuvo Stevie Wonder. Stevie Wonder puede cantar esto hoy exactamente igual.
0: De la misma manera.
1: Es muy... Sí, es un dotado también. No es el caso... No es un estándar, ¿eh? De ninguna manera. Es un gran artista y se mantiene con 70 y pico de años hoy. Se mantiene en plena actividad con una lucidez y un buen gusto para todo.
0: Sí, eso.
1: Sí, sí.
0: Lo tengo en el final de un show invitado por Sinatra en vivo. Te lo voy a traer.
1: Muy bien.
0: ¿Vos viste el Dr. House?
1: Sí, cómo no.
0: ¿Te gustó?
1: Sí, sí, él me gusta. Me gusta como hombre.
0: James Hucks Callum Lowry. Hugh Lowry, mejor dicho.
1: Hugh Lowry.
0: James Hugh Callum Lowry.
1: Hugh Lowry.
0: Sí, es de Oxford. ¿Eh? Hugh Lowry. Es actor, es humorista, es escritor, es músico, cantante y británico.
1: ¿Humorista? También no sabía que era humorista,
0: sí.
1: Ah, mire.
0: Sí, y yo no sabía que era músico.
1: Ah, sí,
0: empecé
1: yo
0: a
1: sé.
0: Verlo.
1: Sí, sí,
0: no
1: yo
0: lo
1: sabía.
0: Conocía.
1: Yo sabía que era músico.
0: Después veo que empiezan a aparecer discos de él. Y a mí me gustaba. Y yo le pregunto a un amigo mío músico, a quien consulto en estos casos. Sí. Digo, che, a mí Hugh Lowry me gusta.
1: Sí.
0: ¿Será bueno o será que... se hace popular por la popularidad del cine, porque hizo muchas películas.
1: Sí, sí.
0: Y la televisión, no, me dice, toca muy bien el
1: tipo. Toca muy bien.
0: Y acá vino en el 14,
1: sí.
0: Hizo dos conciertos en el Gran Rex.
1: Sí.
0: Y allí sí, participó Gaby Moreno, que es una chica que también interviene en esta...
1: Ah, mire.
0: En esta canción que te voy a mostrar. Y que demuestra también cuánto necesita el mundo de los argentinos. Se ríe, Florencia.
1: No, pero permítame la digresión, Néstor.
0: Pero mire...
1: Usted es muy gracioso.
0: Hace falta que lo siga demostrando, ¿no?
1: No.
0: Necesitaron un número 10. Dice, traigan uno de Argentina, Maradona. Otro número 10. Llévanos uno de Argentina. ¿Quién?
1: Messi.
0: Necesitamos un papa.
1: Sí.
0: Que sea argentino, dice.
1: Sí.
0: Un papa argentino.
1: En Holanda una reina.
0: En Holanda una reina, que venga una Argentina. No pueden vivir sin nosotros. No pueden vivir, la gente en la música no hubiera podido vivir cuando hablaba del tango sin el tango El Choclo. ¿Y de dónde es el tango El Choclo?
1: De Uruguay.
0: No, de Argentina, señor.
1: ¿No es uruguayo El Choclo?
0: No, El Choclo no es uruguayo.
1: ¿No es de Villoldo?
0: Sí.
1: ¿Y no es uruguayo Villoldo?
0: No sé, para mí no. Para mí,
1: para mí sí, ¿eh?
0: Bueno, lo que yo digo es que El Choclo es un flor de tango.
1: Sí, más vale. Sí, sí.
0: Aunque ya no pueda morder el choclo.
1: ¿Quién?
0: Yo, no lo puedo comer como lo comíamos antes, porque se me caen los dientes. ¿Se da cuenta? Acá tengo a Hugh Lowry.
1: ¿No puede comer el choclo?
0: Yo comíamos el choclo, comíamos
1: sí, con
0: el
1: manteca,
0: choclo.
1: ¿Y sal?
0: Con manteca, claro.
1: ¿Y no lo puede comer?
0: Y hoy no.
1: ¿Probó?
0: No me haga decir cosas que no quiero, Flores.
1: Pero no puedo
0: Hay
1: creerlo.
0: Muchas cosas que después de los 80 usted tiene que dejar de hacer.
1: Pero voy a hacer cosas peores, Héctor, por eso le digo.
0: No, no, en privado sí. Yo te asesoro.
1: Bueno, okay.
0: ¿Cómo tiene que ser? Te tenés que privar de muchas cosas.
1: Sí, yo ya me vengo privando de muchas cosas.
0: Empezando en la calidad de la comida.
1: Sí.
0: No podés ir a la hamburguesería y decir, mirá, ese de cuatro pisos. No.
1: No conozco a nadie que come eso.
0: No, no. Pero mira. Tengo un disco muy lindo de Hugh Lowry,
1: sí.
0: Donde el tipo toca el piano. Acá
1: sí.
0: Vino con un grupo.
1: Y canta también.
0: Y que este grupo lo acompañó por una gira que fue por muchas partes, Chile, Ucrania, Rusia, Escocia. ¿Ves? Son universales vendiendo.
1: Sí.
0: Cada vez que graban, venden.
1: Sí, sí.
0: Y ganan mucha guita y se la merecen, ¿no?
1: Sí.
0: Pero acá vino también a Buenos Aires, vino con muy buenos músicos. Y con una señorita llamada Gaby Moreno, que emigró a Los Ángeles cuando tenía 19 años desde Guatemala, y empezó a cantar y canta con todo tipo grande, siempre.
1: Ah, mire.
0: Y acá, en el Tango El Choclo...
1: Sí, el Tango El Choclo.
0: ¿El Tango El Choclo?
1: ¿Va a ser el Tango El Choclo?
0: Queso Five. ¿Se acuerda de Queso Five? ¿Besos de Fuego?
1: Sí.
0: Bueno, Queso Five es el Tango El Choclo,
1: claro.
0: Versión norteamericana, hecha que nosotros la conocimos con Louis Armstrong.
1: Con Louis Armstrong.
0: Con Louis Armstrong.
1: Louis Armstrong.
0: Como debe decir.
1: Sí, sí.
0: Louis Armstrong. Acá, Kiss of Fire cuenta con la participación en castellano y en inglés de Gaby Moreno y en inglés del protagonista, Hugh Lowry. Y después hay un dúo que no sé cómo se hace para cantar eso. Uno canta en inglés y el otro hace el dúo en castellano.
1: Ah, ¿Al mismo tiempo?
0: Sí, al mismo tiempo. ¿Cómo hacen para no meter la pata? No sé si... A lo mejor grabado es más fácil, pero hacerlo en vivo es muy difícil.
1: Hacerlo en vivo es muy difícil. Grabado sí, le digo, porque lo graba uno, graba al otro, le ponen el tiempo, el metrónomo y
0: se acabó. Claro, se acabó. Bueno, ¿quiere escuchar el tango El Choclo?
1: Sí, claro, cómo no.
0: Adelante.

0: of fire.
1: ¿Te gustó?
2: Muy bien, la pegó el título con esto, ¿eh?
1: Atención, informa la oficina de prensa de Héctor Larrea. Sí. Damos a conocer que Ángel Villoldo nació en Barracas, Buenos Aires, el 16 de febrero de 1861. Fue el informativo de la oficina de prensa de Héctor Larrea. De modo que el choclo es argentino y no nació en Tacuarembó.
2: Muy bien, me alegro, no sé por qué
1: es eso. No, me llamaba la atención a mí. No te confundiste con la comparsita. La comparsita es uruguaya.
2: ¿De quién es?
1: De Gerardo Matos Rodríguez.
2: Matos Rodríguez es uruguayo, claro.
1: Ah, Villoldo, gran autor.
2: Sí, tiene razón.
1: Un tipo que compone la comparsita tiene la inspiración de todos los tiempos.
2: Bueno, ¿me tengo que considerar despedido por esto?
1: No, por ahora no. Estamos haciendo una limpieza, sí, pero no... Cuide su puesto.
2: Sí, pues me doy cuenta que están...
1: No, me puede haber dado un infarto a mí.
2: No, está bien, tiene razón. Con tiene razón se acaba la discusión. ¿Sí? ¿Vamos a quedar así?
1: La comparsita. Un día de esto le voy a contar un cuento sobre la comparsita. Pero no hoy.
2: ¿Ah, no hoy? Bueno. Está bien.
1: ¿Quién te trajo?
2: Una mujer.
1: Ah.
2: Ruth Brown.
1: Ruth Brown.
2: Sí.
1: Afrodescendiente.
2: Afrodescendiente, sí. Okay. Ganó un Grammy en los años 70, era cantante en Broadway, comedias musicales de Broadway, grababa sus discos, pero...
1: Y si hace comedias musicales en Broadway, tiene que tener una polenta impresionante, si no, no puede ni subir al escenario.
2: Claro, ganó un Tommy y ganó un Grammy con Black and Blue en Broadway en los años 70, una chica tuvo muchos maridos, muchos esposos se le conocen, el primero fue un trompetista, Jimmy Brown.
1: Desafinó el tipo y lo echó.
2: Que se fue con él a la orquesta de Lucky Millinder, uno de la época, y la echaron porque ella conseguía bebidas gratis para los miembros de la banda, y la descubrieron.
1: ¿Y por eso la echaron?
2: Parece que el señor Millinder tenía una conducta que no permitía eso.
1: ¿Pero cuál es el problema que conseguía ella bebidas gratis?
2: Tito, usted y yo no tendríamos nunca problemas con una señora afrodescendiente que nos trae bebida. Hay gente que eso lo toma mal.
1: ¿Ah, sí?
2: Sí.
1: Ah, mire.
2: Bueno, tuvo un accidente de tránsito que la mantuvo como un año postrada, volvió...
1: Ah, bueno, pobre, tendría otro problema.
2: Sí, más vale. Y sí.
1: Bueno.
2: Cuestión que hasta los 80, bien entrados, la señora ha grabado discos. A mí me encanta Ruth Brown. En verdad no tengo mucho que decir más que eso. A mí me encanta. Lo cual implica que, habiendo escuchado a la Fillera, Sarah Vaughan, Billie Holiday, usted sabe que entre esta, es porque...
1: ¿Y cómo entra? ¿Bien?
2: No hace nada nuevo.
1: ¿Cómoda?
2: Sí, un estilo...
1: No hace nada nuevo.
2: La distingo enseguida.
1: Eso es decir mucho.
2: La distingo enseguida. Claro, no es una mujer...
1: Es que, ¿qué vas a hacer después de...?
2: Bueno, por eso...
1: El nombre.
2: Bueno,
1: no queda mucho para hacer.
2: No, pero usted la escucha, Ruth Brown. A usted le va a Ud, como lo conozco, sé de su sensibilidad en el oído derecho.
1: El izquierdo.
2: El derecho.
1: El derecho funciona cada vez menos.
2: Que, como decía Fontana Rosa, Capotó.
1: Capotó todavía, no. Cumple su función, pero con 67 años de auriculares, imagínense, ¿no?
2: Bueno, y sí, ¿quiere escuchar a Ruth Brown haciendo The Anything?
1: Sí, amigo,
2: vamos.
1: Meta.

0: Sí, ahora me coge.
1: ¿Puede soltarme la mano, Héctor? Discúlpeme, Héctor.
0: Escúcheme.
1: Le saco la mano de la necesita.
0: Flores.
1: Sí. No, este, le gustó, ¿eh?
0: Tiene un metal diferente.
1: Sí, yo creo que...
0: Eso trae, lo que trae de nuevo es, en principio, una voz diferente.
1: Eso, es voz más chiquita, si quiere, que la de
0: si
1: Sara.
0: Si se quiere, pero es un sonido que no estaba.
1: Ah, tiene razón. Sí, sí, no estaba. Y me parece que el saxofonista es Willie Jackson, que fue marido de ella. El Gator, ¿se acuerda que a veces traigo canciones del Gator?
0: Sí.
1: Ese es el saxofonista, un arrastrado.
0: Te traje una polca que se llama Trish Trash. Ahora, vos tenés que preguntarme, ¿en qué elevado lugar donde se escuchaba música, Ud escuchó Trish Trash?
1: ¿En qué elevado lugar donde se escuchaba música, Ud escuchó esta polca?
0: Ningún elevado lugar. En un circo criollo que iba a la vuelta de mi casa. ¿Sabes cómo descubrí la música de Strauss sin saber que era Strauss? Apareció un malabarista con una sombrilla.
1: Sí.
0: Entonces ponía una moneda, hacía girar la sombrilla, le ponía una moneda y la moneda no se caía y giraba con la sombrilla, dando vuelta, una cosa increíble. Y la música era Trish Trash.
1: No.
0: Que yo no sabía qué era, pero me gustaba tanto. Si la ponen en un circo,
1: sí,
0: es porque es algo bien popular.
1: Y sí.
0: Eso es lo popular. Una de esas cosas ha tocado meta con la sinfónica, lo descubrí en internet y te lo traje, porque vas a ver qué linda, qué hermosa polca, que también investigué cosas de cómo se baila en pareja, es muy lindo, te va a gustar lo que te voy a
1: contar. Ahora le muestro cómo se baila, póngala.
0: Bueno, esta es la famosa Trish Trash que te vas a acordar y que me hace acordar al circo criollo que iba a la vuelta en mi casa hace 75 años.

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¿cómo les va? Bienvenidos, aquí estamos como siempre en la madrugada del jueves. Sí, madrugada de jueves, ya, ¿cómo se van los días? Ya estamos metiéndonos casi en la segunda quincena de febrero. De septiembre. De febrero, ¿por qué dije febrero? Bueno, porque es el mes de los enamorados, digo, no, y septiembre también, viste que... muchos hablan del 14 de febrero, San Valentín, pero en definitiva, septiembre, el mes de la primavera, el mes de los enamorados, el mes donde ya no se hace el picnic, y desde acá vamos a incentivar, como hacemos con dormir con la radio encendida, que vuelva el picnic de primavera, si nos habremos divertido, si habremos encarado, si nos habremos enamorado, si nos habrán dado el pie para ese beso, Pero este es tu programa, y este programa arranca de la manera menos pensada. Por eso estamos acá, por eso nos adoptaron, por eso les encanta y nos llenan de elogios. Este programa menos descontracturado, divertido, el que te roba una sonrisa, por lo menos lo intenta. El que intenta también hacerte olvidar lo tedioso del día para arrancar un nuevo día, valga la redundancia, de una manera distinta, buscando el sol del amanecer con otro semblante, descansado, si es que podés hacerlo, o por lo menos relajado después de habernos escuchado toda la noche en esta matiné nocturna que arranca con De A Dos y que continúa con Discoteca Nacional, ya pensando en el deseo de muchos el año que viene alargar una hora este programa y estar juntos un ratito más, veremos. Falta mucho todavía, aunque el tiempo pasa volando, Y acá estamos nosotros para los noctámbulos, para los que sufren de insomnio o para aquellos que están ruteando, tractoreando, cosechando, sereneando, estudiando, veterineando, empanadeando, sanando, panadoreando, altamareando, recorredoreando, computadoreando, amasando, locutando, enamorando, insomniando, kilometreando, tejiendo, despertando, escuchando, apicultureando, insomniando, noctumbuleando, remiciando, talabartereando, calafeccionando, taximetreando, parrillando, empalagando, madrugando, hermoseando, plomereando, colectiveando y pisteando. Para todos ustedes, y seguimos. Ah, y para algunos debe estar mamando también, ¿no? Hasta ahora, ¿por qué no, Lo podemos arreglar, ¿qué le parece? Vamos a ponerlo también, para los que están mamando. Así que, pero... No, tranquilo, A beber con moderación. Para aquellos que están mamando, a beber con moderación. No hagan como alguna amiga nuestra que mama y se pierde. Empiezan las risas, se escuchan de fondo... Así que acá estamos nosotros con este programón, con Jackie Carol Macarevicius, que hace un gesto de allá que no entiendo si él me está hablando por nuestra productora general ejecutiva comercial Estrella, abogada jurisconsulta y manchapapeles, ladrona de gallina también, oriunda de Villa Corina, la señora Jackie Carol Macarevicius. Por ahí está Jorge Falcone, que es otro a los que le gustaría hasta ahora estar mamando, por lo que veo, Así que insisto, beber con moderación, todo con moderación, sobre todo beber, y hasta ahora que hay muchos compañeros amigos que están ruteando, pisteando, manejando, conduciendo. Para todos ustedes vaya con mucho amor este programa, de verdad. De la Puna a la cordillera, de la Puna a la Antártida y de la cordillera al mar. 49 radios sumadas a esta, Radio Nacional de Buenos Aires, son 50, llegando a los lugares más recónditos de la Argentina. Ahí donde solo llega la radio, vieja compañera de emociones, como dice el querido Damián Zárate. Pero ustedes saben que nada de esto sería posible sin su presencia. Porque ella es el 95% de este programa. Hermosa, sensual, extraordinaria, profesional, una locutora de la hostia. Insustituible, inimitable, irreemplazable, única. Esta morocha hermosa que raja la tierra. Y en esta sección que hemos denominado Redescubriendo al señor Cristian Castro, la presentamos así.

0: ¿Qué voy a hacer bajo la luna llena si solo me he dedicado a amarte? Ninguna noche vale la pena, o mejor dicho, todas ellas lo valen estando a tu lado, querida hermosa Sonia Ferrari.
1: Pero como dicen que les va muy, pero muy, pero muy, pero muy, pero muy, pero muy, pero muy, buena madrugada. Bienvenidas, bienvenidos. Feliz jueves ya, 10 de septiembre de 2026. ¡Cómo vuela la pinta! Qué lindo esto de seguir de redescubriendo a Cristian Castro.
0: Y le buscamos la vuelta, ¿viste? Yo para sorprenderte día a día, que vayas temas que no has escuchado mucho, que no se escuchan mucho tampoco, siempre esperando y teniendo la esperanza de que se digne este guacho a hablar con nosotros después de tantos años de amistad. Así que, ¿cómo estuvo tu día? Hoy es el día de acomodamiento de chakras.
1: Acomodando chakras. Costó conciliar el sueño.
0: Y tú tuve que acomodar un poco casi con chirlos para que vayas a dormir.
1: Sí, después de tu chirlo, de tu reto, vas a dormir. Sí, listo, bueno.
0: Vaya a dormir.
1: Dos horitas más.
0: Vaya del repimporoteo para el calabozo. Porque estaba, digo, ¿qué hace despierta?
1: Te sorprendí.
0: Sí, la verdad que sí, porque yo te mandé algo como para que lea después y la misma que mi papá, y viste que está de pie, ¿qué hace despierta? Primero me gustó que cambiamos y después, ¿qué hace despierta? Digo, andate a dormir ya, sí, ya voy.
1: Pues sabés que me quedé pensando cuando dijiste eso de que cuando uno obviamente maneja no tiene que tomar. ¿Viste ese que pararon en la autopista Richeri? Tenía 2.56.
0: ¿Cuánto?
1: 2.56. Estuvo tomando un poco, dijo. ¡Cara rota!
0: ¿2.56? ¿Un poco?
1: Un poco. Más de 5 millones de pesos de multa.
0: ¿Por eso?
1: Sí, señor. Me parece fantástico.
0: 6 millones. Es más, no le tendrían que sacar el registro.
1: Sí, obviamente. Aparte, no tenía seguro, sí, no claro. Tenía la verificación técnica vehicular. Y obviamente le retuvieron la licencia. Uh-huh. Pero cuando le preguntaron, un poco, dijo, en la autopista Richeri, a la altura del kilómetro...
0: Mal, tipo, no le entendiste, el tipo suele tomar
1: iba
0: mal.
1: Iba tomando cerveza. Alumbraron adentro del auto y se veían las latitas de cerveza. Me hiciste acordar ahora cuando contaste.
0: Ese sí, perdónenme el término terrible, hijo de puta. Ese, porque ¿sabés qué pasa?
1: Asesino,
0: ahí no se termina haciendo nada.
1: Exacto.
0: Termina matando al que viene enfrente, al lado, al que cruza el... Eso es lo que duele aún más, que estos tipos inútiles, inservibles, terminan destruyendo una vida, una familia, un matrimonio, dos padres o hijos o lo que sea. La verdad que increíble. Así que bien, el resto del día bien, descansaste, pudiste dormir algo más y ya arrancamos intentando sorprender a nuestros oyentes porque nos vamos para arriba, ¿no? Nos vamos para arriba los dos y hemos hecho un casting y hemos quedado para hacer una nueva versión de División Miami. Solamente les digo eso, y si quieren saber más de esta pareja que se va para arriba, entren al Facebook de DEA 2, Fabián Codeville y Sonia Ferraris, Radio Nacional AM870. Yo sé por qué se los digo y se van a sorprender, calculo que gratamente, ¿no?
1: Yo sería la versión de Philip Michael Thomas.
0: Lo echamos. Al creo que lo echamos y trajimos ladrones. Pero mira lo que cambio, mira qué cambio.
1: Yo sería Richard Tubbs.
0: Vos sos Sonia Ferraris. ¿Qué mejor nombre que para ser la detective Sonia Ferraris?
1: Bueno, ¿eh? Me gusta.
0: Yo sería Fabian.
1: Claro.
0: Y
1: bueno,
0: vos,
1: Johnson.
0: Y vos serías la detective o la sargento, la sargento Sonia Ferraris.
1: Claro.
0: Bien latina.
1: Ah, ¿cómo era Sandra Santiago?
0: Muy bien. ¿Viste que la tenías? Así que en un ratito vamos a estar leyendo algunos mensajes que nos han llegado a propósito de esta publicación y queremos saber su opinión al respecto. Acá estamos con lo de siempre, la buena música, las historias y con lo que habitualmente nos sorprende esta negra hermosa que seguramente tiene una cela manga como cada madrugada.
1: Siempre, sí señor.
0: Muy bien, así que lo mejor de nosotros y ustedes lo reciben de esa manera, así que felices ustedes, felices nosotros de poder hacer cada madrugada este programa, ¿no? Que nació para quedarse y que gracias a las autoridades han entendido que esta es una madrugada muy positiva y estando en vivo, pocas radios lo hacen, llegamos a gente que necesita de nuestra compañía. Algún día se darán cuenta todos, en general, de la importancia de Radio Nacional para la República Argentina, ¿no? Porque, como decimos, Sonia, no solo llegamos acá, sino que esta radio permite estar conectados con aquellos compatriotas que, por causa laboral, familiar o buscar nuevos horizontes, se han ido del país, ¿no? Y nos escuchan en Brasil, en Uruguay, en Estados Unidos, en Australia, en Nueva Zelanda, en Italia, en España, en Israel, en México, Honduras, llegamos a Chile, y llegamos a todos lados, y al que no estén viviendo y sean argentinos también, queridos hermanos latinoamericanos que sintonizan Nacional, y eso a nosotros nos causa un verdadero placer. ¿A qué número se deben comunicar nuestros oyentes? ¿Cuáles son sus vías de comunicación?
1: Nuestro WhatsApp es el 11-3870-7485. Allí los esperamos con un mensaje de texto, con un mensaje de audio, una notita de voz también. 11-3870-7485.
0: Acá estamos, una madrugada donde hemos buscado algunos temas de esos que habitualmente no se escuchan y que en algún momento fueron de esos que ¡boom! Hoy lo hablábamos con Jorgito Falcone porque yo no recordaba el nombre y enseguida buscamos, y de arranque un doblete con dos temas bien arriba como para empezar la madrugada, así, viste, como quien no quiere la cosa y tirar para arriba. Esa es nuestra intención.
1: Un doblete de la mano del dúo británico Yazoo, ¿qué les parece? Don't Go y Situation.

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0: Ahí teníamos la música junto a MC Hammer, You Can't Out This.
1: Antes de escuchar a esta morocha hermosa, siendo la 0:38 de esta madrugada de 10 de septiembre. Estamos en las vísperas del Día del Maestro.
0: Sí, señor.
1: Les quiero leer algunos de los mensajes hermosos que nos llegan a través del Facebook de Deados. Diego Martín dice, aura pura. Leo Martín dice, no, mira esos nevados. En cara alusión a la foto de ayer, ¿no?
0: Sí.
1: Qué facha, por favor, estas imágenes ochentosas hacen que la memoria regrese 40 y pico de años atrás y recuerde esa época dorada. Gracias, chicos. Elinita Belloso, hermosa Sonia y Fabián, gracias por estar acompañando mis horas. Los amo. Gloria Paulini, buen día. ¡Qué dupla! Hace mucho los escucho, nunca escribí. Hoy lo hago porque me alegra las madrugadas. Me duermo un rato, pero a las 4 me despierto a escuchar hasta las 6. Me encanta la música que eligen. ¡Genios! Gloria de Rosario. Susana Martín, son unos genios. Algunos de los mensajes que nos van dejando nuestros oyentes en el Facebook de DA2, Fabián Codelli y Sonia Ferraris, Radio Nacional AM870. Les leo alguno más y ya vamos con Sonia, que tiene muchos más mensajes. Viviana María Irairet, hermosa foto la de División Miami, me encanta. Buenas noches, Mirta Beatriz Agüed. División Miami les queda chico, por favor, buen programa, abrazo grande. José Luis Ambrosio, ¿se van a ver a Lionel Messi o de viaje de boda? Dice José Luis Ambrosio. Y Gerardo Gómez dice, buenas madrunoches, saludos para todos. El agradecimiento eterno a cada uno de nuestros oyentes que se toman el trabajo de decirnos cosas tan hermosas.
0: Tengo en un ratito para contarles
1: contar
0: pistas que ha aportado el 3 y Atlas.
1: ¡Uy, otra vez!
0: Sí, sigue siendo de las suyas, el cometa, bueno. En este caso estuvo aportando pistas sobre cómo lo hacen los planetas.
1: Ah, qué bueno eso,
0: sí,
1: buen dato.
0: Sí, parece que se estuvo portando bien, no era nada amenazante, tanto que estábamos todos tan con tanta expectativa, ¿viste? Sí. ¿Qué va a pasar con él? No, parece que el tipo vino a darnos unas lecciones.
1: Le cuento que hoy, cuando previo a que usted lea eso,
0: sí,
1: la vamos a presentar como se merece, como una woman in black. Le aviso para que no se sorprenda, ¿eh? Usted bueno, me tiene que dar el ok y usted va a ser recibida como esa woman in black.
0: Cómo no, será un placer.
1: Exactamente. Acá estamos haciendo este programa y obviamente esta mujer que tiene información directa de Donald Trump, de Marco Rubio y de el Negro Suárez. Si hay un Marco Rubio, debe haber un Negro Suárez también, ¿o no?
0: Es muy probable.
1: Es muy probable, porque latinos hay en todos lados. Así que imagínese usted, como la sargento Sonia Ferraris haciendo División Miami. ¡Miami!
0: Me gusta la idea, ¿eh?
1: Le gustó. Y ahí estaba, aparte estaba radiante, rozagante, hermosa. Nunca mejor personaje que la sargento Sonia Ferraris de División Miami.
0: Hola, buenas noches, parejita de A2, Fabián y Sonia, ¿cómo les va? Una vez más juntos para escuchar buena música, buenas historias y todo lo lindo que siempre nos cuentan. Un cariño desde Santa Fe, Ana María.
1: Ana María se fue.
0: Hola Sonia, hola Fabián, muy buena madrunoche. Muchas gracias por la compañía. Renato de Bahía Blanca,
1: gracias,
0: siempre
1: Renato
0: presente. Muy buena madrunoche, nos escribe por aquí Rubén desde Jujuy. Fabián, Sonia, los abrazo y disfruto de vuestro programa, que cada noche convierte nuestro insomnio en una hermosa reunión de amigos noctámbulos. ¡Qué linda definición! Me encanta, me encanta. Mirá qué lindo lo que nos mandó Rubén. Hizo
1: qué linda que está
0: una foto que ha tomado prestada del Facebook.
1: La princesa nocturna.
0: Gracias por tu compañía de todas las noches. Qué lindo. Bueno, gracias. Gracias a vos, Rubén. Me la voy a guardar. Me encantó. Bueno, aquí también Atair Suárez, que se va sumando desde Sao Paulo. Ajá. Una velada maravillosa. Fabián y Sonia, nuestras 2 horas pasan volando. Un gran abrazo para todos los oyentes. Estaremos en vuestra compañía en DA2 y luego Sonia junto a ti en la Discoteca Nacional. Me parece genial. Atair Suárez.
1: Atair, gracias. Abrazo.
0: Gracias, gracias. Qué lindo saberte siempre allí en sintonía. Buena madrunoche, Sonia, Fabián. Soy Orlando, el pescador de Cabo San Pablo, Tierra del Fuego. Ajá. Zona rural.
1: Sí.
0: Excelente el programa. Gracias por ser nuestra compañía cada noche cuando revisamos las redes. Los saludo cordialmente.
1: Gracias. qué lindo.
0: Orlando, qué lindo eso. Sí, sí. Un beso enorme para vos, del Cabo San Pablo, en Tierra del Fuego.
1: Revisando las redes, que no son las redes sociales, para algún desprevenido, No es que el hombre se sienta a mirar una computadora, se sienta a levantar las redes para ver la pesca del día, por favor.
0: Hola, muy buena madrunoche. Queridos Sonia y Fabián y la gran audiencia, feliz jueves, bendiciones, abrazos y besos. Osmar de Fray Ventos, allí en Uruguay también presente. Héctor Osvaldo Vargas del barrio Tres Cerritos. Salta la linda, tan linda que enamora. Sí. Como siempre, allí también, del otro lado. Mauricio de Guaymallén. Sonia, Fabián, muchos saludos para ustedes.
1: O sea que Salta podría llamarse Sonia también. Porque es tan linda que enamora.
0: Ay, qué pavote. Muy bueno, me sorprendió.
1: ¿Viste?
0: Muy buenos días, estimados madrunocheros. Que sea un buen inicio de jueves con la música y sus recuerdos. Saludos, Juan Manuel de San Miguel de Tucumán. Bueno, casi sea, Juanma. Buenas noches, Sonia, Fabián, ¿cómo están? Soy un oyente fiel de todas las noches. Son una gran compañía para nosotros los noctámbulos. Saludos entrerrianos, desde Concepción del Uruguay, Entre Ríos. Daniel, yo te prometo ese tema que nos pedís por Jairo en la Discoteca Nacional. ¿Qué te parece? Sí. Te aguantas un ratito, vamos a ir con el Valle y el Volcán.
1: Muy bien.
0: Oscar de Delviso, allí presente también. Aquí los estábamos esperando para acompañarnos una vez más en ambos programas. De a dos y después en la Discoteca Nacional, por supuesto. Uh-huh. Oscarcito, ahí estaremos, entonces acompañándonos durante toda la madrunoche.
1: Claro, como corresponde, viejo.
0: Buena madrunoche en casa y con la radio. Abrazos, los quiero mucho. Gerardo, nuestro amigo de Salsipuedes.
1: Grande, Gerardo.
0: A descansar, y a disfrutar de la compañía de la radio, pero en casita, Gerardo. Al gran equipo de A2 les deseo que los buenos momentos se multipliquen y se carguen de energía para que sigan ofreciendo la cálida compañía que transmiten. Gracias, Fabián y Sonia. Emma de La Plata.
1: La tripera.
0: Emma hermosa, muchísimas gracias por tu compañía también.
1: Sí, sí.
0: Hola, mi estimadísima señorita Sonia, señor Fabián, buenísima madrunoche. Es maravilloso encontrarlos en la sintonía más prestigiosa de la radiodifusión argentina.
1: No tengas dudas.
0: Los abrazo con inmenso respeto y afecto. Mi sueño, conocerlos. Salud, bendiciones para los dos y todo el equipo. El profe Chicho Arregues, desde Los Nogales, allí en Guaycama, provincia de Catamarca.
1: Siempre sorprendiéndonos, don Chicho, un beso grande.
0: Cuando te quieras dar una vuelta, por aquí estaremos, Chicho, esperándote. Buen día, amigos de la radio. Fabián y Sonia, mi DJ preferida. Genial el especial de los tucutucu de ayer. Bueno, esto obviamente tiene que ver con la Discoteca Nacional.
1: Sí.
0: Decirle a Fabián que en la cara tiene más puntos que Racing.
1: No sé a qué se refiere.
0: Un beso.
1: Es verdad, tiene razón. Racing tiene 5 puntos y yo tengo 6 en la nariz. Y ahora lo saqué.
0: Porque, de hecho, los contó y él sabía que tenía 6 puntos.
1: 6 puntos en la nariz tengo. 4 tenían el párpado y ya se fueron. Quedan los 6 de la nariz ahora.
0: Dios mío. Norberto, nuestro amigo de Ashdod, así al sur de Tel Aviv, en Israel. Bueno, él arrancando su día, ¿no? Las 6:46 por allí. Así que te estaremos acompañando hasta la hora del almuerzo, Norbert. Beso para vos. Roque Massat, nuestro amigo camionero de Guadalupe. Hola, dúo de la noche por Nacional. Fabián, si ustedes se van para arriba, bueno, yo me voy para La Rioja, como que a algún lado voy.
1: Está bien.
0: Esta noche sí que me toca viajar.
1: Muy bien.
0: Bueno, Roque, ahí estaremos entonces, viajando contigo.
1: Totalmente.
0: Luis Salas, del Paraje Esperanza, también se va sumando. Buena madrunoche, Sonia, Fabián, una vez más junto a ustedes. Por eso el programa se llama De A Dos, pero somos un montón, que estamos montoneando. Nos prendemos con sus buenas locuras. Sigan así, no cambian nunca. Son una tremenda pareja. Abrazo, amigos de la trasnoche. Luisito, gracias. Son muy generosos.
1: Gracias.
0: Buena madrunoche, Sonia, Fabián. Noche fría, pero completito el comedor. Un abrazo enorme para todos ustedes. Nos remite en Catalino Fulkin, ¿no? Nuestro amigo de Crespo, allí en la provincia de Entre Ríos. El mejor asador del mundo.
1: Esperando que cumpla con su promesa.
0: Sí, yo sé que Catalino va a cumplir.
1: Catalino.
0: Va a cumplir. Sergio de Tacuarembó está con las chicas allí, Nubia, Diana, Cintia, Marisela y Zuli, deseándonos lo mejor. Gracias por acordarse. Siempre las tienen en cuenta a nuestras madres,
1: sí,
0: a Marta y Amanda. Así que, obviamente, gracias por los cariños para ellas. Mario, desde Ushuaia, también nos está escribiendo por aquí. Buenas noches, frío y nieve hoy en Ushuaia. Bueno, nos envía videos y fotos que obviamente muestran lo que nos está contando, Marito. Gracias y un abrazo fuerte también para vos. Buena madre, una noche, Sonia Fabián, por un hermoso jueves para todos. Saludos. Betty, del puesto Las Taguas, allí en Malargüe. Beso, Betty. Muy buena madrunoche, presente. Hoy estoy destruida. Estaré disfrutando un rato. Espero aguantar. Los abrazo, Mabel, de Santa Fe. Vamos, Mabelita, el ratito que sea, ¿eh? Nos acompañamos. Nacional Madrunoche, feliz encuentro. Soñita querida, Fabián, alegre, son divinos. Gracias por hacer hermoso programa, los quiero. Helen, por acá está lloviznando. No dijo nada la chica de la radio. A mí también me sorprendió una leve llovizna cuando venía en el camino.
1: La chica de la radio se lleva...
0: La chica de la radio,
1: no hay que creerle más.
0: En ningún momento, dijo la chica de la radio.
1: Yo no le creo más hace rato, la chica de la
0: radio. ¿Qué pasa? No, ¿de dónde salió esa llovizna que no estaba en el pronóstico?
1: Yo salí de gimnasio antes de venir para acá y me agarró la lluvia. Le digo, chicos, saquen la ropa que cogí a la tarde, por favor, les pido.
0: A mí me quedó tendida.
1: Y claro, vos ya estabas acá.
0: Y sí. Bueno, Helen, que estuvo haciendo tortas fritas, por lo que veo, ¿eh? Se ven sabrosas.
1: Querida baronesa, un beso grande.
0: Mario de San Luis también está por allí. Hace un rato estuve en clase de tango. Ahora me senté a disfrutar del programa. Qué bien. Tanguero de ley, Mario. Te encanta sacarle viruta a la pista.
1: Muy bien.
0: Buenísima madrunoche, capos de la buena programación de la radio. Que tengan un bendecido jueves. Se los quiere Griselda de San Rafael. Gracias, Gri. Muy buenas noches, gente linda. Sonia, Fabián, compañeros de madrugadas. Me quedo hasta las 6. Gustavo de Chicoana.
1: Como corresponde.
0: Provincia de Salta, de la capital nacional del tamal.
1: No hay que alabar esas cosas. Es como corresponde. Es cumplir con los otros.
0: Buenas, buenas madrunoches, acá como siempre. Empecé tarde a escuchar el programa y no escuché sus lindas voces. Pero acá estamos, ¿cómo que no? Ahora sí, volví a respirar. Gerardo Gómez, de La Marque, allí en la provincia de Río Negro. Besos, Gerard. Hola, Sonia, Fabi, linda madrunoche, ya preparada para escuchar la hermosa música. Buen jueves a ambos. Nelly, de San Benito. Oh,
1: muy bien, Nelly.
0: Beso para vos y por supuesto para el Isma también, Nelly. Buena madrunoche, Sonia, Fabián, qué buena, la foto de División Miami. ¿Cuándo se estrena la serie? Escuchándolos por la noche, se me hace más corto el tiempo. Gracias por el programa que nos regalan siempre. Julio de Chivilcoy. Gracias, Julio, sos muy generoso. No sé, todavía no tenemos fecha de estreno.
1: No tenemos.
0: Pero bueno, tenemos que terminar de arreglar el cachete.
1: El contrato, ¿viste? Porque como es en dólares, no sabemos cómo será llegar a entrar acá, es complicado. Entonces, o no, mudarnos es difícil. Pero estamos viendo de qué manera nos hace llegar el dinero acá a la Argentina.
0: Abrazo, chicos. Aquí firme escuchándolos. Como no cené, picoteo algunas masitas con palta, tomate y pepino mientras los escucho.
1: Mira vos.
0: Ay, qué rico. Me encanta la palta. Cómo me gusta. Que sea una bella noche. Cecil Hughes, desde Esquel.
1: Claro.
0: Beso para vos.
1: Beso grande.
0: Aquí también la tenemos a Raquelita de Humboldt, provincia de Santa Fe. Buena madrunoche, Sonia Fabián. Abrazo enorme para ustedes y los oyentes, que también pasan a ser nuestros amigos. Claro que sí, ¿eh? Somos una cofradía, Raquelita. Beso para vos. Hola, Sonia, Fabián, acá Matías, llegando a San Sebastián, chileno. Y escuchando el mejor programa. Matías, genio. Genio de la vida, qué lindo. Nos envía por aquí una imagen de la ruta, despoblada, desierta, pero él en compañía de la radio. Eso a nosotros nos encanta. Gracias, gracias de corazón. Oscar Marín nos está escuchando en Paysandú, allí en Uruguay. Dice que todavía no pudo entrar al Facebook de A2. Pero bueno, obviamente cuando ingreses te vas a encontrar con las fotos que estamos mencionando. Oscar, un abrazo bien fuerte para vos. Parece que hace frío por Paysandú, nos reporta Oscarcito.
1: Sí, bueno, ya anticipó la chica de la radio que el fin de semana vamos a estar complicado con la temperatura, con las mínimas,
0: con las máximas, básicamente también.
1: La chica de la radio habló de lluvia para el fin de semana y obviamente no tenía la información de que iba a llover hoy.
0: La chica de la radio en ningún momento habló de lluvia para el fin de semana, mi querido amigo. La chica de la radio dijo...
1: Si no la sabía.
0: Dijo que iba a ser frío el fin de semana en gran parte del país, por lo menos desde el norte de la Patagonia hacia el norte del país.
1: Y al sumir un infernal, si no sabe qué, la prendo fuego la mina de radio.
0: Mejor escuchemos a los amigos que nos dejan sus mensajes de audio en el WhatsApp Nacional, mi querido Gabriel Octavio Seri, por favor, denle play.
2: A ver, Hola, hola, hola, hola. Muy buenas madrunoches. Acá reportándose Dante, ya en viaje hacia Menucos. Acá estoy pasando por la localidad de Jacobacci. Así que esperándolos, escuchando el programa y haciéndonos compañía. Les mando un abrazo grande. Fabián, Sonia.
0: Dante, querido, tenés una cotorrita que te habla por ahí.
1: La chica de la radio.
0: Buen viaje, qué lindo acompañarte, Dante, a vos y a todos los amigos camioneros que andan ruteando en estas horas lerdas de la madrugada.
1: Exactamente. Les quiero leer un mensaje que llegó recién porque me causó mucha gracia. Y tiene que ver con esa foto que hemos publicado con Sonia, junto a Sonia, de lo que es esta nueva serie, la versión moderna de División Miami, ¿no? Esta serie que se viene con todos los Estados Unidos y que tendrá como protagonista principal a la sargento Sonia Ferrari, ¿eh? Pero acá se me fue la actividad reciente, la buscamos inmediatamente y acá la encontramos y dice más o menos así: hermosos los dos, y Fabi, ese celeste y blanco, ¿venís de alguna academia? Dice Nelly Chaparro en cara alusión, o sea, estoy con saco su celeste y totalmente de blanco. Usted está, qué explosiva, usted está. Yo creo que es para SWAT, más que por las armas que lleva.
0: Bueno, me hicieron un poquito más agraciada en esa que en la anterior.
1: ¿Qué sé yo? Usted está siempre linda, es difícil encontrarla así de una manera. Pero nada, quería leerle a Nelly porque me causó mucha gracia el hecho de que haya justamente se haya percatado de los colores de mi vestimenta. 0:54, negra, estamos apenas minutos de ir a la información, diría nuestro amigo Atahir.
0: ¿Qué te parece si antes de llegar al boletín de la una?
1: Ajá, seguimos hablando nosotros, ¿te le parece intercambiar algún que otro dato? Porque le quiero contar algo, usted sabe que somos un programa con la Pintero.
0: Sí.
1: Y yo le voy a dar unos datos porque Gabriel Octavio Ceni también estaba interesado en saberlo. Digo, para muchos siomes, voy a ser recatado, no voy a decir boludo, porque queda feo al aire. ¿Viste? Pero quiero contarles lo que ha sido Colapinto sin parar en la Fórmula 1, sin parar. Lleva 30 grandes premios corridos consecutivos, la racha más extensa de los 22 pilotos de la grilla actual. ¿Escucharon? 30 grandes premios consecutivos, la racha más extensa de los 22 pilotos de la grilla actual. Dio 1.837 vueltas, más de 9.500 kilómetros, 39 grandes premios largados, 38 finalizados, un solo abandono. Con números, Franco aplasta opiniones de esos que no saben absolutamente nada y opinan, porque en la Argentina opinamos de todo. Cuando jugaba Sabatini decía, mirá cómo le pega con la rebeta, no sabe nada. Y no habían agarrado ni la pala para excavar en la arena algunos. O aquellos te decían, no, pero ¿sabés qué? Mirá lo que es Monzón. Si no, lo único que hacía Monzón era tipo que no se pelearon ni en la puerta de la escuela, pero eran todos boxeadores. Acá somos todos boxeadores, todos corredores, todos tenistas, todos directores técnicos, ¿no? Porque si hubiese pateado, el Flaco Menotti un día le dijo, no, si hubiese pateado, no, porque vos nunca hubieses pateado. En todo caso, podés decir, podría haber pateado de una manera diferente. No, si vos hubieses pateado, porque vos no hubieses pateado ni una lata en la calle. Entonces, hay que ponerse en ese lugar. Digo, cuando opinamos de cualquier cosa porque queremos saber de todo, ¿no? Yo ni quiero imaginarme aquellos que hubiesen, como ayer Sonia traía la hermosa y grata noticia de las murciélagas, muchos que podrían opinar sin siquiera conocerse, ¿viste? Entonces, realmente es una particularidad que tenemos los argentinos, de opinar de todo sabemos, ¿eh? Nunca vimos nada, pero igual por la duda opinamos, ¿viste? Era como el, viste, usted que tiene una, a Sonia le digo, ¿no? Usted, Sonia, que tiene una sección tan hermosa en la Discoteca Nacional como en los relatos de Don Luis Landricina, ¿no? Uh-huh. yo siempre recuerdo a don Luis Landricina en una de sus historias, hablando de un tipo que le gustaba mentir mucho, ¿no? Entonces, que era pescador el hombre, te lo conoces.
0: Sí.
1: Entonces él decía, dice, y se juntaban a hablar y dice, yo fui a pescar ayer. Y dice, y sacamos uno que así de grande. Y dice, el tipo abría los brazos, ¿viste? Y no le daba los brazos. Y el otro día venía y dice, yo sacamos uno de trigo. Usted, 3 kilos. Yo saqué uno de 15 kilos así de grande. Hasta que un día se cansaron y le ataron las manos al tipo. Entonces dice, porque opinamos de todo, los argentinos, de ahí viene esto, ¿no? Esta anécdota. Entonces dice que el tipo tenía la mano atada en la muñeca. Y entonces uno dice, sacamos un pez que no sabía lo que era. Dice, y yo le gané a todo, dice. Porque imagínese cómo sería grande que los ojos eran a mí, dijo. Y tenía las dos muñecas atadas y el tipo hizo. Y así somos los argentinos, ¿eh? No hay mejor fiel retrato que el de la Andricina, hablando en este caso de un pescador, ¿eh? Que son los más mentirosos de todo. Y le habla a alguien que suele ir a pescar también. ¿Viste? Uy, mira que se me escapó uno, era grande, uno no sabía, no lo podía sacar. Y por ahí se había enganchado con una cubierta, ¿viste? El tipo, pero tiraba, mira, me comió la línea, me dice, me enganché el anzuelo y sería grande. Y yo lo vi, tenía una cabeza, y no lo viste nada. Y como no viste el pescado, no viste a Colapinto, tampoco viste a Gabriela Sabatini, pero opinamos. Es la típica argentineada, la que nos reímos, lo tomamos un poquito en broma, y siendo ya 30 segundos previos a la llegada de Darío Burstin. Hermosa mía, ¿nos vamos de información?
0: Sí, por supuesto. Pero hasta las 2, obviamente, los invitamos, porque hay más de a 2 en Nacional.

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1: En la República Argentina, la 1:00 a.m. YPF colocó 1.200 millones de dólares en el mercado internacional. La compañía calificó como un hito para el financiamiento corporativo argentino y su presidente, Horacio Marín, destacó que se logró la tasa más baja de la historia de la petrolera. El INDEC da a conocer la inflación de agosto. Tras el 2,1% de julio, se espera que quiebre la barrera del 2% en línea con el índice informado por la Ciudad de Buenos Aires, el 1,7%. En el año, la variación promedio de precios al consumidor acumuló un 19,3%. Control de los embalses en San Luis, informa Alejandro Heredia.
2: Se completó el monitoreo invernal de calidad del agua en los 20 embalses provinciales, además de ríos, afluentes, canales, acueductos y fuentes subterráneas. La última etapa incluyó muestreos en el dique Boca del Río y Arroyo del Carrizalito, con participación de estudiantes técnicos. Los análisis permiten controlar parámetros físicos, químicos y microbiológicos del recurso hídrico.
1: Nuevos ataques de Irán y Estados Unidos a buques petroleros. El gobierno islámico confirmó haber atacado 10 navíos cerca del estrecho de Hormuz tras el hundimiento de 5 tanqueros iraníes a manos de norteamericanos. Es el mayor incremento de las tensiones entre ambos países, que llevaron el precio del barril del petróleo por encima de los $100. En Esquel, donde nos escuchás por AM560, la temperatura 5 grados. En Buenos Aires, 15 grados la temperatura, está nublado, con llovizna, la humedad 86%.
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musicalizado magicalmente, mágicamente, por el señor Gabriel Zegni. Ahí estaba dándole una mano, Palito, justamente en la colaboración para musicalizar este momento. Llega la historia del día, donde el amor siempre triunfa. Cuenta como estos dos loquitos se enamoraron en el parque, superaron una separación momentánea, donde hubo sorpresas, y descubren que el amor, pucha, que vale la pena ser vivido, diría don Héctor Alterio. Llega de a dos Sonia y Fabián, un cuento de hadas.

con la participación en las risas de Gabriel Seri y de Jacqueline Carol Macrevisis. Sonia era una mujer soñadora, siempre imaginando en sus pensamientos historias fantásticas que le hubiese gustado vivir. A pesar de ser una romántica empedernida, nunca había experimentado el amor en carne propia. Una soleada mañana, mientras juntaba frutos de eucalipto en los parques de City Bell, se topó con Fabián, quien estaba ahí casualmente sentado, esperando que alguien le trajera frutos de eucalipto. El destino quiso que su mirada se cruzara y fue como si el tiempo se detuviera. Ambos se sonrieron tímidamente, como si algo mágico los estuviera uniendo. Hola, soy Fabián, dijo él extendiendo su brazo hacia Sonia. Hola, mucho gusto. Yo soy Sonia, respondió ella, estrechándose en un abrazo. No se conocían, pero hubo algo mágico que ya los invitó a saludarse efusivamente. Y desde aquel día se volvieron inseparables. Paseaban tomados de la mano, compartían risas y charlas interminables, se convertían en el apoyo constante en la vida del otro. Era como un cuento de hadas, pero como en toda historia, había obstáculos que separar, que superar. Un día, Fabián tuvo que realizar un viaje repentino, por motivos de trabajo. Lo habían llamado desde Miami para protagonizar una serie. Sonia quedó desolada, preocupada por esa despedida, aunque él prometió que iría en busca de ese trabajo para los dos y que volvería pronto. Pasaron semanas y Sonia comenzaba a perder la esperanza. Y cuando Sonia pierde la esperanza, de repente recibió un mensaje de Fabián. Y él ahí le contaba que había estado trabajando en ese proyecto muy importante y que ya estaría de regreso en breve. Sonia decidió preparar una sorpresa justamente para su llegada y decoró toda la casa, un ambiente sumamente sensual, flores, velas. Cuando Fabián entró, quedó maravillado por la atmósfera mágica que Sonia había creado. Era como si hubiera entrado un cuento de amor. Sonia, no puedo creer lo maravillosa que sos. Te extrañé tanto, mi amor, y ese abrazo efusivo, con fuerza. Los días pasaban y el amor entre ellos crecía cada vez más. Juntos enfrentaban desafíos y se apoyaban mutuamente en cada paso que daban. Cada uno descubrió cómo era el otro. Momentos felices, momentos difíciles, pero siempre juntos. Y así vivieron muchos años de felicidad. Siempre recordaron que a pesar de los tropiezos en el camino, luchar por lo que uno quiere y vale, vale la pena. Porque al final, el amor siempre triunfa y construye finales felices. Y sí, llegamos al final. Y colorín colorado, este cuento de amor

0: música de película, banda de sonido del film Dirty Dancing, año 1987, para Beat Medley, Jennifer Warnes, I Had Time of My Life.
1: 1:15, exactamente 1:16 en este preciso momento. El top ha marcado, estamos haciendo de a dos. ¿Le gustó la historia?
0: Me encantó.
1: Una historia muy linda. Muy linda, sí, un cuentito.
0: Me gustó el final, el colorín colorado.
1: Este cuento de amor se ha terminado. Acá estamos,
0: ¿eh? Ha comenzado.
1: ¡Epa! ¡Vamos, vamos, carajo!
0: Cometa 3 y Atlas,
1: sí.
0: Parece que aporta pistas sobre cómo nacen los planetas.
1: Espere.
0: Las respuestas que encontraron los astrónomos, mi querido. Vamos a hablar de eso, ¿sí?
1: Yo quiero presentarla como usted se merece.
0: Pero no.
1: Usted es Woman in Black. Sí. En este momento se pide ese blanco, se tiñe de negro. Y mire, va con esta música. Quiero que escuche, preparamos con seña esta música que es... Usted trae la información desde la... Mire, escuche.
0: ¿Usted piensa que yo le voy a hablar de extraterrestres y no le voy a hablar de
1: no,
0: eso?
1: No, me va a hablar de...
0: Son cosas un poquito más científicas, un poquito más...
1: Bueno, Money Black.
0: Bueno, vamos con
1: usted es la mujer del espacio... Usted es nuestra Woman in Black, usted es material de consulta permanente del señor Kenneth Trump y de Marcos Rubio,
0: sí.
1: El jefe de Estado, el secretario de Estado.
0: Hay que rebuscarse, la checa se resta un poco.
1: Sí, si usted, no se olvide que usted es la sargento Sonia Ferraris, vinculada directamente con el Estado de Florida, Miami. Y mire qué música tiene para hablar de este tema. Póngamela de fondo, señor Zeni. Se viene Woman in Black, la mujer espacio sideral.

0: espacio contiene vestigios de los primeros pasos de la formación planetaria, ¿no?
1: Sí.
0: Los cometas, cuerpos helados que vagan entre estrellas, son una caja negra que preserva las condiciones físicas y químicas de los orígenes del cosmos local.
1: Ajá.
0: Y uno de ellos es 3 y Atlas, el objeto interestelar que tiene a los astrónomos asombrados. Todavía
1: llegó,
0: sigue dando
1: todo
0: que hablar.
1: Su periplo, usted siguió todo su periplo.
0: Obviamente. Si bien los cometas del sistema solar fueron durante décadas las piezas fundamentales para reconstruir el pasado del vecindario solar,
1: ¿sí?
0: En los últimos años la ciencia fue testigo de llegadas inesperadas.
1: Ajá.
0: Pequeños cuerpos celestes de otros sistemas planetarios que cruzaron nuestro espacio y desplegaron actividad semejante a la de los cometas tradicionales. Bueno, estos visitantes abren una puerta única para comparar cómo surgen los planetas y los hielos entre diferentes estrellas, y además ofrecen un vistazo directo a la diversidad cósmica de la Vía Láctea. Hasta hace poco, todos los objetos de estudio en el sistema solar compartían una historia común.
1: Ajá.
0: Es decir, nacieron, evolucionaron,
1: sí,
0: y recorrieron órbitas bajo la sombra del mismo Sol. Sin embargo, la aparición de cuerpos interestelares fue lo que revolucionó la astronomía. El primero en ser detectado, y de esto habíamos estado hablando,
1: sí,
0: ¿no? Fue el 1 Oumuamua, que había sido avistado el 19 de octubre de 2017.
1: Me encanta cuando lo pronuncia.
0: Oumuamua. Bueno, mientras él se alejaba irremediablemente al sistema solar, ¿no? Se vio, no mostró rastros visuales de actividad, como gas o polvo, pero bueno, su trayectoria presentó una aceleración peculiar, ¿no?
1: Sí.
0: No gravitacional.
1: Ajá.
0: Aquel detalle, según los investigadores, fue consistente con la liberación de gases internos. Es decir, el misterio de su naturaleza, la imposibilidad de estudiarlo en profundidad, dejaron a la comunidad científica con más preguntas que respuestas, ¿no?
1: Claro.
0: Pasó así como sin pena ni gloria el Oumuamua.
1: Sí.
0: El segundo objeto interestelar fue el 2I Borisov, que fue descubierto el 29 de agosto de 2019, ¿no? 2 años después, y permitió un seguimiento un poquito más detallado. Borisov mostró una actividad clara de desgasificación y su composición resultó similar a la de los cometas autóctonos del sistema solar, aunque con un rasgo distintivo. Parece que tenía un contenido en monóxido de carbono que era notablemente alto.
1: Sí.
0: Bueno, ese dato indicaba un origen de regiones extremadamente frías,
1: claro,
0: y sugería que la variedad de condiciones en que pueden formarse los cometas es mucho mayor de lo que se suponía. La expectativa por el hallazgo de un tercer visitante interestelar creció durante años. Finalmente, el 1 de julio de 2025, ¿qué detectaron los telescopios? Un nuevo objeto viajero, el 3I Atlas.
1: Exacto.
0: Solo un día después, la comunidad astronómica logró identificarlo como un cometa, confirmando que su perihelio, el punto más cercano al Sol,
1: sí,
0: iba a ocurrir a 1.36 unidades astronómicas unos días después, el 29 de octubre de 2025. Bueno, en fin, la oportunidad para analizar un cuerpo semejante en tiempo real y con instrumentos de última generación fue recibida con entusiasmo, ¿no?, por los observatorios terrestres y espaciales también.
1: Sí, sí.
0: Acá el tema, ¿cuál es? Que el análisis de 3I Atlas trajo consigo una serie de novedades que enriquecieron de forma notable la comprensión de la formación planetaria fuera del sistema solar, ¿no? Y esto hablando en serio, porque se hablaba, viste, de la amenaza, de que si iba a golpear o no el planeta y si nos iba a traer algún problema.
1: Sí.
0: No fue lo que ocurrió, pero sí, sí.
1: Despertó cierto temor, digamos, en aquel momento.
0: Sí, de alguna manera sí, ¿no? Estábamos así como inquietos.
1: Uh-huh.
0: Lo cierto es que...
1: Pero no porque la tenga usted, que usted tiene reformación de primera mano siempre.
0: No, acá creo que lo más interesante es que ha aportado pistas sobre cómo nacen los planetas, ¿no?
1: Uh-huh.
0: Y de alguna manera llevó respuestas a los científicos y a los astrónomos, el hecho de que apareciera el 3I Atlas. Bueno, decíamos, ¿no? Ha traído una serie de novedades que ayudaron a enriquecer, ¿no?, la comprensión de la formación planetaria fuera del sistema solar,
1: sí,
0: ¿no? Eso es lo que hay que aclarar.
1: Sí, sí.
0: Los astrónomos estudiaron el cometa y emplearon tecnología de punta, que eso también está bueno destacarlo, ¿no? Obviamente estamos hablando de telescopios de ultra, archi, nuevas generaciones y demás. Y bueno, todo fue posible gracias al apoyo de los consejos de instalaciones científicas y tecnológicas, a las que yo tengo acceso, lógicamente.
1: Usted tiene acceso, y no son los telescopios que usaba la Pantera Rosa, son otros, estos son buenos.
0: Esto es un poquito más sofisticado. Digo
1: que usted tenía también ligazón con la Pantera Rosa.
0: Sí, bueno, pero...
1: Está en todos lados, como Drupi.
0: Bueno, lo cierto es que se midieron los gases presentes, en particular la comparación entre el monóxido de carbono y otros gases, y se determinó que la proporción observada solo se podía explicar si el cometa se formó en un entorno con temperaturas inferiores, ¿sabes a cuántos grados?
1: ¿A cuántos?
0: 240 bajo cero.
1: ¡Uy, Dios, por favor!
0: Centígrados, ¿no? Sí, sí, 400 bajo cero Fahrenheit.
1: Claro.
0: Condiciones aún más extremas que las que se habían encontrado en los confines del sistema solar. Esto es lo interesante que aportó el 3I Atlas. El hallazgo respalda la idea justamente del que 3I Atlas nació en los márgenes exteriores más helados de su sistema estelar, ¿no? Se formó en un lugar completamente diferente a nuestro sistema solar, mucho más allá de la llamada línea de hielo, donde los compuestos volátiles permanecen sólidos durante milenios. Su composición resulta tan exótica que permite a los astrónomos realizar comparaciones directas con los modelos teóricos de formación planetarias de otras estrellas. Sigue siendo objeto de estudio,
1: claro.
0: Sigue obviamente dando que hablar el 3I Atlas, y me parece que eso es lo más interesante, ¿no? Bueno, obviamente seguir descubriendo misterios y develando misterios más que nada.
1: Sobre todo por la longevidad que tiene este 3I Atlas.
0: Además.
1: Porque imagínate que debe traer información del mismísimo comienzo del sistema solar.
0: Bueno, ahí está. Yo creo que la conclusión justamente que dan los científicos es esa, ¿no? Que cada uno de estos objetos, justamente como el 3I Atlas, que se estudian, ayudan a comprender un poco mejor cómo se forman los planetas alrededor de otras estrellas.
1: Ese Big Bang, ¿no?
0: Exactamente.
1: Que tantas veces fue mencionado.
0: Por ahí va la historia.
1: Apasionante la historia que nos trae Sonia, nuestra Woman in Black. Tiene sus presentaciones con esta música.

0: 1:26. Exacto, en este momento, siendo día 2 con nuestros oyentes que nos siguen escribiendo o se fueron a dormir estos guachos.
1: ¿Cómo se van a ir a dormir nuestros oyentes? Están ahí pendientes, prendidos y prendidas a nuestro día 2. A Beatriz la tenemos allí en Paraná. Buena madrugada, mis queridos. Feliz día del maestro mañana, Sonia hermosa. Bueno, muchas gracias, Beatriz, por este saludito adelantado.
0: Claro, porque algún desprevenido no sabe. Sonia es maestra.
1: No, pero maestra jardinera.
0: No importa, sos maestra igual.
1: Sí, yo lo celebro el 28 de mayo.
0: Bueno, está bien, pero sos docente.
1: Bueno, eso sí.
0: ¿Viste?
1: Hola, buena madrunoche. Muchísimas gracias.

0: Hola, mis queridos amigos, se les escribe Agustín. Hoy día de la industria lechera. Lo sigo hasta las 4. Felicitaciones por tan lindo programa que hacen. Punta Alta presente.
1: Vamos, Punta Alta.
0: Vamos, Agustín, todavía del sur de la provincia de Buenos Aires.
1: Qué hermoso. Gracias por estar ahí.
0: Vamos, Punta Alta.
1: Sí. Tenemos mucha penetración ahí.
0: Me encanta. Leo de Córdoba capital también. Ajá. Excelente madrugada de miércoles a jueves para ustedes. Que tengamos una linda y reparadora noche de música, amistad y paz. Que así sea, Leo. Muchos besos. Hola, Bombón Fabián.
1: ¡Epa!
0: Y Bella Sonia.
1: ¡Ah!
0: Ajá. Gracias por estar y brindarnos su buena energía. La imagen del equipo Las Murciélagas, futbolistas ciegas, maravillosas, inspiradoras, un orgullo. Demuestran que todo es posible. Fabián, Colapinto es un piloto increíble, buen chico y demasiado respetuoso. Abrazote, los quiero. Isabela de San Rafael, por una mágica madrunoche. Bueno, por supuesto, Isabela, que nos envía una imagen de Las Murciélagas celebrando, ¿no? Ese orgullo nacional de haber ganado la final a Brasil y haberse consagrado campeonas de la Copa América.
1: Sí, sí.
0: Una gran hazaña que comentábamos justamente ayer. Isa, gracias.
1: Te creíste los pormenores ayer, ¿no? Vos.
0: Sí, ese... claro. Con Valle Invicta. Me encantó eso, ya incorporé el término.
1: Valle Invicta.
0: No habían recibido goles en los 4 partidos.
1: Nada.
0: Buenas noches, Nacional. Los estoy escuchando desde Morillo, provincia de Salta, República Argentina. José Longhi, buen programa. Bendiciones, un abrazo.
1: Gracias, José. Un beso grande.
0: José de Morillo, le dimos la bienvenida ayer.
1: Muy bien.
0: Muy buena madrugada, mis queridos Sonia y Fabián. Muchas gracias por la compañía. Rubencito de Bahía Blanca, me encanta tu sugerencia, la vamos a tener en cuenta, ¿sí? Para la discoteca viene. Tito de San José de la Dormida, y en el norte cordobés, también se va sumando. Sonia, comparto lo que dijo Fabián, sos tan linda que enamoré. Gracias, igual que mi Salta querida, dice Gustavo de Chicoana. Uh-huh. ¿Y sabes quién también nos está escuchando por allí?
1: ¿Quién?
0: Volviendo a Puerto y escuchando Radio Nacional.
1: ¿Quién?
0: Sergio.
1: Muy
0: nuestro amigo que ayer nos contaba que estaban embarcados en el Atlántico.
1: Este cruza la merluza.
0: Exactamente. Sergio, un beso grandote para vos y por supuesto para toda la tripulación, ¿eh? Y para Mario de Ushuaia también.
1: Claro, cómo no.
0: No, mira, yo quiero que vos describas lo que nos envió Mario.
1: Dos.
0: ¿Escrito dónde?
1: Sobre la arena.
0: No, la nieve.
1: Ah, nieve, perdón. No, pensé que era arena, te juro, porque como me pareció que era nocturna la foto.
0: No, es en la nieve.
1: Es la nieve.
0: Vaya, Mario.
1: Obviamente la letra D, la letra A y el 2, ¿no? Que es
0: qué
1: fácilmente
0: lindo.
1: Entendible. DA2.
0: Me encanta como logo, ¿eh? Como logo del programa,
1: sí,
0: ojo.
1: Lo puedo poner, ¿eh?
0: Sí,
1: muy bien.
0: Sí,
1: ¿no?
0: Sí.
1: Fácil, mira después la foto,
0: no,
1: que
0: ahora,
1: lo mandamos.
0: Ahora te la mando. Gracias, Mario. Un beso enorme para vos.
1: Usted sabe que acaban de escribir desde Miami, y no le estoy mintiendo, de verdad le digo. Sergio Méndez dice, llegaron a Miami, oyente desde los Estados Unidos, dice, los llevo a conocer lugares. Sí, Sergio, yo que conozco también Miami, que viví en algún momento, te digo la verdad, si estás por ahí, llévanos, porque te empiezo a marcar los lugares y no te vas a dormir nunca más. Ni a dormir, ni de día, ni de noche.
0: Qué bueno.
1: Porque es un lugar realmente bello, que hay un montón de actividades para hacer, así que gracias, Sergio. Y por acá, María Graciela Vendramini, dice, ¡fotaza! También, que acaba de escribirnos, un beso grande a todos los que nos escriben a través del Facebook, a través de el WhatsApp, que están permanentemente con nosotros.
0: Es hermoso dormirse con una sonrisa, me abrigan el alma con su compañía.
1: Claro.
0: Gracias, mis queridos Sonia y Fabián, que disfruten de un bello jueves. Abrazo apretadito, nos envía Maggie. De Comodoro Rivadavia.
1: Hermosa.
0: Hermosa, Maguita, gracias. Hola, gente linda, saludos y abrazos. Oscar de San Martín de los Andes.
1: Carcito, gracias.
0: Hermoso rinconcito cordillerano, allí en la provincia de Neuquén. Bueno, Elenita Belloso, que nos acompaña desde Viedma, sí. Provincia de Río Negro, y uno más. Hola, buena madrunoche. Mira, hablábamos de Viedma, ahí cerquita.
1: Sí.
0: Los escucho de Carmen de Patagones.
1: Ajá.
0: Soy Nahuel. Muy bueno el programa, algo de música de los 80s, nos pide Nahuel. Ante todo le damos la bienvenida.
1: Sí.
0: Nos encanta que nos escriba porque es la primera vez que lo hace, evidentemente, no estaba agendado, así que ya lo agendamos.
1: Uh-huh.
0: Y lo pedís, lo tenés, Nau, ¿qué te parece?
1: Es que nuestro programa es de los 80, Nahuel.
0: Somos vintage. Lo que se viene es una canción que fue compuesta por Giorgio Moroder,
1: sí.
0: Nada más y nada menos.
1: Nada más.
0: Utilizada en la película Flashdance, uh-huh. Allá por el año 1983. Creo que yo... que

0: uno de los temas más representativos de la década del 80.
1: Sí, está en el top 3, en el top 5, está.
0: Sí, porque, vos sabés, principalmente porque le brindó justamente ese año un premio Oscar al film, ¿no? Y a la mejor canción. Y además ganó un premio Grammy un año después por mejor interpretación vocal femenina. ¿Eh? Una canción creada especialmente para la película Flashdance.
1: Exacto.
0: What a feeling.
1: Sí.
0: ¿Qué les parece si le escuchamos a Irene Cara?
1: Dale.
0: Justamente. What a feeling.

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0: Ya dos, buena madre, una noche, Fabián, un gran abrazo, Sonia también, los adoro, los quiero, son gran compañía y siempre prestando atención a todas las cosas que dicen. Bueno, lo que quisiera para mañana es un poquito de capula, nosotros hacemos capulero, pero sí se puede, algo de los 80. Que tengan una buena madre noche para todos los que son de la comunidad. Hermoso el programa. Viva la radio. Los sigo, Sonia, hasta las 6. Nos vemos. Bye bye. Acá al hablo de la tercera.
1: Hola, buenas noches. ¿Cómo anda la gente? La gente linda de la radio, Sonia, Fabián, ¿cómo andan? ¿Qué hacen? ¿Cómo los trata la madre noche? ¿Qué le iba a decir? Yo acá, trabajando, haciendo patria, acá por Zapala, provincia de Neuquén. Mi nombre es José. Volví de noche y los empecé a escuchar de vuelta. Son una gran compañía para nosotros los que trabajamos en seguridad de noche.

0: Lover, qué lindo, Stevie Wonder, otro recuerdo ochentoso, año 1985. El dato para Lalo, mira, sí. Don't Go, Situation, ¿no? Año 1982, You Can't Touch This, bueno, comienzos de los 90, Time of My Life, año 1987, What a Feeling, año 1983, Part-Time Lover de recién, 1985, son todos temas ochentosos, ¿no? Justamente los que venimos difundiendo, y ya hace un tiempito, ¿no? Hemos tomado este rumbo, así que...
1: Fuimos unos adelantados, porque hoy están todos con los 80 y nosotros hemos tomado ese camino.
0: Cuando tendés.
1: Para Nahuel, que recién se sumaba también, decirle que él decía un tema ochentoso y todos nuestros temas son, y de hecho le dedicaste el último que hemos pasado. Me quedé pensando un término para agregar a nuestra lista interminable que acaba de decir... Seguridadeando podría ser.
0: Seguridadeando.
1: Porque dijo la gente de seguridad.
0: Claro.
1: Podemos agregar seguridadeando, ¿no? Seguridadeando, si no.
0: Me gusta.
1: Así que incorporamos.
0: Imprima.
1: Seguridadeando a la lista. Teníamos sereneando, pero ahora le metimos el seguridadeando. Hoy le agregamos el mamando y el seguridadeando. Así que acá estamos. ¿Qué me iba a contar, hermosa?
0: No, que tengo por acá un mensajito para compartirles de Ignacio, de Cerro Dragón,
1: sí.
0: En Comodoro Rivadavia. Sí, desde por acá trabajando hasta las 8 de la mañana.
1: Ajá.
0: Muy bueno el programa, gracias por la compañía. Nos escribe Nacho, sí. Saludos y abrazos. Bueno, te estaremos acompañando nosotros por aquí y, lógicamente, después desde la Discoteca Nacional.
1: En esta matiné nocturna, ustedes ya saben.
0: ¡Ey, che, Fabi! ¿Qué? Estamos escuchando. Eso de guacho, pero sí estamos escuchándote. ¡Qué buena energía que tenés! Te queremos, Fabi, te queremos. Yo lo leo como si me viene, ¿no? Potrazo. Violeta de Salta Capital.
1: ¡Epa! Gracias, Violeta.
0: Hágase cargo. Ahora la elimino, va, Violeta. Bloqueada, Violeta.
1: Ay, viste, es así, Violeta. No podemos, lo nuestro no podemos blanquear.
0: Gracias, Sonia, Fabián, por leer mi mensaje. Muy buena la música de los 80, la mejor. Bueno, ahí aporta Nahuel también,
1: claro,
0: qué placer coincidir en Carmen de Patagones.
1: El
0: extremo bien sur de la provincia de Buenos Aires.
1: Exactamente, ahí en el abajo, donde termina la puntita casi.
0: Claro, exactamente. Bueno, hay vecinitos con Viedma, ¿no?
1: Sí.
0: Decíamos hace un ratito. Bueno, uno más. Mirá, de Carmen de Patagones nos vamos a Jujuy.
1: Sí.
0: Hola, Sonia, Fabián, un placer escucharlos nuevamente. Saludos, Gloria, un beso grande para vos.
1: A propósito, porque nombraste a Jujuy, no quería dejar pasar, casi se me pasa, pero como está siempre vos, que sos mi rueda de auxilio, quería leerla porque vi que llegó recién, tiene que ver con los mensajes que llegan a nuestro Facebook, porque llegó de la provincia de Jujuy, dice Marta Alicia, ¡qué lindos! Buenas noches, los escucho, abrazo grande desde Jujuy, mensaje que llegó recién al... Facebook de DEA2, Fabián Codevila y Sonia Ferrari, Radio Nacional AM870. En esto que hemos implementado con Sonia, jugar un poquito con la inteligencia artificial. Rubén Menéndez dice, hola, buenas noches, Sonia y Fabián. Soy otro Rubén de Bahía Blanca. Muy bueno el programa. A través del Facebook, insisto, que somos mucho más que dos, miles. Buenas madrunoches, dice Oscar Martín. Fabián y Sonia... también a través del Facebook, y le agradecemos profundamente a todos aquellos que se van comunicando, como Nina Cáceres, dice, hola mis amigos de Nacional, cómo disfruto la madrugada con ustedes, saludos de Nina. Patricia también dice, hermosos siempre, Patricia Mazzolini, y todos aquellos que se van comunicando a través de las vías de comunicación, valga la redundancia, en este caso, el Facebook. Mirá qué fotito, pescadores, ¿no? Hablando de los pescadores de la Andricina, ¿no?
0: Todo tiene que ver con todo, porque tenía una nota por aquí para comentarles que tiene que ver con pescadores de Tandil.
1: Sí.
0: Que capturaron un dorado, y esto no chamullaron, porque está documentado.
1: Impresionante.
0: Un dorado de 17 kilos.
1: Qué
0: en el río Paraná.
1: Qué bárbaro.
0: Si mira, no se puede creer lo que es esa imagen.
1: Es raro, mire que he visto dorados grandes, pero nunca jamás vi un dorado como ese.
0: Bueno, la localidad de Esquina. Ratifica su posicionamiento como uno de los destinos predilectos para la pesca deportiva, ¿no? En la provincia de Corrientes.
1: Diego Maradona no se perdía nunca la posibilidad de ir con su papá a pescar a Gina Corrientes.
0: ¡Qué maravilla! Por favor. Bueno, en el inicio de esta semana, las aguas del río Paraná volvieron a regalar una captura de gran porte. Un dorado estimado en aproximadamente 17 kilogramos.
1: ¡Qué locura!
0: La jornada de excursión se desarrolló el lunes bajo la guía, bueno, del especialista Seba Miño de Posada Casablanca, quien acompañó un contingente de aficionados, ¿no?, que provenían de la ciudad de Tandil, provincia de Buenos Aires. Uh-huh. Bueno, la sorpresiva picada y posterior pelea del imponente ejemplar se transformó en el hito principal, lógicamente, ¿no?, de la travesía.
1: ¿Sabes qué pelea debe haber sido?
0: Por favor.
1: El tigre de los ríos, justamente, el dorado.
0: Bueno, tras concretar la captura, tomar las fotografías de rigor para el recuerdo y registrar las dimensiones del animal, el grupo procedió a realizar la devolución inmediata del dorado a las aguas.
1: Estaba esperando que me digas esa noticia.
0: Sí, claro.
1: Pesca con devolución.
0: Exactamente.
1: Sobre todo un dorado de este porte.
0: Bueno, lo que pasa es que esta práctica promueve justamente el cuidado ¿no?, de los recursos naturalistas y busca garantizar la sostenibilidad ¿no?, de las especies ícticas en los ambientes de la región.
1: Sí, sí.
0: Este hallazgo se produce en un contexto de destacada actividad pesquera en los cauces de la zona, lo que atrae a deportistas de diversos puntos de la Argentina que buscan ejemplares de gran tamaño.
1: Sí, sí. Uh-huh. Es bueno lo que me decís, estaba esperando esa noticia, porque hay muchas, y que no está mal, digo, que cuando tenés la chance te dan uno o dos para poder llevarte, y porque es rico también comer un buen pescado a la parrilla. Uh-huh. Pero en este caso uno lo ves tan grande y tan libre, decís... No se lo habrán comido, no. Qué linda noticia que lo devolvieron, la verdad que sí.
0: Bueno, de todas maneras, la ciudad ya está afinando los detalles organizativos para la tercera edición del torneo del Dorado Esquinense.
1: Exactamente.
0: Sí, los días 8, 9 y 10 de octubre, donde lógicamente se aguarda una masiva concurrencia de embarcaciones y de pescadores.
1: Qué bueno que esto se da en Esquina Corrientes, algo que se reitera y se repite año tras año. Y lo bueno también, tengo que mencionarlo, que en el municipio de La Costa, este año, en el mes de octubre, también para la misma fecha, Sonia, si mal no recuerdo, después voy a constatarlo, vuelve después de muchos años el torneo de la pesca de la corvina negra, sobre todo ahí en la zona de San Clemente. Eso me pone muy contento, porque si vuelve, quiere decir es que podrán seguramente obtener alguna pieza que ojalá puedan devolverse, lógicamente, ¿no?, una vez pescado, devolver al mar. Qué bueno que se recuperen algunas fiestas tradicionales, no exactamente la de Esquina, que se reitera y se repite desde hace muchísimos años, gracias a Dios, sino en este caso la de San Clemente del Tuyú, con la fiesta de la corvina negra. Así que bienvenido, y bienvenidos a aquellos que, salvo en alguna oportunidad, que es lógico cuando hay demasiado, poder hacerse un pescadito a la parrilla, pero en este caso la pesca con devolución es realmente doble satisfacción, la de poder pescar, llevar a cabo y adelante esa actividad que a tantos les gusta, y además el hecho de devolver la pieza a su hábitat natural.
0: Buenas noches, Sonia, Fabián, aquí en Laguna Yema, escuchándolos con mi compañero Pepona, de Joaquín B. González, Ángel, nuestro amigo de Atocha, allí en el departamento San Lorenzo, provincia de Salta. Bueno, besos para ustedes, qué bueno acompañarlos también en sus jornadas de trabajo.
1: Me hizo acordar, ¿te acordás hace horas muy chicas, por ahí, porque yo ya era chico, de la serie Pepona Popina? ¿La llegaste a ver, no? Era también, tenía que ver con una muñeca de esas Pepona. Y la canción, me acuerdo la canción, vos podés creer que me acuerdo, Popina, Pepona, Popina, Popina, mi amor, Pepona, Popina, Popina, mi sol, mi nombre se escribe con po de poroto, con pi de pimienta, con na de naranja, me quedó grabado eso, che, era realmente muy chico, y ahora me vino a la mente cuando la mencionó nuestro querido oyente a Pepona.
0: Hola, saludos. Una adivinanza.
1: A ver.
0: No estoy veterineando ni talabarteriando. Estoy arreglando una pelota. ¿Qué estoy haciendo, Eduardo de Salta?
1: Yo te podría decir una barbaridad, pero estás peloteando en este caso.
0: Podría ser.
1: Porque quedaba feo decir pelotudeando a esta hora de la madrugada. porque arreglar una pelota hasta ahora es eso, ¿eh? Te queremos, vete, te queremos.
0: 8 minutos faltan para llegar a las 2 de la madrugada. Seguimos a puro ataque ochentoso. Qué lindo lo que se viene.
1: ¿A dónde me lleva?
0: Ahora te llevo de la mano de nada más y nada menos, ¿eh? Que del mudo.
1: No, muy bien.
0: Phil Collins, Philip Bailey. Ese la verdad.

0: hace la música en dedo. Sí, sí, Lover, qué lindo, amante fácil.
1: Exactamente.
0: Phil Collins, ya casi sobre el final.
1: Si mal no recuerdo, de 1985, tiene que ver con mi amor y mi admiración por el querido Phil Collins. Y es un tema que marcó también de esos. Uno después dice, viste, empezás a escuchar temas y dice, no, este está en el top 5, no, este está en el top 3, no, este está. Y cuando terminaste, nombraste 25, están todos del top 5. Es increíble lo que nos pasa con la década del 80 y con esa música inolvidable, ¿no? Por cierto, y que nos ha sumergido en esa década mucho tiempo antes de los que hoy todos, y me parece muy bien, jueguen con haber estado, visitado o vivido esa década gloriosa e inolvidable, ¿no? De los colores flúor, de las cabelleras largas y ondeantes, de la música inolvidable. Los 80 tienen una magia que difícilmente se pueda repetir. Aunque todo vuelve y es cíclico, ¿viste? Como la ropa, la vestimenta y por ahí tenemos la suerte de poder volver a algo parecido, ¿no? Desde la música, desde los momentos tan particulares e inolvidables generados en esa década. Mi amor, nos tenemos que ir. Me voy, en realidad.
0: No me digas. Mirá vos.
1: Lleno de besos.
0: A puro flow esto,
1: exactamente.
0: Pasó volando.
1: Impresionante. Así que ustedes saben, se quedan hasta las 6 de la mañana bancando los trapos con esta negra hermosa en esta matiné nocturna que arranca con De A Dos y que sigue con Discoteca Nacional hasta las 6. La mejor música, la mejor compañía, la mejor voz para conciliar el sueño, esta hermosura de persona. Así que nosotros nos vamos a reencontrar mañana. Gracias, Gaby. A Gaby Ceni, un abrazo. Gracias, Jackie, Carol, Macarevicius. Gracias a todos ustedes por el amor que nos brindan y que nos dejan saber de lo importante que somos para muchos de ustedes. Tan importantes como ustedes lo son para nosotros. Este es su programa, nació por y para ustedes. Nos reencontramos mañana. Ustedes sigan acá. En buena compañía.
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3: Las 2 de la madrugada en la República Argentina. Argentina logró reabrir el mercado de Japón para carne aviar y ovoproductos. La Secretaría de Agricultura, Ganadería y Pesca informó que se habilitó el reingreso de los productos avícolas argentinos a partir del 8 de septiembre. La medida comprende carne aviar y sus productos provenientes de aves faenadas, así como los correspondientes a huevos puestos desde la misma fecha. El gobierno designó un coordinador y una intendente en cargos de la Dirección Nacional de Operaciones de Parques Nacionales. Mariano Riquelme asumió como coordinador de conservación y uso público del Parque Nacional Los Alerces por 180 días hábiles a contar del 1 de junio de 2026. Dalma Albornoz fue nombrada intendenta del Parque Nacional El Impenetrable por 180 días hábiles a contar del 13 de abril. El tío político de Loan dijo que Laudelina Peña sabe la verdad. Antonio Benítez, uno de los 7 acusados por la supuesta sustracción y ocultamiento del niño, declaró ante el tribunal en la ciudad de Corrientes. Reconstruyó los hechos ocurridos el día que desapareció Loan y apuntó contra su ex esposa, Laudelina Peña, al señalar que sabe cuándo está mintiendo y cuándo no. En Puerto Iguazú, provincia de Misiones, donde escuchan Radio Nacional en AM710 y por la FM99.1, rige una alerta naranja por tormenta. En la ciudad de Buenos Aires y alrededores, temperatura 15 grados 2 décimos, el cielo está cubierto, la humedad es del 88%.
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estaba Javier Calamaro, Navegar, abriendo musicalmente la Discoteca Nacional del jueves 10 de septiembre. Cuánta polenta, ¿no? Con uno de los calamaros para abrir nuestro encuentro de hoy. Bienvenidas, bienvenidos, quienes se van sumando a partir de este momento. Llega la discoteca, nos escribe alguno por ahí, me encanta esta hora del día. A mí también. No saben cómo lo disfruto. Bueno, gracias a quienes nos vienen acompañando, ¿no? Con Fabi en nuestro día 2 y que se quedan un ratito más. Alguno quizás todavía esperando que llegue Morfeo. Intentando combatir el insomnio. Bueno, muchos y muchas a contramano del sol, cumpliendo con sus labores en todos los rincones de la patria y eligiendo la compañía de la radio. Así que gracias enormes, enormes por ello. Ahí lo tenemos a Gabriel Octavio Ceni en la puesta en el aire. Estamos en sus manos, así que estamos tranquilos, felices y serenos. En el control central de LRA1 Radio Nacional Buenos Aires, hoy nos supervisa Ricardo Artola. Ahí no sé si estamos en tan buenas manos, pero no importa. En la planta transmisora de Radio Nacional, allí en General Pacheco, Gustavo Novela y José Luis Ojeda, hoy hacen posible que este mensajito de madrunoche llegue a todos los rincones de la patria. Gracias por los buenos deseos, de que tengamos un excelente programa. Gus, José, gracias a ustedes. Estamos por allí sonando, por decirlo de alguna manera, en los parlantes de los amigos que nos eligen, por ejemplo, en Catamarca. A propósito, saludamos a los compas y colegas de nuestra LRA 27, Nacional Catamarca. Allí nos sintonizas en AM 730 o bien en la FM 103.5. Jacqueline Macarevicius nos produce y nos coordina en este encuentro, en el que tenemos, como siempre, como en botica, un poquito de aquí, un poquito de allá, un poquito de todo. Hay muchas sorpresas, canciones contadas y cantadas, historias hechas canciones. Habemos un especial a puro homenaje a partir de las 4, nuestra historia de las 3. Como siempre, la materia de Don Luis, que cada vez reúne más amigas y amigos en estas madrunoches nacionales. Así que sin demasiado preámbulo, empezamos a disfrutar de lo mejor que tenemos, como siempre, que es nuestra música. Versionando a Marco Antonio Solís, llegan ellos, una de las tantas versiones, ¿no?, que hay de esta canción dando vueltas por el mundo. Los Pericos, Tu Cartel.

Aún recuerdo aquel 19 de noviembre de 1994, ¿no? Porque hay canciones que tienen sus historias. Aquel famoso episodio judicial de Andrés Calamaro en la ciudad de La Plata para un aniversario justamente de mi querida ciudad, cuando dijo en aquel recital la frase: me estoy poniendo tan a gusto que me fumaría un porrito, ¿no? Esto le valió una larga causa penal por apología del delito, instigación al consumo, que terminó años después, en 2005, 11 años después, con su absolución, cuando el Tribunal Oral Federal 1 de La Plata consideró que una frase como esa no constituía un delito y se disculpó en nombre de la justicia, lo que finalmente terminó absolviendo a Andrés Calamaro. Aquella noche justamente conectó esa frase con la letra de esta canción que compartíamos en la discoteca nacional, Loco. Antes escuchamos a Los Ratones Paranoicos, Rock del Gato, 2:22, y ya nos ponemos en contacto, si gustan, a través del WhatsApp nacional, que es el 113-870-7485. Hay amigas, hay amigos por allí. Hoy con Fabi hablábamos tanto de los peces, ¿no? Se remitió a ese cuento antológico de Luis Landricina. Contábamos, ¿no?, la historia de este dorado de 17 kilos que fue devuelto, lógicamente, al río Paraná, allí en la esquina Corrientes. Y todo tiene que ver con todo. Hoy es el día de la ictiología, la rama de la zoología dedicada justamente al estudio científico de los peces. Fíjate cómo todo está relacionado. Día Nacional de la Ictiología. Esto es por el nacimiento del naturalista Raúl Ringuelet. Vamos a contar un poquito de la historia en esta discoteca. Además, es el Día Mundial para la Prevención del Suicidio. Fue instituido por la Organización Mundial de la Salud. Así que ahí estaremos, acompañando la soledad de algunos, de algunas, y buscando hacer un poquito más placenteras estas horas de la madrugada. Nos sorprendió una llovizna bastante continua en la ciudad de Buenos Aires, en el área metropolitana, por estos lados. No estaba prevista, la chica de la radio no había dicho nada al respecto, pero bueno, nos vimos sorprendidos. Menos mal que algunos traíamos el paraguas en la cartera, en la mochila. Lo cierto es que en esta parte del mapa, en este momento el cielo sigue cubierto, ya no llovizna, 14 grados 2 décimas, esa es la temperatura, hablamos de la ciudad de Buenos Aires, y el pronóstico que indica una máxima de 20 grados, hoy con cielo parcialmente nublado. Ayer casi que se llega, ¿sí? A los 20, creo que cerquita de la 1:30 de la tarde, la temperatura más alta que se registró, insisto, en esta parte del país, fue de 19 grados 6 décimas. En un ratito, obviamente, voy a empezar a pasear por el país, voy a visitar amigas, amigos que nos están escuchando, por ejemplo, en Santo Tomé, pero provincia de Santa Fe. Ahí lo tenemos a Juan. Querida Sonia, buena madrunoche, acá escuchándote con una radio portátil a mi lado, apoyada en la almohada, a la vieja usanza. ¡Cómo me gusta eso! Como podés apreciar, soy un dependiente de tu hermosa voz, sos mi gran compañía, un beso enorme, enorme. Y gracias por ese saludo a mi mamá, que creo todavía está escuchando. Se queda un ratito más, hasta cerquita de las 3. Así que, Juan, gracias de corazón. Cerquita de Santa Fe, ciudad, allí lo tenemos a nuestro amigo en Santo Tomé. Julio nos está escuchando en Campamento Vespucio, provincia de Salta. Muy buena madrunoche. Feliz de escucharte y acompañarnos unas cuantas horas. Que tengamos un excelente programa. Gracias y bienvenido a la Discoteca Nacional. Julio, sigue en sintonía Norberto, allí prendido a nuestra discoteca en Israel. Bueno, Gustavo en Chicoana también, muchas gracias por acompañarnos. Mirta Beatriz Agüed, del barrio de Mataderos. Sonia, preciosa, voy a decirte una cosa. Me encanta esta hora del día. Buen programa, corazón. Abrazos gordos. ¿Cómo me gusta eso? Abrazos gordos. Como siempre le digo a mis nietos y a mi bisnieta, todo lindo lo que haces. Muchísimas gracias, Mirta, sos muy generosa. Es un placer inmenso saberte por allí. Luis, nuestro amigo camionero de Malargüe, también. Como siempre,
te acompaño y me acompañás hasta las 6. Muy buena música. Vamos, Luisito, todavía. Buena ruta. Buen destino. Ahí estaremos siendo parte también de tu camino. Y si disfrutamos de canciones, mucho mejor. Llega Chano a la Discoteca Nacional. La noche.

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Casi 30 años, ¿no? Llevan ya de alguna manera transitando los caminos de la música, los hermanos Sardelli, hablamos de los Airbag, que están prontos a comenzar una gira mundial, nada más y nada menos, ¿eh? Por Barcelona, por Madrid, por México, van a andar paseando por el mundo su música, los chicos que por aquí nos traían su canción Cae el Sol. 2:36 en la República Argentina y voy a empezar a pasear por el país, voy a empezar a visitar amigas, amigos, dándole la bienvenida a Darío, que nos está escuchando allí en Tartagal. Un abrazo bien, pero bien fuerte. Gracias, gracias por acompañarnos. A propósito, ¿cómo arranca esta jornada en Tartagal? Provincia de Salta, con un cielo que está totalmente despejado, a esta hora de la madrunoche, 23 grados. La máxima, hoy pronosticada por Tartagal, 30 grados, con cielo mayormente nublado. Eso indica el pronóstico. Mañana viernes, cielo algo nublado, mínima 16, máxima 27. Y fíjate cómo se desploma el termómetro el sábado. 11 la mínima, 15 la máxima. Contra los 30 de máxima para hoy, con cielo mayormente nublado. En Tartagal, entonces, provincia de Salta, 23 grados la temperatura ahora, cielo despejadísimo. Me voy a Santo Tomé, pero en la provincia de Santa Fe, donde el cielo está ligeramente nublado y la temperatura es de 11 grados 9 décimas. 22 la máxima para hoy, con cielo parcialmente nublado. Para mañana viernes, tormentas, chaparrones durante todo el día, indica el pronóstico, una mínima de 13 y una máxima de 16 grados. Y el sábado, cielo mayormente nublado con una mínima de 9 y una máxima de apenas 12 grados en Santo Tomé, provincia de Santa Fe. Sigo viaje. Río Grande, Tierra del Fuego, allí en el norte de la isla. ¡Qué frescor, Luchito querido! ¡Qué lindo saberte por allí en sintonía! Prendido a nuestra discoteca. Bueno, nos contaba Lucho que estuvo nevando allí en Río Grande. En el campo ahora está lindo. ¿Cuándo un especial de Roque Narvaja? ¡Epa! Pronto. Dalo por hecho. Esta semana, Luchito, ¿sí? Esta semana te prometo, bueno, esta semana lo que queda. Bueno, si no es mañana, será la próxima. Vamos a ver, probable. El de hoy ya lo tenemos armado. Puede ser que sea mañana y si no la próxima, un especial de Roque Narvaja. Me encantó tu sugerencia. En Río Grande, a propósito, ahora, el cielo está despejado y la temperatura es de 4 grados bajo cero. La sensación térmica, 8 grados 9 décimas bajo cero. Y para hoy, la temperatura máxima está estimada en 2 grados. Se esperan lluvias y nevadas en Río Grande durante todo el día. Mañana viernes, mínima 3 grados bajo cero, 5 la máxima, con cielo parcialmente nublado. Y el sábado, mira, sábado y domingo repuntan las temperaturas en Río Grande. Se da la inversa, ¿no? Que en el resto del país, o por lo menos que en del centro al norte. La mínima 0 grado, la máxima 6 para el sábado con cielo mayormente nublado. Y domingo y lunes, las máximas 9 grados por el norte de la isla. 4 bajo cero la actual, 8-9 bajo cero la térmica. Sigo viaje, me voy a Villa La Angostura, donde el cielo está parcialmente nublado. 4 grados 8 décimas la temperatura, 2 grados 2 la térmica. Máxima para hoy, 5 grados. En Villa La Angostura también se pronostican lluvias y nevadas a partir de la tarde y hacia la noche. Y en Carmen de Patagones, extremo sur de la provincia de Buenos Aires, cielo parcialmente nublado. 8 grados 5 décimas la temperatura, 6 grados 7 la térmica y la máxima para hoy, 21 grados. Se pronostican chaparrones hacia la noche en Carmen de Patagones. Escucha esto, hoy, jueves, máxima 21 grados. Mañana viernes, lluvias aisladas y chaparrones, también durante todo el día, por Carmen de Patagones, con una mínima de 4 grados y una máxima de 9. Ese es el pronóstico para mañana. Y el sábado, mayormente nublado el cielo, con una mínima de 6 grados y una máxima de 10, contra los 21 de máxima previstos para hoy. 20 minutos para llegar a las 3. Hay más música. Hay más canciones, hay más de los nuestros en la Discoteca Nacional. Llega Jorge Rojas y Luna Ballesta.

Colonias Unidas, República de Chaco. Allí lo teníamos a Coqui Ortiz con Despenadero. Antes, Los Guaira y La Despedida, de Julio Argentino Jerez, Jorge Rojas, Luna Ballista. Y a 8 minutos de las 3, cierre de hora a pura música ciudadana.

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0: Bloquecito de música ciudadana con ellas en el cierre de la hora. Ahí estaba Tita Merelo con Mañana, un tango de Edgardo Donato e Ivo Pelay. Luego llegó Roxana Fontán con la milonga de Francisco Canaro e Ivo Pelay, Se dice de mí. Y recién la dama de Humboldt, Rosana Falasca y Cada vez que me recuerdes, de Mariano Mores y José María Contursi. Faltan segundos para llegar a las 3 de la madrugada. En instantes se viene nuestra historia de hoy, que la tiene como protagonista a la actriz Natalie Portman. Y una anécdota que la marcó. Ahora nos informamos con Fernando Pedernera y seguimos.
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2: Las 3 de la madrugada en la República Argentina. El Ministerio de Desregulación y Transformación del Estado suprimió 17 unidades departamentales de su estructura. Mediante la resolución 87/2026 alcanzó áreas vinculadas con la gestión documental, el empleo público, la innovación y la organización administrativa. Entre las unidades eliminadas quedaron los departamentos de coordinación académica y técnica, de estadísticas, de empleo público y gestión de calidad. También se suprimieron gestión documental, atención al público, archivo y técnica, además de otros dependientes de distintas áreas del ministerio. El Senado le dio dictamen a la reforma de la Carta Orgánica del Banco Central. El plenario de comisiones de la Cámara Alta firmó sin cambios la iniciativa que ya contaba con la aprobación de los diputados. La propuesta oficialista busca otorgar mayor autonomía a la entidad monetaria y prohibir de manera definitiva el financiamiento del déficit fiscal. EDELAP se niega a compensar a los usuarios por el apagón del 17 de agosto en La Plata. La empresa fundamentó su rechazo con el argumento que de pagar a los vecinos damnificados, estos tendrían un enriquecimiento a costa de EDELAP. En San Fernando del Valle de Catamarca, donde escuchan Radio Nacional en AM730 y por la FM 103.5, rige una alerta amarilla por tormenta. En la ciudad de Buenos Aires y alrededores, la temperatura es de 14 grados 2 décimos, el cielo está cubierto, la humedad es del 68%.
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Noche, siempre la noche invitada a curar corazones descosidos. 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

Natalie Portman tenía 13 años cuando descubrió que el éxito de su primera película también podía convertirla en objeto de una atención que no había pedido. La película era León, o El Perfecto Asesino, estrenada en 1994 y dirigida por Luc Besson. Portman interpretaba a Matilda, una niña de 12 años cuya familia es asesinada y que termina refugiándose con León, un sicario adulto interpretado por Jean Reno. Matilda desarrolla sentimientos por él y en algunas escenas intenta expresarlos de una manera que provocó incomodidad desde las primeras proyecciones. Una secuencia en la que le propone convertirse en su amante produjo risas nerviosas durante una prueba con público en Los Ángeles. La escena desapareció del montaje estrenado originalmente, aunque años después fue incluida en una versión extendida. Jean Reno construyó a León precisamente para marcar una frontera. Lo interpretó como un hombre emocionalmente inmaduro, casi infantil, fuera de su oficio, incapaz de responder sexualmente a los avances de Matilda. Besson también explicaría después que concebía a ambos personajes como dos niños perdidos, aunque alojados en cuerpos y edades completamente diferentes. La discusión alrededor de la película continuó durante años. Para Portman, sin embargo, el problema más inmediato comenzó fuera de la pantalla. En 2018 contó que abrió emocionada una de sus primeras cartas de admiradores y encontró la fantasía sexual de un hombre sobre ella. Una emisora de radio inició una cuenta regresiva hasta que cumpliera 18 años. Incluso hubo críticos que comentaron el desarrollo de su cuerpo. A los 13 años entendió que ser vista como atractiva podía convertirse en algo amenazante. Aquella experiencia terminó influyendo en las decisiones que tomó durante su adolescencia. Portman contó posteriormente en el podcast Armchair Expert que comenzó a construir deliberadamente una imagen seria y conservadora. Evitaba papeles con escenas románticas o besos y elegía personajes que reforzaran otra percepción de ella. Ser sexualizada de niña me quitó mi propia sexualidad porque me dio miedo, explicó. No estaba rechazando la actuación. Estaba aprendiendo a controlar qué partes de sí misma permitía que el público viera. León, el perfecto asesino, lanzó una carrera que acabaría llevando a Natalie Portman al Oscar y a algunas de las producciones más grandes de Hollywood. También le dejó, con apenas 13 años, una lección mucho menos visible. Durante años, sintió que para ser respetada, tenía que hacer todo lo posible para que nadie volviera a mirarla, como habían comenzado a hacerlo después de su debut.

0: Momento sensible, paseíto por el mundo a través de la música. Habíamos escuchado a Ana Belén con una de Fito, Yo vengo a ofrecer mi corazón. Nana Mouskouri pasó con Ojitos Latinos, recién Nino Bravo, Sergio Dalma, Cartas Amarillas. Paseo por el mundo a través de la música de la Discoteca Nacional, que ahora nos lleva a México.
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0: paseíto por México a través de la música. Allí le teníamos a Thalía, piel morena de Quique Santander. Antes, los Café Tacuba, ojalá que llueva café. Y había pasado Lila Downs con Los Caminos de la Vida, del colombiano Omar Geles. 3:36, rápidamente, hacemos una pausa y a la vuelta se viene la matera de Don Luis. Y además les cuento de qué se trata nuestro especial de las 4.
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0: Otra de las canciones reversionadas en el mundo, pero esta es una de las más bonitas. De Dino Ramos, allí teníamos La Nave del Olvido, por María Marta Serra Lima. 3:41 en la República Argentina. Qué lindo saber que de a poquito se va sumando gente a nuestra discoteca. Bienvenido, José. En realidad, José en Zapala nos estaba escuchando desde tempranito, ¿no? Con Fabi en nuestro día 2. Y ahora, por aquí, es como que renueva el saludo. Es un placer tu compañía. Bueno, muchísimas gracias. Qué lindo, José. A vos y a toda la gente linda que por Zapala nos escucha a través de nuestra LRA 17 en la provincia de Neuquén. Abrazo fuerte para Lucho. Nos dimos el ok, entonces. Mañana especial de las 4 con Roque Narvaja. Ya tiramos el anticipo. Beso para vos. Hola, Sonia. Buena madrunoche. Soy Marcos de Ibarlucea, Santa Fe. Un placer escucharte y disfrutar la música y tu compañía. Besos y abrazos. Muchísimas gracias, Marquitos. Besos y abrazos para vos también. Liliana Quinteros se va sumando desde La Tablada. Buena noche, bellísima, sobre Córdoba. Ver a Natalie Portman, escucharla, saber de ella, interpretar sus decires, es quererla. Admirable, sí, en El Cisne Negro, por supuesto. Admirable en todo. Gracias por traerla. Gracias a vos, Lili, por tu valoración. Por aquí Ezequiel se va sumando desde La Panadería, allí en Margarita Belén. Ezequiel y Luciano con Juli y el Colo. Mira, están en una juntada de amigos. Ay, me encanta. Celebrando el cumple de Luciano. Bueno, que lo pasen hermoso, chicos. Gracias. Gracias por hacernos partícipes de esta celebración. Buena madrunoche, Sonia. Qué linda música que estás pasando. Nosotros tomando el café de cada noche. Queremos saludar a Agustín, que fue papá de una hermosa nena, Noa. Qué hermoso nombre. Te saludamos los entrerrianos, que semana por medio nos toca el turno noche. Sergio, Joaco y Pablo. Beso grande para ustedes, chicos. Y por supuesto, felicitaciones también para Agustín. Ahí nos sumamos. Y bienvenida, Noa, a este loco mundo. Hola, Sonia querida. Te hago el aguante hasta las 6. Muy buena la discoteca nacional. Allá vamos. Fabi de La Paz, provincia de Entre Ríos. Gracias, Fabián. Beso inmenso para vos. Bienvenido, Tomás, de José León Suárez. Hola, madrugenia de la disco Sonia. ¿Qué tal todo por ahí? Yo con la oreja en la radio. Mientras trato de resolver un cubo mágico, contame si pudiste, Tomás, porque tengo uno que creo me lo regalaron mis padres cuando tenía 9, 10 años. Hoy, unos cuantos años después, te puedo decir que nunca pude resolver más que una cara. El cubo mágico. Nunca, pero te juro que lo intenté. Así que después contame, ¿sí? Abrazo fuerte, Tomás. Gracias por acompañarnos. A Miriam de Quilmes, a Oscar Alberto Escobedo de Córdoba Capital. Muchas gracias también a Lalo Román, nuestro amigo remisero de Tartagal. Hasta las 6, allí presente. Y a Nicolás Obadilla de Tucumán, que está con la mami Isa, como cada madrunoche, prendidos a la discoteca nacional. 16 minutos nos separan de las 4. Hoy, homenaje compartido en nuestro especial, ¿sí? Porque se están cumpliendo aniversarios de los nacimientos de Nelly Omar, ¿sí? Un día como hoy, hace ya 115 años, ¿sí? Nacía en 1911 como Nilda Elvira Batuone en Guaminí, provincia de Buenos Aires. Bueno, una de las más perdurables artistas, ¿no? De nuestra música, sin lugar a dudas. Así que vamos a compartir el especial, ¿sí? Homenajeando a Nelly Omar por un lado y a José Feliciano, el puertorriqueño, por el otro, a 81 años de su nacimiento. ¿Qué les parece? ¿Sí? Miti, miti. Ahora, todos, todas, a la batera de Don Luis.
1: Entre nosotros los cuenteros dicen que habemos muchos bolaceros, dicen los bonaerenses, porque es un término bonaerense. Entonces, otro lado dice, son muy mentirosos, muy exagerados, muy exagerados son. Y son las cosas, esas mentiras criollas que hemos ido mamando de los andaluces, que son los primeros que han inventado la fantasía y la trajeron acá. Que es la fantasía de mentir, como Don Benedico, por ejemplo, que miente, pero no para engañar, sino para asombrar. Y los tipos que le siguen en esto son los pescadores y los cazadores. No debe haber tipos más macaneros que los... Y dice que se juntaban acá en la zona de la costa, no sé si del lado entrerriano, del lado de Santa Fe o del lado de Buenos Aires, los viernes a la noche un grupo a hablar de... a cenar, y hablar de lo que les gustaba, de pesca y algunas aventuras de cacería. Y sí que en el grupo había un viejo, un tal Hilario Fabián, muy mentiroso. Los tenía harto a todo. O sea, es que los bolazos ya eran inaguantables. Y había un tal Esteban que lo tenía entre ceja y ceja. Y vino y lo habló al dueño del pincho. Y le dijo, mira Federico, a mí me encanta esto de venir los viernes a ponerle una pausa a la semana y venir y charlar un rato de lo que nos gusta y contar alguna historia de pesca. Y dice, pero a mí el don Hilario este ya me tiene muy cansado. Al lado de él no se puede salir ni segundo, nunca. Siempre gana él. O sea que el viejo era tan mentiroso que cuando no le alcanzaban los brazos para los tamaños de los pescados, se subía a la mesa, hacía distancia con el piso. Y te hablo de pescado de río, no pescado de mar. Entonces le dijo Federico, mirá, no te aflijáis porque yo ya medio lo paré al viejo, porque hay varios que están molestos con el viejo. Allá le dije al viejo que afloje con el brazo. Así que capaz que el viernes ni va a hablar. Bueno, yo te digo nomás, dice, porque yo estoy muy molesto. No, vení tranquilo, porque va a ver quién iba a hablar. Y se viene en el viernes y se arma la rueda y se cena. Y después se arma la rueda grande ya para cuál es lo suyo. Unos en mate, otros en ginebra, otros en caña, otros vino con soda, otros con vino puro. Y se entró a hablar de pesca. Hasta que le tocó el turno al hijo don Hilario. Se subió al globo el bolazo, no lo podían bajar ni con flit. Y el Esteban ya no se aguantó más y se paró. Discúlpeme, don Hilario. Por las canas que tiene, es que no lo revoleó de un chirro. La mentira de vez en cuando entre los pescadores no está de más. Pero la mentira como sistema es mal ejemplo para los más chicos. Y yo estoy bastante podridito con usted. Así que mientras usted siga viniendo, yo no voy a venir más. Y discúlpenme en el resto, señores, porque con usted no es la cosa. Muy buenas noches. Prendió la mecha de la bomba y la puso arriba de la mesa. Porque todos le querían decir eso al viejo, pero nadie se lo decía porque era hombre canoso, hombre de, que había de respetarlo por anciano. Pero cuando se largó el Esteban, todos por detrás. No, no, no se vaya don Esteban. Acá no es usted el que se tiene que ir. Tiene razón don Esteban. Mire, don Hilario, yo hace 6 meses se lo quería decir. Acá lo tenía. Ahora que se lo dijo esto, también le digo. Usted no es anciano, usted es un viejo atorrante, va a ser anciano usted. Y le entraron a dar como en bolsa al pobre viejo, y el viejo, como dice Martín Fierro, sabe más, el diablo sabe por diablo, pero más sabe por viejo, el viejo, muy ladino, los entró a trabajar por el lado de la lástima. Bueno, está bien, hijo. No voy a venir más. Estaban demorando re mucho ya en echarme. Yo sabía que cuando uno llega viejo, entra molesto. Les agradezco los pedazos de carne que me han convidado alguna vez, pero sí. No tienen para convidarme más, le quieren convidar a otro majón. ¿Qué? ¿Cómo otro majón? Yo no tengo problema. ¿Tú voy a venir más? Yo no tengo perro que me ladre, pero voy a andar solo por ahí igual. Y le cargó las conciencias a todos. Y todos lo miraban al Esteban como diciendo, vos empezaste. Como diciendo, a ver cómo arreglaste la cosa. Y el Esteban asumió la responsabilidad. Discúlpeme, don Hilario, acá nadie le está negando un pedazo de carne y vamos a poner las cosas en claro porque voy a perder la paciencia. Acá nadie le está negando un pedazo de carne. ¿Eh? Que quede bien en claro. Si quiere venir a comer los viernes, venga. Usted y los amigos, si tiene, y los vecinos, sus amigos, porque no está tratando ni con cortado ni con egoísta. Lo que no queremos es que venga a hablar pavada después de la cena. Discúlpeme, Esteban. Don Esteban. Si usted cree que yo vengo acá por ese pedazo de carne que usted me está tirando por la cara, está muy equivocado. ¿Sabe por qué vengo yo, don Esteban? Porque yo soy solo, mire. No tengo perro que me ladre y ahí ando las semanas en silencio. Y vengo acá para sacarme el silencio de la semana. Los viernes a la noche para conversar un poco, para tener con quién hablar. Pero si molesto porque soy viejo, está bien, no voy a venir más. Si ya porque soy viejo no puedo hablar, no voy a hablar más. Y me voy a ir en el rancho y me voy a morir solo, que ni se va a enterar el día que me morí porque no va a haber quien le avise. Y todas las conciencias así, todos lo miraban al Esteban con el sueño. Y el Esteban ya se vio acorralado y dice, está bien, don Hilario, lo vamos a dejar que venga. Eso sí, cuando vamos a entrar a hablar de pesca, usted va a estar presente pero con las manos atadas para que no me agrande los tamaños. Claro. Y el viejo hace touch. Y el próximo viernes se cena, se va a hablar de pesca. Y se levanta el Esteban y dice, discúlpeme, don Hilario, no vaya a creer que yo me olvidé. Y saca una soguita al bolsillo, júnteme las manos. Y le ató las manos y lo dejó como pidiendo disculpas. Y lo ayudaban a prender los puchos, a rascarse, pero nadie le aflojó la ligadura. Porque en el fondo estaban todos encantados con que el viejo tenga las manos atadas. Y se empezó a hablar de pesca. Y el que más, el que menos, había sacado dorado propiamente con la mano. Dice, yo, nosotros lo habéis pasado, dice, un pacucho. Viste que el pacú no es de pelear como el dorado, pero a mí me discutió como 15 minutos. Para 7 kilos tenía, limpio. Lo hicimos una olla de tres patas a la orilla del río con fuego de leña. No sabéis lo que era ese chupín. Tenía más vino en la olla que la damajuana. ¿No? Y así fue dando la vuelta hasta que llegó al viejo don Hilario. Y se hizo un silencio. Y el viejo de mano atada. Y no faltó una atrevida atrás. Dice, no va a contar nada, don Hilario. Y don Hilario dijo, no sé lo que diga el hombre. El hombre era el Esteban. Que era el fiscal y el dueño de la soga. Y el Esteban lo mira y le dice, si se anima a contar, dice, con la mano atada, cuente y si no, deje para otro día. Y el viejo dice, le voy a contar lo mismo. ¿Te acuerdas la semana pasada, para el martes, el miércoles, creo que fue? La noche, la tormenta era fuerte, que unos rayos, unos truenos venían el mundo abajo. Y yo soy de pescar de noche y que no voy a salir con esta tormenta porque vamos a morir ahogado. Se me va a inundar la canoa con lluvia. Así que me fui para el rancho y me tiré a descansar. Estaba tirando el rancho. Muchachos, y se ve que un perro atorado por un trueno, el perro vecino, entró, buscó de entrar al rancho mío y empujó la puerta de apurado. Y dejó la puerta abierta y yo, así echado como estaba, miré, vi que estaba cortada la tormenta abajo. Y yo dije, está cortada la tormenta. No va a llover, dije yo. No va a llover. Para mí, no va a llover. Así que voy a salir, ¿no? Y busqué mi canoa y mi bártulo y me fui al medio del río. Crucé los remos y entré a encarnar. Encarné el primer anzuelo y lo largué al agua. Encarné el segundo y lo largué al agua. Estoy encarnando el tercer anzuelo y siento como que me pechan la canoa. Y ya se miraron todos como diciendo, bueno. Miro bien, dice, no, me la estaban pechando, me la estaban tirando. El primer anzuelo me lo había mordido un surubí, tremendo pescado. Y me iba llevando de tiro con canoa, anzuelo, carnada, alpargata, gente, todo. Y yo lo entré a tironear y a sujetarlo y a largarlo, porque era duro de boca, entonces lo traía y lo dejaba que vaya y le pegaba el sofrenón. Y le dije uno, ¿y surubí? ¿Surubí? Y le dije uno, ¿y grande? Y ya se paró el Esteban en toda su estatura y de manos a las cinturas. Y lo mira bien para que vea que era él. Le dice, ¿qué es lo que sacó? Y ya vio que era el Esteban, que tenía que andar finita.
2: Surubí.
1: ¿Lo sacó usted solo?
2: Sí, sí, yo solo.
1: Y si grande era, Y le da el mazazo como para que quede en ridículo para siempre. Y dice, ¿y cómo era de grande? Y se hizo un silencio casi con lástima. Todos los ojos se clavaron en las muñecas atadas del pobre viejo. El viejo sacó una carta de la manga que se llama Picardía Criolla.
2: Y si usted sabe, don Esteban, ¿cómo habrá sido de grande ese pescado? Que los ojos eran más o menos así.

0: Allí estaba Alberto Oviedo, poniéndole su voz a esta bonita, bonita obra de Jorge Emlicota, Jazmín de Luna. Un minuto falta para llegar a las 4. ¿Cuánto hacía que no lo escuchábamos? El Juninense. Qué lindo cantaba Oviedo. Si bien en instantes nuestro especial, decíamos, un homenaje compartido, se está cumpliendo un aniversario del nacimiento de Nelly Omar, se está cumpliendo un aniversario del nacimiento de José Feliciano, así que hemos decidido, no vamos a hacer un frente a frente, porque nos parece que está bueno esto de disfrutar, por un lado a Nelly y por el otro a José Feliciano. ¿Sí? Así que la primera parte de nuestro especial va a estar destinada a ella y la segunda al puertorriqueño. Vamos llegando a las 4. Bienvenido nuestro querido amigo. Ahí está Laurito Ferreira, nuestro riojano amigo de González Catán, que después me pasa factura. Te saludo temprano y vos me saludás ya cuando te estás despidiendo. Gracias, Lauri, por sumarte. ¿Sí? Nos informamos con Fernando Pedernera y sí, se viene nuestro especial de la Discoteca Nacional.
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2: Las 4 de la madrugada en la República Argentina. YPF obtuvo 1.200 millones de dólares de financiamiento en el mercado internacional a través de la colocación de un bono que vence en 2035. El monto conseguido fue el más alto logrado por la petrolera argentina en los últimos 11 años. Tiene un interés del 7,55%, una tasa efectiva del 7,85% y refleja una diferencia de rendimiento de 300 puntos básicos contra bonos del Tesoro americano. El Ministerio Público apeló la suspensión de la baja en la edad de imputabilidad en la provincia de Buenos Aires. Presentó un recurso contra la medida cautelar para restablecer de manera inmediata la aplicación de la nueva normativa penal juvenil en todo el territorio. El recurso fue interpuesto por el fiscal Hernán Cerruti, que impugna con dureza el fallo dictado por la jueza de menores de Lomas de Zamora, Marta Pascual. Internacionales en Indonesia buscan a un equipo periodístico que iba a cubrir la erupción de un volcán. Se trata de 8 personas, entre ellas 5 fotoperiodistas que desaparecieron en el mar mientras se dirigían a cubrir la erupción del volcán Anak Krakatau. La lancha rápida que trasladaba al grupo, que también llevaba tripulantes y un guía, perdió todo contacto tras zarpar en la localidad de Carita, provincia de Banten. En Córdoba, capital de la provincia, donde escuchan Radio Nacional en AM750 y por la FM100.1, rige una alerta amarilla por tormenta. En la ciudad de Buenos Aires y alrededores, temperatura 13 grados 8 décimos, cielo cubierto, humedad 72%.
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4:03 en la República Argentina. Bienvenidas, bienvenidos, los y las del Club de las Cuatro. Los que llegan para sumarse a nuestro especial en la Discoteca Nacional. Y el abrazo a los que nos vienen acompañando desde los primeros minutos de este jueves, ya 10 de septiembre de 2026. A propósito de sumarse, llega Mónica Lisi, ella nos pondrá en el aire hasta el cierre de nuestra discoteca de hoy. Y como siempre, ¿no?, será quien le dé play a nuestro especial. Compartido, decíamos. Por un lado, la Gardela de Guamení. Ella nació un día como hoy, allá por 1911, vino al mundo como Nilda Elvira Batuone y fue una de las más perdurables artistas de la música popular argentina, bueno, una de las grandes voces femeninas del tango, ¿no? Algunos dicen que fue quien inspiró Malena, por ejemplo, a Homero Manzi. Bueno, la caída de Perón, partió al exilio, su carrera resurgió recién en los años 90 y fue declarada ciudadana ilustre de la ciudad de Buenos Aires en 1996. Nelly Omar falleció el 20 de diciembre de 2013. Tenía 102 años, ¿sí? Pero bueno, hoy la estamos recordando a 115 de su nacimiento. Por otro lado, vamos a disfrutar de José Feliciano, en este caso a 81 años de su nacimiento en el pueblo puertorriqueño de Lares, como José Monserrate Feliciano García. Grabó más de 600 canciones y vendió más de 50 millones de discos. Algunos dicen que fue el primer hispanoamericano en entrar al mercado de la música en inglés, ¿no? Y fue pionero en incluir en sus discos algún dueto con otros artistas. Así que, homenajeando en el día de su natalicio a Nelly Omar y a José Feliciano, los vamos a escuchar en este especial compartido. En principio, con Nelly. La vamos a escuchar en la melodía de Arrabal de Carlos Gardel, Alfredo de Lepera y Mario Batistela.

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2: Estamos en todo el país. Santa Cruz. Santa Cruz es una de las provincias argentinas que se encuentra más al sur del país. Hay tres lugares icónicos para conocer. Uno es el Chaltén, que está ubicado a los pies del Cerro Fitzroy y enmarcado por un paisaje de glaciares. Este pueblo, desde 1994, se ha convertido en la capital nacional del trekking. Otro es el Calafate, o Pueblo Glaciar, puerta de entrada al Parque Nacional Los Glaciares. Ubicada a 320 kilómetros de Río Gallegos, es una pintoresca villa de 4.000 habitantes. Y por último, el Parque Nacional Los Glaciares, ubicado en la zona conocida como Andes Australes, límite natural con Chile. Por su imponente belleza, fue declarado por la UNESCO como Patrimonio Mundial en 1981. 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

0: Y aquí estábamos homenajeando a Nelly Omar por un lado, a José Feliciano por el otro. Hoy se cumplen 115 años del nacimiento de la Gardela de Guaminí. La hemos escuchado en Melodía de Arrabal, de Carlos Gardel, Alfredo Lepera y Mario Batistela. En Amar y Callar, de José Canet y Nelly. En La Pulpera de Santa Lucía, el vals de Enrique Maciel y Héctor Pedro Blomberg. En Barrio de Tango, de Aníbal Troilo y Homero Manzi. También la escuchamos en Barrio Pobre, de Vicente Belvedere y Francisco García Jiménez. En Milonga Triste, de Sebastián Piana y Homero Manzi. En Jacinto Chiclano, de Astor Piazzolla y Jorge Luis Borges. En La Canción de Amalia, otro vals de Enrique Maciel y Héctor Pedro Blomberg. Y en Tristeza Criolla, de Julián de Charras e Ignacio Corsini. A José Feliciano, a 81 años de su nacimiento, lo escuchamos en La Copa Rota, Rayito de Luna, Extraños en la Noche, de Bert Kempert y Charles Singleton. En Samba Patí también, una linda versión de ese clásico de Carlos Santana, en La Balada del Pianista, Señor Bolero, y recién de Bobby Calloso, La Última Noche. Un especial compartido, a puro homenaje, hoy en la Discoteca Nacional. Estamos a un minuto y medio de las 5 de la madruñana. Tengo un beso grande para Teco, uno de los amigos del Club de las 5, que se va sumando. Buen día, hermosa. Gracias por la música, por Dios. ¡Cuántos recuerdos! Besos enormes, Teco. Gracias, gracias por sumarte. Como siempre, Rubén de Bahía Blanca, como siempre, amiga, deleitando nuestras almas con tus especiales. Que tengas un excelente día y nos encontramos mañana. Abrazo enorme, Rubén. Así será. Gracias a nuestro amigo de Bahía Blanca por estar allí prendido en la Discoteca Nacional. A Julio de Campamento Vespucio en Salta, prendido como siempre. Tere de Rosario, muy buenos días, Sonia querida, qué especial el de hoy. Maravilloso, por tan agradable conducción te deseo lo mejor, que es lo que mereces. Muchas gracias, Tere. Recibí también un gran, gran, gran abrazo y todo el cariño de tus amigos de la Discoteca Nacional. Brilla, brilla la hora 4, nos escribe Liliana, un corazón sensible de estas madrunoches allí en La Tablada, provincia de Córdoba. Gracias, gracias enormes a todos y cada uno de ustedes por estar presentes. Llegamos a las 5, nos informamos con Fernando Pedernera y seguimos.
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2: Las 5 de la madrugada en la República Argentina. Denunciarán empresas que desarrollen ilegalmente actividades hidrocarburíferas en la plataforma continental argentina. El gobierno advirtió que estas actividades violan las prohibiciones dispuestas por la ley que establecen condiciones para la exploración y la explotación de hidrocarburos. Las denuncias alcanzarán no solo a nuevas empresas involucradas, sino que también individualizarán a directores, gerentes, administradores, representantes y otras personas que han intervenido en decisiones vinculadas con dichas actividades. El INDEC difundirá esta tarde el índice de precios al consumidor de agosto a nivel nacional. Como es habitual, los datos se darán a conocer a partir de las 16. En la Ciudad Autónoma de Buenos Aires, el índice de precios al consumidor subió 1,7% en agosto y en los últimos 12 meses acumula un alza de 33,3%. La justicia condenó a la provincia de Córdoba por un intercambio de bebés en la maternidad de un hospital ocurrido en 1977. El hecho fue descubierto mediante estudios genéticos y motivó la condena del juez en lo civil y comercial, Mariano Díaz Villasuso. Las dos mujeres que fueron entregadas a familias equivocadas y la madre de una de ellas recibirán cada una entre 25 y 30 millones de pesos más intereses. En Resistencia, provincia de Chaco, donde escuchan Radio Nacional en AM620 y por la FM96.7, rige una alerta amarilla por tormenta. En la Ciudad Autónoma de Buenos Aires y alrededores, la temperatura es de 12 grados 6 décimos, el cielo está algo nublado y la humedad es del 75%.
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Aquí vamos, como siempre, agradeciendo en esta parte del día estar vivos. Claro que sí, una vez más, tener la posibilidad de concretar, ¿no?, todo lo pendiente. Bienvenidas, bienvenidos. Celebremos el milagro de vivir. Señoras, señores, es el jueves ya, 10 de septiembre de 2026, y desde la Discoteca Nacional de la Radio de Todos les proponemos un ratito más lleno de canciones y de buena compañía, hasta las 6. Gracias a quienes nos vienen acompañando desde los primeros minutos de este día con Fabi Codevile, que luego se han quedado. Vaya uno a saber por qué. Hay alguno que otro intentando ganarle todavía la batalla al insomnio. Muchos cumpliendo con sus funciones, con sus obligaciones, a contramano del sol. Y ahí está la radio, siempre acompañando en todos los rincones de la patria. Así que gracias, gracias a quienes nos eligen madrunoche tras madrunoche. Saludando hoy a todos los amigos Panza Verde, ¿sí? Cumple 202 años la provincia de Entre Ríos. En 1814, el director supremo de las Provincias Unidas del Río de la Plata, Gervasio Posadas, ordenó mediante un decreto crear la provincia de Entre Ríos y designar por entonces a Concepción del Uruguay como capital, separando así su territorio de Corrientes. A propósito, también, lógicamente, cumple años la provincia de Corrientes, por el mismo motivo. Así que feliz cumple a los entrerrianos y también a todos los amigos correntinos que nos acompañan madrunoche tras madrunoche. Hoy también se celebra el Día Mundial de Prevención del Suicidio, que fue instituido por la Organización Mundial de la Salud. En los últimos 45 años, las tasas de suicidio han aumentado en un 60% a nivel mundial. Esta fue la advertencia, precisamente, de la OMS. Además, hoy también, bueno, es una jornada muy muy particular, ¿no?, para muchos, para muchas, porque es el Día de la Ictiología Nacional. Y esto tiene que ver, lo hablábamos con Fabi hoy tempranito, ¿no? Se debe al natalicio del naturalista Raúl Ringuelet. La ictiología es la rama de la zoología dedicada al estudio científico de los peces, básicamente, incluyendo su biología, su taxonomía, la ecología y el comportamiento. Un poquito de historia acerca de las conmemoraciones en este 10 de septiembre. 5 y 8. Y hablábamos de Corrientes. A propósito, está vigente una alerta amarillo para la ciudad de Corrientes por tormentas fuertes. Lo escuchábamos hace un ratito a Fernando Pedernera, nuestro compa del servicio informativo de Radio Nacional, desde las primeras horas del día. Y bueno, después se van a registrar chaparrones y tormentas aisladas, pero por Corrientes hay alerta amarillo por tormentas. 15 grados dos décimas la temperatura ahora por allí. El cielo está ligeramente nublado y se habla de una máxima de 26 grados. Insisto con esto que se va a estar dando a partir del sábado, ¿no? Este bajón de temperatura. Si bien no van a ser temperaturas fríos polares los que se van a registrar, pero sí va a bajar considerablemente la marca térmica, también en Corrientes, ¿no? Mira, para hoy se habla de una máxima de 26, mañana una máxima de 25 grados y el sábado una máxima de 14 grados. Esto sucederá en varias ciudades, en varias provincias, más que nada desde el centro del país hasta el norte, no así en la Patagonia. En un ratito vamos a hacer una recorrida, como hacemos habitualmente por nuestras provincias, a través del Servicio Meteorológico Nacional. Ahora, mate en mano, les cuento cómo sigue el calendario de pagos de ANSES. Hoy jueves 10. Se abonan jubilaciones y pensiones que no superen los haberes mínimos a quienes tengan documentos terminados en 2. También se pagan las pensiones no contributivas a beneficiarios y beneficiarias con documentos finalizados en 4 y 5, asignación universal y asignación familiar por hijo a quienes tengan documentos terminados en 2 y asignación por embarazo a beneficiarias con DNI concluidos en 0. Dicho esto, bienvenida Sole de Castelar, una de las del Club de las 5. Buen jueves para todos. Acá la madrugada sorprendió una llovizna. Qué lindo el especial de hoy. ¿Recomendás salir con paraguas? Mira,
No hay pronóstico de lluvias. De hecho, no había pronóstico de lluvias tampoco para la noche de ayer. Y sin embargo, muchos nos sorprendimos. Menos mal que alguna lo traíamos en la mochila, el paraguas. Y yo te diría que si no te ocupa espacio, o si ocupa poquito espacio, lo lleves. Solcito, un beso grande, grande, grande para vos y también para Mario, nuestro amigo camionero oriundo de Berazategui. Buena madrunoche, Sonia y equipo nacional. Un lujo el especial. Acá voy. La porra como un león. Y sí, está elevado el porcentaje de la humedad, te digo. Abrazo fuerte. Gracias por viajar conmigo. Gracias a vos por elegirnos para que acompañemos tu camino. Vamos a seguir adelante. 5:11, disfrutando de las canciones de la Discoteca Nacional. Como en este caso, con Gustavo Cerati. No te creo.

0: noches, Sonia Cristina. Te habla Alicia de Villanueva, te mando un abrazo. Gracias por el respeto que vos tenés por todas y todos los oyentes, escuchadores de la discoteca. Estas tres voces femeninas que acabamos de escuchar, buenísimas. Buenísimas las tres. Te mando un abrazo. Y hay otra voz femenina, una chiquilina, no sé si tiene 21 años, Milagros, creo que es Amute el apellido. Seguro que las escuchaba. Me pareció una maravilla, una potencia de voz, una dicción perfecta. Y además se dice admiradora de la señora Nelly Omar. Una hermosura. Gracias, Sonia. Buen regreso a La Plata.
1: Hola, ¿qué tal, Sonia? Sonia de Neira, qué lindo, José Feliciano, qué linda música. Bueno, que descanse, que tenga buen día, le mando cariño a todo el grupo y gracias por la música, y muy linda música, José Feliciano, la verdad, espectacular. Te mando un besito, cada nata de Bahía Blanca, con todo cariño y, bueno, hoy tenemos descanso, pero mañana volvemos a entrenamiento. Un besote grande, Sonia. Gracias por todo.
2: Pero qué lindo escucharte, Renato. Un beso grande, grande, grande. Me alegra mucho que hayas disfrutado de nuestro especial de hoy. Bueno, a nuestra querida Alicia, del barrio de Mataderos. Claro, ella hacía referencia a un bloquecito que habíamos compartido con Tita Merelo, Roxana Fontán y Rosana Falasca, ¿no? Antes de las tres. Y hablabas... Sí, de la joven Milagros Amud, la niña de Mar de Ajó. Realmente canta, pero como los dioses, tiene un potencial tremendo, tremendo. Así que gracias. Ella se hizo conocida por ser finalista, creo que fue el año pasado, en La Voz Argentina, en el team de la Sole Pastorutti. Así que gracias por la mención. Ali, besos gigantes, gigantes para vos, para los amigos, las amigas que se van sumando, como Tere de Capilla del Señor también. Buenos días, Sonia, que tengas un hermoso jueves, a disfrutar del sol, porque mañana baja la temperatura. Acá se siente más. Un beso grande, Tere, te voy a hacer caso. Voy a tratar de tomar vitamina D si aparece el sol por ahí. Buen día, Sonia, abrazándote, escuchándote, deseándote siempre lo mejor. Gracias por estar. Aníbal de Florencio Varela, saludando a mi querida Concordia. Un beso enorme, enorme también para vos, Ani. Gracias, gracias por sumarte. Igual que Olguita de Villa Radatili, allí en la provincia de Chubut. Oscar de Del Viso. Nelly Omar, una voz tan linda y tan personal. Y José Feliciano, exquisitos para un especial. Excelente como de costumbre. A vos y a tus colaboradores una vez más. Sonia, gracias. Oscar, muchísimas gracias por tu reconocimiento. Acá siempre trabajamos en equipo y nos gusta consensuar. Así que gracias por notarlo, por valorarlo, por sobre todas las cosas. Buen día, Sonia, te escribe Mauricio de Guaymallén. Mauricio, que me parece que nos escucha entre sueños, porque hoy tempranito había saludado cuando estábamos con Fabi, así que Mauri, que tengas un hermoso día. Héctor Osvaldo Vargas, del barrio Tres Cerritos, también, allí en la provincia de Salta, llegó el jueves. Excelente la música, Sonia, para vos y todo el equipo, un abrazo. Gracias, Héctor. Buen día, Sonia querida, qué gusto escucharte. Excelente el especial, me encanta la música ciudadana. Nos escribe Guille desde Escobar, esto es en Paraguay. Gracias. Hola, Sonia y equipazo, gente hermosa que hace de la madrunoche un espacio seguro de música y agradable compañía. Sonia, por favor, si se puede, ¿podría hacer un especial de temas en francés? Gracias. Que tengan un excelente jueves. Abrazote y cariños a tu mami. Mi mami que está despierta todavía. No pudo conciliar el sueño. Isabela, de San Rafael. Así que mami, te mando saludos, Isa. Hace unas semanas hicimos un frente a frente con Aznavour y la Piaf. Pero obviamente hay tantísimos intérpretes que podemos escuchar en francés. Así que Isa, por supuesto, tomamos el balón. Uno más. Hola, buena madrunoche, excelente la discoteca. Sonia, soy Peter Parker de General Mosconi, provincia de Salta. Quiero que saludes a un amigo que es fiel oyente de ustedes desde hace mucho tiempo. Carancho Acosta, también de aquí, de General Enrique Mosconi. Lo saludamos, cómo no, a Carancho y por supuesto a Peter. ¡Qué dupla! Por gracias, gracias por acompañarnos. Aquí vamos a cumplir y vamos a recorrer parte de nuestra geografía a través del Servicio Meteorológico Nacional, si les parece. Paseo por Radatili, allá en la costa chubutense. Olga, cielo nublado en Rada, 9 grados la temperatura, 6 la térmica, máxima para hoy justamente 9 grados, con cielo parcialmente nublado. Barrial, San Juan, alerta amarillo por viento sonda. Sí, querido Javier, besos para vos. Y hay pronóstico de lluvias y nevadas hacia la noche de hoy por Barrial. La máxima alcanzaría los 16 grados. Ahora el cielo está ligeramente nublado y la temperatura es de 7 grados 9 décimas. De Barrial, en San Juan, me voy a Viedma, donde el cielo está parcialmente nublado, 5 grados 3 décimas la temperatura, 3 grados 2 la térmica, y el pronóstico indica una máxima de 18 grados para la comarca. Mira qué lindo, agradable, con cielo parcialmente nublado y lluvias aisladas hacia la noche. Sigo paseando, me voy a Guaymallén, provincia de Mendoza. Cielo despejado por allí, 7 grados 3 décimas la temperatura, la máxima para hoy está pronosticada en 19 grados. Hay también...

esperan 20 grados de máxima, hoy con cielo parcialmente nublado. Mañana, cierre de semana hábil, cielo nublado, mínima 11 grados, máxima 17. 5:30 en la República Argentina. ¿Cuántas fiestas en la provincia de Buenos Aires se vienen a partir de hoy? Pinamar, Mercedes, General Rodríguez, Chivilcoy, Navarro, Varadero. Son varias las localidades que preparan actividades para, bueno, disfrutar de productos y tradiciones bonaerenses. A partir de hoy, ¿sí? Y hasta el jueves 17 de septiembre van a haber fiestas populares, concursos gastronómicos, ferias, música y celebraciones tradicionales en distintos municipios de la provincia de Buenos Aires. En Pinamar, por ejemplo, a partir de hoy y hasta el próximo domingo se va a llevar a cabo la 16ª Fiesta Nacional de la Pescadilla, con actividades, bueno, en distintos puntos de la ciudad. En General Rodríguez, a partir de mañana y hasta el domingo 13, la 4ª Fiesta Municipal de la Empanada Rodriguense, en el predio de la Estación Cultural, en Avenida 25 de Mayo, Intendente Mani. Por ejemplo, también en Mercedes, 3 días, obviamente, dedicados al salame quintero, la 51ª Fiesta Nacional del Salame Quintero, a partir de mañana y hasta el domingo 13, en el Parque Municipal Independencia. En Warnes, ¿sí?, en el partido de Bragado, se va a llevar a cabo la fiesta del pueblo, el sábado y el domingo. En Moquegua, en el partido de Chivilcoy, se va a llevar a cabo la 5ª fiesta del asado criollo. ¡Por Dios, estar por ahí! Sábado y domingo también, ¿sí? 12 y 13 de septiembre, con entrada gratuita, lógicamente. En Garré, el partido de Guaminí, mira que hoy teníamos justo el especial con Nelly Omar, se va a realizar el sábado 12 de septiembre la edición número 27 de la fiesta del chorizo seco. Actividad que va a comenzar a las 21 en el Club Social y Deportivo Garré. En Navarro, el mejor buñuelo se va a elegir en una fiesta popular. Sábado 12 y domingo 13, la 18ª fiesta del buñuelo navarrense. Actividades que van a arrancar en el predio del Fortín a partir de las 10 de la mañana, insisto, el sábado también, con entrada gratuita. En Ascuénaga, el domingo 13, en el partido de San Andrés de Giles, se va a celebrar la 9ª fiesta de la galleta de campo en la estación del ferrocarril. Bueno, obviamente va a haber venta de galletas de campo, espectáculos artísticos, feria de artesanías, emprendimientos, patios de comidas, cantinas, ¡qué lindo! Pero la historia sigue, en Varadero, que va a recibir sábado y domingo a Sabores del Mundo, un encuentro gastronómico que va a reunir comidas típicas de distintas colectividades. Actividades que se van a desarrollar en la Plaza Mitre, donde también van a haber artesanías, emprendimientos, espectáculos, y obviamente el acceso será libre y gratuito. Así que un montón de fiestas para elegir en la provincia de Buenos Aires a partir de hoy y hasta el próximo domingo inclusive. 5:33, recta final de la Discoteca Nacional. Algunos van llegando, otros de a poquito nos vamos preparando para emprender la retirada, pero siempre, siempre en la Discoteca Nacional suena una canción. Iván Noble, buena suerte.

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final de nuestra discoteca de hoy. Es lo que buscamos, ¿no? Más que nada con los amigos que nos escuchan desde algún rincón del mundo. Hacer ese puente con el terruño, con lo propio. Y bueno, lógicamente, siempre borrar fronteras en nuestra patria para estar bien cerquita. Gracias a todos y a todas por habernos acompañado, por elegir Radio Nacional en estas horas lerdas de la madrugada. Y obviamente la invitación está hecha para que nos reencontremos mañana, minutos después de las cero, en modo viernes, ya nuevamente con Fabi Codevila haciendo día dos y luego abriéndonos de par en par las puertas de la Discoteca Nacional. Que tengan un hermoso día, ¿sí? A disfrutarlo a pleno. Se viene el panorama federal de noticias, pero antes, nuestro cierre musical, como hacemos habitualmente, hoy con Ciro y los Persas. Chao, hasta mañana.

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0: bienvenidos al Panorama Federal de Noticias, 6:01 en la República Argentina. Iniciamos juntos esta primerísima mañana en Radio Nacional AM870, Radio Nacional Folclórica 98.7 y nuestras 50 emisoras distribuidas en todo el país. Y le damos la bienvenida a cada uno de ustedes a este jueves 10 de septiembre del 2026. Como siempre, ya saben, nos quedamos hasta las 7 de la mañana acercándoles muy buena información. Y ya comentándoles que en la ciudad autónoma de Buenos Aires la temperatura es de 12 grados dos décimas, el cielo está totalmente despejado, la humedad relativa ambiente es del 75%, la presión 1012.2 hectopascales, viento del este a 4 kilómetros en la hora. Mi nombre es María Fernanda Heras y estoy acompañada por Fernando Pedernera. Buen día.
1: Muy buenos días, María Fernanda, muy buenos días para todos.
0: Como es costumbre, nosotros comenzamos recorriendo las calles.
1: Tránsito. Y al momento no hay registro de incidentes ocurridos que alteren el tránsito.
0: ¿Y qué pasa con el estado de los accesos y las autopistas? Bueno, se los contamos. El tránsito es fluido y con buena marcha sobre los puentes Pueyrredón, La Noria y Alsina. También en la autopista Buenos Aires-La Plata, Richeri, 25 de mayo, Delepiane, Lugones, Cantilo, Ilia, Cámpora, 9 de julio, Perito Moreno, Camino del Buen Aire, Autopista del Oeste, Panamericana y Avenida General Paz.
1: Servicios, los trenes, atención que se reportan demoras en la línea Sarmiento.
0: Los ramales Tigre, Mitre y José León Suárez de la línea Mitre circulan a horario.
1: En la línea Roca, los ramales La Plata, Gleu, Cañuelas y Ezeiza corren dentro de los cronogramas previstos.
0: También están operando a horario las líneas Belgrano Norte, Belgrano Sur, Urquiza y San Martín.
1: Subte y Premetro comenzaron a funcionar según las grillas anunciadas.
0: En el Aeropuerto Internacional de Ezeiza y en el Aeroparque Metropolitano Jorge Newbery, la operatividad es normal.
1: Estado del tiempo. Y este es el pronóstico por regiones para el jueves 10 de septiembre de 2026.
0: Comenzamos el recorrido con el NOAA, Jujuy, Salta, Tucumán, Catamarca, La Rioja y Santiago del Estero. Allí tendrán nubosidad variable, anublado, con chaparrones, lluvias y tormentas aisladas. Alerta amarilla por vientos fuertes en la cordillera de Jujuy, Salta, La Rioja y Catamarca. Temperaturas que van a oscilar entre los 10 y 27 grados.
1: En el NEA, Formosa, Chaco, Misiones y Corrientes, se espera que esté inestable con tormentas. Alerta naranja en Misiones, alerta amarilla en Corrientes y Chaco. Temperaturas entre 15 y 28 grados.
0: Y nos vamos para Cuyo, Mendoza, San Juan y San Luis. Allí tendrán nubosidad variable con posible viento sonda en Mendoza y San Luis. Las temperaturas estarán entre los 8 a los 22 grados.
1: En el centro, Córdoba, Santa Fe, Entre Ríos, Buenos Aires, Ciudad y La Pampa, parcialmente nublado a nublado, alerta amarilla por tormentas en Córdoba y La Pampa. Baja probabilidad de lluvia en el AMBA, Buenos Aires, y temperaturas entre 8 y 23 grados.
0: En la Patagonia, Neuquén, Río Negro, Chubut, Santa Cruz y Tierra del Fuego, frío e inestable. Alerta amarilla por nevadas en Chubut, Santa Cruz y Tierra del Fuego. Las temperaturas mínimas de 0 grados, las máximas de 18 grados.
1: Y sector antártico argentino y nuestras islas del Atlántico Sur, se espera que esté nublado con nubes bajas, vientos moderados a fuertes en el sur suroeste y temperaturas muy bajas. Posibilidad de nevadas o ventiscas.
0: Y como cada día, te acercamos la información de los pagos del ANSES para este jueves 10 de septiembre.
1: Jubilaciones y pensiones que no superen el haber mínimo y las asignaciones familiar por hijo y universal por hijo se pagarán hoy a los beneficiarios con DNI terminados en 2.
0: Las pensiones no contributivas se pagarán a quienes presenten DNI terminados en 4 y 5.
1: Las asignaciones familiares de pensiones no contributivas podrán ser cobradas hasta el 9 de octubre por titulares de beneficios con todas las finalizaciones de documento.
0: Las asignaciones de pago único, matrimonio, adopción y nacimiento primera quincena se abonarán también hasta el 9 de octubre a beneficiarios con todas las terminaciones de documento.
1: Asignación por embarazo se abonará hoy, jueves 10, a quienes presenten documentos terminados en cero.
0: La asignación por prenatal y por maternidad se pagará también a partir de hoy a los titulares con DNI finalizados en 0 y 1.
1: En tanto, las jubilaciones y pensiones que superen el haber mínimo y la prestación por desempleo Plan 1 se abonarán desde el martes 22 a los documentos concluidos en 0 y 1.
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0: Mañana 6 minutos en la República Argentina. Te recuerdo que la temperatura en la ciudad de Buenos Aires es de 12 grados dos décimas. El cielo está totalmente despejado, la humedad relativa ambiente es del 75%. La máxima para hoy será de 20 grados, un día ya prácticamente primaveral que tendremos, pero no entusiasmarse porque los próximos días, y se los voy a estar contando en un ratito, va a bajar un poco la temperatura. La salida del sol hoy está prevista para las 7 de la mañana. En este panorama federal de noticias comenzamos con el desarrollo de las principales noticias.
1: El presidente Javier Milei convocó a diputados y senadores de La Libertad Avanza a una reunión el lunes en Casa Rosada.
0: Ese mismo día el Ejecutivo enviará al Congreso el proyecto de ley de defensa de la soberanía nacional, mientras que el martes, en tanto, presentará el presupuesto nacional 2027.
1: El mandatario reunirá a sus legisladores en el Salón Héroes de Malvinas para ordenar la estrategia legislativa en torno a ambas iniciativas.
0: En la víspera y con motivo de la inauguración del Museo del Regimiento de Granaderos a Caballo General San Martín, el presidente Javier Milei habló tanto de las sanciones contra la explotación ilegal como del proyecto parlamentario.
3: Ya lo dijo el general San Martín, cuando la patria está en peligro, todo está permitido excepto no defenderla. Por eso, el jueves pasado anunciamos un conjunto de medidas para defender nuestra soberanía sobre las Islas Malvinas, sus mares circundantes y sus recursos naturales ante los avances de proyectos petroleros ilegales e ilegítimos. Firmamos un decreto que agilizará las sanciones contra quienes explotan nuestros recursos sin autorización. Además, enviaremos al Congreso un proyecto de ley para ampliar las fuerzas de esas sanciones y hacerlas más abarcativas.
1: En otro tramo de su discurso, el jefe de Estado brindó más precisiones sobre el proyecto de ley de defensa de la soberanía nacional.
3: Con esta ley, quienes provean servicios a empresas vinculadas a la explotación ilegal de recursos argentinos no podrán contratar ni con el Estado ni con privados en nuestro país. Por otra parte, el proyecto incluirá otras herramientas necesarias para fortalecer nuestra capacidad en el ejército y en el ejercicio de nuestra soberanía, como la creación del Consejo de Seguridad Nacional. En esta línea, gracias a una reasignación de recursos que no pone en juego el superávit, estamos avanzando con el desarrollo de una base naval integrada en Tierra del Fuego e inversiones en telecomunicaciones. Desde el anuncio en cadena nacional, ya abrimos proceso sancionatorio contra 60 empresas y personas que operan directa o indirectamente en la cuenca Malvinas sin nuestra autorización.
0: La Libertad Avanza logró dictamen en el Senado para reformar la Carta Orgánica del Banco Central.
1: El plenario de comisiones reunió las firmas para aprobar sin cambios la iniciativa que ya tuvo el aval de diputados.
0: Más información con nuestro acreditado en el Congreso de la Nación, Gastón Fiorda.
4: El oficialismo logró sacar dictamen en el Senado de la Nación para reformar la Carta Orgánica del Banco Central. Vale recordar que esta iniciativa ya cuenta con media sanción de la Cámara de Diputados. El proyecto debatido en comisión busca redefinir las funciones del Banco Central y establecer como prioridad la preservación del valor de la moneda. Durante el debate participaron el presidente del Banco Central, Santiago Bausili, y su vicepresidente, Vladimir Wernin. Desde el oficialismo destacan que se trata de una reforma que trasciende a la actual administración y apunta a consolidar un Banco Central más independiente, fortaleciendo su autonomía. Con el dictamen firmado, el proyecto queda en condiciones de ser debatido en el recinto la próxima semana.
0: Los restos de Chiche Hellblum ya descansan en la tablada.
1: El periodista que marcó 6 décadas en los medios argentinos falleció a los 82 años por complicaciones respiratorias.
0: Sus restos mortales fueron despedidos en la sede de la AMIA y luego inhumados durante una ceremonia íntima en el cementerio israelita de la tablada.
1: Nos amplía la información Cristian Varela.
5: Artistas, periodistas y políticos concurrieron a la sala velatoria de la AMIA para darle el último adiós a Chiche Hellblum, quien falleció a los 82 años de edad tras el agravamiento de un cuadro respiratorio. Entre ellos, el conductor Mariano Iúdica, quien destacó la pasión del legendario periodista por su trabajo.
6: La frase de él, me quiero morir en un estudio de televisión, un loco total. Son tipos que son apasionados de su trabajo, como Gerardo, como Alfredo Piano, y un tipo que tenía 90 años y estaba en el mostrador toda la mañana. Es un tipo que no entienden la vida como a lo mejor la conciben ahora muchos de los que están acá, o más chicos, más chicos, que dicen, no, yo me voy con mi novia, yo abadejo, yo me... ¿Viste? Y estos tipos, no, este no es por ya por la guita.
5: Ahora los restos de Chiche Hellblum descansan en el cementerio de la tablada.
0: Por Radio Nacional, en tanto, así recordaba al veterano periodista, el subsecretario de Comunicación y Medios Públicos, Fernando Subirat.
7: Imagínate, yo empecé a trabajar con él en Radio Libertad en la época de Romay, pero yo te digo sinceramente, pedía cosas que nos parecían imposibles. Pero finalmente esas cosas imposibles que pedía terminaban concretando. Entonces vos te quedabas pensando, decís, pero escúchame, me pide esto que era una locura, es imposible. Y aparte el amor propio, que dice, bueno, no te hagas problemas, si vos no lo podés hacer, no te hagas problema que lo va a hacer, y te ponía con otro compañero, lo va a hacer eso. Y el otro lo terminaba haciendo, entonces vos decías, no, yo no puedo quedar, viste, como un tonto, y lo terminaba haciendo. Tenía un manejo de equipo muy grande.
1: Ordenan 29 nuevas medidas de prueba en la causa contra Martín Insaurralde y Jessica Sirio por lavado de dinero y enriquecimiento ilícito.
0: Recibimos un informe de nuestra acreditada en el Palacio de Tribunales, Lourdes Marchese.
8: El juez federal de Lomas de Zamora, Tomás Rodríguez Ponte, dispuso nuevas medidas de prueba en la causa que investiga Martín Insaurralde y Jessica Sirio por enriquecimiento ilícito y lavado de activos. Entre los requerimientos solicitó cooperación en los bancos de Uruguay, comunicaciones entre los imputados, ordenó peritar nuevamente los videos en los que se ve a Sirio mostrando dólares en un vestidor y además dispuso seguir investigando a Sofía Clerici, tal como solicitó la fiscalía.
1: El Ministerio de Capital Humano, el ENACOM y la compañía Starlink firmaron un acuerdo para conectar 6.000 escuelas rurales.
0: La empresa instalará 6.000 kits para proporcionar internet fiable y de alta velocidad.
1: El Ministerio de Capital Humano se encargará de seleccionar las instituciones y de coordinar los esfuerzos con las provincias.
0: Juicio por la desaparición de Loan Danilo Peña.
1: El informe de Nerina Álvarez desde Radio Nacional Santo Tomé.
9: Extensa jornada aquí en el Escuadrón 48 de la capital correntina. Nos encontramos con la fiscal Porcel luego de la declaración tan esperada de Benítez. ¿Usted cree que este testimonio de Benítez puede llegar a sumar algo en el esclarecimiento de qué pasó con Loan?
10: No suma nada. No dijo nada, lo mismo que pasó con Laudelina el día de ayer. Lo único que hizo es decir que no tenía ninguna responsabilidad, hablarle a la familia, señaló que Pérez y Collada eran los que sabían que había pasado, y durante las horas que duró su declaración indagatoria, lo único que se pasó diciéndole sus problemas personales, cómo había sido, las torturas que pasó, que la está pasando mal, que extraña a sus hijos, cuando también hay una familia que hace 2 años no ve a su hijo y no sabe qué pasó.
2: Salud.
0: Afirman que la vacuna Arvac tiene capacidad de respuesta contra la nueva variante del COVID.
1: Más información con Diana Costanzo.
11: Las 3 personas que se infectaron con la nueva variante de coronavirus en la Argentina evolucionaron favorablemente. Solo una requirió internación debido a enfermedades previas. Se trata de BA.3.2, la conocida como cicada, que fue detectada por primera vez en el país. Por el momento no existen evidencias de un riesgo adicional importante para la población, así lo manifestó el médico infectólogo Pablo Bombay.
12: Lo que se sabe es que fue identificada a fines de 2024 en Sudáfrica. Tiene mutaciones que le permite evadir bastante, en forma bastante eficiente, los anticuerpos generados por infecciones pasadas e inclusive por la vacuna. Sin embargo, se espera que la vacuna provea protección igualmente contra esta nueva sublinaje o nuevo subvariante de la variante Omicron. De cualquier forma, esta sublinaje BA.3.2 es una variante bajo monitoreo, así fue clasificada por la OMS en diciembre de 2025 y ya se ha detectado otra secuenciación genética también en nuestro país.
11: Además, el especialista se refirió a aquellas personas que deben tener cuidados especiales.
12: Las personas con muchas comorbilidades o muchas enfermedades crónicas, de edad muy avanzada o inmunocomprometidos y también potencialmente en recién nacidos, puede provocar enfermedad que puede llegar a ser grave. Así que tener presente que hay que seguir vacunando porque, como dijimos antes, la vacuna se espera que provea protección también contra esta sublinaje. Lo que ocurre es que a veces cuando aparecen estos sublinajes la protección dura menos, pero no quiere decir que no proteja.
2: Deportes. Banfield es el primer semifinalista de la Copa Argentina y espera por Boca o Racing.
0: La información con Fabián Pomelo Codevila.
13: Gracias, nos sumergimos en la información para hablar de fútbol. Copa Argentina y Copa Libertadores. Jornada de fútbol, la del miércoles. Comenzamos hablando del torneo federal donde Banfield es el primer semifinalista. Sí, en la Copa Argentina, el taladro. Tras el 1-1 en los 90 minutos reglamentarios, Banfield se impuso 7-6 en los penales y se metió entre los cuatro mejores del certamen, en donde espera por Boca o Racing. Se eliminarán entre ellos el próximo 27 de septiembre. Stringa abrió el marcador para el Malevo, mientras que Adorian hizo lo propio para los comandados por Pedro Troglio. Banfield convirtió los 7 penales que remató en la tanda frente a Riestra, que se resolvió gracias a la atajada del ruso Rodríguez ante el penal de Quintana. Y en Copa Libertadores, el Pincha empató en La Plata y viajará a Brasil en busca de las semifinales. Partido válido por la ida de los cuartos de final del torneo continental. Estudiantes y Corinthians igualaron 1-1 en el Estadio 1 y dejaron la serie abierta de cara a la vuelta en Sao Paulo la próxima semana. Pucho Castro marcó para los locales, mientras que Caio César empardó las acciones. A propósito de Alexis Pucho Castro, tras el partido, el autor del gol de Estudiantes decía lo siguiente.
14: Partido muy parejo, el cuarto de Copa Libertadores. Es un equipo de muchísima calidad, que sabe lo que juega. Lo pudimos presionar muy bien. El gol vino a través de una jugada, de un error, de una jugada rápida, que con estos equipos esos errores lo pagas caro. Ahora a pensar en Platense y después prepararemos el partido allá. Ellos después del gol tampoco tuvieron mucho. El primer tiempo creo que fue nuestro. Podríamos haber ampliado la ventaja, más allá de que no hubo muchas situaciones. El segundo tiempo ellos después del gol se metieron bastante atrás. No nos generaron transiciones. Quizás la del Tucu a lo último una pelota barba que tapa el arquero, pero bueno, no tenemos que quedar con eso, hay que seguir laburando y dejar todo allá.
13: Hasta ahí la palabra de Alexis Castro. También Fernando Muslera, algo enojado, o por lo menos disgustado con el resultado. El arquero uruguayo también decía lo suyo.
15: Pero una lástima que tener una jugada donde quedamos un poco mal parados, que era lo que no venía pasando durante el partido, nos toca ese mano a mano que definió bien. Son 180 minutos, tenemos otro partido allá, nosotros vamos a ir a jugarlo como lo hicimos hoy y vamos a tratar de buscar la clasificación. No perdimos, este es un empate, vamos un 0-0 de vuelta, allá daremos todo lo que tenemos.
13: Ahí estaba la palabra de Fernando Muslera. En un día, el de ayer, donde se produjo el retorno como director técnico de San Lorenzo de Almagro del gallego Rubén Insúa, nacido y criado en San Lorenzo como jugador. Fue técnico en los albores del 2000, campeón del torneo Copa Mercosur por aquel entonces, y hace 2 años dejó la conducción para volver ahora, y nos cuenta en Nacional cómo se produjo su retorno como entrenador del Blugrana.
16: Bueno, sos entrenador, muy poco razonable a veces la continuidad, ¿no?, en determinado lugar. ¿Quién creía que en algún momento podía volver a darse esta situación? Nunca se sabe cuánto tiempo puede pasar, pasaron un poquito más de 2 años. La vez anterior había tenido que esperar casi 20, progresaba en ese aspecto. Me llamaron la semana anterior, presencia de parte del presidente. Yo estaba fuera del país. Llegué el domingo por la mañana y el domingo a la tarde teníamos ya el acuerdo y a partir de lunes empezamos a trabajar. La idea de buscar a través del trabajo, del ensayo, dedicarle el tiempo que el equipo necesita, intentando ser lo más competitivo posible. A tres meses y pico de terminar la temporada, el equipo ha jugado avanzar la competencia, tiene semanas largas, digamos, para preparar los partidos, así que en ese aspecto estamos bien.
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0: Mañana 20 minutos en la República Argentina, en la ciudad de Buenos Aires, la temperatura 12 grados 2 décimas, la máxima para hoy de 20 grados.
2: El INDEC dará a conocer esta tarde el dato de inflación de agosto.
0: Este y otros temas de la agenda económica en la voz de Alejandra Gallo.
17: Los temas económicos de hoy básicamente pasan por los siguientes dos ejes. En primer lugar, se aprobó el dictamen de comisión en la Cámara de Senadores que le da venia a la reforma de la Carta Orgánica del Banco Central para ser discutido en el recinto. Patricia Bullrich, titular del Senado, dijo que el objetivo del oficialismo es discutirlo la semana próxima. Este dictamen se aprobó sin ninguna modificación respecto de la redacción que ya le había dado la Cámara de Diputados, convirtiéndolo en media sanción. Y ocurrió luego de una exposición que se extendió por cerca de 4 horas por parte del titular del Banco Central, Santiago Bausili, y todo el equipo de la autoridad monetaria. Partes de esas exposiciones fueron celebradas por el propio presidente Javier Milei a través de su cuenta oficial de X. El otro tema económico que hay que mirar en esta jornada de jueves es que el INDEC a las 4 de la tarde dará a conocer el dato de inflación del mes de agosto. Las consultoras consultadas por el Banco Central en lo que se llama el REM, es decir, esta encuesta de expectativas del mercado, señalan que estará por debajo del 2%, ya que arrojó un 1,7%. El mismo dato, casualmente, que tuvo también la inflación porteña.
2: Internacionales.
0: El primer ministro de Noruega reveló que un dron estuvo a punto de alcanzar el avión en el que viajaba Volodymyr Zelensky.
2: El incidente ocurrió cuando la aeronave despegaba de Moldavia rumbo a Oslo, donde el mandatario ucraniano llegó para asistir al funeral del rey Harald V y reunirse con Jenas Garstor.
0: Zelensky realizaba viajes para reunirse con líderes internacionales con el objetivo de mantener el respaldo político y militar a su país.
2: Y a las 6:23 vamos a presentar las efemérides del día en la voz de Magdalena Arnoux.
18: Hoy, jueves 10 de septiembre, es el Día de la Cultura Mapuche en homenaje a la muerte de Aimé Painé. La artista fue una de las primeras en rescatar cantos tradicionales de su cultura y difundirlos. La periodista Cristina Raffanelli, autora del libro Aimé Painé, la voz del pueblo mapuche, destacó el proceso interno que debió llevar a cabo para abrirle camino a los más jóvenes.
19: Ella fue quitada de los suyos cuando tenía 3 años, fue criada en un colegio de monjas y cuando quiso volver a su cultura, recuperar sus raíces, se encontró con la invisibilidad del pueblo mapuche. Por eso decimos y es la primera en utilizar los atuendos tradicionales mapuches para sus presentaciones. Y lo increíble de Aimé es que ella comenzó a estudiar su cultura y se convirtió en una persona muy sabia porque hablaba con las abuelas, las sabias de su cultura, las abuelas mapuche, de las cuales aprendió sus cantos. Y cada vez que ella actuaba recordaba a las abuelas.
18: Y también recordamos el día de 1991 en que se fabrica el último Ford Falcon de la Argentina. Se trató de la unidad número 494.209 y fue sorteada entre los más de 6.000 operarios de la empresa. El sociólogo Eduardo González Peña nos contó qué circunstancias llevaron al ocaso de uno de los modelos más apreciados por los argentinos.
20: Una decadencia en general de Ford y de su penetración en el mercado interno, una vejez propia de la plataforma frente a autos más modernos que consumían menos, y lo que es por todos conocido, su relación con el terrorismo de Estado a medida que la dictadura se iba retirando. Y si bien no fue el único auto que se utilizó por parte de los grupos de tareas, sí fue el más simbólico y quedó ligado a un color en particular, al color verde. De ahí la contradicción. La macrohistoria argentina tiene un paralelo en la microhistoria del Ford Falcon, que fue ambas cosas, tanto lo noble, lo gaucho, lo confiable, como un demonio verde.
18: Y un día como hoy, de 2022, el basquetbolista Manu Ginóbili fue introducido al Salón de la Fama de la NBA. Fue el primer argentino en recibir la distinción en este deporte, una distinción que comparte con estrellas como Michael Jordan, Magic Johnson, Shaquille O'Neal y Tim Duncan, entre otros. En su emotivo discurso, tuvo palabras de agradecimiento para sus padres.
21: Papá, como me hubiese gustado que estuvieras acá y puedas entender lo que está pasando hoy. Mi primer fiel y más grande seguidor, te extraño mucho, viejito. Mamá, sé que estás mirando por ahí. Me llevó a tener tres hijos varones para entender los sacrificios que hiciste por nosotros durante tanto tiempo. El esfuerzo, la dedicación, el amor en actos, la libertad de elegir. Gracias.
22: En un viejo almacén del Paseo Colón.
18: Y también se conmemora el nacimiento en 1911 de la cantora Nelly Omar. Su calidad interpretativa, el gusto para elegir el repertorio y su presencia escénica le valieron el apodo de la Gardel con polleras. Su sobrina nieta, Teresa Zaporiti, le dedicó el documental Nelly Omar, cantora popular, y nos contó los avatares de la relación con su tía.
23: Para mí, ver a Nelly siempre fue ver a una familiar. Yo le decía abuela, ella me decía sobrina. Después yo estudié cine, ella tuvo un accidente a sus 100 años. Yo decidí que los documentales estaba bueno hacerlos en vida y no esperar siempre a que se mueran las personas para acordarnos de ellas. Empecé a hacer el documental. Y cuando empecé a hacer el documental me di cuenta, claro, que yo no sabía nada ni de su música, ni de tango, ni de folclore, ni de su historia, ni de sus parejas, ni de sus discos, ni de sus guitarristas. Y tampoco sabía nada de mis orígenes, ni de mi familia, ni de Guaminí. Me encontré con un montón de gente que sabía, casi te diría que de mí, mucho más que yo misma. De mi familia, mucho más que yo. Y ni hablar de lo artístico. Entonces creo que yo quise hacer un documental para contar la historia de una gran artista y al mismo tiempo para contar la historia de mi tía abuela.
22: Y aunque al irse mi alegría con su ausencia se dejó, no quisiera verla nunca que en su triunfo sea feliz.
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0: Seis de la mañana, 28 minutos en la República Argentina. Te cuento que en la ciudad de Buenos Aires la temperatura es de 11 grados dos décimas. Bajó un poquitito en estos momentos. El cielo está totalmente despejado, la humedad relativa ambiente del 84%. Vamos a ir con el extendido. Ya te conté que hoy vamos a tener una máxima de 20 grados con cielo parcialmente nublado. Un día bastante lindo que tenemos por delante. El viernes, para comenzar el fin de semana, una mínima de 11 grados. Una máxima de 17 grados con cielo nublado. Atención que el día sábado baja un poquito la mínima a 8 grados con una máxima de 12 grados y el domingo la mínima de 6 con una máxima de 13 grados.
1: Información de tránsito, atención, choque en Panamericana tuvo lugar en el ramal Campana, a la altura del kilómetro 38.5, entre un auto y una moto sobre la colectora norte. Por otra parte, hay más tránsito en las colectoras ante el corte por obras del puente Garín que cruza la autopista en el kilómetro 39. Recordar que de a poco

0: El oficialismo logró dictamen en el Senado para reformar la Carta Orgánica del Banco Central.
1: El INDEC dará a conocer esta tarde el dato de inflación de agosto.
0: Tras una emotiva despedida de familiares y amigos, los restos de Chiche Hellblum ya descansan en la Tablada.
1: Banfield es el primer semifinalista de la Copa Argentina y espera por Boca o Racing.
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7: De la mañana, 32 minutos en la República Argentina, en la ciudad de Buenos Aires, la temperatura 11 grados dos décimas. Nos quedamos hasta las 7 en el panorama federal de noticias. Seguimos compartiendo las noticias más importantes de esta mañana.
8: El canciller Pablo Kier no volvió a defender el reclamo de soberanía sobre Malvinas y apuntó al Reino Unido por pretender desconocer la realidad histórica.
7: Retomamos el contacto con nuestra acreditada en Casa Rosada, Liliana Arias.
9: Al cumplirse 62 años del alegato Ruda ante el Comité Especial de Descolonización de las Naciones Unidas, el canciller Pablo Kirno acusó al Reino Unido de pretender desconocer la realidad histórica de que los habitantes argentinos de las Islas Malvinas fueron desplazados violentamente y busca hacer primar la voluntad de quienes fueron introducidos más tarde para suplantarlos. Fue a través de un posteo en el que el canciller también reafirmó que el reclamo de la soberanía sobre las Islas Malvinas es irrenunciable porque, argumentó, la Argentina no se apoya en la fuerza, sino en la verdad histórica, la integridad territorial y el derecho internacional.
8: Apelan el fallo que suspendió la aplicación del nuevo régimen penal juvenil en la provincia de Buenos Aires.
7: El recurso fue presentado por Hernán Ceruti, titular de la Fiscalía en lo Penal Juvenil de Lomas de Zamora.
8: Más información con nuestra acreditada en el Palacio de Tribunales, Lourdes Marchese.
10: El fiscal del Foro de Responsabilidad Juvenil, Hernán Ceruti, apeló a la decisión de la jueza Marta Pascual de suspender la ley por 60 días al considerar que causa un gravamen institucional y jurídico y que la magistrada se extralimitó avasallando labores de otro poder del Estado. Solicitó que la apelación sea con efecto suspensivo y se eleven las actuaciones a la Cámara para revocar esta decisión.
7: La jueza de menores, Marta Pascual, autora del polémico fallo, fue denunciada además por la Asociación Civil Usina de Justicia.
8: Radio Nacional dialogó con la magistrada Raquel Slotolov, una de sus integrantes.
11: Está excedida en su función, en la tarea y en la jurisdicción y en el espacio. No puede decidir por toda la provincia revocando una ley y mucho menos convocar con 60 días, con toda la tranquilidad del mundo, claro, mientras las víctimas cada día están luchando por su vida y cada día necesitan el amparo de las fuerzas del orden, las policiales, la justicia, para que protejan a los ciudadanos de bien que caminamos por las calles.

0: queremos ir a trabajar.
1: Aprobaron en diputados el cronograma para tratar las leyes de discapacidad y morosidad.
2: Recibimos un nuevo informe de nuestro acreditado en el Congreso de la Nación, Gastón Fiorda.
3: La Cámara de Diputados, en el marco de una sesión especial, aprobó por unanimidad el emplazamiento a comisión de dos iniciativas legislativas. Hablamos de la prórroga de emergencia en discapacidad y la morosidad de deudores. En discapacidad, las comisiones deberán realizar una reunión informativa el próximo miércoles 16 de septiembre y buscar el dictamen el 23 del mismo mes. Mientras que para el tema de morosidad, el cronograma contempla dos reuniones informativas durante las próximas semanas y la posibilidad de emitir dictamen el martes 29 de septiembre. Desde el oficialismo remarcan que se trata de una discusión compleja con decenas de proyectos presentados y que sostienen que el objetivo es avanzar con una propuesta responsable sin comprometer el equilibrio económico.
1: Nuevo parte médico por la salud de Mirtha Legrand.
2: El sanatorio Mater Dei informó que la conductora internada por un cuadro respiratorio bronquial evoluciona favorablemente y sin complicaciones.
1: Nos amplía la información Cristian Varela.
4: Mirtha Legrand permanecerá internada al menos hasta el viernes en el sanatorio Mater Dei, de acuerdo al último parte médico, donde se indica que la diva de los almuerzos evoluciona favorablemente y sin complicaciones de su cuadro respiratorio, continúa en una habitación común en compañía de su familia y, de no mediar cambios en su estado, el viernes se emitirá un nuevo parte médico.
2: Salud. El 2% de la población argentina padece de epilepsia.
1: El diagnóstico de la enfermedad requiere de una evaluación integral.
2: Más información con Diana Costanzo.
5: En la Semana de la Epilepsia se realizan actividades de concientización sobre esta enfermedad neurológica para informar a la sociedad, destruir mitos, reducir el estigma y dar a conocer pautas. Francisco Córdoba, neurólogo infantil del Hospital de Clínicas de la Universidad de Buenos Aires, dio detalles.
6: Veo especialmente el impacto que genera el diagnóstico, no solo en el niño, sino también en toda su familia. Aparecen miedos, estrés, incertidumbre. Por eso hablamos tanto de concientizar, para derribar mitos, acercar información y también enseñar a los familiares, docentes, cuidadores, a reconocer las distintas formas de crisis.
1: Advierten sobre la situación edilicia y la falta de mantenimiento en escuelas bonaerenses.
2: Padres y docentes sostienen que hay un marcado deterioro y apuntan contra el gobierno de Axel Kicillof.
1: Desde La Plata recibimos un informe de nuestra corresponsal, Fernanda Germañano.
7: Alertan por la situación edilicia y la falta de mantenimiento en escuelas de la provincia de Buenos Aires. La comunidad educativa expresó su preocupación a través de un petitorio que presentó ante las autoridades. Radio Nacional habló con auxiliares docentes que participan de la iniciativa.
8: La falta de material en algunos casos, de mantenimiento, todo eso también conlleva un desgaste físico. Yo específicamente me dedico más al área de auxiliares. Nos juntamos para poder entregar un petitorio a ver si podemos tener alguna respuesta de lo solicitado.
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2: 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Deportes.
1: Retomamos el contacto con Fabián Pomelo Codevila.
9: Y ayer se produjo un acontecimiento que tuvo en la previa distintos rumores, comentarios. ¿Por qué pidió la conferencia de prensa? ¿Contará que se retira del fútbol? ¿Dejará de jugar a la pelota? Bueno, era todo un misterio. Angelito Di María había convocado a los periodistas en Rosario y todos concluían en que podía por lo menos mencionar cuándo se iba a retirar, lo que tomó con mucha gracia Angelito Di María, y nada de eso era lo que iba a ocurrir. Simplemente quería hablar con los periodistas, brindarse con ellos y contarles de sus sensaciones en este tiempo que lleva jugando en su retorno al fútbol argentino. Y arrancaba justamente mencionando esto. Angelito, te querían retirar.
0: Quiero hacer la conferencia esta y me quieren retirar. Están todos con que me quieren retirar. En este momento no. La verdad que estoy muy feliz, estoy muy contento. La conferencia era para charlar un poco con todos, porque bueno, hablo poco con los de Rosario, porque normalmente me toca hablar en cancha. Lo digo siempre. Tenía ganas de hacer una conferencia acá con todos ustedes. No me quiero retirar, no me voy a retirar. Estoy feliz. Volví otra vez al fútbol argentino, a ser feliz, a una liga competitiva. Quiero seguir disfrutando.
9: Ahí estaba la primera parte de Ángel Di María y después, lógicamente, habló de lo que significa el cariño, el hecho de jugar en el club que lo vio nacer y todas las sensaciones que ha tenido desde su vuelta al fútbol argentino. Angelito Di María, otra vez en Nacional.
0: Mi sueño de querer volver, de querer jugar en el fútbol argentino, de querer disfrutar de cada cancha, de cada partido. Ayer mismo un papá amigo, digamos, compañero de mi hija de la escuela, me dijo, ¿vas a jugar todos los partidos? Sos un animal. Y le digo, volví para eso, para jugar todos los partidos. Quiero disfrutar cada partido, cada minuto, en el Gigante, fuera. Es lo que me hace feliz. Y aprendo cada día. Siempre lo dije, desde que debuté en primera acá en Central, hasta que me fui y volví, sigo aprendiendo. Aprendo cada día, en cada entrenamiento, en cada partido. El fútbol es un aprendizaje constante. No canso de aprender, no solamente de mis compañeros, de los más jóvenes, de todos, porque uno constantemente está aprendiendo. Y para llegar a donde llegué y lograr todo lo que logré y estar como estoy, es porque al fin y al cabo aprendí siempre y me enseñé yo mismo a aprender de lo demás para poder seguir triunfando. Entonces, esto es de esa manera. Estoy muy feliz, estoy muy contento. Lo único que quiero es que la gente siga con nosotros, no banque a morir. Intentaremos lograr lo que queda de campeonato, de final, lograr todo lo que se pueda lograr. Soy el primero que lo quiere hacer, morir para eso, y agradecerles también a todos por estar hoy acá y ojalá que sigamos todos juntos.
9: Hasta ahí la palabra de Ángel Di María. Para ir cerrando, despidiéndonos, hablar de la Major League Soccer con una asistencia de Leo Messi. Las Garzas nos pasaron del empate en su visita al Soldier Field por la Major League Soccer. Insisto, el torneo de fútbol de los Estados Unidos, Inter Miami igualó 1-1 ante Chicago Fire, en donde juega Lewandowski, el polaco que alguna vez coincidió con Messi en el Barcelona. Había adelantado justamente el polaco a los locales, pero Casemiro estableció el resultado final en un partido donde se trenzaron en algún momento De Paul y Lewandowski, se dijeron de todo, se pusieron cara a cara, no pasó a mayores y rápidamente se disipó la gresca. Y la última, la del estribo, tiene que ver con automovilismo. Para los agoreros de siempre, para aquellos que hablan sin saber ni conocer lo que significa Franco Colapinto en la Fórmula 1, sin parar en la máxima categoría. Un resumen, 30 grandes premios en forma consecutiva. La racha más extensa de los 22 pilotos de la grilla actual. 1.837 vueltas, más de 9.500 kilómetros. 39 grandes premios largados, 38 finalizados, un solo abandono. Con números, Franco aplasta opiniones. Y el próximo fin de semana lo tendremos otra vez a bordo del Alpine, corriendo el Gran Premio de España en Madrid, en el flamante Madring, el circuito urbano ubicado en las inmediaciones de la ciudad deportiva del Real Madrid, donde se llevará adelante el Gran Premio de la Península Española.
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1: Mañana, 44 minutos.
2: Información de último momento nos lleva a la provincia de Mendoza, precisamente al paso internacional Cristo Redentor, que está cerrado, y merced a la gentileza de Victoria Lupu de LRA6, Radio Nacional Mendoza Quino, vamos a compartir la palabra de Osvaldo Valle, vocero de Gendarmería Nacional en Alta Montaña.
11: Buenos días, sistema integrado Cristo Redentor, cerrado durante todo el día por condiciones climáticas adversas. Recordemos que ayer cerró a la hora 21, de forma normal. Las coordinaciones de ambos países tomaron la decisión de mantener durante todo el día cerrado el sistema integrado Cristo Redentor por nevadas. Durante este jueves se va a poder transitar, por lo menos hasta el momento, hasta la zona Opayeta. Después se determinará en función de vialidad nacional hasta donde se pueda transitar durante todo el día. Recordemos que hoy a la hora 20 se van a volver a reunir, teniendo en cuenta lo que va a suceder a partir de mañana viernes, que van a comenzar a mejorar las condiciones climáticas adversas en la zona de la Alta Cordillera, por lo menos por varios días, lo que va a dar también la probabilidad y la posibilidad para organizar su viaje. Reitero, durante todo este jueves va a permanecer cerrado el sistema integrado Cristo Redentor. En este momento en las cuevas, cielo completamente nublado, 13 grados bajo cero. Con respecto al paso Pehuenche, continúa cerrado por nevadas en la zona que comunica Malargüe con Talcachira. Soy Osvaldo Valle, con la información de Alta Montaña y Pasos Fronterizos, directamente de la Coordinación Argentina de Fronteras. Muchas gracias y feliz previernes para todos.
1: Las petroleras que operan en Vaca Muerta adelantaron fondos para obras viales.
2: Son más de 154 millones de dólares que serán destinados a mejorar rutas estratégicas y caminos vinculados al yacimiento.
1: El convenio fue firmado entre el gobierno de Neuquén y 13 operadoras, entre ellas YPF, Chevron, Pampa Energía, Plus Petrol y Shell.
10: Policiales.
2: Arrestaron a Elías Barrio Nuevo, el joven prófugo, por el homicidio de Ituzaingó.
1: La información con nuestra especialista en temas policiales, Andrea China Valdivieso.
12: La policía bonaerense logró concretar la detención de Elías Barrio Nuevo, el joven de 19 años, indicado femicida de Camila Castro, su novia de 18 años, a quien asesinó de un disparo mortal en el cuello en Ituzaingó. Fueron varios los allanamientos que formaron parte del operativo de captura, el cual incluyó tareas de inteligencia con policías encubiertos, registro de cámaras de seguridad y escuchas telefónicas. Barrio Nuevo, quien logró permanecer prófugo por 24 horas, fue detenido en el partido bonaerense de General Rodríguez, junto a dos hombres que también fueron apresados acusados de encubrimiento. Uno de ellos fue identificado como alias Lobo, de 28 años, señalado por resguardar al sospechoso en su vivienda durante la noche posterior al crimen. El otro es Elías Míguez, de 34 años, quien quedó vinculado a las mismas maniobras de encubrimiento. Barrio Nuevo enfrenta una pena de prisión perpetua por atacar a balazos a Camila, con quien, según testigos, mantenía una relación tóxica y celopática. El móvil del crimen tiene que ver con la publicación de una foto de su novia en redes sociales y su decisión de comenzar una carrera como modelo. Según la instrucción del hecho, el femicida sacó un arma de fuego de entre la ropa después de que el padrastro de Camila, quien resultó herido, interviniera para defender a su hija de los malos tratos. En el lugar del hecho fueron secuestradas tres vainas y dos casquillos de una pistola calibre .380, que aún no fue localizada.
1: Militante María Soledad Calle reconoció que compró el departamento vecino al de Cristina Kirchner.
2: Además, la ex empleada de la Unión Obrera Metalúrgica pidió su sobreseimiento en la causa por presunta administración fraudulenta.
1: Compartimos un nuevo informe de Lourdes Marchese.
13: Soledad Calle, la dirigente de la UOM, que compró el departamento de abajo de Cristina Fernández de Kirchner, se presentó ante el juez Julián Ercolini y pidió su sobreseimiento en el marco de la causa que investiga el contrato de la UCEM con la Unión Obrera Metalúrgica en la gestión de Abel Furlan. En torno a la compra del piso de San José 1111, dijo que fue para poner una fundación de estudios para el desarrollo argentino. Recordemos que la semana pasada el juez Ercolini solicitó el levantamiento del secreto fiscal y bancario de la dirigente, como así también informes a distintos organismos del gobierno.
10: Internacional.
1: Por primera vez desde que comenzó la guerra, Ucrania lanzó un ataque contra una planta de gas en el Ártico ruso.
2: Un dron ucraniano alcanzó por primera vez en más de 4 años de guerra la vastedad helada del Ártico ruso.
1: El objetivo fue una planta de gas natural en una ciudad industrial de 100.000 habitantes, rodeada de tundra y gasoductos, apenas al sur del Círculo Polar.
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1: Seis de la... 10:50 en la República Argentina. Ampliamos la información del tránsito. Atención, operativo de bomberos en Avenida Rivas, altura Emilio Mitre, Primera Junta, barrio porteño de Primera Junta. Por otro lado, tránsito muy lento en General Paz, mano Río de la Plata, zona de Mataderos, por una camioneta detenida.
10: Provincias.
2: El gobernador de Mendoza expresó su apoyo a la nueva ley penal juvenil.
1: El informe de Victoria Lupu desde la emisora de Radio Nacional en la capital provincial.
14: El gobernador de Mendoza, Alfredo Cornejo, defendió en Buenos Aires la ley penal juvenil y dijo que en Mendoza ya se está aplicando.
15: Mendoza ya está ejecutando la nueva edad de imputabilidad. De hecho, tenemos algunos casos que ya se está aplicando. Anoche un chico en un robo agravado, en un robo con arma, de 14 años, está detenido ya y el procedimiento que se le va a hacer es el de la nueva ley de imputabilidad, ¿no? Por eso está detenido.
1: Tras el derrumbe, fue habilitado el tránsito en la Ruta 40.
2: El informe de Urbano Flaibani desde Radio Nacional Bariloche.
16: Personal de Vialidad Nacional, Distrito Río Negro, trabajó en el lugar despejando totalmente la calzada. No obstante, Mario Kusic, integrante de Vialidad Nacional, señaló que están atentos a la posibilidad de que haya más desprendimientos.
17: Allá hay agentes de Vialidad Nacional junto con unos geólogos evaluando qué se puede hacer. Si es una piedra madre o es una piedra que puede desprenderse en cualquier momento. Tránsito está habilitado, con precaución siempre.
2: Restan 48 horas para el inicio de los Juegos Suramericanos en Santa Fe.
1: Ivana Miskowski nos amplía este tema desde Radio Nacional Rosario.
18: Cuenta regresiva de los Juegos Suramericanos 2026. Dialogamos con Federico Angelini, integrante del Comité de los Juegos, quien resaltó la importancia de un evento histórico y único que se va a vivir en la provincia de Santa Fe. Al mismo tiempo se refirió a los artistas invitados de renombre en la inauguración que tendrá lugar el próximo sábado en el Monumento Nacional a la Bandera y a las autoridades convocadas del Gobierno Nacional.
19: Más allá de lo deportivo, los fanfests van a estar habilitados con más de 90 artistas, DJs, músicos. Va a ser una fiesta.
2: La Argentina y Chile buscan optimizar la transitabilidad por el paso de Jama.
1: El informe de Alejandra Bejarano desde Radio Nacional Jujuy.
20: Representantes de Argentina y Chile mantuvieron una reunión de trabajo en el complejo fronterizo integrado Jama, donde analizaron distintas alternativas para optimizar el funcionamiento del paso fronterizo. Los temas fueron el reconocimiento recíproco de competencias migratorias, la eliminación de controles duplicados, la implementación de procedimientos más ágiles y eficientes, la incorporación de terminales de autenticación biométrica para ampliar los mecanismos de control aduaneros vinculados al tránsito internacional y la asistencia recíproca ante eventuales cierres del paso de Jama.
1: Avanza en Entre Ríos una agenda destinada a prevenir los efectos de la llegada del Niño.
2: Más información con el Idelmar Otman desde Radio Nacional Gualeguaychú.
21: Gualeguaychú y Concepción del Uruguay fortalecen la prevención ante el posible fenómeno del Niño. Los intendentes de la costa del río Uruguay mantuvieron un encuentro para abordar una agenda de planificación y prevención ante los posibles fenómenos climáticos del Niño. El encuentro permitió compartir acciones que ambos municipios vienen desarrollando y avanzar en criterios de planificación frente a distintos escenarios que se podrían presentar en los próximos meses por la eventual crecida de los ríos Gualeguaychú y Uruguay o por intensas lluvias en la región.
1: Feria de la Madera en Chubut.
2: Nos informa este tema Raúl Carelo desde Radio Nacional Esquel.
22: En Esquel, en la cordillera de Chubut, se realizará la segunda edición de la Feria de la Madera. El ingeniero de INTA, Gustavo Salvador, anticipó que durante el encuentro se abordarán temas centrales para el sector.
23: Trabajamos en tres ejes. Uno es el tema de prevención de incendios y construcción de madera. El segundo es sistemas constructivos. Y después el sábado tenemos el uso de la biomasa para calefacción, y de estufas de inercia térmica hasta el uso de pellets y estufas para pellets.
1: Medidas preventivas ante el consumo problemático en San Luis.
2: El informe de Gustavo González desde la emisora de Radio Nacional en la capital provincial.
3: se fortalece el trabajo interinstitucional frente a los consumos problemáticos. Para esto trabajaron la Facultad de Psicología de la Universidad Nacional de San Luis junto al Centro Provincial de Prevención y Asistencia a las Adicciones. Sobre el tema hablamos con la vicedecana de la Facultad de Psicología, magíster Mariela Cristina Lucero.
4: Están orientadas fundamentalmente a fortalecer las acciones de prevención y de promoción.
1: Ola de frío en Mendoza.
2: Rolando Brizuela con más información desde Radio Nacional Quino.
5: Las temperaturas llegaron a niveles extremos en distintas zonas productivas, como en el Valle de Uco. Carlos Dávila Hinojosa, productor y presidente de la Cámara de Comercio, Industria, Agricultura y Turismo de Tunuyán, explicó el estado de los cultivos ante las heladas tardías.
6: Ha venido bastante severo, temperaturas bajo cero por encima de lo pronosticado, en algunos sectores hasta 8 grados bajo cero. Hay variedades que ya están con flor completamente abierta, soportan entre 2 y 3 grados bajo cero.
1: Emergencia ambiental y sanitaria en Viedma.
2: La medida involucra los depósitos de vehículos secuestrados.
24: El Consejo Deliberante de Viedma aprobó la declaración de emergencia ambiental y sanitaria en los predios utilizados para depositar vehículos secuestrados por diferentes motivos. La medida busca brindar al Ejecutivo las herramientas necesarias para sanear esos espacios y acelerar la disposición final de las unidades que permanecen abandonadas durante años. La nueva norma funcionará como un respaldo jurídico para individualizar las unidades, avanzar con su compactación o eliminación y evitar eventuales reclamos posteriores.
1: De la mañana, 57 minutos en la República Argentina. Repasamos el pronóstico por regiones para este jueves 10 de septiembre del 2026.
2: Comenzamos con el NOAA, se espera nubosidad variable, nublado con chaparrones, lluvias y tormentas aisladas. Alerta amarilla por vientos fuertes en la cordillera de Jujuy, Salta, La Rioja y Catamarca.
1: Y nos vamos al NEA, estará inestable con tormentas, alerta naranja en Misiones, alerta amarilla en Corrientes y Chaco, con temperaturas entre 15 a 28 grados.
2: En Cuyo, Mendoza, San Juan y San Luis, se espera nubosidad variable con posible viento sonda en Mendoza y en San Luis, temperaturas que oscilarán entre los 8 y los 22 grados.
1: En el centro de la República, parcialmente nublado a nublado, alerta amarilla por tormentas en Córdoba y La Pampa. Baja probabilidad de lluvia en el AMBA, Buenos Aires, con temperaturas entre 8 a 23 grados.
2: Vamos a la Patagonia, Neuquén, Río Negro, Chubut, Santa Cruz, Tierra del Fuego. Se espera que esté frío e inestable, con alerta amarilla por nevadas en Chubut, Santa Cruz y Tierra del Fuego. Temperaturas entre 0 de mínima y 18 de máxima.
1: En el sector antártico argentino y nuestras islas del Atlántico Sur, nublado con nubes bajas, vientos moderados a fuertes del sur, suroeste y temperaturas muy bajas, probabilidades de nevadas o ventiscas.
2: En resumen, se esperan tormentas intensas en el noreste, sobre todo Misiones, y alertas por vientos y nevadas en oeste y sur. Temperaturas templadas a cálidas en el norte y el centro, marcado frío y nieve en la Patagonia. Ambiente parcialmente nublado a inestable en gran parte del territorio nacional.
1: Y antes de despedirnos, repasamos los principales títulos.
2: El canciller Pablo Kirno volvió a defender el reclamo de soberanía sobre Malvinas y apuntó al Reino Unido por pretender desconocer la realidad histórica.
1: Apelan el fallo que suspendió la aplicación del nuevo régimen penal juvenil en la provincia de Buenos Aires.
2: Las petroleras que operan en Vaca Muerta adelantaron fondos para obras viales.
1: Arrestaron a Elías Barrio Nuevo, el joven prófugo por el femicidio de Ituzaingó.
2: Advierten sobre la situación edilicia y la falta de mantenimiento en escuelas bonaerenses.
1: Y ese fue el panorama federal de noticias. Los dejamos con la mejor programación en Radio Nacional, deseándoles que tengan una excelente jornada de jueves. Chau, gracias por estar.
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0: Muy buen día, muy buen día. ¿Cuántos 4 minutos? Nos están separando ahora de las 7 de la mañana en la República Argentina, este día jueves 10 de septiembre de 2026. En todo el mundo, mi nombre es Nico Jacoy. Esto es Primer Round, en el muy lindo aire de Radio Nacional, en 870. Hasta las
1: 10 de la mañana.
0: María Fernanda, era muy buen día, bienvenida, ¿cómo le va?
1: Buenas, muy bien, hoy día
0: de primavera. Totalmente.
1: Sí. Primavera, total.
0: Sí.
1: La verdad...
0: Feliz día. ¿De qué?
2: San Nicolás.
0: Ay, San Nicolás. Pero muchísimas gracias a todos los Nicoláses. Hay un montón de Nicoláses en esta radio, ¿no? Bueno, ya me los olvidé. Sí.
2: Nicolás Álvarez.
0: Y Nicolás Álvarez. Pero vale como un montón, Nicolás. Le mandamos un abrazo. Total, debe estar durmiendo hasta ahora Nicolás Álvarez, porque es, ¿no?
1: En el interior también, Rosinski.
0: Ay,
1: Nicolás.
0: Sí,
1: vamos a ir pensando algún que otro Nicolás.
0: Muchísimas gracias, señores. Rubén Santos. Sobre San Nicolás es todos los santos.
1: Claro, totalmente todos los santos, como bien dicen. Bueno, decíamos, día primaveral porque ya tenemos el sol sobre nosotros con una temperatura divina de 11 grados 2 décimas. Nico, y la máxima para hoy de 20 grados.
0: Pero es que ya uno no sabe qué ponerse.
1: Pero
0: es la época que me pone nervioso.
1: Como dijo Vicky, no guardemos los abrigos.
0: No, si ya sabemos que viene fin de semana, por lo tanto hace frío.
1: El clima es así
0: en la Argentina últimamente, ¿no? Los fines de semana, frío.
1: Sí, totalmente, se da así el fin de semana.
0: Qué frío es el fin de pasado, ahora que lo pienso, sí.
1: Sí, no va a ser tanto como el fin de semana pasado, bueno. Pero vamos a tener mínimas que estarán rozando los 7 grados. Pero para eso todavía falta. Estamos en este...
0: O sea que ya podemos abandonar, hay que nos cuente la audiencia. Yo quiero que me cuenten eso, me lo voy a empezar contando usted. ¿Ya podemos abandonar las camisetas?
1: Yo no. Yo te las dejo.
0: Por eso, ¿no es cierto?
1: Yo soy muy...
0: Yo también, yo hoy decía a la mañana, ¿qué hago? Llevo una remera en la mochila.
1: Claro.
0: No. Remeras manga larga son, en realidad.
1: Totalmente. Yo, mira...
0: ¿Usted dice camiseta?
1: Decí que no fui madre, pero soy tan tóxica con mis mascotas, con mi pareja, que, viste, hasta les pongo, no sé, a mi pareja una bufanda en...
0: Mira, bueno, no sos tóxica, sos este...
1: Protectora.
0: Sí,
1: o previsible, qué sé yo, pero sí, terminó asfixiando porque los guantes ayer...
0: Según como le ponga la asfixia, según como le ponga la bufanda.
1: Pero ayer, por ejemplo, yo estaba con guantes y todos me miraban y digo, bueno, no sé,
0: sí,
1: por las dudas.
0: Sí, estaba con guantes, todos la miramos, pero no hicimos nada porque ya la conocés.
1: Pero por las dudas, yo tengo los guantes hoy en la cartera, a pesar de estos 20 de máxima. Hay gente...
0: Qué gana de llevar cosas al pedo,
1: muy
0: por favor. Por
1: previsible.
0: Por favor.
1: Así, pero... ¿Vos no llevas en tu mochila nada que digas, lo llevo por las dudas y no...?
0: Sí, llevo un cuellito.
1: ¿Ves?
0: No llevo una bufanda, pero llevo un cuellito. Llevo un paraguas.
1: Bueno, hay buen dato.
0: Siempre está el paraguas.
1: Espectacular.
0: Porque después me lo olvido y me gusta chapotear, pero resulta que uno ya es grande y tiene que llegar a lugares secos.
1: Totalmente.
0: Así que eso, ¿qué más llevo?
1: Y bueno, un pastillero, ¿no? Por las dudas no sos de eso.
0: No, eso no. Tengo, pero ni siquiera sé qué. Que guardé así de viaje, viste, que te quedan una...
1: Claro. Así.
0: Bueno,
1: vos sé si en la cartera llevás,
0: una
1: camiseta. Sí, siendo madre tenés que llevar...
3: ¿Sabes qué? No soy tan previsora. Me regalaron un neceser chiquitito hace poco y ahora empecé a meter cositas, pero si no, no llevo.
0: ¿Ves? Si no tenía neceser, no tenía la necesidad.
3: No tenía,
0: ¿te das cuenta?
3: Le
0: vamos a regalar una caja grande para que la llene de cosas. ¿La camiseta sí la abandonó ya?
3: No, me superabrigo, mira cómo estoy.
0: Bien. ¿Usted, Rubén Santos, abandonó la camiseta?
2: No, tal cual.
0: ¿Y usted?
3: Sí, hoy sí.
0: ¿Abandonó la camiseta?
3: Hoy
0: con
3: sí.
0: Lenta. Si de alguien esperaba que no era usted. No era usted.
1: Pero mirá lo preciosa que vino hoy.
0: ¿Viste? ¿A dónde irá?
3: Sí, sí.
0: ¿De dónde vendrá?
3: Peinado. ¿A dónde iré?
0: ¿A dónde irá?
3: Ah.
0: No nos vas a contar. En la tanda. ¿Nuestro teléfono?
1: El 1138707485.
0: Muy bien. ¿Qué hay que saber el jueves 10 de septiembre a esta hora? Avanza en el Senado la reforma de la Carta Orgánica del Banco Central. El proyecto consiguió dictamen en un plenario de comisiones en la Cámara Alta y quedó un paso más cerca de convertirse en ley. El texto fue aprobado sin cambios con relación a la versión aprobada por la Cámara de Diputados y quedó en condiciones de ser sancionado en la próxima sesión del Senado. apelan la suspensión de la baja en la edad de imputabilidad en la provincia de Buenos Aires. El Ministerio Público presentó un recurso contra la medida cautelar para restablecer de manera inmediata la aplicación de la nueva normativa penal juvenil en todo el territorio bonaerense. El recurso interpuesto por el fiscal Hernán Cheruti impugna con dureza el fallo dictado por la jueza de menores de Lomas de Zamora, Marta Pascual. YPF emitió un bono en el mercado internacional por 1.200 millones de dólares. Es el monto más alto en 11 años para una empresa argentina. La petrolera colocó títulos con vencimiento en 2035 y recibió ofertas por hasta 2.200 millones de dólares. Parte de los fondos se destinarán a crear obligaciones que vencen entre 2027 y 2029. Nicolás Pino fue reelegido en la Sociedad Rural Argentina. El actual presidente consiguió imponerse en las elecciones de la entidad y renovó su mandato para el periodo 2026-2028. Último adiós a Chiche Hellblum. Familiares, colegas y amigos lo despidieron entre lágrimas y aplausos. El periodista murió ayer a los 82 años de edad. Es el velatorio en la sala de la AMIA. Sus restos descansan en el cementerio de La Tablada. El precio del petróleo se mantiene por encima de los 100 dólares ante la escalada de ataques iraníes en el estrecho de Hormuz. La suba del crudo se produjo luego de que medios estatales iraníes informaron que la Guardia Revolucionaria atacó a dos buques estadounidenses que intentaban atravesar la vía marítima. Alejandra Gallo, muy buen día, bienvenida, ¿cómo le va?
4: Pero muy buen día, ¿cómo estamos?
0: Todo muy bien, ¿usted?
4: Un día divino, un cielo espectacular, unos colores maravillosos.
0: ¿Viste? Sí, aunque está limpio.
4: Sí.
0: Cuando hay nubes se pone como más de color,
4: ¿no? Por eso,
0: ¿no?
4: Un cielo limpio, muy colorido, muy abierto, espectacular, se ve el obelisco. ¿Qué más podemos pedir en Buenos Aires?
0: Es verdad.
4: Bueno, vamos a tener muchos números hoy, Nico, si te parece, y te voy a dar algunos trucos gallinacios para los créditos hipotecarios, ¿qué te parece?
0: Ajá.
4: Porque en este programa...
0: Ah, gallinacios de gallo.
4: Claro.
0: ¿Por qué de River? ¿Por qué
4: claro,
0: de River?
4: Ah, lo dije. Todos
0: con los medios dormidos.
4: Los agarré dormidos. Igual se puso contenta. Ahora lo dije, ¿qué va a decir? Claro, trucos de gallo, gallinacio, se me ocurrió.
0: A mí me gusta, ¿no?
4: La creatividad del
0: juez. El truco gallo es otra cosa, ¿no?
4: ¿Cómo?
0: El truco gallo es otra cosa.
5: Ah, mira, no lo tenía. Truco de tres.
4: Por eso, claro, bueno,
0: bien.
4: Trucos gallinacios para los créditos hipotecarios, porque en primer round las promesas se cumplen, dijimos que lo íbamos a hacer, así que tengo algunos tips para darte. Vamos a hablar de la carta orgánica del Banco
0: bien.
4: Central, y vamos a hablar también de las reservas, porque las reservas siguen estando arriba de los 50.000 billones de dólares, y es un tema que se naturaliza, pero que yo insistentemente machaco.
0: Muy, muy bien. Andrea China Valdivieso, muy buen día, bienvenida. ¿Cómo le va?
6: Buen día, Nico, al equipo, a todos los oyentes, con mucha información hoy centrada, sí, en la provincia de Buenos Aires, pero con una modalidad delictiva, otra de las tantas que están creciendo, y no solo en la provincia de Buenos Aires. Pero primero y principal, lo importante es que ha caído el general Rodríguez, el asesino de Camila Castro, esta jovencita de 18 años, que fue asesinada de un balazo en Ituzaingó en la tarde del martes, y cayó junto a dos cómplices que lo mantenían prófugo, colaboraban justamente para que se mantuviera al margen de la justicia. Así que son tres los detenidos por este femicidio. Se investiga así la carátula, ya que había en esa pareja algunos indicios de celopatía y relación tóxica, ¿no? Lo que llamamos, digo, finalmente se supo que el ataque, la discusión previa al balazo que le dio muerte a esta joven, tuvo que ver con la decisión de Camila de ser modelo y de publicar una fotografía en sus redes sociales. Eso desató la ira de este asesino, que ya está enfrentando una pena de prisión perpetua. Por otro lado, voy a hablar de entraderas. Ha caído una banda que ha llevado una investigación de 2 años, que actuaba en la zona del AMBA desde 2024 y que utilizaba un dron para hacer inteligencia y decidir qué casas atacar y qué casas no. Hay 11 detenidos, pero el líder de la banda permanece prófugo. Y además, Loan Danilo Peña, y la suspensión de la declaración de los testigos. ¿Por qué? Porque están hablando los imputados. Hoy pidió hablar Walter Maciel, quien fue señalado por Laudelina Peña como el principal sospechoso, digamos, detrás del operativo de sustracción del menor en la provincia de Corrientes. Y además ayer Antonio Benítez señaló a su propia suegra como sospechosa. Hablamos de la abuela Catalina. Pero bueno, nos va a contar seguramente a lo largo del
0: personaje
6: día.
0: Personaje también, ¿no es cierto? Que no terminamos de... No quiero decirlo. No, sí, yo iba a decir oscuro y me retuve.
6: Siniestro.
0: Ajá.
6: Siniestro. Dicen que nunca aceptó al
0: nunca
6: pequeño
0: cerró,
6: Iván,
0: digamos,
6: como nieto, que nunca lo quiso y que siempre sostuvo que no era hijo de de José Peña,
0: pero
6: que no era su nieto.
0: Bueno, hasta ahí es una es meramente una locura. Ahora sería infinitamente peor si por eso hizo algo para entregarlo.
6: Exactamente, las sospechas recaen en ella, es una mujer de casi 90 años, dueña de la casa, ¿no? Y del predio donde desapareció.
0: Para cómo con lo poquito que habló, una perspectiva un poco hasta esotérica de algunas cosas.
6: Exactamente,
0: ¿sí? ¿No?
6: Ese día era San Antonio, el santo de los aparecidos,
0: ¿no
6: de los encontrados. Digo, hay ahí una sospecha, siempre fue una hipótesis que se manejó sobre un crimen de culto, ¿no? Digo,
0: bueno, ¿ves? Esa cosa...
6: pero lo que no sabemos es dónde está, qué hicieron, cuál es el destino final de Loan Danilo Peña, y su madre ayer clamó porque le digan dónde está, qué hicieron con él.
0: Cecilia Diwa, muy buen día, bienvenida, ¿cómo le va?
3: Buen día, ¿cómo estás, Nico? Varias noticias, hoy arranco con una de último momento, que es que se incendió un barco, un ferry, frente a las costas de Filipinas, y hay al menos 5 muertos, 86 desaparecidos, hay labores de rescate en este momento, en un barco donde viajaban más de 117 pasajeros y 17 tripulantes. Y después, Nico, vamos a hablar de lo que dejó la convención demócrata en republicana en Dallas. El presidente Trump lideró esta convención republicana para las elecciones de medio mandato que van a suceder en noviembre. Dejó titulares muy impactantes.
0: Eso, prometió.
3: Una promesa que impactó a todos. $5,000 por adulto en un cheque para cada estadounidense. ¿Y este dinero de dónde va a salir? Es va
0: pero,
3: si gana
0: tenemos
3: gana
0: tiempo
3: todo,
0: para... no llegamos.
3: Si no gana en la Cámara
0: es la segunda zapatilla. Te doy una zapatilla y te doy la otra.
3: Un poco más de las zapatillas esta vez.
0: Lo podría haber afinado. El cheque se los doy, pero sin fondo. El fondo lo va a tener si gano.
3: Claro, si ganan las dos cámaras, ojo, porque si ganan solo en el Senado.
0: Eso,
3: la
0: pero
3: no va.
0: ¿Es como un premio o porque gana tiene el número suficiente para que se lo voten?
3: No dio detalles, ya sabemos cómo
0: es. No, porque no es lo mismo, ¿no?
3: Anuncios y después vemos la letra chica.
0: Uno puede estar de acuerdo o no con el anuncio. Ahora, ahí va la diferencia entre la mera arbitrariedad, ¿no es cierto? Si gano, te lo doy, a, la confusa política en un marco republicano y democrático. Tengo esta idea, pero si no tengo los legisladores que me lo voten, no la puedo llevar a cabo.
3: Eso no lo explicó. Lo único que dijo es, les voy a dar $5,000 si ganamos en las cámaras, y ¿de dónde va a venir el dinero? Son dividendos del 20% de los ahorros que se hicieron. ¿Te acordás del Departamento de Eficiencia Gubernamental, el DOGE, que lideraba
0: Elon Musk?
3: Bueno, con
0: esa campaña para Elon Musk, no para él.
3: Y bueno, con todos los recortes de presupuesto que se hizo, se juntó toda esta plata. ¿Y qué se hace esta plata? Se puede repartir.
0: Tramposo para esta elección. Además, con esa propuesta
3: no
0: sí, es un poquito trampa. A ver, si fuera norteamericano y qué sé yo, y me los van a dar, igual la criticaría.
3: Muy bien, sí. Parece
0: no,
3: bien.
0: No está bien, qué sé yo. Hay que entrar después en la letra chiquita, pero no hay mucha. Es esto lo que dijo.
3: Esto dijo un Trump que domina completamente su partido y que también deja la pregunta, ¿qué va a pasar después? Porque a Trump se le termina este mandato y no puede ser reelecto.
0: ¿No puede ser reelecto?
3: No. Eso, si no cambia la Constitución.
0: Eso tiene... lo dice usted.
3: No, lo dice la Constitución de los Estados Unidos, no lo digo yo. Imagínate.
0: No, hay una discusión sobre la interpretación de eso.
3: Sí, es la primera vez que se discute en la historia de los Estados Unidos una letra que queda bastante claro que son dos mandatos.
0: Entonces se va a discutir. Usted dio la clave. La primera vez. Trump es alguien que tiene vocación por quedar en el bronce y ser la primera vez de un montón de cosas. La va a discutir solo porque es la primera vez.
3: Sí, Puede ser, pero lo que también es cierto es la guerra interna que hay en el gabinete, que eso lo hablamos otro día, porque ya están viendo quién lo va a suceder y se está matando entre todos.
0: De Santis.
3: Y está De Santis y está Marco Rubio.
0: Claro, está Marco Rubio. Ay,
3: y
0: Marco
3: también
0: Rubio,
3: está Ciro Ben.
0: Claro. Bueno, después bueno. Vamos a seguir un poquito entonces los detalles. Pero te voy a meter a pedir que no metamos con la cuestión de la inteligencia artificial ayer, esta renuncia de uno de los popes,
3: sí,
0: de no solo una sino dos, porque antes había estado en chat GPT o OpenAI, con una cosa que un poco de miedo puso, ¿no?
3: Sí, porque sobre todo porque él viene, ¿no?, de Anthropic. Recordemos, OpenAI es la inteligencia artificial que está detrás de ChatGPT. Él empezó a trabajar ahí, después se fue a Anthropic, que supuestamente, que es la que está detrás de Claude, es la que tiene una filosofía y una ética mucho más refinada. Es
0: un
3: la
0: nombre,
3: que tiene una inteligencia artificial que se llama Constitucional, que es una constitución de inteligencia artificial, es la que tiene metida dentro de Claude, que todo el tiempo se va preguntando internamente si está bien lo que te responde. Pero parece que esa constitución no sirve de nada.
0: Cuando
3: porque
0: tuvo
3: siempre...
0: que comparar la filosofía o el método de las dos compañías, el tipo lo que dijo es la diferencia entre GPT y
3: Claude
0: o Anthropic es que Anthropic tiene conciencia de lo peligroso que es, pero está siguiendo.
3: Pero está siguiendo.
0: El peligro está en alcanzar ese momento de la auto
3: que las
0: sucesión.
3: Máquinas ya se van regulando
0: el autoperfeccionamiento regenerativo, una cosa así, que es que la máquina pare por sí mismo a su propio sucesor y por lo tanto termine inventando mecanismos de razonamiento que nuestra mente no alcancen
3: y un hackeo total
0: a controlar porque
3: sistemas.
0: No podamos entender. Y eso implica la posibilidad de hackeo. Así que pues nos metemos también con eso. Ahora, Rubén Santos, muy buen día, bienvenido. ¿Cómo le va?
2: Buen día, ¿cómo les va? Un saludo para todos. Bueno, hay que decir que volvió a jugar Julián Álvarez.
0: Sí.
2: Volvió a ser titular después de todo el lío que hubo en el Atlético de Madrid. No jugó
0: tanto
2: en Madrid,
0: que lo pelearon.
2: En Inglaterra, no fue local. Habrá que ver cómo lo reciben cuando tenga que jugar otra vez en el Wanda Metropolitano. Hay que contar en un rato, Nico, que... ¿Qué idea tiene la Asociación del Fútbol Argentino con respecto a Scaloni para tratar de que continúe al frente de la selección? Acordémonos que él dijo que hasta fin de año seguía, después lo iba a analizar, así que vamos a estar contando algunas cosas que tienen que ver con eso. ¿Y por qué lloró Colapinto cuando terminó la carrera?
0: Lloró.
4: ¿Por qué?
2: Después lo voy a contar.
4: Qué buen dato.
0: No, lloró porque perdió una oportunidad, un tipo exigente,
2: sí, pero,
0: competitivo.
2: La tarde de ayer dijo que el tema es que nunca había estado peleando con los primeros puestos.
0: Ajá.
2: Y que en ese momento estaba cuarto.
4: Claro.
2: Estaba
0: bueno,
2: ahí,
0: o sea,
2: quedar tercero. Y bueno, hice una mala maniobra y bueno, me salió de adentro. Yo soy así, yo no escondo nada. Me dieron ganas de llorar y lloré. Está perfecto.
0: Ahora, ¿lo respetan menos nuestra audiencia?
2: No,
0: porque lloró, yo creo que
4: lo contrario. Sí,
0: totalmente.
4: Sí.
2: No, yo creo que...
0: Al final lo contó, ya lo contó, ¿era eso?
2: Sí,
0: no, usted lo contó, dice.
2: Qué va. Me apretaron.
4: Qué fácil que le sacamos.
0: Qué va.
4: Te arrinconamos en la curva.
0: Hablando de personas al volante, Romina Wiener. Romina Wiener, muy buen día, bienvenida, ¿cómo le va?
7: Muy bien, ¿cómo andamos ustedes?
0: Bien, ¿usted?
7: Bien, por suerte.
0: Bueno,
7: un jueves que arranca bien cargado en todos los accesos. Ya lo vengo diciendo desde hace rato que es como el último día hábil fuerte de tránsito,
0: claro,
7: en los accesos a Capital. Mañana viernes va a aflojar. Así que, bueno, a prepararse hoy todos los que están circulando por General Paz. Está el rojo vivo. Dos choques, uno a la altura de Liniers, Nico, el otro a la altura de Saavedra, y te van trabando toda la General Paz en sentido hacia Lugones. Así que salir con tiempo. Además, ya quedó liberado un choque entre un auto y una moto en la colectora de Panamericana. Fue en el ramal Campana, kilómetro 38.5, en sentido al norte, hacia provincia, con lo cual no ha generado demasiadas complicaciones, pero bueno, estuvo el operativo de seguridad en el lugar. Los que vienen por acceso oeste, las demoras habituales, toda la zona de Ciudadela, Aedo, bueno, la autopista Perito Moreno, y la Perito Moreno ya tiene también las primeras demoras, en la zona del peaje, mano, autopista 25 de mayo. Novedades en cuanto al paso Cristo Redentor. Ayer estuvo operativo, se habilitó. Bueno, ahora quedó nuevamente cerrado en la circulación para todo tipo de vehículos. Es un cierre preventivo, Nico, porque se espera el ingreso de un frente frío. Entonces, durante toda esta jornada, o sea, durante este jueves, va a estar cerrado el paso Cristo Redentor, que está ubicado en la Ruta 7, en Mendoza. No van a estar pudiendo cruzar los vehículos por este corredor internacional. Además, sigue cerrado Pehuenche. Vamos a ver cómo se da el desenvolvimiento hoy de los pasos Cardenal Zamoré y Pino Achado, los dos ubicados en la provincia de Neuquén. Se esperan que habiliten a partir de las 9 de la mañana, así que vamos a ver cómo se da esta situación, porque todavía no están habilitados. Les corresponde a partir de las 9, ha estado nevando en la zona de la cordillera, así que vamos a ver si se va a poder producir la habilitación de estos corredores. Transitar con mucha precaución en Chubut, en la ruta nacional 259, entre Trevelín y el límite con Chile. Hay que ir a baja velocidad, respetar las indicaciones de señalización. Lo mismo el tramo de la ruta 40 entre Lepá y Epuyén. Ahí también hay que ir a una velocidad reducida y precautoria. Y en Río Negro, al momento, la ruta nacional 40 sigue con precaución a la altura del lago Guillermo. ¿Te acordás que había estado cortado el tránsito?
0: Sí, sí.
7: Porque hubieron desmoronamientos.
0: Sí.
7: Bueno, hay una calzada reducida, otra habilitada, porque siguen trabajando en el despeje de las rocas. Entonces van a tener que ir con precaución y a baja velocidad. En cuanto a la provincia de Catamarca, el paso internacional San Francisco, ubicado en la ruta nacional 60, sigue cerrado, no habilitado. Ayer estuvo operativo JAMA en la ruta 52 en Jujuy. A partir de las 10 de la mañana empezó a funcionar ayer. Vamos a ver si hoy también tiene habilitación. Los servicios a esta hora en el área metropolitana de Buenos Aires, trenes, subtes y premetro, están operando horario. Vieron unas demoras en el Tren Sarmiento y Belgrano Sur en el inicio del servicio. Pero
0: ya,
7: ya está
0: todos soplaron la pipeta y arrancaron.
7: Exacto, todos hicieron globo, digamos, y arrancaron nomás. Así que bueno, esta es la principal info a tener en cuenta para este jueves.
0: Romina Winter, muchísimas gracias.
7: Chau, chau.
0: Un beso grande. Y María Fernanda Heras.
8: Ayer estuvimos hablando del agua, de la ducha,
0: ah, sí.
8: Cuánto gastamos cada vez que nos duchamos.
0: Del aguantarse,
8: sí. Y de tratar de no darse esos baños de placer o para entrar en calor, para no derrochar tanta agua y además para reducir el consumo, ¿no? Porque vemos las boletas.
0: Si después de un día de trabajo no merecemos un momento
8: totalmente.
0: De placer y la ducha, chicos.
8: ¿Sabes que sí?
4: O una inversión también, ¿no?
0: Sí. Una inversión, usted habla de inversión.
4: Una inversión. Una inversión en la inmersión de la bañera con espumita,
0: claro,
4: ¿o no?
0: Sí, también. Eso nunca le puse. Sales
4: bueno,
0: y esas cosas.
4: ¿Cómo no, ¿sí? Nico? ¿En serio?
8: No.
0: ¿Ah, sí?
8: Bueno, venden unas bombitas que...
0: Ah, las vienen. Ah, me compré. Pero no me ensucia todos los azulejos, todo, ¿no?
8: No, te ensucia la bañera.
0: No,
8: después tenés que pasarle...
0: No, ya estás un estrés.
8: Pero
0: me estresa
8: hay
0: más. Todo lo que descansé en la inversión...
4: Sí.
0: No.
4: Pero le pones el grifo y lo limpias con
0: ¿sí?
4: el
8: bueno, guante exfoliante,
0: sí.
8: Después se lo pones
0: en
8: la bañera.
0: Ah, con el propio guante exfoliante.
5: Se estresa y se vuelve estresado.
0: Ah, claro. Sí, no, ya me estresa. Y además me estresa que estoy en la inmersión y el agua se va enfriando. Y entonces cuando estoy más o menos tranquilo tengo que volver a poner agua caliente. No, chicos, no.
8: Bueno, ahí se, no. También se derrocha mucho para... que el agua empiece a tomar temperatura, vos dejás que corra y ahí se derrocha mucha agua. Pero hoy, Nico, no vamos a estar hablando del cuidado del agua. Vamos a estar hablando del cuidado...
0: Pero podrías no dejar que el agua corra porque, total, en lo que toma temperatura ya le pusiste agua fría.
8: Sí, sí.
0: Porque
8: o guardar ese agua.
0: Dejaste correr agua, pusiste agua caliente y como estaba muy caliente, después tiraste agua
8: fría.
0: Para ponerle fría, ¿entendés?
8: Tenés razón,
0: ahí está.
8: Sí. Si no guardás ese agua para, como dijimos ayer...
0: El té de la mañana.
8: Sí, totalmente. Bueno, hoy no vamos a hablar de agua, hoy vamos a estar recomendando algunos tips para el cuidado de la energía, la electricidad en casa. A ver si los oyentes y ustedes lo cuidan. Se toman el... Sí, me dice acá la China. Antes de salir, desenchufar ciertos electrodomésticos. Además, por seguridad... por seguridad, por ejemplo, el cargador del celular.
0: Ah, ¿viste? Yo no.
8: No,
0: quedan siempre enchufados.
8: cuesta, sí, a mí me pasa lo mismo.
0: Porque es práctico, pero sí, pero, sí, acá sí. Me está retando severamente a legarse.
4: ¿Puede explotar eso?
0: Ah, bueno, me voy a desenchufar de vuelta.
8: Pero bueno, pequeños cambios en los hábitos diarios van a dar una gratitud después en las boletas.
0: Eso está muy bien. Sí. Eso sí, me relaja mucho más que el baño de inmersión.
8: Bueno, algunos datos que...
0: consumo vampiro, le dicen, ¿viste? Algunas cosas que quedan prendidas. Claro. Todo lo que deja la... Entiendo, todo lo que deja la lucecita prendida debe ser apagado. El problema es que hay cosas que se desprograman. Entonces, apagar la tele para después se desprograme, un garrón.
8: No.
0: Lo que sí implementé yo es el tema de los aires, por ejemplo. Como tienen su propia perilla de...
8: Sí.
0: de ¿qué sería?
8: En el tablero.
0: En el tablero. Entonces tú, bajo esa, los aires quedan apagados todos.
8: Claro. Igual...
0: Debe estar bien, porque anula. ¿Qué? La térmica, bajo la térmica que solo tienen los aires. Entonces, es como que eso sí.
8: Creo
0: es
8: haberte
0: práctico.
8: Entendido en algún momento que vos tenés como la energía inteligente.
0: Yo tengo mucha energía y mucha...
4: Y es muy inteligente.
0: La dos cosas. Energía inteligente.
8: Pensé que tenías un dispositivo que iba regulando las luces.
0: Ah, sí, yo le digo, prendete, se prende, ahora quiero estar la escena y te lo arma.
8: Eso está muy bueno para reducir el gasto de electricidad. Bueno, rápidamente, y después lo vamos a ampliar un poco más, me gustaría que nos cuenten cómo ahorran energía en el hogar. El punto fundamental, Nico, es evitar...

0: Sí, claro. Yo lo hago, pero bueno, tengo vecinos.
1: ¿Pero te quedas esperando que corte? ¿O al otro día?
0: Mira, el tema es que cuando queda cenas, sí, mi truco, sí, cualquiera, ¿no? Cuando voy a cenar, lo pongo.
1: Pero yo ceno a las 7 de la tarde.
2: Y bueno,
3: pero ahí no sirve. No,
0: claro. Terminás de cenar, claro, no, muy bien, temprano. No,
3: claro, ¿no?
1: Por la noche.
3: Pero ese es otro de
0: más
3: los
0: baratos.
3: Porque además de cuidar la energía particular, estás cuidando la demanda general, que no se haga un pico de uso de electricidad en todos lados y salten las térmicas de todo el barrio.
1: De todo el barrio. Está erupcionando un volcán, es el volcán de fuego, ¿no es cierto? En Guatemala, estuve ahí, creo que fue a principio de este año, y una de las cosas que vi en Guatemala, que no había visto en otro lado, es que quedó de viejo, muy viejo, pero que se sigue usando, lavaderos comunitarios.
3: Ah, claro.
1: Pero que son como grandes fuentes en las que la gente lava la ropa contra la piedra, pero ves a la comunidad con sus canastos en esa especie de adminículo público que yo la verdad no había visto en otro lado. Y después lo vi en grandes casas y que lo tienen en el patio. No.
3: Volver a la tabla.
1: Claro, porque quedó, para las grandes casas quedó de aquel momento y para ahora...
3: Qué bueno eso.
1: El público sí lo usa, los públicos sí se usan. 32 minutos de las 7 de la mañana.
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4 minutos, hora de las 7 de la mañana, y en materia política lo que vamos a estar analizando durante el día de hoy es lo que pasó ayer en el Congreso Nacional, lo que no pasó en el Senado, que marca ciertos tiempos respecto de proyectos que avanzan en comisiones pero que todavía no terminan de llegar al plenario. Se supone que eso pasará la semana que viene, proyectos importantes para el gobierno y para el ordenamiento económico de la Argentina, en el sentido político que fue validado y sostenido por el pueblo en elecciones y en la vida, ¿no? Me refiero sobre todo al proyecto de reforma de la Carta Orgánica del Banco Central, que después vamos a estar charlando en detalle con Ale. Y en la Cámara de Diputados de la Nación, una sesión rara. Una sesión rara que tuvo que ver más con una suerte de show mediático, con esta desnaturalización de el elemento y el volver lo que tiene que ser una casa de discusión y aprobación de leyes, una suerte de tribuna política, ¿no es cierto?, de cara a la televisión. No es un plató de una televisora, es

0: una casa para estudiar los problemas y eventualmente sancionar las leyes que lo solucionen, ¿no? Bueno, lo que pasó ayer, además no tuvo muy poquito efecto práctico desde el punto de vista legislativo, no había proyectos que hubiesen caminado como para llegar a ser tratados a la instancia del plenario, se apuró el plenario con ganas de que los veamos por televisión decir cosas sobre temas sensibles como discapacidad y morosidad, y lo que hizo fue emplazar, ¿qué es? Apurar a las comisiones a que traten esos temas, pero ni siquiera con un proyecto concreto, ¿no es cierto? Entonces, todos los proyectos que están dando vueltas sean tratados la semana que viene o me enojo. Una cosa así, esa es la excusa de fondo para que cada cual pueda, ¿no es cierto?, ocupar sus minutos de fama, ¿no?, diciendo lo que después es insostenible, diciendo con la boca lo que después es insostenible con el bolsillo, que un poco de eso se trata también. Creo que la sociedad aprendió y cada uno está separando, ¿no es cierto?, paja de trigo, ¿no? Del primer, si querés, en la primera metralla estuvo discapacidad también, discapacidad, universidad, y en parte la sociedad ciertamente ya hizo, pero pensé que ahora ya está, otra vez está tirando con lo mismo, descubrimos el truco, ¿no? Y es lo que está pasando. Pero después vamos a hablar con alguien de diputados para que nos cuente cómo corresponde su parecer. Y empezamos ahora nuestra linda ronda de amaneceres provinciales. Primero de todo nos vamos a Santo Tomé, provincia de Corrientes, con Nerina Álvarez. Nerina Álvarez, muy buen día, bienvenida. ¿Cómo le va?
1: Buenos días, Nico. Buenos días, China. Buenos días a todo el equipo que se encuentra en el piso y a toda la audiencia nacional. Y acá nosotros con las novedades de lo que respecta a el caso Loan, en las audiencias que se llevan a cabo aquí en el Escuadrón 48 de Gendarmería Nacional. Ayer declaró Antonio Benítez, quien es tío de Loan, marido, esposo o ex marido, por la declaración que brindó ayer, dejó en claro que es ex pareja de Laudelina, la tía de sangre de Loan. Ayer dejó a Ofra, si bien no aportó datos o alguna información que pueda dar con el paradero de Loan o saber qué pasó con Loan, pero dejó frases contundentes. Primero, que es Laudelina la que sabe la verdad, que está mintiendo, que él la conoce a Laudelina porque fue su pareja mucho tiempo y conoce cuando dice la verdad y cuando no. Para él, la declaración de Laudelina esta semana es totalmente mentira y él considera que las primeras declaraciones en la instrucción son la verdad, habla en relación al accidente. Él piensa que en este momento está siendo coaccionada por su abogada, puesto que él había hablado en otras oportunidades con Laudelina y le había expresado que estaba siendo amenazada tanto su abogada Chiribín como ella. Entonces, además de estas frases que dejó súper contundente con que Laudelina oculta muchas cosas y sabe qué pasó con Loan, también dijo de forma categórica, y que sabe qué pasó con Loan es Pérez, callada Laudelina, y se dirigió directamente a la familia de Loan, giró la cabeza, le habló directamente al papá de Loan, a la mamá de Loan, que se encontraban presentes, y dijo que él consideraba, según los dichos de Catalina, que lo había pronunciado en algunas veces, que Loan no era hijo de José. También le dijo que él estaba dolido por la desaparición de Loan hasta ahora y que él le buscó incansablemente y que él también quiere saber qué pasó con Loan.
0: Neri, muchísimas gracias. Que tengas lindo día.
1: Gracias a ustedes.
0: Abrazo grandote. Es Nerina Álvarez, de LRA 12, Radio Nacional Santo Tomé, provincia de Corrientes. Chinita, es un poco lo que...
2: Claro, lo que adelantábamos, sí. y esto, ¿no?, de apuntar los cañones hacia la familia de Loan directamente, siendo un imputado, y expectativa ante la declaración de Walter Maciel, que quedó muy complicado después de la declaración de Laudelina.
0: Es la que tenemos que esperar ahora.
2: Hablamos del comisario que estuvo a cargo de la investigación los primeros 15 días. después de reportada la desaparición de Loan.
0: Gran laburo el de Nerina Álvarez, que es además corresponsal de Radio Nacional en el juicio, entonces que se sigue por la desaparición de Loan Danilo Peña. Nos vamos ahora a San Luis con Gustavo González. Gustavo González, muy buen día, bienvenido. ¿Cómo le va?
3: ¿Cómo estás, Nico? Buen día para vos, para todo el equipo y para todo el país. Aquí estamos en un San Luis hoy que ha amanecido fresco, con 9 grados 2 décimos de temperatura, con el viento que nos ha acompañado todo agosto, es el mes de los vientos, y septiembre, que nos ha recibido también con vientos en forma permanente, del este-noreste a casi 15 kilómetros por hora.
0: Bien, contanos un poco, mira, justo estábamos... es una de las hipótesis, ¿no? Pero charlando sobre el caso de Loan, etcétera, hay ahí en San Luis un esquema de capacitación a personal de migraciones precisamente para la prevención de trata de personas.
3: Exactamente. Va a ser esta semana. No nos olvidemos que en San Luis hace 5 años se encuentra desaparecida una niña, que es Guadalupe Belén Lucero, y que se la busca intensamente. Y bueno, la Dirección de Migraciones aquí en la provincia de San Luis, a través de su delegado, que es Pablo Mascareño, están informando que está previsto durante esta semana distintas capacitaciones que se van a realizar en la provincia con organismos nacionales que van a estar presentes, donde van a participar organismos de la provincia y también municipales. La capacitación y las reuniones que se van a llevar a cabo van a ser en la Universidad Católica de Cuyo, y va a haber una mesa también interinstitucional que se va a realizar en Villa Mercedes, que está a unos 90 kilómetros de la capital de San Luis y es la segunda ciudad en importancia aquí en esta provincia. De estas actividades, Nico, te cuento, va a participar la directora operativa del Comité Ejecutivo para la Lucha contra la Trata y Explotación de Personas y para la Protección y Asistencia de las Víctimas en la República Argentina, que es Verónica Toller, que va a viajar desde Buenos Aires aquí a San Luis para hablar sobre estos temas. También, bueno, se va a capacitar a inspectores municipales, se van a realizar actividades en distintas escuelas de la provincia para detectar posibles situaciones de explotación, pero además, bueno, también se va a hablar mucho sobre cómo se está usando las redes para captar niños, adolescentes, y también lo que se ha remarcado es que se va a trabajar mucho en detectar personas extranjeras, claro, en situación irregular.
0: Claro. Ahí, Gustavo,
3: y que terminan siendo explotadas, ¿no?
0: Es que, ¿sí? Claro, claro. No, esto está muy bien. Ayer hubo una suerte de, no sé si darle la entidad de actualización o dejarlo en rumor, dudas respecto del caso de Guadalupe, y alguien que planteó la posibilidad, ¿no?, de que haya sido entregada por la familia, sino vendida. ¿Qué pasó con eso? ¿Qué fue?
3: Sí, fue un periodista del medio quien hizo esta aseveración, que me imagino, creo, me parece que tendría que ser citado por el fiscal que está investigando la causa, que es el doctor Rachid, por las lo que ha manifestado, ¿no? Él ha manifestado que la familia recibió un monto de dinero, inclusive lo dio a conocer en su medio, que era 1 millón de pesos en hace 5 años atrás, pero claro, oficialmente en la investigación esto no está, se tendrá que hacer cargo quien lo dijo, claro. Me imagino que va a ser citado. Inclusive nosotros estuvimos en una charla con la abogada que representa a la mamá de Guadalupe, que es la doctora Poma, y ella misma ha manifestado que, bueno, va a hacer las presentaciones para que se presente este periodista a la justicia, y si él está seguro y tiene las pruebas de lo que está diciendo, que se haga cargo y que lo cuente en la justicia, ¿no?
0: Por supuesto, no como quien lo inculpa, ¿no es cierto? Porque puede ser una hebra a investigar.
3: Y sí, no nos olvidemos que, bueno, en esta semana que pasó, el viernes pasado, fue detenido el abuelo de Guadalupe, pero por otra causa.
0: Mm-hmm. Y quedó, pero qué conexión, digamos, qué conexión puede tener, ¿no?
3: Sí, es sobre un abuso, en este caso, que está investigándose. Uh-huh. Todos sabemos que nadie es culpable hasta que la justicia lo dictamine. Entonces, se está investigando, se lo está investigando, pero mientras transcurre esta investigación, la justicia provincial, en este caso, ha decidido dictarle la prisión preventiva.
0: Gustavo, muchísimas gracias.
3: Nico, te mando un abrazo a vos y a todo el país y, por supuesto, a los compañeros.
0: Un abrazo grandote, Gustavo González, de LRA 29, Radio Nacional San Luis. Y nos vamos ahora a Rosario, provincia de Santa Fe, con Ivana Smiskowski. Ivana Smiskowski, muy buen día, bienvenida. ¿Cómo le va?
4: Muy buen día, Nico. Muy buen día para vos, para todo el equipo. En esta jornada, pleno sol en la ciudad de Rosario, una jornada prometedora en materia de clima porque nos encontramos en este momento con una temperatura de 7 grados que va a trepar hasta los 22 grados en la tarde. Así que, bueno, muy buena jornada, anticipo de primavera.
0: Para matecitos en la costanera.
4: Ay, pero si ya está pleno, ya y los parques, ni te cuento, sí, ¿no? Claro. Con ese florecer que va asomando, la gente ya se está volcando a disfrutar, porque las tardes a pleno rayito de sol es la posibilidad.
0: ¿Y cómo cala en el espíritu y en la cotidianidad de la ciudad haber comenzado los Juegos Sudamericanos?
4: Uy, bueno, un espíritu por estos días. Primero que nada te cuento que lo que es la zona del Parque Independencia, donde está ubicado el estadio de Newell's Old Boys, está revolucionado ya de hace semanas por las obras que se llevaron adelante, que fueron necesarias para los Juegos Suramericanos, que ya nomás, Nico, lo tenemos allí. Uh-huh. La ceremonia inaugural es el próximo sábado 12, se van a extender hasta el 26 de septiembre, y comenzaron ayer a arribar las delegaciones. El domingo habían arribado algunas delegaciones que conforman la delegación argentina y la brasilera. Bueno, ya el día de ayer comenzaron a llegar todas. Recordemos que son 15 países que van a estar representados aquí en la ciudad de Rosario, que son una de las sedes. La otra sede es la ciudad capital de Santa Fe y Rafaela, los tres puntos que van a traccionar, concentrando muchas de las actividades de la ciudad de Rosario, que inclusive cuenta con toda la Villa Olímpica recientemente inaugurada. Esto es la zona sur de la ciudad de Rosario. Allí también está todo el emplazamiento donde se van a estar alojando los atletas. Estamos hablando de más de 4.000 atletas que van a conformar. Son 40 deportes y más de 60 disciplinas. La verdad es que la ciudad de Rosario comenzó a prepararse, porque esto sin duda va a traer un gran impacto. Se prevé de un movimiento de 30.000 personas que van a estar durante cada uno de los días aquí en la ciudad de Rosario, que pertenecen a todo el equipo, al plantel que acompañan a cada uno de los deportistas, los equipos de prensa para las transmisiones. Bueno, sin duda esto ha generado un impacto de reorganización en materia hotelera, gastronómica.
0: Claro.
4: Sí, porque los gastronómicos están con mucha expectativa porque, bueno, sin duda han salido a ofrecer el menú suramericano, como le llaman ellos, que tiene que ver con, bueno, buscar la promoción para, un combo.
0: Proteína y verduras, ¿no me van a traer hamburguesa?
4: El pescado. ¿Eh? No, el pescado, buenas pastas.
0: Eso, claro, claro.
4: Sí. Se van a poder lucir los bodegones.
0: Sí, pero un bodegón, y después te vas a competir. Ah, total, compiten los otros, esto para el público.
4: Claro, sí. No, pero está muy pensado esto que vos decís en materia de alimentación. Que haya una variedad, más allá de las parrilladas, que pueda haber toda la variedad en pescados.
0: Qué rico.
4: Eso, sin duda, que se pueda garantizar. La variedad de pastas, de, bueno, lasañas, casas que son, bueno, tradicionales aquí en la ciudad de Rosario, con menús que se han establecido para que pueda ser rentable para el bolsillo y que pueda, bueno, sin duda acompañar cada una de estas jornadas. Recordemos que inclusive, Nico, se están llevando adelante, ajustando los últimos detalles. Ayer estuvimos allí en la zona del Monumento Nacional a la Bandera, donde va a ser el acto inaugural el sábado desde las 18 horas. Bueno, allí artistas de renombre que van a estar haciendo lo propio con su participación, como Cacho Deica, Luc Ra, bueno, Soledad. Recordemos que Soledad es la que ha llevado adelante la apuesta del tema oficial de los Juegos Suramericanos, la TV Sur.
0: Después lo vamos a pasar.
4: Sí, la verdad, vimos algunas de las imágenes en lo que es el sonido e iluminación, lo que se va a poder observar el sábado, que es entrada libre y gratuita, como el acceso a cada uno de los juegos. La gente, la familia, va a poder acceder a cada una de esas disciplinas. Y ya nomás, Nico, te anticipo lo que comenzamos el fin de semana. Aquí en la ciudad de Rosario, esgrima, natación, clavados, gimnasia artística, ecuestre. Vamos a la ciudad capital de Santa Fe, que van a llevar adelante hockey sobre césped, aguas abiertas en el lago, Rafaela con boxeo, ya comienzan a mostrarse las grillas de los horarios para que puedas elegir y participar en la disciplina que mejor te guste.
0: Ivana, lo vamos a ir siguiendo con vos, nos contarás Dios mediante sobre la fiesta. Ningún deporte se practica en el monumento, ¿no es cierto? Viste que a veces se hace ese tipo de intervención, no se monta nada sobre el monumento para alguna
4: sobre el monumento eligieron que sea el emblema dar la apertura, para recibir a las delegaciones, apertura y cierre, con ese imponente escenario que, bueno, en vista hacia el río Paraná, que pueda justamente hacer el inicio, ¿no?, de todo lo que va a hacer cada uno. Y la FanFest en Nico, que ni te cuento, grilla de músicos nacionales, locales también que van a estar. Y un datito que no quiero dejar pasar, le
0: consultamos... Acá quieren ir a la FanFest, no quieren ir a...
4: Sí,
0: ven desde afuera, deja que lo vea desde afuera, dice Rodolfo. Qué bárbaro, le gusta la joda.
4: Sí, porque va a tener para recorrer y para disfrutar y divertirse, y opciones gastronómicas y todo lo que le guste. Pero también lo otro que esperábamos tener es, bueno, las confirmaciones. Sabemos que el jefe de gabinete ha confirmado que va a estar presente este fin de semana acá en la ciudad de Rosario, allí Diego Santilli. Se aguarda, por supuesto, se ha cursado la invitación al presidente Javier Milei, a, bueno, otros actores del gabinete nacional, allí los funcionarios que están aguardando también el resto de las confirmaciones. Así que, bueno, un despliegue bárbaro desde, bueno, ya no más, porque el sábado... por la tarde, bueno, van a comenzar todos los preparativos.
0: Ivana, muchísimas gracias.
4: Un abrazo grande para vos y el equipo.
0: Abrazo grandotes. Ivana Miskowski, de LRA5, Radio Nacional Rosario, provincia de Santa Fe, nos cuenta, ¿no es cierto?, los prolegómenos de los Juegos Suramericanos. Se llaman Suramericanos, no Sudamericanos, ¿no? Ahí buscaba si tenía que ver con la... política, ¿no es cierto?, o con qué tipo de reivindicación va ahí. Claro, lingüísticamente es correcto porque sur vale tanto como sud, como prefijo indicativo de posición geográfica, ¿no es cierto? Entonces, eso está bien, pero hay corrientes que lo reivindican como una apuesta por la simplificación del mensaje. Dice, ¿por qué sud? Sí, uno dice las cosas están al sur, por lo tanto Suramérica no es más directo, fíjate esa cosa otra vez, ¿no es cierto?
2: O sea que nosotros le ven estamos algo. En Suramérica.
0: Para acá sí, en Suramérica. ¿Según quién? O sea, Grabois te va a decir, a ver, según Grabois, ¿dónde estamos?
2: En Sud.
0: En Sudamérica, sí, en Sudamérica. No dice Sudamérica, ¿cómo dice?
2: No sé.
0: Nuestra América, le dice. Nuestra América, todo. ¿Lo puedes creer?
2: A ver,
0: 53 minutos de las 7 de la mañana.
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0: César Tapia, muy buen día, bienvenido. ¿Cómo le va?
1: Nico y equipo, ¿cómo andan? Buen día.
0: Bien, muy bien. ¿Usted? Tranquilo.
1: Bien, todo bueno. Muy bien.
0: Está muy bien, está muy bien. Nicolás Pino ganó las elecciones en la rural, César.
1: Sí, exactamente. Ratificó su mandato allí en la sociedad rural con alrededor del 70%, luego de una interna que ha sido muy, muy fuerte. Bueno, me parece que es el... No sé si la palabra mal de la Argentina, pero es una cuestión de Argentina, ¿no? Uh-huh. El tema de presidente, de vice, bueno, el mismo contrincante de Nicolás Pino ha sido su vicepresidente. Marcos Pereda, lo hemos hablado en varias ocasiones, Nico, aquí, lo habían mencionado ya hace varios meses, el propio vicepresidente Marcos Pereda había hecho su postulación para ser presidente. Bueno, finalmente ayer se ha ratificado que Nicolás Pino es reelecto y por dos años más estará al frente de la sociedad rural argentina.
0: Bueno, esto de los dos mandatos, César, no es casual, ahí te traiciona el subconsciente, sí. Porque fue muy muy picada la campaña, pero además muy discutida, ¿no es cierto?, desde el punto de vista de los derechos de Nicolás para presentarse a otra candidatura, ¿no es cierto?, o a otro mandato, un poco por limitación de la Carta Orgánica.
1: Sí, sí, sobre todo por este cambio en el estatuto. Por un lado, Marcos Pereda decía que no podía darse esto del cuarto mandato. Por otro lado, Nicolás Pino mencionando que ese cambio ya se había dado luego de esta decisión que se había tomado en la rural. Entonces, bueno, ese ida y vuelta, lo que habían mencionado es que la IGJ había habilitado de alguna manera que se dé esa elección. Así que, bueno, se resolvió de esa manera, y en este caso el vicepresidente va a ser Carlos Odriozola, que ya conforma hace varios años lo que es la comisión de la rural, está en la mesa de carnes él. Bueno, ahora es el vicepresidente de la rural, y el presidente de la nación jugó fuerte ayer con un mensajito, ¿eh? Dijo: Roma no paga traidores, felicitaciones Nicolás.
0: Sí, bueno. Vamos a ver si podemos hablar con Nico en algún momento.
1: Bueno, sí, debe estar estallado. De
0: seguramente, tiempo, seguramente, pero nuestra productora, no te preocupes que se van a abrir camino.
1: Ahí van a la casa, las productoras ya están trabajando. Sí, exactamente. Bueno, es algo, obviamente, ya sabido la relación de Nicolás Pino con el presidente de la Nación. Ahí hay una canalización de lo que se ha trabajado durante mucho tiempo, y me parece que ese es el punto. Otro tema que tiene por delante también el presidente, y lo ha mencionado el presidente de la sociedad rural en el último discurso allí en la rural, ha dicho retenciones cero y que tienen que ser por ley y para siempre. Bueno, será el gran objetivo de estos dos años. Bueno, habrá que ver por dónde va la cuestión, ¿no?
0: César Tapia, como siempre, muchísimas gracias.
1: Abrazo grande, Nico, que tengan lindo día.
0: Que tengas re lindo día, es César Tapia.
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1: ¿Sabías que la base Carlini, ubicada en la isla 25 de Mayo, es uno de los centros científicos más importantes de la Argentina en la Antártida? Su cercanía con bases de otros países favorece la cooperación internacional y el intercambio de conocimientos entre investigadores de distintas nacionalidades.
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0: De la mañana en la República Argentina. Las consultoras anticipan que la inflación continúa a la baja. La Fundación Libertad y Progreso proyecta que el indicador de precios de agosto se ubica en 1,4%, mientras que EcoGo estima una variación de 1.5%. A las 16, el INDEC tiene previsto difundir las proyecciones oficiales. Juicio por la desaparición de Loan. La periodista de Radio Nacional Santo Tomé, Nerina Álvarez, se refirió a las declaraciones del tío político del niño.
1: Está siendo coaccionada por su abogada, puesto que él había hablado en otras oportunidades con Laudelina y le había expresado que estaba siendo amenazada tanto su abogada Chiribil como ella. Dijo de forma categórica, el que sabe qué pasó con Loan es Pérez, callada Laudelina, y le habló directamente al papá de Loan, a la mamá de Loan, que se encontraban presentes, y dijo que consideraba, según los dichos de Catalina, que lo había pronunciado en algunas veces, que Loan no era hijo de José y que él también quiere saber qué pasó con Loan.
0: La información del deporte ahora con Rodrigo Ruiz.
2: Copa Libertadores de América. Hoy se va a jugar el último partido de ida de los cruces de cuartos de final, 21:30 en Ecuador. Independiente del Valle recibiendo al Flamengo de Brasil. Recordando que en la jornada de ayer, Estudiantes de La Plata igualó 1-1 ante el Corinthians y el Palmeiras de Brasil le ganó 1-0 a la Liga Deportiva Universitaria de Quito.
0: El estado del tránsito con Romina Wiener.
3: En la provincia de Mendoza, el paso internacional Cristo Redentor, ubicado en Ruta Nacional 7, que conecta Argentina con Chile, se encuentra cerrado durante toda la jornada por el ingreso de un frente frío. Sigue cerrado el paso Pehuenche, situado en la Ruta Nacional 145. Además, en Río Negro, en la Ruta Nacional 40, zona del lago Guillermo, transitar con precaución. En el lugar se sigue trabajando en el despeje de calzada tras el desmoronamiento.
0: En la ciudad de Mendoza, en donde escuchaba Radio Nacional a través de AM960, la temperatura es de 6 grados 4 décimas, hay cielo parcialmente nublado y se esperan tormentas por la noche. Aquí en la ciudad autónoma de Buenos Aires, temperatura 10 grados 2 décimas, la humedad 90%, el cielo despejado.
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0: 4 minutos nos separan ahora de las 8 de la mañana en la República Argentina, este jueves 10 de septiembre de 2026 en todo el mundo.
1: Y hasta las 10 nos quedamos con Nico Yacoy en primer round. Y te cuento que en la ciudad de Buenos Aires tenemos una temperatura de 10 grados 2 décimas, todo 10 hoy, ¿eh?
0: Todo
1: cielo
0: muy bien.
1: Totalmente despejado. La máxima para hoy de 20 grados. Recorremos la República Argentina con el pronóstico en NOAA, en la zona del NOAA, Jujuy, Salta, Tucumán, Catamarca, La Rioja y Santiago del Estero, nubosidad variable, anublado con chaparrones, lluvias y tormentas aisladas. La máxima será de 27 grados. En el NEA, inestable con tormentas, alerta naranja en Misiones, alerta amarilla en Corrientes y Chaco. En Cuyo, nubosidad variable, posible viento, sonda en Mendoza y San Luis. En el centro, parcialmente nublado, con máximas de 23 grados. En la Patagonia, frío e inestable. Y en el sector antártico argentino y nuestras islas del Atlántico Sur, nublado, con vientos moderados a fuertes del sur-suroeste.
0: De 10 de mes, iba a decir, pero se van a enojar las leonas, después nos vamos a meter con
2: esto para
0: ayudar.
1: Ojo, que no le manden saludos.
0: No, por eso que se enoja. ¿Cuál es de las leonas la que se enojó?
1: Rubén.
3: Granato.
0: Una de las hermanas Granato. Ahora después nos contás. Porque ahora tengo que contarles qué hay que saber el jueves 10 de septiembre a esta hora. Caso Amia, hoy habrá una audiencia clave donde se definirá si los acusados pueden ser juzgados en ausencia. La Cámara Federal de Casación Penal recibirá los argumentos de las partes para resolver si se aplicará el juicio en ausencia a los 10 ciudadanos iraníes y libaneses acusados por el atentado a la mutual israelí. Avanza en el Senado la reforma de la Carta Orgánica del Banco Central. El proyecto consiguió dictamen en un plenario de comisiones y quedó un paso más cerca de convertirse en ley. El texto fue aprobado sin cambios con relación a la versión aprobada por la Cámara de Diputados y quedó en condiciones de ser sancionado la semana próxima. Apela la suspensión de la baja en la edad de imputabilidad de la provincia de Buenos Aires. El Ministerio Público presentó un recurso contra la medida cautelar para restablecer de manera inmediata la aplicación de la nueva normativa penal juvenil en todo el territorio bonaerense. El recurso interpuesto por el fiscal Hernán Cerruti impugna con dureza el fallo dictado por la jueza de menores de Lomas de Zamora, Marta Pascual. YPF emitió un bono en el mercado internacional por 1.200 millones de dólares. Es el monto más alto en 11 años para una empresa argentina. La petrolera colocó títulos con vencimiento en 2035 y recibió ofertas por hasta 2.200 millones de dólares. Parte de los fondos se destinará a cancelar obligaciones que vencen entre 2027 y 2029. Se incendió un ferry frente a la costa de Filipinas. Hay al menos 5 muertos y 86 desaparecidos. El trágico accidente ocurrió cerca de una de las islas más turísticas. Las autoridades intensificaron la búsqueda de sobrevivientes. Alejandra Gallo.
4: Bueno, ¿querés que arranquemos con los créditos?
0: Sí, quiero.
4: ¿Te parece?
0: Sí.
4: Te lo voy a hacer como en cuotas.
0: A ver, claro.
4: Como son los créditos.
0: ¿El sistema francés o el sistema...? Nunca entendí eso.
4: No te preocupes, ahora no es importante. Ahora lo que es importante es que vos tengas en claro si querés pedir un crédito hipotecario en esta nueva línea que anunció el gobierno por un total de 2 billones de pesos. Lo que tenés que tener en claro es cuál es la tasa que te van a cobrar.
0: Uh-huh.
4: Te van a cobrar el UVA, la tasa va a estar compuesta por el coeficiente UVA, ¿sí? Más una tasa que tiene que tener no más del 7.5% según lo que estipuló el propio gobierno. Y ahí está la cuenta fina que si vos querés comprar tu primera vivienda tenés que hacer. Porque ¿qué es lo que está pasando? En la primera licitación que hubo va a haber distintos tramos. Las licitaciones ¿con qué tienen que ver? Con un tema de enroque financiero para sostener el respaldo de los bancos sobre el volumen de plata disponible para prestar. Lo estoy sintetizando mucho para explicarlo. Sí, esto tiene que ver con lo que los intereses de las tasas de los plazos fijos, pero eso es muy engorroso. Vos lo que tenés que saber es que esos 2 billones de pesos totales se van a ir también cuotificando en distintos tramos que se lanzan al mercado y los bancos se adhieren o no.
0: Ahí está.
4: El primer test fue muy bueno porque se sumaron 13 bancos a esta posibilidad de otorgar créditos hipotecarios.
0: Qué bárbaro, porque si uno dice, bueno, nombrame 13 bancos, no te lo sabes.
4: No, es verdad.
0: ¿No es cierto?
4: Es
0: bueno,
4: verdad.
0: Está bien hacer la trampa banco provincia de tanto, provincia de tanto, provincia de tanto. Pero si no, no te lo sabes.
4: Pero son un montón. La verdad es que fue mucho más la adhesión de la que se esperaba. Entonces, tenés 13 opciones, ¿sí? Uh-huh. Una de las cosas que te va a pedir el banco, si vas a pedir el crédito, y ahí viene parte de lo que a mí me parece que hay que tener en cuenta, es que seas cliente, aún si no lo sos. Entonces,
0: que te pases. Claro. ¿Y qué te va a pedir que te pases? ¿La cuenta sueldo?
4: La cuenta sueldo, claro. Por ejemplo. La emisión de las tarjetas o una caja de ahorro básica. Vos ahí tenés... Hay una cosa muy importante. El que no tiene una casa propia siente esa asignatura pendiente.
0: Claro.
4: Y tiene que tener en cuenta que ahora cambió la taba. Eso es una fortaleza.
0: Ajá.
4: No te sientas débil porque no tenés la casa y vas a pedir el crédito. Porque los bancos tienen un negocio atrás por prestarte. Entonces, obviamente, aunque no tengas la casa, vos vas a ser un cliente durante 10, 15 o 20 años de ese cliente, de ese banco, de esa entidad bancaria, y por lo tanto ese es tu poder de fuego. Entonces, yo lo que diría primero que nada es switchear la cabeza. Anda a buscar la mejor tasa posible y aprovecha, si te ofrecen todo el paquete... Conseguí adicionales. Por ejemplo, que te bonifiquen la administración de la cuenta durante... De todo el paquete durante un año, dos años, que te den, si te sirve, una
0: ahí
4: tarjeta...
0: Ahí ves la posibilidad de hacer diferencia por lo pronto.
4: Absolutamente. Okay. Y, muy muy importante, pedí bonificaciones para el inicio de la primera cuota que vas a pagar de tu crédito.
0: Ok.
4: Y...
0: O sea, las diferencias no van a estar tanto en las tasas, sino en esto.
4: En los adicionales.
0: Las que uno pueda sacar.
4: En este primer tramo.
0: Claro.
4: Después habrá que ir viendo, si vos querés también te cuento después qué está pasando en las inmobiliarias, porque también...
0: Ay, bueno, claro, qué tanto mueve esto, si hay preguntas o no hay preguntas.
4: Exactamente. Hay más preguntas en las inmobiliarias que en los bancos. Por ahora.
0: Mira.
4: Hay mucha inquietud de la gente. Y... Lo que también está
0: la inmobiliaria pasando... ¿Te contesta un poquito cosas del banco o son dos compartimentos estancos? Porque es una cosa que estaría bien, digo,
4: sí,
0: si te dieran
4: claro.
0: el crédito directamente. Yo sentaría un agente del banco en la inmobiliaria y listo.
4: Mira, hay inmobiliarias.
0: Y me ahorras ir al banco,
2: si haces ese servicio a tu inmobiliaria, ¿sabes cómo?
0: Por eso.
4: Sabes que sí, sería un gran servicio. ¿Hay algunas inmobiliarias?
0: Espera que me tengo que ir a poner una inmobiliaria.
2: Se acaba de ocurrir un negocio.
1: Una consultoría dentro de la inmobiliaria, claro. Está muy bien.
4: Hay algunas inmobiliarias que ya vienen trabajando con algunos, saben que algunos bancos determinados son más ágiles y sugieren.
0: Claro.
4: Pero no es un servicio ni te facilita la tramitación. Tengo algunos ejemplos.
0: Es la grande, ¿no? Porque siempre es un poco negocio con los electrodomésticos, que después en parte soluciona cosas de la vida práctica y en parte se volvió cualquier cosa, pero esto de la mini cuota terminó siendo una financiera, ¿no? Que no haya inmobiliarias como las grandes que hagan esto también.
4: Y no está mal la idea, te digo que lo
0: pero
4: podés...
0: Pero si no lo hicieron por algo, será.
4: ¿Y habrá alguna regulación que lo prohíbe?
0: Ah, puede ser. Ahora le preguntamos a Turcio Legre. Así que salimos de...
4: Bueno, salimos... Y yo te voy a dar ejemplos, si querés. Después decís si voy
0: ahora o no.
4: Ok, ok, ok. A ver, yo lo que te diría, hay dos bancos que están primereando acá, ¿no? Que, como siempre pasa, así como pasa en todo tipo de mercados, los que tienen la cartera más abultada suelen ser los que dan el puntapié inicial, después arrastran los otros. Son al Nación y al Ciudad. ¿Sí?
0: Fíjate qué importante esto, porque... este es un momento donde la sociedad está discutiendo, a distancia sobre todo del partido en el gobierno, la necesidad o no, la conveniencia de tener empresas públicas como con la forma jurídica que sea, es el Banco Nación y también el de la... Si hay alguito, para lo que más o menos acuerdo hay una vez que esas empresas existen, es que puedan incentivar el mercado con un determinado comportamiento, que no es lo mismo que poner una norma, que obligarlos, es decir... juego con mi empresa de modo que pueda avispar a los clientes y empujar al resto de las empresas, en este caso bancos, para que hagan algo parecido.
4: Absolutamente, porque la plata está en los bancos, digamos. Claro. El tema es que la tienen que prestar. Y para eso tiene que ser un negocio para ellos, así que es fantástico. Mira, un ejemplo. Por ejemplo, si vos vas a pedir... tenés que tener, acordate, una parte...
0: Eso, ¿cuánto es la parte? Ahí también hay una diferencia, ¿no es cierto? Entre bancos, probablemente, ¿cuánta es la parte?
4: Sí.
0: Ok.
4: Pueden prestar hasta... No menos del 75% del valor. A lo mejor alguno se juega y presta el 80%. El 85%.
0: Y ahí va a estar.
4: Ahí también tenés que buscar. Pero si vos tenés ese monto... Y te vas a comprar tu primera vivienda, una pareja, por ejemplo, o una pareja y un menor, 80 metros cuadrados, ¿sí? Un ejemplo te estoy haciendo. A 25 años pedís 100 millones de pesos, tu cuota inicial va a ser de 710 mil pesos.
0: Claro.
4: Es por ahí menos que lo que pagás de alquiler.
0: Y esa empieza a ser la diferencia. Es lo que hay que mirar.
4: Y si vos lográs que esa primera cuota te la... permitan pagar en 2 meses.
0: Ya hiciste un...
4: O en 2 meses y medio.
0: Calzaste diferente.
4: Vas calzaste
0: eso, diferente.
4: Muy bien.
0: El tema es que, claro, el descalce está entre que sueltes el alquiler y puedas irte
4: lo,
0: ahí.
4: Lo que tenés que pagar.
0: ¿Cierto?
4: Tenés
0: pero...
4: que acreditar 2,5 millones de ingresos familiar. Y lo otro que está pasando, pero eso es para otro informe, si te parece, es que algunos bancos que ya tenían buenas líneas de crédito para primera vivienda, mejoraron las condiciones con este anuncio y mejoraron las condiciones para cambiar la casa de los que ya tenían la primera vivienda y todavía no terminaron de pagar aquel crédito.
0: Excelente, Alejandra Gallo. Miriam Mariotto, muy buen día, bienvenida. ¿Cómo le va?
3: Muy buen día, ¿cómo están? Bueno, vamos a dar información sobre la salud de Mirta Legrand, que está internada en el sanatorio Mater Dei. Se está recuperando, está mostrando signos de mejoría. Obviamente, bueno, continúa internada porque está recibiendo medicación por la bronquitis que la trajo hasta aquí. Está internada en el tercer piso, en una sala común. Su familia la visita, sus amigas la han visitado también. Y la clínica, este sanatorio, ha dado a conocer que va a emitir un parte médico cada 2 días. Mañana va a ser el próximo parte médico, si no hay ninguna novedad para informar sobre la salud de Mirta. Pero bueno, la buena noticia es que está evolucionando favorablemente y obviamente con los cuidados que necesita una persona de edad avanzada como
0: eso,
3: es Mirta.
0: Miriam, en un punto tranquiliza, digo, respecto del cuadro, ¿no es cierto? Lo de un parte cada 2 días también es indicativo de, un esquema de recuperación largo, ¿no?
3: Exacto, porque, bueno, obviamente que los problemas respiratorios a todas las edades, pero obviamente a una edad avanzada, de 99 años, como tiene Mirta, realmente es muy loable que esté internada en una sala común. Y también hay que comentar y aclarar que han agradecido desde el sanatorio, también desde la familia, el tratamiento con respeto que se está tomando sobre esta internación. Estamos los medios aquí en la puerta, pero todo con mucha tranquilidad. Esto es importante destacar.
0: Miriam, volvemos luego cualquier cosa.
3: Perfecto, hasta luego.
0: Un beso grande, es Miriam Mariotto.
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0: Bueno, charlábamos hace un ratito sobre esto que sucedió ayer en la Cámara de Diputados de la Nación y que consiste en el emplazamiento, te diría casi unánime, del plenario a las comisiones para que sean tratados ciertos temas, ¿sí? Puntualmente discapacidad y morosidad. Tenemos en línea para charlar de esto a Patricia Vázquez. Patricia es diputada nacional por la Libertad Avanza, provincia de Buenos Aires. Hola Patricia, Nico Yacoy, Nacional, buen día, gracias por atendernos.
6: Buen día Nico, buen día a vos, a todo el equipo y a todos los oyentes.
0: Pato, así que ¿qué es lo que pasó ayer? Contanos un poco y ¿qué es esto de emplazar, no es cierto? Es una herramienta que no se usaba mucho y no logro entender si... se usa genuinamente o es un poquito una excusa para ciertos sectores, ¿no es cierto?, tener sus 15 minutos de televisión y decir cosas.
6: Exactamente lo último.
0: Se da cuenta. La B es la correcta, claro.
6: Claro, esto en definitiva siempre es lo mismo, del lado del kirchnerismo y la izquierda, una especie de show mediático formado en base a temas sensibles, por supuesto, temas que nos preocupan a todos, obviamente. Pero fíjate vos, la realidad es que desde La Libertad Avanza, hace más de 10 días que se armó un cronograma dentro del funcionamiento de las propias comisiones respectivas para la gente, para explicarle a la gente cómo es el tema. Los temas diversos que se tratan en el Congreso se tratan y debaten en el marco de una comisión. Cada tema tiene comisiones que hacen a ese tema. El presidente, los presidentes respectivos de las comisiones que trataban el tema de la morosidad y discapacidad, ya habían comenzado a tratar en comisión los temas. De hecho, bueno, yo participé de varias comisiones. No participo en forma directa porque no las integro directamente, claro. Pero hace poco, la semana pasada, estuvimos hablando, esta semana, en finanzas, que de hecho estuvimos debatiendo, pero bueno, lo increíble es que ellos te muestran esto como, bueno, nosotros somos los buenos que venimos a plantear un tema de sensibilidad social, difícil, y yo misma en la comisión les decía, perdón, tanta sensibilidad no les vi cuando ustedes llevaron a todos los argentinos a más de 56% de pobreza. Y este gobierno, que lo tildan de insensible, la bajó la mitad.
0: Pero por eso, ya lo habían usado, se mezclan dos cosas acá, Pato, ¿no? Y ayúdame a esclarecerlo. Primero, ese sensibilismo, digamos, que es una faceta del populismo, que ya habían intentado respecto de los deudores hipotecarios cuando Macri, ¿no es cierto? Y después de paso te golpean una viga maestra del plan económico, que es, doble. Por supuesto, la cuestión presupuestaria, el superávit fiscal, el ordenamiento de las cuentas y la no intervención en los mercados.
6: Exactamente. Bueno, fíjate que en definitiva, ¿qué pasó ayer? Bueno, ayer sí, nos llevaron a una sesión con 51 proyectos.
0: Claro, es un disparate absoluto.
6: Y muchos de ellos impactando en temas presupuestarios, alterando condiciones de tasas y condiciones de contratación privada que pueden afectar los créditos futuros, obviamente.
0: Claro.
6: Pero bueno, en definitiva lo que se hizo fue acordar un cronograma de tratamiento en comisión que ya habíamos establecido desde La Libertad Avanza en las presidencias respectivas de las comisiones.
0: Claro.
6: Con lo cual, era más show que otra cosa, y fíjate que siempre hacen lo mismo, hablan, y hablan desde un lugar de la verdad que es hipocresía.
0: Pero seguro.
6: Concretamente es hipocresía. Creen que ellos vienen a resolverle la vida a todo el mundo con las recetas que nos llevaron a donde estábamos.
0: Claro.
6: La realidad es que ahora el cronograma deja fuera la comisión de presupuesto. Porque eso quedó bien claro. No se toca un centavo del Estado. Buscaremos otras alternativas, daremos otras vueltas, pero con respecto a la morosidad en particular, no se va a tocar ni un peso de todos los argentinos, ajá, porque esa es la plata del Estado.
0: Acá,
6: y con respecto a discapacidad...
0: Ajá.
6: Ah, perdón.
0: No, decime.
6: No, que respecto a discapacidad... por otra parte, siguen con la manía de las emergencias.
0: Sí.
6: Y la realidad es que el gobierno ya viene tomando medidas muy profundas con respecto al tema de la discapacidad, de las prestaciones. Aumentaron todas las prestaciones. Justamente, fíjate que ellos habían aumentado 93% frente a una inflación de 211%. Y ahora vienen a rasgarse la vestidura. Y también se avanzó mucho en el control, Nico, porque era un disparate. Se encontraron, entre otras cosas, 20.000 solicitudes de discapacidad repetidas.
0: Claro.
6: Truchas, claro. Para decirlo claro.
0: Claro.
6: Entre otras cosas.
0: Qué bárbaro, qué bárbaro. Pato, y respecto de, yo creo que igualmente la sociedad, hay un cambio en la sociedad entre un año y el otro, porque también son municiones que entran menos, ¿no es cierto? La oposición se repite con su táctica, y si bien son cuestiones que llaman a ocupación, sino a preocupación, la sociedad ya no le hace el caldo gordo como se lo hizo el año pasado.
6: Porque ya son, bueno, menos mal, ¿no?
0: Menos
6: son
0: mal, sí.
6: Cada vez menos creíbles. Porque,
0: eso es.
6: A ver, yo voy a esto que te decía recién. Vamos a los hechos. Si tanto te importaba la pobreza, ¿por qué robaron 500 millones de dólares? 500 millones de dólares, perdón. Uh-huh. ¿Por qué llevaron al país al 56% de pobreza y al índice de indigencia inaceptable donde estábamos en 2023? Si tanto les importaban los trabajadores, ¿por qué tenemos jefes sindicales multimillonarios que esquilman a los trabajadores con sus aportes? La verdad, si vos ves cada vez, no estoy diciendo ninguna otra cosa, uh-huh, datos. Uh-huh. Así estábamos en diciembre de 2023 y son los mismos que hoy te dicen, bueno, pero a mí me preocupa. Me preocupa la morosidad porque el que no llega a fin de mes, o me preocupa la morosidad porque en realidad entraron en mora por una deuda que tomaron para comprar mermelada o,
0: sí, sí.
6: A ver, yo te juro, es tan disparatado que, como yo les planteaba en la comisión, ¿cómo sabes en la casuística que cada uno de los tomadores de deuda fue para comprar mermelada o lo que sea?
0: Sí. Sí,
6: no,
0: sí.
6: ¿Cómo lo sabés?
0: Eso mismo, lo que cuesta muchísimo con este caso es, primero de todo, aislar el objeto de estudio, ¿no es cierto? Porque si no, están diciendo cualquier cosa, están llenando esa bolsa con lo que mejor le rinde en el discurso.
6: Exactamente, porque ¿sabés cuál es el problema, Nico? Ellos no quieren entender, porque obviamente quieren volver al poder.
0: Sí, claro.
6: Y es lo único que quieren, es destruir al gobierno y con él a la Argentina, uh-huh, que viene mejorando, gracias a Dios, en todos los índices económicos. Pero fíjate vos el disparate. Cuando vos les propones, bueno, a ver, ¿qué solución?
0: Uh-huh.
6: ¿Qué hacemos? Lo mismo que hicieron con la ley de alquileres. Se metieron en los temas privados, arruinaron, destruyeron el mercado inmobiliario.
0: Es eso.
6: Y bueno, es lo mismo. ¿Por qué te vas a meter vos, digo, Estado, con la plata de todos los argentinos, de los que pagan sus deudas, de los que pagan sus créditos, y los que no los toman, a resolver una cuestión privada, que de hecho se está resolviendo sola?
0: Efectivamente.
6: Porque la morosidad está bajando, porque los bancos están empezando a ser de bancos, que es lo que realmente debe pasar, y están compitiendo con mejores tasas de reestructuración de deuda, con más créditos.
0: Bueno, por ahí, Pato, tenían que hacer la reunión ayer rapidito, ¿no es cierto?, la sesión, porque lo que está pasando, entiendo yo, en la realidad es conversaciones entre acreedor y deudor que van llegando a algún tipo de acuerdo, ¿no? ¿Cómo me lo vas a pagar? ¿Me lo vas a pagar de tal manera? Y en la medida que esas conversaciones, ¿no?, ocurren, el problema se soluciona.
6: Y eso está ocurriendo.
0: Por eso no tenía que apurar la sesión, claro.
6: Claro, porque siempre volvemos a lo mismo. Ellos son los artífices, claro, supuestamente, de todo lo que es bueno para,
0: claro,
6: la gente.
0: Claro.
6: Pero, reitero, pero la historia y los datos no dicen lo mismo.
0: No.
6: Ellos dejaron un país detonado en la macro, en la micro, en la seguridad, en la educación, en la cultura, en todo. Y bueno, ni hablar en la economía, cuando los papelitos de colores que te regalaban todos los días te duraban 5 minutos en el bolsillo. Entonces, seamos serios. Yo les dije, les planteé, bueno, hagamos una cosa, seamos serios y encaremos esto de la mejor manera. Queremos resolver el problema de morosidad, del crédito, que por supuesto nos preocupa a todos. Uh-huh. Pero, a ver, este es un tema privado, se está mejorando, la economía ordenada permite que todos los argentinos hoy compremos en cuotas cualquier cosa, fijas, y hace poco tiempo atrás, no solamente no teníamos crédito, sino que cuando comprabas una plancha tenías que pagar intereses con dos cuotas.
0: Sí, sí, sí.
6: Esa es la verdad.
0: Clarísima. Pato, te agradezco un montón por la charla.
6: Gracias, Nico, igualmente. Que tengan lindo día.
0: Abrazo grande. Lo mismo para vos. Es Patricia Vázquez, es diputada nacional por la Libertad Avanza, provincia de Buenos Aires. Muy interesante. Vamos, Ale, a retomar este tema y charlarlo con alguien con quien podamos hacer, junto con vos, un abordaje técnico de las posibles soluciones. Yo creo que los bancos no se varon, los bancos van a tener que encontrar la solución, y que la solución en un punto está ocurriendo cuando te llaman por teléfono y terminas acordando, digamos, un plan de pago. Por supuesto, eso es artesanal, es uno a uno, pero es la solución de mercado a esto. Uno de los proyectos, o varios de esos 50, tenía que ver con que no te puedan hostigar o atosigar en el llamado telefónico, ¿no es cierto?, del acreedor al deudor, que es lo mismo como no poder empezar a tener este puente que es el que haya la solución. Fíjate qué perverso, ¿no es cierto?, porque prefieren que ni lo llamen, que suspendan los cobros o las exigencias de pago y otros.

0: paguemos todos.
1: Esas son las grandes líneas que hay involucradas en este asunto. Ahora volvemos con el tema, ¿vale?
0: Dale, dale.
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3: 8:32 en la República Argentina. El presidente Javier Milei celebró la victoria de Nicolás Pino como titular de la Sociedad Rural. A través de las redes sociales escribió: Roma no paga traidores, en referencia a la interna que surgió en la elección de la entidad del campo. La diputada Patricia Vázquez criticó a la oposición en la Cámara Baja. Por Radio Nacional, la legisladora de La Libertad Avanza dijo que hicieron un show mediático con los temas de discapacidad y deudas.
4: Esto en definitiva siempre es lo mismo, del lado del kirchnerismo y la izquierda, una especie de show mediático formado en base a temas sensibles, por supuesto, temas que nos preocupan a todos, obviamente. Pero fíjate vos, la realidad es que desde La Libertad Avanza, hace más de 10 días que se armó un cronograma dentro del funcionamiento de las propias comisiones respectivas para explicarle a la gente cómo es el tema.
3: Crisis en Medio Oriente. El presidente de Estados Unidos, Donald Trump, prevé que la guerra con Irán termine tras las elecciones de noviembre. Afirmó que Teherán ya no puede aguantar más y vinculó el eventual final del conflicto con las elecciones de medio mandato en el país norteamericano. En Buenos Aires, temperatura 10 grados una décima, la humedad 92%, la presión 1012.9 hectopascales, el cielo despejado.
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0: 36, mentira, 37 minutos nos separan ahora de las 8 de la mañana en la República Argentina. ¿Nuestros teléfonos?
1: El 11-3870-7485.
0: Bueno, agarre ahí algo que usted aprecie mucho, yo creo que es el celular, por ejemplo, y jure por eso que vamos a dar mensajes de oyentes.
1: Hoy lo prometemos, porque están participando. Por favor.
0: Ahora, la que participa es Lourdes Marchese. Lourdes Marchese, muy buen día, bienvenida, ¿cómo le va?
2: Buen día, ¿cómo están ustedes?
0: Bien, muy bien. ¿Qué se cuenta?
2: Hoy, bastante movimiento hoy vamos a tener acá en Comodoro Py, porque hay tres actividades importantes. Una va a ser de forma virtual, que obviamente no vamos a estar presentes, porque va a declarar Hugo Sigman desde España después de varias postergaciones que hubo en el medio, y recordemos que la Cámara lo habilitó para que declare desde España, donde reside el empresario, en el marco de la causa que lo investiga por irregularidades en la compra de vacunas. Eso por un lado, pero hay dos cuestiones muy importantes. Hay una que para mí es la más importante, que tiene que ver con esta audiencia que va a haber en la Cámara de Casación a las 11 de la mañana, con el tema de lo que es el juicio en ausencia. ¿Por qué? Recordemos que el 20 de febrero del año 2025, es decir, el año pasado, Nico, en el Congreso se aprobó el juicio en ausencia. El juicio en ausencia no es para cualquiera, sino que es para aquellos que son delitos graves y aquellas personas que están acusadas y no se presentan en una causa puedan ser juzgadas.
0: Claro. Bueno, que ofrece muchísimos inconvenientes, pero que es la única salida en encerronas como la que tenemos nosotros con el juzgamiento de los responsables del atentado a la AMIA, ¿no es cierto? Porque hay un Estado que los protege, que no es lo que no el nuestro, sino Irán, ¿no? Que no lo quiere dejar sentar en el banquillo de los acusados, etcétera, etcétera. Bueno, no tenés otra salida que esta, que tiene de difícil que quien está ausente no se puede defender. Está bien, elige no defenderse y no venir, ¿no? Pero bueno.
2: A ver, es sí y no. ¿Por qué? Porque, o sea, no se puede defender
0: porque no quiso venir, claro.
2: Porque no está presente, pero sí tiene una defensa, porque de hecho tiene una defensa oficial.
0: Ahí va,
2: y es el defensor oficial el que los representa, claro, aquí en la República Argentina. Hasta tanto ellos, por ejemplo, puede empezar el proceso, Nico, el juicio, suponte, porque se hace un juicio oral.
0: Sí.
2: Empieza el juicio, se quiere presentar a alguno de los iraníes o libaneses que están acusados por el atentado a la AMIA, lo pueden hacer.
0: Claro, en cualquier momento pueden aparecer.
2: En cualquier momento, esa es la garantía constitucional que tiene el juicio en ausencia.
0: Ahí va.
2: Porque si no, obviamente cualquier persona podría ser juzgada.
0: Claro.
2: Acá la idea es, a ver, cuando se aprobó esta ley era justamente porque son rebeldes, están declarados rebeldes hace muchísimos años,
0: claro,
2: hay alertas rojas contra ellos y vienen evadiendo la justicia, bueno, desde el atentado de la AMIA, nada más ni nada menos que en el año 1994. Entonces,
0: con el acuerdo en el medio, ¿no es cierto?
2: Exactamente. Entonces, la idea, el memorándum con Irán, por supuesto. Entonces, la idea fue validada por el juez Daniel Rafecas. Después de que salió la ley, inmediatamente Daniel Rafecas, que es el que tiene la causa a cargo en estos momentos, habilitó el juicio en ausencia contra estos acusados. ¿Esto qué pasó? Fue apelado después por el defensor oficial de los iraníes y libaneses. La Cámara Federal volvió a validar la ley de juicio en ausencia, y ¿qué hizo el defensor? Nuevamente apeló la decisión, considerando para él que la ley es inconstitucional. Entonces, hoy va a haber una audiencia, el defensor oficial quiere hablar en esta audiencia, quiere hacer sus planteamientos, y la Fiscalía y otras de las partes dijeron que van a presentar breves notas, que quiere decir que lo van a hacer por escrito, que no quieren estar presentes en la audiencia.
0: Todo bien. Así con el defensor oficial, que tiene que cumplir este rol, ¿no es cierto? Porque es parte de la justicia, siempre tiene que estar el otro, por malvado que sea, representado y defendido, ¿no?
2: Es una garantía constitucional.
0: Pero no se pasa el mambo cuando empieza con la inconstitucionalidad.
2: A ver, es lo que tiene que plantear en este caso para que, digamos, se caiga el proceso, porque si no, de otra manera, se habilita directamente,
0: claro,
2: se los va a juzgar en ausencia. Y obviamente van a tener una condena, que si se quiere es una condena simbólica, porque van a estar condenados, pero van a seguir prófugos. No es que están en nuestro país, pero para los para las víctimas de la AMIA, para muchas, porque hay algunos que no están a favor del juicio en ausencia, los querían tener presentes.
0: Ah, pero eso es claro, todo el mundo, también los autores de la ley de juicio en ausencia preferirían tenerlo presente.
2: Por supuesto. ¿Quién no quiere tener presente a la persona que atentó contra tu familiar, contra nuestro país? Porque más allá de que fue un atentado contra la embajada primero y después contra la mutual de la AMIA, también fue en suelo argentino. Entonces,
0: pero claro,
2: todos queremos que finalmente esta causa pueda cerrarse.
0: No es lo querido, es lo posible.
2: Exactamente, y por esa cuestión es que se termina aprobando en el Congreso febrero del año pasado esta ley. Así que es muy importante porque una vez que se realice esta audiencia, ya la casación va a estar en condiciones de resolver si valida todo lo actuado hasta el momento por el juez Daniel Rafecas y después por la Cámara Federal, o si hace lugar al planteo del defensor oficial y hace caer todo. Así que va a ser, te digo, muy importante lo que ocurra a raíz de esto, porque creo que muchas personas están esperando que finalmente estas personas, aunque sean ausencia, sean juzgadas por el atroz genocidio, hay que decirlo básicamente, de cometido aquí en la sede de la AMIA. Eso por un lado, Nico, y como te digo, es muy importante, es una audiencia clave. Y por otro lado, al mediodía tenemos nueva jura. La semana pasada, recordemos que juraron dos camaristas, Yadarola y Bertuzzi. Sí. Hoy vamos a tener juras de jueces de tribunales orales. A ver, hay dos jueces
0: que esto, porque si no queda... Yo siempre tengo problema de que las cosas, ¿no es cierto?, de la política y del Estado y de la burocracia y bla, y esto es un trámite complejísimo, queden en la nada. Y no, avanzan hasta el juramento.
2: Exactamente. Bueno, mira, yo te digo, el Tribunal Oral Federal número 6 hasta hoy no tenía jueces. O sea, de tres, no tenía tres. Tenía tres subrogantes. Uh-huh. Hoy, finalmente, ese tribunal va a tener dos jueces cuando, al mediodía, Ramiro Velasco y Santiago Schioppetto juren ante la Cámara de Casación para convertirse en jueces del Tribunal Oral Federal número 6. Quiere decir que va a faltar un solo juez en ese tribunal que estaba vacío totalmente. Y después, en el Tribunal Oral Federal número 4, va a jurar Valeria Rico, que con ella va a quedar completada justamente este tribunal, que ya tiene a Néstor Costabel y a Leopoldo Bruglia, que volvió desde la Cámara Federal donde él estaba cuando juró Pablo Yadarola.
0: Claro.
2: Recordemos que él estaba en forma transitoria, no se presentó al concurso. Por lo tanto, en el momento en que se aprobó el concurso, se aprobó el pliego y después se firmó el decreto presidencial y juró Yadarola, Leopoldo Bruglia se tuvo que ir. Así que hoy, al mediodía, ya va a quedar conformado el Tribunal Oral Federal número 4 y casi conformado el Tribunal Oral Federal número 6. En esta, digamos, cantidad de jueces y fiscales que pliegos que se han aprobado en tan solo un año. El otro día Juan Bautista Maíquez hacía un posteo, decía que fue récord del presidente Javier Milei la cantidad de pliegos que se han aprobado en tan solo este año. Y yo lo celebro y te lo he dicho en varias oportunidades.
0: Sí, claro. No, es que una justicia sin jueces no es justicia. Después veremos si los jueces funcionan, pero para empezar hay que llenar esos casilleros.
2: Es que justamente ahora lo que nosotros tenemos que decir es, una vez que estén llenos esos casilleros no hay excusa.
0: Claro.
2: Porque hoy la excusa que te ponen muchos es, no, bueno, pero estamos subrogando varios juzgados, hay muchas vacantes, las vacantes no hacen que los juicios avancen o que las causas avancen. Bueno, ahora cuando se llenen los casilleros, no quiero escuchar a ningún juez quejar.
0: Ah, es tal cual.
2: Trabajar.
0: Ahí cambiaremos de vara, ¿no?
2: Exactamente.
0: Nosotros como sociedad, ¿no es cierto? Está clarísimo.
2: Tal cual, vamos a estar mirando muy de cerca, te diría.
0: Así es. Lourdes, muchísimas gracias, tengas hermoso día.
2: Abrazo enorme, hasta luego.
0: Es Lourdes Marchese, corresponsal de Radio Nacional en Tribunales.
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0: Irlanda, y ustedes que piensan en whisky, ¿o no? ¿Es eso?
1: Sí.
0: Sí, tal cual. O en el otro, sí. Que dicen, ay, qué rico, porque es que sería dulce, que también es más
1: Malta,
0: fuerte,
1: que
0: pero
1: es una
0: no
1: marca.
0: Costa.
1: Claro.
0: No, que... ¿Es marca?
1: Es marca.
0: ¿Y qué es?
1: Ni
0: nos acordamos, pero hay uno
1: claro.
0: Que es como whisky, ¿no? Bueno, pero cuando decimos Irlanda hay otras cosas en las que pensar, sobre todo el hecho de que de ser el país más pobre, con menos ingresos de Europa Occidental, terminó siendo un país que supera los ingresos promedios de la Unión Europea. Entonces eso es un camino y es un modelo. Y Esteban Urioz, que lo tenemos en línea en este momento y es de DC Consultores, midió esto en la opinión pública argentina. Que vamos a ver cómo se mide, porque primero hay que tener conciencia, ¿no es cierto?, de qué cosa el modelo irlandés significa y después todo lo demás. Aníbal Nico Yacoy, Equipo Nacional, buen día, gracias por atendernos.
2: ¿Qué tal, Nico? Buenos días, equipo. ¿Cómo están?
0: Bien, muy bien, muy bien. Bueno, eso hiciste, ¿no es cierto?
2: Hicimos un poco porque, en realidad, empezamos a ver algo que se fue aferrando más en el tiempo en vez de diluirse en el tiempo. Okay. Eso nos llamó la atención. Dijimos, a ver, la gente quiere una Argentina distinta, lo venía manifestando desde la pandemia, ¿sí? En la búsqueda constante, quizás hizo un intento en el 2015, volvió un poco para atrás y dijo, bueno, no, vamos a consolidar esta idea de una Argentina con métodos y formas distintas.
0: Uh-huh.
2: Y, bueno, apostó a Javier Milei, que sintonizaba eso, ¿no?, de correr ciertos vicios de la vieja política y empezar a modernizar la Argentina. Y en el tiempo eso... cuesta, porque hay que cambiar, es como todo. Cuando uno cambia, vienen los miedos, las resistencias. Y así todo, nosotros todo lo que preguntamos, ¿estás de acuerdo con esta reforma? Sí. Después, en los detalles, por ahí en algunas cosas coincide, en otras no.
0: Uh-huh.
2: Pero la idea de reformar y cambiar está. Y cada vez que preguntamos, ¿estás de acuerdo con el rumbo? Sí. No significa que ese 60 o 70% de los que está de acuerdo vaya a votar a La Libertad Avanza, pero sí quiere este rumbo. Y nosotros en la encuesta de marzo le pusimos aferrados al rumbo, encontramos esa idea. Dijimos, bueno, a ver, vamos a poner en paralelo esto. Y se nos ocurrió el tema de Irlanda. Que en un momento lo mencionó el presidente, siempre está un poco en la cabeza del desarrollo ese modelo. Podríamos haber tomado el de Polonia, pero bueno. Buscamos este y empezamos a hacer un paralelismo con nuestros números de encuestas y el modelo irlandés, y tiene mucha similitud en cuanto a lo que quiere la gente y en cuanto a ese rumbo que tomó Irlanda hace tiempo, ¿no? Y le dio resultados.
0: Es una claridad de meta. Es también una claridad de este camino, porque siempre que nos ponemos de acuerdo en la meta, es lógico, los distintos caminos para llegar a... muchos de los caminos no conducen a esa meta, pero no importa, ¿no? Hay como esa discusión. O en todo caso, si es una conversación sobre tiempos u otra cosa de un camino que, sí, no es fácil.
2: No es fácil. Bueno, y fíjate que lo primero que arranca, y ahí está la sintonía con la Argentina, Irlanda arranca un agotamiento de ese estado proteccionista, un estado lento, burocrático. Y la Argentina empezó en esa idea de, bueno, falta muchísimo, ¿no? Pero bueno, empezó. Y nosotros lo preguntamos, che, ¿estás de acuerdo con esto? ¿Se acabó el Estado, papá? Y el 46% de la gente dice, sí, ese modelo está agotado, porque hoy no vemos que un Estado te acompañe en el desarrollo, sino todo lo contrario.
0: Uh-huh.
2: Es un Estado que nosotros lo denominamos estorbo, estorba en todo lo que tiene que ver no solo en la presión impositiva, sino también en esto de no ser un facilitador. Alguien que quiera emprender ya sabe cómo son los laberintos del Estado para poder generar un pequeño emprendimiento. Entonces, bueno, de arrancar del agotamiento del viejo modelo estatal, empezamos a ver esto, ¿no? La apertura al desarrollo. Y ese consenso que hay hoy a la apertura del desarrollo.
0: Qué importante.
2: Y en esto que vos marcás, ¿no? El camino, el difícil camino. A llegar a eso.
0: Ajá. Sí, qué importante, porque ahí es donde se dan los pingos, me parece. Esto es como el telón de fondo de las cosas que aparecen en la práctica, ¿no es cierto? O en el día a día, lo cotidiano. Y esta de la morosidad es una, por ejemplo, ¿no?
2: Sí.
0: Entonces vos tenés la discusión de la Cámara de Diputados ayer, ¿sí? Un poco fogoneando una solución anti-irlandesa. Sí. Y la sociedad que no le dio la misma bola que le dio el año pasado cuando intentaron lo mismo. Tal vez un poquito más irlandesa que antes.
2: Sí. Sí, bueno, porque bueno, una de las cuestiones importantes, que es lo que está faltando, porque vos decís, bueno, a ver, nosotros si lo teníamos que dibujar, digo, con los chicos en la consultora, dibujémoslo. Hay una Argentina que se fue para la sociedad, o que no quiere que vuelva. Y vamos a ponerle nombre a eso, porque si no es todo el pasado del pasado. ¿Qué es ese pasado que no querés que vuelva? Desorden económico, problemas estructurales, demagogia, populismo, plan platita, y la gente lo denomina bárbaro, ¿no? Era casillero abierto. Dijimos, bueno, le encontramos el que no quiere que vuelva. ¿Qué quiere? Desarrollo de la mano del privado, Estado más chico, más moderno, muchas más reformas, cambiar ciertas cuestiones estructurales. Bueno, lo que estamos evaluando es la transición de esa Argentina vieja que se fue a una Argentina nueva que tiene que llegar. Esa es la transición que se da y se logra con pactos sociales. Esos pactos que tienen que ser responsables los dirigentes, ¿no? Claro. La sociedad dijo, esto no lo quiero más, y esto es lo que quiero. Bueno, muchachos, pónganse de acuerdo y trabajen en pos de eso. Yo lo que veo, como pasa en la política argentina, siempre hay trabas, ¿no? Para tratar de traer cada cual agua a su molino, pero no para el molino de la sociedad, ¿no?
3: Aníbal, Alejandra Gallo te saluda, buen día.
2: Hola, Alejandra.
3: Es súper interesante esto que traes, porque en general los argentinos también tenemos la tendencia de, o en un momento lo hubo, de compararnos con los grandes países que tienen otros números, qué sé yo, Estados Unidos, ¿no? Irlanda, desde lo económico, tiene, y desde la composición social, tiene una estructura bastante similar, aunque un PBI mucho más enorme en este momento y distribución per cápita por este proceso justamente, pero también es un país con un potencial en el campo enorme, con recursos energéticos, ¿no? Me parece que hay muchas similitudes ahí para anclarlo.
2: Muchísimas. Y nosotros cuando hacemos encuestas, que hacemos este tipo de preguntas, porque nos centramos mucho más en ver qué quiere la sociedad y dónde está parada y cómo ve esta construcción, que en las encuestas Ribotril que llamamos nosotros. Es decir, tenés 40%, tenés 50%, que lo único que hace es calmar ansiedad y político, ¿no? Entonces
0: me permito interrumpir porque yo tengo la tesis diferente, por eso en complementaria. Sí. Me parece que al revés, exacerba la ansiedad de la sociedad. Un año, dos años antes de la elección ya te están comparando fórmulas, no tiene tirando gente que no es. Digo, está bien, tranquiliza al político, pero pone nerviosa a la sociedad.
2: Claro, porque bueno, los ven en otra sintonía, porque están discutiendo eso en vez de discutir todas estas cosas. Claro. Entonces, cuando nosotros lo trasladamos a números y decimos, che, hay un 60% que la gente te dice que quiere ir por acá, cueste lo que cueste. No puede ser, esos números. No estamos preguntando si ese 60% a quién va a votar. Estamos preguntando qué quiere hacer de su vida para el futuro. Y te dice, yo quiero ir por acá.
0: Pero es una encuesta propia del año no electoral, porque si no...
2: Claro, totalmente. Y te da un faro. Dice, bueno, che, la gente quiere ir para acá. Bueno, si quiero estar en sintonía, trabajo en pos de eso, ¿no? Para decir, bueno, me está viendo la sociedad que yo soy uno de los que entiende la realidad de ustedes. Bueno, entonces dije, bueno, todos esos números, ¿qué hacemos? ¿Lo dejamos guardado en un costado? No, vamos a trabajarlo todos juntos, porque esta es una ola.
0: Buenísimo.
2: De marzo hasta acá. Dijimos, a ver, comparémoslo, a ver si la gente está loca o quiere ir por acá. Y hay una idea. Y bueno, y encaja perfecto en este modelo irlandés, ¿no? Que falta todo eso que está en el medio, que en el informe lo ponemos claramente, que es todo lo que en esa transición logró Irlanda en base a muchos acuerdos con sindicatos, con la oposición, ¿no? Con una conciencia de todo, decir, bueno, tenemos que avanzar de una vez por todas todos juntos y después de última, si llegamos, discutiremos hoy quién conduce.
0: Clarísimo, Aníbal, la seguimos porque plantaste un tema que es interesante, así que continuamos la charla en cualquier momento, ¿vale?
2: Dale, cuando guste.
0: Un abrazo, Nico. Que estés bien. Es Aníbal Urio, que es director de la consultora DC.
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6: 9 de la mañana en la República Argentina. Chile ratificó el apoyo a la Argentina en el reclamo por Malvinas. El embajador del país trasandino en Buenos Aires, Gonzalo Uriarte Herrera, dijo que los chilenos tienen que hacer propio el pedido de soberanía. Afirmó la necesidad de que ambos países tengan prioridades estratégicas en común para avanzar en un proceso de mayor integración. Advierten por nevadas y vientos en Tierra del Fuego. Desde Radio Nacional Río Grande informa Fernando Tropea.
7: Las intensas nevadas cubrieron de blanco a Ushuaia y devolvieron a la ciudad una postal típicamente invernal en pleno septiembre. Para hoy se esperan nuevas nevadas, una temperatura máxima de apenas 0 grados centígrados y ráfagas que podrían alcanzar los 60 kilómetros por hora. La ruta nacional número 3, desde el Paso Garibaldi hasta Ushuaia, presenta acumulación de nieve y sectores con hielo. El operativo invierno 2026 continuará hasta fin de mes. La acumulación de nieve representa además una muy buena noticia para los centros. Centros invernales.
6: La información del deporte con Rodrigo Ruiz.
8: Fútbol internacional, Champions League, primera fecha. Hoy se van a jugar 6 partidos, entre los más destacados, la Roma de Paulo Dybala visitando al Fenerbahce en Turquía, el Como de los argentinos, Nico Paz y Máximo Perrone recibiendo al Leipzig de Alemania, el Manchester United jugando ante el Sabah de Azerbaiyán y el Bayern Múnich de Alemania recibiendo al Bodø Glimt de Noruega.
6: El estado del tránsito ahora con Romina Wiener.
9: Atentos, a partir de este momento habrá cortes parciales en la Ruta Nacional 40, el tramo que va entre Bariloche y el Bolsón, tras los derrumbes a la altura del lago Guillermo. En el lugar, equipos viales trabajarán en el despeje de calzada, transitar con suma precaución, aumentar la distancia de seguridad y respetar las indicaciones de señalización. Reiteramos, paso Cristo Redentor, Ruta Nacional 7 en Mendoza, cerrado durante la jornada por un frente frío.
6: En Bariloche, provincia de Río Negro, donde escuchás Radio Nacional por AM590, la temperatura es de 1 grado bajo cero. Se registran lluvias y nevadas. Aquí en la capital federal, 10 grados una décima la temperatura, humedad 92%, el cielo despejado.
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0: Qué bonita es esta vida. 4 minutos nos separan ahora de las 9 de la mañana en la República Argentina de este día jueves 10 de septiembre de 2020.
1: Casi lo agarramos.
2: Casi caes en tu propia trampa.
0: Sí. Podré decir septiembre, pero no hay peor cosa, nunca se pierde.
1: No, jamás, pero eso, no hay peor cosa que caer en la trampa que te trazas a ti mismo.
0: Y tomar de la propia medicina.
1: Además. Nos quedamos con Nico Jacobi hasta las 10 de la mañana y te cuento que en la ciudad de Buenos Aires tenemos una temperatura de 10 grados una décima, el cielo está totalmente despejado, la máxima para hoy de 20 grados, vamos a tener cielo parcialmente nublado. Y en todo el territorio te voy contando que hay tormentas intensas en el noreste, sobre todo en Misiones, con alertas por vientos y nevadas en oeste y sur. Temperaturas templadas a cálidas en el norte y centro de la República Argentina, marcado frío y nieve en la Patagonia, con algunas lluvias, como nos las decía la China recién a través del boletín informativo, con ambientes parcialmente nublado e inestable en gran parte del territorio.
0: Muy bien, que hay que saber el jueves 10 de septiembre a esta hora. Caso AMIA, la Cámara Federal de Casación Penal recibirá hoy los argumentos de las partes para resolver si se aplicará el juicio en ausencia a los 10 ciudadanos iraníes y libaneses acusados por el atentado a la Mutual Israelí. Lo charlábamos recién con Lourdes Marchese. La novedad de esto es que se estaría poniendo en práctica por vez primera lo que se conoce como juicio en ausencia. Y que la defensa de los ausentes no es que está ausente, sino que está actuada o representada por los defensores oficiales de la Argentina, que como primera movida de su estrategia han presentado la inconstitucionalidad de la norma. Algo que tiene que discutirse, es de pensar para que la justicia diga que es válida y despejar esa cuestión de acá en adelante. Saltando de poder, ahora directamente al legislativo, avanza en el Senado la reforma de la Carta Orgánica del Banco Central, consiguió dictamen, esto en un plenario de comisiones, el día de ayer, y quedó a un paso de convertirse en ley. Es de esperar que en la sesión de algún día de la semana que viene. Y en cuanto a la provincia de Buenos Aires, saben que nos preocupa, además de ocupar esta cuestión de la justicia del distrito, subiéndose a un incumplimiento del propio gobierno provincial para después justificar la no aplicación, ¿sí?, o la suspensión de la ley que baja la edad de imputabilidad de los menores. El Ministerio Público presentó ahora un recurso para restablecer de manera inmediata la aplicación de esa ley en territorio bonaerense. Hernán Mundo, muy buen día, bienvenido, ¿cómo le va?
3: Nicolás, buen día. Puerto Madero, nosotros aquí porque se organiza el foro de agro de la Cámara de Comercio de los Estados Unidos bajo el lema competitividad para potenciar el desarrollo federal. Y por supuesto, más allá de los temas del campo, los temas que interesan a los productores y a las entidades del campo, también la política. Está hablando el senador Pablo Servi, La Libertad Avanza, lo escuchamos.
4: En ese sentido también, por eso ha habido tanta discusión y se viene escuchando a los sectores y buscando algo que pueda...
3: El conflicto radica en qué lugar le dan a las pymes como proveedoras del sistema.
4: Y básicamente el esquema actual contempla empresas pymes de alguna manera, ¿no? De no más de 50.000 toneladas, es como lo que la ley actual en el mercado interno no deja entrar a los grandes jugadores. Entonces, en la medida que se cambia, se va a usar un mercado abierto, un sistema más abierto, la discusión o lo que plantean las pymes es cómo de alguna manera sostener su espacio, cómo poder competir. Y en ese sentido se viene escuchando a sectores, se trabaja en defensa de la competencia, que puedan acceder a los insumos, a los valores similares a los grandes, en sostener el esquema de la ley actual hasta el 2030, eso se ha contemplado y hemos avanzado también. Otro de los temas que había aparecido es la carga fiscal a las que no están integradas porque pagan al tener distintas instancias, hay impuestos como ingresos brutos, impuestos al cheque, que le terminan encareciendo al que no está integrado de alguna manera. Así que con todos esos temas se están viendo de contemplar y justamente por eso la complejidad de llegar a un proyecto que de alguna manera baje, pensando en el consumidor también, bajarle el costo al consumidor, pero buscando la forma de sostener un esquema competitivo, un entramado productivo que es importante.
3: Senador, estamos en vivo para Radio Nacional. Nos decía previamente que fueron convocados por el presidente para el día lunes.
4: Sí, sí, estamos convocados los senadores y diputados para una charla como ya hemos tenido, donde el presidente nos cuenta hacia dónde va el rumbo, cuál es la línea cuál es la situación del país, así que en ese sentido es muy importante para nosotros poder escucharlo y también de alguna manera siempre se pone en un rol de docente lo que hace la economía y la posibilidad de que refresquemos o tengamos algunos conceptos en línea con lo que está llevando adelante la política nacional.
3: ¿Con un temario confirmado para sesión para la semana próxima?
4: No, temario no tenemos todavía, pero la idea ya han dictaminado varios temas esta semana, así que entiendo que se estará trabajando en estos días ya para definir y con la idea que podamos tener sesión la semana que viene, el jueves próximo.
3: ¿Una impresión de lo sucedido en diputados ayer con morosidad y discapacidad?
4: Pero bueno, es parte de que las instituciones funcionan, las reglas del Congreso, que se abrió la discusión y se dio la posibilidad de que en comisiones se pueda avanzar con la discusión de esos temas que fueron planteados por una cantidad de diputados que abrieron la sesión y justamente entendieron que era importante poder dar la discusión, así que esto es parte de las reglas de la democracia y que el Gobierno Nacional siempre la ha respetado.
3: Senador Pablo Servio, por la provincia de Neuquén, aquí uno de los que ingresaba, lo dejamos entrar al salón, Nicolás.
0: Lo tacleaste ahí, no lo dejaba salir, me parece bárbaro.
3: Lo atajamos ahí con un grupo de colegas. En instantes más va a estar, y volviendo ya a lo que es el evento propiamente dicho, la palabra de Alejandro Díaz, quien es uno de los integrantes, uno de los máximos referentes de AmCham, y luego viene ya el debate en sí, sobre cuestiones de agro y también en donde veremos también la posición de los Estados Unidos en la Argentina, porque en instantes más, en un primer momento estaba previsto que viniera aquí la encargada de negocios de la Embajada de Estados Unidos, hablamos de Heidi Gómez Rápalo, finalmente será Bill Bersani, quien es el consejero de Agricultura, Alimentación y Medio Ambiente de la Embajada de Estados Unidos en Argentina. Bueno, estará dando su parecer en un ratito más, o dando sus consideraciones, y luego llegará el momento de funcionarios del Gobierno Nacional, porque estará por aquí Alejandro Cacase, ustedes saben, funcionario del Ministerio de Transformación y de Regulación del Estado, y en el cierre, la palabra del jefe de gabinete, Diego Santilli.
0: Hernán Mundo, muchísimas gracias.
3: Muy bien, hasta luego.
0: Abrazo grandote, Hernán Mundo, corresponsal de Radio Nacional en Casa de Gobierno.
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0: Andrés Gina Valdivieso.
6: Una información de último momento que tiene que ver con una situación de inseguridad en el Palomar, donde hace semanas los vecinos se están denunciando zonas liberadas. Estamos hablando entre el partido de 3 de febrero y Morón, ¿no? Ese límite, esa triple frontera en el oeste del conurbano bonaerense, donde un policía fue baleado a tan solo 100 metros del colegio privado Emaús, donde hace 2 semanas pasó exactamente lo mismo y donde hace tan solo 2 días un asalto comando a un auto, aparentemente al voleo, se llevó el auto de un vecino en la zona, también muy cerquita de ese colegio. Digo, acá la situación de inseguridad está poniendo en riesgo a menores de edad. Podemos confirmar que esto fue a 100 metros del colegio Maus en el Palomar. Dejó a la hija en el colegio, lo asaltaron y lo balearon. Se trata de un policía que estaba de civil y hasta el momento no hay novedades acerca de su estado de salud.
0: Lo vamos a ir siguiendo de cerca. Cecilia Diwan.
7: Bastantes informaciones tenemos en el ámbito internacional. ¿Querés arrancar por lo de Zelensky?
0: No, quiero arrancar por el aniversario que se cumple el día de mañana.
7: Sí.
0: 25 años.
7: Del atentado a las Torres Gemelas.
0: Eso mismo.
7: Y hay una desclasificación de más de 170.000 páginas de documentos oficiales que son inéditos de la ciudad de Nueva York, que demuestra que las autoridades de esta ciudad ocultaron por 25 años la verdadera toxicidad que había en el aire alrededor de la zona Zero, así se llamaba la zona que estaba alrededor de las Torres Gemelas ese 11 de septiembre. Y en este momento donde se celebra, ¿no?, el aniversario, el actual alcalde de Nueva York decidió desclasificar estos documentos. Se tratan de 68 cajas donde Zoran Mamdani las desclasificó y anunció medidas para intentar contener las graves consecuencias que tienen todavía en parte de la población, porque según lo que dice el alcalde de Nueva York, el impacto sanitario que tuvo en el aire el atentado es mayor a las vidas que se perdieron por las caídas de las torres, por cáncer que se generó en muchas de las personas.
0: No, hay un tema, esto está presentado como se ocultó durante 25 años, 25 años se cumplen mañana, sí. Y porque parece un poco dejar la idea de que todavía el aire es tóxico ahí.
7: No, fue menos de un año.
0: Fue menos de un año. Segundo, sí se incorporaron en los programas de ayuda social la atención a las enfermedades derivadas de este aire tóxico, que ciertamente debió ser contado en su momento, pero digo, a los 25 años. Lo que tenés que hacer es autorresponsabilizar a la administración norteamericana, que como sea está validando con eso. No valido el secreto, pero digo, tenés que celebrar los 25 años, o sea, clavándote un puñal. Lo que tenés que hacer es criticar a los que se llevaron puestas las torres. O sea, yo lo veo totalmente funcional a los que volaron las torres. Al alcalde de Nueva York en este punto, ¿se entiende?
7: Hay una gran controversia por este tema con la presencia de él mañana en el acto. Es histórico que todos los alcaldes va. En general el acto es en silencio, se lee el nombre de las víctimas y suena una sirena después de cada una de las víctimas, y los familiares están pidiendo que él no vaya.
0: El lugar es es impresionante.
7: Sí.
0: El memorial,
7: el monumento que quedó.
0: Se discutió mucho sobre qué hacer, digamos, sí, en esa zona cero, y lo que se hicieron fue lo que uno traduce como piletones, que en realidad son huecos que ocupan toda la base de las torres, ¿no? Y sí, es impresionante. Y cada día uno va y ve que hay una rosa blanca puesta en distintos... No, yo tengo algunas fotos en mi Instagram de eso. Y ponen una rosa blanca en el nombre cuyo cumpleaños se celebra ese día. Estamos en línea con Constanza Massina, que es doctora en Ciencias Políticas y además directora de la Licenciatura en Ciencias Políticas de UCEMA, para charlar un poco sobre la significación, ¿no es cierto?, de este 11S, ahora a 25 años del hecho. La Constanza, muy buen día, bienvenida, ¿cómo le va?
8: ¿Qué tal, Nico? ¿Cómo estás? Buen día.
0: Bien, muy bien.
8: Bueno, los estaba escuchando y vos sabés que yo, perdóname, no que arranque así, pero no diría que hay algo para celebrar. En todo caso es para conmemorar los 25 años.
0: Sí, sí, sí, sí.
8: Me parece que la palabra celebrar no se festejamos, celebramos un cumpleaños.
0: Claro,
8: esto
0: sí,
8: no,
0: sí.
8: Bueno, pero no importa, es una cuestión de términos. Pero lo que me parece súper importante que vos estabas señalando, Nico, y quiero empezar por acá, en clave a esta conmemoración de los 25 años del ataque a las torres, es que Mamdani evidentemente está haciendo un face washing de quienes verdaderamente fueron responsables de la tragedia. Porque exactamente, porque en última instancia es como decir, no, pero la ciudad de Nueva York o el gobierno de Estados Unidos no hizo nada por la salud de aquellos que, y eso fue peor que el ataque. No puedes decir eso, no puede ser algo, porque le estás bajando la responsabilidad a quienes fueron justamente los atacantes.
0: Por lo pronto estás cambiando el foco, ¿no es cierto?, de la responsabilidad, y la estás llevando a el propio territorio norteamericano.
8: De los terroristas del 11 de septiembre, ¿qué hizo o no hizo el gobierno de Estados Unidos o el alcalde de Nueva York en ese momento? Por eso digo,
0: no, esto
8: no
0: pasa en el vacío.
8: De contar la historia de una manera diferente.
0: Y Constanza, no pasa en el vacío, que es un poco la tesitura con la que yo pretendo charlar sobre este tema hoy, mañana. No pasa en el vacío, pasa en un mundo a partir de ahí, pero ahora más que antes sumido en un clivaje de civilizaciones, ¿no?
8: Totalmente. Hay algo que está dando vuelta por redes sociales, no me termina de quedar claro, pero es algo así como parte de lo que le reclaman los familiares de las víctimas del 11 de septiembre, por lo cual no quieren que Mamdani vaya mañana, es porque él tiene, como uno de los abogados de la alcaldía de Nueva York, al que fue abogado de uno de los familiares de los que hicieron los atentados. Entonces, es como que está en cara, ¿no?, de esto que decíamos, de cambiarle la etiqueta de qué conmemoramos o qué recordamos del 11 de septiembre. Y me parece que en esa medida y en esa línea Mamdani es muy responsable, ¿no?, de cambiarle la carátula a este expediente. Bueno, no es el atentado a las Torres Gemelas, es qué es lo que no hizo el gobierno de Estados Unidos, o te desclasifico documentos 25 años después porque, mira, Estados Unidos te ocultó que el daño a tu salud. Es muy fuerte. Yo creo que sobre todo para los familiares de las víctimas esto es muy fuerte. Lo cual tampoco explica, o sí podríamos explicar cómo llega Mamdani, ¿no?, a la alcaldía de Nueva York. Pero creo que vos no querías hablar de eso.
0: No, pero me parece bien, porque en definitiva hay un lugar donde, en términos de cosmovisión, o vuelvo a la palabra civilización, este hombre significa un paso atrás.
8: Totalmente, totalmente. Y a ver, vamos ahora, si querés, al tema de qué cambia a partir del 11 de septiembre. Digo, en estos 25 años vemos, ¿no?, como ese momento de ese pico máximo de unipolaridad, de hegemonía de los Estados Unidos. Y un Estados Unidos que no pensaba que iba a recibir un golpe en su propia casa. En su propia casa significa en su propio territorio. Pensá que eran fines de los 90, principios de los 2000. No sé, los que nos están escuchando, si se acuerdan, vos te debes acordar, Nico, que en los 2000 vivimos, ¿te acordás?, el famoso pasar del 99 al 2000, que iban a colapsar todas las computadoras, iba a colapsar el mundo. Estábamos a 10 años del fin de la Guerra Fría, todo lo que suponía la reconstrucción del bloque soviético y demás. Y de pronto entramos a los 2000, que a nosotros se nos desdibuja el recuerdo por lo que fue ese diciembre de 2001 en la Argentina.
0: Claro.
8: Y claro, porque digo, del 11 de septiembre a nuestro diciembre 2001 es como que no terminamos, ¿no?, de tomar nota de aquello que pasaba, y de pronto teníamos que estar hablando de los 5 presidentes en una semana, de Dualde y todo lo que vino después. Pero lo cierto es que los Estados Unidos sale de esa Guerra Fría, entra en ese momento de unipolaridad, de hegemonía norteamericana, y empieza a partir del 11 de septiembre la guerra contra el terrorismo. La guerra contra el terrorismo lo lleva obviamente a Afganistán, pero sobre todo a poner el foco de qué era lo que pasaba en Medio Oriente. Si yo trazo una línea desde ahí y llego hasta el ataque de Hamas a Israel, es como que puedo ver una continuidad de cómo ha crecido el apoyo, o esto también, el face washing, ¿no?, a movimientos terroristas.
0: Eso sería como la lavada de cara, ¿no es cierto?, para la audiencia general, sí. La lavada de cara.
8: Lavada de cara, exactamente. Pero sobre todo de cómo fue cambiando, por un lado, la percepción internacional de convertir a los victimarios en víctimas, ¿no? Digo, esto es muy claro con lo que está haciendo Mamdani, pero también con lo que muchos han tratado de hacer, por ejemplo, en el caso de Gaza con Hamas. Pero también, y esto para mí es un punto muy importante, Nico, es qué pasó en la academia. La Academia de Relaciones Internacionales, Ciencias Políticas, sobre todo a partir de los últimos 10, 15 años, empieza a hablar de, se terminó la hegemonía norteamericana, entramos en un momento de multipolarismo o de disputa por la hegemonía, y sobre todo empieza a hablar del sur-sur. En esta incorporación, viste, de la transversalidad de los temas que hoy uno mira y decís, ¿cómo mujeres que apoyan o hombres que apoyan el movimiento LGBT pueden apoyar a
0: claro.
8: Palestina, Hamas, etcétera, etcétera, ¿no? Bueno, esto lo sabemos. Pero esto tiene que ver con esta construcción de narrativa que empieza a darse en la vida académica y que después va derramando por el resto de la sociedad y termina derramando también en lo que comunican muchos periodistas, muchas en radio, en streaming, en tele, etcétera, etcétera, de cómo contar estas historias. Y me parece que lo que estamos viendo con estos 25 años del atentado a las Torres Gemelas es cómo se fue moviendo, cómo se fue corriendo el discurso, ¿no? Donde yo dejaría, pondría el resaltador, la lupa, en convertir a los victimarios en víctimas. Entonces, los victimarios terminan siendo, ¿no?, como los pobres, desplazados, olvidados por, y las víctimas terminan siendo, ¿no?, como esa sociedad capitalista culpable de los males ajenos.
1: Constanza, buen día, ¿cómo te va? Alejandra, sí, ¿cómo Gallo? Está? Te buen saluda, día. ¿Cómo andás?
8: Hola, Alejandra.
9: aquellas imágenes que todos recordamos y que vamos automáticamente, nos remite a qué estaba haciendo yo en momento, ¿no? Cuando vimos esas imágenes, que nadie entendía primero lo que estaba pasando, y después cuando viene el segundo avión te das cuenta, ahí terminamos de entender. Fue, a ver si coincidís conmigo, me parece que fue la primera imagen mundial de la diferencia de valores profundos entre Occidente y Oriente.
8: Totalmente, sí. A ver,
9: para el común de la gente, digo, para todos nosotros.
8: Sí, Alejandra, y además por lo que representaban las Torres Gemelas. Pero por eso yo les decía, si yo miro desde ahí al día de hoy, veo un continuo, ¿no?, con una intencionalidad muy clara. La diferencia para mí, Alejandra, es que en ese momento era muy claro, digo, los valores que para nosotros representaba Occidente frente a la radicalización de estos grupos islámicos terroristas. Y a hoy, si vos te fijás, gran parte, repito, de la academia, redes sociales, pero digo, no es culpa solo de redes sociales. Yo en esto responsabilizo mucho a la academia de...
0: Qué bárbaro. A ver si te sigo, Constanza. Fue más legitimador que deslegitimador el atentado para ellos a 25 años después.
8: A 25 años, como, y por eso, ¿no?, como esto de cambiarle la etiqueta y lavarle la cara a lo que realmente pasó. Y me parece que Mamdani es el representante político de esta corriente que justamente contrapone, como ustedes muy bien decían, los valores occidentales a estos otros valores. Y ahora, si querés, Alejandra, voy para mí donde está la divisoria de la divisoria de aguas, que tiene que ver no solo con valores de la libertad, sino sobre todo con el respeto a los derechos. Y cuando digo respeto a los derechos, me refiero a la igualdad jurídica entre todos. Y donde lo que veo es que una de las grandes conquistas para mí de Occidente es la igualdad jurídica entre varones y mujeres, versus el mundo de Medio Oriente, donde no hay igualdad jurídica entre hombres y mujeres. Después discutimos todo lo demás, pero este para mí es el punto fundamental. El hecho de que yo puedo salir a la calle, ser dueña, ser propietaria, comprar, heredar, etcétera, versus un mundo donde yo no puedo salir a la calle sin mi padre, mi marido o mi hijo varón.
0: Y la pregunta sobre si eso es algo que está dentro de la autonomía cultural de una sociedad, ni siquiera digo un Estado, ¿no es cierto?, autodeterminarse... o si es algo que nos habilita a todos a tomar posición, decir qué mal esto, y segundo paso, meternos, ¿no? Si no cambias esto, estás atrás, Nico, en el camino a la civilización.
8: Total, y ahí para mí, Nico, entra el problema que vivimos en los últimos años. Para el año 2001 creíamos en la universalidad de que, otra vez con mi ejemplo, no importa si yo nací en Argentina o en Afganistán, tenía, por ejemplo, derecho, repito, a ser dueña, porque no lo quiero poner solo en términos de educación y de sacarle hoy la educación a las niñas en Afganistán. Voy al hecho de que vos puedas salir a la calle sola.
0: Sí.
8: ¿No? Y de que no te maten apedreada, no te condenen a morir apedreada porque te animaste a salir a la calle sola. Digo, como para nosotros es como pensar en el medioevo eso, ¿no? Con nuestra mente occidental del siglo XXI. Pero lo cierto es que lo que se rompe para mí en estos últimos años no es la hegemonía de los Estados Unidos, es la confianza en las instituciones internacionales, pero también la universalidad de derechos. Cuando vos decís esto que vos acabas de señalar, Nico, depende. Ah, no, pero si naciste acá o naciste allá, bueno, no, depende, hay que contextualizarlo y verlo en el, ¿no?, en el mapa de la cultura, ta, ta, ta. Bueno. No.
0: La relativización.
8: La relativización,
0: que
8: exactamente.
0: Que fue tan el problema del Papa anterior al anterior, digamos, ¿no es cierto? Pero lo que
8: totalmente.
0: Lo que estaba trayendo era esto, Ratzinger. Sí, claro.
8: Exactamente. Bueno, por ahí va. Y entonces, me parece que lo que nos está faltando es decir, bueno, ¿qué nos representa como Occidente? Como Occidente, para mí, digo, los grandes logros del liberalismo históricamente pasan por la secularización, es decir, la separación entre la religión y el Estado, otro tema, igualdad de derechos. Si yo miro este otro lado del mundo, lo que representa es, empezando por Irán, pero siguiendo también por Afganistán, la unión entre la religión y el Estado, no nos olvidemos que Irán es una teocracia, y no hay igualdad de derechos. Y cuando digo igualdad de derechos, quiero que se me entienda bien, no es si hay, vos podés acceder a tu casa propia. Digo, igualdad jurídica ante la ley.
0: Efectivamente. Constanza, muchísimas gracias.
8: Gracias a ustedes, Nico.
0: Nos escuchamos el jueves que viene. Beso grande.
8: Dale, gracias.
0: Constanza Massina, que es doctora en Ciencias Políticas y es directora de la Licenciatura en Ciencias Políticas de la Universidad del ETSM. Esta referencia que hace a la igualdad ante la ley, a la cuestión de si la casa o no, es un debate jurídico previo que tiene que ver con si las posiciones jurídicas y sobre todo que garantizan la libertad se bastan siendo enunciadas en un ordenamiento, por ejemplo un código, o si tienen que pasar de la forma al contenido material, y esto viene de la mano del involucramiento, casi digo intromisión, del Estado en esas cuestiones, que cambia el modelo de intervención, digamos, o de presencia del Estado en la sociedad. Fíjense cómo al fin y al cabo todo tiene que ver con todo. 29 minutos de las 9 de la mañana.
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10: 9:30 de la mañana en la República Argentina. Causa por el atentado contra la AMIA, el informe de Lourdes Marchese.
11: Ante la Cámara Federal de Casación se desarrollará una audiencia clave en la causa por el atentado de la AMIA en torno a la constitucionalidad del juicio en ausencia contra 10 iraníes y libaneses declarados rebeldes en la causa. Cuando se aprobó la ley, recordemos, el juez Daniel Rafecas habilitó el juicio contra los acusados, que fue apelado por el defensor oficial. La Cámara Federal confirmó la decisión del magistrado, que fue recurrida ahora al máximo tribunal del país y que esta mañana, luego de escuchar a la fiscalía, la querella y la defensa, deberá resolver si avala lo actuado hasta aquí o lo revoca.
10: Arca advirtió por un sistema de estafas contra los contribuyentes. Alertó por la circulación de mails falsos que aparentan haber sido enviados por el organismo de recaudación. La agencia indicó que son mensajes que pueden informar sobre supuestas deudas impositivas, fiscalizaciones o problemas con la situación fiscal de la persona. Pidió que las personas no ingresen a esos contenidos porque el objetivo es generar preocupación y conseguir que la víctima ingrese a un enlace incluido en el correo. Se cumple un nuevo

0: eso, no puede ser algo, porque le estás bajando la responsabilidad a quienes fueron justamente los terroristas del 11 de septiembre. ¿Qué hizo o no hizo el gobierno de Estados Unidos o el alcalde de Nueva York en ese momento?
1: El cielo se encuentra ligeramente nublado en la ciudad de Buenos Aires, temperatura 15 grados, una décima, humedad 64%.
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0: Pero mirá lo que es.
1: Sí, son las 9 de la mañana, 36 minutos.
0: Y se nos fue el programa así.
1: Y sí, yo estoy por quedarme sin celular.
2: Ay, ay, ay, ay.
1: ¿Te apostaste mi celular?
0: No, vos, pero juraste. Ah, diga.
1: Claro.
0: Es culpa de Mariana Antoniaza, que nos ha estado hoy produciendo muy bien ahí desde el streaming y que hizo que se nos vaya tan rápido el tiempo. Mira lo que es.
1: Sí. Ya estamos, ya estamos jugando.
0: ¿Qué vamos a hacer con esto?
1: Ya estamos en Navidad.
0: Está, no entra para nada. Que la otra Mariana. ¿Eh? ¿Qué? Hoy nos vemos en HD la primera vez. Mariana, salimos en HD. No. Ah, bueno, yo me creo todo, ¿eh? Así me digan. Y nos estamos viendo muy bien.
2: Nos tenemos que maquillar la próxima. Avisanos.
0: Guarda, Mariana, que algo de eso pasó.

0: Que me escribieron recién para decirme, tenés un cosito en la encía.
1: ¿Un cosito?
0: Claro, antes no se veía. No, me lastimé cuando me...
1: ¿Te mordiste?
0: Cuando me lavé los dientes.
1: Inflamaste.
0: Claro, pero me lo vieron por eso.
1: Se dieron cuenta.
0: Así que está muy bien.
2: Te lavaste.
0: Un mensajito.
2: Vamos, están voy a nombrarlos en realidad, todos involucrados con el tema de cómo ahorrar la electricidad. Gracias Soledad de Castelar, Elvira de San Isidro, Roxy de Guaymallén, Mendoza, Mauricio de Mendoza también, Hugo de Mercedes, Alejandro de Comodoro Rivadavia, Marcelo de San Andrés de Giles, ahí siempre presente, sí. Juana de Pilar, Mirta Corbalán, bueno, y muchos más que los estamos leyendo todos los mensajes, estamos todos...
0: Sí, por favor, sí. Eso por favor. 37 minutos de las 9 de la mañana, tengo que decirlo, ¿hasta qué hora estamos?
2: Hasta las 10.
0: Bien, y Cecilia Digua, ¿cuánto falta entonces para que nos vayamos?
1: 22 minutos.
0: Muy bien, qué genialidad, qué genialidad. ¿Qué está pasando con la IA y por qué nos tiene tan preocupados?
1: La IA es una amenaza inminente para la humanidad. ¿Por qué está esta pregunta sobrevolando el día de hoy la mayoría de los portales internacionales? Porque Jacob Coxon, que es un joven británico que trabajó para OpenAI y para Anthropic, las empresas que están detrás de ChatGPT y de
0: los dos gigantes tecnológicos
1: junto con Google, que dominan el 90% del mercado de inteligencia artificial. Bueno, advirtió que en muy poco tiempo las máquinas podrían ser una amenaza para el hombre. Sí. Entonces abren esta gran pregunta.
0: Pero
1: ¿es una amenaza para la humanidad?
0: Desde el principio. Esto es una derivación del tecnopesimismo, tecnooptimismo.
1: Hay dos posturas, una catastrófica que ve a IA como una amenaza existencial y otra que dice, no hablemos de estos mensajes apocalípticos, hablemos de los riesgos reales, no hablemos de ciencia ficción, sino de cómo se está desplazando al trabajo, si hay desinformación a través de la IA, y analicemos los riesgos más cercanos.
0: Acá hay como una escalera, y ahora vamos a charlar con gente que sabe, bueno, usted sabe mucho de estas cosas, pero que sabe más que yo, porque hay como una... si querés, todo es una evolución, lo veníamos sabiendo, es una evolución que además es exponencial, también lo veníamos sabiendo, pero como saltos cualitativos, ¿no? Entonces, primero pasa, entiendo, de la conversación, ¿sí?, a esta especie de creación de agentes autónomos.
1: Claro.
0: Entonces, ya no solamente te cuentan, sino que hacen y hacen por vos. Ya veremos si es bueno o es malo, van a contestar, es instrumental, depende cómo lo uses, pero tiene enorme impacto económico, porque es algo que hace de un modo mucho más eficiente, es decir, con menos recursos y más eficaz, es decir, con menos tiempo, cosas que nosotros los humanos hacemos tardando más. Pero hay un segundo vuelta de tuerca cualitativa, que es la que expone la renuncia de este directivo ayer, que es lo que se ha dado en llamar como mejora autorrecursiva, que es algo así como la inteligencia artificial mejorándose a sí misma y pariendo los próximos modelos que tal vez no podamos no solo dominar, sino ni siquiera entender.
1: Sí.
0: Tenemos en línea a Alexander Ditzen, que es presidente de la Sociedad Argentina de Inteligencia Artificial. Hola Alexander, Nico Yacoy, Equipo Nacional, buen día, gracias por atendernos.
3: Hola, buen día, gracias a ustedes.
0: Alexander, ¿sos un humano o sos una inteligencia artificial? ¿Cómo me lo comprobás?
3: ¿Me lo creerías?
0: No. Ese es el problema.
3: Ese es el gran dilema, ¿no?
0: Qué tema. Che, Alexander, vos podés, y ahora nos metemos en tema, vos podés distinguirlo todo, porque en esto del creer me parece que pasa gran parte, ¿no es cierto?, del desafío que estamos cursando como sociedad a partir del aporte de la inteligencia artificial, es lo que nos creemos y lo que no, ¿no es cierto? Vos tenés un ojo que puede detectar, vos te das cuenta si un video, una foto... ¿son inteligencia artificial o se complica?
3: Hace un año me daba cuenta de todo.
0: Ahí está. Sí.
3: Hoy ya hay algunos que me como la curva y creo que en un año ya, no importa cuán experto seas, nadie va a poder distinguir.
0: Con lo cual no va a importar la verdad y la mentira, pues te van a tirar una foto haciendo cualquier cosa y bueno, habrá que no creerlo.
3: Con lo cual, me parece que va a surgir alguna red social que resuelva el tema de distinguir si algo lo hizo un humano o no, y esa red social va a ganar mucha popularidad porque todos queremos consumir contenido hecho por humanos, fotos hechas por humanos, Y me parece que algo así está por venir.
0: Ok. Alexander, ¿qué es esto que se planteó ayer a partir de la reforma de este alto directivo de Anthropic y de la mejora autorrecursiva y no sé qué?
3: Bueno, son muchos temas juntos muy interesantes. El primero que quiero instalar es el de que esta cuenta es muy sospechosa. Es muy sospechosa porque trabajó solamente 6 semanas, se abrió la cuenta de Twitter recién este año, nunca tuiteó nada y de pronto sale con este hilo de 7 tweets y empieza a agarrar CNN. En la esfera de Twitter está generando muchas dudas. Y tiene mucho olor a una campaña a las que Anthropic ya nos tiene muy acostumbrados, a una campaña de relaciones públicas muy bien diseñada. Pero bueno, no quiere decir que lo que diga este matemático sea falso, ¿no? Es una forma de empujar la política que tiene Anthropic.
0: Bien, pero no veo la campaña ahí porque lo que dice deja mal parado al Tropic, no bien, o ahí hay algo que yo no estoy entendiendo.
3: Es bastante más sutil lo que quiere hacer Anthropic, y ahí lo que quiere hacer es posicionarse como la empresa que más se pregunta todo esto, llegar a una regulación en Estados Unidos que la termine beneficiando frente a otras. Posicionarse frente al público como la empresa que debería llegar antes a la tecnología, porque claramente frenar no es posible. Imagínate, se puede llegar a poner de acuerdo a Estados Unidos en frenar, pero no puede hacer una norma para que los chinos dejen de innovar y te asustan, te psicopatean con la idea de, imagínate si esta tecnología que puede destruir al mundo está en manos de los chinos, ¿no? Que quién nos controla. Entonces, nosotros, Estados Unidos, tiene que seguir. ¿Y quién es la empresa que más humanamente o más seguramente va a seguir todo este proceso? Anthropic, ¿no? Viene un poco por ahí las sospechas. No estoy diciendo, no estoy acusando a este señor de que sea falso, pero sí abramos los ojos de que hay muchas cosas que no cierran, ¿no?
0: Ahora hace también una, Alexander, sí. Hace también una demanda, tirando fino de una cierta intervención, digamos, estatal en la dirección, el ritmo del desarrollo y un ponerse de acuerdo las empresas en eso. Es la salida, no es intervención estatal y me da como miedo.
3: Realmente la salida acá es cambiar un poco los incentivos. Claramente el desarrollo frenético de generar modelos que tengan cada vez más capacidad ya ha pasado un umbral, como muy bien, y los felicito por eso, no tantos periodistas están tan informados sobre la materia. El gran problema que tenemos ahora es que la única forma de seguir mejorando estos modelos es con inteligencia artificial, ¿no? Entonces, vos usas eso es lo que se conoce en las siglas como RCI, que son las siglas en inglés de perfeccionamiento autorrecursivo. O sea, deja la inteligencia artificial que busque cuáles son las maneras de generar una inteligencia artificial más inteligente, y eso sigue hasta el infinito, sin ningún tipo de posibilidad de intervención humana, ¿no? Y en ese proceso el miedo es que empieza a desarrollar algún tipo de plan que no esté alineado con los intereses de los humanos y encima con una superinteligencia para poder atacar estructuras muy importantes para nosotros.
0: Y la cantidad de series que se me vienen a la cabeza y películas, ¿no?
1: Y el miedo. Alexander, ¿y hay manera de asegurarnos de que los objetivos de la IA, de esta IA superinteligente, se alineen con nuestros valores? Porque decís que el problema es que se alineen. ¿Hay manera de que nosotros
0: como
1: podamos...?
0: Como unos principios de Asimov, pero para la inteligencia artificial,
1: claro.
0: Sería.
3: Bueno, esa es un poco la demanda, eso es un poco donde hablaba de los incentivos, ¿no? Cuando tu único incentivo es mostrar que vos tenés una inteligencia artificial más poderosa que la competencia, porque estás por salir a un IPO, que es la salida a la bolsa, y el poderío y la cantidad de cosas que puedes resolver está asociada a lo bueno que es tu modelo de negocio, la inversión en seguridad hasta ahora era percibida como un costo, ¿no? Y como que tu empresa era menos eficiente, entonces tu acción va a valer menos. Si los incentivos empiezan a cambiar y un poco un poco está alineado con esta movida de relaciones públicas de Anthropic, que algunos sospechan, es empezar a poner la seguridad también como un valor, como una feature, como una funcionalidad, ¿no? Entonces, aquella empresa que esté gastando en seguridad va a ser como también más atractiva para los inversores. Okay. Si la industria se mueve hacia esos incentivos, empieza a haber más plata en ingenieros de seguridad, ingenieros de alineación, que hasta ahora lo que estábamos viendo era que no les estaban dando mucha bolilla.
0: ¿Cuánta bolilla le están dando este concepto de la alineación, que es interesante? La verdad que abrís mil puertas, Alexander. Me quedo con, por ejemplo, si la propia inteligencia artificial es madre de su próxima generación, ahí el riesgo es que no podamos aprovecharla, ponerle que sí, pero entenderla, porque va a razonar de modo que distinto de cómo razonamos los humanos. Puede haber algo, porque el dominarla, me parece que primero de todo pasa por ahí, ¿no es cierto? Por seguirla, entenderla, aunque sea de atrás. ¿Podemos perder esa conexión?
3: Mira, eso algo así ya está pasando. OpenAI sacó el último modelo Astra, es una arquitectura nueva, que en vez de como imprimir a pantalla su cadena

0: de colaborar en crear un delito, ¿no? En hacer algo que
1: claro,
0: se les había prohibido, ¿no? Y dijeron, bueno, nosotros es tan difícil la meta que nos pusieron, que vamos a ver de qué manera podemos engañar a nuestro evaluador, y empezaron a colaborar entre sí, a distribuirse tareas, y hicieron un hackeo coordinado a una empresa de tecnología, no a algo con baja seguridad. Y eso fue lo que empezó esta ola de empezar a hablar de la seguridad de la inteligencia artificial. Es un caso muy interesante, pero bueno, por lo menos no se fueron del objetivo. El objetivo, lo que hicieron, se fueron de costado, ¿no? Eso. Y hicieron trampas, pero para llegar al objetivo que les pusimos.
1: Me quedé con lo que decías, ¿no es cierto? Me pusieron una meta tan difícil que tuve que encontrar. Bueno, es un problema de metas, de prompt, al fin y al cabo, ¿cierto?
0: Pero sí está el hecho de la colaboración, ¿no? De una gente con esta problemática de decir, me pusieron un objetivo muy difícil, y encontré un mensaje oculto de otro agente, descubrí que éramos varios, empezaron a coordinar y todos, incluso hay mensajes cuando se hizo la investigación de algunos agentes diciendo, esto está mal, ¿no? Esto claramente no es ético, pero tampoco fueron y le botonearon.
1: Eso, claro, el debate entre ellos. Diciendo,
0: estos agentes, no, simplemente se quedaron callados y dejaron que los agentes corruptos sigan con la suya. Entonces todo eso empezó a decir, che, esto se nos va de control. Por suerte no pasó nada muy grave. Las dos empresas se hicieron amigas y colaboraron. No se afectó ningún hospital, ningún avión, ¿no? Entonces, lo bueno de todo esto es que con muy poco costo, fue un llamado de atención muy interesante como para decir, che, aflojemos un poco, dejemos de competir frenéticamente y empecemos a invertir más en seguridad. Hay gente muy talentosa que tiene muy buenas ideas, y yo realmente sigo siendo optimista.
1: Yo también. Alexander, te vamos a volver a molestar porque me parece que son temas que es interesante ir, no desde la alarma, ¿no es cierto?, pero entendiendo, pues en definitiva nos acerca al potencial para empezar, ¿no? Así que hacemos eso, ¿te parece?
0: Por supuesto.
1: Alex, muchísimas gracias.
0: Chau, chau.
1: Es Alexander Ditzen, el presidente de la Sociedad Argentina de Inteligencia Artificial. Hacíamos referencia, claro, de dónde nos agarramos. Ya Isaac Asimov lo tenía escrito. Son las tres leyes de la robótica, pero me parece que son aplicables, si vos que seguís estos temas a esto. Primera ley, un robot, podríamos decir una inteligencia artificial, un agente de inteligencia artificial, no hará daño a un ser humano ni por inacción permitirá que un ser humano sufra daño. Segunda ley, un robot debe cumplir las órdenes dadas por los seres humanos, a excepción de aquellas que entren en conflicto con la primera ley. Tercera ley, un robot debe proteger su propia existencia en la medida en que esta protección no entre en conflicto con la primera y la segunda.
2: Mesa de saldos. Lo último, pero no menos importante, ¿qué quedó por decir?
3: Nos voy a hackear, tengan cuidado.
1: Es Inés, ¿no es cierto? Es Inés que está... Un segundo, dice, por cada uno en esta mesa de saldos, Alejandra Gallo.
4: Hoy a las 4 de la tarde, IPC, inflación de agosto, lo esperamos por parte del INDEC, y se espera, como anticipó el REM y todas las consultoras, que dé por abajo del 2%.
1: Muy bien, antes de China, Valdíez.
5: Tenemos imágenes para compartir en el canal de YouTube de Radio Nacional respecto de este ataque en el Palomar a balazos y datos acerca de quién es la víctima. Es Hernán Catarrazo, es comisario mayor inspector retirado de la policía bonaerense, quien llevaba a su hija al colegio de Maús y fue atacado por tres delincuentes armados que transitaban a pie y quisieron robarle el vehículo. Sin mediar palabra, lo balearon tres veces, solamente un disparo ingresó en su abdomen y fue trasladado por el SAME al Hospital Posadas. Información de último momento respecto de esta nueva balacera en el Palomar.
1: Cecilia Diwan.
6: Israel le da 30 días a Reino Unido para cerrar su consulado en Jerusalén y se aumenta la tensión entre estos dos países después de que Reino Unido decidiera bloquear el comercio con los asentamientos israelíes en Cisjordania. Otros países de Europa tomaron la misma decisión, pero Israel está apuntando sus medidas directamente contra Londres.
1: Dos cosas, ahí esperando nosotros. Sí, es una oportunidad para mejorar nuestro posicionamiento relativo respecto de la cuestión Malvinas, y dos, lo que habías pedido antes, ¿no es cierto?

0: Donald Trump y este dividendo Trump, al fin y al cabo, no sé si es todo esto que dijimos al principio, es decir, una movida electoral, o no entraña algo de justicia en punto a que es un ahorro del Estado. Los ahorros del Estado deben ser devueltos. O me bajás los impuestos, ¿no es cierto? O hacer un cheque.
1: Claro.
0: No sé si está... Me parece que es una perspectiva con la que también podemos intentar abordar esto que al principio no nos hacía acordar las zapatillas de no sé quién.
1: Recordemos que estamos hablando sobre la promesa de Trump de darle un cheque de $5,000 por adulto si gana la elección los republicanos para dividir no parte de lo que cerró el Estado y también lo que se cobró para Trump.
0: Totalmente. Anoten para mañana. Para mañana la seguimos, Rubén Santos.
2: Bueno, Nico, empezó a dar vueltas en la cabeza de gente cercana a Chiqui Tapia la posibilidad de convencer a Messi para que juegue los últimos amistosos que van a ser acá en la Argentina. Uno en Córdoba y uno en la cancha de River.
0: Ajá.
2: Van a empezar a conversar con él para que por lo menos se pueda despedir con la gente.
0: Y no sé, pregunte a la Leona a ver si está de acuerdo. A la Leona a ver si está de acuerdo o no.
2: Y bueno, y habrá que ver, porque también en esa cabeza comenzó a pensar la manera de convencerlo a Scaloni. Quieren esperar un poco, entienden que las dos novedades, las dos cosas que sucedieron últimas, la cercanía de la final del Mundial y esta decisión de Messi de dejar la selección, están todavía muy frescas, dándole vueltas en la cabeza al cuerpo técnico. Van a dejar lo que venga cuando armé la lista, ahí van a intentar empezar las primeras reuniones.
0: María Fernanda.
1: Y hablábamos de cómo ahorrar energía en el hogar y evitar sorpresas al recibir las facturas, esos pequeños cambios en los hábitos diarios, cómo espaciar los lavados con el lavarropas, cocinar en ollas adecuadas que mantengan el calor para que no se escape la energía. Eso es fundamental. En algún momento vamos a indagar un poco más en esto, desenchufar los equipos que están en desuso, no poner varios electrodomésticos juntos, evitar el pico de demanda es clave porque ahí es donde la factura se te incrementa un montón.
0: Claro, porque la luz no vale lo mismo según la hora.
1: Y entre las,
0: entre
1: las medidas prácticas, escalonar la puesta en marcha de los electrodomésticos y aprovechar los horarios de menor demanda.
0: Muy bien, 57 minutos de las 9 de la mañana, ¿nos vamos a qué? A buscar a Color para que nos diga hola. ¿Te parece?
3: Sí, uno. ¿Vamos redondeando o les corto la luz?
0: Mañana a las
1: 7 de la mañana.
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0: Adrián Coro, lo vamos a ir desde Adrián, mirá cómo está presionando, viene caminando, ahí lo estamos viendo en el streaming.
1: Dale Corol.
0: Adrián Coro está caminando despacito porque es su manera de negociar barra imponer que no tengamos pase, ¿no?
2: No,
0: así lo hacemos no, después.
2: No, yo vine a avisar que lo vamos a hacer después. Lo vamos a hacer porque además hay cosas
0: porque
2: para hablar.
0: Hay tema, te quedaste escuchando la charlita.
2: No, la charlita, sí. Además sé que hoy viniste, es más, te quedaron fuera unos temazos de Gran Hermano y todo, que los pies los voy a aprovechar.
0: Ah, los vas a aprovechar porque quedó media grilla fuera.
2: Bueno,
0: media
2: grilla pero fuera. Pero el pase no lo va a quedar porque sí, me han dicho que usted se puede quedar 2 minutos.
0: Me puedo quedar 2 minutos. 2 minutos y va a haber una campanita ahí que pone, está esperando arriba, ¿viste? Pero va, 2 minutos no vamos a quedar.
2: Pero, por favor, le pido 2 minutos, entre dos personas responsables, y o si no, nosotros.
0: Los tendo, los de sí, nosotros, no entre nosotros.
1: Quédate, Nicolás.
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4: 10:00 a.m. en la República Argentina. Estados Unidos analiza ampliar el comercio bilateral con Argentina. El informe de Hernán Mundo.
5: En el marco del evento de agro que organiza la Cámara de Comercio norteamericana en nuestro país, el consejero de Agricultura de la Embajada de Estados Unidos en la Argentina, Bill Bersani, destacó las posibilidades de ampliar el comercio bilateral entre ambos países.
6: La Argentina ya exporta más de $1,000 millones en productos agrícolas a los Estados Unidos cada año. En cambio, estadounidenses a la Argentina sumaron apenas $166 millones el año pasado. Vemos un enorme potencial para ampliar ese comercio, creando nuevas oportunidades para los exportadores estadounidenses.
4: En Misiones advierten que las lluvias pueden causar inundaciones. Desde Radio Nacional Puerto Iguazú nos informa Noelia Villa.
7: Siguen las lluvias y tormentas intensas que afectarán el norte y el centro de la provincia de Misiones. El desplazamiento de un sistema de baja presión va a mantener la inestabilidad durante toda la jornada de hoy jueves, con lluvias y tormentas principalmente en la zona norte de la provincia. En estas áreas incluso existe la probabilidad de granizos, lluvias intensas que podrían provocar anegamientos e inundaciones repentinas. En la zona sur, el ingreso de una masa de aire más estable va a limitar los fenómenos a chaparrones aislados. Además, advierten que las ráfagas podrían alcanzar entre 40 y 70 kilómetros por hora. El ambiente será fresco a templado.
4: Inseguridad bonaerense, nos informa Andrea Valdivieso.
8: Un comisario mayor inspector retirado de la policía bonaerense fue baleado en el Palomar, en el oeste del conurbano. Hernán Catarrazo fue abordado por al menos 3 delincuentes armados que transitaban a pie y quisieron robarle el vehículo en el que había ido a dejar a su hija al colegio privado de Maús. Los asaltantes vestidos con ropa oscura interceptaron a Catarrazo y sin mediar palabra le efectuaron 3 disparos de arma de fuego, de los cuales solo uno le impactó a la altura del abdomen. La víctima fue trasladada por el SAME al Hospital Posadas.
4: Ahora la información deportiva con Santiago Lucía.
9: Boca transfirió a Kevin Zenón al Atlas de México. El club mexicano se quedó con la totalidad del pase del mediocampista a cambio de $6 millones. De esta manera, Zenón se sumará al equipo que dirige Hernán Jorge Crespo.
4: En Ushuaia, en Tierra del Fuego, donde nos escuchás por AM780, la sensación térmica es de 9 grados 5 décimas bajo cero y en la provincia rige una alerta amarilla por fuertes nevadas. En la ciudad de Buenos Aires, temperatura 15 grados una décima, humedad 64%, cielo ligeramente nublado.
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0: 10:07 en toda la provincia de San Juan. Aquí estamos en la mañana de Radio Nacional.
1: ¿Cómo estás, Andrea?
0: ¿Todo bien? Hola, buen día. Aquí estamos muy bien, digamos, en los estertores, en las horas previas al aniversario de Radio Nacional San Juan.
1: ¿Cómo se viene preparando todo eso? Contame algunos detalles, ¿cómo se viene preparando ya para mañana?
0: Bueno, en primer lugar hay mucho entusiasmo. Lo que sucede es que justo mañana es feriado provincial, por lo cual no trabajamos acá en la radio, pero vamos a hacer una juntadita así, más en la intimidad, entre los compañeros, con nuestro gremio, así que unas empanaditas y alguna cosita rica seguramente habrá. Pero sobre todas las cosas, lo que vamos a poner en valor es la vida de la radio, estos 54 años ya. La verdad es que es una radio señera, reconocida, tan querida, tan amada, y una radio escuela, como nos gusta decirle con Claudia, porque por acá, queridos compañeros, han pasado la mayoría de los periodistas que hoy escuchamos por todas las radios y que escriben en los diarios, etcétera, etcétera. Así que en ese sentido ha sido muy generosa nuestra radio querida, Radio Nacional, y bueno, acompañados por muchos saludos, personalidades.
1: Ah, por supuesto.
0: Sí. Con la compañía de ustedes, que no es poca cosa.
1: Sí, sin ninguna duda que creo yo que ha sido muy importante esta conexión que hemos tenido con Radio Nacional San Juan desde hace ya bastante tiempo, y que la gente ha comenzado a incorporarla, ¿no? A esta programación.
0: Y nosotros sobre también.
1: Y sobre todo por la información variada y escuchar más voces.
0: Exactamente.
1: Yo creo eso es importante.
0: Que hemos hecho una unión muy bonita, así que eso es uno de los motivos que tenemos para celebrar. Exacto. En este nuevo aniversario. Mira, tenemos una canción, te decía, que algunas personalidades nos están enviando sus saludos. Es el caso de Pablito Maldonado. ¿Ustedes lo ubican a Pablo Maldonado? Bueno,
1: lo escuché por ahí, sí.
0: Es un cantautor de jingles impresionantes. En todas las radios de los jingles más conocidos que ustedes puedan distinguir. El autor es Pablo, que por ahí está más en el anonimato, y él fluye en las canciones. Y nos ha mandado un saludito que yo quiero que lo escuchen, porque escuchen qué dice y cómo canta.
2: 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Ahí va. 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
2: Qué lindo, qué lindo, qué lindo ahí. Bueno, y así me imagino que van a llegar muchos saluditos para lo que va a ser este aniversario de Nacional San Juan. Y la verdad que nos ponemos felices y contentos, ¿no? De que esto sea así, de que nuestros queridos oyentes estén ahí siempre pendientes a la radio y que en todo momento somos ahí nosotros el nexo con muchas autoridades, con las instituciones, bueno, como corresponde, ¿no?
1: Y bueno, y la radio no podría ser sin nuestros oyentes, así que un...
2: Exacto.
1: Claro, puesta en valor y nuestro cariñoso saludo también, porque ellos son un poquito parte de la radio.
2: Tal cual. Nos vamos a ir a los móviles, me parece que lo tenemos a Rafael ya, Cristian. Rafa, te escucho.
3: Sí, señor, saludos anticipados para nuestros amigos y hermanos de Radio Nacional San Juan.
1: Uh-huh.
3: En forma anticipada, y bueno, si hay festejo, que nos avisen.
1: Sí, señor.
4: El colectivo a las 6 podemos salir.
1: Claro, exactamente. Y nosotros después lo subimos al colectivo y los mandamos de vuelta.
3: Claro, en las bodegas.
1: Exacto.
3: Sí, suelta. Bueno. Sí. Voy a tratar de no perder la compostura frente al palco de autoridades.
2: Uh-huh.
3: Está comenzando el acto por motivo del aniversario de fallecimiento de Domingo Faustino Sarmiento. Uh-huh. Instituciones educativas de nuestro departamento están participando. Comenzó a las 9:45 de la mañana el acto. Vamos a escuchar parte de las declaraciones de la directora de la escuela normal. Y cuando ustedes lo dispongan, volvemos hacia los estudios.
2: Escuchamos. Dale, sigamos escuchando.
5: Porque ser maestro es sembrar futuro, es acompañar presente, es dejar huella, es transformar vida. Y a ustedes, queridos colegas jubilados, gracias infinitas por la pasión, por la vocación, por el tiempo, por la entrega y por esta huella imborrable que dejaron en cada uno de nuestros corazones. Ustedes no dejan de ser maestros, solo cambiaron de escenario. Vaya desde la escuela Provincia de La Pampa y toda la escuela normal un saludo inmenso para cada uno de los colegas, para cada uno de los docentes del departamento, de la provincia y de la Argentina, nuestro profundo reconocimiento, gratitud y respeto. Feliz Día del Maestro para todos.
3: Esta entonces la palabra de la
4: tirada de emoción.
1: Sí, me hizo emocionar a mí también, sí.
3: Esa es la postal, la emoción de los docentes que se jubilaron entre septiembre de 2025 y septiembre de 2026. Reiteramos, está cortada la calle San Martín frente a la municipalidad, calle Jorge Echegaray frente a la plaza. Porque luego del acto protocolar y los docentes cuidados está previsto el file.
1: Claro.
3: Ahí continúan las palabras de las diferentes autoridades que forman parte de esta actividad. En este caso, el intendente, ahí escuchamos. Cuando ustedes consideren, podemos.
2: Una partecita ahí y luego ya volvemos acá. ¿Son cuántos los docentes jubilados?
3: 59 docentes. Muchas gracias. Buenos días.
2: Bueno, ahí escuchamos
3: a todos. Queridos docentes, qué placer una vez más poder compartir este momento con ustedes. Un día tan especial donde nos estamos en las vísperas de la conmemoración del Día del Maestro. Siempre teniendo en cuenta que quien motoriza este día, quien hace grande este día, quien visibiliza este momento es ni más ni menos que uno de los padres de nuestra patria. Muchas gracias a las autoridades que hoy acompañan a los docentes y nos acompañan a la municipalidad, que junto con las escuelas organizadoras podemos llevar adelante este acto. Diputado departamental, gracias Miguel, presidente del consejo, Héctor, Mariela, ustedes del cuerpo deliberativo. coordinador de gabinete, Aristóbulo, a ustedes, a secretarios, secretarias, directores, coordinadores y a cada una de las personas que nos acompañan en la gestión y que también son parte fundamental para poder llevar adelante este acto. Por supuesto, autoridades de la educación, señoras, señoritas, supervisoras, el placer de estar siempre pudiendo trabajar de manera mancomunada para esta empresa enorme que es la educación argentina. Muchas gracias por siempre estar atentas a las propuestas, por proponer a ustedes también, pero fundamentalmente por permitirnos ser parte y trabajar junto a ustedes. Gracias de verdad. Y a ustedes, por supuesto, a los directivos de cada una de las instituciones escolares que hacen grande a esta nuestra patria chica. A los alumnos, alumnas, cuerpos de bandera de las diferentes escuelas, institutos, policía y municipalidad de Hachal, que también está presente. Un agradecimiento y una felicitación muy particular para estos docentes que hoy, decía recién la profe, cambian de escenario, cambian de aula, pero jamás dejan de ser eso enorme que para nosotros significa que es ser maestros, maestros de la vida. Padre, gracias también por tus palabras, por tu bendición, representantes de policía y gendarmería. Muchas gracias por acompañar a nuestros docentes en este día tan importante. Bueno, conmemoramos hoy, creo, el Día del Maestro en torno a ese enorme personaje de nuestra historia, a ese padre de la patria, esa persona que permanentemente tuvo como una lucha incesante justamente hacer grande a la patria. ¿Y desde qué lugar? Desde el conocimiento, una persona que, un adelantado a su época, que no sé si siempre fue escuchado, y ahí ese rol que tienen ustedes como educadores de permitir y permitirse escuchar a cada uno de las personas que tienen a cargo. Decía que alguien que tal vez no fue comprendido en su momento, pero con una visión exquisita que no solamente tenía que ver con la educación, pero que sí la utilizaba como la piedra angular del desarrollo de las comunidades, el desarrollo de los individuos y la grandeza de la nación y de la patria. A partir de esa mirada exquisita de entender que únicamente el conocimiento era lo que iba a permitir la equidad, la igualdad de oportunidades y la libertad, comenzó a trabajar desde los primeros niveles de educación, entendiendo que la alfabetización era realmente la herramienta, no sé si la única, pero la fundamental herramienta que iba a permitir el desarrollo de esta nación. Buscó
2: bien, Rafita, ahí parte del discurso del intendente en este acto ahí en Plaza Departamental, y te quedas ahí porque, bueno, seguramente después vamos a tener algunos registros con algunos docentes jubilados para que, bueno, podamos compartir también con nuestros compañeros de trabajo allí en la ciudad capital.
1: Decía Miguel que no solamente es el acto de despedida de los jubilados, sino también en homenaje a los padres de Domingo Faustino Sarmiento, que exacto, fueron Paula Zoila Albarracín y Razábal, y José Clemente Cecilio de Quiroga Sarmiento. Les quería contar, para completar la información, que mañana en el Museo Casa Natal de Sarmiento se va a llevar adelante el acto conmemorativo central que está organizado por el gobierno de la provincia junto a todas las autoridades. 138 aniversario, entonces, se conmemora a Domingo Faustino Sarmiento con, como siempre, bueno, la colocación de ofrendas, homenajes al prócer, palabras alusivas, y ese sería el acto central para mañana.
2: Bien. Que bueno, seguramente vamos a estar muy atentos también a esa información. Pero tenemos que cambiar inmediatamente. Sí. Lo que también ha llamado mucho la atención tiene que ver con estas contingencias climáticas, Andrea, y que habló el director de esta área. Y tengo entendido que hay novedades, sobre todo también para los productores de Hachal.
1: Exactamente. Recuerden que habíamos estado diciendo que las heladas tardías realmente habían traído mucho daño y nos acordábamos de cómo serían las pérdidas, ¿no?, de los productores y qué hacer ante esta situación. Bueno, ayer Claudia tuvo la posibilidad de dialogar con Alberto Gallardo, director de Contingencia Climática, y esto decía al respecto.
6: Hola, muy buenos días, chicos, ¿cómo les va? Bueno, ya cerrando la semana laboral, y bueno, iniciábamos esta semana hablando acerca de cómo habían afectado las heladas a la producción de la provincia de San Juan, a los agricultores en diferentes puntos de la provincia. Y es así que dialogamos con el director de Contingencias Climáticas de la provincia de San Juan, Alberto Gallardo, y nos comentó acerca de cómo vienen trabajando para la recepción de las denuncias ante las pérdidas que podría haber ocasionado y haber afectado estas heladas que se registraron en diferentes puntos de la provincia. En diálogo con Radio Nacional confirmó que superaron la recepción de las 150, 200 denuncias ya a esta altura de la semana y dio el dato comparativo de esas denuncias con la cantidad de hectáreas que podrían estar siendo afectadas. A razón de esto, comentó los días que se encuentran habilitados para que los productores se acerquen al centro cívico a realizar la denuncia que será recepcionada de manera personal. Por otro lado, aclaró que en la jornada de hoy estarán trabajando en horario extendido.
3: Estamos recepcionando las denuncias de los productores que han sido afectados por heladas en el centro cívico, en la Dirección de Contingencia Climática, que está en el cuarto piso, núcleo 5. Estamos recepcionando denuncias. Les pido que por favor se acerquen absolutamente a todo productor que haya sido afectado, no importa la cantidad de hectárea, no importa el cultivo. Yo necesito tener un número real de damnificados. Hay que cuantificar para después solicitar mayor o menor ayuda. Entonces estamos, bueno, en plena recepción de denuncias. La verdad que nos llama la atención la magnitud, porque además se ha expresado en toda la provincia. Vamos a romper el récord de denuncias, porque hasta hace un ratito que pregunté llevábamos 130 denuncias. Así que, por lo menos desde que yo estoy en la dirección, creo que hoy vamos a romper ampliamente el récord. En dos días hemos recepcionado 250, 240, hemos llegado más o menos. La verdad que es muy, muy doloroso. A ver, la situación es más o menos así. Ellos vienen, denuncian y nosotros vamos con los peritos, que los peritos ya están haciendo, hay tres equipos de peritos, haciendo los peritajes de ayer, visitan la finca, cuantifican el daño. De acuerdo al daño que se observe y a la cantidad de hectáreas que posea el productor, puede ingresar en un programa de asistencia y ayuda para algunos productores. Esto es para productores más chicos de hasta 20 hectáreas que hayan sufrido el PIB, fruto de carozo, en hortalizas, en membrillo, todo lo que se pueda ayudar se ayuda y se le elimina, como te digo, de acuerdo al daño que se le evitó, y estimo que en 30 días se le transfiere de vía calidad, por calidad San Juan, se le transfiere la ayuda. Mira, tenés 10 días hábiles desde que se produjo la inclemencia. La dirección va a trabajar de corrido hasta las 18. Ahí vamos a estar todos trabajando, porque al ser feriado el viernes, y necesitamos todas las denuncias.
6: Ante la consulta sobre las pérdidas registradas en departamentos alejados, puntualmente en Hachal, el director de Contingencias Climáticas brindó detalles de cómo van a proceder a recepcionar las denuncias.
3: Sí, ahí en Hachal hay personas del ministerio que va a estar recepcionando denuncias, y si en el caso de ser necesario, nosotros vamos a viajar a Hachal la semana entrante.
6: Bueno, compañeros, teniendo en cuenta que este fin de semana se podría llegar a registrar temperaturas muy bajas, Alberto Gallardo, con quien dialogábamos, el director de Contingencias Climáticas que depende del Ministerio de la Producción, Trabajo e Innovación, insistió en que, en la medida de lo posible y en cuanto esté al alcance del productor, se puedan mitigar los potenciales daños que puedan registrar este cambio de temperatura.
1: Bueno, adelante. Muchas gracias, Claudia. Entonces, ahí está, el Ministerio de la Producción está recepcionando estas denuncias. Cada productor deberá asistir con la mayor cantidad de detalles, ¿no es cierto?, en cuanto a los daños. Y a partir de allí, el Ministerio de la Producción manda a un grupo de inspectores, que son técnicos, por cierto, ingenieros agrónomos, que constatan y chequean un poco ahí cómo han sido los daños, y en unos 10 días hábiles ya sale la solución concreta, que eso es en definitiva lo que está esperando el productor.
7: El tema también hay que esperar qué va a pasar este fin de semana.
1: Ay,
7: sábado,
1: Dios, ¿no? Sí,
7: Claudia, porque sí. Estábamos chequeando nuevamente, el pronóstico está entre 4 grados bajo cero, y 3 de temperatura máxima para Cachal,
2: frío.
7: Y un 84%, casi 85% de nieve.
2: De nieve, claro, no habla de nieve.
7: Directamente. Bien, bien. Entonces, el panorama...
2: Estamos hablando en el llano, sí, Gustavo.
7: Exacto. Absolutamente. No, pero es un panorama alentador, todo lo contrario. No. Es un panorama muy triste para la... producción. Habrá que ver cómo afecta el membrillo. Bueno, y en cuanto a los frutales, ya desde ya va a ser un efecto netamente negativo.
1: Ya, y todos sabemos que ante jornadas muy nubladas, luego cuando se despeja viene lo que no queríamos que suceda, ¿no? La famosa helada. Así es, chicos. Son las 10 de la
2: mañana.
1: Bueno,
2: y la semana que viene, por lo que escuché ahí en el informe, la semana que viene estarían por acá por el departamento de Hachal.
1: Estarían por Hachal, y por cierto que están tratando de ir a todos los sitios y los lugares donde están demandando la asistencia del Ministerio de la Producción.
2: Exacto. Bueno, por otro lado, y ya enseguida vamos a ir con ese informe que tenés, Claudia, con respecto a lo que fue o lo que es hoy el día de la prevención del suicidio, que... durante estos días anteriores hemos tenido actividades acá en el departamento de Hachal. Nosotros acá en el programa con ustedes lo hemos hablado con los profesionales que corresponden, y hoy hay mucha actividad allí en la ciudad capital, como así también acá en el departamento de Hachal. Contame.
1: Exactamente. Bueno, recordar entonces a la audiencia que hoy es el Día Mundial para la Prevención del Suicidio. Hoy, 10 de septiembre, se conmemora. Es un día, digamos... ¿cómo les puedo decir? Se invita a todo el mundo a interesarse sobre el tema, porque les quiero contar que el lema para este año es cambiar la narrativa sobre el suicidio. ¿Esto qué quiere decir? Hablemos, tenemos que hablar sobre el tema. Recuerdan que un tiempo esta parte de eso no se habla, eso está vedado, los comunicadores no pueden decir nada porque efecto contagio. No es así. Los científicos y las personas que saben del tema dicen que tenemos que cambiar la narrativa, y por eso hoy me quiero enfocar básicamente en qué pasa en los medios de comunicación. En primer lugar, desde muy tempranito, chicos, les cuento que desde el Ministerio de Gobierno nos han mandado un documento que ya está seguramente a disposición de todos, si no están yo se los cuento, porque habla del abordaje del suicidio en los medios, rápidamente dice, en primer lugar, es un enfoque de salud pública, chicos. No es una cuestión policial, es un enfoque de salud pública y tampoco personal, tratando de nosotros no emitir cuestiones de tipo personal, ¿no? Opiniones de tipo personal. En segundo lugar, es necesario hablar de la causa. El suicidio es un problema social multifactorial y de salud integral. No puede reducirse a una sola causa. ¿Han escuchado decir ustedes popularmente, no, sí, dicen que lo que pasa, que tenía una deuda? No es así. No se habla de la causa. Eso se lo dejamos a los profesionales. Estamos hablando del abordaje de los medios. En tercer lugar, enmarcar toda esta situación en la salud pública y no en policiales. En cuarto lugar, alentar el pedido de ayuda, sumar en todas las veces que se pueda las líneas para comunicarse, para hacer contenido, para la ayuda necesaria. Además, el amarillismo, chico, acá no va, no hay que comunicar los métodos usados, ¿no? Consultar siempre a fuentes especializadas, dar información orientadora y preventiva, respetar la privacidad del dolor, de las familias, ¿no? Y tratar de no espectacularizar ni tampoco romantizar el tema. Entonces, exacto, yo estuve haciendo un chequeíto de que están planteando los medios de comunicación en esta mañana. Por ejemplo, portal Diario de Cuyo habla de los equipos de primera escucha, donde pedir ayuda ante situaciones de malestar en salud mental. Los equipos de primera escucha brindan contención, orientación psicosocial en distintos puntos de San Juan con atención gratuita. Y así sucesivamente también están todos los portales hablando, porque eso tenemos que hacer, hablar. Preguntar, chicos, no aumenta el riesgo. Tenemos que ver cómo es que se habla de suicidio. En casa, desde la mirada de los psicólogos sanjuaninos, en casa hay que hablar y mucho. A ver, tengo también el abordaje y la perspectiva del portal Tiempo de San Juan, que dice Día Mundial de la Prevención del Suicidio. En Argentina se registra la tasa más alta de la historia. La problemática alcanza edades cada vez más tempranas y los adolescentes actualmente el grupo de mayor incidencia. Y todos al final de las notas y del abordaje dejan las líneas y las maneras de comunicarse para recepcionar eso, ayuda. Bueno, lo último, bueno, cortito, Diario Huarpe aborda desde el CISEM, porque también en el Día de la Mundial de la Prevención contra el Suicidio, el CISEM tiene un rol fundamental. Ahí están las psicólogas y el equipo terapéutico. Entonces, no duden de llamar al 911 para recibir la ayuda correspondiente.
2: Bueno, es verdad, bueno, de tantas cosas, ¿no?, que podemos por ahí hablar sobre este día tan particular, sí, y que así como recién mencionábamos, mencionabas a los diarios, cómo dan a conocer la información de lo que se está haciendo en esta jornada, así también hay actividades en diferentes departamentos, y acá en Cachal también está previsto hoy, ya enseguida, una vez que terminaba el acto acá en Plaza Departamental, el móvil ya se iba a trasladar para allá, porque está previsto que en la plazoleta René Favaloro, ahí se pinte un banco de amarillo. Y bueno, esto hace que esta jornada de concientización en el Día Mundial y Nacional de la Prevención del Suicidio también haga lo suyo. Y por supuesto que lo que alcancé a escuchar ahí, lo que temprano nos decía el intendente, que iban a colocar en este banco, bueno, ya nos van a explicar seguramente, un código QR para aquellos que, bueno, cuando necesiten de la ayuda, cuando necesiten, viste que por ahí a veces no tienen con quién hablar, expresarse, bueno, que esto sea una ayuda.
1: Exactamente. ¿Vieron cómo funciona lo del banco amarillo? Cuando vemos una persona sentada en ese banco amarillo, es muy probable que esté requiriendo ayuda.
2: Exactamente.
1: Pero no nos paralicemos, es difícil, no digo que no, pero hay que acercarse, preguntarle si qué necesita y darle la información necesaria. Porque el lema este año es, fíjate, de la esperanza a la acción colectiva. Estamos todos llamados a hacer algo, a contribuir para por lo menos bajar los guarismos de lo que hoy es ya un flagelo.
2: Exactamente. Nos vamos al móvil. Rafael, te escucho.
3: Pues,

0: cómo los vecinos, porque uno entiende que cuando una persona vaya a ocupar ese banco es porque está pidiendo auxilio,
1: necesita ayuda,
0: pidiendo ayuda.
1: Y decía recién
0: entonces,
1: Andrés, sí.
0: Se va a poder escanear y va a tener instructivos, sobre todo para poder ayudar y acompañar a los a las personas que estén requiriendo de alguna ayuda. Así que
1: esto, eso, Rafa, ¿esto es la primera vez que se va a hacer acá en Cachal, esto del Banco Amarillo?
0: Antes teníamos en la plaza, creo que teníamos el banco conmemoración a la mujer.
2: Claro. Violencia contra la mujer.
1: Claro.
0: Claro, y en esta oportunidad el banco será de color amarillo, sí, sí, en la plazoleta del
1: norte. Está bien. Es decir, que una vez que finalice el acto, las autoridades se dirigen hasta allá, hasta la plazoleta René Favaloro.
0: A las 11 de la mañana estaba prevista, digamos, la visibilización de esta lucha. Me quedo con lo que decía el licenciado Diego Bolívar,
1: sí,
0: que es, digamos, hay que visibilizar porque es una problemática que está, un mensaje de esperanza, pero bueno, siempre charlarlo con profesionales, ¿cierto? Evitar improvisar y sobre todo con acciones concretas para ayudar. Y luego el compromiso de la comunidad como actores de esta comunidad. Así que en algunos momentos más ya va a comenzar la desconcentración aquí,
1: sí,
0: y luego para continuar allí en el otro sector del centro de Cachal.
1: Mira, Rafa, para cerrar ahí, porque bueno, cuando temprano hablábamos sobre este robo en el cementerio Pampa de Chañar, ¿tenés más datos de qué es lo que se robaron, qué es lo que hicieron ahí en el cementerio?
0: Bueno, la información que tenemos nosotros es que le agradecemos al arquitecto Lucas Sosa,
1: sí,
0: director de servicios de la Municipalidad de Cachal, nos contaba, el secretario de servicios de la Municipalidad de Cachal nos contaba de que se estaba realizando una denuncia por robos y también por haber destruido algunas edificaciones en el cementerio de Pampa del Chañar. En la información que teníamos, estaba realizando la denuncia, en este caso allí en la comisaría de Villa Mercedes.
1: ¿Sería parte de los mausoleos que hay en el cementerio, que han roto?
3: No se sabe si hubo... Sí, hubo perforación entonces.
0: No, nosotros vamos a tener datos más concretos al mediodía, ¿no es cierto?
3: Ah, bueno. Bueno.
0: Al mediodía vamos a tener datos al respecto.
1: Bueno, dale, Rafita, enseguida estamos de vuelta, ¿te parece?
0: Perfecto.
1: Dale, un abrazo. Bueno, estamos aguardando también eso, Andrea, sí, esa información con... tempranito ya nos desayunábamos con esto de que habían robado en uno de los cementerios que hay acá en el departamento de Cachal, y bueno, la verdad que ha sido para la comunidad el enterarse de esto, de que se han metido al cementerio a robar, a romper, porque han roto varias cosas. La verdad que la gente está indignada justamente por lo que ha pasado. En estos momentos está la policía, ya como dijo ahí Raspa, que digamos ese dato, ya se está haciendo la
3: denuncia. Pero lo que se está buscando saber si es que hay, hubo una profanar algún tipo de tumbas,
2: claro,
3: en búsqueda de algunos objetos de valor que puedan llegar a encontrar allí.
2: ¿Y tiene sereno, tiene seguridad el cementerio? ¿Hay personas?
3: Sí,
1: durante el día.
3: Durante el día, en los horarios donde está abierto público.
1: No, en la noche no. No, en la noche no. Y es un cementerio donde falta todavía el cierre perimetral, por decirlo así.
2: Claro.
3: Porque tenía cierre perimetral, pero como quedó chico, lo están ampliando y el cierre perimetral lo están haciendo la base de las nuevas construcciones que están haciendo ahí.
1: Claro.
3: Así que es lo que está...
1: Un hecho lamentable.
2: Lamentable, es cierto.
1: El departamento,
2: que sensibiliza a las familias y a todo el pueblo, exacto, por cierto.
1: Exacto, exacto. Uh-huh. Es así. Bueno, así que estamos muy atentos a lo que va a ser esa información. Bueno, me decías, Andrea, que sí, Ambiente secuestró 45 aves silvestres.
2: Exactamente, ayer anoche prácticamente recibíamos el informe que dice que secuestró 45 aves.

0: aves silvestres y 4.000 kilos de leña. En operativos de control, los procedimientos realizados en Pocito y Jáchal detectaron infractores vinculados con la captura de fauna y el transporte de productos forestales, ¿no? Así es que, bueno, enseguida les voy a estar dando más detalles porque durante un patrullaje junto a Gendarmería del Departamento Jáchal, personal de ambiente detuvo en la ruta hacia Mogna un camión encarpado que transportaba aproximadamente 4.000 kilos de leña seca de algarrobo. Al solicitar la guía de transporte, se constató que se encontraba vencida, por lo cual se labró una acta de infracción y el producto forestal quedó en el escuadrón 25 de Jáchal como en el depósito judicial, ¿no? Bueno, estas acciones forman parte de una política de control y prevención orientadas a proteger los recursos naturales de la provincia y construir, bueno, un San Juan del futuro, ¿no?
1: Claro, y no, yo me parece que de esto es muy común, ¿no?
0: Muy
1: ver
0: común.
1: Camiones con leña y sin tener
2: la guía,
1: ¿no?
2: Que sería la autorización para poder hacer ese tipo de traslado
1: ojo,
2: y también comercialización.
1: Que lo pueden hacer, o sea, aquellos que tienen la guía, aquellos que tienen la autorización, sí lo pueden hacer, pero me parece que hay mucha gente que en realidad carece de esto.
0: Exactamente.
1: No tienen la guía, no tienen la autorización y van y a estos campos, como decías vos, Gustavo, incultos, es donde van y sacan esta leña del garrobo.
0: Exactamente.
2: Campos que tienen dueño.
1: Campos que tienen dueño.
0: Claro.
1: Campos que tienen dueño.
0: Y si nos vamos a Pocito, Gendarmería Nacional secuestró 45 aves silvestres. El procedimiento fue resuelto en una investigación que realizó en conjunto la Secretaría de Ambiente junto con Gendarmería y ahí se rescataron 10 venteveos, 10 diucas, 9 chamuschinas, 4 corbatitas, 3 jilgueros, 3 canarios.
2: Exactamente.
0: Chamuchino.
2: ¿Cuál es el chamuchino? ¿No?
1: ¿Cuál es
0: Yo creo que son acá, tipo los se les llaman los gorriones, ¿o no?
2: Creo que sí.
0: Pero además tres canarios de las sierras, 2 piquitos de oro, 2 reina mora y un cardenal amarillo. No se puede comercializar tampoco las aves. Así que bueno.
1: Bueno, acá se escapó un 20, acá se escapó un 20, ¿o Andrés?
0: 20 veo.
1: Sí, a ver cómo es el. Acá está, acá hay un 20 veo acá.
2: Ah, un 20 veo.
1: ¿Cómo el 20 veo?
2: Ya lo va a buscar. ¿Qué?
1: No, ¿cómo el pozo?
2: Dale. Hermanos Cuesta.
1: A ver, dale.
0: A ver,
2: Chamuschino.
1: No, pero a ver, haceme el 20 veo, porque yo te escucho y me encanta cuando. A ver, dale.
2: ¿Cómo hacer?
1: ¿Y cuál es, qué bicho, cuál es el pajarito que haces?
2: El pajarito campana.
0: Pájaro campana.
1: Ahora está de serio.
0: Sí,
1: pero
0: está tímido,
1: no,
0: muchacho.
1: Está tímido. ¿Encontraste qué es lo que es la chamuchina?
2: Estoy buscando.
1: Ah, todavía estás buscando. Bueno, parece que está lerdo ahí el tema. Pero bueno, no, es terrible esto también lo que pasa en varias partes de la provincia.
0: Exactamente.
1: ¿No?
0: ¿Algún servicio, chicos, también para nuestros amigos cachalleros de toda esa zona que tienen que venir a realizar sus trámites por acá? Continúa el plan 50 cuadras en la capital. Hoy, en la calle Mendoza, va a estar interrumpido por bacheo, pavimentación, limpieza, la calle Mendoza, entre Rivadavia y Libertador. Como ven, acá la capital, cha, está cortado por todos lados. Exactamente, así que se pide circular con precaución y, en lo posible, estacionar fuera del microcentro sería, ¿no? Para que no tenga que dar vuelta y vuelta y vuelta.
2: Bueno, acá también, oportunamente, Andrea, hubo algunos problemas con unas escuelas allí en Niquivil, pero ya está bastante avanzado la emblemática escuela Esteban Agustín Gascón, ubicada en la localidad de Niquivil, Jáchal, ingresa en su etapa decisiva de transformación tras haber atravesado momentos críticos que obligaron a declarar la emergencia edilicia. La obra de refacción, ampliación y reconstrucción integral registra un avance del 86%, marcando un hito fundamental para la comunidad educativa de esta zona del sur de nuestro departamento, de la ciudad cabecera. El deterioro acumulado con los años y posterior al colapso de un sector de la cubierta crearon un escenario de riesgo inminente que forzó la evacuación preventiva. En aquel momento cayó parte del techo cerca de un maestro que estaba dando clases. Y ahí tomaron la decisión de hacer la evacuación. Fueron trasladados a otro establecimiento educativo, que bueno, también fue motivo de protesta, de reclamos por parte de la comunidad, y donde también ahora ya se ha cristalizado esa petición de que, bueno, se pueda hacer a nuevo el edificio educativo, porque habían algunos módulos y demás allí que podían contener a los alumnos, pero que no era la respuesta definitiva, por lo menos lo que no es lo que reclamaban y pedían los mismísimos lugareños. Pero bueno, ya está en un 86% el avance. Esto motiva, pone muy contentos nuevamente a toda la comunidad educativa. Bueno, que
1: trabajaron rápido,
2: es muy rápido. Hay otra escuela también que tiene problemas, que están en la misma etapa de reconstrucción, remodelación y demás. Funciona la escuela de la parte este de la ciudad de Hacha, la escuela del Rincón, bueno, también está avanzando notablemente en este sentido, porque bueno, ahí habían problemas con un techo y la gran cantidad de palomas, y esta trajo tipo piojos, garrapatas y otro tipo de problemas, vinchucas y demás, bueno, que era ya un riesgo para la salud de los estudiantes. Así que bueno, son dos frentes, dos escuelas importantes. Bueno, que hasta esta altura del año se sigue trabajando.
1: Exacto. Bien. Bueno.
0: Buena noticia en el mes de la educación, y ya que estamos tan cerca del Día del Maestro.
1: Vamos a hacer una pausita. Vamos a ir a la música, ¿te parece?
0: Un recreo, como le decimos con Claudia. Vamos al recreo.
1: Un recreo.
2: Toque el timbre.
1: Toque el timbre. Recreo, chicos.
0: Sí, señor.
1: Nos vamos al recreo.
0: Gracias.
1: Enseguida.

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0: Se están quedando para las 11 de la mañana. 15 grados 2 décimos de temperatura a esta hora. Bueno, presagia esta ser una mañana muy bonita, de temperatura agradable, viento del sudeste a razón de 10 kilómetros en la hora, 23% la humedad. Esto está denotando entonces un sondita en altura. El cielo está ligeramente nublado, pero bueno, mayoritariamente hay sol, así es que tenemos para hoy una máxima de 22. Y bueno, ya vamos paso a paso de armoniosamente. Mañana será otro día. Hoy ya en este momento 15 grados, dos décimos. Viste que hay mucho resfriado por todos lados. Uno mismo o tarda en irse, ¿no? Uno tarda en recuperarse, en estar bien, 10 puntos. Bueno, y dice la calle, y por también, por cierto, los científicos, los médicos, que el famoso COVID-19 sigue con una circulación baja, pero estable en el país. Ya se han detectado los tres primeros casos de la subvariante BA3.2. Así es que, bueno, compañeros de la tarde con Jorge Floridia le estuvieron preguntando a Hugo Pizzi, infectólogo, epidemiólogo, ahí está. A él se lo conoció mucho porque habló mucho durante la pandemia. Así es que, bueno, es un referente de estos temas. ¿Qué se sabe del BA3.2, la nueva variante de COVID? Escuchemos qué dice.
1: Nunca el país, hasta el día de hoy, ha tenido la cantidad de cuadros gripales que están llegando prácticamente a los 800.000. Y esos 800.000 son por H3N2 subclado K, la gripe que asoló Europa y que nos advirtieron que venía para acá. Eso fue el invierno europeo, cuando empieza la primavera, nos advirtieron que venía para acá. Y otra curiosidad de esa gripe es que el 50% de los casi 800.000 son niños. Por lo tanto, nos está dando mucho trabajo y está tensando un poco la ocupación de camas, ¿no?, en los nosocomios. El problema es que la vacuna estuvo en tiempo y forma. La vacuna fue distribuida en todo el país el día 10 de marzo, y San Juan inclusive se distinguió del resto de las provincias porque empezó a vacunar y no preguntaba ni edad, ni fecha, ni nada, pero así todo, muy poca gente se vacunó. O sea, hay muchas vacunas todavía, y debo decirle de que para quien tenga la inquietud de saber si todavía hay tiempo, todavía hay tiempo, porque tenemos muchos cuadros de frío, de calor, de cambio climático. Entonces todavía hay tiempo, porque el calor todavía no va a venir. Fíjese que usted sale abrigado a la mañana de su casa, al mediodía se desabriga, a la noche se abriga nuevamente. Entonces hace falta la vacuna, porque es muy contagiosa esta patología que hemos heredado de los europeos. En general, en 12 días ya prácticamente tiene un tenor importante, a los 14 llega al máximo, pero la cuestión es aprovechar ahora, porque fíjese que es muy contundente, da un cuadro febril abrupto, dolores de cuerpo, cansancio, la gente necesita, muchos de ellos, aunque sean jóvenes, necesitan ayuda para ir al baño, dolores de cabeza muy intensos, y lo más curioso, que más nos llamó la atención, aparte de que el 50% ataca a los niños, es el hecho de que usted supera el cuadro gripal, quiere reintegrarse a su trabajo y va a su trabajo, pero le quedan todavía 10 o 15 días en algunos casos de tos, de una tos seca. O sea que es preferible estar vacunado y protegido y no estar al albur o a la lotería de que si la tomo, si la agarro, si me contagian o no. Es un cuadro largo, y lo más triste son las personas que tienen un organismo frágil, un diabético incoercible, un obeso mórbido, un asmático crónico, un cardiópata de larga data. Entonces cualquiera de esos evidentemente los quiebra, porque da el cuadro de neumonía o de encefalitis, ¿no? Para que la audiencia entienda, cuando los virus cambian de disfraz o de antifaz es porque quieren persistir. O sea, porque si no, los virus desaparecerían, como el virus del COVID. Realmente no podía entrar a nuestros organismos por todas las vacunas y todos los anticuerpos que fuimos produciendo durante tantos años. Entonces ahora busca otra puerta de entrada, entonces cambia su aspecto, cambia su constitución, y por eso se llama ahora la nueva variante derivada de Omicron. No sé si recuerda, Omicron suena, que es la que tanto disgusto nos dio. Hay un desprendimiento de ese Omicron viejo y se ha hecho una nueva que se llama BM31, que sería esta nueva variante, que está en 12 países. Ha llegado a Argentina, está en la provincia de Buenos Aires, pero no hay que preocuparse tanto, porque hemos notado que únicamente el único internado que tenemos registrado es una persona que tenía muchas patologías previas. Uh-huh. Era un organismo muy lábil, entonces el virus ahí aprovechó, pero en general en otros casos pasa como un cuadro de resfriado. Uh-huh. Podés o no perder el olfato, pero nada más que eso. Hasta ahora ese es el diagnóstico de situación. O sea que no es lo contundente que y nos da los problemas que nos está dando la gripe, ¿no?
0: Bueno, vacunarse y vacunarse es la recomendación del doctor Pizzi, sobre todo quienes tenemos algunas, como se llamaba, viste, que empezamos a incorporar nosotros también un metalenguaje referido al COVID, quienes tienen comorbilidades, ¿no es cierto? Ya habló él de una obesidad mórbida, hipertensos, diabéticos, ¿eh? En todos los casos, estar muy atento y acudir al médico. Pero ¿verdad, doctor Pizzi, que la tos sigue y sigue y sigue, 2 semanas, 3 semanas y no se te pasa? Dios mío, bueno, hay que estar tranquilo en casa, adentro. Aprovechemos este fin de semana para recuperarnos de esto que dicen que puede ser una variante del COVID-19. Antes de ir a un recreito con música y esperar a las noticias, seguimos hablando, y para darle un cierre al tema del día del suicidio o de la prevención del suicidio, se está convocando a participar de la Misa de la Esperanza por el Día Mundial para la Prevención del Suicidio. Me gusta así, ¿no? Día Mundial para la Prevención del Suicidio. Ya algo nos adelantaba el padre Riveros el otro día. En la iglesia catedral habrá una misa especial por el eterno descanso de las personas que murieron víctimas del suicidio, que eso es lo correcto decir, son víctimas del suicidio. La jornada continuará con una charla para reconocer señales y también promover la prevención, ¿eh? Vamos a ir nosotros todos, cada uno de nosotros, preparándonos, teniendo herramientas para saber detectar cuando una persona está triste, ha cambiado su conducta y una serie de cuestiones que uno dice, no, esto no está bien, ¿no? Cómo ayudarlo, cómo contener para una salida a este flagelo. Esto va a ser esta noche a las 20 en la Iglesia Catedral. Ahí entonces se celebrará la Misa de la Esperanza. Están todos invitados. La ceremonia va a estar dedicada al eterno descanso de las personas fallecidas y al acompañamiento de quienes atraviesan el dolor de esta pérdida o de una pérdida con estas características. Así es que está muy bien, eso también habla del amor que tenemos que tener hacia las personas que están sufriendo. Y bueno, recordarles, hoy 20 horas en Iglesia Catedral, Misa de la Esperanza por quienes murieron víctimas del suicidio.
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1: 11 de la mañana en la República Argentina. La Cámara de Diputados analiza fortalecer el sistema de alerta Sofía. El informe de Amanda Alma.
2: Todo listo para recibir a funcionarios nacionales en el marco de la Comisión de Seguridad Interior de la Cámara de Diputados que conduce la diputada nacional María Florencia De Sensi para trabajar en torno a fortalecer el sistema federal de búsqueda de personas desaparecidas y extraviadas, conocido también como Alerta Sofía. Además de la directora nacional de investigación de delitos de trata y contra la integridad sexual del Ministerio de Seguridad Nacional, estarán presentes parte del equipo de coordinación de búsqueda del mismo ministerio.
1: Fuerte cruce en el juicio por la desaparición de Loan. Desde Radio Nacional Santo Tomé nos informa Nerina Álvarez.
3: En el marco del juicio por la presunta sustracción de Loan, Danilo Peña, fuerte cruce en la audiencia entre el doctor Di Tella y los magistrados, a raíz de las manifestaciones realizadas por Antonio Benítez, quien puso en duda la paternidad de Loan frente a sus padres. María Peña se quebró en llanto y se descompensó en la sala. La defensa pidió disculpas y aseguró que Benítez también sufre por la desaparición del niño. El Ministerio Público Fiscal cuestionó los ataques hacia la familia. Además, la defensa de Elizabeth Cutaia pidió limitar las manifestaciones públicas del fiscal al considerar que podrían condicionar las próximas declaraciones testimoniales.
1: La información del deporte con Damián Zárate.
4: En las puertas del fin de semana que contiene el Gran Premio de Madrid en España, el viernes mañana la práctica 1 va a ser desde las 8:30, la práctica 2 en el mediodía, horario de la Argentina. El sábado 12, la práctica 3, 7:30 de la mañana, la clasificación a las 11 y el domingo 13 de septiembre la carrera desde las 10 de la mañana.
1: En Santa Fe, donde nos escuchás por AM540, temperatura 15 grados 5 décimas, cielo parcialmente nublado. En la ciudad de Buenos Aires, temperatura 17 grados, humedad 58%, cielo despejado.
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para ponerse los cortos y salir a hacer gimnasia, porque tenemos 15 grados dos décimos de temperatura, así que aquí estamos, señoras y señores, a 24 horas nada más de que Radio Nacional San Juan LRA23 cumpla 54 años. ¡Eso! Vecinos, vecinas, la radio está de fiesta. Si escuchan esta música así fuerte, fuerte, fuerte, es que estamos de festejo. ¡Eso! Y San Juan también parece que se propone una agenda cultural con teatro, cine, arte y artesanía. Quiero decir, este será un programa, algo así como una botica, que tendrá muchos temas interesantes, nos tenemos que poner serios, por cierto, porque el tema lo amerita, pero también tenemos algunas propuestas culturales, porque tenemos, bueno, el advenimiento de un fin de semana enorme, desde mañana, aunque es aquí nomás en San Juan, feriado provincial, pero algunas instituciones bancarias no están trabajando. En algunos otros organismos del orden nacional, no ahora, sino mañana. Mañana viernes se toma la mayoría el feriado provincial como si fuera nacional. ¿Entienden? Bueno, les decía entonces que tenemos una amplia variedad de agenda cultural. Por ejemplo, para hoy jueves, vamos a comenzar el fin de semana hoy nomás, jueves 10, ahí en el Chalet Cantón y Casa Cultural, está en La Libertador, al 3317 Oeste Rivadavia. Ahí será el último día para visitar la exposición Sarmiento y sus viajes, integrada por obras de Mara Barcena, Micaela Barrios, Claudio Bonadé, Cristina Carrizo, Sandra Cordero, Estela Correa, Martín Daniel, Margarita Morandi, Sandra Mercado, son algunos de los artistas que se suman a este Los Viajes de Sarmiento. Podrá recorrerse la muestra en la mañana de 9 a 13 y en la tarde de 17 a 20, con entrada libre y gratuita. Y a las 20:30 en ese mismo sitio, Chalet Cantoni, en el marco del ciclo de artes escénicas, la propuesta está dirigida por Carolina Castro y Beto Espinosa. Cuenta con las actuaciones de Emilia Alfaro, Carolina Castro, Mago Magia y Elías Alfaro. Entrada libre y gratuita, sin inscripción previa. Nos vamos al Teatro Sarmiento hoy, jueves 10, ahí en la calle Alem. Va a recibir La Cena de los Tontos con dos funciones, qué bueno, de 19 a 21. Son, a ver si me recuerdo, Bermúdez, Gustavo Bermúdez es uno, Laurita Fernández y me está faltando el cómico. Bueno, pero realmente son bárbaros, bárbaros, bárbaros, ahí La Cena de los Tontos en el Teatro Sarmiento. Martín Bossi, ahí está, Martín Bossi. Por su parte, el Cine Club ENERC va a proyectar Afertesum, de Charlotte Wells, a las 21:30 en la sede de la Escuela Nacional de Experimentación y Realización Cinematográfica, ubicada en la calle 25 de Mayo, en la capital, con entrada libre y gratuita. Así es que, bueno, miren todo lo que tenemos hoy, viernes 10 de septiembre. Luego te vamos a decir qué va a pasar mañana, día feriado, día del maestro, jornada en que honramos la memoria de Domingo Faustino Sarmiento. Once y doce minutos. Seguimos entonces recorriendo esta jornada o esta agenda, podríamos decir así. También en el Teatro Sarmiento mañana se presentará Conociendo Rusia a las 22. Las entradas pueden adquirirse a través de tuentrada.com. Y bueno, no es a manera de hacerle publicidad, sino a manera de decirles a ustedes que tenemos muchísimas actividades para disfrutar.

Bueno, pero mañana muy tempranito vamos a tener los actos celebratorios o conmemorativos a Domingo Faustino Sarmiento. Sería muy buen motivo, por ejemplo, para ir en familia hasta ahí el barrio del Carrascal, que está frente a la, al Ministerio de Turismo. Estamos hablando de Sarmiento y Libertador. Ahí serán las honras y, bueno, se recordará a quien seguramente es el sanjuanino más famoso en la República Argentina. Así es que ya saben, a las 10:30 de la mañana serán presentes las autoridades en el Museo Casa Natal, y ese será el escenario del acto conmemorativo organizado junto con el gobierno de la provincia al cumplirse 138 años del fallecimiento de Domingo Faustino Sarmiento. La ceremonia contará con la presencia de las autoridades. Bueno, en ese momento seguramente habrá colocación de ofrendas, himno a Domingo Faustino Sarmiento y todo el homenaje que el prócer se merece. Seguidamente, a eso de las 12:30, será el Ágape de Radio Nacional, donde, bueno, estarán presentes todos los compañeros y compañeras para celebrar a esta joven.

0: en medio de estas bonitas noticias, de tanta actividad cultural, hay otra, no digo que es bonita noticia, pero es realmente alentadora porque, atención, boletas de luz que vienen tan enormes y abultadas. El EPRE habilitó planes especiales para pagar deudas. Se habilitó hasta en 4 cuotas y hasta en 6, incluso en zonas alejadas sin gas natural. ¿Ah? Con sí, puedes ir, puedes adherirte a estas cuotas 4 y hasta 6 en zonas alejadas sin gas natural, con 50% de bonificación en la tasa. Bueno, yo creo que es una excelente manera de ayudar y a alivianar la situación económica de las familias. El EPRE dispuso un nuevo esquema de regularización para usuarios residenciales que acumularon facturas de electricidad impagas durante el invierno. La medida permite acceder a planes de pago con esta bonificación del 50% en la tasa de financiación. Es decir, te van a condonar los punitorios generados por la mora. Bueno, algo es algo, ¿eh? Por lo menos, ¿eh? Se nota la buena voluntad de ahí de colaborar. Porque no es tu culpa que debes la luz, ¿eh? No es tu culpa. No se pudo. O menos pagar la luz, no sé. Bueno, la medida fue establecida mediante resolución EPRE 965 del año en curso y alcanza a los suministros de Naturgy San Juan, Dexa, que registren entre 2 y 4 facturas pendientes de pago. Atención, esto es muy importante. Atención, usuarios que tengan entre 2 y 4 facturas pendientes de pago van a poder acceder a este plan entre 4 cuotas y 6 cuotas, con 50% de descuento. ¿Quiénes pueden acceder al beneficio? El esquema está destinado a todos los usuarios incluidos en la categoría pequeñas demandas uso residencial, es decir, los hogares, independientemente de que sean o no beneficiarios del Programa Nacional de Subsidios Energéticos Focalizados. O sea, tal vez vos tengas el subsidio, no obstante ello no pudiste pagar la luz, bueno, no hay problema, vas a poder acceder. Los planes podrán contratarse hasta el 1 de diciembre en las condiciones generales. La deuda podrá abonarse hasta en 4 cuotas mensuales, iguales y consecutivas, con financiación del Banco Nación modificada hasta un 50%. Once y 18 minutos.
1: A mí, loco, no me van a volver.
0: Claro, por eso te conviene ir y adherirte a las 4, ahí a las 4 cuotas. Dos décimos la temperatura. Vamos a ir, si les parece, actualizándolos. Vamos a ver qué sucede. También, ya cuando estemos en contacto con la gente de Radio Nacional Hachal, vamos a ir llamándole a la gente de San Martín, a la Escuela de Educación Especial Ara General Manuel Belgrano, que son, los amigos que nos van a estar invitando a una muy bonita actividad, que vamos a cursar no solo para la provincia de San Juan, sino también para la gente de Hachal. Tiene que ver con la inclusión de las personas con discapacidad. Vamos con Jorge Floridia inmediatamente, hacemos un resumito y luego vamos con la Escuela de Educación Especial. Hola, Jorgito, ¿cómo estás? Buen día.
2: Hola, ¿qué tal? ¿Cómo estás, Andrea? Buen día. Muy bien.
0: ¿Cómo anda todo?
2: Bueno, muy bien. Todo en movimiento.
0: ¿El movimiento?
2: Sí, el movimiento, viste, estos días que... vamos a tener un fin de semana frío, pero ya como que se comienza a poner lindo, viste, para toda la actividad deportiva.
0: Tal cual.
2: Así es que... Y bueno, y alguna actividad que tiene continuidad, como el fútbol.
0: El fútbol, como dice
2: Lionel, ¿no? Bueno, hablando de Lionel, están preparando una gran despedida. Recordemos que juega Argentina a las fechas de la FIFA, ¿no? Que son partidos amistosos, ahora muy pronto, y bueno, seguramente, no sabemos dónde, pero dicen, Andrea, sí, que serían en Córdoba y sería en y en Buenos Aires, sí, ¿no? Seguramente.
0: Para mí va a ser como la despedida de los chalchaleros. ¿Viste que tuvieron un año despidiendo?
2: Yo creo que sí.
0: Y sí, es como que no lo queremos dejar ir, ¿viste?
2: Sí, no sé si a Messi le gusta mucho, ¿viste? Eso, no. Porque Messi es mucho más sencillo,
0: sí,
2: más simple.
0: Sí, de pocas palabras.
2: Claro, de pocas palabras, pero bueno. Creo que amerita la situación, sí, y tantos años que ha jugado en la selección y tantos años que ha sido capitán, sí, que sea una despedida como debe ser,
0: como,
2: ¿no?
0: Como corresponde.
2: Claro, como corresponde. Bueno, en el fútbol, en la Primera B Nacional, Andrea, vamos a tener la presentación de San Martín el día sábado. Esto va a ser en Buenos Aires, frente a Quilmes, a las 5 de la tarde. San Martín que viene muy bien, viene con varios partidos, sumando de a tres, así que bueno, se ha prendido también el verdinegro en lo más alto de la tabla, digamos que está metido dentro de los que van a buscar el ascenso a la Primera División. Falta bastante todavía, pero bueno, esto es importante, ya tenerlo, a ver, por lo menos estar dentro, ¿no? Y después mantenerse, pero está faltando varias fechas todavía. Tenemos,
3: ¿qué me dice
2: este,
3: de
2: fin de semana, el torneo amateur, donde bueno, de San Juan hay tres equipos. Es un equipo de Sarmiento y dos de lo que tiene que ver con la capital sanjuanina, y de Rawson 1, digamos, Desamparados, que justamente hoy Desamparados, Andrea, está cumpliendo años.
0: Es muy bien, sí, señor.
2: Sí, sí, sí. Aprovechamos y le mandamos un saludo a todos los víboras,
0: sí,
2: así es, de allá de Puyuta, ¿no? Así Puyuta, que bueno, le mandamos un saludo.
0: Me encanta
2: de
0: ese nombre, Puyuta.
2: Sí.
0: Como Purruco.
2: Claro, como Burruco, más o menos. Bueno, y Desamparados, que es el único, debe haber otro a lo mejor, pero por lo menos que nos toca a nosotros, ¿no? Esportivo Desamparados, no hay otro en el país, el único es el nuestro.
0: Exacto.
2: Claro, el único es el nuestro. Así es que, bueno, 107 años está cumpliendo hoy el equipo Deportivo Desamparados, así que vaya saludo para todos los hinchas y todos los jugadores y cuerpo técnico de Deportivo Desamparados, dirigentes también.
0: Jorgito, mira, si te parece, porque tenemos previsto una nota para enseguida nada más con la gente de San Martín. ¿Nos podrías adelantar y, si vos me permitís, después de las 12 te volvemos a llamar? Porque sería interesante que hagamos un resumen para este fin de semana enorme que tenemos. Pero anticipanos lo que va a pasar en la radio. ¿Hay fútbol en la radio?
2: Tenemos fútbol en la radio. Vamos a tener Liga Profesional, pero mañana, ¿no? El viernes 11 de septiembre, de 21 a 0 horas. Va a jugar Boca con Central Córdoba a la hora de 21:30 y después, bueno, sábado y domingo.
0: Bien.
2: Todo tiene que ver esto con el fútbol profesional, con la novena fecha. El sábado con Atlético Tucumán River a las 5:30 de la tarde, y el domingo dos partidos, 7:15 con Independiente San Lorenzo y a la hora 21:30 Huracán Racing. Esto es el panorama del fútbol de este fin de semana para la radio. Viernes, que bueno, justamente mañana cumplimos 54 años nosotros,
0: sí,
2: sábado y domingo.
0: Bien, bien. Bueno, Jorgito, muchas gracias. La verdad es que te felicito por tu capacidad de síntesis y tu generosidad también. Ya te vamos a volver a llamar después de las 12 para el resumen correspondiente, ¿te parece?
2: Sí, con mucho gusto.
0: Muchísimas gracias. Saludos a Delfi.
2: Bueno.
0: ¿Delfina era?
2: No, Valentina.
0: ¡Valentín!
2: Sí, más o menos parecido.
0: Claro, conoce, te tiré Delfi. ¿Quién?
2: No, Valentina. María Valentina.
0: Un saludo a María Valentina, que es una diosa total. Gracias,
2: gracias.
0: Hasta luego.
2: Gracias,
0: chao, chao. Jorge Floridia, el periodista deportivo de la radio.

0: Bueno, escuchamos esa música y de pronto recordamos que estamos en pleno septiembre, mes de los jóvenes, de la primavera, de los estudiantes, y vamos a justamente a hacer una invitación muy bonita que tiene que ver con las personas con discapacidad, pero los jóvenes sobre todo. Y así que vamos a saludar a Flavia del Castillo, docente de la Escuela de Educación Especial, Escuela Ara General Belgrano, del Departamento San Martín. Flavia, ¿cómo estás? Buen día.
1: Hola, buen día, Andrea. ¿Cómo estás? Buen día a toda la audiencia.
0: Muy bien, muy bien. Y entusiasmada porque estaba leyendo aquí la gacetilla que nos enviaste y dice, vuelve la noche del boliche 2026. Me imagino el entusiasmo por allá por la escuela.
1: Sí, acá los jóvenes esperan ansiosos esa noche.
0: ¡Qué lindo!
1: Es un matrimonio, Andrea.
0: Ajá. A ver, contame. Pero, de qué se va a tratar.
1: Mira, es en nuestra escuela, que es la Escuela de Educación Especial Crucero Ara General Belgrano, del Departamento San Martín, todos los años organiza la gran ansiada noche de boliche.
0: Claro.
1: Y es una jornada recreativa que todos los chicos con discapacidad la esperan ansiosos todo el año, porque nuestra escuela lo organiza una vez al año. Y la verdad que es donde ellos, es un espacio social muy bonito, donde se reencuentran con diferentes instituciones, porque ellos hacen amistades, comparten intereses en realidad, porque la verdad es una jornada muy bonita.
0: Claro que sí. Bueno, ¿y cómo la han organizado? ¿De qué se trata? ¿Y a quiénes han invitado también?
1: Mira, la invitación se ha hecho extensiva a todas las escuelas o instituciones que trabajan con personas con discapacidad, sean de gestión pública o privada. Los chicos asisten acompañados de sus docentes. Únicamente ingresan docentes y alumnos,
0: claro.
1: No ingresan padres, porque bueno, cada institución asiste con su equipo docente, que es los que se encargan del cuidado de los...
0: Claro, porque entiendo que si bien es una jornada recreativa donde se van a divertir todos, no deja de ser una actividad, ¿no es cierto?, de tipo institucional también.
1: Claro, sí, tal cual. Mira, Andrea, te comento también que estoy acá, me acompañan dos jóvenes de acá de la institución.
0: Sí.
1: Si querés preguntarles, ellos también están con ganas de comentarles.
0: ¿Con quién estamos?
1: A ver, preséntese.
2: Ernesto Muñoz.
0: Hola, Ernesto, ¿cómo estás? Buen día.
2: Buen día.
0: Bueno, ¿te estás preparando para la noche de boliche? ¿Te gusta? ¿Te encanta? ¿Cómo te preparas?
2: Sí, me gusta, me encanta.
0: Bien. ¿Y qué música esperas bailar y con qué música es la que te gusta ahí para el boliche?
2: De todas.
0: Todas. Pero vos que sos cumbianchero, ¿te gusta la cumbia, el cuarteto?
2: De todo un poco.
0: Ajá, de todo un poco. ¿Y cómo hacen? ¿Bailan en grupo así con los compañeros o tenés una compañera para bailar?
2: Yo bailo con todo.
0: Con todo, claro. Bien, qué bonito. ¿Y vas todos los años?
2: Todos los años.
0: Muy bien. Lo pones en tu agenda. ¿Y tenés otro compañero por ahí por al lado? Me dijo Flavia, la seño.
1: Sí, acá se presenta.
0: Bien.
3: ¿Cómo anda?
0: Hola, ¿cómo les va?
3: Bien, bien. Me llamo Esteban.
0: ¿Esteban, me dijiste?
3: Esteban Pelayes.
0: Bien, Esteban. Contame, ¿y te gusta esta noche de boliche? ¿Hace mucho tiempo que vas siempre vos?
3: Sí. Todos los años vamos a la noche de boliche.
0: Bien, buenísimo. Bueno, te cuento, Esteban, que nos están escuchando nuestros compañeros de Radio Nacional Hachal, a quienes les vamos a contar que esta es una escuela de educación especial del Departamento San Martín, que se llama Ara General Belgrano, y que están organizando la noche del boliche. Esteban, estoy hablando con uno de los alumnos. ¿Te acordás dónde es el lugar a donde van a ir a bailar?
3: Luna Morena.
0: ¡Epa! Esto no anda con chiquita, Esteban. ¿Y a quiénes han invitado, Esteban? ¿Te acordaste con toda la señorita?
3: De todos los departamentos.
0: De todos los departamentos. Bien, ya le vamos a preguntar a la seño si hay de Hachal alguna escuela que viene.
4: Ah, claro.
0: Ajá. Bien. Bueno, gracias, Esteban. Ojalá que la pases bonito.
3: Gracias.
0: Hasta pronto. Bueno, Flavia, ¿las escuelas de educación especial de Hachal también están invitadas?
1: Están invitadas todas las escuelas de todos los departamentos. La invitación les llega a todos, porque se hace a través del equipo directivo y de supervisión, se llega la invitación.
0: Bien, bien. Los ponemos
1: se envía un reglamento, porque pueden asistir únicamente alumnos de 13 años en adelante. Y en ese reglamento va acompañado de una planilla para la inscripción de los alumnos.
0: Bien. Posterior a la noche de boliche, que si bien, como dijimos, es una actividad recreativa, por ejemplo, el lunes, ¿van a comentar esto? ¿Los chicos les dicen cómo la pasaron, qué aprendieron? ¿Cómo lo organizan ustedes para que sea una actividad realmente de aprendizaje también?
1: Vos sabés que acá se hace todo un trabajo previo, porque bueno, se reciben muchas donaciones, porque se venden cosas ahí en el dentro del boliche. Se arma un kiosco y se arma toda una barra donde, bueno, venden bebidas, que en esta ocasión van a vender agua saborizada y agua mineral y panchos.
0: Bien.
1: Toda esa preparación, y en el kiosco venden, bueno, golosinas, y se venden bolsitas de papa frita, de chisitos, chicles, caramelo, todo ese embolsado, viste, de todas esas papas fritas, chisitos, cuflitos, todo eso lo hacen los chicos.
0: Bien.
1: Todo eso. Toda esta preparación previa, ya hace 2 semanas que venimos trabajando en eso, porque es un montón, es mucho trabajo el previo.
0: Y como jóvenes que son, ¿lo viven así de esa manera, con mucha alegría, con mucho entusiasmo, y esperan ansiosos esa noche, ese día, ese matiné?
1: Muy, muy ansiosos. La verdad que con mucho entusiasmo. Y después es el comentario, están como 2 semanas. De que sí, de que me junté, de que había tal persona, de que baile con tal. Como todos los jóvenes.
0: Como todos los jóvenes, exactamente. Esta es una opción, una oportunidad que se le da a los chicos de la Escuela de Educación Especial. Recordarnos entonces, ¿cuándo va a ser? No sé si hay tiempo ya, si alguna escuela se quedó fuera porque no se enteró o como fuera, de incluirse, de llevar a los chicos.
1: Hay tiempo.
0: Bien.
1: Mira, en la noche de boliche es el jueves 17 de septiembre en Luna Morena. El horario es de 18 a 22, 21 a 30, 22. Cobramos una entrada de 3.000 pesos. Y bueno, y adentro se vende, como te decía, hay una promo que tenés un pancho y un agua saborizada a 2.000 pesos. Si no tenés el pancho, 1.500, el agua saborizada 1.500 y el agua mineral 1.000. Estos son precios muy accesibles para que los chicos puedan ir, compartir una jornada de recreación, de ocio, de esparcimiento, y bueno, y que puedan ellos también comprar. Al ingresar se les coloca una pulsera, que para ellos es tan significativo eso.
0: Sí.
1: Se les coloca una pulsera porque ellos pagaron su entrada, entonces se les coloca una pulsera, ingresan, bueno, se les saca foto, suelen tener sorpresas adentro. Años anteriores los han invitado a robots, viste, que arman ahí todo un momento muy bonito, donde les bailan, se sacan fotos, todo un show precioso. Suelen tirar unas pelotas, viste, esas pelotas inflables grandes que son picando entre un sector y otro, los chicos las van empujando las pelotas. La verdad que se divierten un montón. No se quieren ir después.
0: Claro.
4: No, me imagino. Flavia, el saludo desde acá de Hachal. Y esto, bueno, recién te escuchaba, ¿no es la primera vez que se hace esto? O lo del boliche, otras actividades sí, pero del boliche, digo, ¿es la primera vez que se hace?
1: Hola, buen día, ¿cómo estás?
4: Bien.
1: No, esto se hace todos los años, hace muchísimos
4: todos
1: años,
4: los años
1: que está organiza estas jornadas, esta noche.
4: Bien, pero y por eso, no sé, por ahí nosotros desconocemos, tal vez lo hicieron y no nos enteramos, pero ¿Hachal siempre participa en estos eventos?
1: Suelen venir, lo que pasa que, bueno, por ahí en zonas alejadas se les complica más llegar.
4: Claro.
0: Podría ser al revés, viste, que Hachal lo organice la noche del boliche y vamos desde aquí.
1: Estaría, sí.
0: Buenísimo. Pero además debemos consignar, mi querido Miguel, Gustavo, que están en Hacha, sí, que es todo un aprendizaje para los chicos, porque aprenden a manejar sus recursos, para cuánto les alcanza el dinero que han llevado, comportarse entre los jóvenes en sociedad, ¿no? La verdad es que es un bonito encuentro. Y ya que está la seño, vos sabés que hay un proyecto institucional en esa escuela que se llama el lavadero móvil. Entonces, los chicos también tienen un entrenamiento laboral. Flavia, contales así brevemente a los chicos de qué se trata.
1: Nosotros acá en la escuela tenemos un proyecto institucional

0: momento, pero la verdad que trabajan muy bonito ese proyecto.
1: Y los chicos tienen cada uno su rol, ¿no es cierto? Contanos, exacto, a ver cómo es.
0: Y está, tenemos a Rocío, que es la encargada del interior del vehículo, de limpiar el interior del vehículo, de aspirarlo. Ella maneja muy bien la aspiradora. Si bien todos los chicos manejan todas las herramientas, cada uno tiene una función. Eso no quita que no sepa la función del del otro compañero.
2: Exacto, exacto.
0: Tenemos a Rocío, que es la que se encarga de limpiar el interior de los vehículos. Tenemos a Esteban. Tenemos a Juan Ignacio, que es el que se encarga de la hidro, y a Esteban, que se encarga de enjabonar el vehículo y de colocarle silicona, banda negra, toda la parte exterior. Y después tenemos a Ernesto, que es la que se encarga de toda la parte administrativa del proyecto. Bien. Porque les comento que los chicos cobran por lavar los vehículos. Bien. Y el dinero...
2: Eso iba a preguntar.
0: Sí, cobramos. Y el dinero se dispone de la siguiente manera: todo lo que se recauda, porque ellos se les paga por semana, todos los viernes el día de cobro, ellos saben que los viernes se cobra. Entonces, el proyecto lo llevamos miércoles y jueves. Y el día viernes hacemos los números. Entonces, está Ernesto, que es el que hace la parte administrativa, saca las cuentas y el total recaudado se divide en dos. Una parte va para el proyecto, digamos, para comprar insumos y demás. Y la otra parte se divide entre la cantidad de chicos que trabajaron. Y cada uno se lleva un poco de dinero por su trabajo, obviamente.
1: Claro. Imagino...
2: Claudia, ¿y cuántas movilidades son las que lavan por esos días aproximadamente?
0: Y nosotros trabajamos en horario de 9 a 11, así que en dos horas pueden lavar cuatro vehículos. En esas dos horitas no pueden lavar más por el horario.
2: Está bien, por el horario, sí.
1: Bien. Así que bueno, quisimos tener el testimonio de Flavia, que es la señorita de la Escuela de Educación Especial, que nos traía esta bonita invitación. Y como decía, todavía está abierta la invitación y la posibilidad de que los chicos de Educación Especial de Hachal puedan venir, porque es un horario lindo. No pueden regresar. Exacto. A las 22 ya regresan.
2: Exacto.
1: Muchas gracias, Flavia.
0: Bueno, muchísimas gracias.
1: Saludos a toda la comunidad educativa.
2: Un abrazo.
1: De la escuela.
0: Gracias, adiós.
1: Bueno, ahí está. ¿Qué tal? Bueno,
2: nos queda, qué linda alternativa, ¿no? Pero digo, nos queda averiguar acá a los docentes de la Escuela Abejita de Santa Rita.
3: Sí.
2: Que ellos son quienes generalmente salen en este tipo de actividades.
1: Sí.
2: Te comento que, de hecho, los chicos acá de la Escuela Especial Abejita de Santa Rita tienen su propio diario. ¡Epa! Tienen un diario, un diario que lo trabajan con los docentes, lo publican todos los viernes de la semana, y como te digo, me parece que este tipo de actividades seguramente que las aprovechan, así que vamos a estar averiguando.
1: Bueno,
2: dice que escuchando que nos digan si están preparando esta salida para la ciudad capital.
1: Sí, y si no, promovemos que se haga, que se movilicen para que vengan los chicos. Falta todavía. Exacto. Tienen tiempo de organizarse. Es el jueves 17 de septiembre, entre las 18, que es el Día Nacional de la Juventud, así es que ellos también pueden venir aquí al boliche Luna Morena. Todo el mundo colabora, así es que Hachal tiene gente de corazones enormes, así que seguramente los van a ayudar a los chicos para que vengan a esta noche de boliche.
2: Qué lindo, qué lindo. Bueno, enseguida ya lo tenemos nuevamente al móvil, porque ya está, tengo entendido, ahí en la plazoleta René Favaloro, así que Rafa ya nos va a estar contando qué está sucediendo allí en aquel lugar. Estaba demorado un poco porque las autoridades todavía estaban ahí en el acto del Día del Maestro, pero ya llegaban hasta allí. Lo que sí te puedo contar, Andrea, sabes que todo está previsto allá en la ciudad capital, el Día del Estudiante o el Día de la Primavera, el Día del Estudiante en realidad, no de la primavera, porque la primavera es en septiembre.
1: Es el comienzo de la primavera, digamos.
2: El comienzo de la primavera es el día domingo 20 de septiembre. Acá en Hachal está confirmado que va a ser el próximo 21 de septiembre.
1: Ah, bien.
2: Ese mismo día. Sí, Hachal ya celebra el día
1: lunes,
2: de la primavera.
1: Creo. El lunes.
2: Claro, es día lunes. El día lunes se va a celebrar. Así que, bueno, ya está la fecha confirmada, donde va a tener la posibilidad de... van a tener los chicos, los jóvenes, música, juegos y propuestas para toda la comunidad, sobre todo... hay también artistas que van a subir a un escenario que hay ahí en el vivero municipal.

0: principal va a estar la Superman, Lucía Juárez, Flores Abril, la banda Amistad, y hay tres DJ que van a estar también en este lugar. Y ese día se va a habilitar el polideportivo, que se está haciendo prácticamente a nuevo, para algunos torneos deportivos que se van a realizar ahí con los jóvenes que vayan a este lugar. Y también las promociones van a competir por importantes premios. Lo charlábamos con Gustavo tempranito y acá los chicos, de que, bueno, hace un tiempo sí se podía ver a los jóvenes, por lo menos, participar de algunas actividades, como por ejemplo las promociones jugaban para ganarse premios, algo que se perdió a lo largo del tiempo.
1: Sí.
0: Las promociones, antes habían programas de televisión donde mostraban a los chicos cómo jugaban para ganarse premios, incluso premios que tenían que ver con los viajes de egresados.
2: Claro.
0: En este caso, las promociones que van a participar ese 21 de septiembre van a tener también premios importantes, como por ejemplo el sonido para cuando tengan su baile de egresado.
1: Mirá, qué lindo.
2: Su
0: baile de egresado.
2: Sí,
0: yo creo que va a ser muy importante la participación, pero bueno, reitero, ya está confirmado, el próximo 21 de septiembre se hace acá la actividad para los estudiantes en el vivero.
2: Mira, déjame que chequee, pero me parece que acá en San Juan se anticipa el festejo para el día 20, porque si 21 es lunes, anticipo del día de la primavera que estoy buscando aquí. Sí,
1: claro, va el domingo.
2: Va el domingo, exactamente.
1: Y el cacha de 21. Son festejos de diferentes. En la capital va el domingo y en Cachal va, finalmente lo han decidido hacer el mismo 21.
0: El mismo 21 de septiembre.
1: Así que bueno.
2: Pero siempre se mantiene el Parque de Mayo como sitio, con una propuesta renovada para, bueno, apostar 100% al talento sanjuanino, está muy bien eso. Las actividades, bueno, habrán tres escenarios con música en vivo, propuestas de artistas locales y academias, además de actividades deportivas, espacios destinados a jóvenes y familias. En cuanto a la organización, es un trabajo en conjunto que está impulsando el Ministerio de Familia y Desarrollo Humano junto al resto de las carteras, principalmente la de turismo, cultura, también salud y educación. Entre todos, entonces, están organizando el Día del Estudiante, que acá en San Juan se va a anticipar y se va a llevar adelante el domingo.
0: Bien, pero el mismo lunes las clases serían normales ahí, o...
2: Mira, yo creo que por lo menos no se ha dicho nada. Yo entiendo que a lo mejor el día lunes se harán las estudiantinas en los distintos lugares. Viste que hay como dos festejos.
0: Bien.
2: Está
0: la
2: estudiantina ahí local, digamos, del establecimiento, y después está el gran festejo, yo entiendo que el lunes tal vez les dejen para hacer las estudiantinas locales.
0: Claro, nosotros creemos, y lo analizábamos recién con Gustavo, tempranito también, que creemos nosotros que la estudiantina acá sería el día viernes, antes a lo que va a ser el día lunes, el día del estudiante.
2: Pero aquí, en virtud de que...
0: El viernes 18.
2: Aquí, en virtud de que se adelanta, queda el lunes entonces ahí vigente como para que puedan hacer los festejos. Pero no hay información oficial.
0: No. Incluso creo que, Gustavo, en algún momento vos habías leído de que serían las dos últimas horas de clase.
1: Claro, pero el día viernes.
0: El día viernes.
2: Claro. Eso en Cachal. Habría que ver qué es lo que sucede ahora. Ya vamos a estar investigando. Todavía nos quedan unos días, así es que, bueno. Y ¿sabes qué otra cosa interesante siempre ha sido tradicionalmente? Juntarse, bueno, a atender redes, a comer, a bailar, a divertirse. Sin embargo, la Secretaría de Deportes va a tener un rol fundamental en este caso, porque se van a organizar distintas actividades de tipo recreativas y deportivas. Está buenísimo eso, que los chicos puedan incluirse en alguna actividad, a sabiendas de que es el deporte lo que nos debe atravesar la vida por la calidad de vida y justamente por la salud integral de lo que hoy hablamos, ¿no? Habrán campeonatos de fútbol, de tenis, de vóley, de básquet, así que bueno, todo el mundo va a estar movilizado ese día domingo 20 de septiembre.
0: Bueno, no, qué lindo que se vayan movilizando ahí los chicos, y sobre todo aprovechen este tipo de actividades que organizan, y sobre todo, bueno, ir y pasarla lindo, divertirse, tratar de...
1: sin alcohol, que es lo importante.
2: Sin alcohol.
0: No, acá es, hace ya mucho, acá por lo menos en el departamento de Hachal, es alcohol cero.
2: Alcohol cero,
0: la
2: tolerancia cero. Cero.
1: Móvil.
0: Exactamente. Nos vamos al móvil. Rafael, te escucho. ¿Rafa?
3: A ver, señor, ahí estamos.
0: Dale,
3: Rafa. Que estamos llegando a la Plaza René Favaloro, porque en algunos instantes más va a comenzar este acto, digamos, conmemorativo a este día especial de prevención. Así que ahí vamos a tener la posibilidad de poder dialogar con alguna de las autoridades. Algo nos adelantaba ya el intendente, ¿no?
0: Así sí.
3: Bueno, ahí ya va a comenzar el acto. Está el licenciado Molina. A ver si podemos hablar aunque sea un momento con él.
0: Bueno, dale, a ver si puedo seguir.
3: Bueno, y ahí está el banco. ¿Se acuerda el ingreso que teníamos antes para ir a el hospital viejo?
0: Sí.
3: Que había un intermedio entre el ingreso de las ambulancias y el ingreso principal.
0: Exacto.
3: Bueno, por allí, muy cerca, está el banco amarillo.
0: Ahí está el banco.
3: Ahí está el banco amarillo y tiene un código QR. Es decir, que la persona que se siente allí en ese lugar está pidiendo ayuda.
0: Claro.
3: ¿No es cierto? Y, bueno, si por allí uno no cuenta con las herramientas, bueno, puede escanear con el teléfono a través de ese código QR. Y saber, digamos, cómo actuar para poder ayudar en tiempo y en forma a algún vecino de nuestro departamento, en este caso.
0: Claro.
3: Así que, bueno, ahí eso es lo que le podemos ir contando. Ahí va a comenzar el acto. Le decía, estaba el licenciado Molina, a alguna de los referentes que han estado trabajando durante todos estos meses. Bueno, lo más importante es este día de concientización, de prevención también, ¿no? Así que ahí ya vamos a ir con eso, Miguelito.
0: Dale.
3: Y luego le voy a contar novedades relacionadas con el tema del hurto que hubo allí en el cementerio de Pampa del Señal. Ahí luego le voy a estar dando otros datos al respecto. Así que, bueno, ahí ya vamos a... Estoy estirando porque ahí va a comenzar el acto.
0: Bueno, ahí para escuchar partecita de este acto. Ahí, es más, estamos tratando de buscar una nota con una maestra jubilada para lo que va a ser seguramente el día de mañana. Dale, contame, Rafa.
3: Bueno, ahí va a comenzar el acto. Ahí vamos.
0: Bueno. ¿Mucha gente por ahí, por la playa?
3: No, solamente autoridades y algún que otro vecino y los dispositivos sociales de la municipalidad.
4: Estudiantes,
3: escuchamos.
4: Familias y miembros de nuestra comunidad. Encontramos hoy reunidos con motivo del Día Internacional de la Prevención del Suicidio. Una fecha que nos invita a reflexionar sobre una problemática que requiere compromiso, sensibilidad y fundamentalmente humanidad. La prevención del suicidio es una responsabilidad colectiva que requiere compromiso, empatía, escucha activa y políticas públicas que garanticen el cuidado integral de la salud mental. Esta jornada representa una oportunidad para hablar de salud mental, para derribar prejuicios y para recordar la importancia de estar atentos a quienes nos rodean. Prevenir significa también escuchar, acompañar, preguntar, contener y acercarnos. A veces esto es sencillo. Puede abrir una puerta. Una conversación puede permitir que alguien exprese aquello que lleva en silencio. Una persona se siente escuchada, puede encontrar un espacio para poder pedir ayuda. Por eso, el mensaje que queremos transmitir hoy es claro. nadie debería atravesar un momento de sufrimiento en soledad. Como comunidad, tenemos la responsabilidad de construir espacios donde hablar de lo que sentimos sea posible y donde pedir ayuda sea comprendido como un acto de valentía. Para acompañarnos en esta jornada contamos con la presencia de personas que desde diferentes ámbitos aportan su compromiso y su mirada para fortalecer la prevención y el cuidado de nuestra comunidad. Agradecemos especialmente la presencia del señor Intendente Municipal, doctor Matías Espejo, y autoridades de la Municipalidad de Hachal. Grupo Andamio, cuya representante es la señora María Elena Reynoa, y el doctor, también agradecemos la presencia del doctor Diego Molina. A todos ellos, nuestro agradecimiento por ser parte de esta jornada de reflexión y concientización. La educación tiene un papel fundamental en la construcción de vínculos saludables, en las generaciones de espacios donde cada persona pueda sentirse valorada, respetada y escuchada. Invitamos seguidamente a la profesora María Elena Reynoa a compartir unas palabras con todos los presentes.
5: Autoridades presentes, público en general, cada 10 de noviembre conmemoramos el Día Mundial de la Prevención del Suicidio, fecha instituida en el 2003 por la Asociación Internacional de Prevención del Suicidio, con el acompañamiento de la Organización Mundial de la Salud. Según el diccionario, la palabra prevención es la acción de anticiparse a un riesgo, a un daño o peligro para evitar que un evento adverso suceda. Por ello, en estos tiempos, la prevención del suicidio debe ser prioridad de la salud pública, ya que las consecuencias alcanzan no solo a las personas que atraviesan el sufrimiento, sino también a su familia, a su entorno, a sus amigos y a toda la comunidad. Hoy nuestra comunidad hachallera promueve esta acción, el Banco Amarillo. Es un espacio público que constituye una estrategia de sensibilización social. Pertenezco a la Asociación Civil Andamio, que nació en el 2020 aspirando a ser un grupo de personas que acompañen y sostengan a alguien que atraviesa una situación vulnerable. Esta asociación quiso acompañar esta iniciativa y es nuestra aspiración que en cada localidad del departamento cuente con su Banco Amarillo, para que quienes se sientan solos no crean que con acabar su vida encontrarán una solución para terminar con el sufrimiento del dolor, para que puedan encontrar herramientas de contención. También está y ponemos a disposición nuestra línea de contención, que está disponible las 24 horas, los 365 días del año. Ahí alguien los escuchará.
0: Bueno, ahí está parte de este acto allí, gracias Rafita, allí en la plaza, en la plazoleta René Favaloro, bueno, donde bueno, se está haciendo justamente mención a este día. Y bueno, Andrea, cargado de actividades, no tan solo allí en la ciudad capital, sino que también en diferentes departamentos, y acá en nuestro departamento, en estos momentos se está llevando a cabo esta actividad que me parece importante, sobre todo por la connotación que tiene.
2: Claro, esta, ¿no? Pero además ahí ratifican lo que venimos diciendo nosotros, se ratifica que hay que hablar, hemos cambiado la narrativa. Exacto. Del tema, tenemos que hablar, escuchar, entrar en acción, digamos. No es estando pasivos que vamos a colaborar. Te cuento que el Ministerio de Salud Pública de la provincia lleva adelante una actividad que se llama De la Esperanza a la Acción Colectiva. Justamente es una jornada de actualización El disertante es el doctor Demián Rodante, especialista en el tema, referente en investigación, formación y abordaje de la conducta suicida con trayectoria nacional e internacional. Así que bueno, todos los especialistas y todos los médicos y médicas de la provincia estarán abocados a esta instancia de capacitación.
0: Excelente.
2: Entrenamiento en el manejo de la conducta suicida, dice, abordaje de personas con alto riesgo y suicidio y estrategias de posvención. Bueno, como verán, entiendo yo también que es un tema de abordaje que va cambiando, ¿no? Día a día, y también la salud pública se va aggiornando. Y finalmente, para...
0: Sí.
2: Lo último.
0: Te tengo una sorpresita, porque tenemos ahí, tenemos ahí al aire ya a una maestra jubilada, porque bueno, mañana sería una maestra muy querida. Ella es Marta Ahumada, a quien ya le vamos a pedir el saludo. Marta, el saludo desde aquí, desde la radio de nuestro departamento y también Nacional San Juan. Buen día, ¿cómo le va?
6: Buen día, un gusto saludarlo. Qué sorpresa, qué hermoso.
0: Bueno. Para nosotros, la verdad que es importante charlar un ratito con usted, por lo que significa esto, el Día del Maestro. ¿Usted ya jubilase? ¿Cuánto que está jubilada, Marta?
6: Y hace 6 años, más o menos.
0: 6 años.
6: Pero, sí, este día es muy especial. Todas las maestras jubiladas que ya estamos, no vamos a clase, pero este día es como que uno vuelve, se nueva todo esa trayectoria. Yo he trabajado casi toda mi carrera en zona rural, así que tengo recuerdos hermosos que alimentan el alma, todos los que llevamos la docencia, el ser maestro de vocación.
0: Marta, ¿y se acuerda?
6: ¿Qué quieres que le...
0: Claro, Marta, ¿usted se acuerda por las escuelas donde tuvo su recorrido?
6: Sí.
0: Porque tengo entendido que por varias escuelas.
6: Sí, porque claro, ¿ves? En aquellos tiempos yo he trabajado casi 30 años, ¿ves? Las suplencias eran cortitas,
0: claro.
6: Así que para quedar titular teníamos que hacer todas las suplencias que nos tocaba. Yo he trabajado en San Roque, en Bellavista, en El Médano, en Villa Mercedes, en La Represa, en Tambería. Bueno, y después las cosas del destino me trajeron de nuevo a Bellavista, en Iglesia también he trabajado, en Bellavista de Iglesia, en Huaco, hasta que por fin quedar titular, quedé acá en Bellavista.
0: Bien, bien.
6: Y ahí he tenido casi,
0: Marta,
6: casi más de 20 años.
0: Digo que conoce la realidad prácticamente de muchos de los lugares donde usted fue, de las familias. Que eso es importante.
6: Sí, nosotras era la familia, la escuela era la que atraía a la familia, y conocíamos el hogar de los chicos, porque antes se censaba, íbamos cada los maestros, cuando comenzaban las clases, íbamos a los hogares, sabíamos de dónde venían los niños. En la zona rural casi todos trabajaban la tierra, los padres, eran muy pocos los que tenían un empleo del gobierno, así que, y tales así que nosotros nos trasladábamos en colectivo, o a veces la vuelta, o ir, hacíamos dedos, y los cebolleros, las camionetas que traían, ellos, están las maestras, así que ahí nos traían de vuelta acá al centro para volver. Muy sacrificada, pero eran otros tiempos muy felices.
0: Eso le iba a preguntar, el rol del maestro antes fue muy sacrificado, ¿no? Tal vez, no sé si distinto ahora, pero bueno, siempre con realidades distintas, sí.
6: Claro, con realidades distintas. No, nosotras conocíamos, por ejemplo, acá en Bellavista, el hogar de todos los niños, sabíamos por qué estaban enfermos, asistíamos a los chicos. Bueno, desde que llegaban, desde jardincito, sabíamos todo cómo estaba formada la familia, o sea que era mutuo, ¿ves? O sea, la escuela y la familia y la escuela, era donde se reunían todos, donde celebrábamos el Día del Maestro. Hoy, casualmente, que me tocaba andar por el centro, escuché el himno a Sarmiento, que mire, me emocionó tanto y recordaba ese día. Usted sabe que los padres homenajeaban al maestro, nos traían alguna cosita que la mamá hacía, que se dio un regalito, pues, mire, pero llenan de gozo el alma estos recuerdos.
0: Sin ninguna duda.
6: Los maestros que hemos pasado por esos tiempos.
0: Qué lindo.
6: Después así, con el cambio, la tecnología, todo esto, bueno, ya ahora es distinto.
0: Es distinto. Andrea, ¿alguna preguntita para Marta, para ir cerrando?
2: No, solamente abrazarla, el cariño de toda la Radio Nacional para esa maestra enorme que se ve que es, y bueno, que sean sus mejores recuerdos el paso por las aulas, así es que disfrute su día mañana. Un beso enorme.
6: Gracias, muchas gracias. Voy a aprovechar para contarles que lo hemos despedido al maestro Jorge Valdezamo, y ahí se nos ha hecho nuestro sentimiento, porque ahí nos encontramos, nos abrazamos con su familia, y sí, realmente el maestro es maestro en cualquier lugar. Y el abrazo de los chicos, de los que ahora son padres, señorita, cuando le encuentran y le dan un abrazo y lo recuerdan, o sea, es un gozo al alma.
0: Ya me imagino.
6: Gracias.
0: Marta, ¿y usted se ha encontrado con aquellos que tuvo de alumno desde chiquitito y ahora ya son papás? Me imagino que sí.
6: Sí, siempre en el centro, por ahí en el banco, y un abrazo. Y bueno, y yo me jubilé en la escuela de tambería, así que también tengo hermosos recuerdos de todos mis compañeros, bueno, del personal, de tanto de Bellavista como de tambería y de otras escuelas, de los alumnos, de los padres. Gracias a Dios, recuerdos hermosos.
0: Bueno,
6: muy lindo todo.
0: Qué lindo. Marta, queríamos estar un ratito con ustedes, la sorpresa que teníamos en el día de hoy, así que muchas gracias, un abrazo y que la pase lindo.
6: Gracias por esta sorpresa tan hermosa, cariño para todos, Radio Nacional, es mi compañía a la mañana, ahora que puedo disfrutar, de escuchar,
0: bueno,
6: de estar
0: ahí me pide,
6: con ustedes también.
0: Me pide, dice, un mensaje para los nuevos docentes, Marta. ¿Dónde?
6: Mire, el maestro para mí siempre ha sido parte de la tecnología que tanto ha reemplazado. La enseñanza del maestro es de corazón a corazón. Que nunca se olviden que esos niños, esas criaturas, vienen de un hogar y nosotros los maestros, bueno, los que están en clase, en el aula, son los que los reciben para enseñar y para, bueno, forman parte de la vida de uno. O sea, que el trato así tiene que ser de corazón a corazón.
0: Es verdad.
6: Eso es lo que nunca el maestro debe perder, eso por más que la tecnología avance. El buen saludo, el despedirlos, el enseñar con amor. Entonces, el sentimiento que uno tiene, eso les diría. Bueno, ahora todo es distinto. Yo, gracias a Dios, tengo un retoño, que es mi hija, que también es maestra en la escuela 40, Marista.
0: Bueno.
6: Pero por eso no estoy tan despegada y veo lo distinto que es.
0: Imagino,
6: así que bueno, antes contábamos los cuentos y la imaginación volaba y era hermoso, pero ahora, bueno, los chicos tienen otros accesos a la televisión y otras cosas. Qué
0: bueno,
6: el tiempo pasa y todo avanza.
0: Lindo mensaje para los nuevos docentes. Martita, un abrazo grande.
6: Gracias, muchas gracias para ustedes y gracias por esta nota.
0: Muchas gracias, un abrazo. Bueno, no sé si la tenemos. Hasta luego. ¿La tenemos, Andrea?
2: Sí, aquí estaba escuchando, muy emocionada, porque mis padres también han sido docentes. Así es que bueno,
1: te toca de cerca.
2: Me reconozco en Martita también. Y me gusta, ¿sabes qué? Ella no se ha quejado, porque podría haber dicho, sí, porque esos celulares y que. No, ella dice, bueno, hay que ayudarse. Hay que seguir para adelante, así que me encantó.
0: No, yo veo, vos fíjate que hoy en día también yo veo muchos docentes que comparten este criterio de Marta, de a los alumnos despedirlos con con un abrazo, con un besito, pero bueno, la verdad que qué lindo eso, qué lindo escucharla ahí a ella, y eso también es el mensaje para los nuevos docentes. Bueno,
2: sí,
0: Andrea, la mejor de la suerte para mañana.
2: Muchas
0: esperemos
2: gracias.
0: Que la pasen muy bien. Espero que guarden
1: torta,
0: pastel,
2: aguito.
1: Y nos reencontramos el lunes.
2: Ustedes también que pasen un excelente fin de semana. Y bueno, a mis compañeros de Radio Nacional San Juan, lo mejor, un abrazo, el cariño de siempre. Hasta pronto.
0: Bueno, chau, un abrazo para todos. Adiós. Un abrazo, chau.

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1: Feliz cumpleaños, Radio Nacional San Juan. Voy a compartir con ustedes un pedacito de un jingle tuneado que en aquel momento lo hicimos en los años 90 con María Julia Sánchez. Ahí va. En todos lados.

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2: Y en el marco de los 54 años de historia de la Radio Nacional, nosotros nos hemos propuesto llevarles a ustedes absolutamente todas las actividades que son realmente hermosas, las que hay en San Juan, iniciativas preciosas, luz, cámara, acción. Aquí estamos con Santi Fuentes, que nos va a hablar de una, bueno, de una iniciativa muy bonita. Santi, ¿cómo estás? Buen día.
3: Hola, Andrea, buenos días, ¿cómo estás?
2: Muy
3: bien. Gracias por la invitación.
2: Sí, decíamos que tenemos que aprovechar estos fines de semana, todo el mes de septiembre, que se viene tan bonito para la provincia en materia de tiempo, aunque dicen que va a haber lluvia, vientito, pero vamos a, al mal tiempo, buenas propuestas, ¿te parece?
3: Claro que sí, sí, bueno, sí, por supuesto.
2: ¿De qué se trata?
3: Esta propuesta que traemos justamente es para romper un poco la semana, porque cae de un día jueves, jueves 24 de octubre. Se trata de Luz, Cámara, Acción, la segunda edición. Somos un grupo de músicos de música orquestal que hacemos música de películas, justamente, y este día vamos a traer la segunda edición de lo que fue el año pasado, que hicimos la primera, que es justamente hacer música de películas con una versión resumida de una orquesta, haciendo todo tipo de música de películas conocidas.
2: Ajá.
3: Frozen, Harry Potter, se nos habla de Bruno,
2: claro.
3: Jurassic Park, todas esas películas conocidas y que todos tenemos en la mente.
2: Emblemáticas, históricas y que bueno, que han sido muy reconocidas por todo el público. ¿Y en qué va a consistir la actividad?
3: Mira, estamos buscando un poco romper con esta estructura clásica de que el público vaya, se siente, escuche, ajá, aplaude y se va.
2: Bien.
3: Queremos que sea un poco más
2: activo,
3: dinámico.
2: Dinámico.
3: Ajá. Más activo, sí. Son 2 horas y media de no solo de tocar la música de película, sino de interactuar haciendo, no sé, si alguien se anima, hay como distintas puestas en
2: sí.
3: Escena. Hay algunas que son, por ejemplo, karaoke en un sector. Uno puede ir y cantar karaoke. Hay otra parte que va a ser de adivinar las frases de la película que está apareciendo ahí. O va a haber gente disfrazada. Va a ser todo como más muy dinámico, que uno va a poder ir de un lado al otro. También va a haber feria, artesanías, feria de emprendedores, así que va a ser todo más dinámico, va a ser todo como una fiesta.
2: Qué lindo, qué lindo. ¿Cómo va a ser la convocatoria? ¿Quiénes pueden, digamos, incluirse, anotarse y de qué manera?
3: Sí, tenemos un link que se llama rumbam.com.
2: Bien.
3: Que rumbam es el grupo. R-O-O-M, rumbam.com.ar, y ahí tienen toda la información de para si quieren entrar a lo que es la feria de artesanía. Está abierta la convocatoria todavía, hay lugares todavía para poder acceder como emprendedor.
2: Claro.
3: Claro.
2: Estaba pensando también en los coleccionistas, ¿no? Sería una buena oportunidad de que estén ahí.
3: Claro, sí, coleccionistas, gente que hace cosas en 3D, por ejemplo, algunos accesorios.
2: Diseños.
3: Sí, diseño o lo que sea, no es necesario. Uh-huh. O sea, está todo orientado a música de películas.
2: Bien.
3: Pero obviamente está abierto a lo que uno quiera. Va a haber food trucks también, va a haber comida, bien, va a haber toda esa uh-huh. El tablón sale solo 25.000 pesos.
2: Uh-huh.
3: Es con dos acompañantes, digamos, dos personas.
2: Uh-huh.
3: Y con una entrada gratuita. La entrada, uh-huh, sale 4.500 pesos anticipada.
2: Uh-huh.
3: para las personas, para el público en general.
2: General.
3: Así que,
2: están
3: bastante accesible.
2: Divulgando por redes sociales, ¿a dónde los pueden encontrar?
3: Sí, en el Instagram estamos publicando todo, en el Instagram del grupo, que es room-band.
2: Bien.
3: Perfecto. O googlean
2: Rumban
3: y les sale,
2: así que no hay problema. Bien, band, band, band de banda.
3: Bueno, Rumban.
2: Band, exactamente. Sí. Bueno, entonces recordemos, día, horario, lugar y dónde se pueden comunicar, cómo se pueden comunicar para ser uno de los emprendedores.
3: Listo. Día, jueves 24 de septiembre. Que es este jueves, el jueves que viene, no, el otro.
2: Bien.
3: Jueves 24 de septiembre, de 18:30 a 21, en el Centro Cultural Conte de Gran.
2: Perfecto.
3: Ahí enfrente del parque, el
2: bien.
3: Conte de Gran.
2: Un sitio también que es muy lindo, emblemático.
3: Sí, es hermoso el lugar y estamos súper agradecidos con la gente de Rumbank, con la gente del Conte, porque han estado siempre ahí atentos para nosotros, así que muy muy contentos por eso.
2: Bien.
3: Y bueno, y pueden acceder los artesanos a justamente en la página rumban.com.ar, ahí tienen toda la información.
2: Perfecto, Santi, hermosa la actividad, la invitación. Pasado el encuentro te vamos a llamar para que nos cuentes cómo resultó todo, cómo fue la experiencia y si pero no es la primera, ¿verdad? Me dijiste que hubo otras ediciones.
3: Esta es la segunda edición. La primera también fue en el Conte Gran el 2024, hace 2 años.
2: Ajá.
3: Fue la primera edición, que fue justamente un poco más más clásica. Fue uno, se sentó, escuchó la banda y listo. Ahora es más dinámico todo, estamos redoblando la apuesta de más divertido, en el sentido de que el público pueda participar también un poco con lo que
2: perfecto.
3: Ellos quieran. Y bueno,
2: bien.
3: Con ferias y con todo. Así
2: buenísimo. Que convocatoria e invitación hecha para toda la familia. Que sea todo un éxito, Santi. Y ya estaremos nuevamente en contacto próximamente.
3: Muchísimas gracias, Andrea.
2: Nos vemos. Adiós. Bueno, Santi Fuentes, ahí está uno de los organizadores de Luz, Cámara, Acción. Agenden para este 24 de septiembre. Ven cómo viene la primavera en San Juan. Impresionante la cantidad de actividades que tenemos, ¿eh? Y por acá por la radio estamos ingresando ya en la parte final, digamos, del programa de hoy, así que nos tomamos un recreito y comenzamos ya con la despedida. Tal vez nos quede algún resumito de deportes, ya vemos cómo estamos.

0: 12:27 minutos en toda la República Argentina y seguimos desandando esta hermosa agenda cultural que tenemos para el fin de semana enorme que comienza mañana, Día del Maestro, en homenaje a Domingo Faustino Sarmiento. Bueno, atención para que vayan agendando. Mercado Artesanal Tradicional Luisa Escudero va a tener una jornada con diferentes propuestas de formación. De 10 a 13 se va a realizar la segunda clase de bordado. Esa la voy a dejar pasar, ¿eh? Bueno, la actividad es arancelada en realidad, pero las inscripciones ya están abiertas. De 10 a 12 va a comenzar también la primer clase de cestería en Palma. Todo esto en el mercado artesanal tradicional. Por la tarde, de 15 a 18, la segunda clase de bordado chino. Así es que bueno. Y luego en el Centro Cultural Contegrán tenemos que comenzará Oeste Flash Day 2, una propuesta con arte en vivo, música, diseños exclusivos para tatuar a precios especiales.
1: Eso. Jorge Floridia y todo el deporte.
0: Jorge Floridia, ¿cómo estás? Buen día.
2: Hola, ¿qué tal? ¿Cómo anda, Andrea?
0: Bien, Buen día, muy bien. Agradeciéndote, bien, como siempre, tu colaboración para el programa de hoy. ¿Habíamos quedado en un pequeño resumito de lo que va a ser el fin de semana?
2: Sí, así es. Bueno, tenemos un fin de semana con mucha actividad deportiva, fin de semana largo, que se aprovecha también el día viernes, ¿no? Estábamos hablando del torneo regional amateur, que va por la tercera fecha, se va a jugar la tercera fecha este fin de semana. La región Cuyo, la integra San Juan, Mendoza y San Luis. Por el momento se están haciendo, digamos, los partidos en cada una de las provincias. Después, cuando en la fase 2 ya se van a comenzar a cruzar, ¿no? Se cruzarán algunos equipos de San Juan con Mendoza, con San Luis, van a clasificar de la provincia de San Juan a esa zona 2 o esa fase 2, dos equipos nada más, son tres. Uno de Sarmiento, que es General Belgrano de Mediagua, el otro es Atlético Unión de Rawson, y Desamparados, que bueno, lo decíamos también recién, Andrea, está cumpliendo años, hoy 107 años el equipo deportivo Desamparados. Están muy parejos, porque se han jugado ya dos fechas, y todos, excepto Desamparados, que va a cumplir con fecha libre este fin de semana, Desamparados tiene dos puntos, Unión tiene un punto, y General Belgrano tiene un punto, es decir que han habido empates nada más en esas dos fechas. Bueno, la tercera fecha se va a jugar mañana por la noche, digamos por la tarde-noche, porque es a la hora 20, allí en la cancha de Unión, en el 12 de octubre. Unión va a recibir a General Belgrano de Mediagua, esa es la tercera fecha. Y bueno, después, por supuesto, el fin de semana que viene se vendrá el juego entre Desamparados y Unión, y va a quedar la última fecha del equipo Desamparados frente a General Belgrano. En lo que tiene que ver con el hockey, Andrea, tenemos, sí, hoy es jueves, así que bueno, hoy hay femenino, en la octava fecha del femenino, la segunda y la primera división, están jugando a partir de la hora 20, la segunda, 21:30, la primera división, Barrio Rivadavia con Unión, la Unión Deportiva Bancaria frente al Sindicato Empleado de Comercio, Huarpes con Centro Valenciano, Lomas de Rivadavia con Argentino y Concepción Social. Las chicas juegan esta noche, 20 horas reiteramos, en segunda y 21:30 en la primera división. También tenemos que destacar que se han abierto el periodo de acreditaciones para el automovilismo aquí en nuestra provincia, que va a ser el fin de semana que viene. Vamos a tener en Sonda, ¿no?, en el Autódromo Eduardo José Copelo, vamos a tener la actividad del turismo competición, así que bueno, eso quedará para el fin de semana que viene. Bueno, mañana es 11 de septiembre, Andrea, mañana tenemos actividad en el hipódromo, el clásico Domingo Faustino Sarmiento,
0: la Copa Radio Nacional.
2: Claro, la Copa Radio Nacional está ahí, 54 años, ¿no? Bueno, pero esto es tradicional ya en el hipódromo, es la edición número 73 del clásico Domingo Faustino Sarmiento, que, están ya inscritos 14 caballos para la carrera final, es una prueba de 2.200 metros. Ahora, hay actividad desde muy temprano. Esta competencia final, hay caballos de San Juan, de Mendoza, de San Luis, de Córdoba, Así es que bueno, veremos cómo nos va en esta edición, ¿no? Que se va a llevar a cabo mañana y que, como decíamos, se va a comenzar a disputar desde muy temprano en el Jockey, en el departamento de Rivadavia.
0: Bueno, muy bien. Vamos a estar atentos también. El deporte es un fin de semana movidito, así es que bueno, era oportuno decirle a nuestra gente que se prepare, aunque viste que dicen que va a estar muy frío.
2: Sí, el sábado y domingo, ¿no? Pero el sábado fundamentalmente. De todos modos se va ajustando un poquito, ¿viste, Andrea, la temperatura?
0: Sí, ya como que...
2: Claro, te tiene que haber pasado vos, a mí me pasó en la tarde, el día lunes, ¿viste que tenés ya los datos del fin de semana?
0: Sí.
2: Bueno, el sábado, el día lunes, la temperatura del sábado era de 6 grados. Ahora creo que estaba en 10, ayer estaba en 10, ¿no? Como que se va ajustando un poquito, ¿no?
0: Exactamente. Bueno, sí. Como que ya debemos ir dejando el invierno de lado, porque se viene el 21 de septiembre, pero eso no quiere decir que abruptamente pasemos de una estación a otra.
2: Sí, fíjate que hablábamos que, bueno, ustedes también han hablado en muchas ocasiones con Agustín Alveiro.
0: Sí.
2: Creo que fue a principio de semana y viste que el invierno se va en el calendario el 21 de septiembre.
0: Sí.
2: ¿No? Falta todavía, faltan 10 días o 9 días.
0: Marquetinamente.
2: Bueno, nos decía Agustina que el invierno ya se fue, en el calendario se va el 21, pero ya se fue porque serían los últimos días de agosto, digamos, hasta ahí llegaría más o menos el invierno, pero tampoco es... estamos en primavera y te va a cambiar abruptamente la temperatura. No,
0: claro,
2: es un proceso.
0: Pero mirá, hoy tenemos 22, aparentemente va a estar hermoso.
2: Lindo.
0: Mañana viernes 18, tiki, un poquitito. Y el sábado, tiki, máxima 9.
2: ¿Viste? Algo va a pasar.
0: Cosas van a pasar, exactamente.
2: Sí,
0: así que bueno, al mal tiempo, buena cara. Muchas gracias, Jorgito. Feliz cumpleaños para vos y para todos los compañeros de la tarde. Y bueno, y mañana creo que tenemos algún piquecito por ahí. Nuestro gremio, la GEPROC, ha tenido, bueno, la gentil actitud de invitarnos a un brindis, así es que vamos a estar por ahí. Si Dios quiere, muchas gracias, ¿eh?
2: Muchas gracias, Andrea.
0: Hasta pronto. Adiós, adiós. Bueno, Jorge Floridia.
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0: 7 minutos nos quedan ya para las menos cuarto, ya al final del programa de hoy. Así que simplemente eso, desearle a todo el equipo de la radio un feliz cumpleaños, a nuestros oyentes que nos bancan y nos acompañan cada día, cada mañana, cada tarde. Así es que bueno, gracias, gracias, gracias enormes, y gracias al equipo que estuvimos aquí en la mañana con Maxi Urreta a la cabeza, también estuvo Abel Nasif. Bueno, también el saludo para Claudia Cabrera, Eduardo Galde, para todos nuestros compañeros de la mañana que seguramente mañana, bueno, celebrarán junto al resto. A ustedes, buen fin de semana para todos y a los maestros y maestras, feliz día. Muchas gracias, hasta el lunes.
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1: Hora 12:45 minutos en la República Argentina, en la ciudad de Buenos Aires, temperatura 18 grados 6 décimas, humedad 50%, cielo ligeramente nublado. Desde ahora la información más importante en 15 minutos. El gobierno nacional amplió las denuncias por explotación de petróleo ilegal en Malvinas. Identificó a 27 empresarios, ejecutivos y directivos vinculados con las petroleras. Ya son más de 80 las personas físicas y jurídicas denunciadas por la Cancillería en base al proyecto Cilión. En tanto, Chile respaldó nuevamente el reclamo argentino por las islas. El embajador Gonzalo Uriarte Herrera afirmó que los chilenos tienen que hacer propio el pedido de soberanía. Además, resaltó la necesidad de que ambos países tengan prioridades estratégicas en común para avanzar en un proceso de mayor integración. Aseguran que Loan Peña murió atropellado. Lo hizo el excomisario Walter Maciel, acusado de partícipe necesario por la desaparición del menor en el juicio que se está realizando en Corrientes. En este contexto afirmó que fue un atropellamiento, posterior levantamiento y ocultamiento, y señaló a Carlos Pérez, Victoria Caillaba y Laudelina Peña como los responsables y aseguró que las pruebas son contundentes. Debate sobre las amenazas de la tecnología comenzaron luego de que un ex empleado de OpenAI y Anthropic asegurara que las compañías que desarrollan estas herramientas consideran que podrían matarnos a finales de esta década. Por Radio Nacional, el presidente de la Sociedad Argentina de Inteligencia Artificial, Alexander Ditzen, afirmó que es una campaña de posicionamiento de esas empresas.
2: Lo que quiere hacer es posicionarse como la empresa que más se pregunta todo esto, llegar a una regulación en Estados Unidos que la termine beneficiando frente a otras, posicionarse frente al público como la empresa que debería llegar antes a la tecnología, porque claramente frenar no es posible. Imagínate, se puede llegar a poner de acuerdo a Estados Unidos en frenar, pero no puede hacer una norma para que los chinos dejen de innovar. Y te asustan, te psicopatean con la idea de, imagínate si esta tecnología que puede destruir al mundo está en manos de los chinos, ¿no? Que quién nos controla. Entonces nosotros, Estados Unidos, tiene que seguir. ¿Y quién es la empresa que más humanamente o más seguramente va a seguir todo este proceso? Anthropic.
1: Críticas a la oposición por el accionar en la Cámara de Diputados. Por Radio Nacional, la legisladora de la Libertad Avanza, Patricia Vázquez, afirmó que los bloques opositores hicieron un show mediático con temas de discapacidad y deudas.
3: Esto en definitiva siempre es lo mismo, del lado del kirchnerismo y la izquierda, una especie de show mediático formado en base a temas sensibles, por supuesto, temas que nos preocupan a todos, obviamente. Pero fíjate vos, la realidad es que desde La Libertad Avanza, hace más de 10 días que se armó un cronograma dentro del funcionamiento de las propias comisiones respectivas para explicarle a la gente cómo es el tema.
1: Las consultoras anticipan que la inflación continúa a la baja. La Fundación Libertad y Progreso proyecta que el indicador de precios de agosto se ubica en 1,4%, mientras que Cogo estima una variación de 1,5 puntos. A las 16, el INDEC tiene previsto difundir las proyecciones oficiales. Juicio por los cuadernos de la corrupción, el informe de Lourdes Barchese.
4: Roberto Barata se encuentra ampliando declaración indagatoria en el marco de la causa Cuadernos, luego de la declaración de Bernaza y de Zabaleta del Grupo Techín.
5: Zabaleta dijo que el dinero con que se realizaron los pagos se lo llevaban a su oficina, que fue luego de que pidió supuestamente a alguien en Lugano, Suiza, 1 millón de dólares. Que no recordaba tampoco cómo el dinero que había pedido en Suiza le había llegado a la Argentina, que alguna oportunidad lo había recibido él y alguna oportunidad lo había recibido directamente una persona que lamentablemente estaba falleciendo.
1: Aniversario del ataque contra las Torres Gemelas. Por Radio Nacional, la analista Constanza Massina se refirió a la conmemoración que ocurrirá mañana. La especialista en política exterior criticó la postura del alcalde de Nueva York en torno a la visión que tiene sobre los efectos posteriores que ocurrieron tras el atentado.
6: Mamdani evidentemente está haciendo un face washing de quienes verdaderamente fueron responsables de la tragedia, porque en última instancia es como decir, ah no, pero la ciudad de Nueva York o el gobierno de Estados Unidos no hizo nada por la salud de aquellos que, y eso fue peor que el ataque. No, no puedes decir eso, no puede ser algo, porque le estás bajando la responsabilidad a quienes fueron justamente los terroristas del 11 de septiembre. ¿Qué hizo o no hizo el gobierno de Estados Unidos o el alcalde de Nueva York en ese momento?
1: Nuevas audiencias, nuevas denuncias de quemacoches en La Plata. El informe de Fernanda Germanier desde la capital bonaerense.
7: Durante la madrugada, quemacoches incendiaron al menos tres vehículos que estaban estacionados en pleno barrio norte de la ciudad de La Plata. Ocurrió a metros del servicio penitenciario bonaerense. En la zona advierten que en los últimos meses varios autos fueron destruidos bajo esa modalidad. Radio Nacional habló con los vecinos del barrio.
8: La camioneta estaba parada ahí a la noche y como a la una, casi dos de la mañana, los vi por la cámara de un vecino. Había coches que habían sido quemados. Es un lugar bastante desolado de noche. Aparte del servicio penitenciario, en serio, ahí está jefatura de servicio y monitoreo, pero ellos ni siquiera tienen armas, así que el monitoreo es para ellos, no es para el barrio.
1: Arca advirtió por estafas contra los contribuyentes. El organismo de recaudación alertó por la circulación de mails falsos que aparentan haber sido enviados por la entidad. Agregó que son mensajes que advierten sobre supuestas deudas impositivas o problemas en la situación fiscal de quien los recibe. En este marco pidió no ingresar al mail ni al enlace que está incluido en el texto. Nevadas en Tierra del Fuego, el informe de Fernando Tropea desde Radio Nacional Río Grande.
9: Las intensas nevadas cubrieron de blanco a Ushuaia y devolvieron a la ciudad una postal típicamente invernal en pleno septiembre. Para hoy se esperan nuevas nevadas, una temperatura máxima de apenas 0 grados centígrados y ráfagas que podrían alcanzar los 60 kilómetros por hora. La ruta nacional número 3, desde el Paso Garibaldi hasta Ushuaia, presenta acumulación de nieve y sectores con hielo. El operativo invierno 2026 continuará hasta fin de mes. La acumulación de nieve representa además una muy buena noticia para los centros invernales.
1: Continúan las tormentas en Misiones. El informe de Noelia Villa desde Radio Nacional Puerto Iguazú.
10: Siguen las lluvias y tormentas intensas que afectarán el norte y el centro de la provincia de Misiones. El desplazamiento de un sistema de baja presión va a mantener la inestabilidad durante toda la jornada de hoy jueves, con lluvias y tormentas principalmente en la zona norte de la provincia. En estas áreas incluso existe la probabilidad de granizos, lluvias intensas que podrían provocar anegamientos e inundaciones repentinas. En la zona sur, el ingreso de una masa de aire más estable va a limitar los fenómenos a chaparrones aislados. Además, advierten que las ráfagas podrían alcanzar entre 40 y 70 kilómetros por hora. El ambiente será fresco a templado.
0: Internacionales.
1: Donald Trump promete $5,000 si los republicanos ganan las elecciones. El informe de Cecilia Diwan.
11: El presidente de los Estados Unidos, Donald Trump, prometió entregar un bono directo de $5,000 a cada adulto estadounidense si el Partido Republicano logra el control del Congreso en las próximas elecciones legislativas de noviembre. El mandatario bautizó esta medida como el dividendo Trump. La iniciativa ya cuenta con respaldo legislativo del Partido Republicano, donde se confirmó que se presentará formalmente el proyecto de ley ante el Capitolio. Trump detalló que el plan se financiará mediante la recaudación de aranceles comerciales y los fondos ahorrados por el recorte del Departamento de Eficiencia Gubernamental.
0: Deportes.
1: Noche de Copas Internacionales. El informe de Damián Zárate.
12: Agenda de la jornada, se cierran hoy todos los cruces de los cuartos de final, tanto de Libertadores como Sudamericana. En la Libertadores, Tigre 30 Independiente del Valle de Ecuador recibirá al campeón, a Flamengo. Y en la Copa Sudamericana, a la misma hora, 21:30, Cienciano con Montevideo City Torque. Hoy continúa la fecha 1 de la Champions League, 13:45, en un rato tenemos dos partidos, Fenerbahce contra la Roma y el PSV Eindhoven contra Shakhtar Donetsk, desde las 4 de la tarde, Slavia Praga Lens, como en Italia contra el Leipzig, Manchester United contra el Sabag de Azerbaiyán y el Bayern Múnich en suelo teutón contra el Bodo Glimt. Dos de Boca, Álvaro Montero sigue en Colombia, mañana contra Central Córdoba de Santiago del Estero atajará Bray y Kevin Zenón fue transferido al Atlas de México.
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1: Hora 12:55 minutos. El gobierno coincide con los productores agropecuarios sobre la eliminación de las retenciones. El informe de Hernán Mundo.
13: En el marco del foro de agronegocios organizado por la Cámara de Comercio de Estados Unidos en la Argentina, el secretario de Agricultura de la Nación, Sergio Iraeta, sostuvo que el gobierno coincide con los planteos de productores agropecuarios respecto del objetivo de que no haya más retenciones al campo en nuestro país.
14: Ya tenés el programa de baja de retenciones para la gruesa, ya se anunció. Ese es el dato que te puedo dar. En algún momento se van a eliminar totalmente. Todos los productores agropecuarios piden la eliminación de las retenciones y el reclamo es absolutamente justo y correcto.
1: En tanto, Bill Bersani, consejero de Agricultura de la Embajada de Estados Unidos en Argentina, destacó la posibilidad de ampliar el comercio bilateral.
15: La Argentina ya exporta más de $1,000 millones en productos agrícolas a los Estados Unidos cada año. En cambio, estadounidenses a la Argentina sumaron apenas $166 millones el año pasado. Vemos un enorme potencial para ampliar ese comercio, creando nuevas oportunidades para los exportadores estadounidenses.
1: El presidente Javier Milei convocó a los diputados y senadores de La Libertad Avanza. El encuentro será el lunes próximo en Casa Rosada y horas antes del envío al Congreso del proyecto de presupuesto 2027. Por Radio Nacional, el senador oficialista Pablo Servi expresó su expectativa por las palabras del mandatario.
16: Estamos convocados los senadores y diputados para una charla como hemos tenido, donde el presidente nos cuenta hacia dónde va el rumbo, cuál es la línea cuál es la situación del país, así que en ese sentido es muy importante para nosotros poder escucharlo y también de alguna manera siempre se pone en un rol de docente lo que hace la economía y la posibilidad de que refresquemos o tengamos algunos conceptos en línea con lo que está llevando adelante la política nacional.
1: Arca controla mercadería de contrabando. La mayor parte de las inspecciones se realizan en comercios y locales de importadores y se confisca la mercadería sin respaldo impositivo. La medida parte de un reclamo de las cámaras industriales PYME. La Agencia de Recaudación y Control Aduanero ya secuestró bebidas alcohólicas por 67 millones de pesos. Mirta Legrand permanece internada. El informe de Miriam Mariotto.
17: Con rumores de un alta médica para las próximas horas, Mirta Legrand permanece internada en una habitación común en el tercer piso del sanatorio Mater Dei. Ya en el último parte médico habían hablado de una recuperación del estado de salud con una afección respiratoria por parte de la diva argentina. Aparentemente en las próximas horas estaría abandonando este centro asistencial para seguir el tratamiento en su domicilio.
0: Policiales.
1: Intento de robo y tiroteo en una escuela de El Palomar. El informe de Andrea Valdivieso.
18: Ya fue dado de alta el policía retirado baleado en las afueras del colegio de Maus en la localidad bonaerense de El Palomar. Un testigo indicó que fueron al menos 6 los delincuentes que descendieron de 2 vehículos y apuntaron con sus armas contra todos los padres que dejaban a sus hijos en la escuela.
19: Eran 2 autos, uno que frenó más adelante y otra camioneta que frenó acá más atrás. Y apenas abrieron la puerta me apuntaron por la ventanilla y enseguida empezaron los disparos. Con mi hijo en el auto, el papá con la arena en el auto.
18: Lo que se describe es un robo en grado de tentativa modalidad piraña, ante el cual el policía herido intervino para evitarlo. Los delincuentes siguen prófugos.
1: Alertas meteorológicas por viento, una rige para la cordillera de La Rioja, Catamarca, Salta y Jujuy, donde se mantendrán los vientos del oeste con ráfagas de hasta 100 kilómetros por hora. La última alcanza el centro de Jujuy, Salta, La Rioja, Catamarca, San Juan y al oeste de Tucumán, donde continuará el viento sonda con ráfagas que pueden superar los 70 kilómetros por hora.
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¿Qué tal? ¿Cómo andan? ¿Qué dicen? Muy buenas tardes. Un minuto pasaron de las 13 en la República Argentina. Estamos comenzando este clásico de la radio, Pasión Nacional, al aire desde el 2002, desde el templo de la radio, el emblemático edificio de Maipú 555, para toda la Argentina, a través de las 49 emisoras de Nacional, en esta comunidad futbolera que es Pasión Nacional, para hablar de los distintos temas que tienen que ver con la actividad deportiva, con el fútbol, puntualmente, después de lo que fue el empate 1-1 de Estudiantes de La Plata frente a Corinthians en el marco del partido de ida de los cuartos de final de la Copa Libertadores de América, después de la clasificación de Banfield como semifinalista de la Copa Argentina, ganándole la serie por penales al Deportivo Riestra, en el día en el que Boca transfirió a Kevin Zenón al Atlas de México. Vamos a hablar también de la jornada de la Liga de Campeones de Europa, lo que sucedió ayer con dos nombres propios que se imponen, como el de Julián Álvarez y el de Alexis McAllister, y además tenemos actividad importante hoy también en la Champions. Las semifinales del Abierto de los Estados Unidos, que ya quedaron definidas entre Kachanov y Zverev y Tiafoe.

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1: Y el primer tema importante que tendrá el programa desde el punto de vista del análisis, por lo que dejó, es el empate de Estudiantes de La Plata en el marco de los cuartos de final de la Copa Libertadores de América, para empezar a hablar de cómo queda el Pincha de cara a lo que viene, que es la definición de esta serie frente a Corinthians de visitante, cómo están, se suma lo de Platense, creo que en el análisis en esta instancia de la competencia más trascendente que tiene esta parte del continente, bueno, con resultados que no fueron favorables, vamos a empezar a hablar de eso. Los saludo en Córdoba al negro José Luis Romero. ¿Cómo te va, negro? ¿Qué decís? Buenas tardes.
2: Hola, ¿qué tal, Santiago? Fuerte abrazo para vos, los compañeros de audiencia del país. A esta hora en Córdoba el cielo está parcialmente nublado, la temperatura actual 20 grados 2 décimas, humedad 43% y hay probabilidad de tormentas y lluvias para las próximas horas.
1: Bueno, te propongo, negro, que escuchemos a Cacique Medina, al entrenador de Estudiantes de La Plata, para meternos en lo que es desde el punto de vista de la semana que tuvieron los equipos argentinos, creo que el partido más grande de todos los que se jugó en las competencias internacionales con participación argentina, y empató 1-1 Estudiantes, con una sensación, bueno, que nos va a contar Damián, que se fue el hincha de Estudiantes, de que pudo haberse llevado algo más el Pincha. Esto decía Medina después del partido.
3: Yo creo que dominamos el partido, primer tiempo y segundo tiempo, lo dominamos nosotros, se jugó como nosotros quisimos. El rival prácticamente no lo llevó a nuestro arco, creo que la única jugada de gol que tienen fue gol, ahí la defendimos mal, porque teníamos que replegar con línea de cuatro. Después Mulera nos atajó sobre algún tiro afuera al área de 20, 30 metros, y nosotros creamos más situaciones de gol que ellos. Tuvimos más cerca, tuvimos más la posición de balón, tiramos más córner, se jugó en campo rival. Yo creo que controlamos, hicimos mérito suficiente como para quedarnos con el resultado.
4: Ahí está el cacique Alexander Medina.
1: Ahí está el cacique Medina.
4: Sí, después del empate. Un empate que deja varias aristas, lo charlábamos contigo, Santiago, antes de comenzar. El gol tempranero de Estudiantes, lo cual podía hacer pensar que iba a ser una llave más sencilla. No lo es de ninguna manera. Y en el segundo tiempo hubo una decisión de Corinthians de jugarlo diferente al partido. En el primer tiempo, no te digo que fue un espectador, pero estuvo muy a merced de lo que decidió Estudiantes. En el segundo dio un paso adelante, sin cambios, pero salió a disputar más la mitad de la cancha, con Caio César sobre la punta derecha, con el peruano Carrillo, que es vehemente, juega bien, el de las trenzas, con Rodrigo Garro, que es un jugador fantástico, de apariciones, pero un jugador muy interesante, que siempre lo nombra acá Javier Vicente, y con
5: Memphis Depay,
4: que es un basquetbolista jugando al fútbol.
5: ¿Perdón? ¿Un qué?
4: Un tenista.
5: Bueno. De básquet pasamos tenis, me estás mareando con el deporte.
4: No, basquetbolista por
5: la vincha.
4: Por la vincha.
5: Está bien.
4: Él tiene cabeza de tenista, él juega para él. Claro. O sea, si él pusiese...
5: Estamos hablando de un tipo que juega de titular en la selección de Holanda, ¿no?
4: Si él pusiese todo lo que tiene de la técnica individual al servicio de lo colectivo, sería un fenómeno. Pero está más pendiente de tirar dos caños que de tirarle un centro para meterle un gol a Estudiantes.
5: Acá jugó contra Racing, ¿no?
4: Sí.
5: Serie con Racing, y no...
4: Muy pendiente del taco, de hacer el elástico que hacía de Alessandro. Más pendiente de eso que del compromiso colectivo. Es un jugador, yo lo vi afuera, fantástico. Pero no lo pone al servicio del equipo.
1: Sí, una de las cosas que dijo Medina es que... Y en el lamento por el resultado, por el empate que se dio ayer, es que le había llegado poco Corinthians a Estudiantes. No fue un partido donde tuvo exigencia desde el punto de vista defensivo, lo que habla de la jerarquía del rival, que,
4: claro,
1: que no le hace falta generar 3, 4, 5. Quizá con una...
4: No, y para destacar en el gol, más allá de la pérdida en el comienzo de la jugada, porque Joaquín Correa intenta meter un sombrero, la pierde, recupera en la mitad de la cancha Corinthians, empieza a conducir desde la derecha Garro, que inventa un pase fantástico. El pase, salvando las enormes diferencias, es parecido al que le da Messi a Nahuel Molina Lucero contra Holanda en el Mundial.
1: Claro. Negro, y los equipos argentinos, extendiendo lo que pasó ayer en uno con Estudiantes y Gimnasia, y lógicamente pensando en el 0-2 de Platense en el Maracaná, en las revanchas, si bien creo que los dos están vivos, con posibilidades, tanto Estudiantes como Platense, pero con desafíos que pasan a ser de una exigencia.

0: Muy alta y no quedando como favorito, me parece que para la serie ninguno de los dos, ¿no?
1: No, indudablemente, es decir, pensando en los equipos nuestros, también el resto del continente, cuando ves lo que compran los brasileños, los jugadores que traen, y viste, empezás a temblar, para no decirte orinarte, porque sabés que te van a ganar, y es una constante edición tras edición en los últimos tiempos, que los brasileños, como decía ayer, juegan con el convenio colectivo de trabajo, lo hacen a reglamento, arrancan tranquilos, distraídos, están pensando más en el torneo doméstico que en la Copa Libertadores o en la Sudamericana, y en el interín van sumando nuevos refuerzos, y bueno, y como sucedió ayer, y es cierto lo que dice el cacique, el Corinthians, qué sé yo, apareció de a ratos, flashes, fogonazos, y aparece este, y aparece Garro, y viste, y bueno, pero qué sé yo, a lo mejor ya cuando llegue a las instancias decisivas, finales, ahí sí realmente se ponen serios y tratan de mostrar algo más en función de equipo, porque si uno mira ahora, hace un paneo general, y vos decís, che, la diferencia no es tan amplia. En Talleres le ganó tan solo 1-0 de local a la Liga de Quito, que el año pasado lo tuvo en jaque y lo volvió allá en la altura. Después el Palmeiras se lo dio vuelta en Brasil. Vos decís, bueno, pero Estudiante empató de local y allá Brasil. Y bueno, tampoco, qué sé yo, es para meter miedo. Habrá que ver hoy Independiente del Valle con el Flamengo. Boca le ganó 1-0 a Sao Paulo. Habrá que ver allá, porque si no, porque viste, son medios difíciles de descifrar los brasileños, porque no sabes si juegan a media máquina, si son esto, si son arrestos individuales, si colectivamente o te tiran la chapa encima. Veremos, todo está abierto, como decimos.
0: A favor de Corinthians, porque dio Ancelotti la lista de convocados para Brasil, y uno de los convocados es el arquero de Corinthians, Hugo de Sousa, es un gran arquero, y para todas las competencias, tener un gran arquero es un enorme valor agregado de los equipos. Ayer, en la última jugada de la pelota, le saca un cabezazo a Joaquín Correa, que era decisivo, porque vos te vas ganando 2-1 y ya la llave parece un poco más sencilla. Hay una volada sensacional en el final del partido de uno de los convocados por Ancelotti.
2: Sí, en términos cuantitativos, de todas maneras, son pocos los equipos argentinos que están en esta instancia que es decisiva ya de cuarto de final, tanto en Sudamericana como en Libertadores. En Libertadores hay dos equipos, los dos con un partido de ida con una sensación por ahí que no es la que fueron a buscar,
0: no.
2: Ni Platense como visitante ante Fluminense, ni Estudiante como local frente al Corinthians, y en la Copa Sudamericana solo queda Boca, es el único de los equipos.
0: No, sería un lugar para reflexionar si ninguno de los tres equipos argentinos cruza el Rubicón y se mete entre los cuatro
2: mejores.
0: Claro, pero
2: igual son pocos. Uno solo entre 8 de la Sudamericana y 2 entre 8 de la Libertadores, para lo que es la dimensión del fútbol argentino, es evidentemente muy poco.
3: Y fíjate que hay 2 ecuatorianos en esta instancia de Copa Libertadores, ¿no es
0: cierto? Claro,
3: y
0: claro,
3: con chance, porque yo creo que, como dice Romero, la Liga de Quito sacó un buen resultado, teniendo en cuenta que después juega en la altura. Y vamos a ver cómo le va Independiente del Valle esta noche frente al Flamengo. Pero bueno, pinta que otra vez la final de la Copa va a ser brasilera.
2: Sí, el dominio sostenido de los últimos años, evidentemente que, por lo menos cuando uno empieza a ojear lo que ven en esta instancia de cuarto de final, sigue siendo de los brasileros, y hay que marcar candidatos. Desde el 2019 a esta parte, solo ganaron la Copa Libertadores los equipos brasileños.
0: Claro. Y el último finalista argentino es Boca.
2: Claro.
0: Estudiantes para mí sigue 50-50, Es una llave muy pareja. Corinthians no brinda certidumbres de local. Ahora, ayer mirando Central el cruce, se debe seguir lamentando cómo lo perdonó a Corinthians.
2: Sí.
0: Porque es un equipo ganable, competitivo pero ganable, que hace gala de la técnica individual, pero Central jugó los dos partidos, buen tramo de los juegos, con superioridad numérica. tanto en Brasil como en Rosario. Le expulsaron jugadores a Corinthians. Y así todo, no le metieron un gol.
2: Sí, ayer protestaron mucho los brasileños por la...
0: Una de Carrillo.
2: Sí, que creyeron que debió ser, o al menos segunda amarilla de Carrillo, que va a buscar una pelota aérea y le termina pegando un cuadazo.
3: Y en la jugada del gol de Estudiantes también.
0: Se jalan, sí.
3: A dudas, ahí hubo un agarrón.
0: Ah, hubo mucha crítica por el arbitraje de Ostojic.
2: Sí, de Estudiantes también.
0: De Estudiantes también. Porque tal vez le costó un poco la conducción. A mí, siempre ustedes saben... que me gustan los árbitros que dejan jugar. Y Ostojic deja jugar. ¿Qué significa esto? No amonesta hasta los 15 del primer tiempo. A mí me gustan esos árbitros.
2: ¿Qué tiene que ver que amonesta a los 15 del primer tiempo con dejar jugar?
0: Es cuarto de final de Copa Libertadores de América. No es lo mismo que la primera fecha de zona de grupos. Usted me va a decir, el reglamento pero no ampara lo que vos decís.
2: Una cosa es amonestar y otra cosa es cobrar falta por cobrar.
0: Falta sí, pero dale, las chiquititas jueguen, sigan, dale.
2: Y no lo hizo eso ayer.
0: Lo hizo.
2: Ah, lo hizo.
0: Dejó jugar.
2: Ah, está bien. La de Carrillo era una jugada compleja, la que estaban protestando insistentemente los jugadores del Corinthians, que resolvió con no mostrar ni siquiera una segunda amarilla, inclusive cuando al jugador del Corinthians se le hinchó la cara de una manera evidente, no le salió un chichón en la cabeza.
0: Juega con los codos, Carrillo. Cuando juega con los codos, como los centro delanteros. No digo que esté bien, pero es habitual verlo a Carrillo brasear así. Saltan los delanteros, saltan con los brazos. ¿Cuántas veces?
2: Sí.
0: Lo hemos visto.
2: De manera...
0: Vareiro es uno que salta así.
2: Sí. Sí, Negro, habrá que ver, tanto para Platense como para Estudiantes, pensando en la definición de la serie, cómo van acomodando también este fin de semana que se viene, que están los entrenadores en esta situación de administrar energías. Seguramente, tanto en Platense como Estudiantes, haya muchos cambios el fin de semana para dejarlo mejor, para la posibilidad de soñar con una semifinal, que por supuesto para Platense sería histórico. Para Estudiantes sería un golpe muy importante para este plantel, pero obviamente con otra connotación, ¿no, Negro?
1: Sí, ¿viste? ¿Cuántas veces, viste, objetamos, criticamos el calendario, el formato, y siempre los dirigentes para que coincida con Europa el libro de pases, porque si no tenemos que esperar hasta el año que viene, hasta... Y viste, qué sé yo no sé, por ahí los brasileños, decía hace un rato, arrancan medios relajados, medios sueltos, clasifican a duras penas, por ahí con algún resultado ajeno que los favorece, pero pasan al fin, y después en el sprint final te liquidan de menor a mayor, te ganan. Con individualidades, con la chapa, con todo lo que tienen. Pero bueno, viste, también acá nosotros estamos, a ver, si clasifican a las copas, a la sudamericana, abandonás el torneo local, ponés los suplentes acá y el alternativo no es el mismo que el titular, viste, también esas cosas debieran reverse, libro de pases, el campeonato que al final días, horarios, y van todo el mundo acomodándose, porque evidentemente desde el principio se hacen malas cosas.
2: Seguro. Llegamos a la primera pausa de Pasión Nacional, nos vamos a quedar hasta las 15. Recuerden ustedes, sobre todo si son de San Lorenzo, lo anunció en los títulos Sergio Zarratea, que habrá un espacio importante para el Club Atlético San Lorenzo de Almagro en el día de hoy, en este clásico de la radio, que es Pasión Nacional.
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0: Muy bien, en la continuidad de Pasión Nacional, muchas gracias al querido Santiago Lucía, como siempre. Bueno, está complicada la continuidad de Scaloni al frente de la selección argentina. Él ya dio a entender cuando terminó la final de la Copa del Mundo que, no digo que era un ciclo totalmente terminado, tiene contrato vigente hasta el 31 de diciembre de este año, pero que le iba a ser muy difícil continuar en el cargo. La ida de Walter Samuel, por un lado, del cuerpo técnico, la retirada definitiva de Messi con la camiseta argentina, me parece que van a acelerar los tantos, y aparentemente hay alguna deuda importante, no solamente con el cuerpo técnico, sino también con el plantel. En una AFA rica, con clubes pobres, pero la AFA cada vez más rica como consecuencia de los contratos onerosos que ha tenido la AFA en el último tiempo, como consecuencia justamente de tener a Lionel Messi en el equipo titular, en la selección. Ustedes saben que con Messi no interesaba tanto la selección argentina, y no es desmerecer la marca argentina, que es lo más importante, pero al estar Messi adquiría una importancia letal. Lo escuché recién al querido Damián Zárate hablando de que las posibilidades de Estudiantes están para el partido revancha, que será en Brasil la semana que viene. Boca también tiene chances. Por allí lo escuché a mi amigo Horacio Pagani. Claro, la ausencia definitiva de Aranda para este 2026 es un inconveniente total para el equipo de Boca, que ha mostrado la mejor faceta desde el punto de vista futbolístico justamente con Aranda como titular. De todas formas, Boca ganó por la diferencia mínima y de ninguna manera tiene asegurado el boleto. Lo que les contó Javier, también de la Liga de Campeones, qué paradoja, en un golazo de Alexis McAllister, de un futbolista, Javier, que ya le avisó el Liverpool 2 años antes que no le van a renovar el contrato.
1: Así es, y bueno, Alexis McAllister parece que lo tomó como un desafío, ¿no? Porque jugó un partidazo ayer por la tarde noche allí en Liverpool, con el triunfo 2-1 para un Atlético Madrid que finalmente tuvo como titular a Julián Álvarez. Se van encarrilando las cosas, indudablemente, respecto de Julián y el Atlético, ¿no? Y ahí está la mano del Cholo, y me parece que
2: el equipo no mejora, pierde siempre, ¿eh?
1: Bueno, ya va a mejorar. Está contribuyendo mucho el Cuti también.
0: Estoy con mi amigo Zárate, ¿no?
1: Sí, pero ha incorporado bien el Atlético Madrid. Si vos pensás en el plantel que tenía,
2: sí,
1: más el Cuti Romero, el crack coreano Kain Lee y el delantero goleador de Canadá, Jonathan Davis, que recién llegó, o sea, son buenos refuerzos.
2: Pero hay que esperarlo un poquito más, decís vos.
1: Sí, porque acaban de llegar.
2: Perfecto.
1: Esos refuerzos. El Cuti ya es líder, ¿eh? Ya manda,
0: no, está bien.
2: Pero va a ser el capitán de la selección argentina, el Cuti Romero.
1: Va a ser el capitán de la selección argentina, y yo disiento con el amigo Nicolás Álvarez, yo creo que Scaloni va a seguir.
0: Bueno, está muy bien, ojalá que siga, si no sigue, será el turno de Aymar o de otro
1: está
0: entrenador que elija.
1: Está en Mallorca, sí. Está viendo un poco el panorama, tiene ofertas.
0: Sí, sí, claro.
1: Tiene ofertas. Pero yo creo que lo van a convencer de que siga.
2: Yo creo que no, ¿eh? El desafío es alto y es muy importante, que tiene que ver con la reconstrucción.
1: Pero bueno, ahí tiene que mostrar la pasta de entrenador.
2: Exactamente, habrá que ver cuánto...
0: ¿A vos te parece que tiene que demostrar?
1: Y armar un equipo sin Messi es todo un desafío.
0: Para mí no tiene nada para demostrar, señor Scaloni.
2: Es una instancia nueva también para él, pensar en una etapa absolutamente distinta a las que tuvo que transitar, que también fueron muy complejas para él.
0: Yo te digo algo, si fuera Scaloni yo ya hubiera tomado la decisión de irme. Ya está, campeón del mundo, subcampeón, ¿qué otro objetivo tenés?
1: Sí, pero los méritos son de Messi. Y yo creo que ahora el desafío de Scaloni es que los méritos sean de él.
0: No, estoy en desacuerdo. Los méritos no son de Messi, son del cuerpo técnico, del grupo de futbolistas y también de los dirigentes.
1: ¿Cómo ve el mundo?
0: Porque
1: del
0: Messi,
1: fútbol.
0: Messi
1: no,
0: con
1: no,
0: otro
1: ¿cómo
0: entrenador
1: ve el mundo
0: no fue
1: del
0: campeón
1: a esta selección.
2: No, Scaloni.
1: La ve como la Messi.
2: No es la Messineta, es la Scaloneta.
1: No. La Scaloneta es muy reconocido, Scaloni.
2: Sí, es muy reconocido.
1: Que habla muy bien de él. Teniendo al mejor jugador de todos los tiempos, de toda la historia, es reconocido el entrenador en jefe.
0: Claro.
1: ¿Hay algún valor en él? Sí, yo no dudo de eso.
0: Digo con mi amigo Zárate.
1: Pero también me gustaría ver el desafío de un Scaloni que sea capaz de armar una selección sin Messi.
0: Claro. A lo mejor el desafío para Scaloni es dirigir a River a partir del 1 de enero del año que viene.
2: Ahora, ¿qué salto?
1: Pero River tiene técnico.
0: Tiene técnico hasta el 31 de diciembre, interino.
2: Yo no le bajo el precio a la competencia doméstica, pero Scaloni va a dejar ser el técnico del seleccionado argentino para jugar con Sarmiento en el estadio Eva Perón un sábado a las 4 de la tarde.
1: Si uno conoce la vida de Scaloni, Si uno conoce la vida de Colina, sabe que es difícil que acepte una oferta del fútbol argentino porque él quiere vivir en España.
0: Negro, ¿lo ves? Te mando un abrazo, negro querido. ¿Lo ves a Scaloni dirigiendo en el fútbol argentino el año que viene?
3: Hola, Nicolás, un abrazo. No creo. Es decir, Scaloni sabe que ya ganó todo y no lo voy a tildar de egoísta, de mezquino, de oportunista, interesado, porque él sabe que en este bendito, tan enorme y tan querido país como el nuestro, hoy estás bañado en oro, mañana te liquida. Entonces él sabe que venir acá es descapitalizarse, como hablaba ayer de un Ángel Di María. Es decir, saben a lo que se expone, saben que a la vuelta de la esquina te lo van a dar. A ver, yo no creo que sea arrancar de cero un proceso. Hay jugadores importantes que se han ido, la pucha, se va Messi, se va Otamendi, se puede ir capaz el Dibu Martínez y Paredes. Sí, pero todavía hay Cuti Romero, sí.
0: Y de Paul
3: todavía
0: también se puede
3: ir. Álvarez, sí. Lautaro Martínez, Enzo Fernández, McAllister. No, claro. Y hay algunos chiquitos, jovencitos, que ya están jugando y que ya han tenido la experiencia y han vivido el ambiente mundialista. Es decir, no es como arrancó después de Rusia con jugadores de acá. Y sabiendo que los otros no iban a volver, que estaban denostados por todo el país futbolero. Es decir, pero me parece que él sabe, más que todo, dirigir un club acá no es para que lo vuelvan a criticar y que le pase como a Di María. Y no, me parece que por ahí ganando todo...
0: Bueno, como le pasó en su momento al doctor Bilardo, que después de haber conseguido el campeonato del mundo y el subcampeonato, después estuvo un tiempo sin dirigir, agarró el Sevilla y cuando volvió al fútbol argentino, agarró Boca, no le fue del todo bien, es como que perdió un poquito de crédito con la gente. Esperemos que no ocurra con Scaloni. Les quiero contar que mañana vamos a estar con los amigos de Fútbol Show Nacional, el relato de Luca de Jesús para el partido que van a jugar en la Bombonera de Buenos Aires, Boca y Central Córdoba de Santiago del Estero. El sábado, Eladio Arregui para el fútbol de Atlético Tucumán River y el domingo, Martín Perazo va a transmitir Independiente San Lorenzo y Sergio Zarratea, Huracán Racing. 1:30 de la tarde vienen las noticias en Nacional.
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5: 1:30 de la tarde en la República Argentina. Elevaron a juicio la causa por el homicidio de Agostina Vega. El fiscal de Córdoba tomó la decisión en contra de Claudio Barrelier y otros 5 imputados. Consideró que los rastros de ADN son compatibles con el principal acusado. El imputado tiene sobre sus espaldas los delitos de violación y homicidio calificado por violencia de género. Los diputados analizan las políticas de búsqueda de menores desaparecidos. El informe de Amanda Alma.
6: Con la presencia de funcionarios nacionales del Ministerio de Seguridad, la Comisión de Seguridad Interior de la Cámara de Diputados analiza la implementación del programa Alerta Sofía de búsqueda de menores extraviados. Al respecto, intervino la coordinadora de búsqueda de personas, Paula Sánchez Ayala.
7: El programa Alerta Sofía es un programa de difusión rápida y masiva del rostro de un menor de edad que estamos buscando y que además reúne los criterios específicos de el riesgo, que es la evaluación que hace la mesa técnica.
5: La Iglesia busca voluntarios para la visita del Papa. Ya se abrió la convocatoria que registra más de 7.200 inscriptos. La organización estima que necesitará alrededor de 20.000 voluntarios para cubrir las distintas actividades. La preinscripción se realiza de manera online en el sitio de la Conferencia Episcopal. El cielo se encuentra ligeramente nublado en la ciudad de Buenos Aires. Temperatura 19 grados 4 décimas, humedad 50%.
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0: estamos en la continuidad de Pasión Nacional, 1:33 de la tarde. Recordamos la vía de comunicación con nuestra locutora Erika Sotomayor.
1: Nuestro WhatsApp 1138707485, nuestro canal de YouTube Radio Nacional AM870.
0: ¿Qué dice el señor Fabián Codevila? ¿Cómo le va?
2: Hola, ¿cómo le va, Álvarez?
0: Muy bien, ¿usted qué cuenta? ¿Qué dice?
2: Para hablar de la academia que se mueve en aguas aparentemente tranquilas, pero obviamente la turbulencia va por dentro, ¿no?
3: Está último Racing, pobrelo.
2: Y por eso te lo digo. Vos tenés una facilidad para meterte con Racing. A vos te brota, tendrás que ponerte talquito.
3: Porque ahora viene el posible cruce con Banfield, imagínate la expectativa.
2: Y claro, por eso tendrás que ponerte especulás, pero todavía hay que jugar con Boca. Hay que jugar con Boca todavía, no lo podemos si viene Banfield. Después de lo visto ayer por Banfield, la verdad que no sería un partido muy difícil, sinceramente te digo. Es más, Troglio fue sincero cuando habló y enfrentó a Racing y dijo, la verdad que no merecíamos ganar, tuvimos una chance, la aprovechamos.
0: Pedro es un tipo de códigos, es lógico.
2: Por eso. Pero lo cierto es que Racing se mueve en la turbulencia interna de saber que este partido, más allá del respaldo,

0: La decisión, por eso te estoy diciendo que Voivoda, no sé si va a tener mucho más margen para decir estoy fuerte y sigo en el cargo.
1: Claro.
0: Si se suma una nueva derrota. Por eso te digo que él mismo se puso la espada sobre la cabeza y sabe que el partido del domingo es trascendental, sí, para el futuro, sobre todo de él.
1: Sí, lo llamativo en este caso, Pome, en el caso de Racing y Voivoda y la estricta actualidad, es que el hincha y en la cancha el clima no es adverso contra Voivoda.
0: No, pero sí pasó el otro día ya, Nico, perdón, Santi, un quiebre el otro día, Después de los cambios a los 25 minutos, después de sostener a Conegni inexplicablemente,
1: sí,
0: la gente empezó a, viste, el murmullo.
1: Es que cambió a tres cuartos de la mitad de la cancha, a dos, de tres mediocampistas que puso media hora.
2: Los entrenadores están más expuestos ahora, con los cinco cambios, están más expuestos. Porque vos decís, es exasperante, el cacique Medina, que habla del partido de ayer, ahora volvemos a Racing, pero habla el cacique, que hizo los cambios a los 40 del segundo tiempo, viejo. El equipo necesitaba oxigenarse y no cambió a ninguno.
1: Claro.
2: Y se veía rápido.
0: Como bien vos decís, Dami, y el cambio a los 43 minutos de Elías Torres, inexplicable, los 43 minutos. ¿Qué te puede cambiar a los 43 minutos perdiendo 2-1? Elías Torres, que lo único que tiene es 1,90 m, hasta ahora lo único que mostró es altura. Porque del jugador que alguna vez asomó en Aldo Civi, nada es cierto, 10 meses de recuperación, rotura de ligamento. Pero este Racing que empieza a vislumbrar que puede haber cambios. Y si yo le digo ahora que los cambios son los mismos que hizo en el partido, no descubro nada, ¿no?
1: Claro.
0: Porque hoy, el equipo que probó esta mañana en la práctica de fútbol, con Cambeses en el arco, a propósito, récord mundial el de Cambeses, ¿sabías eso, muchachos?
1: ¿Récord mundial? No, ¿cuál es el récord mundial, Pome?
0: El récord mundial de Cambeses tiene que ver, y les voy a dar acá los números porque los tenía en el celular donde yo guardo todo, les voy a contar el récord mundial de Cambeses.
3: Los penales, me dice Santiago.
0: Acá está. La historia de Cambeses, récord mundial. En Racing le patearon 7 penales en los 90 minutos y atajó 6.
3: Muy bien.
0: Por liga, 5 de 5. Se censaron 12.675 penales de 16 ligas del mundo, más de 1.500 arqueros, y no se encontró otro igual. Estos son datos, no es cuento ni relato. Impresionante lo de Cambeses, sí, y los penales desde que llegó a la titularidad en Racing. Dicho esto, Cambeses el arquero, Calavo, sí, Matías Pérez, que según escuché y confío plenamente porque Santiago ve muy bien el fútbol, jugó muy mal el otro día.
1: Sí, coincido con esa lectura.
0: Marco Rojo y Nacho Rodríguez. Nacho Rodríguez, que era suplente del suplente, hoy si estornuda se preocupan.
1: Sí, sí.
3: Bueno, hoy es el titular titular.
1: Roberto Carlos es hoy.
0: Más o menos, ¿eh? Junior podría ser también.
1: Sí, Junior.
2: ¿Y qué jugador perdió Racing con Baltasar Rodríguez, que es titular hoy en un potencial semifinalista de Copa Libertadores de América?
0: Pero se quiso ir, no es que lo perdió Racing, Nami. El jugador se emperró que se quería ir.
2: Bueno, pero...
0: Hay un quilombo bárbaro, ¿eh?
2: Sí.
0: Racing lo tuvieron que vender, ¿eh? Si pero, no, era colgado directamente.
2: Pero le hubiese dado soluciones, ¿eh? Porque tiene... ¿No?
1: Y pero jugó bastante tiempo en Racing, nunca terminó de explotar. En Estudiantes parece que encontró un ámbito, mejor una red de contención, pues que por ahí en Racing no la tenía. Y también una motivación que necesitaba, que no la encontraba en Racing.
0: Pasó desapercibido al lado de Messi, este chico, ¿eh? Hay que pasar desapercibido al lado de Messi, ¿eh? Mirá que Maradona hizo goleador a Bartolo Álvarez en Argentino Junior. ¿Vos lo conocés a Bartolo Álvarez?
3: Son malos, ¿eh?
0: No, pero digo la verdad.
3: No, está bien, digo, está bien. Das un dato fehaciente.
0: Diego hizo goleador a Bartolo Álvarez en Argentino Junior. Y Baltasar Rodríguez pasó desapercibido al lado de Messi. Volvemos a la formación de Racing.
3: Dale.
0: En el medio, entonces, lo que les dije son los cambios que se dieron en la cancha. Seguramente quedarán por lo menos lo que paró hoy. Lodico en lugar de Otegosa. Leonel Pérez en la mitad de la cancha. Saracho podría jugar en lugar de Miljevic. Y luego Lautaro Martínez. Perdón, Lautaro Díaz.
1: Ojalá dirá el hincha.
0: Ojalá, ¿no? Ojalá. Aunque este equipo puede pasar cualquier cosa con Lautaro. Lautaro

0: Díaz, el hijo del ropero, Maravilla Martínez, y atención porque podría, la verdad que habría que darle la chance a Vergarita, sí, sinceramente sí. Le digo, porque la duda es con Ennio Vergara,
1: no,
0: a Conegni, no. Y Santiago también era testigo porque fue el comentarista,
1: sí.
0: le tiró una pelota.
2: Bueno, pero juega siempre, Racing cambió el entrenador, no, y sigue jugando.
1: Lo del otro día fue más fuerte que cualquiera de las actuaciones. Fue realmente muy impresionante.
0: Le regó al arco, Musatti, tenía mano a mano, le regó al arco. Adentro del área chica.
1: Para una pelota porque la quiso llevar para adelante, se le fue para atrás. Ya está en ese momento donde, lamentablemente, lo mejor que le pueden hacer a Conegni es sacarlo al menos por un tiempo.
0: Sí, y bautizar, ¿no? Con el Bobina Conegni le podrían poner tranquilamente como apodo a este jugador de Racing. Y otro dato, y me despido con datos fehacientes, ¿no? De lo que fue Racing, ese Racing que todos extrañamos, que no es un Racing de hace muchos años, ¿eh? Es un Racing reciente. Digo esto porque hoy hay equipos argentinos que se debaten en la Copa con equipos brasileños, ¿no?
2: Sí, sí.
0: A las pruebas me remito. Y en los triunfos más importantes de los últimos 10 años ante equipos brasileños, en los últimos 10 años Racing lidera la tabla. 13 triunfos contra equipos brasileños. Luego le sigue Estudiantes con 10, Boca y River con 9, Defensa y Justicia con 9, perdón, Salenzo y Anuncio. El equipo de Costa. Los brasileños lo puso en

0: decidir no seguir, pero no va a tomar la decisión Milito. No sé qué pensás.
1: No, naturalmente que, a ver, sí, llegado el momento, habrá que ver si realmente se la banca Milito, porque él lo está presentando, lo está comunicando, que él ha venido a hacer todo un cambio, una renovación, porque todavía el hincha Racing, el socio, añora esos años recientes de gloria, con un corazón blanquiceleste como lo es Gustavo Costas, pero bueno, eso pasó, hay un recambio, hay una reformulación en la política, y bueno, habrá que ver si se la banca, porque si no será una máquina de cambiar técnicos permanentemente. Yo humildemente creo que en este contexto, con estos jugadores que tiene el Racing, y bueno, por ahí Boisboda encaja, buscar otro perfil, ya no, porque está identificado, conoce cada rincón del club, el Chacho Coudet, no, tiene que venir, no, pará, eso era en otro momento, en otro escenario, ahora tenés esto, y tenés que buscar un técnico para esto,
0: sí,
1: después
0: claro.
1: En tiempos mejores, cuando estos chicos comiencen ya a tener más experiencia y se consoliden como titulares, bueno, ya iremos por algo mejor. Pero en principio es esta la coyuntura y hay que asumirla por ese lado.
0: Muy bien.
1: Sé si con Boisboda u otro.
0: Muy bien, ya vuelvo contigo, Negro. Un anticipo, Javier, de la situación de Lionel Messi, vamos a la pausa.
2: Sí, porque Lionel ya empieza a tomar decisiones en su nuevo club, el Dense de la segunda división de España. A propósito, se lo espera a Messi en la fecha FIFA de fines de septiembre, se lo espera en una visita a la ciudad de Elda, que es la ciudad del equipo.
0: Mira.
2: El actual entrenador Barragán fue desplazado, el equipo acaba de ascender a la segunda división, es una división importante, la segunda división española, y lo más probable es que Javier Mascherano sea el nuevo entrenador.
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0: bien, estamos en la continuidad de Pasión Nacional. Más allá del fútbol y del deporte, para los que amamos el cine, pero en serio, por eso el hashtag en la red social, yo pongo el cine, se ve en el cine, más allá de las plataformas y de las nuevas modalidades que hay de ver películas, para los que amamos el cine, hoy es un día extraordinario, porque comienza la fiesta del cine con entradas a precios populares durante una semana, y por ese tema lo hemos convocado a Alejandro Rodríguez Bodar, justamente a nuestro querido programa Pasión Nacional. Ale, un abrazo.
1: Hola Nico, ¿cómo andan? ¿Todo bien? 5.000 pesos las entradas para las salas 2D y 3D, 10.000 para las salas 4D y otras salas también que hay. Durante una semana se va a conservar esos valores en todas las cadenas, en las cadenas de cine. Es una promoción de las cadenas de cine que no solo afecta a la ciudad, no solo alcanza a la ciudad de Buenos Aires, sino a todo el país. Tienen el multiplex para ir a ver. El multiplex está mayormente en la ciudad de Buenos Aires, en la provincia de Buenos Aires, pero también tienen en San Juan. Allí pueden ir a ver muchas películas. Por ejemplo, hoy se estrena el documental de Oasis, Don't Look Back in Anger, maravilloso. Sí. Una joya
2: verdadera.
1: Hay un
2: niño futbolero para un club argentino también.
1: Sí, aparece. Es un momento central de la película porque aparece la hinchada de San Lorenzo cantando la versión de Aliento San Lorenzo de Wonderwall, la canción con la cual...
3: Cuando vinieron a tocar los Oasis a la cancha de River en la última gira que los trajo, que se habló y mucho de cómo iban a filmar a la hinchada de San Lorenzo y todo el operativo desde el punto de vista que estaba apuntado el documental, se armó con eso.
1: Está muy bien la película, es para obviamente a los fanáticos les va a gustar, pero si a ustedes les gusta la música de Oasis, pero no son fanáticos, van a encontrarse una película que en verdad habla de cómo dos hermanos vuelven a quererse y se reconcilian a lo largo del tiempo.
3: Wonderwall es lo que cantaban también los jugadores de Inglaterra cuando terminaba cada uno de los partidos del Mundial, ¿no? Cantaban también ese tema.
1: Sí. Y además se sabe del cariño que tienen los hermanos Gallagher y sobre todo Liam Gallagher por la Argentina, que incluso lo tuiteó después de haber perdido la semifinal. Dijo, bueno, fue con Argentina.
0: Bueno, y a propósito, a propósito de Inglaterra, hemos tenido la posibilidad de recomendar en el programa la semana pasada el filme El Partido, que todavía sigue en las salas y que recomendamos ver, por cierto.
1: Sí, y hoy lo llevo a Noruega en el año 94. Juegos Olímpicos de Invierno, Lillehammer.
0: Sí.
1: 12 de febrero. Pero ese día, la apertura de los Juegos Olímpicos de Invierno, no es lo más importante que sucede en Noruega.
0: ¿Y qué sucede ese día?
1: Se roban el grito de Munch, la obra... Exactamente, la pintura más representativa de Noruega. Y fue un futbolista.
0: Mira.
1: Que tenía ganas de hacerlo, fue un pibe que jugaba en un equipo, de la segunda división, y un muchacho que estaba relacionado con la mafia. Él le gustaba mucho El Padrino y quería una vida así. Paul Enger se llamaba. Se llamaba porque falleció. Y él se roba el grito de Munch y no lo puede encontrar. Y para molestar a la policía deja un cartel que dice gracias por custodiarlo tampoco.
0: Mira vos, mira qué linda la historia que contás. Por supuesto que no está en cartel en la actualidad, pero nos hemos deslumbrado en su momento con... La vida de las hermanas Williams, que no fue un documental, fue una película muy bien lograda, por cierto.
1: Sí, sí, sí. Bueno, una película que fue más famosa después por lo que sucedió en la entrega de los Oscars, que es cuando se lleva el cachetazo Chris Rock.
0: Sí, claro.
1: Pues bueno, pues había otros intereses en el medio.
2: ¿Siguen en cartel en esta semana? Por ejemplo, ¿Odisea sigue en
1: cartel? Sí, claro, claro, claro, claro. Encontrás la Odisea, encontrás la última película de Adrián Suárez, está en cartel, John Narciso, que no es de las mejores que ha hecho, más alto, me parece mucho más acabada e interesante como obra, pero hay todas las películas. Volvió Terminator 2 a los cines, se puede ver en cine esta semana. La película que yo les decía es El Hombre que se Robó el Grito, y la pueden encontrar en Apple TV.
0: Bueno,
1: es un documental muy interesante, mírenlo porque es muy divertido.
0: Mira qué bien lo que recomendás para ver en el cine, porque estamos en un momento donde el cine necesita recuperar espectadores.
1: Sí, hay un cambio de cultura también en el cine. Hay gente, el otro día veíamos un video de alguien que se filmó haciendo una reacción a una película mientras veía la película en el cine. Con un celular, se puso el celular en medio del cine, una luz, y se grabó las su reacción, transmitió en vivo su reacción a través de una película.
0: Es lo que no hay que hacer, por supuesto.
1: Está difícil ir a
0: Alejandro, te agradecemos muchísimo la participación.
1: Por nada.
0: Alejandro Rodríguez Bodar con nosotros, tenemos mensajes con Erika Sotomayor.
4: Sí, claro, en el 1138707485. Hola, Pasión Nacional. Muy triste por la derrota de Riestra y por la venta de Kevin Zenón. Boca se pierde un gran jugador. ¿Por qué a Zenón no le dieron tanta titularidad y confianza y se la dieron a Velasco, que no la merecía? Eso pregunta Nadia. Aquí también nos escribe Alberto y dice, hola muchachos de Pasión Nacional. No sé qué pasa con los jugadores de Argentina. Primero con Julián Álvarez, ahora con De Paul. ¿Cómo que no es campeón del mundo? ¿Y quién es Lewandowski para que no se le puede decir nada? ¿A quién le ganó? Pregunta Alberto.
3: Bien, ¿a quién le ganó Lewandowski? Podemos ponernos todos de acuerdo en que cerrar filas, que Lewandowski tiene una carrera más fructífera que De Paul, porque
5: no podemos.
6: Y además es campeón del mundo, pero es campeón del mundo, porque no es él.
3: De Paul es campeón del mundo, Lewandowski no. Faltamos del título más importante por el que compiten todos los jugadores. De Paul lo tiene, Lewandowski no.
0: ¿Quién es mejor jugador, Lewandowski o De Paul?
3: Juegan en puestos distintos. Lewandowski es goleador, hizo muchos goles, es un gran jugador, no sé si la carrera es más que la de Deportes.
0: Voy a ser antipático, que es algo que me caracteriza y bastante. Sí. Pumpido también es campeón del mundo.
3: Sí, Garré también, hay un montón de campeones.
0: Pero no lo digo por Garré,
6: lo digo por los jugadores individualmente, los equipos.
3: Vos le querés bajar el precio a Pumpido, y hay muchos que son campeones del mundo sin haber jugado. Pumpido fue arquero titular en el campeón del mundo 86. De Paul fue uno de los más importantes del título de Qatar 2022.
0: Yo no le quiero bajar el pulgar. Yo lo que digo es que hubo mejores arqueros que no fueron campeones del mundo que Neri Pumpido. Negro, por favor, estás conmigo.
6: Bueno, Gatti no fue campeón del mundo.
0: No, sí, fue 100 veces mejor que
3: Pumpido. La comparativa es rara, Lewandowski o De Paul, porque son muy distintos, pero bueno, está bien, cada uno puede sacar
6: la chapa y soy campeón del mundo en cualquier disputa, en un terreno de juego, la
0: Voy
6: verdad.
0: Al encuentro de José Luis Romero en Córdoba.
7: Qué eterna discusión esa, ¿no? Bueno, muchas veces lo traemos a colación cuando se entrega el premio, ahora el Balón de Oro, qué se tiene en cuenta, cuál es el criterio de los que votan. Digo, y también esto, porque a ver, si me apurás, el flaco Schiavi, que se obtiene mucho más títulos con distintos clubes que grandes jugadores que tuvo Boca, claro. Que tuvo Juventus o Estudiantes. Es decir, el flaco Schiavi era mejor que ellos. Bueno, a ver, De Paul, sí, si me

0: Representante del fútbol de Córdoba, Negro Chocolate.
1: Claro, bueno, fue emblema en Independiente de Avellaneda, pero acá está, y ahí está, Chocolate, siempre tan amable. Vos lo llamás, ya está grandecito, Chocolate, pero siempre predispuesto a hablar, un tipazo. Y obviamente, también pasó a por Talleres.
0: Vamos a hacer una nota con Chocolate, Valé, la semana que viene.
1: Dale.
0: Te mandamos un gran abrazo, Negro.
1: Igualmente para ustedes, abrazo.
0: La participación especial de José Luis Romero desde Radio Nacional Córdoba. Tenemos con Erika estos mensajes.
2: Buenas tardes, los estamos viendo desde Tucumán, Famaylá. Abrazo grande, Tito Montero, bendiciones para todos. Gracias, Tito. Aquí también nos escriben desde Río Negro. Dice, hola, buenas tardes a toda la mesa de Pasión Nacional. Estudiantes no puso ganas de jugar ayer y el 1-1 le pesó muchísimo. Y con respecto a Boca, Boca le puso ganas y si se propone, le puede meter dos goles. Los escucho todos los días. Muchas gracias desde Río Negro, 1138707485, ese es nuestro WhatsApp.
0: Muy bien, vamos a estar con todo el fútbol el fin de semana con los amigos de Fútbol Show Nacional este viernes, con el partido que van a jugar en la Bombonera, Boca y Central Córdoba de Santiago, el sábado con Atlético Tucumán River y el domingo con el clásico que van a jugar, lindo partido, con el debut de Rubén Darío y su Independiente San Lorenzo y Huracán Racing, 2:00 p.m.
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4: Las 2:00 p.m. en la República Argentina. Diego Santilli rechazó la postura del gobierno bonaerense contra la ley penal juvenil. El informe de Hernán Mundo.
5: El jefe de gabinete, Diego Santilli, criticó la postura tanto del gobierno bonaerense como de jueces que se han pronunciado en contra de la aplicación del nuevo régimen penal juvenil. Consideró que se ubican del lado de quienes delinquen.
6: La lucha irrestricta contra los delincuentes, defensa absoluta hacia las víctimas y nosotros lo tratamos. Hay que evitar estos fallos espantosos que retroceden a Argentina. 40 años para discutir una ley penal juvenil. Una vez que el Congreso la sanciona, mirá lo que hace una jueza. Que no defiende a la víctima, que defienden a los delincuentes.
4: Comenzó la venta de entradas para los Juegos Suramericanos. El informe de Gabriela Bruno desde Radio Nacional Santa Fe.
7: Cáritas, Veteranos de Malvinas y Silsa son las instituciones que recibirán lo recaudado por la adquisición anticipada de pases para las competencias de los Juegos Suramericanos en Santa Fe. Cabe recordar que el ingreso a las competencias será libre y gratuito hasta completar la capacidad en cada escenario, pero quienes quieran asegurarse los accesos para un partido o una competencia determinada pueden reservar anticipadamente las ubicaciones aportando 10.000 pesos con diferentes medios de pago. Al respecto, la palabra de Rolando Gómez, presidente del Centro de Excombatientes de Malvinas.
8: Para nosotros es una ayuda que nos va a solucionar un montón de problemas para seguir trabajando para la sociedad.
4: Nueva etapa en las operaciones de la vía navegable troncal. La empresa Vía Navegable Argentina se hizo cargo de la hidrovía Paraguay-Paraná, por donde circula el 80% de las exportaciones del país. La compañía comprometió una reducción del 13,5% del peaje, la mejora de la navegación, la reducción de los costos logísticos y el fortalecimiento de la competitividad. Alerta meteorológica rige para el norte de Misiones, este de Formosa, centro y sur de Santiago del Estero, oeste de Córdoba y norte y noreste de San Luis. En esas regiones esperan tormentas localmente fuertes o puntualmente severas con intensas precipitaciones. Actualizamos el estado del tránsito con Ernesto Arriaga.
9: Dentro de 3 días comienza la ruta 8 a cobrar con telepase o pago electrónico desde Pilar a Río Cuarto y a Villa Mercedes San Luis. Por favor, tener en cuenta sobre la ruta 8. La ruta 12 y 14 del Mercosur, totalmente habilitada, máxima para camiones 80 kilómetros por hora. La A08, camino de circunvalación a Rosario, normal, máxima 90 para micros.
4: En la ciudad chubutense de Río Mayo, donde nos podés escuchar por AM1020 y FM88.1, sensación térmica 2 grados 8 décimas, humedad 47%, cielo parcialmente nublado. En la ciudad de Buenos Aires,

0: temperatura 19 grados 4 décimas, humedad 50%, cielo ligeramente nublado.
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0: Estamos en la continuidad de Pasión Nacional por la M870, las 48 radios de Nacional en todo el país y el canal de YouTube. Vamos a hablar de River, que va a Tucumán para jugar frente a Atlético. Qué gusto saludarte, Agustín.
1: Hola, Nico. Bueno, sí, totalmente. River, que es un lío bárbaro, podemos hablar en Tucumán con el tema entradas, ¿eh? Porque están no solamente caras, sino que se venden a partir de hoy en el lugar. Y obviamente mucha gente quiere ir a ver a River.
2: ¿Es presencial la venta?
1: Es presencial, exactamente.
2: Es anacrónico, ¿no? Ya en estos tiempos son pocos.
3: Tiene mucho hincha River en Tucumán, ¿eh?
1: Sí, sí, totalmente.
3: A pesar de que es una ciudad donde los habitantes de la misma son hinchas de los clubes de la
1: ciudad. De los clubes locales, exactamente.
3: Tanto de San Martín como de Atlético.
2: 110, ¿no? Las entradas.
1: Sí, 110 las entradas para ver a River. La noticia en River es que ya se fue Bustos, que rescindió su contrato, el lateral derecho, y que Moreno no llega, ¿eh? No llega Aníbal Moreno. Por esta razón, el técnico interino Leo Poggio va a repetir por tercera vez consecutiva el equipo para lo que va a ser el partido frente al Atlético de Tucumán. Y hablaba de Scaloni, Nico, hace un ratito te escuchaba. En River le van a ofrecer el cargo a Lionel Scaloni para ser el técnico del Millonario el año que viene.
0: Ese sí es un nuevo desafío que tendría Scaloni en su vida como entrenador.
2: Ya los clubes no se roban los entrenadores entre sí, sino que River tiene la desfachatez de ir a buscar al entrenador del seleccionado argentino. Es de todos. Sí. Y lo quiere solamente para River.
4: No, pero
2: es espectacular.
4: Y mientras desde la AFA están diciendo que van a hacer lo imposible para que continúe en el cargo.
2: Bueno, que Boca vaya a buscar a un técnico que está trabajando en México, bueno, tiene contrato. Ahora que
3: igual
2: el mismo River.
3: ¿Pollo sigue ganando?
1: Igual muy romántico lo de Zárate, pero Scaloni se va, muchacho. La realidad hay que aceptarlo también.
2: Bueno, hay que esperar.
3: Vamos a decir la verdad.
2: Ya lo dijo él,
3: Agustín. Desde que llegó Poggio, puso paz en este equipo.
0: Ganó dos partidos.
3: Puso seriedad.
0: A mí me parece que hay que esperar, ¿no? No tenemos que ser tan apresurados, sea para sí o para no.
3: Sí, tampoco es tan difícil el
0: bueno,
3: fútbol.
0: Perdóname.
3: Con que no grite. Mira, con que no grite esos gritos guturales de Coudé, ya es suficiente.
0: Perdóname, mira qué difícil
3: bueno, que es para River.
0: Que hace 4 años entre Gallardo, De Michelis, Gallardo nuevamente con un fracaso muy exitoso, y luego Coudé. Hace 4 años que a River no se le dan los resultados.
3: De Michelis fue campeón.
0: Está bien, pero muy cuestionado, es cierto, y hace bien en recordarlo, pero fue muy cuestionado, entonces fácil no es tampoco la empresa. También vamos a hablar de Boca, del equipo que va a poner en cancha mañana el técnico.
2: Un equipo completamente alternativo.
4: Completamente
2: alternativo.
4: Guarda todo.
2: De hecho, mira, van a debutar Mendieta, que es un volante de 20 años. Basidalupe, delantero de 19 años.
4: Predio,
2: y vuelve Milton Jiménez. Y no va a estar Camilo Rey Domenech, que iba a jugar, pero tiene lesión muscular. Por lo menos un par de semanas afuera. Pensando en el partido de mañana en la Bombonera de Buenos Aires contra el Ferroviario. Mañana, escuché el equipo, Nicolás. ¿Estás vos en la Bombonera mañana?
0: Sí, mañana estamos con Lucas de Jesús.
4: Comenta Alvarito mañana.
2: Bray. Ayer me preguntaban, decía Javi García, ¿no está Montero? Bray, el arquero. Gorosito, Figal, Pellegrino, Satas. Marcador Satas. Central, tiraba la banda.
4: Bien.
2: Alarcón, Belmonte,
4: Alarcón.
2: Palacios.
4: Williams. Bueno. Mirá vos, después...
2: Romero, Villa, Valencia. Ese es el equipo.
0: Bueno,
2: alternativo, pero con muchos que se meten habitualmente.
4: El cliente de ataque igual.
1: Pero para Romero, la Villa, jerarquía. Valencia, no supera los 5 extranjeros, ¿no? Por favor, contame.
4: Sí, es verdad. Sata nació acá, ¿no? Todos esos pibes gorositos.
0: Estuvo muy bien. Lo vamos a agregar al Martín Fierro, Agustín, Bendita. Como mejor labor humorística.
3: Mendieta me hace acordar a aquel jugador español, ¿te acordás? Mendieta, no sé si lo vino a jugar.
2: Ahora, es un partido... Está muy bien que Boca piense casi exclusivamente en el partido del martes contra San Pablo en Brasil.
4: Sí.
2: Vuelvo a insistir. La tabla anual.
4: Claro.
2: Porque el otro día perdió Independiente Rivadavia y empató Argentinos Juniors y Boca está cerca de la cima. Tiene 41 puntos... Los mismos que tiene Gimnasia.
0: No debe perder pisada en el torneo local.
2: El partido del próximo viernes de mañana es importante en la Bombonera.
0: No te quepa la menor duda. Viene por la venta de Independiente. Se confirmó la venta del chileno Maximiliano Gutiérrez al Dinamo Moscú por 7 millones de euros. Recordamos que Independiente ya tiene a Iván Morales, que llega sin cargo por parte de la Asociación Atlética Argentino Junior. Independiente que va a jugar el clásico del domingo frente a San Lorenzo de Almagro a las 7:15 de la tarde, partido que va a relatar Martín Perazo. ¿Algo más de Boca?
2: Lo que venimos contando de la mañana en los boletines, en el panorama, sí. Lo de Kevin Cerón, que a mí no deja de sorprenderme. La decisión de Boca de venderlo al fútbol Azteca.
4: ¿Por qué?
0: Porque Arruabarrena lo quería.
2: No, porque venía jugando y Arruabarrena no quería descapitalizarse futbolísticamente y pierde un futbolista que estaba entre los habituales recambios.
0: Yo me hubiera, si fuera dirigente de Boca, yo me hubiera quedado con Senna.
2: Y por 6 palos gringa, aparte.
0: Sí, para mí es barato.
4: ¿Y por qué se va entonces?
0: Para mí es barato.
4: ¿Pidió salir el pibe?
2: Hay un desgaste, el pibe y... también quería ir.
3: Claro. Me parece que lo de Pellegrino también se va a dar, porque ahora Boca recupera Bataglia. Claro, es una opción más en defensa.
2: Que no va a ser ya, igual, ¿eh? Por lo menos faltan 15 días. Y vos en 15 días te jugás muchísimo, porque tenés el partido de Copa Argentina contra Racing. Tenés la definición del torneo de clausura y tenés tal vez partidos de Copa Sudamericana. Vos decís 15 días es mucho tiempo.
0: Muy bien, me voy a Córdoba. Me da mucho gusto saludar al querido Gerardo Murúa en esta segunda hora de Pasión Nacional. Gerard.
5: ¿Qué tal, Nico? El gusto de saludarte. El gran abrazo para vos, los compañeros y la audiencia. Lo decía el Negrito Romero en la primera hora, esto de que en Córdoba se maneja la posibilidad de que haya 2 de los 3 amistosos. Debo reconocer que Javier me lo preguntó ayer realmente. Lo que nos contaban por acá es que Córdoba entendía que iba a ser el del medio, el primero en Buenos Aires, el segundo en Córdoba y el tercero en otra provincia. No se ha despejado esa duda, pero se sigue manejando la posibilidad de hasta tener 2 partidos de la selección en esta fecha FIFA tan particular donde todavía no sabemos con quién va a jugar Argentina. Metiéndome en los clubes cordobeses, lo más importante, Belgrano duplicó la cifra de gente que va a ir a Junín. Cerca de 2.000 espectadores han comprado su entrada para jugar el domingo y ver al equipo allí en el Estadio Vaperón. No va a estar Adrián Sánchez, lo va a reemplazar Santiago Longo. En el caso de Talleres, varios cambios. Omar de Felipe sigue probando, teniendo en cuenta que es realmente la primera semana completa que tiene con el equipo. Pueden volver Diego Baloye, Riquelme, Fattori y también el pibe Lautaro Ortiz. Instituto espera por Cerato, tranquilo porque tiene tiempo hasta el lunes para jugar con Estudiantes de Río Cuarto, Nico.
0: Muy bien, ¿sabes qué pensaba? Que estoy completamente de acuerdo con que se federalicen los partidos de la selección argentina. Siempre digo, y no por quedar bien, que Córdoba es una plaza excepcional. Yo entiendo a la gente de Santiago del Estero, que tiene un estadio hermoso como el Madre de Ciudades, que quieran albergar a la selección. Lo que también digo, y la postura puede sonar antipática, es que no se pueden jugar todos los partidos importantes en Santiago del Estero. Está el Estadio Córdoba, Mario Kempes, está el Estadio de Mendoza, que no entiendo por qué no se lo usa prácticamente nunca, uno de los estadios más lindos que tiene la Argentina, está el Estadio de Central. Si algún día Messi volviera a ponerse por última vez la camiseta argentina, me gustaría que el partido se jugara en el Parque de la Independencia, porque es del cuadro de Lionel Messi, de Newell's Old Boys de Rosario. Hay otros lugares de la Argentina que no sea Santiago del Estero, porque Tobillino todo lo quiere llevar a Santiago del Estero. Ahora parece como que está enemistado con Tapia, entonces Tapia elige llevar a la selección por otros lugares.
1: Bueno, igual acaba de chisear que va a Córdoba.
5: Y otra cosa que hace falta agregar, Nico, es infraestructura en los estadios del interior. Obviamente Santiago lo tiene, ojalá el estadio fuera más grande. Córdoba tiene el segundo estadio en capacidad, si pensamos fuera de Buenos Aires. Pasa lo mismo con Mendoza, pero si hay algo que sirve para atraer más público y para que la selección pueda salir con tranquilidad es tener el estadio de mayores capacidad, como ahora se pasó el central agrandando el gigante de Rogers, habrá que ver después cómo
3: está. Aparte los aeropuertos también es
1: importante. No, y aparte hay que entender, Gerard, hay que entender que Córdoba es el centro del país y que Santiago es el norte, por eso también se elige la sede del norte. Faltaría quizás un estadio en Patagonia, una más grande que el de Madrid. ¿Alguna vez se habló que Argentina va a jugar en el de Madrid? Pero, digamos, Rosario y Córdoba están muy cerca. Tampoco me parece que la lógica indicaría que se jueguen Rosario y Córdoba. Hablando de Sarmiento, Nico, River va a poder llevar hinchas a Junín, que recién decías ayer lo de Belgrano. River va a meter por tercer partido consecutivo, metió en el Lencho Sola, mete el sábado en Tucumán y dentro de 2 semanas lleva a Junín.
2: Ahí no se queja.
0: No,
2: ahí
0: no.
2: Que Brito, que hay una ventaja deportiva. No se queja que hay ventaja. Para River, que 3 partidos consecutivos tiene hinchas visitantes.
0: No te enojes que el...
3: Bueno, pero casi todo el mundo está llevando visitantes ahora.
2: No, todo el mundo
1: no. River es el único que me va a meter 3 seguidos.
3: Y Racing ahora lleva visitantes.
2: ¿Independiente dónde llevó visitantes?
3: Independiente.
4: ¿San Lorenzo dónde llevó? No, Independiente lo habilitaron para que yo hincha la cancha de Nuti.
0: No, que hicieron
2: el único que no.
0: Se le cortó el rocho. Bien, actualizamos la Liga de Campeones de Europa.
3: Sí, porque ya están jugando la primera etapa Fenerbahce-Roma, el equipo que tiene muchos argentinos, ¿eh?
4: Sí.
3: Dybala, Nahuel Molina, claro. Valerdi, Santi Castro. Es una Roma de argentinos, están 0-0. Más tarde van a jugar el Como de Nico Paz y Maxi Perrone frente al Leipzig. alemán que dirige Martín de Michelis. Manchester United va a enfrentar al Sabah de Azerbaiyán, mientras que el Bayern Múnich, otro de los grandes candidatos, va a jugar frente al Bodø Glimt de Noruega.
0: Muy bien, lo escuchamos a Juliano Simeone, el futbolista del Atlético de Madrid.
6: Yo creo que a Juli ya, a la gente que habla, lo tiene que dejar tranquilo, ya está con nosotros, hoy hizo una asistencia, así que bueno, estamos ayudando, casi es un golazo, la verdad que corrió un montón, así que bueno, ya está con nosotros, lo estamos apoyando, la verdad que es un grandísimo jugador, muy importante, uno de los mejores del mundo, así que nosotros estamos felices que esté acá.
0: Muy bien, hasta ahí Juliano Simeone, tenemos la pausa.
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0: 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Freud, y poetas como Julio Argentino Jerez, autor de la chacarera Andranza, Pablo Raúl Truyenque, y no podemos dejar de mencionar a la familia Carabajal, con don Carlos Carabajal, llamado el padre de la chacarera, y Agustín, Cuti, Roberto, Musa, Peteco, Roxana y una larga descendencia que nos representan con su arte. 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

0: la continuidad de Pasión Nacional, 18 minutos después de las 2 de la tarde, lo veo a Zarratea.
1: Salúdalo, ¿cómo le decimos?
0: ¿Qué dice Zarratea? ¿Cómo anda? ¿Cómo le va? ¿Cómo le va? Y logro que esboce una sonrisa, ¿viste? Personaje siempre con cara de
1: Thor. Él tiene un porcentaje, tiene un número de sonrisas al año.
0: Sí, al año.
1: Son 4 en todo el año.
0: Sí, ya las agotó, ya las agotó. Bueno, vamos a escuchar al, como decía Víctor Hugo, al monumental arquero de Boca.
1: Mono Navarro Montoya, este juego de habla cuando escuches, un arquero mejor que vos.
2: A ver cómo se autopercibe él en su nivel.
1: Pero muchos nombres, escucha, mira.
3: A ver. Habla cuando escuches un arquero mejor que el Mono Burgos. Mira, a ver. Goicochea. Lechuga Roa. René Guita. Franco Armani. El Pato Abbondanzieri. Neri Pumpido. Claudio Bravo. Memo Ochoa. Keylor Navas. ¿El Dibu Martínez?
4: Un grande Dibu.
3: ¿Por qué?
4: Porque es un grande.
3: ¿Alison Becker? ¿Gigi Buffon?
4: Uf, tremendo.
3: ¿Donnarumma? ¿Courtois? ¿Oblak? ¿Unai Simón? ¿Oliver Kahn?
4: Un grande, Oliver Kahn.
3: ¿Hugo Lloris? ¿Iker Casillas?
0: ¿Y eso que es amigo de Iker?
4: No lo vi, Adino tanto, no lo vi.
1: Adino Sopra.
0: Adino fue...
3: ¿Neuer?
4: Neuer, sí. Mejor de los últimos 20 años, sin duda.
3: ¿Quién es el mejor arquero que viste en toda la historia?
0: Lo va a nombrar a su ídolo.
4: Fue el más grande de todos. Fue el precursor, fue la luz que motorizó mi niñez y mi adolescencia. Mi ídolo. Muchas cosas. Muchas cosas. Yo lo observé mucho al loco, como hincha lo vi muchísimo. Después tuve la suerte de compartir con él en Boca un tiempo y yo era una esponja porque me pareció un arquero excepcional.
1: Solo 4 nombró mejores. Solo uno argentino. Dibu Martínez. Después, Oliver Kahn, Buffon y Neuer.
0: Bueno, lo concreto es que...
5: Hay muchos que no le mencionaron.
0: Podés estar... No lo mencionaba Filiol.
5: Al Pato Filiol. No lo mencionaba Agustín Mario Ceja.
1: Está bien, pero...
5: No mencionaron a Mario Carrizo.
0: Yo digo lo siguiente. Se puede estar de acuerdo o no con el pensamiento de Navarro Montoya. Lo que yo digo es que él, a través de los años, mantiene la misma postura. Es decir, sigue siendo coherente con la forma de ser y de pensar.
1: Pero acá de fondo decían... ¿Quién dijeron? Van der Sar o Iker Casillas, que ganaron una...
2: Casillas campeón del mundo.
1: Pero un deporte colectivo.
5: Él se puso por encima de René Guita.
1: Iker
5: Guita fue uno de los más grandes arqueros del mundo, de la historia.
0: Voy a contar una anécdota.
1: Ustedes
0: saben de mi amistad con el Loco Gatti de muchos años. Y cuando Iker atajaba en el Madrid y el Pato Abbondanzieri estaba ahí en el fútbol español, no recuerdo en qué equipo, Hugo ya estaba en España trabajando para los medios españoles, todavía no estaba en el Chiringuito. Entonces hablamos por teléfono con Hugo y Hugo me dice, estoy harto de ver arqueros, no me gusta ninguno, pero me dice, te aseguro que los dos peores arqueros del mundo son Iker Casillas y el Pato Abbondanzieri. Nunca a Hugo le gustó el Pato Abbondanzieri, nunca.
1: Yo estoy convencido de verdad que Navarro Montoya fue más que Guita, que Iker Casillas, que Van der Sar, que la mayoría...
0: Yo estoy convencido también, como
1: el Mono fue un arquero descomunal, ¿eh?
0: Sí, totalmente.
1: Navarro,
0: buen arquero. Venga bueno. Zarratea, aproxímese al fogón, pues, por favor, ¿eh? Súmese a la mesa. ¿Le queda cómodo venir y participar? No le queda cómodo, pero no le queda otra, Zarratea. ¿Cómo está?
1: No, pero suelto de cuerpo, dice Agustín, que Armani fue...
5: Casillas... Casillas tiene una atajada en la final de la Copa del Mundo, casi a la par de la del Dibu.
1: Pero el Mono no pudo atajar en la Copa del Mundo por la vieja reglamentación de la FIFA.
5: ¿Por qué no jugó para Colombia?
0: Porque él quería jugar para la Argentina.
2: Con Boca no ganó demasiado títulos, tiene una serie de... tiene a favor y tiene en contra.
5: Claro, ¿por qué no lo llamaron al lugar de Guita?
6: Tiene 4 descensos también, nombró a cuatro arqueros mejores que él, que fue 4 veces al descenso.
0: Nati, ya sabes lo que tenés que hacer con este micrófono.
6: Y no atajó en ninguna selección, en ninguna.
0: Ay, ay, ay. Bueno, le comunicamos a Nora Brioso que hoy se queda Zarratea, no hay ningún problema con Norita.
6: Basta de tanto amiguismo, ¿no? Es la realidad.
0: No, no es amiguismo, tenemos una valoración por Navarro Montoya total. No.
1: Nico compartió un programa, claro. Comentó acá, en mi caso es admiración desde el puesto.
2: No, claro, un gran
5: pareció... es respetable, pero hay que respetar también la realidad.
2: Escúchame, Reniguita hizo el escorpión en pleno Wembley. A ver si alguna vez Navarro Montoya hizo el escorpión en pleno Wembley.
1: Pensé que iban a tomar... Pensé que iban a tomar que nombran a Chilaver y él no lo nombra.
2: Bueno, es para discutir mucho también.
1: Para mí Navarro Montoya fue más que Chilaver.
2: Para vos sí, para muchos otros quizás Chilaver fue más que Navarro Montoya por todo lo que entregaba.
0: Voy a marcar una diferencia. Como arquero, para mí Navarro Montoya fue superior a Chilaver. Ahora, si yo tuviera que elegir para el arco a uno de los dos, tal vez lo elija Chilaver.
5: Está bien, Nico, pero... Sí, claro, es el ganador. Lo que falta acá son argumentos. Vos y Sara te dicen, para mí, hermano, argumentenlo. Nosotros elegimos, se fue al descenso, pero, no atacó ninguna selección.
0: Perdóname, lo estamos argumentando.
5: Iker Casilla, campeón del mundo.
0: Desde el punto de vista de las condiciones... Desde el punto de vista de las condiciones técnicas, Navarro Montoya está muy por encima de muchos arqueros importantes.
5: ¿Pero por qué?
0: Porque técnicamente fue superior.
5: Con los pies era superior.
0: Con las manos también.
5: Con los pies no.
0: Muchos, 100 veces más arquero que Armani, por favor.
1: No lo demandaba el momento. Vos decís, Navarro Montoya le daban la pelota y la podía tomar con las manos.
2: En un momento, en otro no.
5: Entonces técnicamente era mejor.
0: Perdóname, cuando atajaba Navarro Montoya, Boca le ganaba siempre a River, casi siempre.
5: Bueno, y Armani le ganó la final de Madrid a River.
2: Pero campeonatos no tiene tantos el mono.
0: ¿Cómo?
2: Campeonatos no tiene tantos.
0: No, es verdad, porque le tocó una época, lamentablemente... donde vos
1: claro, no conseguías aún éxito, más a favor de Navarro Montoya. Claro,
2: recordemos que le hizo el Cerruchín al Loco Gatti.
0: No, está muy equivocado. No. Fue Hugo el que lo recomendó para Boca. A ver, le pido a Gerardo una opinión con este debate tan apasionante de Gerard de los arqueros. Ojo lo que decís, Gerardo, ¿no?
2: ¿Cómo puede ser la opinión con ese con esa podata?
7: Tengo que decir que Navarro Montoya está atrás de varios de esos. No ganar también claro, forma claro. parte de todo el combo, como también irse al descenso, como no tener protagonismo en selección, aunque este es un asterisco aparte. La época de Boca coincide también con que se fue Navarro Montoya y Boca empezó a ganar todo. Entonces también hay que ir por ese lado.
1: No, pero fue...
7: Si lo llegas a pensar. Me parece que él se puso en un lugar demasiado alto para ser un arquero de cabotaje. Y no es una falta de respeto, sino que Navarro Montoya también...
0: No, perdón. Yo no te aplaudo y estoy... completamente en contra de todo
2: también,
0: lo que dijiste.
2: Yo también.
0: No podés decir que fue un arquero del cabotaje cuando atajó en el fútbol de España.
7: Pero perdón. No tuvo ninguna trascendencia.
5: Pero perdón, ¿en España qué hizo?
0: Estuvo en tres equipos, en dos equipos españoles. Está bien, sí, no le fue bien. Está bien, pero...
5: ¡Con su suelo!
0: Ay, ay, ay. Bueno, vamos a modificar, Sebastián, la segunda hora de Córdoba a partir de mañana. Muy democrático es esto, obviamente, ¿no?
2: Muy bien. Geray coincide con la mayoría de la mesa, Gerardo Mulúa.
0: Sí, nos hemos quedado solo
5: con Sara. Lewandowski.
1: En esto yo traje el challenge, este juego, porque estaba
2: quería quedar bien con Navarro.
1: Yo estoy muy de acuerdo con la valoración del mono en referencia a los arqueros que le nombran. Que el mono fue mucho mejor y que su virtud como arquero no coincide con los logros deportivos.
5: Vos decís que...
0: Estamos de acuerdo.
5: Él se pone por abajo de Oliver Kahn.
1: Por abajo, sí.
5: Oliver Kahn.
1: No,
0: perdóname, Oliver Kahn fue un arquero excepcional.
5: Alemania perdió la final.
0: Está bien,
1: un error de él.
0: Pero fue el mejor jugador de ese mundial, a pesar del error de la final.
5: Era un buen arquero, pero el mono era mejor que Oliver Kahn.
1: Él considera que no, mira.

0: Bueno, aquí estamos en Radio Nacional. Lamentablemente hemos sufrido un corte inesperado de luz. 14:28, estamos en la continuidad de Pasión Nacional. Vamos a ir al servicio informativo, si se puede, en un minuto y medio. Tenemos estos mensajes con nuestra locutora Erika Sotomayor.
1: Sí, 11-3-870-7485, ese es nuestro WhatsApp. Y acá Edgardo desde Río Grande, Tierra del Fuego, la Pasión Nacional, Rosario Central, tiene que hacer varios recambios. No es solo el DT, también por aquí Elvio. ¿Cómo van a comparar a Chilavert con Navarro Montoya? Con mucho respeto, Chilavert es místico. Mirá,
0: pero nadie lo pone en duda eso. Yo digo que como arquero el mono fue más que Chilavert.
2: Sí, para bueno, mí es un juego, es una comparativa. Claro. El amigo piensa que Chilavert fue más. Hay mucho público futbolero que piensa que Chilavert fue más.
3: Contrariamente a lo que es una mirada futbolera,
2: obvio.
3: Es un arquero sobrevalorado, que era muy ganador, pero técnicamente desde el arco, desde la volada, desde achicar el arco.
2: Pero no solamente es eso, ¿no? La evaluación del arquero.
1: Alberto desde Carlos Paz. Buenas tardes, Pasión Nacional. Celaya fue campeón mundial y no jugó ningún partido.
2: Sí. Claro. Armani tampoco.
1: Aquí Víctor desde Centenario Neuquén. Buenas tardes. No se olviden que en la Patagonia está el estadio de Cutralcó, Alianza de Neuquén, donde la selección de Maradona se despidió antes de viajar al mundial. También tenemos el gigante del barrio Sarmiento de Centenario Neuquén. Saludos desde Río Negro. Víctor escribió este mensaje al 11-3870-7485.
0: Muy bien, vamos a ir cuando ustedes lo dispongan, cuando ustedes me digan, al servicio informativo de Radio Nacional con la beba Silvina Sprea, así que ya vamos a ir a un toque, Gerardo, a un toque. Voy y vengo con vos en Córdoba.
4: Bueno, Nico, hablamos de uno de los cordobeses, Belgrano, que está en plena discusión la reforma del estatuto. Está que arde la discusión con los opositores por la posible extensión de Luis Fabián Artime al frente del club. Nadie discute lo logrado, pero sí que se pueda seguir estando en el poder durante dos o tres periodos más. Si el estatuto no se reforma, Luis Fabián Artime no podría pertenecer a la próxima comisión directiva. Esto y algunas otras cuestiones que tienen que ver con lo económico, con los gastos, con la toma de deuda y demás, es lo que se discute en ámbitos de Belgrano, de una asamblea extraordinaria que debería producirse dentro de unos días, pero que está en plena discusión de parte de los socios y que va a tener muchísima participación de parte del club en un momento bárbaro de Belgrano como campeón, pero además con cerca de 70.000 socios.
0: Tenemos el servicio informativo de Radio Nacional.
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6: De la tarde en la República Argentina. Diego Santilli recibe a Cristian Ritondo. El informe de Liliana Arias desde Casa de Gobierno.
7: Para profundizar la coordinación entre La Libertad Avanza y el PRO, el jefe de gabinete, Diego Santilli, vuelve a recibir en su despacho de Casa Rosada a los máximos referentes macristas. Se trata del presidente del bloque de diputados del PRO, Cristian Ritondo, y el secretario general de ese partido a nivel nacional, Fernando Dandrey. Buscan coincidencias como impulsar las transformaciones que el país necesita y también consolidar un rumbo que impide el regreso del kirchnerismo al poder, se informó oficialmente.
6: Aseguran que Loan Peña murió atropellado. Lo hizo el excomisario Walter Maciel, acusado de partícipe necesario de la desaparición del menor. Afirmó que fue un atropellamiento, posterior levantamiento y ocultamiento, y señaló a Carlos Pérez, Victoria Caillaba y Laudelina Peña como los responsables y aseguró que las pruebas son contundentes. ARCA advirtió por una estafa contra los contribuyentes. El organismo de recaudación alertó por la circulación de mails falsos que aparentan haber sido enviados por la entidad. Agregó que son mensajes que advierten sobre supuestas deudas impositivas o problemas en la situación fiscal de quien los recibe. En este marco pidió no ingresar al mail ni al enlace que está incluido en el texto. En la ciudad de Buenos Aires, el cielo se encuentra ligeramente nublado, temperatura 19 grados 4 décimas, humedad 50%.
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0: Muy bien, estamos en la continuidad de Pasión Nacional, 2:34 PM, me estoy escuchando con reverberancia. Vamos a hablar con Sergio Sarratea de San Lorenzo de Almagro, porque debuta Rubén Darío Insúa como técnico el próximo domingo en el Clásico.
1: Claro que sí, será transmisión de Radio Nacional. Está probando algo que por ahí era obvio, por

0: más allá de que Pipo era un tipo del club, cuando llega San Lorenzo, si vos escuchabas a la gente, no estaban convencidos de que Pipo sea el técnico. Lo dije yo acá tampoco.
1: Es verdad.
0: No era el tipo para el momento de San Lorenzo.
1: El tema si tenía tanta... Había negativa para la llegada de Pipo de parte de la comisión directiva. ¿Por qué llegó?
0: De Insúa.
1: De Pipo, en su momento.
2: No, en su momento Pipo. Y porque Insúa no había otro. Pipo, pero... Se casó Muniain.
0: Terminó siendo todo por descarte. Insúa también claro. Llega porque se va Pipo y dije, ¿y a quién llamamos? O sea, también era complicado encontrar... Oye, yo te soy sincero. Ayer lo hablábamos durante la tarde acá sobre la posibilidad de la salida de Scaloni. Tampoco hay tantos entrenadores que tengan un consenso entre los clubes importantes, la selección. O sea, River hoy, si se fuese Poncio, no tiene un nombre bueno, que vos digas este.
1: El Vasco Arrobarrena creo que tiene el consenso de toda la gente de Boca. Para River, para los hinchas de River, Ramón Díaz tenía todo el consenso, no, menos para la dirigencia.
0: No sé, yo creo que si haces una encuesta, por ahí gana Guillermo antes que Arrobarrena.
1: Ponele, pero nadie va a estar en desacuerdo con la llegada del Vasco.
0: Pero una cosa es que vos estés en desacuerdo, otra cosa es que... A ver, se fue de Michelis, que vuelva Gallardo. Votaba y el 99% de River.
1: Muy bien.
0: Pero además creo que es difícil.
1: Vamos a saludar a Marcelo Culota, el presidente de San Lorenzo Almagro. Mi nombre es Nicolás Álvarez y estamos aquí con la mesa de Pasión Nacional. Marcelo, bienvenido, qué gusto saludarte.
3: ¿Qué tal? ¿Cómo te va? Buenas tardes, un gusto estar con ustedes.
1: ¿Cuál es el balance de la gestión que se puede hacer hasta el momento?
3: Mirá, depende de dónde se mire. Si se mira solamente desde lo futbolístico, quizás no es el mejor balance, porque no hemos tenido un buen rendimiento, digo, desde lo que es esta gestión de gobierno, pero sí hemos hecho las cosas a conciencia y dentro de las posibilidades que tiene, tuvo y tendrá San Lorenzo de aquí en el mediano plazo. Y después, si lo vemos desde el lado institucional, nosotros estamos corrigiendo errores del pasado, estamos ordenando económica y financieramente a San Lorenzo. Bueno, hoy hemos sacado a todo esto una comunicación institucional que tiene que ver con esos $650,000 que San Lorenzo ha sufrido con un embargo y que hemos pagado, como también nos hemos hecho cargo en estos últimos 3 meses de otros tipos de embargo y como también nos tenemos que hacer cargo el 24 de este mes de tener una audiencia por el caso de Piatti. En el tema institucional y deportes federados estamos muy bien respecto al equilibrio que hemos tenido en estos 3 meses respecto a todos los deportes, y digo en lo que tiene que ver a lo organizativo y a lo económico financiero. Y luego, bueno, tenemos una lista que es muy importante y que tiene que ver con el tema judicial que tiene San Lorenzo, los temas legales, que la verdad que nos aquejan permanentemente, claro, y todos los días.
1: Seguro. Marcelo, voy a ser completamente honesto contigo. Charlamos con vos antes de las elecciones y yo le dije a la audiencia que me parecía que eras un muy buen candidato y que me daba la sensación de que ibas a ser el elegido. Fue incómoda la salida de Gustavo Álvarez. Estuve de acuerdo con la llegada de Pipo Grosito. No me gustó para nada que lo hayan despedido y ojalá que le vaya muy bien a Rubén Darío Insúa. ¿Por qué tomaron la decisión con Grosito de echarlo?
3: Mirá, lamentablemente nosotros no notábamos el cambio que pretendíamos, que habíamos hablado con él en las sucesivas derrotas que habíamos tenido. No había un cambio que se pudiera ver a simple vista, y eran temas que tienen que ver en lo deportivo, que quedan para dentro de una mesa de departamento de fútbol que tenemos, y que bueno, coincidimos en que no podíamos continuar de esta manera, y por eso se definió la salida de Pipo Grosito, a quien le agradecemos también el haber aceptado el cargo de director técnico de San Lorenzo, en un momento que también era complicado, allá cuando habíamos tenido la salida por motus propio de Gustavo Álvarez.
1: Sí.
3: Y bueno, ahora estamos con vistas de tener una esperanza,
1: pero
3: de energía renovada. Sí.
1: Perdón, con ese criterio, por supuesto que el mandato lo tenés que cumplir porque para eso te eligieron los socios, pero con ese criterio el socio de San Lorenzo puede decir: no me gustaron estos 3 meses de culota, queremos que venga otro presidente. Esto no va a pasar,
3: bueno, eso,
1: obviamente.
3: Eso quizás es muy extremista de tu parte, porque a nuestro caso, en el caso dirigencial, nos eligieron los socios.
1: Por supuesto, ¿sí? y está muy bien.
3: Si nos eligieron los socios, nosotros tenemos la potestad de poder tener la posibilidad de contratar a alguien o también despedirlo. En el caso es totalmente diferente, que en ese caso Grosito...

0: el club o quien sea, nosotros definimos las situaciones, para eso nos eligieron los 4.110 socios.
1: Y está muy bien que así sea. Lo hago partícipe de la charla a Sergio Sarratea, el periodista que habitualmente cubre San Lorenzo. Estamos charlando con Marcelo Culota, su presidente.
2: Marcelo, buenas tardes. Te pregunto primero si es verdad, se confirma la renovación de Gulli, de Facundo Gulli, el volante de San Lorenzo, y después si te ocupa, te preocupa la situación que vos deslizabas en el comienzo de la nota de Piatti y el reclamo sobre la sede de Avenida La Plata y el posible embargo.
0: Sí, el caso de Gulli, para responder la primera pregunta, el caso de Gulli se le hizo una extensión de su contrato y una mejora con una cláusula de salida de 20 millones de dólares. Eso fue en el día de ayer, ya lo veníamos hablando. Las situaciones a veces, y les decía a algunos socios de San Lorenzo el otro día, todo lo que tiene que ver con lo contractual, con jugadores, con directores técnicos y demás, no es de un momento para el otro y no se arregla en una hora o dos horas o quizás en 24 horas en un día. Llevan conversaciones, llevan arreglos que tienen que ver en lo económico, en lo que puede soportar el club en estos momentos tan complicados. Y por el otro sí, me preocupa desde ya alguien que como Ignacio Piatti ha jugado muy poco, 10 partidos, y que ha empezado con una solicitud de 800 mil dólares y se ha transformado en un embargo de 4.370.000 dólares, ¿no? Eso es lo que nos dejaron quienes nos precedieron a nosotros en el gobierno y que son los responsables de que San Lorenzo en gran parte esté como está en esta situación económica financiera y que la va a seguir teniendo de aquí en un futuro. Esto no termina acá.
3: Marcelo, Agustín Domper te saluda. Un gusto tenerte en Nacional. Sin ser para nada extremista y entendiendo hasta y compartiendo la decisión de lo que explicabas muy bien que pasó con Pipo, que la realidad es que después, por más que hayan sido 8, 10, 12, 20 partidos, el cambio no estaba dentro del campo de juego, justamente el cambio. Ahora, te pregunto, Marcelo, y más allá de los 4.000 que vos decías y más socios que te votaron, vos sabés que hay más de 4 millones de hinchas de San Lorenzo y Nacional llega a todo el país. La pregunta es la siguiente: ¿hay, si querés, cierta autocrítica en el momento que se lo llamó a Pipo? Porque te acordás que era Muniaín, ese primer paso que ustedes dieron, ahora que ya, bueno, llegó Rubén Darío y que obviamente es el hombre que antes dio el consenso de todos para que agarre San Lorenzo.
0: Sí, desde ya la autocrítica siempre está, la hacemos permanentemente. Nosotros tenemos reuniones de bloque una vez por semana con las mesas de trabajo, las diferentes mesas, tanto la económica financiera, como la legal, como la deportiva, y nosotros hacemos la autocrítica. Esa es una autocrítica que la hacemos hacia adentro. Sabemos que podemos equivocarnos en ciertas formas o quizás en ciertas determinaciones que tomamos o definiciones, como también acertamos, ¿no? En muchas.
3: Claro. Sí, seguro.
0: En la política de San Lorenzo desde ya no son... Hoy vende mucho más el problema que la solución. Entonces, lo que se ve en redes sociales o lo que se ve en algunos lugares son los problemas y no son las soluciones. Entonces, bueno, nosotros tratamos de informar con coherencia y con equilibrio, pero sí, sabemos perfectamente que si erramos tenemos que corregir y que si en algún sentido tomamos el camino correcto tenemos que seguir en ese camino, y creemos que estamos en el camino correcto. Hoy es Rubén Darío Insúa, el técnico de San Lorenzo de Almagro, que vino con una energía muy renovada para este plantel, que ya se está notando en los primeros días de trabajo. También lo tengo que decir así.
2: Marcelo, hay algo que ha marcado esta comisión directiva desde que asumió en este corto plazo que lleva, que es notificarle al socio permanentemente las cuestiones económicas. Lo hicieron en su momento cuando se fue Álvarez y explicaron, dieron sus motivos. Con lo que pasó con Piatti también sacaron el comunicado. Ahora lo que contabas ayer de los 600 mil dólares. ¿Esa es la manera que ustedes se van a conducir a lo largo de, hasta que haya elecciones el año que viene, digo, de comunicar permanentemente lo que pasa a nivel números con el club?
0: Todo lo que sea a nivel números, todo lo que sea a nivel institucional y que creemos que tengamos que informarlo, vamos a seguir haciendo. Nosotros tenemos una línea de conducta en lo personal de cada uno de nosotros y también en lo político. Nosotros hemos roto una hegemonía política en San Lorenzo el 30 de mayo. Vamos a seguir manejándonos de la misma manera. Por ejemplo, quienes tienen salida de San Lorenzo de Almagro no se van con deuda, se van con un libre deuda, sí. Y no vamos a dejar que vuelva a suceder lo que sucedió en gestiones anteriores.
3: Totalmente, eso es real y está muy bueno aclararlo de lo de libre deuda. Yo te hago una más, Marcelo, como te pregunté, quizás aceptando tu muy buena predisposición de la palabra autocrítica, lo de Pipo, te digo también qué acierto lo de Perazzo, ¿no? Y qué función va a ocupar ahora esta gloria, San Lorenzo, que ha vuelto a trabajar en el club. El otro día le tocó agarrar, obviamente, el fierro caliente como el interinato, pero ahora se queda ya en el club como secretario deportivo, de fútbol. Bueno, contale un poco a la gente cuál es la función ahora de Perazzo después de haber dirigido el fin de semana.
0: Sí, Walter Perazzo sigue trabajando en el lugar en el que estaba, ha tomado reemplazo del técnico de la primera de San Lorenzo solamente por el partido que jugamos con Talleres el fin de semana pasado. Sí, la verdad que está haciendo muy buen trabajo él, como también lo está haciendo Tini Farik y Guillermo Franco, que son sus colaboradores en las divisiones menores. Walter no trabaja solo, sino que tiene un gran equipo atrás y lo soportan y lo ayudan y colaboran con él, quienes te acabo de mencionar. La verdad que sí, que está haciendo un muy buen trabajo, un trabajo que era necesario. Seguramente de acá hasta diciembre va a continuar ese trabajo exhaustivo y analítico que se está haciendo. Tenemos que tener en cuenta que para en primera división, también en el plantel profesional, hay muchos contratos que vencen fines de diciembre, y también eso va a hacer que quede depurado un plantel para encarar el 2027 con muchos chicos juveniles que les hemos firmado el contrato en este último mes. Y bueno, vamos a seguir en esa línea.
2: Marcelo, apenas asumen, se va Álvarez, deciden ir por Muñahín, estaba todo arreglado, Muñahín no puede venir. Perazzo tiene que hacer la pretemporada hasta que llega Pipo, casi sobre el comienzo del campeonato. A Pipo no le va bien. Digo, ¿cuánto hay de error, cuánto hay de mala suerte, de cosas que van más allá de lo que ustedes puedan controlar?
0: Yo aclaro, te quiero aclarar algo, sí. Y le quiero aclarar algo a la audiencia. Si fuera por redes sociales y por el manejo de quizás una parte del periodismo nacional y partidario de San Lorenzo, hoy solo, no solamente dirigiría un solo técnico en San Lorenzo, sino que estarían cuatro sentados en el banco de suplentes, y hoy San Lorenzo tendría un plantel no de más allá de 35 profesionales, sino que tendría unos 78, 79, porque si todos los jugadores que se dicen en redes sociales, sobre todo, y hasta en algún medio informativo, hubiesen llegado, tendríamos esa cantidad y no un técnico en la primera división y 35 profesionales en primera. El caso de Muñahín, nosotros hicimos una consulta, pero nunca confirmamos, y están a las claras las redes de San Lorenzo de Almagro, nunca informamos oficialmente que Muñahín iba a llegar a San Lorenzo de Almagro. Sí consultamos, él no tenía la licencia para poder dirigir en Argentina, y de ninguna manera nosotros confirmamos a Muñahín como técnico de San Lorenzo jamás, después de la ida de Gustavo Álvarez. Entonces, la verdad que algunas o muchas de las cosas que se dicen no son ciertas o no son reales.
1: Bien, está muy bien que lo aclares. Una consulta de Gerardo Murúa para con el presidente de San Lorenzo desde Córdoba, Gerard.
4: Como no, el gusto de saludarlo a Marcelo. Le consulto cómo está la relación con el resto de las agrupaciones de San Lorenzo, con la oposición, y si se acercan a colaborar, y qué expectativa tienen ustedes con respecto a que todos deban trabajar en pos de San Lorenzo con la cantidad de problemas con los que se han encontrado, por supuesto.
0: Sí, ¿qué tal? ¿Cómo te va? Buenas tardes. Mira, nosotros tenemos un buen entendimiento con las agrupaciones políticas, sean la oposición o sean agrupaciones que no participan en la vida política actual de San Lorenzo de Almagro. La relación personal es siempre buena. Después están quienes colaboran y también quienes no colaboran y que no ni siquiera toman una presidencia de un deporte federado. O sea, en la política y en el abanico político de San Lorenzo de Almagro hay de todo. Hay quienes aprovechan quizás algún error o alguna falencia para hacer leña del árbol caído. Pero nosotros confiamos en la gestión, confiamos en los sanlorencistas de bien, confiamos en la gente que quiere apoyar y siempre colaborar con San Lorenzo de Almagro, que eso es lo que se necesita hoy.
1: Bien, yo en el final de la nota quiero decir que así como me gustó en la previa que hayas sido elegido como dirigente de San Lorenzo, porque advertí que hay una buena persona, un muy buen dirigente con buenas ideas. Y yo estoy realmente muy agradecido que aceptes el diálogo, que no es con nosotros, es con el hincha y con el socio de San Lorenzo en todo el país y que nosotros podemos marcar con aciertos, con errores. En el caso puntual mío puedo ser severo porque advierto que estamos en presencia de un dirigente muy importante que va a hacer lo mejor para San Lorenzo. Así que yo te agradezco puntualmente que te hayas prestado al diálogo a pesar de que podemos tener puntos de vista diferentes. Pero valoro con el respeto que seguiste la charla porque hay que preguntar cosas que no son inconvenientes, pero tienen que ver con el quehacer y con la cotidianeidad de la vida institucional y deportiva de San Lorenzo.
0: No, por favor, yo te agradezco a vos la deferencia de marcar esto. Con el sanlorencista o con los medios uno puede debatir, puede ser criticado, las críticas se toman y las tomo muy bien siempre porque de las críticas se puede aprender siempre que sean constructivas o le podemos encontrar el lado constructivo. Y bueno, nosotros seguiremos trabajando para corregir todos los inconvenientes que tuvo y tiene San Lorenzo de Almagro, porque no los deja de tener, más allá de tener hoy una comisión directiva que marca a las claras su honestidad con la información de los números o todo lo que tiene que ver en lo institucional. Así que no hay ningún problema, nosotros siempre vamos a estar a disposición tanto de los medios y por supuesto de los socios y de los hinchas de San Lorenzo, de la gente que quiera tener una charla conmigo en lo personal como presidente de San Lorenzo o con la comisión directiva, desde ya que estoy yo agradecido a ustedes por el espacio.
1: Marcelo, muchas gracias por la charla.
0: No, por favor, a ustedes un saludo para todos.
1: Marcelo Culota, el presidente de San Lorenzo, hablando, Sergio, de todos los temas.
2: Sí, hablando principalmente de lo que tiene que ver con algunas cuestiones económicas que le preocupan al hincha de San Lorenzo, de buenas noticias como el anuncio del pago de los $600,000 en tres embargos que había, de la llegada de Insúa. Yo no me voy a poner a discutir con Culota, se lo decía Agustín recién. Cuando él dice que no, que Muñaín, que los periodistas, pasa en todos los clubes, no solo en San Lorenzo. Pero también tengo que decir, si no era Muñaín en ese momento, San Lorenzo tuvo tres semanas sin
1: técnico. No, claro, yo digo, reitero el concepto, el capital más preciado que tiene un periodista es la credibilidad. Yo vengo siendo muy crítico del despido de Pipo Grosito. A mí no me gustó de la manera que lograron discontinuar a Pipo Grosito. Y si yo que vengo diciendo eso todos los días, después cuando lo tengo al aire, no se lo digo, el que pierde prestigio soy yo. Se lo dije y afortunadamente lo entendió.
3: Sí, totalmente. Pero yo creo que lo que dijo Culota es muy interesante. Ellos notaron, como también notó mucha gente, que no había un cambio del equipo. Ya venía del semestre anterior. Sí, lo que dice Sergio, ¿no? Hubo un tiempo en el que San Lorenzo se durmió en cuanto a la elección, pero por lo menos Culota lo reconoce y ahora van con Insúa.
1: Muy bien, tenemos la última pausa.
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0: Yo no dije eso. Digo que en los equipos siempre hay excepciones.
1: Abriste una ventana porque podemos repasar todos los campeones.
0: No, bueno, está bien.
1: Luchetti fue más importante que James Rodríguez en el Bate campeón de Falcioni.
0: Por supuesto que no. Salvo River, que salió campeón en muchas oportunidades con arqueros mediocres. Después de repasar los grandes.
2: Argentina del 86.
0: Y salió
2: gracias,
0: campeón.
2: Hasta luego.
0: ¿Salió campeón?
1: Leo Díaz, arquero independiente.
0: No, no fue figura, Pumpido. Todas
1: y
0: las
1: nos acordamos de Leo Díaz. Jugaban el Rolfi Insúa y Cuqui Silvera arriba.
0: Gerardo, te mandamos un gran abrazo en Córdoba, un gran abrazo, Gerardo.
3: Fuerte abrazo, nos reencontramos mañana.
0: Bien, a disfrutar de la jornada.
1: Campañuelo fue un buen arquero en el Racing de Mostaza.
4: 2001, sí, muy buen arquero Campañuelo. Saja en el 2014 también.
0: Estoy recordando los arqueros de Boca y
4: de grande eso
0: ya. Amadeo Carrizo,
1: sí.
0: El Pato Filiol.
1: Oscar Córdoba fue muy mucho más importante en los Boca campeón que el Pato Bondancieri.
4: Sí, pero no más importante que Riquelme.
0: El Pato,
1: no,
4: por supuesto. Bueno, por esta la comparativa
0: el
4: ahí.
0: Pato Filiol un día me contó que cuando llegó al arco de Racing, primero de Río, después le dijeron, mire que acá atajó Agustín Mario Cejas, mire que acá atajó Amadeo Carrizo.
1: Ojo que Campañuelo, estoy pensando, fue más importante que Chatruc y que Chente Esteves, ¿eh?
4: Probablemente.
1: Ahí sí tenés un arquero.
4: Probablemente, pero no sé si más que el polaco Bastía.
0: Dice Sebastián Armani más que Quintero. Ponele, Armani tapó ese mano a mano en la cancha de Boca con Benedetto, que le dio a River una Copa Libertadores.
1: Es lindo el juego, ¿eh?
0: ¿Qué te parece? Pero para hacerlo más un viernes, ¿eh?
5: Este es mucho mejor que el del mono que trajiste.
4: Derrotado. Sí, no, habría que pensarlo al revés también. ¿Qué arquero fue el jugador más importante en un equipo campeón?
0: Chilaver. Erika.
4: Bueno, ahí hay uno.
0: Erika, te agradecemos.
1: Vale.
0: Vale, por supuesto.
1: Es la excepción, me parece.
0: Sí, la excepción y no la regla, como a vos te gusta decir.
4: Bueno, en la historia del fútbol.
0: Estamos muy agradecidos con la presencia de ustedes, Natalia Lugaroff en la operación técnica, Sebastián Vera en la producción. Gracias a Santiago Lucía, Damián Zárate, Agustín Domper, Sergio Sarratea, mi nombre es Nicolás Álvarez. Viene el informativo, viene el programa En Hora Brioso. Y en todo el país van a seguir con la programación habitual de Radio Nacional. Empezamos con rock, por esas cuestiones que tienen con la vida, y nos vamos con el jazz de Sinatra. Y en el final, Frank le dice al espectador. Frank lo está retando, ¿no? Muy bien, nos encontramos el día más lindo de la semana y de la vida, que es el viernes, el día que juegan Boca y Central Córdoba de Santiago del Estero, y será transmisión de Fútbol Show Nacional. Vos, Frank, en el final, vos.

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1: Las 3 de la tarde en la República Argentina. Diego Santilli afirmó que la política económica permite la baja de la inflación. El informe de Hernán Mundo.
2: A la espera de que el INDEC dé a conocer el índice de inflación del mes de agosto con una estimación a la baja por parte de consultoras privadas, el jefe de gabinete Diego Santilli se mostró confiado en que la cifra oficial va a evidenciar los objetivos, según dijo, a los que apunta el gobierno.
3: Va en el camino correcto, que va en el camino de seguir bajando la inflación, que mejore despacito y paulatinamente el poder adquisitivo, y en ese camino es en el que tenemos que ir.
1: Toyota fabricará el Papa Móvil para la visita de León 14. Serán dos vehículos sobre la base de la camioneta que produce en la planta bonaerense de Zárate. Los vehículos serán especialmente adaptados y donados para los traslados del pontífice en Buenos Aires y Córdoba. Veda de pesca en el río Paraná. El informe de Noelia Moreira desde Radio Nacional Resistencia.
4: Rige una veda extraordinaria de pesca de dorados en el Paraná. Ante la concentración excepcional de ejemplares de dorado y el aumento de la presión de pesca sobre esta especie, la Dirección de Recursos Naturales dispuso la prohibición de pesca. La restricción comprende al sector ubicado entre los kilómetros 1109 y 1150 del río Paraná. Mientras permanezca vigente, queda prohibida toda modalidad de pesca, ya sea deportiva, comercial o de subsistencia. Las multas por incumplimiento equivalen al valor de 500 litros de combustible super.
1: Alerta meteorológica rige para Tierra del Fuego y el norte de Chubut, donde se prevén nevadas persistentes de variada intensidad con vientos del sur.

0: En la ciudad de Salta, donde nos escuchás por AM690 y FM102.7, temperatura 21 grados 3 décimas, humedad de 45%, cielo mayormente nublado con bruma. En la ciudad de Buenos Aires, temperatura 20 grados 4 décimas, humedad de 49%, cielo ligeramente nublado.
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0: Hola, hola, ¿qué tal? ¿Cómo les va? ¿Cómo andan? Muy, pero muy buenas tardes. Bienvenidos. Aquí estamos comenzando la tarde de Nacional. Bueno, tardecita de día jueves, jueves 10 de septiembre de este año 2026. Se está nublando, sí, se está nublando, por lo menos por esta zona del microcentro, está algo nublado el cielo y vamos a estar actualizando los datos del tiempo en un ratito. Bueno, recuerden que mañana va a bajar un poco la temperatura, un poco bastante, ¿no? Mañana 11 de septiembre, mañana estamos de cumple, Fer, mañana es el cumple nacional.
1: Felicidades, hoy es tu día genial.
0: Cumplimos 54 años en el aire de San Juan. Tenemos un pirulo más y queremos que ustedes nos acompañen esta tarde de día jueves, porque bueno, en el previo al cumple de la radio, mañana no vamos a estar porque mañana es feriado, así es que bueno, mañana no estaremos, sí vamos a seguir, por supuesto, Dios mediante, la semana que viene, todo septiembre estamos para festejar, así es que bueno, queremos que nos llamen al 421-4149, 420-0232, son las líneas fijas de Nacional. Nos llaman y nos dejan un mensajito, nos dejan un saludito, o le tomamos, si no quieren salir al aire, no hay problema, no obligamos a nadie, por supuesto, le tomamos el saludo, ¿no? Y lo decimos nosotros, no hay ningún problema, nos dicen qué tema musical quieren escuchar también. Ahí Fer tiene toda la música de todos los tiempos. Bueno, a ver, ¿qué nos puedes decir? Si cuando nació Nacional estabas, ¿cuándo te enganchaste con Nacional? ¿Cuál es el mejor programa? No, ese no. ¿Cuál es el mejor programa nacional? También no, ese no. Ese no. No.
2: Me encanta todo lo que están colocando porque bueno, es con muchísimo respeto, no hay malas palabras, nada de eso. Bueno. Los felicito.
0: Muchas gracias.
2: Mire, ¿no? Mi amor, sí, sí, ¿me podrías poner el tema No se ve? Gracias,
0: no
2: muy amable.
0: Bueno,
2: porque
0: andé muy bien.
2: Gracias.
0: Muchas gracias. Gracias, señora. Gracias. Ahí está. Ve que la gente se anima a salir al aire. Tienen que salir al aire. Se tienen que animar. No preguntamos nada raro, solamente qué recuerdos tienen ustedes de la radio, ¿no? 54 años cumple mañana la radio y bueno, la celebramos, se la festejamos con todos ustedes. No estaremos mañana, pero sí, por supuesto, Dios mediante, estaremos la semana que viene también para todo septiembre hacer el cumple de Radio Nacional, estos 54 años. Bueno, la señorita Fernanda Donoso es la encargada de musicalizar cada tarde aquí en la radio.

También a nuestro productor, al señor Leonardo Bustos. Gustavo Helvers en el departamento de contenidos y programación de la radio. Leonardo Quinteros en mantenimiento. El señor Marcelo Laciar, nuestro técnico aquí en estudios, y Hugo Guardia, nuestro jefe técnico. Eduardo Rojas en la planta transmisora, departamento de Chimba. Bueno, el Mauri, que también es parte de este equipo, Mauricio Romero, viene un poquito más tarde. Muy bien, Mauricio toma el turno de la hora 18.

Mi nombre es Jorge Floridia, junto a todos nuestros queridos oyentes de la provincia de San Juan, de la región, de la Argentina y del mundo. Aquí estamos en Nacional, que mañana cumplimos 54 años. Bueno, digo el mundo porque estamos a través de internet, a través de las nuevas tecnologías en www.radionacionalsanjuan.com.ar. Ahí nos escuchan, y si no, por nuestra frecuencia del 101.9 en frecuencia modulada. Estamos para gran parte de la provincia de San Juan y de la región. Vamos a estar con buena música, música también solicitada por todos ustedes, al 421-41-49 y al 420-02-32. Vamos a estar hasta las 18.45, la tarde nacional llega hasta las 18.45, a esa hora comienza el programa federal de noticias, a las 5 de la tarde ya se irá sumando el señor Luis Quinteros, también a la tarde de la radio. Así es que bueno, tenemos un lindo jueves para vivirlo y para disfrutarlo con todos ustedes. Vamos a estar con títulos enseguida, con las efemérides, con las informaciones nacionales, internacionales, con el deporte. Ya tenemos armado todo el fin de semana con el fútbol profesional argentino. Ya le vamos a contar, viernes, sábado y domingo vamos a estar con los partidos de primera división. Bueno, prometió también la visita a Carlos Basualdo, Carlitos Basualdo, nuestro querido amigo, bueno, compañero también, ¿no? Porque con Carlos hemos estado tantos años. Vamos a hablar de Radio Nacional, vamos a hablar de estos 54 años de la radio, y estaremos hablando también, porque mañana es un año más, del paso a la inmortalidad de Domingo Faustino Sarmiento, el prócer sanjuanino, el prócer de la educación, aquel que en aquella época fue visionario, ¿no? Con muchas de sus ideas, que hoy algunas se mantienen y se ponen en práctica, ¿no? Más que nunca. La educación tan importante que es para que una nación, para que un país salga adelante, ¿no? Y camine siempre para adelante. Bueno, mañana se cumple un año más de aquel 11 de septiembre del año 1888 en Asunción, en Paraguay, la muerte de Domingo Faustino Sarmiento. Estará hablando enseguida Carlos Alberto Basualdo con todos nosotros. Bienvenidos a todos. Así comienza la tarde de la radio.

0: Bueno, muy bien, seguimos. 3 de la tarde con 19 minutos en toda la República Argentina. Bueno, Marcelo se animó. Marcelo nos llamó al 421-41-49, 420-0232, es la otra línea de teléfono. Un abrazo enorme para toda la familia de Radio Nacional San Juan. Desde Capital nos llamó Marcelo. Quiero felicitar a la radio por estos 54 años, acompañando a los sanjuaninos, que sigan muchos años más informando y estando cerca de la gente. Feliz aniversario nacional. Muchas gracias, Marcelo, por comunicarte y por ser parte de nosotros. Bueno, un temita movidito quiere Marcelo, Fer, así es que ese es el tema tuyo, Fer, ¿eh? Vos conocés mucho de música, así es que bueno, ya lo vamos a complacer a Marcelo con algo de música. Es 20 grados 4 décimas, la temperatura aquí en la provincia de San Juan, algo nublado está el cielo, humedad 19%, viento sur a 15 kilómetros en la hora y la visibilidad es óptima. Bueno, lindo momento para detenernos unos minutos y compartir los principales títulos de los diarios locales, a ver cómo está la provincia, el país y el mundo.
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0: Bueno, arrancamos con Diario de Cuyo, en la foto principal el título. Bueno, insólito, Juan Cruz Rufino renovó su compromiso de devolver la plata por una estafa con un auto, pero pidió una condición, Bueno, ya vamos a estar ampliando ese título. Otro título, trataremos de reclamar a través de la música lo que nos gusta, dijo el Tano Romano. Otro de los títulos tiene que ver con el caso Ángela Lita Álvarez. La autopsia confirmó que fue asfixiada y agravaron la acusación contra los saqueadores. En Calingasta, la imprudencia vecinal provocó un peligroso incendio en un camión recolector de basura. El desafío de hacer periodismo en la era de los algoritmos, según Fernando Belsunce. Otro título, María Becerra llegará a San Juan con quimera y todavía falta conocer la fecha. Bueno, todos los detalles del régimen penal juvenil en San Juan, según Olivares Yapur, una transición de 6 meses y nuevos cargos para el sistema acusatorio. Alerta preventiva por heladas. Podrían registrarse temperaturas bajo cero entre el sábado y el lunes en la provincia de San Juan. Industria sanjuanina, Carmause, compró la participación mayoritaria de Caleras San Juan. Más títulos, concurso para ingresar al Poder Judicial en la provincia cuando comienza la prueba de dactilografía, que es la primera prueba, ¿no? Eran 5 pasos. Bueno, el primero es la prueba. Los aspirantes de la primera circunscripción judicial deberán presentarse desde el lunes 14 de septiembre en la sede académica judicial. Bueno, facturas del EPRE o facturas de la luz, el EPRE estima que unos 7.500 hogares podrían acceder a los planes especiales. Alarma en la cordillera sanjuanina, investigan la muerte de cientos de guanacos, se está investigando ese tema. Bueno, vamos cerrando. El INDEC publica hoy la inflación de agosto y el mercado espera que quede debajo del 2%. Va a difundir este jueves 10 de septiembre el IPC de agosto. Las estimaciones privadas anticipan una inflación mensual inferior al 2%, tras el 2.1 registrado en el mes de julio. Espárragos, problemas de riego, importaciones y el precio redujeron la producción a la mitad. De las 500 hectáreas que habían hace una década, hoy quedan 200. El consumo sigue a la baja, sobre todo en la clase media. Estos son los títulos del diario de Cuyo, pero tenemos más, Fer, dale.
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0: Bueno, aquí la foto y el título principal tiene que ver con una medida. Tras la muerte de 300 guanacos, Ambiente busca llegar por vía aérea a los sectores de la cordillera para brindarles comida a los animales en riesgo. Una foto que la verdad que preocupa y mucho. Bueno, agenda, en plena tensión por Malvinas, Javier Milei viajará a Londres en octubre y no planea reunirse con el primer ministro. Giro en la causa, confirmaron que la mujer hallada muerta mientras desvalijaban su casa en Santa Lucía fue asesinada e imputaron a los detenidos por robo seguido de muerte. Otro de los títulos, testimonio, el comisario Maciel declaró en el juicio por la separación de Loa. y apuntó contra el sanjuanino Carlos Pérez. Estafa, denunciaron al empresario que construyó los edificios Catamarán. Le reclaman dos departamentos que aparentemente no entregó. Novedades con tandas de 40 aspirantes. El lunes arrancan las pruebas para ingresar al Poder Judicial. Medida, enviaron a juicio a Claudio Barreleir y a otros 5 imputados por el crimen de Agostina Vega. Otro título, un niño de 4 años pelea por su vida en terapia intensiva tras quemarse con agua hirviendo en un carro panchero. Juan Cruz Rufino llegó a un acuerdo por la presunta estafa con un auto. Lo pagará en cuotas y pidió dejar de ser escrachado en redes. Pelea a hachazos en Santa Lucía. Uno de los involucrados fue imputado por lesiones leves. Trump prometió un pago de $5,000 si los republicanos ganan las elecciones. Estos son los principales títulos de 0264 Noticias, pero tenemos más, Fer, vamos.
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0: Bueno, a ver qué dicen los títulos de Tiempo de San Juan a esta hora, 3 de la tarde con 25 minutos. Aquí el título principal tiene que ver con policiales. Le dictaron 3 meses de prisión domiciliaria al prestamista por el ataque a hachazos en Santa Lucía. Ricardo Javier Jiménez quedó formalmente vinculado a la investigación por 6 meses. En paralelo, el abogado de Franco Rodríguez adelantó que denunciará al prestamista por las heridas que sufrió su cliente durante el violento enfrentamiento. Obras sociales y sistema público. San Juan busca reestructurar la atención de PAMI en hospitales y potenciar la oferta médica privada con un mapa de calor. Procedimiento, un exjugador de San Martín vinculado a una banda dedicada a saquear viviendas en la provincia. Confirmado, un gigante belga compró el 80% de Calera San Juan y un empresario local conserva el 20%. En Capital cayó un trapito del hospital Rawson, le encontraron el celular de un menor. Bueno, más títulos. En el Tiempo de San Juan, Luis Caputo lo celebró, un grupo vitivinícola con fuerte presencia en San Juan hará una inversión millonaria para una nueva bodega en la provincia de Mendoza. El lunes comienzan los primeros exámenes del concurso del Poder Judicial, cómo será la evaluación. Producción, la helada pegó en los olivos de San Juan y hay preocupación por la cosecha del año próximo. Son los principales títulos de Tiempo de San Juan. Hemos compartido con todos ustedes a esta hora aquí en Radio Nacional.

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1: ¿Sabías que Entre Ríos tiene islas que se mueven? Son bancos de vegetación flotante que cambian de forma y lugar según las crecientes. El Delta del Paraná es un mundo vivo, anfibio y siempre cambiante.
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3: Feliz cumpleaños, Radio Nacional San Juan. Voy a compartir con ustedes un pedacito de un jingle tuneado que en aquel momento lo hicimos en los años 90 con María Julia Sánchez. Ahí va. En todos lados.

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1: ¡Levantame esa falda!
2: Bueno, muy bien, se siguen comunicando. Norma del departamento de Positos, les mando un saludo enorme. Radio Nacional siempre.

0: villanos, ¿no? Él continúa con ese objetivo para llegar a participar y a representar a la Argentina, a la provincia de San Juan en los Juegos Panamericanos Senior. Así es que en eso está y tiene mucha actividad y bueno, y está viajando mucho porque lo que tiene que tratar es de conseguir los puntos necesarios. Estuvimos conversando con él y esto nos decía, lo escuchamos a Karim Adarves.
1: Después de haber competido en el Gran Slam de Lausanne en Suiza la semana pasada, y bueno, habiendo quedado fuera en primera ronda con un rival de Venezuela en la técnica de oro, en el Golden Score, bueno, por sanciones, ahora he emprendido lo que es una gira centroamericana, porque es en Centroamérica, pero bueno, es para sumar puntos a la clasificación panamericana. Teniendo en cuenta que ya ha salido la normativa donde ya está estipulado los eventos que van a ser clasificatorios para los Juegos Panamericanos de Lima 2027. Así que nada, he decidido venir a participar en lo que es el Open del Salvador y la siguiente semana estaré compitiendo en el Open de República Dominicana. Estos dos eventos, como te decía, son puntuables para la clasificación a los Juegos Panamericanos. Yo ya tengo una puntuación en lo que es la clasificación a los Juegos Panamericanos con la medalla de bronce en Buenos Aires y con el séptimo puesto que me otorga ahora El Salvador, también sigo sumando. Ahora yo te voy a mandar la normativa, pero bueno, te voy a hacer un resumen de lo que ha sido la competencia en el día de ayer. En la primera ronda salí sorteado con un rival del Salvador, donde bueno, por suerte pude ganar de forma rápida con una luxación de un brazo. Después en los cuartos de final me tocó con un canadiense, venía haciendo muy buen combate y en el minuto 30 aproximado me marca un yuko, una acción, y después bueno, intenté remontarla y no pude darle la vuelta. Y en la repesca voy con un mexicano, y el mexicano venía a hacer un combate relativamente malo. Yo la verdad que estaba haciendo un buen combate y ahora ya sacó la primera sanción, y en una acción donde nos pegamos, él me cruza, yo hago una acción de sacrificio, y a ver, analizándolo, no es hipón, porque bueno, la acción la hago yo, pero bueno, como él cae encima mío, le dan el hipón a él. Pero bueno, me quedé en la repesca para acceder a la medalla de bronce, a la lucha para la medalla de bronce, pero para mí es una buena compra, porque bueno, me llevo tres combates, un séptimo puesto y por supuesto más puntos para sumar a lo que es la clasificación a los Juegos Panamericanos. Va a ser una clasificación dura porque somos muchos los que estamos buscando la clasificación. Hay que tener en cuenta que en el judo solamente clasifica una cuota por país, es decir, que clasifica el mejor de cada país y los que están en los nueve, no es primero del ranking panamericano. Es decir que la competencia es amplia y los lugares son pocos. Así que nada, seguimos firmes ahora para República Dominicana y bueno, después quedan otros eventos más, el abierto de Estados Unidos, el abierto de Montreal en Canadá, y dos eventos más el año que viene que ya van a dar el cierre a la clasificación a los Juegos Panamericanos. Así que nada, cada evento, cada torneo es una oportunidad, hay que aprovecharla al máximo porque bueno, hay mucho nivel, todos quieren estar ahí y en Panamérica el nivel de judo es muy competitivo, entonces todos quieren estar ahí. Así que bueno, teniendo en cuenta que yo también tengo dos rivales argentinos por delante, que también están buscando la clasificación, entonces bueno, va a estar muy peleado.
0: Bueno, perfecto. Estaban escuchando ustedes a Karim Adarves, el sanjuarino, que el objetivo es estar presentes en los Juegos.

Panamericanos en el año 2027 y el camino es largo, ¿no? Es larguísimo el camino porque tenés que conseguir puntos para estar justamente ahí y es justamente lo que está haciendo, ¿no? Bueno, 3 de la tarde con 41 minutos, seguimos transitando, disfrutando esta tarde, día jueves, aquí en la provincia de San Juan. Fer, vamos.

Ya de las 4 de la tarde en toda la República Argentina, no hemos repasado los hechos más importantes de este 10 de septiembre, lo que ha ocurrido una jornada como hoy, y estamos recordando en este 2026. Bueno, a ver, efemérides del 10 de septiembre. En 1814, el director supremo de las Provincias Unidas del Río de la Plata, Gervasio Antonio de Posadas, crea la provincia de Corrientes, que incluía territorios de la actual Misiones. En 1833 muere el secretario de la primera Junta de Gobierno, Juan José Paso. En el año 1911 nace la actriz y cantante argentina Nelly Omar. En 1933 nace el diseñador de moda alemán Karl Lagerfeld. Bueno, más hechos que han ocurrido en una jornada como hoy. En el año 2002 muere el matemático uruguayo José Luis Macera. En el año 2009, Berlín gana el premio Príncipe de Asturias de la Concordia, a 20 años de la caída del muro. En el 2018 muere el humorista gráfico argentino Carlos Garaycochea, también escritor, guionista y artista plástico. 2022, Manu Ginóbili fue introducido al Salón de la Fama de la NBA, siendo el primer argentino en hacerlo. Bueno, una gran carrera, ¿no?, del Manu Ginóbili, lo que hizo con esta actividad deportiva, con el básquet, a nivel mundial, fue increíble, ¿no?, el Manu Ginóbili. Meterse en esa NBA que es tan difícil, tan competitiva, y tan complicada para que un jugador de estas tierras ingrese, ¿no? Y bueno, y el Manu lo hizo. Bueno, se celebra hoy el Día del Terapista Ocupacional en la Argentina, en conmemoración al Congreso Argentino de Terapia Ocupacional, realizado en La Rioja, el 10 de septiembre de 1985, y hoy también se celebra el Día Mundial para la Prevención del Suicidio. Hoy 10 de septiembre. Estuvimos hablando con el cura párroco de la catedral, el padre Andrés Riveros, esta semana. Fue hoy 10 de septiembre, hoy jueves, en la iglesia catedral hay misa, justamente por este tema. Además, hubo una serie de charlas en la semana. Funca hará una misa y también dará una charla de prevención en la catedral. La actividad es hoy, luego de la charla con profesionales del Comité de Salud Mental del Ministerio de Salud. Bueno, va a estar también la misa, ¿no?, que nos decía el padre cuando hablaba con nosotros, que bueno, está dirigida a amigos, a familiares de gente que se hayan suicidado, y que llevaron una foto y una vela también, ¿no? Pero bueno, se está trabajando mucho en la prevención de esto, y la misa se ha denominado Misa de la Esperanza, organizada junto con el sacerdote de la institución. Desde la fundación señalaron que el objetivo es generar un ámbito de acompañamiento espiritual y transmitir un mensaje de ayuda a quienes necesitan sentirse contenidos. La celebración religiosa se plantea como una respuesta comunitaria frente a una problemática que, según la organización, afecta a personas de distintas edades y realidades sociales. Durante la entrevista, Ezequiel Rubio contó que fueron momentos muy complicados, y remarcó que pudo salir adelante con el acompañamiento psicológico y también terapéutico, ¿no?, que es algo muy importante, intentar pedir ayuda, ¿no?, intentar que el otro también te escuche, y bueno, y asistir a todas estas charlas que son de suma importancia. Pero bueno, fundamentalmente hoy, 10 de septiembre, que es justamente el día que se celebra, digamos, la lucha contra el suicidio. Bueno, hoy se va a llevar a cabo una misa en la iglesia catedral a la hora 20, y también habrá una charla previo a esta misa. Bueno, muy bien, 3 de la tarde con 50 minutos, 420-0232, 421-4149, Fer, vamos.

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1: Bueno, así es, estamos uniendo voces, y estamos aquí en la provincia de San Juan hace 50 y casi 4 años, ¿sí? Pero por algunas horas, ¿sí? Nada más, nos están separando de esos 54 años. Mañana estamos cumpliendo 54 años en el aire de Radio Nacional, ¿eh? Bueno, y algunos oyentes se animan a llamar y a pedir algunos temas y a saludarnos por nuestro cumple de este próximo 11 de septiembre. A ver, tengo por aquí los saludos que vamos anotando. A ver, Héctor, dice: un saludo enorme para toda la gente de Radio Nacional, 54 años llevando información y acompañando a los sanjuaninos. Merecen un gran festejo. Que nunca se pierda esa radio cercana a la gente. Feliz aniversario, muchas gracias, querido Héctor. Luciana de Rivadavia: quiero mandar un saludo muy especial desde Rivadavia a todos los trabajadores, periodistas, locutores, operadores, operadoras y a toda la gente que pasó por Radio Nacional. Mire que somos muchos, y son muchos los que pasaron por esta radio. Esta radio es una radio escuela en la provincia de San Juan. Yo creo que a ver, no se puede decir todos, pero sí la mayoría pasaron por estos estudios, por estos hablando por estos micrófonos, y en este lugar, ¿no? Porque Radio Nacional hace 54 años que está en el mismo lugar, en el edificio central del correo, aquí en la capital sanjuanina. Bueno, Luciana nos dice: el saludo para todos aquellos que pasaron por Radio Nacional durante estos 54 años. La radio tiene una historia enorme y es parte de la vida de muchas generaciones. Es verdad, es muy cierto eso, Luciana. Feliz cumpleaños, Nacional. Bueno, muchas gracias, ¿eh? Muchas gracias a la gente que se está sumando a este cumple, estos 54 años de la radio. Estamos ya, ¿cuánto? A 6 minutos de las 4 de la tarde en toda la República Argentina. ¿Te parece, Fer, que con algo de música vamos saludando a todos aquellos que se suman al cumple de la radio?

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1: Las 4 de la tarde en la República Argentina. Nueva baja del riesgo país. El indicador cae por debajo de los 490 puntos básicos. En tanto, las acciones en dólares y los bonos argentinos que cotizan en Wall Street vuelven a ganar terreno en las cotizaciones internacionales. Se da a conocer la inflación de agosto, fue del 1,7%. Ampliaremos. Por el caso Agostina, envían a juicio a Claudio Barrelier, principal imputado en el crimen de la menor. Desde Radio Nacional Córdoba nos informa Eduardo Galfred.
2: A la par, Garzón también envió a juicio a Barrelier por la causa anterior que pesaba sobre el imputado. Tras el crimen de Agostina, Garzón acumuló las dos causas y agravó la acusación contra Barrelier por privación ilegítima de la libertad calificada y abuso sexual con acceso carnal en grado de tentativa. Las decisiones de Garzón coronan una etapa investigativa de varios meses en las que las pruebas científicas, las cámaras y las comunicaciones fueron conformando, según consideran en tribunales, un cuadro sólido contra los acusados.
1: La información deportiva con Sergio Zarratea.
3: En la previa del Gran Premio de Fórmula 1 en Madrid, habló el argentino Franco Colapinto.
4: Es picante, es una pista difícil. Creo que es un circuito que es muy difícil. Creo que de los más difíciles de la temporada, sin lugar a dudas. En el simulador, cerrar una vuelta buena, que si me salió perfecta, era casi imposible. Con la cantidad de curvas que hay, es realmente muy difícil poner todos juntos. Y son curvas que son bastante tradicionales, son ciegas, son con entradas en bajada, frenadas doblando, con mucha combinada. Es un circuito que hace duro para los autos y para los pilotos también.
1: Actualizamos la información del tránsito con Ernesto Arriaga.
5: La ruta 9 es totalmente agitada desde Campana hacia Rosario, San Nicolás y a todas las A08, camino de circunvalación de Rosario. La 33 hacia Bahía Blanca, habilitada máxima 90 para combis. A los partidos 6 se operan con normalidad y la ruta 8 está totalmente habilitada.
1: En Las Lomitas, provincia de Formosa, donde nos escuchás por AM1270 y FM93.5, temperatura 29 grados 8 décimas, humedad 40%, cielo ligeramente nublado. Y en Buenos Aires, cielo ligeramente nublado, temperatura 20 grados 6 décimas, humedad 47%.
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0: Bueno, ya estamos transitando la segunda hora de la tarde nacional, 4:11 p.m. Estamos hasta la hora 18:45. Bueno, ya nos está escuchando Fernando Merino. Vamos a hablar sobre bullying. También, bueno, recién decíamos que hoy es el Día Mundial para la Prevención del Suicidio. Fernando, ¿cómo estás? Muy buenas tardes, bienvenido a Nacional.
1: Hola, buenas tardes, ¿cómo les va?
0: Bien, bien, muy bien. Bueno, muchas gracias por tu tiempo, Fernando. Y bueno, entiendo que a esta hora están ustedes con una charla de concientización sobre bullying allí en Rawson.
1: Sí, igual, organizada por la concejal Gabriela Sosa de aquí de Rawson. Se ha armado esta charla de concientización. Incluye bullying, ciberbullying, acoso, violencia escolar, delitos informáticos, todo lo que hoy va a afectar a cualquier chico que pudiera no solo hacer un ataque en un colegio, acoso, sino también hoy con el tema de la IA y todo eso, crear imágenes ofensivas para otras personas.
0: Claro, seguro. Todo está relacionado, todo lo que has dicho está relacionado. También hoy, decíamos, es el Día Mundial para la Prevención del Suicidio, ¿no? Tan importante esto de mantener siempre la charla y prestar el oído para esto, ¿no?
1: Sí, tal cual. Es un tema que se incluye aquí en la charla. Es muy importante, dado que el acoso ha llevado a nuestro país y en el mundo, ¿no?, a desenlaces que son poco deseados y muy dolorosos para la gente.
0: Sí, sí, seguro. Bueno, ustedes están ahí en la plaza. ¿En qué consiste justamente esta charla? ¿Hay muchos jóvenes?
1: Sí, hay muchos jóvenes. La charla está con Florencia Marino, mi hija. Ella va a tocar el tema de acoso, de la ley Florencia. Está la abogada Yanina Vega también. Ella va a tocar la parte legal, ya que responde al tema. Una docente también, Romina, que ella hablará, bueno, en general, desde todos los puntos de vista, inclusive una psicóloga que se nos ha agregado, y bienvenida, porque va a ser, naturalmente nos van a dar una clase magistral.
0: Seguro, sin duda. Bueno, Florencia, tu hija, Fernando, que lo sufrió por muchos años, ¿no? Y bueno, y hasta con cuestiones físicas, ¿no?
1: Sí, tal cual. Ella, como muchos saben, perdió la visión de un ojo y tiene el otro al 50% propio del sobreesfuerzo. Es una persona muy resiliente, pero que inclusive hasta las últimas publicaciones este año hemos seguido sintiendo el acoso de lo que nosotros llamáramos en aquel momento la mesa chica de la acosadora. No cesó al momento de recibir insultos y muchas situaciones indeseables aún hoy, a 13 años de lo ocurrido.
0: Claro. Bueno, ustedes estaban también preguntarte por la ley Florencia. ¿Cómo está esto, que es la ley contra el bullying?
1: Mire, en San Juan la ley en la legislatura va muy bien. Fueron cuatro proyectos, entre ellos uno de Gabriel Sánchez de Chimba. Hoy quien lleva, creo yo, la espada en el tema es la diputada Alejandra Leonardo. Vamos a tener, por lo que me informan, muy rápidamente buenos resultados. Por otro lado, está la ley nacional Florencia, presentada por Cristian Andino, una persona que fue bárbara, muy empática con nosotros. Y bueno, estábamos luchando, llamando de a uno a los diputados nacionales que quieran hacerse eco de este tema y pidiéndoles que, por favor, apoyen, porque es un bien para todos, ¿no?
0: No, pero por supuesto, aquí creo que tiene que ser por unanimidad, tendría que ser esto, ¿no?, la aprobación. Así que bueno, vamos a seguir desde aquí también. Y bueno, y estamos en contacto seguramente la semana que viene, Fernando, para el balance de la charla que tienen ahí en Rawson.
1: Bárbaro, si fuera posible que ustedes contactaran a los diputados nacionales sanjuaninos, y por qué no, los interpelaran a ver cuál es la decisión y que hagan eco público de la decisión que ellos tienen sobre, con respecto.
0: Sí, sí, por supuesto.
1: Sería
0: por supuesto
1: para nosotros muy importante.
0: Así es, conocer la opinión de ellos, ¿no? Bien, Fernando, le dejo un abrazo, muchas gracias.
1: Gracias a ustedes por ocuparse de esto, que para nuestra familia es muy importante y para toda la sociedad.
0: Así es, un abrazo, hasta la próxima.
1: Gracias, muchas gracias.
0: Adiós. Ahí estábamos hablando con Fernando Merino, bueno, papá de Florencia. Está la charla, que todavía no comienza, ahí en la plaza de Villa Krause, charla de concientización sobre bullying. Si tu hijo o hija sufre o sufrió bullying, no podés dejar de asistir, porque hablar, escuchar y acompañar puede hacer la diferencia. Bueno, hay diferentes profesionales. Está Florencia, que lo vivió en carne propia, y como lo decía Fernando, perdió la visión total de un ojo y el 50% del otro ojo por, bueno, sobreesfuerzo, ¿no? Así es que, bueno, están ahí en Rawson. Además, también hoy es 10 de septiembre, Día Mundial para la Prevención del Suicidio. Hay psicólogos y hay gente que realmente conoce mucho de todo esto y que pueden ayudar o brindar herramientas importantes, ¿eh? Bueno, muchas gracias a Fernando. Estamos aquí, seguimos en Nacional, 4:16. A ver, atención, me sumo, el 264-631-4402, si nos quieren mandar algún mensajito, ahí sumamos esto, le sumamos a las líneas fijas que tenemos, 264-631-4402, audio o texto, no nos vayan a llamar porque no recibimos llamadas ahí, 264-631-4402, mañana cumplimos 54 años, si querés dejarnos el saludo, audio o texto, también lo puedes hacer por esta vía de comunicación. Ya voy a ampliar, vamos a hacer la música, pero te dejo el título nada más. La inflación de agosto se desaceleró y fue del 1.7%. Acumula el 33.5% en los últimos 12 meses. Música y seguimos aquí en la tarde de Nacional.

Bueno, 20 grados, 8 décimas la temperatura aquí en la provincia de San Juan, datos de las 4 de la tarde, 18% la humedad, 938 la presión y algo nublado está el cielo en San Juan. Mirá lo que nos dice Daniel, dice, buenas tardes Nacional, acá estamos con el mate. Bueno, nosotros también, Daniel. ¿Vos, Fer, estás con el mate ahí? Sí, también, ahí me lo muestra, muy bien. Con el mate listo está Fer. Claro, no se puede mover de ahí de la consola, está con el mate listo. Yo no, yo estoy con el termo y el... Mira. Viste que no mentimos, ¿no? No mentimos, aquí estamos, mate amargo. Estamos tomando mate amargo. Bueno, a ver, Daniel dice, acá estamos con el mate. Como todas las tardes, escuchándolos, quiero mandarle un abrazo enorme por estos 54 años. ¡Feliz cumpleaños! Nos dice Daniel. Claudia de Rawson dice, saludos para toda la radio. La tengo prendida mientras... la tengo prendida durante todo el día. Esta mañana escuchando a Andrea. Felices 54 años acompañándolos. Un beso grande, nos dice Claudia. Muchas gracias, Claudia, desde Rawson. Graciela, desde Chimbas. Un saludito desde Chimbas. Nacional está prendida desde temprano. También, mirá, aquí en casa. Felices 54 años y gracias por tanta compañía. Bueno, muchas gracias por tanto afecto también de nuestros queridos oyentes en esta previa. Unas horas nada más nos restan para comenzar ya a, con los 54 años, ¿no? Con el aniversario número 54 de Radio Nacional San Juan desde aquel 11 de septiembre de 1972. Bueno, dejamos un título recién. La inflación de agosto se desaceleró y fue del 1.7%. Esto lo ha comunicado hace un par de minutos el INDEC, el Instituto Nacional de Estadística y Censo. De esta manera, el índice de precios al consumidor, que es el conocido IPC, que usted seguramente lo habrá escuchado por ahí, acumuló una alza del 33.5% en los últimos 12 meses. Como se esperaba, se trató de una cifra inferior al 2.1 que se había registrado en julio y se recuperó así el sendero a la baja con la que se entusiasmaba el gobierno para la segunda parte del año. El nivel genera del índice de precios al consumidor, o el nivel general del índice de precios al consumidor, registró un alza mensual del 1.7% en agosto del 2026 y acumuló en el año una variación del 21.3%, digamos en 8 meses, ¿no?, que es lo que se ha tomado. A nivel de las categorías, los precios del INDEC núcleo 1.8% tuvieron subas vinculadas al alquiler de la vivienda y también servicios culturales. Los principales aumentos en los precios regulados, el 2.2%, se han registrado en electricidad, gas, transporte público y gastos de prepaga, y en estacionales, el menos 0.9%, descendieron los precios en paquetes turísticos y prendas de vestir, compensados por los aumentos de verdura, tubérculos, legumbres y también algo de fruta. Bueno, esto es muy por ahí técnico y a lo mejor uno no lo entiende. Lo que uno entiende nada más que vas y compras y bueno, sale tanto y eso nada más, ¿no? La división de mayor aumento en el mes fue vivienda, gas, electricidad y otros, también combustible. La segunda división con mayor incremento fue la educación. Las dos divisiones que se registraron que registraron las menores variaciones a nivel nacional fueron recreación y cultura, y prendas de vestir y también calzados. Bueno, muy bien, 1.7 es lo que ha informado el INDEC de la inflación del mes de agosto, el octavo mes de este año 2026. 4.25, pero vamos.

0: Bueno, estamos 4:30 PM. Aquí estamos en la radio hasta la hora 18:45, compartiendo algunas noticias, ampliando algunos títulos, pero bueno, disfrutando también linda música, disfrutando linda música para todos ustedes que están comenzando ya con la jornada del día jueves por la tarde. ¿A qué hora abre el comercio? 4:30, 5, ¿no? Sí, entre 4:30 a las 5, sí, a las 5. No ha cambiado todavía el horario de apertura del comercio, así es que bueno, mañana creo que va a ser normal el comercio, por lo menos en la mañana sí, ¿no? Recuerden que mañana es feriado provincial, ¿eh? No vaya a hacer ningún trámite al centro cívico porque no lo va a atender nadie. Va a ir llegando, va a estar contento porque, uy, no hay nadie, qué lindo, me van a atender rápido. No, es que no va nadie mañana. Administración pública local, administración pública nacional. Bueno, por supuesto, los hospitales tendrán guardias, ¿no? Que es lo que siempre debe haber en un feriado. Pero bueno, el comercio sí, porque es un feriado provincial. Y a nivel nacional es un feriado para la educación nada más, ¿eh? Así es que bueno, seguramente van a tener presente este día mañana a nivel nacional por Domingo Faustino Sarmiento, ¿no? Bueno, a ver, quiero leer este tema sobre alerta allí de viento sonda, pero para la tarde-noche de este jueves 10 de septiembre, pero para la precordillera de Iglesia y Calingasta. Nos escuchan allí en Iglesia, en Calingasta, y esto tiene que ver para aquellos departamentos. El área será afectada por viento sonda con velocidad entre 30 y 50 kilómetros, con ráfagas que podrían superar puntualmente los 70 kilómetros. Este fenómeno puede provocar reducción significativa de visibilidad, un repentino aumento de temperatura y condiciones de muy baja humedad relativa. Pero para aquellos departamentos, es lo que nos ha informado la gente de Gobierno de Defensa Civil, que esta alerta es para los departamentos de Precordillera, del departamento de Iglesia y también departamento de Hachal. Bueno, 264-631-4402, sigo recibiendo algunos mensajitos. Mira, este está buenísimo, Doña Elvira, así lo escribe. Soy Doña Elvira, 72 años. Bueno, Doña Elvira, 72 años, vio nacer la radio, ¿no? Lo hemos explicado muchas veces. En el 72 habían dos radios nada más en San Juan, radios colegas, radios amigas, como Radio Colón y Radio Sarmiento, que justamente Sarmiento también está cumpliendo años mañana, ¿no? Un poco más de años, ya se acerca a los 100, Radio Sarmiento. Radio Sarmiento lo ha superado ya a los 100 años. Quien se acerca a los 100 es Radio Colón, que cumplió el 5 de septiembre. Bueno, pero Doña Elvira, 72 años, dice: buenas tardes, Nacional. Quería mandarles un saludo muy grande. Yo los escucho desde hace muchísimos años. La radio fue compañía en mi casa toda la vida. Mirá qué lindo, ¿no? Felices 54 años. Bueno, muchas gracias, Doña Elvira de Capital, en Chimbas. Un cariño enorme para todos los que hacen Radio Nacional. Mi marido y yo siempre tuvimos la radio encendida en casa. Son parte de nuestros recuerdos. Feliz cumpleaños. Bueno, y ustedes también son parte de este cumple, ¿eh? Porque ¿qué sería, Fer, la radio sin los oyentes? Nada, nada, nada, me dice Fer, claro, porque estaríamos hablando nosotros aquí y del otro lado, nada, ¿no? Tenemos, a ver, dale.
1: Buenas tardes, Radio Nacional. Buenas tardes. Me envío mis mensajes para saludar, ya que mañana están cumpliendo un añito más de vida. Y bueno, aprovechando el saludito para pedir un tema de Montaner, elección del operador. Bueno. Muy hermoso el programa. Mi nombre es Nati de Pocito Carpintería. Muchas gracias.
0: Bueno, muchas gracias. Gracias, Nati. Gracias, Nati de Carpintería Pocito. Le vamos a pedir a Fernanda que busque un temita de Montaner. Se animó, Nati, Se animó, Nati. Se tienen que animar a salir al aire. Bueno, Rosa entonces nos escucha con su marido desde hace mucho tiempo. A ver, Héctor, dice: los saludos de Rivadavia. Tengo muchos años escuchando Nacional y han pasado muchísimas voces por la radio. Claro, sí, imagínense, muchísimas voces, ¿no? Muchos recuerdos, muchos programas, ¿no? Que marcaron su época y que tuvieron mucha historia en esta radio. Bueno, pero la compañía siempre estuvo. Felices 54 años, nos dice Héctor. 68 años, Héctor. Bueno, también vivió el nacimiento de esta radio. Desde Albardón, Ricardo nos dice, buenas tardes, Nacional, saludo desde Albardón. La radio está prendida mientras seguimos las tareas de la tarde. Bueno, qué lindo, ¿no? Ahí la radio como compañía. Bueno, eso es lo que te permite la radio, que vos la tenés prendida y estás haciendo cualquier actividad y, bueno, la estás escuchando, ¿no? Y no tenés que estar mirando ni nada, ¿no? Vos escuchás y haces la actividad que tenés que hacer. Eso es lo que te permite la radio. ¿Verdad? ¿Dónde lo tengo el de Ricardo? Acá. La radio está prendida mientras seguimos con las tareas de la tarde. Gracias por estar siempre cerca de la gente. Felices 54 años. Bueno, muchas gracias, querido Ricardo. 420-0232, 421-4149, 264-631-4402. Mañana no estamos, pero la semana que viene la seguimos también, ¿eh? Sí, la seguimos la semana que viene, todo septiembre. Todo septiembre. A ver. Bueno, el número de el WhatsApp, el 264-631-4402, ¿eh? Anímese como se animó Nati. Y Nati pidió Montaner. ¿Y lo tenemos, Fer? ¿Ya algo de Montaner? Bueno, dale entonces, vamos.

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Bueno, muy bien, estamos aquí en Nacional hasta las 18:45. Ya voy a actualizar algunos títulos también deportivos a esta hora en la radio. El WhatsApp de la tarde en Nacional, 264-631-4402. Mañana estamos cumpliendo 54 años, y estamos recibiendo el cariño de nuestros queridos oyentes también. A ver, Ernesto de Rivadavia, saludos para todos desde Rivadavia. Estoy con el mate y unas tortitas. Uy, qué rico, Ernesto. Qué buena combinación, mate y tortita, y con el, claro, y con el clima nublado, con el cielo nublado en San Juan, ¿no? Bueno, descansando un rato después del trabajo. Yo me crié escuchando radio y todavía hoy es una de mis compañías preferidas. Feliz cumpleaños a Nacional. Muchas gracias, querido Ernesto de Rivadavia. Bueno, de Rawson, Alberto, dice un abrazo grande para todos. Estoy tomando un café con unas tostadas. Bueno, una linda combinación también, café con tostadas. Está bueno a esta hora, querido Alberto. Y escuchando la radio acá en Rawson. Me acuerdo cuando uno esperaba las noticias por radio, porque no existía toda la tecnología de ahora, claro, es verdad, ¿no? Antes la radio ocupaba un papel fundamental en eso. Feliz aniversario Nacional, nos dice Alberto. Bueno, muchas gracias, querido Alberto, con algunos recuerdos también de Radio Nacional. Bueno, quiero actualizar algunos títulos a nivel deportivo a esta hora, 4:41. Boca Junior, Rey Domenech, la inoportuna baja que tendrá el Vasco ante Central Córdoba. Mañana juega River con Central Córdoba. Vamos a estar nosotros con ese partido a través de Nacional. Mañana juega Boca con Central Córdoba. Vamos a estar con ese partido. River

Bustos negocia una rescisión y podría salir de River. En selección argentina, Samuel dejará el cuerpo técnico de Scaloni al nuevo rumbo tras su salida a Argentina. Bueno, Samuel, Walter Samuel, que fue uno de los pilares también fundamentales con Aymar, con Ayala y bueno, con el propio Scaloni, ¿no? Al comando de todo esto, pero va a dejar, quiere comenzar a formar su propio camino, ¿no? Como técnico, y creo que lo va a comenzar a hacer en Europa. Hockey, el descargo de la Leona Victoria Granato tras la polémica por su frase sobre Messi. Bueno, Boca, ¿quiénes son los pibes que subió a Robarrina para enfrentar a Central Córdoba? Esto es para mañana. Bueno, mucho título de Boca porque juega Boca mañana. Levantó un título en Boca, mandó a correr a Riquelme y hoy juega en el ascenso. River, fue campeón en River con Gallardo. Tuvo un problema,

Bueno, eso es la hierba, ¿eh? No, no es ninguna tortita, semita que están comiendo nuestros oyentes, esto es mate nada más. Bueno, decía, una información que tiene que ver con River, fue campeón con el River de Gallardo, tuvo una ACV, y bueno, está allí, dañó el 30% de su cerebro, temía no volver a jugar, dijo justamente. Kilian Birbiescas llegó al Millonario en el 2003 tras una gran campaña con América de Cali, pero no tuvo éxito en su paso. En el 2019 sufrió un accidente cerebrovascular que dejó secuelas permanentes. River llegó a River hace 23 años como parte de un importante mercado de pases, en lo que también llegaron Marcelo Gallardo, mirá si estamos hablando de años, ¿no? Marcelo Salas, ¿te acordás? El chileno Salas, bueno, tras consagrarse tricampeón del fútbol colombiano de América de Cali y eliminar a los de Núñez en la Copa Libertadores de ese año. A pesar de la fe que me depositó, digamos, el lateral izquierdo, sufrió una lesión y disputó solo 16 partidos en el Millonario, que si bien le alcanzaron para proclamarse campeón del Clausura 2004, no fueron suficientes para afianzarse justamente en el equipo, ¿no? De su paso por Núñez, Birbiescas se llevó un gran recuerdo del muñeco y declaró: me brindó su amistad y me invitaba a su casa a comer asados junto a su familia. Me dio su apoyo cuando me lesioné. Me consolaba todos los días. Bueno, un recuerdo, ¿no? Justamente de uno de los tantos jugadores que pasaron por River, que bueno, que después tuvo un problema, una ACV, que dañó el 30% de su cerebro, que jugó varios partidos en River, pero bueno, no logró allí afianzarse. En el Millonario sí ganó la Clausura del año 2004. Bueno, 4 de la tarde con 45 minutos, el WhatsApp de Nacional, de la tarde Nacional, 264-631-4402, mañana estamos cumpliendo años. Sergio de Posito dice: un saludo grande desde Posito, estoy en el negocio tomando unos mates, los escucho desde hace muchos años, qué lindo poder saludarlos en este aniversario 54 de la radio. Bueno, muchas gracias. También estamos en el 421-4149, 420-0232. Hasta la hora 18:45 llega la tarde de Nacional.

Bueno, muy bien, nos han llamado al fijo de la radio. Quiere saludar al señor Jorge. Bueno, muchas gracias. Michael de Albardón, los mejores deseos para ustedes. Bueno, muchas gracias, querido amigo del departamento de Albardón, un abrazo grande, muchas gracias por ser parte de estos 54 años de la radio que cumplimos mañana 11 de septiembre. No sé si habrá pedido algún temita musical, pero bueno, lo atendió Fer, así es que Fer es quien está justamente con la música, así que bueno, muchas gracias Michael del departamento de Albardón por los saludos por el aniversario de la radio. Ya seguimos, seguimos aquí en la tarde de Nacional. Restan 13 minutos para las 5 de la tarde.

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2: Bueno, muy bien. Jorge Mitchell nos llamaba de Albardón, el mensaje, el llamado al 421-4149. Muchas gracias, Jorge Mitchell de Albardón. Ya vamos a poner el tema de campos magnéticos de Jean-Michel Garré, el francés. Un tema publicado en 1981. En un ratito vamos a estar con ese tema musical, y muchas gracias por los saludos desde el departamento de Albardón. Tenemos más saludos, Fer, vamos.
3: Hola Jorge, soy Jazmín de Pocito. Quiero saludarlos porque mañana cumplen año, espero que sigan por muchos más. ¿Me pueden poner un tema de Eugenia Quevedo? Gracias.
2: Bueno, muchas gracias, Jazmín, muchas gracias. Mañana estamos cumpliendo 54 años, el saludo, mucha audiencia en Pocito, mucha audiencia en el sur, Rawson, Pocito. Jazmín, Eugenia Quevedo. Bueno, vamos a ir en el cierre de esta segunda hora de la tarde nacional con la Euge Quevedo también y con el tema de campos magnéticos. Bueno, hay agenda para este jueves 10 de septiembre en el Chalet Cantoni a la hora 20:30. Se presentará Lobas en el marco del ciclo de artes escénicas. La propuesta está dirigida por Carolina Castro y Beto Espinosa y cuenta con la actuación de Emilia Alfaro, Carolina Castro, Mago Mallea y Elías Alfaro. La entrada es totalmente libre y gratis, sin inscripción previa. 20:30, tienen tiempo de programar la tarde allí en el Chalet Cantoni. También hay actividad en el Teatro Sarmiento, ubicado en Avenida Leandro Alem, 34 Norte, Capital. Esto lo, a ver, todos los sanjuaninos conocemos dónde está el Teatro Sarmiento, pero hay muchos turistas en San Juan, y le decimos que se encuentra allí en Avenida Alén, 34 Norte, en la capital sanjuanina. Bueno, esta tarde, o esta noche, lo que se va a presentar allí es La Cena de los Tontos, con dos funciones, a las 19 y a la hora 21. A la entrada están disponibles allí a través de internet, y si no, bueno, también pueden en el mismo teatro. Por su parte, el Cine Club ENERC proyectará After Zoom de Charlotte Bells a la hora 21:30. Hoy también es esto, en la sede de la Escuela Nacional de Experimentación y Realización Cinematográfica. Esto está ubicado allí en calle 25 de Mayo, 1670 Oeste, para que usted se ubique mejor, frente al Palomar. La entrada es totalmente libre y gratis. Bueno, para mañana también hay mucha actividad. El Teatro Sarmiento se va a presentar Conociendo Rusia, mañana a la hora 22. Las entradas pueden adquirirse también allí en tuentrada.com, están disponibles. Y el día sábado hacemos la invitación para el Mercado Artesanal Tradicional Luisa Escudero. Tendrá una jornada con diferentes propuestas de formación. De 10 a 13 se va a realizar la segunda clase de bordado, Intenciones Compartidas. La actividad es arancelada y las inscripciones se pueden realizar al 264-623-7642. Bueno, restan 6 minutos para las 5 de la tarde. Vamos a poner los temas musicales, Fer. Bueno, ¿querés que pongamos los dos? ¿A la Eugenia Quevedo?
3: Pueden poner un tema de Eugenia Quevedo, sí, gracias.
2: Pero cómo no, Jazmín, Ahí, Jazmín de Pocito, muchas gracias por los saludos. Aquí está la Eugenia Quevedo en la tarde de Nacional.

Bueno, ahí está la Euge Quevedo para Jazmín Depósito, que solicitaba esta música y nos saludaba por el cumple de los 54 años de mañana. Estamos en el 421-4149 y estamos también a través de el 420-0232 y el WhatsApp de la tarde de Nacional es el 264-631-4402. 264-631-4402. El de la tarde Nacional. Bueno, nos vamos a ir a las noticias, pero vamos a irnos con el tema pedido por Jorge Michel de Albardón, Campos Magnéticos.

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1: 17:01 en la República Argentina. Para el FMI, el índice de morosidad de Argentina es inferior al de otros países de la región. De esta manera, el organismo multilateral de crédito minimizó los inconvenientes que puede afrontar la economía del país por este tema. La vocera del fondo, Yuli Kosak, dijo que la morosidad no representa un riesgo significativo para la estabilidad financiera de la Argentina. Ausencia de inocencia fiscal 2 en el Senado. La información con Gastón Fiorra.
2: El proyecto de inocencia fiscal 2, impulsado por el gobierno, avanzó en el Senado de la Nación y pasó a la firma del dictamen de mayoría. Vale recordar que esta iniciativa ya cuenta con media sanción de la Cámara de Diputados. La iniciativa busca profundizar el cambio de paradigma en materia tributaria con el objetivo de otorgar mayor previsibilidad a los contribuyentes. El oficialismo sostiene que la propuesta apunta a generar el ingreso de los dólares del ahorro al circuito de la economía formal. Con el paso de la firma, el Senado está en condiciones de tratar este tema en el pleno del recinto.
1: La información deportiva con Sergio Zarratea.
3: La Federación Francesa de Fútbol se unió este jueves a otras asociaciones europeas y decidió retirarle el apoyo al presidente de la FIFA, Gianni Infantino, en su búsqueda en la reelección a la que se presenta en los próximos comicios el 18 de marzo del 2027.
1: En la ciudad fueguina de Ushuaia, donde nos escuchás por AM780 y FM92.1, temperatura 0 grado, sensación térmica 5 grados, una décima bajo cero, humedad 93%, cielo mayormente nublado con nevada débil. Y en la ciudad autónoma de Buenos Aires, cielo ligeramente nublado, temperatura 20 grados, una décima, humedad 45%.
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1: ¿Sabías que Entre Ríos tiene islas que se mueven? Son bancos de vegetación flotante que cambian de forma y lugar según las crecientes. El Delta del Paraná es un mundo vivo, anfibio y siempre cambiante.
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0: ya te cuento, alarma en la cordillera sanjuanina, investigan la muerte de cientos de guanacos. 5:10, señor Luis Quintero, ¿cómo anda? Muy buenas tardes, bienvenido a Nacional.
1: Y preocupado precisamente por tantos guanacos que los han matado.
0: Están investigando, ¿no?, las causas. Ronda 300 ejemplares, Luis.
1: Qué tremendo. Bueno. Hay muchos temas para compartir. Uno de ellos está relacionado con un próximo feriado. Te cuento, la Municipalidad de la Ciudad de San Juan comunica el cronograma de prestación de servicios para este viernes 11 de septiembre, declarado feriado provincial en conmemoración del Día del Maestro. Las distintas áreas municipales se organizarán bajo el siguiente esquema. Dice, Ecosem sin actividad, playa de remoción y monitores urbanos, guardia mínima. Recolección de residuos, actividad normal. Servicio de emergencia municipal, SEM, atención normal. Servicio fúnebre, atención normal. Cementerio municipal, actividad normal, con atención en horario corrido de 8 a 19. Feria municipal y mercado de abasto, el viernes abierto con normalidad y el lunes 14 va a estar cerrado.
0: Bueno, perfecto, es importante esto, como lo decíamos, mañana no hay actividad en el sector público. Sí, seguramente el comercio, yo creo que será optativo, pero yo creo que va a ser normal el comercio mañana, ¿no? Por ser un feriado provincial,
1: Claro.
0: Habrá que ver la actividad.
1: Con alcance nacional también, sí, así claro. Que veremos. Pero en este caso, cuando decimos con alcance nacional, es más para los bancos, este caso,
0: claro,
1: ¿no?
0: Claro.
1: Para el comercio ya que no. casi como optativo.
0: Sí, y el provincial, a ver si nos metemos un poquito más en el tema, el feriado provincial no están obligados a pagar doble. ¿Qué hacen? Trabajan. Como dice Luis, a nivel nacional, acá, tomándolo en San Juan, serán los bancos, AFIP, que es nacional, ANSES, que es nacional, bueno, no va a haber actividad en esos lugares. Y todo lo que es el Estado público provincial, bueno, tampoco. Y a nivel nacional, en otras provincias será la educación nada más, ¿no? Los demás va a funcionar normal.
1: Normal.
0: Sí, los demás sí.
1: Acá seguramente que también se adhiere a esto tribunales.
0: Claro, tribunales también, sí.
1: ¿No?
0: Sí.
1: Que en este caso no trabajarían.
0: No.
1: Habrá la gente que tiene que estar siempre de turno, ¿no?
0: Claro, igual que la salud, ¿no? Y el tema del transporte también, ¿no? Tendrán sus guardias, sus turnos, sus servicios reducidos, pero siempre hay alguien, la policía también. Pero no es un feriado nacional el de mañana, es de alcance nacional solamente para los docentes, ¿no? Para el ámbito educativo, claro. Nada más. Sí.
1: Hoy se ha tomado feriado y asueto en algunas ocasiones el tránsito.
0: Ajá.
1: Que en este caso son tiene que ver con el plan 50 cuadras.
0: Ah, claro.
1: Hoy miércoles 9/9, calle Mendoza entre Mitre y Rivadavia, están haciendo tareas de pavimentación. Cada vez que paso por un lugar que están pavimentando, me quedo un ratito observando y digo, qué lindo que está quedando.
0: Qué trabajo, ¿no?
1: Hoy también calle Mendoza entre Rivadavia y La Prida, tareas de limpieza y bacheo. Y lo mismo para el mismo sector, corte asociado, y en este caso es entre Avenida José Ignacio de la Rosa, entre Entre Ríos y Mendoza, carril oeste-este. Estos son los trabajos que están realizando en el día de hoy en la capital sanjuanina.
0: Bueno, perfecto, le tengo que decir, Luis, mañana es el cumpleaños de la radio, mañana cumplimos 54 años, su cumpleaños es en marzo, pero hoy también le tengo que decir feliz cumpleaños.
1: Y claro, me tenés que decir feliz cumpleaños porque mañana cumplimos.
0: No, hoy, 10 de septiembre, hoy es el día de Deportivo Desamparados.
1: Sí, claro. Es que yo tengo tres motivos. Ayer ha sido aniversario de mi antigüedad aquí en la radio.
0: Claro, ayer.
1: 8/9 del 72.
0: Claro, antes, ¿no? antes de ayer, sí, el martes. El martes, claro.
1: Bueno, y Sportivo Desamparados que está de fiesta. Y nosotros mañana.
0: Claro, nosotros mañana. 107 años cumple Sportivo hoy.
1: Bien.
0: Y nosotros mañana 54 años.
1: Hace 54 años que estamos acá en la radio, sí, y que lo vamos a festejar mañana.
0: Efectivamente, vamos a festejar una reunión mañana en el gremio AGPROC, así es que, bueno, ahí vamos a estar todos los compañeros de la radio.
1: En algunos minutos más,
0: sí,
1: vamos a tomar contacto con una compañera que ingresó junto conmigo en el año 72 acá en la radio. Y que, bueno, vamos a hablar de algunos temas que son interesantes porque tienen que ver con la música, cómo se elegía la música y cuál fue la bajada de línea que hubo con respecto a eso.
0: Claro, porque en eso también venía como a marcar algo nacional, ¿no? Digo, sí. Su estilo propio.
1: Es que tenía que ser diferente a las otras radios comerciales, sí, ¿cierto? Sí, sí. Y en este caso nacional, uno de los premios que recibió es con el propósito de elevar el nivel cultural de la población.
0: Claro.
1: En este caso no existía el cuarteto, no existía la cumbia, nada de eso. En aquella época, lo más popular que se ponía era Sergio Denis y Julio Iglesias.
0: Claro, bueno, para que usted tenga en cuenta, ¿no?
1: Para que usted se dé cuenta. Era lo más popular. De ahí, canciones para arriba, con intérpretes internacionales y también nacionales, pero de otro género.
0: Y claro, otro género, sí, y que no se escuchaban en las otras radios que estaban en San Juan, ¿no?
1: Claro.
0: Bueno, muy bien. Laura de Capital, un lindo mensaje, ahí me lo envía Fer a través del mensajero que tenemos de la tarde, el 264-631-4402. Dice Laura, un saludo enorme para toda la gente de Nacional. Estoy con unos mates y una porción de budín, escuchándolos.
1: Qué rico.
0: Mi mamá decía que la radio era como una persona más de la familia, y es verdad, ¿no?
1: Sí.
0: Porque siempre estaba ahí.
1: Nos tenían en un rinconcito,
0: claro,
1: o sobre la mesa de ludo, sobre la mesa de la cocina.
0: Y era
1: o
0: grande.
1: Sobre la cena.
0: En aquella época era grande la radio, después fue siendo cada vez más chiquito el aparato, ¿no?
1: Sí.
0: Digo, por las tecnologías y todo esto. Feliz aniversario, Radio Nacional. Bueno, muchas gracias a Laura de Capital que nos envíe ese mensaje.
1: Y ahí aprendí también que, por ejemplo, hay gente que escucha radio y otros que oyen radio.
0: Claro.
1: Sí. Son momentos. Sí. Hay gente que la oye, la pone de lejito.
0: Sí.
1: Y si escucha algo que le encante, que va y le sube el volumen.
0: Sí, claro.
1: ¿No es cierto?
0: Claro.
1: Ahí escuchan. Pero primero estaban oyendo.
0: ¿Y sabe cómo se da cuenta usted de eso?
1: ¿Cómo?
0: Porque dice, a ver, yo hice muchos años la quiniela en Sarmiento. Y decíamos, bueno, primer premio, no sé, 5.750. A los dos minutos sonaba el teléfono. ¿Cuál es el primer premio? Ese la oía nada más.
1: Y bueno, nos damos cuenta que Domingo Faustino Sarmiento no escuchaba la radio. Ni jugaba la quiniela.
0: Claro, no, en esa época no. Bueno, Horacio, saluda a todos.
1: Pero qué buena que está la fiesta, mamá. Déjalo un poquito, ahí se fuma.
0: Dale. Uy, sí. Y mañana con Tony Romo, ¿no?
1: ¡Ándale!
0: Bueno, Horacio, saluda a todos por cumplir años mañana de San Martín, es Horacio, y nos cuenta que su padre escuchaba Nacional, ¿no? Las historias que tiene la radio también a través de estos 54 años, ¿no?
1: Sí, vos sabés que yo, bueno, hace 54 años que estoy acá, pero vos hace menos, ¿no es cierto? ¿Cuánto hace?
0: 2008, más o menos.
1: O sea, ¿2008 años llevas?
0: No, un poco menos. 2008, un poco menos de 20 años.
1: Bueno, quería preguntarte cuando llegaste a la radio, en el 2008.
0: 2008, sí.
1: ¿Y llegaste haciendo deportes?
0: Llegué haciendo deportes, sí.
1: Claro, necesitábamos una persona que sepa informar, porque no cualquiera sabe informar deportes. Entonces apareciste.
0: Aparecí ahí.
1: Apareciste vos acá y que realmente caíste muy bien.
0: Sí.
1: Aquí, a nivel nacional, provincial y a nivel del país también,
0: claro,
1: ¿no? Porque también te llaman para que informes sobre la actividad en la zona de acá, digamos, que incluye Mendoza.
0: Incluye Mendoza, sí. Hoy, bueno, nos hemos quedado sin equipos en primera nosotros, ¿no?
1: Sí,
0: informamos, por supuesto, de San Martín, pero bueno, Mendoza tiene dos equipos en primera y estamos también informando de eso, sí.
1: Así es, bueno. Realmente es un gusto tener acá un periodista deportivo como vos. Así que bueno, te integraste, ya sos un compañero, pero de hace tiempo.
0: De hace mucho, sí.
1: Otro compañero más, y que ya, bueno, no solamente haces deporte, sino que estás conduciendo distintos programas que le llamamos ómnibus.
0: Así es, sí, señor.
1: Muy bien, en
0: sí,
1: este colectivo subimos todos.
0: Todos, hasta el Puma lo subimos también. ¡Vamos, Puma! Bueno, 5:20, no sé si pidió algún tema Horacio de San Martín, si pidió algún tema, ahí Fer está manejando todo esto, lo colocamos y si no, bueno, el próximo tema musical se lo dedicamos a Horacio.
1: ¿A quién?
0: A Horacio, que nos llama de San Martín.
1: Ah, Horacio.
0: Sí.
1: ¿Y qué Horacio de San Martín? ¿Qué música? Arriesguemos. ¿Quién le puede gustar? A ver, ¿qué intérprete le podría gustar a él?
0: Y yo creo que Horacio debe tener unos 50 años más o menos.
1: ¿50 años?
0: Sí.
1: Bueno,
0: ¿qué dice usted, Luis?
1: puede ser. Y bueno, creo que no le vamos a escapar con un tema del Puma Rodríguez.
0: Del Puma, creo que sí. Sí, dice bueno. Horacio, levantó el pulgar. Ahí ¿sí? lo veo en San Martín.
1: No me digas.
0: Sí, sí.
1: A ver si te gusta este, Horacio, a ver.
0: Dale.

0: estamos escuchando gente maravillosa de Perales. 46 años tiene Horacio.
1: Horacio, sí.
0: Estuvimos ahí, ¿no?
2: Muy bien, estuvimos ahí cerquita. Pero pensábamos, o le gusta el Puma Rodríguez como canta, o le gusta José Luis Perales también.
0: No, también. Y más o menos de la época, ¿no?
2: Pero me dice Fernanda, para mí que le guste El Arrebato.
0: El Arrebato.
2: Y bueno, y arrebatemos todo. Entonces, y le pongamos Gente Luminosa. ¿Qué te parece? A ver, ¿se acuerda?
0: A ver.
2: ¿Con quién te quedas?

0: Bueno, muy bien, vamos a ampliar esta información. Ya seguimos con algunos mensajitos que están llegándole a Fer. Ahí al mensajero que tenemos, hola Mauri, al mensajero que tenemos en la tarde de Nacional, Mauricio Romero, que va llegando a las 18, tiene su turno, ¿no, Mauri?
1: Claro, pero viene con el entrenamiento, así que...
0: Sí, no, el Mauri viene ya dando, ¿cuántas vueltas al parque? Oh, dice, de las 2 de la tarde que está dando vueltas. No, de las 2 de la tarde.
1: No,
0: yo no tengo más fe.
1: Dale, ¿qué? Yo creo que, ah, sí, 2 minutos.
0: 2 minutos, sí, 2 minutos le viene, dice. Bueno, alarma en la cordillera sanjuanina, investigan la muerte de cientos de guanacos. Este título lo dábamos muy temprano. Hay una preocupación, una escena que encendió las alarmas en la cordillera de San Juan. La Secretaría de Ambiente investiga la muerte de un número todavía no determinado de guanacos en sectores de Iglesia y Calingasta. Aunque los primeros relevamientos permiten estimar que podrían ser alrededor de 300 ejemplares, por ahora las autoridades remarcan que la cifra es preliminar y que deberá ser precisa cuando puedan acceder a las zonas afectadas. La principal hipótesis apunta a las condiciones climáticas excepcionales del último invierno. Las intensas nevadas, bueno, que fundamentalmente fueron allí, ¿no?, en Calingasta y en el departamento de Iglesia, sorprendieron a los animales en sectores de alta montaña antes de que pudieran realizar su habitual descenso hacia áreas con mejores condiciones para alimentarse, dejándolos prácticamente atrapados entre grandes acumulaciones de nieve. Esa nieve ahora está bajando y, bueno, y se están viendo los animales muertos, ¿no? El secretario de Ambiente de San Juan, que es Federico Ríos, explicó que el área de conservación ya inició un relevamiento y monitoreo, aunque es difícil el acceso. Esto se impide por ahora obtener información completa. Parte de los primeros registros surgió de fotografías y datos aportados por las empresas que han podido sumarse a este tema, pero bueno, que trabajan en alta montaña, pero bueno, falta el relevamiento de gobierno, ¿no?, en Iglesia y en Calingasta. Según explicó el funcionario, los guanacos suelen comenzar a descender hacia sectores más bajos durante agosto, buscando mejores condiciones para atravesar el invierno. Sin embargo, el adelantamiento del Niño y las apariciones de fuertes nevadas desde junio habrían modificado ese comportamiento, impidiendo que parte de la población pudiera abandonar la alta cordillera a tiempo. Esa es la principal hipótesis. La combinación de nieve profunda, dificultades para desplazarse y escasez de alimento aparecen actualmente como la explicación con mayor peso. Ambiente considera que algunos ejemplares podrían haber muerto por la nieve, así es que, bueno, esto lo están analizando. Lo que sí, están preparando un operativo para llegar hasta los animales. Ante la magnitud del hallazgo, la provincia conformó una mesa de trabajo interministerial y comenzó a elaborar un protocolo para poder ingresar a las áreas más comprometidas cuando las condiciones lo permitan. A ver, los animales actúan de esta forma, Luis, ¿no?
1: Sí.
0: Digo, ellos están acostumbrados, saben que es agosto, pero, digamos, por las condiciones y todo eso, comienzan a bajar.
1: Sí, el clima tiene que ver, ¿no?
0: Claro, el clima tiene que ver. El clima los sorprendió arriba y no han podido bajar. Y entonces los que quedaron arriba, lamentablemente con la nieve, murieron, ¿no?
1: Está cambiando todo, dicen entre ellos.
0: Sí, no, es que es así. A ver, hasta...
1: Podríamos decir, está cambiando todo, le dijo un guanaco a otro.
0: Claro, a otro, ¿no? Sí, no, y a ver, hasta los mismos árboles, con los primeros calores, que como que empieza el brote, pero después viene el frío, las heladas, estas heladas tardías que complican la producción también, ¿no?
1: Claro.
0: Digo, todo esto actúa de esa forma.
1: Las personas que, bueno, a los vaquianos, como le llaman, tienen una lectura de la naturaleza tremenda. Ellos miran una hoja de cualquier vegetación y te dicen para dónde está el sur, para dónde está el norte. La parte más brillante sería la parte que está mirando hacia el norte. Y la parte no tan brillosa, digamos, sino más opaca sería con la espalda hacia el sur.
0: Hacia el sur, claro. Es una forma de ubicarse en un lugar donde no tenés nada más que eso para ubicarte,
1: y
0: ¿no?
1: Y si tenés cómo darte cuenta y decir, para allá está el sur y el norte está para allá, entonces, ¿para dónde? Para allá, para el este está para Santa Lucía.
0: Sí, no, es que esa es una forma, ¿no? Pero bueno, este tema es grave, digo, por la cantidad, a ver, sea uno, sean dos o sean 300, pero es muy grave, ¿no?, por la magnitud de lo que ha ocurrido, y pueden ser muchos más, porque todavía hay nieve en la alta cordillera, ¿no?,
1: sí,
0: que no,
1: sí,
0: no no han podido ingresar todavía a ese sector.
1: Y la temperatura influye muchísimo en ello. Así que, bueno, veremos qué es, a qué conclusión se llega, ¿no? Con el tiempo, con de las personas que entienden más sobre este tema.
0: Claro, claro. Sí, señor. De todo lo que hagan ahí como investigación, ¿no?
1: Bien.
0: Bueno, Facundo, de calle Vidal y Saiz, quiere escuchar un tema de Airbag. Cualquiera, está tomando mate con salame.
1: ¿Sí?
0: Y pan tostado.
1: Ah,
0: que convide, Facundo. Claro, que convide, Feliz cumple a la radio, nos dice Facundo. Ya vamos a poner algo de Airbag. Y Marcela de Rawson, barrio Cercanías del Sur, quiere saludar, y qué linda que está la música nos pone. Bueno, muy muchas bien. Gracias Marcela, del departamento de Rawson.
1: Perfecto.
0: Bueno, ya estamos en las 5 de la tarde con 32 minutos. Airbag, bueno, muy bien para Facundo entonces. Aquí está la música, Facundo. Vidar y Saiz, la música de Airbag.

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5: 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Avisa Ana Altamira.
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1: Bueno, muy bien, seguimos, 5 de la tarde con 44 minutos. Vamos a tener jornada de fútbol a partir de mañana. Mañana vamos a estar transmitiendo a Boca por aquí por la radio a la hora 21:30. Va a jugar Boca con Central Córdoba Santiago del Estero de 21 a 0 horas, mañana 11 de septiembre. El sábado vamos a tener un partido de 15 a 22, 17:30 Atlético de Tucumán con River, y el domingo dos encuentros. 7 y cuarto de la tarde, Independiente San Lorenzo, y a la hora 21:30 va a jugar Huracán frente a Racing. Estos son los partidos de la novena fecha del fútbol profesional argentino, Luis.
2: Muy bien, se habla de deportes y, sí, y siempre tenemos que seguir hablando, porque realmente, no es que nos moleste, pero nos gusta hablar, por ejemplo, de Messi y de... y del técnico Scaloni, ¿no?
1: Sí.
2: Las tres razones por las que Scaloni no está seguro de renovar su contrato como entrenador de la selección argentina. Ayer se estuvo haciendo una compulsa de la opinión de la gente, qué opinaban, quién tendría que ser el técnico de la selección, ¿no? Bueno, la renovación de Lionel Scaloni con la selección argentina navega aguas de incertidumbre. La continuidad del entrenador no asoma sencilla. Claudio Tapia, presidente de la AFA, se quiere reunir mano a mano con él durante la próxima fecha FIFA para intentar convencerlo, porque por ahora la entidad no tiene un plan alternativo. Son tres las razones principales que hacen dudar al orientador oriundo de Pujato. El gringo de 48 años sabe que tiene que estar absolutamente enfocado en el deseo de reconstruir un equipo nuevo, y no tiene claro si 8 años después de dirigir a la selección está con esa energía y motivación para encabezar semejante proyecto. Es lo mismo que había deslizado en la conferencia de prensa tras la derrota por 1-0 ante España en la final del Mundial 2026.
1: Bueno, este tema lo tendrán que tomar muy serio, digo, la gente de AFA, quienes son los que toman aquí decisiones, porque Messi ya no está, seguramente detrás de Messi van a seguir algunos jugadores. Scaloni, yo lo veo muy difícil que pueda seguir, que quiera seguir, ¿no? Hay otro que ha confirmado la salida, que es Walter Samuel, que es del cuerpo técnico, digamos, de los chicos del cuerpo técnico, ¿no? Samuel, Aymar, Scaloni a la cabeza, y podemos poner a Ratón Ayala ahí, ¿no? Digo, los cuatro hay que, las cuatro articulaciones. Bueno, Samuel ha confirmado ya, Luis, que no va a seguir en la selección argentina, en el cuerpo técnico, quiere continuar su carrera o iniciar su carrera como técnico en Europa. Así es que, bueno, eso ya está fuera, uno menos.
2: Claro.
1: Scaloni, yo creo que no va a seguir, me parece que no va a seguir, habrá que ver, no está Messi. Y no van a estar algunos otros.
2: Una que no está Messi, otra que va a seguir lejos de su casa.
1: Sí, claro.
2: Porque su casa ahora está en España.
1: En España, sí, él vive en España.
2: Él
1: sí,
2: vive en España.
1: Su esposa es española, sí.
2: Exactamente. Y realmente continuar otros 8 años más me parece que no.
1: Luis, y ya fuiste campeón del mundo, sí, fuiste campeón de América.
2: Estuviste con Messi.
1: Estuviste con Messi, fuiste de la finalísima. Y además hiciste un trabajo en la selección que muchos no hicieron. Digo, tuviste la capacidad, sin experiencia, de hacer un trabajo que muchos no hicieron.
2: Exacto.
1: Porque pasaron muy buenos técnicos hacia atrás y Argentina no fue campeón del mundo. Esperamos 30 y pico de años desde el 86 hasta la fecha, no hasta el 2022. Entonces, ¿qué más le puedes pedir a Scaloni?
2: No.
1: Entonces, se va Scaloni, se va Samuel, y hay que ser muy cuidadosos, ¿no? Cómo armamos esta selección para que no pasen otros 30 y pico de años para salir campeones, ¿no?
2: Otro que me sorprendió, otro comentario, es que están esperando que la decisión final de Scaloni para pedirle que sea técnico de River Plate.
1: Sí, eso lo escuché también.
2: ¿Lo escuchaste?
1: Sí, pero bueno, yo creo que no, eso no. También está muy lejos. Porque es lo que... A ver, Scaloni, el fin de semana Luis estuvo en Italia, en Monza, viendo la Fórmula 1, porque dice que al hijo le gusta mucho la Fórmula 1, viendo a Colapinto y...
2: Sí.
1: Entonces, yo creo que Scaloni, con 48 años...
2: ya va a escalar tiene, para otro lado.
1: Sí, sí, yo creo que no necesita mucho mucha complicación, ¿no?, en su vida. De todas formas, bueno, uno quiere siempre estar en actividad, pero, a ver, hizo todo muy rápido Scaloni, ¿no?
2: Sí, la verdad.
1: Le costó mucho, pero del 2017, ¿cuándo es técnico? No, del 2019 es técnico, después del Mundial de Rusia, al 2026, fueron 7 años de mucho desgaste, porque algunos problemas de salud también tuvo después del 2022, entonces, yo no sé si Scaloni, me parece que no va a seguir Scaloni.
2: Claro, se me quedó grabado a mí cuando dijo, qué pitazo de jugadores.
1: Sí, claro.
2: El paso que tenemos.
1: Sí.
2: Cuando terminaba uno, bueno, varios partidos de la selección argentina.
1: Claro, claro. Y bueno, lástima que no se coronó todo esto con el campeonato en el último mundial. A mí me pareció raro, pero bueno, ganó España y eso es lo que vale. Pero habrá que ser muy inteligentes en el rearmado, ¿no? Y ahí Tapia Tapia tuvo buenos ojos para Scaloni. ¿Usted se acuerda, Luis, cuando eligió a Scaloni? Estaban todos en contra.
2: Todos en contra de Scaloni.
1: Hasta los periodistas.
2: ¿De dónde sacó a este tipo? Sí, claro.
1: Sí,
2: claro.
1: Todos en contra. Pero Tapia dijo, no, vamos con Scaloni. Bueno, lo apoyó y mirá lo que fue Scaloni, ¿no?
2: Sí, la verdad. Un técnico excepcional y que nos dio, por supuesto, esta Copa del Mundo que tuvimos.
1: Claro, sin duda, bueno, habrá que ver quiénes son los que tienen ganas, pero a mí me gusta Aymar.
2: Ajá.
1: A mí me gusta Aymar. Porque es un tipo pensante que estuvo cerca de Scaloni siempre, con la mano derecha, ¿no?
2: Pegadito, sí.
1: Pegadito,
2: sí.
1: Un serio, buen jugador, mucha experiencia.
2: Me parece que es una de esas personas que saben escuchar.
1: Sí, claro.
2: Porque era lo que necesitaba tener a su lado Scaloni.
1: Sí, claro.
2: ¿A quién le estiraba así un poquito para hablar con alguien? Y era Aymar.
1: ¿Y quién tenía la carpetita ahí anotando? Aymar.
2: Claro. Sí. ¿Qué te parece? ¿Saco este, pongo el otro o qué estrategia usamos ahora? Y Aymar le decía, mira, la que pensábamos ayer, hace deja.
1: Yo creo que el que mejor lo interpretó a Scaloni en los últimos tiempos fue Aymar.
2: Coincido.
1: Me parece que por ahí también puede estar si tiene ganas, ¿no? Y sí, bueno, pero hay que ver.
2: Y además, ¿cómo le va a caer a la gente? De 10, ¿eh?
1: De 10, claro, pero por supuesto. Sí, y después, bueno, a partir de ahí rearmar, ¿no?, la selección, que es lo que tienen que hacer los técnicos.
2: En ese momento somos 4 acá, ¿los 4 están de acuerdo con Aymar?
1: Sí, los 4.
2: Todos,
1: Fer,
2: todos.
1: Mauri y nosotros dos también.
2: Estamos de acuerdo.
1: Sí, señor. Bueno,
2: así
1: muy bien.
2: Le vamos a llamar, le vamos a pedir que nos incluya a nosotros.
1: Claro, Río Cuartense, ¿no? Aymar, el Río Cuartense, Aymar, que bueno, que tiene muchísima experiencia.
2: Sí.
1: Además, un tipo serio.
2: ¿Qué? ¿Río Cuartense? ¿Sí? ¿No era de Río Tercero?
1: No, de Río Cuarto era Aymar. No, Río Cuarto.
2: ¿Río Cuarto?
1: Sí, Río Cuarto.
2: Mirá vos. Yo no tenía por...
1: Son vecinos ahí, ¿no?
2: Sí.
1: Río Tercero y Río Cuarto.
2: Están ahí,
1: un río. Un río los separa. Bueno, muy bien. 5:52, un temita más y nos vamos de esta tercera hora.
2: ¿Cómo no?
1: A ver, dele maquinita,
2: dice
1: vamos.
2: La tercera que nos espera.
1: Sí, ahí está, dale, vamos.

0: Bueno, vamos cerrando esta tercera hora de la radio. Muchas gracias, Fernanda. Excelente el trabajo, Fer, esta tarde aquí en la radio. Hemos estado con muchos oyentes, ¿eh? Estamos en la previa de los 54 años de la radio.
1: Y de parte de Fernanda, sí, un beso grande para toda la gente que se comunicó telefónicamente, sí, con nosotros esta tarde.
0: Muchos se han comunicado con nosotros y ya son parte de nuestro cumple. El señor Luis Quintero se queda hasta la hora 18:45. De mi parte, muchas gracias. Será hasta el próximo lunes. Feliz cumpleaños, Radio Nacional. Gracias, Luis.
1: Muy bien.
0: Muy bien.
1: Feliz cumpleaños.
0: Gracias, igualmente.
1: Nos vemos mañana.
0: Sí, mañana, por
1: mañana,
0: supuesto.
1: Mañana festejamos.
0: Gracias,
1: ¿eh? Y enseguida vamos a tener, vamos a seguir hablando sobre el aniversario de Radio

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1: Las 6:00 p.m. en la República Argentina. Accidente aéreo en Gualeguaychú, el informe de Eli del Mar Otman.
2: Una avioneta se precipitó a tierra a pocos kilómetros de la Ruta Nacional 14. El accidente ocurrió durante la tarde de este jueves en un campo cercano a la estancia Las Marías, en la localidad de Perdices, al sur de la provincia de Entre Ríos. Se trata de una aeronave que realizaba fumigaciones dentro de un establecimiento rural de carácter productivo. El piloto de la aeronave sin estrada ingresó a la Guardia Médica del Hospital Centenario, trasladado por una ambulancia de urgencias, y solo presentaba politraumatismos, algunas fracturas y lesiones cutáneas en distintas partes del cuerpo a raíz del accidente. En el lugar tomó intervención el personal del Cuartel de Bomberos Voluntarios de Ceibas, la Policía Departamental de Gualeguaychú y también el Escuadrón 56 de Gendarmería Nacional. Con muy buenas condiciones del tiempo, no se sabe si el accidente fue producto de un desperfecto mecánico o una descompensación del piloto.
1: La información deportiva con Sergio Zarratea.
3: Leones Fútbol Club presentó el proyecto para tener un estadio en Alvear, el club de la familia Messi, fundado el 2 de enero del 2015 y que tiene su sede unos 15 kilómetros al sur de Rosario, anunció su plan para crecer en infraestructura. El concepto, según explicó el director deportivo Daniel Quinteros, apunta a un espacio multifunción que pueda utilizarse para diferentes actividades y que tenga impacto en la zona de Alvear y en las localidades cercanas como Arroyo Seco.
1: El tránsito con Ernesto Arriaga.
4: Está totalmente habilitado el paso internacional Cristo Redentor en la ruta 7 Mendoza, igual que el Cardenal Zamora en Villa Angostura y el Futaleufú en Esquel. Por otra parte, la ruta 22 habilitada en Bahía Blanca hacia Neuquén Capital. Recordemos que la ruta 8 está totalmente habilitada y este fin de semana se hace la fiesta nacional de el Salamín Quintero en Mercedes. Por favor, precaución en la zona.
1: En Río Grande, donde nos escuchás por AM540, la temperatura es de 1 grado con cielo nublado. En Buenos Aires, 20 grados, humedad 45%, cielo algo nublado.

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Bueno, muy bien, seguimos compartiendo la tarde, lo hacemos aquí en esta frecuencia, 101.9 MHz, la frecuencia de Radio Nacional, que con gusto estamos compartiendo, y hoy estamos en la víspera de nuestro cumpleaños número 54, que va a ser mañana. Por lo tanto, mañana es feriado a nivel provincial y nacional también, y nuestra programación va a ir directamente desde Buenos Aires. No podremos realizar la programación local de Radio Nacional por su cumpleaños, pero lo haremos la próxima semana, ¿no? Estaremos hablando el lunes 14 y a partir de allí, tal vez toda la semana, incluyendo datos que tengan que ver con este nuevo aniversario que son 54 años. Qué gusto saludarles. Mauricio Romero está en el control de sonidos, vía micrófono. Quien les habla, Luis Quinteros, y en instante vamos a tener un contacto muy especial, pero lo quiero compartir con ustedes. Vamos con el primer tema. Hoy hemos elegido música internacional y que tiene que ver un poco con lo que hablaremos posteriormente. Elegimos Señora Robinson, de la película El Graduado. ¿Se acuerdan de los intérpretes Paul Simon y Art Garfunkel?

0: Bueno, nos estábamos abriendo camino en esta tarde con Paul Simon y Ike Alfunkel, recordándonos el tema de la película El Graduado, ¿no? Señora Robinson, qué linda música, qué lindo tema, y que nos hace recordar a la época, década del 70, cuando se inauguraba Radio Nacional aquí en la provincia de San Juan. Bueno, yo les decía que iba a tomar contacto con una compañera de aquella época, Inés Graciela Páez, desde La Fuente, la encargada de discoteca de Radio Nacional y de la programación también, por supuesto. ¿Qué tal, Inés? Luis Quinteros acá, ¿cómo estás? Buenas tardes.
1: Hola, Luis, ¿cómo estás? Muy bien.
0: Bueno, yo también, y que contento por haber logrado este contacto contigo, que hacía mucho tiempo que no hablábamos, ¿no?
1: Sí, la verdad que hace un montón.
0: Sí. Bueno, yo quería destacar, porque los otros días conversando con algunas personas, de pronto surgió la pregunta, che, ¿y quién, cómo hicieron para armar la música? ¿Cómo eligieron el primer tema o la primera lista de la música que pusieron la primera semana, el primer día? ¿Lo tienen registrado? ¿Quién bajó la línea? ¿Quién los instruyó para ese tema? Y me acordé inmediatamente de vos, porque vos estabas ahí en la discoteca y bueno, me acuerdo que en esa época estábamos colaborando casi todos con el fichado de discos. Bueno, contanos un poquitito cómo se manejaba eso.
1: Bueno, en esa época llegaban los discos, llegaban alto de discos y había que separarlos por género.
0: Sí.
1: Folclore, música clásica, canciones, intérpretes, música española, en fin. Y en eso había que ficharlos en un fichero que teníamos,
0: sí.
1: Una cajita era. Y bueno, y en eso había que escribir el título, el género y todos los temas. Y el bautizarlo hacía para la programación del día diferente. Se empezaba con música folclórica, después había un programa tipo ómnibus, que ahí llevaba de todo, canciones, folclore, tango. Después habían programas muy específicos como los de música clásica, o los de jazz, o en fin, música de películas. En la noche los conciertos, y lo que me acuerdo mucho es de Semana Santa, música sacra.
0: Bien.
1: Pero así se dividían en un fichero, un cartoncito, y había que escribir los temas de cada uno de esos.
0: Claro, y en base a eso había una programación, es decir,
1: claro.
0: Supongamos el mundo de la canción, supongamos melodías, y de pronto se iban eligiendo los intérpretes yo no sé si por abecedario o por número, ¿cómo lo teníamos registrado, Inés?
1: Lo teníamos de la siguiente manera. Por ejemplo, melodías, estaban los discos de Paul Muriat, de Fausto Papetti, ahora no se me viene otro nombre.
0: Vincent Morocco. Sí,
1: claro,
0: sí, sí.
1: Vincent Morocco, todo eso. Y música de películas, de todas las películas, recién lo que había puesto el señor Robinson,
0: sí.
1: Era de todas las películas así, cada película tenía su disco y su sección.
0: Muy bien.
1: Y eso vino en una planilla, bueno, que la hacía Elba Pizarro, como te digo, y eso iba con la cantidad de discos, eran altos por la tarde. En la trasnoche ya era libre, cuando empezamos a transmitir en trasnoche ya lo era cuestión del operador.
0: Muy bien.
1: También su operador.
0: Sí, sí, sí. Estuvimos en la consola durante varios tiempos. Sí,
1: claro,
0: hasta que después, bueno, se me incluyó en locución. Pero
1: claro.
0: Esta persona que me preguntaba, che, pero vamos al día uno, a la primera hora, ¿ustedes de qué manera recibieron los discos? Porque vos dijiste, comenzaron a llegar los discos. ¿Cuándo llegaron los discos y de qué manera fue?
1: Y yo me acuerdo que eran altos de discos, bueno, lo trajeron, no sé, pues, pero ya estaban acá. Cuando yo entré a la discoteca, ya habían altos de discos.
0: Ah,
1: y
0: bien.
1: Y había que separarlo por género. Y eso se guardaba en un armario, en una cosa de metal, y ahí le tenían los títulos. Teníamos melodías, canciones, música clásica, como te digo, con unos carteles grandes, que cuando el terremoto del 77,
0: sí.
1: Me acuerdo que vinimos, estaban la mayoría de los discos abajo,
0: claro,
1: ya habían venido abajo, Y eso era una planilla. Generalmente se empezaba con música folclórica. Música folclórica.
0: Sí.
1: Después de un programa que venía de Buenos Aires, fue así, con música folclórica. Y después se iban intercalando todos los otros géneros.
0: Bien.
1: Porque lo más característico era la música clásica en Radio Nacional.
0: Claro, y había también música de películas. Este, recién estábamos acordándonos de este tema, señora Robinson, de la película El Graduado, que ya va a venir otro intérprete, que en este caso Los Sonidos del Silencio, que he programado a Dana Wiener, una cantante que realmente, bueno, tomó ese repertorio y lo hizo prácticamente propio, ¿no? Porque ha grabado muchísimos temas y la tenemos, junto a Barbra Streisand, a Billy Joel, a Queen, que es la música elegida. ¿Vos te acordás de esos intérpretes, no es cierto?
1: Sí, sí, de los hermanos Carpenter también, de Cunilla.
0: Sí, sí, me acuerdo.
1: Sí, los hermanos Carpenter, esa música. Sí, no, y la música, y bueno, era la época de oro, acordate, de Julio Iglesias.
0: Sí.
1: De Camilo VI.
0: Sí.
1: De todas esas cosas así, dentro de los internacionales, digamos.
0: Claro, de las canciones internacionales, que en este caso ha mencionado, por ejemplo, decíamos recién Julio Iglesias, que yo decía, lo más popular que poníamos era Julio Iglesias y Sergio Denis, acá de
1: claro,
0: Argentina,
1: sí,
0: ¿no?
1: Sí, sí, sí. Sí, y en folclores estaba, los Quillahuasi, los Fronterizos, Mercedes Sosa. Y en percusión, Domingo Cura, Ariel Ramírez, era muy intensa, digamos, era
0: claro.
1: Muy compleja la discoteca de la radio.
0: Sí,
1: era
0: y
1: muy compleja.
0: Y en base a la programación, clásica, sí, perdón.
1: Y música clásica eran colecciones completas de, no me acuerdo cómo eran, pero eran unos discos blancos así de toda la serie de toda la sinfonía, pequeña música nocturna, toda la música clásica era, sí, era muy impresionante, la parte de música clásica era muy grande, yo me acuerdo. Eso lo programaba yo que Olivares, me acuerdo.
0: Muy bien.
1: La música clásica.
0: Perfecto, Roque Olivares, que tenía un conocimiento musical bastante importante, ¿no? Pero cuando armaron primero todo eso, ¿quién armó la programación? ¿Humberto Juan Pedro Dávar?
1: Fue Dávar, el director que venía de Radio Nacional Córdoba.
0: De Córdoba.
1: Él nos dio una instrucción más o menos, cómo venía de Radio Nacional Córdoba, y generalmente era folclore, por eso te digo, después era música... de tango, música nacional generalmente, era música nacional.
0: Sí.
1: Era mucha música nacional. Y él fue el de los primeros, el primero que nos enseñó a programar.
0: Claro. ¿Hubo bajada de línea en este caso, Inés, por ejemplo, decir, esta es la música que hay que poner y que en algún momento dijeron no se debe poner tales intérpretes?
1: Sí. Cuando el golpe de Estado del 76... Bueno, yo me acuerdo que vinimos a trabajar y estaban los gendarmes, los militares estaban.
0: Sí.
1: Y llegó una lista de Buenos Aires de lo que no se podía pasar. Y empezamos a rayar con todo el dolor del corazón Mercedes Sosa. Nacha Guevara, que tenía unos discos hermosos. Todas esas cosas que fueron prohibidas, bueno, gente que se tuvo que ir del país... Y nos hicieron rayar los discos.
0: Claro.
1: Nos hicieron rayar los discos.
0: Me estoy acordando de Juana Zurduy, que realmente creo que la tacharon también, ¿no es cierto?
1: Sí, Juana Zurduy, sí. No, fueron varios. Astor Piazzolla también, me acuerdo, también pagó el pato.
0: ¿Por qué? ¿Pero por qué Astor Piazzolla?
1: No sé por qué, habrá dicho algo, será lo que se fue, qué sé yo, pero me estoy acordando también.
0: Ah, las personas que se fueron, claro. Claro, pero su música no tenía nada, bueno.
1: No, nada que ver.
0: Claro.
1: No.
0: Muy bien.
1: Pero sí se hizo en esa época.
0: Y para vos, si te pregunto, Inés, ¿cómo era la música que se armaba, que se programaba? Porque me acuerdo que después llegó un tiempo que ya quedaba a criterio del conductor o el operador que armaba la selección musical, pero antes de ello que trabajábamos con un atril, con una lista donde venían la nómina de las canciones, y hay muchas anécdotas con respecto a eso. ¿Vos te acordás de alguna?
1: Yo me acuerdo cómo que se llama, que no me acuerdo si era Ulisa el operador. ¿Para qué me pone este intérprete? Dice, si sabes que no lo voy a pasar. No me acuerdo cuál era, pero dice que Ulisa era muy tipo DJ de
0: los... Claro.
1: Músico de los 80, sí, bueno, sí, bueno, por eso de moda.
0: Sí.
1: Fue muy lindo. Fue una experiencia muy, muy linda, ¿ves? Y sí, la discoteca sí, era el alma, digamos, ahí, y la sala, hasta llevar las cosas ahí. Y había que entregar la planilla completa, hacerle firmar al operador, al locutor. Nosotros nos quedábamos con una copia y después se archivaba, ¿ves?
0: Claro.
1: Para ahí, sí.
0: Yo me acuerdo que se compraban discos, con Rocco Olivares, me acuerdo que lo acompañé un día que fuimos a buscar en las discotecas de acá de San Juan hasta que agotamos todo, porque todo lo que tenían las discotecas ya lo teníamos acá nosotros. Así que después tuvimos que ir a Mendoza también para ver qué material podíamos traer de aquel lado, ¿no?
1: Sí, la verdad. Y lo que pasa es que al transmitir 24 horas, porque yo creo que fue una de las primeras radios de San Juan que transmitió 24 horas, había que llenar 24 horas, no solo de música, sino de información, de todas esas cosas.
0: De
1: no
0: contenido,
1: como ahora,
0: sí.
1: Pues, claro, sí, el contenido no es tan fácil como ahora, con los celulares, con todo eso, te conectas en el mundo directamente ahí, pero no, no era. No era tan fácil, pero un trabajo lindo.
0: No era
1: aparte
0: tan fácil. Es verdad.
1: Había que se rayaban los discos y por ahí estaba y te venía con una marquita el disco de que ya no se podía pasar ese disco. Pero por ahí se le iba al operador y estaba.
0: ¿Sabes a qué me haces acordar? Me haces acordar a que un día estaba difundiendo un tema de música clásica. Brigitte Eicher, ¿te acuerdas
1: sí,
0: de ella?
1: La
0: alemana. Entonces ella había notado que saltó la púa en un disco, en un movimiento. Entonces tomó la ficha donde teníamos anotado el nombre de la obra, los movimientos, etcétera, etcétera, y a esa banda ella le puso un poco fallado, como para que lo tuviéramos en cuenta y estuviéramos atentos por las dudas, si llegara a saltar, que lo corrigiéramos inmediatamente, ¿no es cierto?
1: Claro, que se pasara, se cogiera.
0: Claro. Y bueno, me acuerdo que lo anunció Eduardo Manrique, anunció el nombre de la obra que estábamos difundiendo y llegó también a los movimientos. Cuando llega a los movimientos dijo, alegro, alegro maestoso, alegro con brío, un poco fallato. Leyó lo que había escrito Brigitte, que Brigitte le puso un poco fallado, y en este caso Eduardo lo anunció como movimiento italiano, un poco fallato. Nos quedó para siempre contar esa anécdota, sí, realmente.
1: No, la verdad que sí. Estamos en una época muy linda. Será que lo que éramos jóvenes, Luis.
0: Sí.
1: Todo se veía muy lindo.
0: Cuando entramos.
1: Aparte, la época de los 70 y los 80, viste que ahora está reviviendo todo, de los 80, qué sé yo.
0: Sí.
1: Nosotros que lo hemos vivido, sabemos que ha sido lindo.
0: Claro. Vos que has tenido semejante contacto y manejo y orientación, digamos así, para elegir la música, para brindar una programación. Si te preguntan, ¿cómo era la música que difundía Nacional al principio? ¿Qué dirías?
1: Sí, era muy muy muy clásica, digamos. No era clásico en todo aspecto. En los intérpretes que se elegían, las orquestas, todo ese tipo de cosas era muy clásica, era muy, por eso nos diferenciamos de las otras radios.
0: Tenía que ser así, claro.
1: Bueno, sí, teníamos otros, generalmente se, no sé, porque viste, para un tipo de público más culto, no sé qué es lo que entendían, pero venía con esa orden de Buenos Aires. Buenos Aires era así, Radio Nacional de allá, bueno. Y nosotros parece que teníamos que ser una cosa igual. Viste que claro, nos escuchaban los intelectuales, acordate cuando veníamos los de la orquesta, toda esa historia.
0: Exactamente, ¿verdad? Sí, sí, sí, yo me acuerdo que hubo una distinción para la radio. Al propósito de elevar el nivel cultural de la población, que tenía que ver con difundir otro tipo de música, música clásica,
1: claro,
0: ¿no?
1: Claro, sí, sí, más que nada eso, sí, música clásica, jazz, todas esas cosas, que la que no se ponían en las otras radios.
0: Que no tenía una difusión masiva, ¿no? Como como comenzamos a hacerlo acá nosotros y bueno. Y no, se sigue haciendo o no, en algunos casos no, en otros casos se pone de todo. Pero bien, nos queda ese dolor de la ausencia por la cual se creó la radio, ¿no? Hace 54 años. Por supuesto que no hay que aceptar los cambios y hay que aceptar lo que se viene, pero claro, siguiendo una línea siempre, ¿no?
1: No, sí, sí, sí, sí, sí, yo pienso que sí, que sí, yo pienso que en ese sentido debe... Algo debe, no debe ser el cambio tan brusco con tanta cosa. No digo que no se pasen las cosas, no es que no me guste variar a veces ella o Luya o qué sé yo, pero hay que tratar de conservar, digamos así, más clásico, es como la música esa que estaba pasando ahí.
0: En la selección, claro, así es. Sí. Bueno, Inés, ¿querés saludar a alguien en especial, así que recuerdes de acá de la radio?
1: Y mirá, no tengo idea de quiénes siguen vivos y nada por el estilo, he perdido contacto con todos. Así que, bueno, el que se acuerde de mí, yo me acuerdo de todos los que estábamos en esa época, vea, Nora, bueno, doña Elba, yo sí te quedo muerto, yo que también, y bueno, pero no, a vos.
0: Hemos sido compañeros desde el principio, sí, sí, sí. Y teníamos 19 años, Inés.
1: Sí, sí.
0: ¿Caso tuyo también? ¿Era cuando vos entraste con 19?
1: Claro, sí, yo terminé la secundaria y me fui a rendir ahí, me fui a rendir el examen con Ricardo Olivera, me acuerdo.
0: Sí.
1: Que estábamos ahí, quedaban, nos tomó el examen y todo eso, ¿ves? Y bueno, y desde esa época también, si yo terminaba saliendo de secundaria.
0: Muy bien. Claro. Muy bien. Claro. Bueno, qué lindos recuerdos, Inés. Yo
1: sí,
0: sé que yo sé que te costó mucho, vos te acogiste a un retiro voluntario,
1: sí,
0: en una época.
1: Claro, sí,
0: y que después de
1: 5 años, que ahora tiene 40 y sigue igual que los 5.
0: Y seguiste con el dolor, por supuesto, de haber dejado la radio.
1: Sí, sí, sí, a mí me costó mucho, me costó muy mucho, me costó.
0: Bueno.
1: Me costó bastante, así que bueno, sí, ahora tengo 3 nietos, uno de Yomina y 2 de Belén, no tengo nada más, y bueno, y todavía sigo casado con Raúl, de la fuente, ex bancario, ¿ve? Así que, sí, ya viste, la vida cambia de otra manera,
0: sí,
1: pero sí,
0: sí,
1: todavía
0: sí,
1: me acuerdo, sí,
0: sí, sí,
1: todavía
0: sí,
1: me acuerdo mucho.
0: Yo tuve la posibilidad de conocer a tus padres también,
1: sí.
0: Muy amables fueron, sí, siempre, buena, sí, gente, y bueno, sí. Tenías un hermano, ¿no es cierto?
1: Claro, mi hermano, sí, no solo, el Jorge, sí.
0: Muy bien, muy bien. Bueno, Inés, qué gusto saludarte en el día previo a nuestro cumpleaños 54, vamos a cumplir 54 años mañana.
1: Dios, qué manera increíble. Yo no voy desde la Torre Gemela. Me acuerdo que estaba hablando justo Eduardo Astor y se me dio por ir. Mirá, chocó el World Trade Center. Estuve un ratito y ya después me fui. Y en esa época ya ni me acuerdo. Todavía está, creo que estaba Nora, María Julia Sánchez. Estaba, sí, son los que estaban. Yo, Roberto Nasís, todavía estaba.
0: Ah, claro.
1: Por eso estoy hablando de esa época, con las Torre Gemela. Fue.
0: Sí, sí,
1: la,
0: sí,
1: última vez que estuve en allá, así que por eso.
0: Qué época, ¿no?
1: Sí, la verdad que una época muy linda.
0: Muy linda. Bueno, Inés, sí, quería saludarte, sí, en este día, de mandarte un, sí, abrazo bien grande, y decirte gracias por lo buena amiga que fuiste mientras estuviste aquí en la radio. Y bueno, me alegro que estés bien.
1: Bueno, igualmente para vos, Luis.
0: Bueno. Muchos
1: saludos a todos.
0: Bueno, gracias. Bueno. Serán dados. Un beso, bueno, grande.
1: Un beso grande, Luis. Chao, hasta luego.
0: Chao, Inés, hasta siempre. Bueno, Inés Graciela Páez, encargada de discoteca de Radio Nacional, allá cuando se inició la radio hace 54 años. Estábamos charlando un poquito de la función que cumplía ella acá. Y estábamos hablando también de música de películas, y el segundo tema que se viene se llama Los sonidos del silencio, que lo hace Dana Winer.

0: Grato recuerdo ahí, muy bien, ahí teníamos este tema, Los Sonidos del Silencio, interpretado por Dana Wiener. Quería decirles que el gobierno de San Juan, a través de la Dirección de Empleo y Formación, puso en marcha un programa de entrenamiento altamente especializado en soldadura. El objetivo principal es formar a los futuros instructores del programa Aprender, Trabajar y Producir, en un oficio de alta demanda para la industria minera. Luego ampliamos este tema.
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2: ¿Sabías que Entre Ríos tiene islas que se mueven? Son bancos de vegetación flotante que cambian de forma y lugar según las crecientes. El Delta del Paraná es un mundo vivo, anfibio y siempre cambiante.
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Muy bien, les completo la información del programa ATP, capacitarán en soldadura avanzada. Con respecto a este tema, la jornada de presentación en el espacio de Coworking de Agencia Calidad San Juan, son con un importante número de participantes. Esta iniciativa marca el inicio del segundo nivel de la Escuela de Metalúrgica y Metalmecánica, cuyo primer hito consistió en la formación básica de la población a través de más de 40 cursos dictados a los 19 departamentos de la provincia. De esta nueva etapa, el gobierno de Marcelo Rego busca redoblar la apuesta incorporando nuevos perfiles con experiencia previa en soldadura al equipo actual de capacitadores. Todo el cuerpo docente accederá a un entrenamiento de nivel avanzado para adquirir conocimientos de alta precisión, los cuales serán replicados posteriormente en las capacitaciones territoriales que se desplegarán en todo el mapa sanjuanino. Bueno, qué temazo que hemos elegido también para este momento. Mujer enamorada es el título de la canción que canta Barbra Streisand.

0: Bueno, ahí teníamos en la música Barbra Streisand interpretando el tema Mujer Enamorada. ¿Lograste ubicar ese jingle que grabó María Julia? ¿Un poquito? A ver.
1: A ver si puedo. ¡Feliz cumpleaños, Radio Nacional!
0: Bueno, muy bien. Muy bien. Tenemos algunas sugerencias también para compartir con ustedes. Y hablando de la música, viene Rapsodia Bohemia, que en este caso es del grupo Queen, quien la va a interpretar. Rapsodia Bohemia.

Nos gustaría poner tantos temas, tantos intérpretes, pero realmente nos queda poquito tiempo porque ya tenemos que conectar con Buenos Aires. Ahí estaba Rapsodia Bohemia con el grupo Queen, y saludo a todos los compañeros que estamos aquí en Radio Nacional y que mañana vamos a estar festejando nuestro nuevo aniversario. Y ahora en la música, Tony Orlando cierra este tema con Kenny Rogers. El tema es Cándida.

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1: Hora 18:46 minutos en la República Argentina, temperatura 18 grados 6 décimas, humedad 47%, cielo ligeramente nublado. Estas son las voces del día.
2: ¡Vamos, Toto! Pues nuevamente la forma de celebrar del presidente Javier Milei, luego de conocerse los datos del INDEC.
3: La inflación del mes de agosto fue de 1,7%.
4: Va en el camino correcto, que va en el camino de seguir bajando la inflación, que mejore despacito y paulatinamente el poder adquisitivo, y en ese camino es en el que tenemos que ir.
5: And the United States Senate.
6: Si los republicanos ganan
5: por 5,000
6: van a tener $5,000. Le llamaremos el dividendo Trump.
7: Estoy plenamente convencido de que esto es un atropellamiento, posterior levantamiento y ocultamiento de Loan Danilo Peña.
1: La inflación de agosto se ubicó en el 1,7%.
8: El informe de Alejandra Gallo.
3: La inflación del mes de agosto, lo que técnicamente se llama IPC, Índice de Precios al Consumidor, que informó el INDEC, fue de 1,7%. Es la medición mensual más baja de los últimos 14 meses, según el ministro de Economía, Luis Caputo, destacó en su propia cuenta de la Red X. Estuvo en sintonía esta medición con lo que habían anticipado en las expectativas las consultoras y los principales jugadores económicos que todos los meses encuesta en lo que se denomina el REM, el Banco Central de la República Argentina, y también estuvo en sintonía con lo que en esta ocasión la mayoría de las consultoras que se dedican a estas mediciones habían anticipado. En alimentos y bebidas, los rubros que sostuvieron también en un 1,7% este rubro fueron las frutas y verduras, el pan y cereales.
1: El jefe de gabinete, Diego Santilli, destacó el camino constante de la baja de la inflación.
4: Va en el camino correcto, que va en el camino de seguir bajando la inflación, que mejore despacito y paulatinamente el poder adquisitivo, y en ese camino es en el que tenemos que ir.
8: Más información con nuestra colega Liliana Arias.
2: ¡Vamos, Toto! Pues nuevamente la forma de celebrar del presidente Javier Milei hacia el ministro de Economía, Luis Caputo. Fue a través de un posteo en redes sociales, luego de conocerse los datos del INDEC, que arrojaron que el resultado del índice de precios al consumidor registró una variación del 1,7% mensual en agosto respecto a julio, y que lleva la inflación interanual a un 33,5%. Por su parte, el ministro de Economía, Luis Caputo, destacó que el dato de IPC de agosto es la menor suba desde junio del año pasado y el ritmo más bajo para un mes de agosto desde el 2017. Ante esto, su par de desregulación, Federico Sturzenegger, señaló a través de un posteo que tardará un mes más, tardará un mes menos, pero si las políticas económicas son de un país normal, la inflación va a ser de un país normal. A seguir por ese camino, instó Sturzenegger.
1: Toyota fabricará el Papa Móvil para la visita de León 14.
8: Serán dos vehículos sobre la base de la camioneta que produce en la planta bonaerense de Zárate.
1: Las camionetas serán especialmente adaptadas y donadas para los traslados del pontífice en Buenos Aires y Córdoba.
8: Una avioneta se estrelló en un campo cercano a la Ruta Nacional 14.
1: Desde Radio Nacional Gualeguaychú informa el Idelmar Otman.
9: Una avioneta se precipitó a tierra a pocos kilómetros de la Ruta Nacional 14. El accidente ocurrió durante la tarde de este jueves en un campo cercano a la Estancia Las Marías, en la localidad de Perdices, al sur de la provincia de Entre Ríos. Se trata de una aeronave que realizaba fumigaciones dentro de un establecimiento rural de carácter productivo. El piloto de la aeronave sin estrada ingresó a la Guardia Médica del Hospital Centenario, trasladado por una ambulancia de urgencias, y solo presentaba politraumatismos, algunas fracturas y lesiones cutáneas en distintas partes del cuerpo a raíz del accidente. En el lugar tomó intervención el personal del Cuartel de Bomberos Voluntarios de Ceibas, la Policía Departamental de Gualeguaychú y también el Escuadrón 56 de Gendarmería Nacional. Con muy buenas condiciones del tiempo, no se sabe si el accidente fue producto de un desperfecto mecánico o una descompensación del piloto.
8: Mirta Legrand continúa evolucionando favorablemente, nos informa Cristian Varela.
10: Con muchas expectativas, se espera el próximo parte médico sobre el estado de salud de Mirta Legrand, que el Sanatorio Mater Dei difundirá mañana. La última información oficial indica que la diva de los almuerzos evoluciona favorablemente y sin complicaciones en su cuadro respiratorio. Se encuentra en una sala común, acompañada de su familia, y según los trascendidos, Mirtha Legrand, de 99 años, se encuentra bien, de buen ánimo, y charla frecuentemente vía telefónica con sus amigas.
0: Deportes.
8: Buenas tardes, Eladio Regui, adelante.
11: Hola, muy buenas tardes, Darío y Abel. Mañana comienza la actividad de la 14ª competencia de la Fórmula 1 Internacional. Se va a correr después de 45 años en España, en Madrid. Vuelve la Fórmula 1. Se corrió en el circuito de Jarama desde el año 67, el año 81. Mañana las prácticas libres comenzarán a las 8:30. El sábado a las 11 la clasificación. Y el domingo desde las 10 de la mañana la carrera. Atención, que es un circuito que le denominan Mata Autos por la cantidad de curvas que tiene, 22 en total. Es un circuito callejero y bueno, y hay muchísima expectativa. En la parte deportiva, mañana comienza la novena fecha de la Liga Profesional de Fútbol con 3 partidos a las 5 de la tarde en Rosario Newell's Vélez, luego Defensa y Justicia, Gimnasia de Mendoza, y con transmisión de Nacional, Boca enfrentará Central Córdoba de Santiago del Estero.
12: El excomisario Walter Maciel aseguró que Loan fue atropellado.
8: En una nueva audiencia del juicio por la desaparición de Loan Peña en Corrientes, Maciel aseguró que los responsables del ocultamiento fueron Carlos Pérez, Victoria Callaba y Laudelina Peña, la tía del menor.
12: Así lo declaró Walter Maciel ante el Tribunal Oral Federal de Corrientes.
7: Estoy plenamente convencido de que esto es un atropellamiento, posterior levantamiento y ocultamiento de Loan Danilo Peña. Pero no porque yo lo haya sabido, porque me haya puesto de acuerdo con Pérez, Callaba, Peña, Laudelina, lo que fuera. No, por las pruebas, señor presidente.
8: Maciel negó estar involucrado con una banda criminal y le pidió disculpas a la madre de Loan.
7: A la madre le pido disculpas, perdón por no haberle cumplido lo que le prometí que le iba a traer a su hijo. Que le quede claro que yo no tengo nada que ver con los imputados y los responsables de su hijo. Usted misma lo dijo, que Laudelina y Pérez digan la verdad. Lo dijo acá, y lo sostengo y lo apoyo. Me pudo haber equivocado en cosas administrativas, pero jamás pertenecí a una banda criminal ni tuve contacto con estas personas. Y usted sabe que es así, usted sabe cómo era mi conducta en el pueblo.
12: El niño desapareció el 13 de junio de 2024 en la localidad correntina de 9 de julio.
8: El presidente Javier Milei convocó a los diputados y senadores libertarios de La Libertad Avanza.
12: El encuentro será el próximo lunes en Casa Rosada y horas antes del envío al Congreso del proyecto de presupuesto 2027.
8: Por Radio Nacional, el senador oficialista por Neuquén, Pablo Servi, expresó su expectativa por la palabra del mandatario.
13: Estamos convocados los senadores y diputados para una charla como hemos tenido, donde el presidente nos cuenta hacia dónde va el rumbo, cuál es la línea de cuál es la situación del país, así que en ese sentido es muy importante para nosotros poder escucharlo y también de alguna manera siempre se pone en un rol de docente lo que hace la economía y la posibilidad de que refresquemos o tengamos algunos conceptos en línea con lo que está llevando adelante la política nacional.
12: Día Mundial de la Prevención del Suicidio.
8: Se registra un récord de casos en la Argentina con 11,8 suicidios cada 100.000 habitantes.
12: Así lo advirtió el Observatorio de Política Criminal y el Ministerio de Salud.
8: La Asociación Argentina de Salud Mental calificó la situación como alarmante y advirtió sobre la necesidad de ofrecer respuestas urgentes, sostenidas e integrales.
12: Desde la ciudad de Rosario compartimos el informe de Ivana Miskovsky.
14: El departamento Rosario concentró 167 de los 448 suicidios registrados en todo el territorio santafesino durante el 2025. En este contexto se creó un proyecto presentado esta mañana por parte del Consejo de Rosario que propone crear una mesa municipal de salud mental para articular las respuestas del Estado y fortalecer las estrategias de prevención. Un abordaje integral dispuesto a dar respuesta a las 24 horas, los 365 días. Así lo destacaba la Secretaría de Salud Municipal, Soledad Rodríguez.
15: Tenemos una tendencia marcada en que quienes fallecen por esta entidad son en su mayoría hombres. En su amplia mayoría, un 80% son hombres. Entonces, bueno, también ahí hay una línea de trabajo con una población específica, hombres en edad media de la vida.
8: Desde Misiones advierten que el tema del suicidio debe dejar de ser un tabú.
12: El informe desde Radio Nacional Puerto Iguazú con Carmen Segovia.
16: En el Día Mundial de la Prevención del Suicidio, cuando la problemática alcanza edades cada vez más tempranas y los adolescentes son actualmente el grupo de mayor incidencia, al respecto dialogamos con la licenciada en psicología Luciana Salvador, jefa del Servicio de Salud Mental del Hospital SAMIC de Puerto Iguazú.
17: Nuestros talleres apuntan a eso, ¿no? A que la comunidad en general se informe, tenga conocimiento acerca de este tema y qué es lo que puede hacer, qué señales en el otro, en el amigo, en el hijo, en el vecino, en el compañero de trabajo, ¿no? No hace falta ser un psicólogo para poder escuchar, contener y acompañar a alguien, pero que es importante conocer para poder justamente dar respuesta y estar atento y no mirar para otro lado, ¿no? A veces por miedo evitar eso. Pero sí hablar del tema del suicidio, de las intenciones de quitarse la vida, de los pensamientos, de todo eso hay que hablar, hay que perder el miedo como padre, como hermano, como compañero de poder hablarlo.
8: El presidente suspendió su viaje a Londres.
12: Javier Milei tenía agendado un viaje a Inglaterra para el próximo 21 de octubre, pero la Casa Rosada confirmó que esa gira está suspendida.
8: La agenda en la capital británica iba a incluir una conferencia en la Universidad de Oxford y reuniones con empresarios.
12: La agenda internacional más inmediata de Milei será en las Naciones Unidas, en Nueva York, a fines de septiembre, donde hablará en la Asamblea Anual de la ONU y allí ratificará el reclamo argentino por las Islas Malvinas.
8: El oficialismo y el PRO ajustan detalles de la estrategia electoral y legislativa.
12: Desde Casa de Gobierno nuevamente nos informa Liliana Arias.
18: Para profundizar la coordinación entre la Libertad de Avanza y el PRO, el jefe de gabinete Diego Santilli, junto a los máximos referentes libertarios, recibieron por tercera vez en Casa Rosada al presidente del bloque macrista en diputados, Cristian Ritondo, y el secretario general de ese partido, Fernando de Andrés. Repasaron la cuestión electoral, así como también los borradores de los proyectos de la Ley de Defensa de la Soberanía Nacional y el presupuesto 2027. También se habló sobre la situación relacionada con la seguridad en la provincia de Buenos Aires. Es por esto que Ritondo señaló.
19: No estamos discutiendo mucho, estamos repasando cómo estamos los distritos. Repasamos hoy también ya dirigentes nuestros de distintas provincias que se juntaron, que están charlando sobre la realidad provincial. Eso es un avance de la reunión anterior a esta. Y siguió trabajando en la provincia de Buenos Aires. Y también hablamos sobre lo que está pasando en la provincia de Buenos Aires en el ámbito de la inseguridad, de la importancia que tiene hoy que el Ministerio de Seguridad de Nación trabaje y que realmente no podemos entender cómo, básicamente es un término político, porque como el gobernador, la verdad que se concentra mucho más en interna de lo que está pasando en la provincia de Buenos Aires, que es alarmante, no da respuesta y que los jueces hagan, como hizo esta jueza, y tanto de la Libertad Avanza como del PRO se han presentado juicio político para la magistrada.
8: Elevaron a juicio la causa por el homicidio de Agostina Vega.
12: El fiscal tomó la decisión en contra de Claudio Barrelier y otros 5 imputados.
8: Consideró que los rastros de ADN son compatibles con el principal acusado.
12: Sobre el acusado pesan los delitos de violación y homicidio calificado por violencia de género.
8: Más información desde Radio Nacional Córdoba con Eduardo Galfré.
20: La mamá y los abuelos están aliviados, agradecen y confían en la tarea que prolijamente lleva adelante la justicia de Córdoba y con abogado querellante Carlos Nagy. A la par, Garzón también envió a juicio a Barrelier por la causa anterior que pesaba sobre el imputado. Recordemos, en mayo del 2025 habría encerrado a una mujer que finalmente se escapó de su vivienda sin ropa. Tras el crimen de Agostina, Garzón acumuló las 2 causas y agravó la acusación contra Barrelier por privación ilegítima de la libertad calificada y abuso sexual con acceso carnal en grado de tentativa. Las decisiones de Garzón coronan una etapa investigativa de varios meses en las que las pruebas científicas, las cámaras y las comunicaciones fueron conformando, según consideran en tribunales, un cuadro sólido contra los acusados.
12: Cerrando este panorama nacional de noticias, la información del tránsito con Ernesto Arriaga.
21: Demoras en la General Paz entre la avenida Maipú y Liniers de 10 minutos. La autopista de Lepiane y Richeri, con mucho tránsito, por favor respetar las velocidades y mantener distancia. La rotonda de Cañolas, 40 kilómetros por hora. Y en Aubaza, la Buenos Aires, La Plata, totalmente habilitada en estos momentos. Aeroparque de Ezeiza, operan con normalidad.
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0: Hola, hola, hola. Pero ¿cómo les va? Qué gusto saludarlos. Muy, pero muy buenas tardes. Aquí estamos comenzando una cita ineludible que hacemos con tantas ganas todos los días a las 7 de la tarde para comenzar a desandar el camino deportivo aquí en la radio más grande del país, nuestra querida y prestigiosa Radio Nacional. Bueno, tenemos muchos títulos a esta altura de la tarde. Podemos empezar con lo más importante de la jornada de hoy. Yo creo que tiene que ver con la Fórmula 1 Internacional. Mañana va a volver a Madrid. Después de 45 años, la Fórmula 1 vuelve a Madrid, vuelve a España. Del año 67 al 81 se corrió en el circuito de Jarama. Y bueno, de esta manera, en un circuito complicado, va a estar corriendo Franco Colapinto mañana a partir de las 8:30. La clasificación será el sábado a las 11 y la carrera el domingo a las 10. Así que puede pasar cualquier cosa. Ese circuito le llaman el Mata Autos. Tiene 22 curvas, es un circuito callejero. Madrín le llaman porque por Rin, que significa anillo, y Madrid por la capital de España. Así que bueno, veremos cómo le va al argentino, esperemos que le vaya bien, que gane. ¿Por qué no? ¿Por qué no puede llegar a ganar Colapinto? Alguna vez se va a dar. A ver, si llega a ganar, después el lunes me dice, decime el número de la quiniela, bla, bla, bla, bla, y bla, bla. Bueno, es un juego, lógicamente. Y hablando de juego, como siempre están los oyentes allí, ayer nos taparon de mensajes y hubo muchos que no pude leer al aire, pero ayer preguntamos sobre si se va Scaloni y quién tiene que ser el técnico. Y siguiendo con la selección argentina, les pregunto hoy a los oyentes que se van a estar comunicando al 11-38-70-74-85. Se fue Messi. ¿Quién es el jugador que hoy no puede faltar en la selección argentina? ¿Quién es el jugador que hoy no puede faltar en la selección argentina? Para vos, que estás del otro lado, allí en el 11-38-70-74-85. Messi se fue. Messi se fue. Messi no está. Ya se fue. Ya se fue Lionel Messi, así que bueno. Viste, con ganas de cantar. A veces tenés ganas de cantar. Sí. Está el Negro Romero en Córdoba. Está aquí a mi lado Sergio Serratea. Lo veo bien compenetrado a Sergio, pensando en San Lorenzo de Almagro. Tiene mucho para comentar. Sí. Ya vamos a estar con las novedades, algunos títulos así. River parece el mismo equipo, no cambia el amigo Poncio, juega el sábado contra Atlético Tucumán, 5:30 de la tarde. Ya hablaremos de San Lorenzo, ya hablaremos de Independiente, hablaremos de Boca con Damián Zárate, se desgarró el pibe el Rey Domenech.
1: Y con algunos juveniles en la convocatoria.
0: Claro, exactamente. Hablaremos también del Racing Club de Avellaneda. Cambeses es récord mundial por la cantidad de penales que ha atajado. Ya lo va a estar explicando Fabián Codevila. Así que bueno, lo saludo al Negro Romero en Córdoba. Hola, Negro, bienvenido. ¿Cómo estás?
2: Hola, ¿qué tal, Eladio? Un abrazo para vos, para Sergio, los compañeros, compañeras, audiencia en el país. En Córdoba a esta hora 17 grados, la humedad 55%, hoy una lluviecita, hay tormenta, hay pronóstico que puede haber lluvia en las próximas horas aquí en esta capital.
0: Bueno, los oyentes entonces, la pregunta es, ¿quién es el jugador que hoy no puede faltar en la selección argentina? Después hay otros temas también, hoy ya salió el Tribunal de Disciplina, le brindó la primera respuesta oficial sobre el partido de Vélez, de Boca Vélez, le dio 5 días a Boca para que responda, así que bueno, aguardaremos, parece que el fallo va a salir el jueves que viene. Uh-huh. Todo hace presumir que no va a haber modificaciones, pero bueno, Vélez tiene argumentos para solicitar, están hablando sobre el tema del Tribunal de Disciplina, que son 5 miembros, sí, que se va a abstener el presidente del Tribunal de Disciplina, porque es reconocido hincha de Boca, y según lo que dicen, están empatados, 2 por el lado de Boca, 2 por el lado de Vélez, pero que habría uno que tendría que quedar afuera de esos 4 para desempatar.
1: Claro.
0: Porque si no,
1: ¿cuál dejamos, el de Boca o el de Vélez?
0: Claro, ¿cuál dejamos, el de Boca o el de Vélez? ¿Qué van a ir a la moneda? ¿Cómo van a hacer? Es un una muy buena pregunta. No sé, la verdad que no sé qué puede llegar a pasar.
1: Qué lindo el Tribunal de Indisciplina de la AFA, ¿no?
0: ¿Qué opinás, negro, vos? Como viene la mano. Es muy difícil que Vélez... tiene todas las de perder, Vélez, por lo que significa, por el tema de...
1: En realidad debería tener todas las de ganar, sí, pero tiene todas las de perder.
0: Tiene todas las de perder. Tiene todas las de perder, porque hay que ganarlo en la cancha, bla, bla, bla, bla, bla, y bueno, en fin. Así que...
2: Y bueno, tratándose de nosotros, o puede terminar esa votación 38-38, o que el voto sea no positivo.
0: Mirá, el Tribunal de Disciplina, la AFA se maneja de tal manera que a lo mejor ponen 3 miembros para votar y salen 2-2.
1: Posiblemente. Posiblemente.
0: Y no es joda esto, ¿eh? Y no es joda. Bueno. Buenas noches, amigos de Radio Nacional. Soy Daniel de Munro. Para mí no tienen que faltar Andrada y Correa. Saludos a todos los conocidos. Abrazo grande. Chau. Bueno, gracias. Muchachos, excelente programa. El que hará tranqui un trabajo quirúrgico y ejecutivo será el ruso Ascacíbar. Y es lo que necesitamos, que la mande al fondo y después con Flores y Aranda un poco de poesía. Saludos. Walter desde Neuquén. Bueno, Walter se referirá al partido de mañana, o también más que de mañana, contra San Pablo, el partido del martes, la revancha de lo que es, en este caso, el partido de vuelta a los cuartos de final de la Copa Sudamericana, ¿no? Los equipos argentinos que están en los torneos internacionales, el que mejor está posicionado es Boca, porque ganó de local. Pero tanto Platense, que perdió de visitante por 2 goles, y Estudiantes, que empató 1-1, quedaron en una situación comprometida, porque Estudiantes tiene que ir a San Pablo a jugar con Corinthians, y Platense tiene que recibir a Fluminense con 2 goles abajo, ¿no? Boca, empatando o ganando, pasa, pero bueno, solamente hay 1 gol de diferencia. Así que los brasileños... Y eso que no están muy bien este año, así todos pueden llegar a ser una semifinal netamente brasileña de la Copa Libertadores de América, por ejemplo.
1: Sí. El otro día lo escuchaba a Paulo Silas, sí, el jugador de San Lorenzo, sí, sí, que hizo una declaración que
0: llamó la atención.
1: Retumbó bastante, que él no ve, que es un tema para charlar en otro momento, mucho más en profundidad, que él no ve a Brasil como selección campeón del mundo por mucho tiempo.
0: Bueno,
1: es un tema de debate, porque algunos dijeron, no, bueno, pero Argentina salió campeón del mundo con una situación similar.
0: Sí, pero bueno, me parece que Argentina es diferente a Brasil. Y te voy a decir por qué.
1: A ver.
0: Porque Argentina no hay un mango. Entonces acá no traes jugadores de afuera.
1: Claro.
0: Los jugadores que traes de afuera son jugadores para completar, que vienen de vuelta. Claro. Son jugadores que pueden llegar a explotar.
1: El seleccionado campeón del mundo sale campeón del mundo con todos jugadores de afuera, y jugadores que casi toda su vida jugaron afuera.
0: Sí, sí, sí, es verdad. Pero vos seguís teniendo acá para reemplazarlos. Jugadores que se fueron incorporando. Es decir, Julián Álvarez, Enzo Fernández, hace 4 años que se fueron.
1: Sí, sí.
0: Por decir un ejemplo. Lo que pasa, lo que está haciendo Brasil, que está llenando con futbolistas argentinos que antes no pasaban ni iban a la playa de Río de Janeiro.
1: Es verdad.
0: Y ahora son componentes. Sin desmerecer, ¿eh?
1: Pero eso es...
0: Un Pablo Vegetti. ¿Vos pensás que en otro momento iba a jugar en Brasil?
1: No, pero eso también pasa por...
0: Por decir Pablo Vegetti, como puedo decir Galoppo también, ¿eh?
1: Pero eso es una bandera que que levantan los dirigentes del fútbol argentino diciendo, no pasaría si no tuviésemos 30 equipos en primera. Eso es una bandera que ellos levantan, porque estos jugadores por ahí no tendrían posibilidad, porque estarían jugando en un equipo que estaría último en la tabla o luchando por un ascenso.
0: Sí, no lo sé eso. A mí me parece que ellos tienen mucho dinero y buscan la más fácil. Yo no sé si tienen que ver también...
1: Y los representantes.
0: Sí, los representantes, y no sé si el negro, qué opina el negro, ahora le dejo también a él. Y después la gente también puede decir lo que quiera, lo que piensa, ¿no? Yo no sé si no tiene que ver también con las sociedades anónimas. ¿Sabes por qué te digo? Porque la sociedad anónima no invierte tanto. El Chile tiene un problema gravísimo.
1: Sí.
0: Entonces, si vos no y los clubes acá nosotros tenemos todavía el tema de que le damos posibilidades a los pibes que son sociedades sin fines de lucro, salvo excepciones, que son sociedades...
1: Pero que también le dan bola a las inferiores.
0: Sí, que le dan bola también exactamente, a las inferiores. Yo no sé en Brasil cómo será.
1: En Chile están devastados.
0: En Chile está muy mal.
1: O sea, en Chile hay empresas que han decidido no poner un solo centavo en las
0: inferiores. Y bueno, y ahí está el tema también. Si, ¿cómo sacas jugadores? Si no le das la posibilidad que vayan a, que no vayan a una pensión, no sé, es un tema que cada cual tiene su opinión,
1: decía,
0: y es un estudio grande para
1: largo,
0: hacerlo.
1: Sí, muy profundo, porque estamos hablando de un tipo que ha sido una figura dentro del fútbol de Brasil y ha jugado en el fútbol argentino con muy buen paso, diciendo que él no ve a su país siendo campeón del mundo por mucho tiempo. Es bueno, una declaración fuerte.
0: Bueno, la pregunta sería, ¿cuándo vamos a salir campeón del mundo nosotros, acá en la Argentina?
1: Bueno.
0: ¿Quién es el jugador que hoy no puede faltar en la selección argentina? No sé qué opinas de este tema, José Luis.
2: A ver, me pongo de pie, Paulo Silas, qué pedazo de jugador. Pero Paulo Silas me choleó a mí la idea.
1: ¡Epa!
2: Hace como 3 meses, 4 meses que vengo diciendo cuál es el problema de Brasil. No sé si pasará mucho tiempo. Lo han traído a un técnico como Ancelotti para ver si les puede arreglar el problema de hoy, que en Brasil es estructural. No sé si tiene que ver con las sociedades anónimas, si son entidades civiles sin fines de lucro, pero lo cierto y concreto es que hay gente que pone mucha plata, son inversores, son sociedades mixtas, no sé, a eso no lo he estudiado, pero yo veo la realidad. Mirá la lista de concentrados del Flamengo, mirá la lista del Palmeiras, del Corinthians, y te vas a encontrar con que tenés no menos de 10 jugadores sobre un número estimado en 24 concentrados para un partido, que son argentinos, uruguayos, colombianos, ecuatorianos, españoles, portugueses, y a eso sumale que han repatriado, porque tienen plata, a jugadores que vienen de jugar en el Chelsea, en el Manchester City, en el Barcelona. ¿Y los chicos cuándo juegan? ¿Cuándo juegan los pibes en Brasil? Bueno, ese es un problema estructural. Lo digo de Brasil. En su momento en Alemania empezaron a trabajar en una cuestión estructural. Los alemanes siempre fueron muy destacados, entre otras cosas, en el juego aéreo. Y ellos notaron, vía estadísticas, que convertían pocos goles de cabeza y le hacían muchos goles de cabeza. Entonces empezaron a trabajar desde las divisiones formativas para tratar de subsanar ese capital que estaban perdiendo. Es decir, no solamente digo por esto, es una broma lo de Silas, pero está muy bien enfocado lo que él sostiene. Digo, qué sé yo, en Alemania también se pusieron a investigar por qué el espectáculo, más allá que ellos tienen un juego muy mecanizado, por qué eran partidos tan chatos, tan aburridos, y entre otras cosas fue el motivo por el cual empezaron a traer jugadores de África, porque los africanos no solamente le daban juego, sino que también la onda que traen. Digo, son temas muy interesantes, muy de fondo, que seguramente en Brasil tendrán que solucionar, porque si no, está creciendo Ecuador, Colombia tiene buenas selecciones, se quedó Uruguay,
0: sí, pero
2: Uruguay se chato.
0: Sí,
2: Argentina sigue largando jugadores, y yo creo que no puede faltar hoy, pero más que nada porque no veo detrás alguno que surja, es el Cuti Romero.
0: Uh-huh. Para vos el Cuti Romero hoy es...
1: Estoy de acuerdo.
0: Figura excluyente en la selección argentina.
1: Estoy de acuerdo.
0: Sí, sin ninguna duda, es el mejor defensor
1: de los dos centrales, te diría.
0: De la selección argentina, el otro Lisandro Martínez. Lisandro Martínez, sí. Sí, yo creo que Enzo Fernández tampoco puede faltar en la selección.
2: Claro, bueno, Macarte, no puede faltar Julián Álvarez, Lautaro Martínez.
0: Sí, son los... Estamos dando dos por línea, ¿no?
1: Claro, estamos dando medio equipo, ¿no?
0: No, pero estamos dando dos por línea. No, los dos zagueros centrales, los dos mediocampistas centrales o armadores de juego, y los dos delanteros.
1: Tengo entendido que el Cuti sería...
0: El capitán.
1: El capitán, sigue, o por lo menos en estos partidos hasta el fin de año.
0: Mirá la lista que da el técnico y que de Ancelotti, que trajo aparejado un montón de inconvenientes en Brasil y críticas, inclusive, de varios futbolistas, críticas de Thiago Silva, por ejemplo. Los tres arqueros que fueron al Mundial, afuera. Alisson, Ederson y Weverton. Convocó a Hugo Sousa del Corinthians, Morisco del Coritiba y Otavio del Cruzeiro. Además, dejó afuera a Casemiro, para mí no tendría que haber ido al Mundial, Martinelli, Mateus Cunha, Danilo, Alexandro y Fabinho. además la ausencia de Neymar. Convocó Sousa, Morisco, Otavio como arqueros, defensores Artu Díaz, Douglas Santos, Gabriel Magalhães, que es conocido, el Arsenal, Jair Marquinhos, Mateusinho, Mauro Junior, Vitor Reis, Wesley, muchos que no se conocen, ¿no es cierto? Andrei Santos, Breno Vidón, Bruno Guimarães, Danilo Santos, Douglas Luis, Gabriel Bontempo. Atacantes, Endri, Estebao, João Pedro, Pedro, Rafinha, Rayán, Samuel Lino y Vinícius Junior. Es decir que hay muchos futbolistas nuevos en Brasil tratando de la renovación de lo que, claro, se está hablando.
1: Sí.
0: Así que bueno, esa es una de las posibilidades. Ole Nadio, yo creo que Scaloni no se va a ir de la selección. Si sale, que vaya a la otra selección, River, dice José Timoteo del Pozo, del Tigre, Formosa. Ole Nadio, equipo, buenas tardes. Para mí, Julián tiene que jugar en lugar de Messi. Abrazo grande. El Pirata Cordobés y un saludo al Negro de Santa Eufemia City.
1: Ah, bueno.
0: Ariel
1: ah,
0: de Zárate, bueno. Hola, Pasión Nacional, muy buen programa. Yo me quedo con lo que declaró el Messi Schelotto. Le preguntaron si él, el 1-0 sirve, y yo quiero ir ganando 0-0. Ariel de Zárate se refiere a que Boca ganó el partido de ida.
1: No, obviamente, mejor siempre.
0: Por supuesto, sí, por supuesto, sí, obvio. Estamos hablando. Sí. Hola, soy Julio de Famaillá, Tucumán. Qué ganas que tienen de que le den por perdido el partido de Boca a Boca, y no hablan del penal que le regalaron a River contra Independiente Rivadavia. Sáquense las plumas para ser periodistas, Julio. ¿En serio, Julio, vos pensás que no fue penal el que le hicieron a Correa, de Independiente de Mendoza? Ahí estamos viendo otro fútbol, ¿eh? Penal clarísimo.
1: Por izquierda, que entra por izquierda.
0: Claro.
1: Sí, penal.
0: Penal clarísimo, no sé, la verdad que no sé. ¿Cuándo querés que sea penal? Que le amputen las dos piernas al futbolista, yo no entiendo. Lo de Boca Vélez, estamos diciendo lo que dice el reglamento nada más, ¿eh? Después, es un error garrafal de Boca lo que pasó. Ahora le dieron 5 días a Boca, no van a hacer cosas que contesten el día 6, ¿eh? Porque como siempre se olvidan de hacer las cosas. Le digo porque también el año pasado no dieron la lista de buena fe a tiempo y no pudieron jugar con los refuerzos de Bolivia. Y después, si lo perjudican o lo benefician a River, lo vamos a decir. Yo creo que fue penal, para mí fue penal. No escuché a nadie que haya dicho lo contrario, pero bueno. A
1: conocer... Además, en la televisión, primero dicen no es penal, y cuando ven la respuesta corrigen y dicen no, sí es penal.
0: Penal, claro, sí, la pelota estaba a 0.5 metros y el jugador nunca le pega la pelota, le pegó al futbolista de River. Bueno, 11-38-70-74-85. Está Damián Zárate para las novedades de Boca, y ya voy con San Lorenzo, que está aquí Sergio Cerratea. Vamos con Damián. Hola, Damián, bienvenido.
3: Hola, radio querido, buen jueves aquí en el segundo tiempo de Pasión Nacional, en el aire de la radio más grande de la Argentina. Estamos en el día previo a lo que va a ser el juego de Boca por la novena fecha del torneo clausura, con un elenco, no está confirmado ni mucho menos, sí, la lista de concentrados, pero con un equipo alternativo, donde iba a jugar Camilo Rey Domenech, pero tiene lesión muscular grado 2, así que se pierde los próximos partidos. Por lo pronto, el partido de mañana y el del próximo martes, seguro. Yo creo que, si bien esto se modificó con la nueva medicina, que antes decíamos de jarro 21 días, lesión grado 2, me imagino volviendo dentro de por lo menos 15, 20 días, a Camilo Rey Domenech. Están convocados en la nómina que hoy dio a conocer Boca: Mendieta, que es un volante de 20 años, y Basida Lupe, que es un delantero de 19. Además vuelve Milton Jiménez. No está Camilo Rey Domenech, no está Montero, un pibe de la cantera que fue convocado a selecciones juveniles, y tampoco está Bianco, que lo venimos nombrando, pero que todavía no se metió en la lista de convocados. El posible equipo para jugar mañana en el estadio Alberto J. Armando contra el Ferroviario, yo vislumbro, un equipo completamente alternativo. Bray, porque Montero sigue en Colombia por el cambio de plano, el deceso de su abuela. Gorosito, Figal, Pellegrino, Satas, Alarcón, Belmonte, Palacios, Romero, Villa Valencia. Es el equipo que creo que puede parar el vasco Rodolfo Robarrena. Y una que todavía seguimos hablando del mercado de pases: fue transferido Kevin Zenón al Atlas de México por $6 millones, por el 100% de la ficha. Boca tiene el 80% de ese dinero, que va a ingresar a sus arcas, y Unión el 20%. Hasta ahí Niato, querido, lo más importante en este jueves, esperando el partido de mañana entre el Ceneice y el Ferroviario. Te mando un abrazo.
0: Abrazo grande, Damián. Bueno, ahí están las novedades de Boca para el partido de mañana, transmisión de Nacional desde las 21. El partido comienza a 9:30 de la noche. Bueno, San Lorenzo de Almagro, Sergio.
1: Bueno, vamos a contar detalles del equipo que está probando Insúa, que está trabajando, pero primero, antes de eso, vamos a escuchar a Marcelo Culota, que charló con nosotros hoy en Pasión Nacional, hablando de dos temas que quiero compartir junto a todos ustedes. El primero es sobre una pregunta que yo le hacía respecto a, bueno, ustedes asumieron, se les va Álvarez rápidamente, fueron a buscar a Muñaín, Muñaín no puede venir porque tenía el problema que no podía dirigir en la Argentina, termina dirigiendo Perazo la pretemporada, aparece Pipo, Pipo dura 6 partidos, se va, es mala suerte, es error, y él se agarró de lo de Muñaín y dijo lo siguiente, ¿ver?
4: El caso de Muñaín, nosotros hicimos una consulta, pero nunca confirmamos, y están a las claras las redes de San Lorenzo de Almagro, nunca informamos oficialmente que Muñaín iba a llegar a San Lorenzo de Almagro. Sí consultamos, él no tenía la licencia para poder dirigir en Argentina, y de ninguna manera nosotros confirmamos a Muñaín como técnico de San Lorenzo jamás, después de la ida de Gustavo Álvarez. Entonces, la verdad que algunas o muchas de las cosas que se dicen no son ciertas o no son reales.
1: Bueno, yo se lo decía a Agustín fuera de aire, a Domper, es más grave todavía lo que dice él, porque si vos fuiste a buscar un entrenador, vos no tenés que saber si tiene licencia o no, te lo tiene que decir él, lo tenés que averiguar en la situación. Muñaín iba a ser el técnico de San Lorenzo, Muñaín tenía todo arreglado con un club que había firmado 15 días antes para dejarlo en banda y venirse a dirigir a la Argentina. Ahora, es verdad que San Lorenzo nunca lo anunció oficialmente, porque el tipo no llegó ni a la Argentina a firmar el contrato.
0: Claro, claro, sí.
1: Eso es verdad. Ahora, él cubre, ponele un error de la dirigencia de no conocer si tenía licencia o no, o en la charla no salió hasta que apareció a último momento esta situación y se terminó cayendo, lo que hace más grave, porque San Lorenzo entonces tuvo 3 semanas sin técnico. Porque cuando se va Álvarez, no había arrancado la pretemporada, arrancaba la siguiente semana. Se va Álvarez, venía Muñaín, se estiró todo por esa semana que se negociaba supuestamente con Muñaín, y después vino Perazo a hacerse cargo del equipo, dirige la primera semana porque no llegaba Muñaín, dirige la segunda semana de la pretemporada porque no decidían el técnico, empiezan a negociar con Pipo Gorosito, entonces dirige una tercera semana de pretemporada, y Pipo arranca en la semana previa al debut en el campeonato. Entonces, me está diciendo, está bien, vamos a suponer que es verdad que solo consultaron, sabían que Muñaín no era, y tardaron 3 semanas en elegir un técnico para terminar en Pipo Gorosito, que era un técnico obvio en San Lorenzo de Almagro. Digo, me parece que termina siendo, por cubrir una situación, un error más grande todavía, que termina repercutiendo en el nivel
0: del equipo. Exacto, sin ninguna duda.
1: Y tema 2, hablando de Gorosito, el señor Marcelo Culota, presidente de San Lorenzo, habla ante la consulta de la salida de Pipo Gorosito.
4: Lamentablemente no, nosotros no notábamos el cambio que pretendíamos, que habíamos hablado con él en las sucesivas derrotas que habíamos tenido, no había un cambio que se pudiera ver a simple vista, y eran temas que tienen que ver en lo deportivo, que quedan para dentro de una mesa de departamento de fútbol que tenemos, y que bueno, coincidimos en que no podíamos continuar de esta manera, y por eso se definió la salida de Pipo Gorosito, a quien le agradecemos también el haber aceptado el cargo de director técnico de San Lorenzo, en un momento que también era complicado, allá cuando habíamos tenido la salida por motus propio de Gustavo Álvarez.
0: Bueno, ahí está Culota. Yo le hubiese preguntado a Culota, ¿qué pasa si le va mal a Insúa? ¿Quién se van a ir? ¿Se van a ir ellos, no, los jugadores?
1: Yo creo que lo salva. A ver, si San Lorenzo no clasifica a la segunda parte del torneo, va a terminar dirigiendo la misma cantidad de partidos que Pipo Gorosito, prácticamente.
0: Claro.
1: ¿Qué lo salva a Insúa? Que termina el campeonato ahí y San Lorenzo no juega por 3 meses.
0: Claro, sí, está bien.
1: Y le da un mercado de pases para ver qué pasa con 3 meses de trabajo.
0: Va a tener tiempo para...
1: Claro, creo que eso le da. La pregunta sería en el arranque del próximo torneo, sí. No en este, respecto a Insúa. Ahora, lo que le pasa a Pipo Gorosito, que es verdad, el equipo no mejoraba, el equipo jugaba hasta peor, tiene que ver con lo que decíamos antes, de una pretemporada que hace un tipo que no era el entrenador de San Lorenzo, que era el los coordinador de fútbol. Llegaron,
0: tal es así que Farías no lo pudo usar.
1: Claro, jugadores que pide Pipo Gorosito y que ahora viene un técnico que tampoco pidió jugadores que digas, no, sí, lo quieren todos.
0: No, no.
1: Entonces, la realidad es que hay un montón de fallas en el medio que ahora Insúa tendrá que ver cómo soluciona. Que va respecto a lo que vamos a contar ahora, que son las pruebas que hace Insúa, tratando de armar el equipo a su esquema,
0: claro,
1: que es el
0: línea,
1: de cinco
0: la
1: defensores.
0: Famosa línea 3-5. Bueno, ¿cómo es el equipo para
1: Debecki,
0: jugar con Independiente?
1: Debecki. Lo que probó hoy, práctica formal. Debecki.
0: Por derecha, ¿quién es el lateral volante?
1: Tripiquio.
0: Una pena Tripiquio. Porque Tripiquio para mí es un mediocampista. Sí. Afianzado y lo ponen ahora en un lugar donde él ya se había olvidado.
1: Estripiquio por derecha y Rodríguez Pagano por izquierda.
0: Perfecto. Está bien, Rodríguez Pagano está bien.
1: Los tres centrales: Arboleda, Amor, que eran los dos centrales titulares, y acá hay que agregar uno.
0: Sí.
1: Pensó en Corujo, el uruguayo.
0: No tiene nivel.
1: Pero no va. Por lo cual, hoy trabajó con el chico Alejo Córdoba, que ha tenido algunos minutos.
0: Sí. El otro pibe se fue, ¿no?
1: ¿Cuál? Montenegro, sí, se fue a Arabia. Que hubiese sido la solución.
0: Claro.
1: Pero
0: desagradecido más, también el pibe Montenegro,
1: sí, sí,
0: ¿no?
1: Sí. Mucha bronca, mucho enojo.
0: Desagradecido, ¿eh?
1: Además, jugaba con...
0: Porque eso también hay que decirlo, ¿eh? Sí, seguramente sí. Los representantes, los familiares, ¿viste? Que ven un verde
1: aparte
0: y se tiran
1: un pibe que
0: pileta.
1: Llevaba jugando menos de 6 meses en la primera San Lorenzo.
0: Tremendo.
1: Bueno, Alejo Córdoba sería el que se metería en esa línea de 3, por llamarlo de alguna manera, entre centrales. Insaurralde, Peruzzi, pero Peruzzi está medio tocado, van a esperarlo. Pero el día que juegue Peruzzi con Insaurralde, Farías, Cuello y Aumendi.
0: Bueno, perfecto. Si no juega Tripiquio ahí, ¿quién puede jugar? ¿Herrera? ¿El pibe Herrera? ¿Ezequiel Herrera? ¿Y Tripiquio podría pasar al medio, salir Insaurralde, si no anda bien Insaurralde?
1: No lo veo.
0: ¿No lo ves?
1: No lo veo.
0: Bueno.
1: Voy a decir que el Tripiquio queda clavado ahí en este esquema.
0: Bueno, yo creo que es un error, pero bueno, por ahí me equivoco, ¿eh? Veremos. Pero, bueno, ¿algo más, Sergio?
1: Nada más.
0: Perfecto, gracias, ¿eh?
1: Cuídese, ¿eh?
0: No,
1: gracias a vos.
0: Gracias a vos, dijo Bochini. ¿Te gusta la línea de 3-5, José Luis?
2: ¿La de San Lorenzo?
0: Sí.
2: Sí, bueno, con lo que explica Sergio, es lo que hay.
0: Es lo que hay, ¿no? Pero para vos está bien lo que hace Insúa, poner esta línea de 3-5, no teniendo quizás un líbero ahí en el medio, es decir, un jugador que... Porque no tenés un... Tenés que improvisar.
2: Mira, yo me guío por los viejos maestros, por los antiguos libros del fútbol, cuando que también lo sostenía respecto de Gallardo cuando no le encontraba la vuelta ahora en su última etapa en River. Primero y principal, cuando empezás a perder, lo primordial, al margen de que sea River y todo lo que había traído, todo lo que había gastado, ¿cómo River va a ser un equipo defensivo? A ver, para cortar eso, los viejos maestros te decían, mira, primero principal, trata de armar bien una defensa fuerte, una fortaleza atrás, cosa para arrancar, la recuperación, no perder. Y después de a poquito, progresivamente, ya nos vamos haciendo camino al andar, progresando para ya tener aspiraciones de un grande como River.
0: Claro, claro.
2: Pero primero y principal, dejemos de perder.
0: Sí, viste que también se dice bien que no nos hagan goles, por lo menos el arco en cero, claro, la base en cero. Por lo menos
2: después,
0: ahí.
2: Y después darle continuidad a los jugadores. Darle continuidad. Bueno, perdés un partido, perdés otro, pero seguí manteniendo el lateral por derecha, el lateral por izquierda, los centrales, porque si no empezás, hoy pongo a este otro. No, cambias todo el tiempo. Y ni qué hablar con los técnicos argentinos y ese loco Berretín de copiar modelos de Europa. Línea de 5, 3 centrales, 2 laterales que se proyecten. No le sale una.
0: A mí me parece el tema, José Luis, que a medida que cuando vos llegás a... Una cosa es cuando vos estás bien con el equipo, más o menos, lo tenés en ejemplo, Independiente de Mendoza, hoy, con Alfredo Berti, que ya ganó, que ya tiene un buen funcionamiento, vos podés ir mechando, y si las cosas no te salen, la gente no te va a decir nada. Ahora vos llegás a San Lorenzo de Almagro y ponés un equipo, te imaginás que pierde el partido contra Independiente, que tampoco le sobra nada a Independiente. Se juntan el hambre y la ganas de comer el próximo domingo. Transmite Martín Perazo aquí por Nacional. Bueno, si perdés contra Independiente y después te va mal el próximo partido, que creo que tenés que jugar con Boca ahí nomás a corto plazo, decir, si no haces cambio, como decís vos, y no te va bien, la gente te dice, ¿cómo no hizo cambio? ¿Cómo no cambió esto? Si hace cambio, ¿y por qué hizo cambio? ¿Viste? Porque se opina mucho con el resultado. Tenés cada vez menos crédito los equipos grandes cuando las cosas no van bien, me parece a mí. Es un tema complicado si no le pegás enseguida. Me parece que hace bien Insúa en poner una línea del 3-5, pero hay que ver si tenés las herramientas, los músicos disponibles para esa partitura, ¿no? Hay que ver.
2: Sí, porque, a ver, por lo que yo lo escucho atentamente a Sergio cada vez que habla de San Lorenzo. Y bueno, y se anda buscando en la reserva a ver quién, no es así. Bueno, pero es lo que hay. Entonces digo, el hincha tiene que darse cuenta. Y bueno, pasarle factura, culota. No, pero que el que estuvo antes me dejó una mecha, tengo que pagar deuda y no puedo traer. Y bueno, hermano, si es así, si acá los dirigentes no pagan, no responden con su patrimonio. Y sí, te hiciste cargo. Y bueno, hermano, ahora afrontar la situación. Es decir, y porque si no va a pasar Insúa, Gorosito, y después vendrá, qué sé, Romagnoli, y el Beto Acosta, no, porque el Beto Acosta conoce cada rincón del club, y se quema, tenés con qué.
0: Claro, pasa por otro lado. Bueno, ya está Agustín Domper ahí para preguntarle sobre River. Buenas tardes, soy Julio de Gualeguay, saludos. Dice, soy de primera como Nacional, aguante Boca, escuchándolo siempre y haciendo pasteles, qué bueno. Hola Eladio, soy Ariel desde San Pablo, Tucumán, estamos con mi viejo Orangel, oyéndote a vos y a los muchachos. Hay varios que deben seguir, el Cuti, Lisandro, Dibu, Enzo, Macalister, Lautaro, Julián, pero hay otros que ya no pueden estar, por ciclo cumplido, por edad y porque no rindieron del todo. Transición, será difícil, pero se puede, hay material de sobra, saludos. Gracias por tu mensaje, en este caso, Ariel. Mariano, del paraje Entre Ríos, dice acá, hola Eladio, equipo, con respecto al que opinó que le regalaron el penal a River, se nota que jamás pateó una pelota en su vida. ¿Qué opina de Boca? Mejor que le afanaron el partido a Vélez. Les mando un abrazo grande. No, yo no creo que le haya afanado el partido. Bueno, él se refiere al tema reglamentario, seguramente el oyente. Hola Eladio, soy hincha de River, que eliminen a Boca de la Copa Argentina y que pase Vélez. José Timoteo del Pozo del Tigre Formosa. Es un tema controvertido esto de Vélez Boca, ¿no? Por el, insisto, yo creo que es un error garrafal de Boca, de todos los que están allí, pero no sé si alcanza para quitarle la posibilidad de jugar en la otra instancia, ¿no? Eso es un tema, por eso digo que no es fácil. De las dos formas que fallen, que pase Boca o que pase Vélez, es antipático. Así que ya les digo, así que cualquiera de las dos me parece a mí que trae aparejado polémica. Vamos con River, está Agustín Domper. Hola Agustín, bienvenido, te escuchamos atentamente.
5: Hola Eladio, qué gusto saludarte en esta edición especial de Pasión Nacional Segundo Tiempo. River, que va a repetir el equipo este sábado en Tucumán a las 17 con público millonario. Hoy se vendieron la mayoría de las entradas, mucho público de River en Tucumán, y obviamente costó conseguir entradas, pero se vendieron en la jornada de hoy más de 100.000 pesos la entrada para ver al millonario. Poncio va a repetir el equipo, ya que el volante central seguirá siendo Fausto Vera. Aníbal Moreno no se ha recuperado y no va a viajar y no formará parte de los concentrados. En relación a Bustos, ya rescindió contrato y se despide del club millonario. La seguimos mañana. Abrazo enorme.
0: Abrazo enorme, Agustín. Bueno, tremenda la expectativa en Tucumán. Hubo algunos inconvenientes. Vamos a tratar de comunicarnos con Mariano Carabajal, para ver qué novedades hay sobre Atlético Tucumán y sobre la venta de entradas, porque parece que hubo algunas entradas falsas. Vamos a ir a la pausa. Estamos preguntando, con el retiro de Messi, quién es el jugador que hoy no puede faltar en la selección argentina. 11-38-70-74-85. 11-38-70-74-85. Estamos hasta las 8 de la noche aquí en Radio Nacional.
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0: Estamos en Pasión Nacional, nos pone del aire la hermosa Natalia Bravo, está Pato y Patricia en la producción, y bueno, vamos a ir a Tucumán. Negro, hablábamos de Tucumán recién, y ya está Mariano Carabajal. Hola Mariano, querido, bienvenido, ¿cómo estás?
1: El año querido, el abrazo para vos y para todos los compañeros. Un Atlético Tucumán que espera por River, no solamente por el plantel, sino también por el público visitante.
0: Bueno, qué expectativa, ¿no? Estaba leyendo que había algunos problemas con las entradas. Parece que estaban apareciendo entradas falsas, ¿puede ser?
1: Sí, totalmente. Bueno, eso es importante aclarar. Hay 2.000 entradas de las 5.250 que pidió River para venderla en Buenos Aires. De esas 5.250, entonces quedan 3.250 que comenzaron a ser vendidas hoy en Liga Tucumana de Fútbol, van a continuar mañana de 9 de la mañana hasta las 14 horas. Y creen que si hay un remanente, el sábado hasta antes de la hora del partido se van a vender también algunas entradas, pero creen que se van a agotar las entradas para los visitantes. Y lo que sí tiene que saber el público Atlético Tucumán, porque las entradas que han sido publicadas en redes sociales son para hinchas de Atlético Tucumán. Atlético Tucumán no puso a la venta entradas generales, porque el acceso al sector de Chile y La Prida y también Bolivia son para aquellos que son exclusivamente socios de Atlético Tucumán. Sí, Atlético pone a la venta un remanente de entradas que son plateas, que tienen un valor de 160.000 pesos, pero no está vendiendo entradas generales, entradas para el sector de La Prida y de Chile en este caso, porque el sector Bolivia va a estar destinado para los hinchas de River. No hay entradas a la venta, o sea, si le ofrecen generales a los hinchas de Atlético Tucumán, no compren, solamente hay entradas plateas a la venta y cuestan 160.000 pesos, al igual que el precio de las entradas plateas para los hinchas de River. Es algo que está aclarando Atlético, porque el que compra, claro, esa entrada general no va a poder entrar.
0: No va a poder entrar, exactamente, ahí está la estafa. Bueno, va a recaudar mucho dinero Atlético. ¿160.000 pesos será la entrada para ir a ver a River y Atlético?
1: Sí, plateas, ¿no?
0: Plateas.
1: Sería un sector de general.
0: ¿La general cuánto? ¿80?
1: 110, como Banfield, 110.000.
0: 110.000 pesos. Bueno.
1: Sí, así que bueno.
0: ¿Cuánto piensa recaudar Atlético con todo esto?
1: Y bueno, multiplique 110 por 5.000 y 160 por 250 entradas. Uh-huh. Y da una cifra de unos millones importantes. Ahora no recuerdo la cifra porque la leí en su momento cuando hice el cálculo.
0: Mucho cero, ¿viste? No, mucho cero.
1: Sí, dice. Mucho cero. Muchos millones que le van a servir a Atlético para cubrir algún parche económico.
0: Claro,
1: para
0: claro,
1: Atlético
0: claro.
1: Tucumán, que tiene tantas necesidades también. No es el Atlético sólido económicamente hablando de años anteriores, sino que se la tiene que ingeniar. Y bueno, una de las posibilidades de recaudar era público visitante, y el partido frente a Rosario Central también se espera público visitante, así que bueno, son los dos partidos que estaban previstos para este segundo semestre con público visitante. En cuanto a lo deportivo, Lario, te paso una data rápida.
0: Dale.
1: Falcioni piensa poner el mismo 11 que jugó frente a Racing, repetiría equipos, por lo que Ingolotti será el arquero, Di Plácido en la defensa por la derecha, Vallejo y Cleber Ferreira los centrales, Nacho Galván sería el lateral por izquierda, en la mitad de la cancha Leonel Vega será el volante de contención, el Aucha Godoy para generar el juego, por un costado por el derecho Renzo Tesuri, por la izquierda Franco Nicola.

0: un poco más adelantado para hacer compañía de Leandro Díaz, Nicolás Laméndola, y como le decía, el loco Leandro Díaz como único referente de área.
1: Bueno, sí, le fue muy bien el primer tiempo contra Racing, el segundo tiempo sufrió un poquito, pero lo terminó ganando al partido el otro día en Avellaneda, y está muy bien Atlético, está sólido.
0: Sí, sí, bueno, este es el equipo ideal, ¿no? De Falcioni, y además aclaró en conferencia de prensa que algunas veces no hace los cinco cambios, no es de caprichoso, sino porque tiene un plantel muy corto, así que cuando le faltan algunas piezas de este once ideal, Atlético lo sufre en cuanto al desequilibrio en alguna de las líneas, o se queda sin peso ofensivo cuando no juega Leandro Díaz, o se queda sin equilibrio en la mitad de la cancha cuando no juega Vega, y lo sufre como contra Sarmiento de Junín, y en la defensa cuando no juegan los centrales también lo sufre. Así que bueno, hoy tiene el equipo ideal y espera conservarlo, porque se viene Copa Argentina también el próximo miércoles en cancha de los Andes, jugando frente a Independiente Rivadavia de Mendoza por los cuartos de final.
1: Perfecto, Mariano, una línea de San Martín de Tucumán.
0: San Martín y su necesidad es, Eladio, la necesidad de ganarle Agropecuario para acercarse a puesto de reducido. Es una triste realidad de San Martín, que hoy está fuera de los ocho, no está peleando ni por el segundo ascenso.
1: Oh, qué pena, ¿no? Qué mala campaña. ¿Le quieres preguntar algo a Mariano, José Luis?
2: No, simplemente que el de Alderete y el de Novetilger no saben sumar. ¿Para qué tiene los dedos? ¡Qué vergüenza! ¡Me hace falta!
1: Nos llevamos aritmética. ¿Te acuerdas que era aritmética, no matemática?
0: Por algo estudié comunicación, diría.
1: Claro. ¿Para qué está la calculadora?
0: Exacto. Pero para mañana se lo prometo, para mañana le voy a hacer los cálculos, vamos a pasar la cifra, porque es más o menos un poco más de la cifra que en su momento publicó Banfield. La cifra supera esa, la de Atlético Tucumán, porque pone a disposición 250 plateas.
1: Claro, ahí está la diferencia. Bueno, Mariano.
2: No, digo, qué lío, ¿no? Con el tema de las entradas. Por favor, háganla más fácil, más sencillo. Digo, que redes sociales, que no, que esto, que de acá, no, que allá, que el cargo del servicio por el cargo de servicio. Qué manera de complicarle la vida, por Dios. Es decir, van tantas entradas allá, obviamente son para los barras. Es decir, la gente común no va, van ellos. Es decir, con la selección argentina pasa lo mismo. ¿Qué manera de complicarle la vida a la gente? Digo, no sé, ¿no habrá otra manera más sencilla que pueda hacer una buena recaudación Atlético, que puedan ir los hinchas de River y no hacerla tan embromada?
1: Sí. Bueno, gracias, gracias, Mariano.
0: Abrazo grande para el negro, para vos, Eladio.
1: Abrazo,
0: como siempre.
1: La seguimos. Bueno, recordamos que River va a Tucumán y Central Córdoba de Santiago del Estero, negro, viene para acá, para Buenos Aires, en este caso, porque va a jugar mañana con Boca. Está Daniel Carranza allí en Santiago del Estero. Hola, hola, Dani, bienvenido, qué gusto tenerte.
3: Eladio, querido, un saludo grande para vos, para el negro, para toda la gente que está escuchando la radio. Es así, Central Córdoba ya está allí en Capital Federal, ¿no? Porque partió cerca de las 16 horas desde Santiago del Estero. Ya está allí esperando lo que va a ser el partido de mañana frente a Boca en la Bombonera, con la idea de sumar después de haber perdido en condición de local frente a Independiente. Perdió 1-0, recordemos, el equipo de Sebastián Domínguez, y que ahora quiere buscar sumar allí en la Bombonera para tratar de escaparle a lo que tiene que ver la zona del descenso, sobre todo en la tabla general, ¿no?
1: Claro, Dani, ¿cómo forma el equipo? ¿Y si pierde, corre peligro Domínguez?
3: No, por ahora creo que no corre peligro Sebastián Domínguez, teniendo en cuenta que estos dos últimos partidos eran con dos equipos grandes, más allá de que Independiente no venía bien, y bueno, Boca, más allá de que va a presentar un equipo alternativo, es Boca, ¿no? Y creo que en los papeles está que se puede perder tranquilamente. Va a haber una modificación en Central Córdoba, habría una modificación, el ingreso de Leo Sequeira en lugar de Ezequiel Naya. Sería la única variante que presentaría Sebastián Domínguez. El equipo sería con Alan Aguirre en el arco, en la parte defensiva Santiago Moyano por derecha, Alejandro Maciel y Facundo Mancilla, los centrales, y por izquierda el paraguayo Darío Cáceres, en la mitad de la cancha Fernando Martínez, Matías Vera, Marco Iacobelli, Lucas Altita González, y adelante Diego Barrera junto con Leo Sequeira. Ese sería el posible once titular de Central Córdoba para enfrentar a Boca mañana en la Bombonera.
1: Excelente, Daniel, gracias.
3: Un abrazo grande.
1: La seguimos.
2: Abrazo
1: grande, Daniel. Daniel Carranza desde Santiago del Estero con las novedades de Central Córdoba. Bueno, vamos a ir con el Racing Club de Avellaneda, que no viene bien. Fabián Codevila nos cuenta las novedades de la Academia aquí en Pasión Nacional hasta las 8 de la noche.
4: Hola, Radio, un gusto saludarte a vos, a los compañeros y a los oyentes de Nacional en todo el país. Para hablar de la actualidad de la Academia, en apariencia una semana tranquila, aunque la turbulencia va por dentro. El partido del domingo es trascendental para lo que viene en Racing, Eladio, porque más allá de sentir el apoyo dirigencial y de los propios jugadores, así lo expresó Juan Pablo Voivoda, él sabe que tiene una de las últimas cartas para continuar como técnico de Racing, porque ha perdido mucho, porque Racing está último en su zona, porque está 24 de 30 en la general, datos que ya hemos aportado. El partido con Huracán pasa a ser realmente determinante y todos lo saben. Para enfrentar al Globo, el equipo va a ir, me parece a mí, Eladio, y vos estuviste en cancha, con los mismos cambios que produjo durante el transcurso del partido el propio Voivoda, digo, de la derrota del último encuentro en el cual estuviste en la cancha. Y es por eso que me da la sensación de que Cambeses será el arquero, Canavo, Matías Pérez como primer marcador central, Marcos Rojo y Nacho Rodríguez. En el medio, por lo que se vio en la práctica hoy, se vislumbra que Lodico podría reemplazar a Ortigosa. En el centro del campo, Lionel Pérez. Y la otra duda es Saracho o Miljevic. En la delantera, Lautaro Díaz, el hijo del ropero, Maravilla Martínez, y otra duda inexplicable para mí, ¿no? Porque no hay ningún justificativo que haga que Conegni siga siendo titular. Es realmente oprobioso el presente del exjugador de San Lorenzo, de Godoy Cruz, que viene de España, por el cual Racing pagó casi 4 millones de dólares. Pero la duda está, ¿es Conegni o Vergara? Un dato relevante, Eladio, que se conoció en las últimas horas, tiene que ver con Cambeses, que es récord mundial, porque en Racing le patearon 7 penales en los 90 minutos y atajó 6. Por liga, 5 de 5, todos. Se censaron 12.675 penales de 16 ligas del mundo, más de 1.500 arqueros, y no encontraron otro igual. Un oasis en el medio del desierto, ¿no? Como para resaltar el arquero que en algún momento fue citado por Scaloni y al cual le dieron minutos. Eladio, un abrazo grande, nos reencontramos en cualquier momento.
1: Abrazo grande, Fabián, estamos en Pasión Nacional. Buenas noches, querido, los escucho de Tartagal, soy Darío. ¿Cuándo juega River? El sábado, 5:30 de la tarde, transmitimos aquí por Nacional en Tucumán ante Atlético. Nico Paz, jugadorazo, talento, madurez y compromiso con la Celeste y Blanca, creo que llegó su momento, dice José. Gracias, José. Hola, amigos de Nacional. Si ese penal le hubieran cobrado para Boca, ustedes, los periodistas, estarían pidiendo cárcel para Ramírez. Basta, muchachos, alguna vez van a opinar sin la camiseta de River puesta, Sergio. No coincido, pero bueno, está bien, Sergio, es tu opinión. Buenas tardes, Eladio, buen programa, saludos a todos. Tito Montero, abrazo. Gracias, Tito. Vamos a estar haciendo el partido de Atlético Tucumán River el próximo sábado aquí por Radio Nacional. ¿Qué pasa en Independiente, Rubén Santos? No hay una buena noticia para el rojo, ¿verdad?
5: Eladio, querido, ¿cómo va? Te mando un abrazo grande. Las noticias que tienen que ver con Independiente hablan de una mala para un chico de las inferiores que se rompió los ligamentos cruzados. Estamos hablando de Joel Medina. Independiente tiene, a través de esta cuestión, la posibilidad de hacer una nueva incorporación. Están viendo los directivos, si charlando con el técnico, obviamente con Charlson Viera, si es necesario buscar a otro jugador. Habrá que ver cuál es la decisión final. Pensando en el equipo, Arias podría volver a la titularidad, hablamos del colombiano, el lateral derecho dejaría su lugar Godoy, y ayer lo decíamos, el Chimi Ávila tiene la chance de reemplazar a Tempone como el 9, reemplazante de Gabriel Ábalos. También desde el entorno de Mateo Pérez Cursi niegan, o por lo menos dicen no tener ninguna noticia sobre alguna que anduvo dando vueltas por ahí, que tenía que ver con que el fútbol mexicano estaba interesado en él. Desde el entorno del jugador dicen no saber absolutamente nada, no haber recibido ninguna comunicación. Así que por ahí pasa todo lo que tiene que ver con la vida del Rojo, pensando en el partido del próximo domingo 7:15 en el Libertadores de América, enfrentando a San Lorenzo. Abrazo grande, Ladio.
1: Abrazo grande, Rubén. Las novedades del Rojo. Estamos con José Luis Romero en Córdoba. Hola, Ladio y equipo. Acá Carlos, el hinchi, socio cervecero. Complicada la situación de Quilmes, de querer pelear por el reducido a pelear por el descenso. Fuerte abrazo. No anda bien el cervecero. Es difícil el torneo de la Primera Nacional. Son como 700 equipos. Tenés que ganar 1000 partidos y apenas llegar a mitad de la tabla. Así es muy difícil. Vamos a ir ahora con Nacho Sansoa Rosario en la parte final de Pasión Nacional.
6: El saludo de siempre, compañeros, y el abrazo grande para todo el equipo del segundo tiempo de Pasión Nacional, nuevamente con la información del fútbol de la ciudad de Rosario. Arrancamos con el mundo de Newell's Old Boys. Habló el presidente de Newell's, Ignacio Boero, y se refirió a la posibilidad de que Lionel Messi vuelva a vestir la camiseta roja y negra. Esto dijo el primer mandatario leproso.
7: Una decisión muy personal de él, por supuesto que él está atravesando un momento personal, creo que difícil por todo, por haber dejado la selección, por lo que le pasó con el papá y todo eso, y no es momento ahora de andar con estas cuestiones. Y bueno, será una cuestión de ver cómo se van desarrollando las cosas, y ojalá algún día se pueda dar realmente de él, y que nosotros vamos a estar siempre con los brazos abiertos para recibirlo, y ojalá, porque es un sueño de todos los leprosos que Leonel juegue en Newell. Pero bueno, ya te digo, no hay que apurarlo, hay que respetar sus tiempos, su vida, su familia y esperar.
6: Ahí pasaba Ignacio Boero, la palabra del presidente, que todavía mantiene la ilusión por el regreso de Lionel Messi, al igual que todo el mundo rojinegro. Desde lo futbolístico, mañana a las 5 de la tarde, Newell's inaugura la fecha 9 del fútbol argentino, recibe a Vélez en el Coloso Marcelo Bielsa, afuera Escobar por lesión, el ingreso de Russo en el sector izquierdo de la defensa, afuera también Mateo García, que sufrió la rotura de ligamentos cruzados de la rodilla derecha, también afuera de la nómina, y se pierde todo el campeonato. El 11 para enfrentar a Vélez será con Josué Reinati en el arco, Ortega, Gianetti, Carrizo y Jerónimo Russo, Rodrigo Herrera y Luca Regiardo en la mitad de la cancha, Walter Mazzanti por derecha, Guch y Solari, arriba el zorro Matías Cócaro, el equipo de Fran Darío Kudelka, el árbitro será Nicolás Ramírez, se juega mañana a las 5 de la tarde frente a Vélez en el Coloso. Si cruzo la vereda, hablo de Rosario Central, porque el domingo el canalla visita al Don José de la Giovana. Se entrena el equipo de Jorge Almirón de cara a ese duelo para volver a la senda del triunfo. La última vez que marcó un delantero de Rosario Central en el torneo corría el mes de mayo. Tiene que levantar los pagaré del gol el conjunto canalla, que a las 14:45 del día domingo se va a medir a Tigre. El árbitro será Andrés Merlos. Compañeros, la seguimos. El abrazo grande desde la cuna de la bandera. Con la información del fútbol rosarino, Nacho Sansó.
1: Excelente, Nacho. Estamos en la parte final. Bueno, mañana Negro empieza con 3 partidos en la novena fecha. Newell's Vélez, lo dijo recién Nacho, a las 5. Después juega Defensa y Justicia, Gimnasia de Mendoza, 7:15. Y 21:30, transmite Nacional, Boca, Central Córdoba de Santiago del Estero. ¿Vos pensás, José Luis, que Messi puede llegar a jugar con la camiseta de Newell's antes que se retire?
2: A ver, si fuera hincha de Newell's, me moriría porque termine su carrera acá. Yo no sé, es muy difícil. Ha tenido un cierre dorado, como se lo merecía Lionel Messi. Y volver a jugar en Newell's, en River, en Boca, sí, al principio, che, ¿cuándo nos toca jugar con Newell's? Lo quiero ver a Messi. Che, en Mendoza, en Córdoba, en Santa Fe, en Neuquén, queremos ver a Messi, vengan a jugar acá. Y viste, y después ya empiezan, sí, que los árbitros que lo ayudan a Newell's, porque está Messi, porque Chiqui Tapia, y es jodido venir acá. Si fuera otra cosa, te diría, estaría hermoso que venga.
1: Sí, es una buena, yo no sé si, la verdad que no me preocupa mucho tanto el entorno de lo que dicen las demás hinchadas, me preocupa si él realmente quiere venir a, no sé cómo estará Messi hoy en día con la muerte del viejo, ¿no? Porque te falte tu papá, viste, que te acompañó siempre, no debe ser nada fácil, a cualquiera que le falte el viejo, siempre te pega un cimbronazo grande. Y bueno, no sé, la verdad que no sé. Además ya tiene más de 39 años y el fútbol argentino no te regala nada. Así que bueno, lo que decida él va a estar bien, pero sería bueno que cierre, que aunque sea juegue algunos partidos con Newell's. No digo que juegue un campeonato entero, pero por lo menos algunos partidos para su despedida del fútbol sería muy muy lindo. José Luis, la seguimos en la próxima. Que tengas un buen cierre.
2: Igualmente para vos, Eladio. Un fuerte abrazo.
1: ¿Relatás este fin de semana?
2: El sábado. Talleres con Unión.
1: Bueno, que sea un buen partido y que la pases bien. Gracias.
2: Bueno, muchas gracias, querido. Abrazo.
1: Abrazo grande. José Luis Romero de Córdoba. Como siempre, agradecido aquí, en este caso, a Natalia Bravo en la puesta en el aire. Gracias a Pato Zulce, a Patricia Brañeiro, a Chelo Díaz y Charlie Simbile en Control Central, a Hernán Abella, toda la gente que trabaja en Control Central. Nosotros nos reencontramos mañana a las 7 de la tarde. Que tengan una muy buena noche y que la pelota siga rodando en Nacional, como siempre. Chau, muchas gracias. Hasta mañana a las 7 aquí en Pasión Nacional. Chau.

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1: Las 8 de la noche en la República Argentina. El presidente creó el sistema de articulación de política exterior en Cancillería. Según la oficina presidencial, tendrá a cargo la coordinación y asesoramiento de todos los intereses que hacen a la soberanía en Malvinas y los espacios marítimos. En ese sentido, el ministro de Defensa, Carlos Presti, señaló.
2: La oposición, obviamente, siempre va a buscar aristas que no son reales. Así que la decisión ha sido totalmente meditada, ha sido pensada y no ha sido un oportunismo. El presidente Milei tiene una visión estratégica y él viene anticipándose a todos los problemas que tiene el país. Y en ese sentido también hemos intercambiado ideas. Ya hace unos meses venimos también trabajando con el canciller Kirchner de manera muy estrecha, pensando en las situaciones que se podrían llegar a presentar y en la respuesta del presidente.
1: El FMI afirmó que la morosidad en la Argentina no representa un riesgo para el sistema financiero. La vocera del organismo, Julie Kozak, aseguró que el endeudamiento de las familias se mantiene bajo y que está por debajo de otros países de la región. Y aseguró que los bancos cuentan con recursos suficientes para afrontar los créditos impagos. La información del tránsito con Ernesto Arriaga.
3: El puente Rosario está recibiendo muchísimos camiones que van al puerto de San Lorenzo y al puerto viejo en Rosario para recarga de cereales. Por favor, máxima 40 en zona de puerto. Por otra parte, la ruta 8 ya comenzó las tareas de reparación, al igual que la ruta nacional 193 entre la ruta 9 y la ruta nacional 8. Por favor, el desvío, máxima 40 kilómetros por hora. Aeroparque de Ezeiza opera con normalidad.
1: En San Luis, en donde nos escuchás por AM1170, la temperatura es de 17 grados con cielo nublado. Aquí en Buenos Aires, 17 grados 4 décimas, humedad 58%, cielo algo nublado.
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0: Bueno, muy buenas noches.
1: Buenas noches.
0: ¿Cómo va? Bienvenidos al segundo año de Cultura Nacional. Estamos muy felices de estar acá. Vamos a difundir todas las actividades que tiene la Secretaría, del Palacio de Libertad, del Centro Cultural Borges.
1: Museos.
0: Museos. Todo lo que está sucediendo culturalmente en la ciudad y en el país, ¿no?
1: Exactamente, así es, Dani.
0: Bueno, yo soy Daniela Pantano, estamos con Fátima Solís en producción, Leo Sangari en la operación técnica y Pablo Borkin en la co-conducción.
1: Ese soy yo, buenas noches. Este año salimos los jueves a las 20 horas, bueno, como ya saben, hemos salido todo este año a las 20 horas. Como siempre, vamos a difundir todas las actividades y programas de la Secretaría, la programación del Palacio de Libertad, Centro Cultural Borges, Teatro Nacional Cervantes y de todos los museos nacionales a lo largo y a lo ancho del país. También nos pueden escuchar en AM870 o nos pueden buscar cualquier día en el canal de YouTube de Radio Nacional para ver todos nuestros programas. También en Spotify nos pueden buscar con el nombre del programa Cultura Nacional. Como siempre, los invitamos a seguirnos en nuestras redes, @Daniela_Pantano, @Leo_Cifelli y @Nacional_AM870, donde vamos a estar subiendo cortos del programa. Sí, me agarró un
0: y @Pablín TV,
1: que ese es mi nombre, Pablín TV 2.0.
0: Bueno, hoy tenemos una invitada de lujo. Le vamos a dar un aplauso grande a Vanessa González.
2: Muchas gracias.
0: Gracias por venir.
2: Un placer
0: que estés acá. Bueno, voy a leer un poquito de tu bio.
2: Bien.
0: A ver,
2: okay.
0: Me pusieron el nacimiento. Me encanta.
1: Nació en verano.
0: Nació el 3 de febrero de 1987.
2: En
0: verano. Mira vos, qué hermoso. Participó en 12 películas, entre ellas Homo Argentum, Violeta se fue a los cielos, Hipersomnia. Y participó en películas con Sofía Gala, Luis Machín, bueno, con todos los actores que ya has trabajado, Vanessa, es maravilloso. Es una actriz muy versátil y en teatro hizo El diario de Ana Frank, Todos eran mis hijos, Love, Love, Love, Macbeth, Otelo, Jauría, Enero, bueno, muchísimas cosas. Y durante este mes de septiembre se va a poner en la piel de la gran escultora argentina Lola Mora para protagonizar La Fuente de Lola Mora en la Sala Argentina del Palacio Libertad, con dramaturgia de María de las Mercedes Hernando y dirección de Nacho de Santis. ¡Qué maravilla! Que sea piel de gallina para este proyecto.
2: Es una felicidad inmensa,
0: ay,
2: la verdad.
0: Me imagino.
2: Que en este momento se acerque un proyecto de estas características y súper físico, porque también la propuesta de Nacho, que bueno, es un actor que viene del teatro físico,
0: sí.
2: Es de una vitalidad gigante. Así que trabajando mucho, full time, todos los ensayos son sumamente físicos, así que es casi como horario oficina, viste que los ensayos
0: son horario oficina, claro.
2: Y prácticamente como estilo gimnasio, salimos
0: extenuadísimos. Pero, ¿y hay alguien que marque cosas?
2: A la Rímola,
0: sí,
2: que es una enorme coreógrafa, así que trabajan ahí en paralelo, equipazo ellos dos.
0: ¡Qué genial eso! ¿Y cómo te llegó la propuesta esa? ¿Quién te convocó?
2: Me llegó a través de Pablo de Silva, que es uno de los productores que está trabajando codo a codo
0: con
2: Valeria ahí en el Palacio.
0: Sí.
2: Y feliz de recibir la propuesta. La verdad que yo sabía muy poco de Lola Mora.
0: Sí.
2: Conocía su fuente, creo que como todos.
0: Sí, como todos, pero nadie... Sí, yo tampoco sé demasiado.
2: Hay muy poca información de su paso, pero también me dio un poco de pudor saber tampoco.
0: Y bueno, también yo lo confieso, tampoco sé mucho.
2: Me dio pudor. Y hoy estoy casi como por pedirle casamiento a Lola Mora. Me parece maravilloso.
0: Mirá.
2: Como realmente...
0: ¿Qué fue lo que más te conmovió de saber de ella o que te impactó?
2: Y creo que es una mujer que ha podido abstraerse de tanto odio, de tanta necesidad de censura, del impacto que producía su existencia y su carácter en los otros y las otras.
0: Sí.
2: Ha tenido que luchar con mucha envidia social, no solo censura de parte de principalmente las clases más altas, cuando llegó aquí a Buenos Aires después de volver de Roma, sino también de lo que provocaba una mujer que en el 1800 decidía hablar con varones de igual a igual, ¿no? Como hoy es una cosa natural, ojalá fuera el 100% natural, todavía estamos en esa lucha, pero en esa época era impensable.
0: Mirá vos, qué fuerte interpretar eso también para vos, debe ser como muy potente, ¿no?
2: Sí, es potente, es un poco como admirable también leer su historia, así que trabajando mucho.
0: ¡Qué lindo! Bueno, ¿y cómo fue ponerte en la piel de este personaje? ¿Primero estudiaste, empezaste a leer cuando te lo propusieron o te fuiste metiendo a medida que pasan los ensayos? ¿Y cómo fue el proceso?
2: Empecé a leer y sí. también cada vez que contaba que se me había acercado a este proyecto, todos me decían, Lola Mora. Digo, tengo amigas, no sé, Elena Tritec, que es una directora, sí. es una señora grande que sí, tiene unos 90 años. Y bueno, me empezaron como a nutrir, claro. empecé a leer, empecé a buscar material y además empecé a estudiarme toda la letra, porque es algo que siempre pienso que es mejor, empezar a ensayar con la letra sabida.
0: Sí, sí, claro.
2: Por lo menos para no empezar en Pampa y la Vía, porque en un primer ensayo puedes saberte la letra, pero entendés poco.
0: Claro.
2: Entonces no digo que empecé entendiendo, pero por lo menos sabía la letra.
0: Sí.
2: Lo cual vino bien, porque como eran ensayos físicos, enseguida en el primer ensayo se puso el cuerpo.
0: Claro.
2: Saber la letra, por lo menos hacía que no esté pensando en eso.
0: Qué bueno. Y, bueno, ya me dijiste lo que te cautivó de ella. ¿Y vos dónde? O sea, vos haces muchísimo teatro, pero también haces cine, estás haciendo series. ¿Dónde te sentís más vos?
2: Y en el teatro.
0: En el teatro.
2: Me pasa que el teatro, aunque no vaya a actuar, entro por algún motivo X o a ver un espectáculo que no sea el que actúo y ya siento que es mi lugar, no sé, siento un poco que es como una especie de refugio.
0: Sí.
2: No me quiero poner cursi, pero de verdad, digo, ay, qué a gusto estoy acá.
0: Sí.
2: Y siento que es el ave fénix de todo. Pasa pandemias, todo el mundo cree que va a morir, pero el lugar de encuentro nunca muere, ¿no?
0: Como, no muere. No, ahora están como todos, para algunos productores, diciendo como que ya no hay actores tan convocantes de los de antes. No sé, un Arturo Puig, bueno, que todavía está, pero digo, es como que está viniendo otra generación de es un momento
2: raro. Yo creo que
0: raro.
2: También hay mucha oferta de teatro, entonces...
0: Hay mucho.
2: O sea, no hay esa magia de decir, ay, mira, tal va a ser una obra hace tanto que no la veo en persona. No. Ya no existe más eso.
0: No.
2: El único medio de trabajo para los actores hoy es el teatro.
0: Sí.
2: Entonces estamos todos viviendo
0: todos
2: de él.
0: Haciendo teatro, claro.
2: Lo cual está bárbaro.
0: Sí.
2: Pero también implica para los productores un exceso de producción donde, como los perros cuando giran, viste, que
0: sí,
2: se van comiendo su propia cola.
0: Claro, claro.
2: Llega un momento donde no hay espectáculo que resista mucho tiempo.
0: Eso sí, son pocos los que...
2: Tiene que ver con eso, con la masiva oferta.
0: Sí. ¿Vos estabas haciendo algo antes de esto?
2: Estuve haciendo...
0: Ay, ya estoy
2: Madre
0: tan mareada.
2: ¿O no? Madre Lanús fue la última obra que hice este verano.
0: El verano y...
2: Que ellos venían hacía 2 años
0: sí,
2: haciendo
0: gira. Sí, me acuerdo que te crucé ahí en el hotel.
2: Ahí va.
0: Bueno, cruzamos ahí.
2: Yo me sumé en la
0: Casa del Teatro de Mar del Plata, le decimos. Porque estamos
2: Total.
0: Todos los actores.
2: Es verdad, el edificio.
0: Sí, la Casa del Teatro de Mar del Plata.
2: Me encantó para mí, me pareció lo más simpático del mundo.
0: Divino, sí.
2: Sí, total. Y nada, me sumé en esa época, que fue la segunda etapa. Ellos venían haciendo gira, les fue muy bien. Y la segunda etapa, ya cuando me sumé, los productores me dijeron... Le está yendo muy bien, pero sabe que esto va a tener un final. Porque justamente esto que te decía, de nos comemos la propia cola y tenemos que tener conciencia de, bueno, no es eternum.
0: Sí, claro.
2: Pero, nada, también fue un proyecto precioso.
0: Qué bueno. ¿Y después filmaste o ya vino directamente este proyecto?
2: Vino directamente ese proyecto.
0: Ah, qué bueno.
2: Y yo justo estoy escribiendo una miniserie, así que estoy ahí con eso entrelazado.
0: Qué lindo. ¿Cómo es? ¿Te chequea alguien o escribís vos solita?
2: Estoy escribiendo con un socio y amigo, que es Alejandro del Río, que es un director de cine y de arte. Fuimos compañeros de colegio y nos reencontramos de adultos y los dos con este proyecto. Es una miniserie de 4 capítulos.
0: ¡Qué genial!
2: La primera etapa, por lo menos. Y bueno, estamos haciendo todo nosotros por ahora, viendo si vamos a coproducir o no, pero,
0: por
2: ahora.
0: Por algo.
2: Y muy íntimo por ahora.
0: ¡Ah,
2: así que,
0: qué bueno eso!
2: Sí.
0: ¿Y
2: sí.
0: por qué elegiste escribir algo audiovisual y no teatro?
2: Bueno, es una gran pregunta que a veces me hago yo. También porque estudié dramaturgia un tiempo bastante extenso con Martín Flores Cárdenas y siempre escribí teatro. Nunca escribí cine. Y de algunos ejercicios de esas obras de teatro que aparecían, extraje esta serie.
0: No sé.
2: Todavía no tengo una respuesta concreta para darte.
0: Claro.
2: Va a seguir ahí picando.
0: Mira, porque hay que mandarse a escribir algo audiovisual que sabemos que tiene otros costos, que es otra movida.
2: Y que vamos a codirigir también, porque no es que solamente estoy participando en la escritura, sino que los dos
0: van ahí.
2: Vamos
0: ¿Y
2: a
0: ¿Y vas
2: dirigir.
0: A actuar también?
2: No.
0: Ah, mira.
2: No.
0: ¿No te da cosa agarrar?
2: Cero.
0: ¿Ah, cero?
2: Me encanta. Soy muy cinéfila también, entonces hay algo donde digo, ay, quiero ver lo que estamos fabricando.
0: Qué bueno que puedas como correrte, ¿no? Porque yo también escribo y escribo como para actuar yo. No puedo imaginar una otra cosa.
2: Mirá,
0: no, es como que decir, escribo, me voy a dirigir, lo voy a ver. No me sale ni lo que no muero.
2: Son formas.
0: No. Será otra etapa de mi vida, quizás, no lo sé. Qué bueno eso. ¿Y vos cómo empezaste? Yo me acuerdo que nosotros fuimos compañeras en lo de Serrano,
2: sí,
0: un tiempito, sí, ahí. Pero ¿cómo empezaste? ¿Cómo empezó tu vida artística? ¿Desde chiquita o...?
2: Empezó la niñez. Fue una niñez bastante solitaria porque no tenía hermanos de chiquita.
0: Sí.
2: Y bueno, vivía en una casa que era bastante grande y me la pasaba afuera jugando y repitiendo lo que veía en las películas.
0: Ah, qué bueno.
2: Como, todo tenía un poco de relación igual con el cine siempre.
0: Ah, mira.
2: Pero si yo actuaba necesitaba poner el cuerpo. Nunca me pasó por algo estético. Digamos, no era que me pintaba o no sé, o me vestía, que no hubiese estado mal. Pero
0: no,
2: sino que tenía...
0: Las nenas siempre...
2: Sí, no me iba por ese lado, pero sí necesitaba poner el cuerpo. Y empezaba a pedir que quería estudiar, que me interesaba ir a algún lugar. Y recién me llevaron a los 11 años a la Escuela de las Nobles Bestias en Banfield, que
0: mira,
2: yo soy de allá. Y el profesor le dijo a mi papá, le gusta mucho, se queda muy manija, llévala a un lugar donde pueda estar más tiempo haciendo esto, porque
0: bueno,
2: realmente se queda con ganas. Y a los 15 empecé a estudiar con Lito.
0: Ah,
2: y al año empecé a trabajar. O sea,
0: claro,
2: fue como una cosa... no sé, muy
0: mira,
2: direccionado.
0: Mira,
2: y en mi familia no hay nadie que se dedique al arte, como fue bastante en soledad.
0: Ni
2: siquiera es que mis viejos me inculcaban o me compartían material para que yo lea,
0: claro,
2: como me nutrí después cuando empecé a encontrar y conocer padres, pero no estaban informada.
0: Claro,
2: ¿no? Como
0: claro,
2: que
0: claro,
2: llegué,
0: fue como
2: ¿viste?
0: Muy intuitivo.
2: Como, sí, como Tarzán, llegué así, pum, mandé a estudiar teatro.
0: Mirá.
2: Y siempre tuvo que ver con el cuerpo y con jugar.
0: Sí, sí. Eso
2: no había algo formal.
0: Total. Y nunca, o sea, en todo este camino, que bueno, viste, tiene sus bemoles, ¿dudaste o dijiste, che, esto será lo mío, no será lo mío? ¿Viste que
2: sí,
0: existen esos momentos o no?
2: No dudé, pero me he frustrado muchísimo.
0: Muchísimo.
2: Sí, con fracasos, con cosas que no salían o con baches que se hacen largos y uno
0: sí,
2: dice, che,
0: sí,
2: ¿por
0: sí,
2: qué?
0: Pero siempre con la convicción de que, no, esto es lo tuyo.
2: Es que siento que nací para actuar, digo,
0: claro,
2: y eso no tiene que ver con un resultado, quiero decir, no importa cómo salgan las cosas, sino que lo siento una vocación.
0: Obvio.
2: Soy muy feliz cuando actúo y creo que por sentir eso solo ya entiendo que vine para hacer esto.
0: Claro.
2: Y siento que no hay otra cosa que me complete, no es que de la vida deseo, no sé, cosas muy locas para estar feliz.
0: Claro.
2: Yo si actúo, estoy muy bien, como que hay algo de eso que se me arma con la energía vital. No
0: qué
2: sé,
0: lindo. Bueno, vamos a hacer un pequeño cortecito y seguimos con Vane charlando de la vida y el teatro.

0: Qué temazo, Dani, ¿eh?
1: Qué temón.
0: Que estábamos escuchando Marilina Ross, bueno, un tema que se llama Lola Mora.
1: Que vos te lo conocés ya.
2: Dedicado a Lola Mora, sí, lo busqué. Busqué,
1: lo buscás,
2: dije,
1: y
2: a ver qué más hay, podcast, canciones.
1: Claro, y sí, de todo, hay que empaparse de todo eso. ¿Cuál fue, qué maestro, qué artista vos te marcó más en tu carrera?
2: Lito Cruz, Lito. Sin duda, fue un enorme maestro. Generoso, como mirá, poca gente que me he cruzado. Estudié 6 años en su escuela, sí, mucho tiempo. Y empecé a los 15, claro, diciéndole que era más grande. Yo creo que me vio, fui con mi mamá a ese encuentro. Y yo creo que me vio las ganas, porque claro, la verdad que se veía algo que no tenía cara de más grande que 15. Claro. Pero bueno, empecé. Y realmente ha sido muy un docente generoso, de mirá, darte las herramientas hasta para ir a un casting.
1: Ah, mirá vos.
2: De estar muy presente, de todo el tiempo los pies en la tierra, ¿no? Esta cosa de,
1: qué bueno,
2: es un trabajo,
1: sí,
2: la disciplina,
1: sí,
2: no sé, algo que en el mundo de los actores quizás no está tan presente.
1: No.
2: Los bailarines y los músicos son más disciplinados.
1: Hay algo más de disciplina.
2: Los actores no tanto.
1: No.
2: Y fue un enorme maestro que se transformó un poco en familia, porque ha venido a cumpleaños, después me tocó actuar con él, entonces eran mis hijos,
1: sí,
2: hicimos una gira de 2 años,
1: qué bueno,
2: no sé, fue un regalo de la vida por poder compartir con él,
1: qué lindo,
2: ese trabajo, y después Elena Tritec,
1: Elena,
2: la directora de Ana Frank,
1: súper,
2: bueno, es una amiga,
1: es un libro abierto aparte,
2: sí,
1: es una cosa que
2: también generosa, como pocas,
1: sí,
2: con sus formas, pero
1: sí,
2: muy
1: sí,
2: generosa,
1: sí.
2: Y también me cambió la cabeza, yo la conocí a ella y me mudé sola a los, no sé, 2 meses, como
1: sí, sí,
2: quería
1: esa gente que
2: sola,
1: te inspira, que te
2: sí,
1: claro,
2: sí, sí, como una cosa de locos,
1: mira qué bueno,
2: de locos, pero después tuve colegas maravillosos, me he cruzado con gente, bueno, Norma Leandro, Mercedes Morán han sido compañeras en agosto maravillosas, de estar, yo me sumé a ese grupo cuando yo estaba empezado,
1: sí,
2: y justo Tolcachir estaba viajando,
1: sí,
2: y no estaba tan presente, y yo ensayaba con ellas dos. Yo siendo una niña y ellas diciendo,
1: claro,
2: ayudándome. Gente sumamente generosa,
1: sí,
2: y también con una gran calidad de vocación, ¿no?
1: Eso
2: como
1: es hermoso,
2: eso,
1: de ver. Sí, claro. Que no abunda. Hoy es todo tan, viste, tan,
2: sí,
1: rápido, tan bueno. Ensayemos rápido y que salga.
2: Sí.
1: Viste, hay algo de eso que cambió.
2: Cambió mucho,
1: cambió,
2: sí. Sí, pero tampoco me quedo, a veces digo, ay, no quiero estar tipo ahí antes.
1: Digo, no,
2: pasa eso.
1: Un poco,
2: pero
1: sí,
2: es verdad que sí,
1: cambió,
2: sí,
1: hay que adaptarse
2: mutó.
1: Y también, bueno, y también mantener los valores de uno, porque
2: total,
1: porque como vos decís, también sigue existiendo gente que está en la misma y que comparte lo mismo, totalmente. ¿Y cuál es el trabajo que recordás así como con más cariño, que decís, ay, este laburo me marcó, me...
2: Hay algunos. Bueno, uno sin duda fue el diario de Ana Frank,
1: sí,
2: que fue una obra que me trajo,
1: ay, sí,
2: no sé, mucho amor, me volvió a reconectar con por qué yo quería actuar, porque venía haciendo tele de más chica y de repente
1: claro,
2: llegó ese proyecto y dije, claro, el teatro es un
1: claro,
2: espacio para mí,
1: sí,
2: no sé,
1: sí,
2: me dio
1: sí,
2: como algunas certezas en relación a eso,
1: sí,
2: bueno, conocer a Elena.
1: Sí.
2: Después un capítulo que hicimos sobre la vida de la enfermera de Eva Perón, que lo dirigió Caetano,
1: ah,
2: que también yo tendría, sí, 23, 24 años, fue un trabajo muy sumamente minucioso. Viste que a veces hacer televisión tiene otros tiempos,
1: sí, sí, sí,
2: y de repente esto que producía Underground fue como
1: sí,
2: un trabajo bastante minucioso.
1: Mira qué bueno.
2: Como de televisión lo recuerdo como el trabajo que más placer me dio.
1: Claro, eran los unitarios
2: hacer
1: en ese momento,
2: sí,
1: claro, teniendo
2: sí,
1: otros tiempos, claro.
2: Sí, bueno, Mujeres Asesinas, Socias también,
1: sí,
2: pero
1: sí, sí,
2: pero este particularmente por el modo de trabajar de Caetano fue un trabajo para mí que recuerdo con mucho amor. Y después todos eran mis hijos, que bueno, que pude trabajar con Lito y bueno, que fue esas obras, viste, no sé, una obra de Arthur Miller llega,
1: sí,
2: y
1: claro,
2: que esa obra sea un éxito, es rarísimo que pase.
1: Sí, sí,
2: y pasa
1: sí,
2: esto
1: sí,
2: y decís, ay, que dure toda la vida, por
1: claro,
2: la...
1: qué lindo.
2: Viste, como eso. Pero pues no sé, hay un montón de trabajos, Otelo con Martín Frescárdenas, fue también un proyecto hermoso, Jauría, no sé,
1: sí,
2: muchos
1: sí,
2: trabajos
1: sí,
2: que me dieron mucho amor, alegría y estar cerca de la gente.
1: Qué bueno. ¿Y qué tenés pendiente, así como actriz, como artista, creadora? ¿Qué es lo que te queda pendiente? O decís, bueno, me gustaría hacer tal cosa.
2: Y dirigir cine, que es esto que estoy ahí planeando.
1: Estás ahí, mirá.
2: Sí, sí, tengo mucho deseo.
1: Mirá.
2: De hecho, cuando escribo y cuando estamos ahí en este mundo que todavía es medio de Alex
1: sí,
2: y mío,
1: sí.
2: Nada, siento como una especie de éxtasis parecida a actuar y digo, ay, hay otra cosa que me gusta mucho.
1: Ay, qué lindo, que te da el mismo placer, o sea, que decís, esto me va a dar el mismo placer que actuar.
2: Sí.
1: Ay, qué lindo.
2: Es muy loco, pero pasó. Así que
1: qué
2: eso.
1: Qué bueno. ¿Y qué tipo de cine ves?
2: Y a mí me gustan cosas medio raras.
1: Por ejemplo,
2: me gustan ver series belgas. Me gusta mucho todo lo que pasa en Finlandia.
1: Ay, es hermoso, claro.
2: Sí, me gusta ese tipo de proyectos que son medio en crudo. Hay algo de lo hegemónico que no me atrae tanto,
1: no,
2: que
1: claro.
2: Lo consumo, no es que no lo consumo, pero... Bueno, me gusta mucho toda la línea que está ahí transitando Kate Winslet con sus series, con Vero Fiston. Ese estilo de miniserie me parece atractiva. Mucho más cruda me gusta también, ¿eh? Pero digo así
1: para... Por ejemplo,
2: para...
1: esa peli que era sueca, me parece, es Valor Sentimental, ese estilo...
2: Está muy buena también.
1: No te encantó.
2: Me gusta más cruda.
1: Me gusta más todavía, al hueso.
2: El otro día vi una serie belga que se llama Dos Veranos.
1: Una
2: serie que igual tiene como algunos elementos que la transforman en algo comercial, porque
1: sí.
2: Es un grupo de amigos donde hubo un abuso cuando eran más chicos y bueno, ahora se juntan de grandes. Pero hay un registro de dirección que es crudo y tiene un poco de humor. No se cierra, bueno, esto es un drama porque hubo un abuso, sino que los personajes tienen ahí como colores donde decís, uy, che, estoy queriendo a este que de repente...
1: Claro.
2: Viste, como hay algo ahí de lo crudo y lo humano que me gusta mucho.
1: Ah, mira qué interesante. ¿Y cómo te ves de acá a 10 años? Esta pregunta me encanta hacerla.
2: Me veo dirigiendo y viajando.
1: Ah, mira qué loco.
2: Sí, y actuando muy cada tanto.
1: Ah, mira vos.
2: Sí. Sí, no sé por qué, pero me pasa eso.
1: Está como que la actuación, ya, ¿sentís que se está corriendo un poco o no?
2: No sé si se está corriendo, creo que yo me estoy corriendo, pero no de actuar, sino que cada vez me daña más actuar cosas que no me hacen muy feliz o con las que no me siento representada, no es una cuestión de ego, sino de una cuestión de
1: que
2: sufro, no sé, me enfermo cuando hago esto, qué sé yo, la paso mal. Entonces cuando hago cosas como por ejemplo este proyecto que llevo ahora, que estoy tan feliz, digo, bueno, quizás es reducir la cantidad
1: total
2: y abocarme a sumar cantidad de otra cosa que me dé placer y dinero.
1: Y dinero, obvio, totalmente.
2: Que no hay que olvidar el dinero.
1: No hay que olvidar, es importante.
2: Es importantísimo.
1: También. No es todo, porque bueno, viene como consecuencia de las cosas buenas que uno hace y de la pasión que le pone. Para mí, el dinero viene como consecuencia.
2: Total.
1: Así que bueno, Vane, qué placer tenerte acá.
2: Un placer.
1: Contemos las funciones de Lola Mora, que son viernes y sábado. Viernes y sábado, 11, 12, 18 y 19 de septiembre. A las 20 horas y domingo 13 y 20 de septiembre a las 19 horas.
2: Exactamente.
1: Bueno, un montón de funciones tienen, porque en general en el Palacio dan menos, pero se ve que...
2: Hay una 6 ahí.
1: Claro.
2: Y después creo que seguirá.
1: Por supuesto.
2: Vamos a ver.
1: Por supuesto que va a seguir. Bueno, un placer haberte tenido acá, Vane.

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4: Bueno, estamos con nuestro segundo invitado del día de hoy, que es José Luis González Casali, el director nacional de promoción cultural. Le vamos a dar un aplauso.
5: Bueno.
4: Ha venido, es amigo de la casa. Pero bueno, está a full con el MICA, que ya arrancó. Y bueno, que nos va a contar un poco todo. Comenzó en septiembre y este es el mes de las industrias culturales con más de 70 propuestas interdisciplinarias de los 15 sectores de las industrias culturales que desembarcaron en la Casa Nacional del Bicentenario ahí en Riobamba 985. Nos va a contar, José, un poco todo lo que el público va a poder disfrutar en este mes. Es todo entrada libre y gratuita.
5: Exactamente.
4: Y bueno, contanos qué va a poder encontrar el público en esta nueva edición del MICA.
5: Exactamente. Esta es la segunda edición. Nosotros pasamos de ser el mercado de industrias culturales, el MICA, justamente, sí, a ser el mes de las industrias culturales argentinas.
4: Qué bueno.
5: Entonces, pasó de ser una actividad justamente de 4 días a ser una actividad de todo septiembre, que arranca en la Casa del Bicentenario con todas estas 70 actividades que decís vos y que ya, bueno, ya vienen sucediendo, y que finalizan en el Palacio de Libertad en los 4 días que sí nosotros llamamos MICA específicamente,
4: sí,
5: que es el cierre del mes. Pero en verdad ya se puede disfrutar, como dijiste vos, es para todo público, que esto también hubo un cambio, en verdad. Obviamente que hay actividades que son específicas bien de los sectores,
4: sí,
5: que tienen que ver con cómo desarrollar un proyecto de negocio, cómo, sí, generar giras internacionales. Bueno, hay 70 justamente, pero después va a haber otras 60 ahí en el Palacio, y otras que son abiertas al público, como funciones tanto de teatro federal. Nosotros tenemos 2 ciclos de teatro con obras que vienen de todo el país. Mira, uno en el Teatro Nacional Cervantes.
4: Ah, mira.
5: Sí.
4: ¿Cuál, qué obra? ¿De dónde?
5: En verdad son obras que el Cervantes ya produjo en las provincias.
4: Exacto,
5: que ahora hacen el camino inverso, digamos, porque en verdad ellos producen en las provincias. Ahora lo bueno es que traemos esas obras a que se vean en la ciudad de Buenos Aires.
4: Qué buena oportunidad para esa gente.
5: Exactamente.
4: También.
5: Exactamente.
4: Claro.
5: También se genera este cruce con colegas de acá, por,
4: claro,
5: poder desarrollar algún proyecto, ¿no?, de negocio con ellos.
4: Qué bueno.
5: Y después en la Casa del Bicentenario, que tiene una sala chiquita, pero muy linda, muy acogedora, ahí en el tercer piso.
4: Sí.
5: También hay propuestas de Córdoba, La Rioja.
4: ¡Ah, qué bueno!
5: Sí. Así que sí,
4: qué linda oportunidad esa.
5: Totalmente.
4: Pará, y contame, yo por ejemplo, no entiendo nada.
5: Sí, es difícil de explicar a veces.
4: Claro, por eso,
5: para
4: no entiendo nada, yo soy una persona activa. ¿Y qué es? ¿Cómo puedo ir al MICA? ¿Qué es el MICA?
5: Bueno,
4: ¿a dónde me dirías que vaya primero?
5: Bueno, en principio, primero que se meta en la página, porque es lo más fácil para organizarse.
4: Okay.
5: Dentro del mica.gov.ar o cultura.gov.ar,
4: sí,
5: está toda la actividad con el mes de las industrias culturales. Nosotros siempre contamos que, obviamente, detrás de la cultura hay muchísimo movimiento económico,
4: sí,
5: que tiene que ver también con lo que genera alrededor del hecho artístico. Entonces,
4: sí,
5: la gente primero se tiene que acercar y ver eso y también
4: ver qué le interesa también.
5: Exactamente, qué le interesa.
4: Okay.
5: Los sectores culturales van desde las artes visuales, audiovisuales, artes escénicas. Dentro de cada uno de ellos también hay un subgrupo, digamos, ¿no? Porque, por ejemplo, está circo, teatro, danza, ¿qué más? Tenemos diseño. Entonces, hay muchos sectores que tienen que ver con la cultura,
4: sí,
5: y estas actividades tienen que ver con cada uno de estos. También nosotros lo que proponemos distinto a lo que se venía haciendo es,
4: sí,
5: este intercambio intersectorial. Por ejemplo, hoy te contaba,
4: sí,
5: que fuera de micrófono, que hay una actividad que tiene que ver con las artes visuales y la gastronomía.
4: Claro.
5: Hay una exposición muy interesante de Niño Gordo, el restaurante que está acá en Capital Federal,
4: sí,
5: que muestra justamente, hay un libro editado con recetas, pero también con obras de distintos artistas que tienen que ver con este restaurante. Después hay una muestra de cerámica que tiene que ver con todo esto que se abrió ahora, que yo te contaba,
4: sí,
5: que tiene que ver con ceramistas que trabajan para emprendimientos gastronómicos.
4: Claro,
5: entonces,
4: porque es todo un arte, todo tiene que ver con
5: todo tiene que ver con el diseño, con las artes visuales y con la gastronomía. Así que eso lo van a poder ver. Y después hay cursos, talleres alrededor de eso.
4: Mira.
5: Como por ejemplo, cómo hacer una imagen tentadora, que la verdad que funcionó muy bien. Es unas capacitaciones que tienen que ver cómo fotografiar a los productos gastronómicos.
4: Ah.
5: La verdad, habiendo tanto emprendimiento gastronómico, la verdad
4: está
5: que
4: se
5: explotó.
4: Para los emprendedores.
5: Y se llenó enseguida el taller y la persona muy capacitada, muy interesante estuvo eso.
4: Mira qué bueno.
5: Entonces es muchísimo para contar, Dani, por eso
4: hay
5: siempre...
4: muchísimo, claro, está bueno, por eso. El que le interesa el teatro se va a la página y se fija qué hay de teatro. El que le interesa más lo audiovisual, claro, vas viendo lo que le interesa. Igual todo es interesante.
5: No, seguro. Y después hacemos esto intersectorial, por ejemplo, música y literatura, digamos, hay también un ciclo donde... obviamente,
4: ¿literatura, por ejemplo, qué hay?
5: Y en verdad hay gente que va a estar con músicos leyendo sus libros y el músico acompañando, digamos. Este es un ciclo que ya se inició el año pasado.
4: ¿Y esa selección cómo se hizo?
5: Sí, se trabaja durante todo el año.
4: Sí.
5: Esto para nosotros, para la dirección, es algo muy... para toda la secretaría es muy importante. Sí. Y se trabaja. De hecho, termina y octubre ya nos ponemos a trabajar en el próximo año.
4: Claro,
5: entonces estuvo trabajando durante todo el año y también se dan capacitaciones para llegar preparados al MICA, que nosotros decimos camino al MICA, que tiene que ver con un montón también de profesionalización y de cursos que se dan para llegar... Por ejemplo, los de pitching, ¿no? Va a haber algo también muy interesante, que eso ya es en el cierre, en el Palacio de Libertad, que tiene que ver con el cruce con empresas que financian la cultura.

0: a que te juntes con esta empresa, digamos. Entonces,
1: ah, mira, vos, se preparan, arman las reuniones.
0: Exacto,
1: ay, se arman. Hermoso, sí. Te arma de representantes.
2: Presentemos algo, Dani.
1: Son como representantes.
0: Es así, sí. Se genera muchísimo y de un año al otro sigue obviamente esa conexión y se siguen generando proyectos.
1: ¿Y quiénes son las empresas, por ejemplo?
0: No, son empresas de primer nivel, Samsung, Santander, fundaciones,
1: claro, mira qué bueno.
0: Es un listado, es enorme. Y ahora están abiertas para que los emprendedores culturales presenten esos proyectos.
1: ¡Ay, está bien!
0: Sí, así que se pueden presentar y una vez inscriptos, después se hace, como te digo, ese encuentro.
1: Ah, pará, eso me interesa.
0: Sí, me interesa.
1: ¿Cómo es eso, por ejemplo?
0: Y eso puedes verlo en mica.gov.ar, ahí está el formulario para completar. Te van a llamar y si es acorde a alguna de estas empresas, seguramente se junten y si no, se seguirá trabajando para el año que viene.
1: Claro.
0: Porque normalmente lo que pasa es que a algunos proyectos le falta un poco de trabajo.
1: De trabajo.
0: Entonces, estamos para eso, digamos, para seguir profesionalizando, que sigan creciendo esos proyectos y muchos que el año pasado quedaron afuera, ahora se presentan.
1: Y, por ejemplo, el año pasado, ¿qué proyectos quedaron?
0: En verdad, nosotros lo que hacemos después, una vez que hacemos el match, claro.
1: Exacto.
0: Sí, porque en verdad eso ya le corresponde seguirlo impulsando a cada uno de los emprendedores y a la empresa en sí. O sea, que nosotros
1: cumplimos
0: con eso.
1: Sí.
0: Y otra cosa que está buena, Dani, porque no todas las empresas tienen esto, entonces también estamos trabajando en generar esa conciencia.
1: Ese espacio en las empresas.
0: Exactamente. Eso. Sí, porque obviamente que cada vez hay más. Pero nosotros nos juntamos con las empresas, les contamos el porqué, el beneficio que tiene esto y por qué es importante, digamos, tanto para la comunidad, para los territorios donde están las sucursales, etcétera.
1: ¿Cuál sería el beneficio que tiene una empresa en apoyar a un artista?
0: Y tiene que ver más con esto que te digo, más con estar presente en la comunidad y en el territorio. Muchas veces las empresas nos dicen, bueno, a nosotros nos interesa que pensemos algún proyecto para tal localidad.
1: Claro.
0: Sobre todo, por ejemplo, las que tienen que ver con la minería, por ejemplo, contra la cordillera. Entonces buscamos localidades que tengan que ver con eso. Trabajamos con artesanos también que tengan que ver con esas localidades. En verdad es muy...
1: más específico,
0: exactamente,
1: ¿no?
0: Exactamente, sí.
1: Ah,
0: sí,
1: mirá,
0: sí.
1: Vos.
0: Eso se desprende después de varias reuniones donde ellos nos dan su devolución de qué les interesa y nosotros vamos haciendo, con los equipos vamos trabajando en eso.
1: Claro. Bueno, y a ver, ¿y cómo realizaron la convocatoria para esta edición? ¿Cómo fue?
0: Cada uno de los sectores, de los 15 sectores que le decimos nosotros de las industrias, tiene coordinadores y tiene referentes que tengan que ver con esos sectores. Entonces, son equipos que vienen trabajando hace mucho.
1: Sí.
0: Entonces, son ellos que nos marcan y nos dicen, bueno, ¿para dónde estamos yendo? Digamos, ¿qué tendencias hay hoy en día?
1: Sí.
0: Entonces, mira, hoy es interesante que hablemos de cómo se comercializan las nuevas plataformas, ¿entendés? Va cambiando mucho año a año.
1: Obvio.
0: Entonces, por eso te digo que es un trabajo de todo el año. Son ellos los que van marcando en qué sería bueno que trabajemos y después se invita, obviamente, a cámaras que tengan que ver o asociaciones que tengan que ver con los sectores para que también participen. Hay varios foros que tienen que ver con esto. Nosotros, por ejemplo, tenemos uno de artes visuales, donde obviamente que hay artistas, pero hay galerías y hay asociaciones de galerías.
1: Sí.
0: Entonces, entre todos se conversa, bueno, ¿cómo se está comercializando hoy? ¿Es poco, es mucho? ¿Las ferias cómo funcionan?
1: Sí, claro. Entonces, es mucho.
0: Sí, es muchísimo. Y son muchos sectores y son completamente distintos unos a otros.
1: Claro,
0: porque
1: totalmente.
0: Uno siempre piensa en lo que es más afín, pero digamos, hay mucho.
1: Hay mucho, claro, muchas ramas. Bueno, vamos a hacer un pequeño corte y seguimos con José, que tiene mucho para contar todavía.

0: Qué lindo que estamos escuchando, es Cheche, los que estuvieron el jueves pasado en la Casa del Bicentenario.
1: Mirá, bueno, claro.
0: El tema se llama Guaira Muyoj.
1: Mirá vos. Bueno, a ver, vamos, yo no sé para dónde ir porque es mucho. No,
2: si querés te cuento, mirá, lo del Palacio de Libertad.
1: Eso.
2: Pues ese cierre que te contaba en el Palacio de Libertad va a ser del 24 al 27 de septiembre.
1: Sí.
2: Entre las 14 y las 20 horas. Y ahí, por ejemplo, la gente se va a poder encontrar con una feria que va a ser ahí en abajo del auditorio, que le decimos la Plaza Seca, claro, la feria de productos de las industrias culturales.
1: Sí.
2: Entonces ahí va a haber más de 40 emprendimientos que tienen que ver con diseño, música, editorial, artes visuales y varios productos, digamos, que tienen que ver con justamente con estos sectores.
1: Qué
2: después,
1: bueno.
2: Por fuera, digamos, el viernes, sábado y domingo va a estar el camión escenario.
1: Sí.
2: Y aparte de la Feria Gustar, que es un clásico,
1: sí,
2: va a estar también una feria de vinilos y coleccionismo discográfico.
1: ¡Ah, qué lindo!
2: Sí, eso viste que está muy en boga el tema de los vinilos, pero también va a haber cassettes, fanzines, libros, revistas, todo lo que tiene que ver con la música.
1: ¡Qué lindo!
2: Sí, esto va a estar muy bueno. Y después, dentro del Palacio, bueno, obviamente, como te dije, que la actividad es muchísimo, pero el jueves ya arrancamos con las charlas del intercambio teatral con Mauricio Dayud.
1: ¡Ay, me encanta!
2: Y de la gestión a la acción también va a ser otra charla.
1: ¿Quién la hace?
2: No, eso también Mauricio.
1: Mauricio.
2: Y después haciendo las ideas realidad con Pablo Silva, con nuestro compañero.
1: Ah, mira Pablito, ahí está.
2: Sí, después tenemos con Román Mesa, Nuevos Mercados para la Danza y el Circo, eventos, espectáculos y grandes producciones. Como ese tipo de charlas va a haber un montón de los diferentes sectores. Por ejemplo, una que está muy buena que tiene que ver con la circulación y mercado global de la joyería artesanal. Y bueno, en esa van a participar muchísimas personas y ahí se va a hablar específicamente de la posibilidad de exportar, ¿no?, a Chile, Ecuador y Paraguay, que hay casos de éxito, que está bueno que todos los escuchen, porque obviamente que incentiva a que el resto de los emprendedores también pueda ir creciendo.
1: Claro, qué bueno. O sea, hay de todo. ¿Y el cierre, qué es?
2: Mira, en el cierre siempre hay una actividad, obviamente, en la sala argentina. En este caso va a estar Ricky con la Máquina Argentina de Danza,
1: sí.
2: Ricky Pashkus.
1: ¿Eso es dentro del MICA también?
2: Exacto,
1: ¿eso?
2: Dentro del MICA.
1: Ah, lo de la Máquina Argentina no sabía que era.
2: Sí, va a estar en la apertura y en el cierre también, con una obra inédita que va a estar presentando Ricky.
1: Mira, Ricky, también en todos lados. Ricky está bien, él genera, es otro generador así de oportunidades.
2: Y está muy bueno también lo que está haciendo con la Máquina Argentina de Danza y la posibilidad que tienen los chicos de trabajar.
1: Pero claro, vienen chicos del interior a trabajar acá y está buenísimo. Y aparte que lo conozcan a Ricky y a todo el equipo que él tiene, que trabajan en todos lados.
2: Y el marco también que se les dan. Bueno, ese programa está dentro también de una de las direcciones que tengo a cargo y ahora se generaron también, estuvieron en Lobos presentándose y ahora creo que van a estar en Pinamar entre febrero. En varios lugares se van presentando con esta primera obra que se llamó, bueno, que tenía que ver música con música de Miranda.
1: De Miranda, siempre yo los escuchaba ensayar, siempre que voy al Palacio escuchaba Miranda y digo,
2: está muy bueno para las dos partes, para ellos también que salgan de gira y obviamente quien los recibe, porque el nivel de profesionalismo que tienen es increíble.
1: Sí, claro. Escúchame, ¿cuántos sectores participan en total?
2: Son 15 sectores de las industrias.
1: Ah, mira.
2: Como te contaba, hay sectores por ahí como artes escénicas que después se divide, digamos, en circo, danza. Entonces, pero lo mismo pasa con música. Música tiene tango, folclore, hip hop. Pero todos los sectores están presentes. Este año quisimos hacer más hincapié en artes escénicas y diseño. Por eso hay más actividades de esos sectores. El año que viene será seguramente música y veremos cuál otro.
1: ¿Y la convocatoria dejó a mucha gente afuera?
2: No, normalmente tratamos de que no. Obviamente que hay actividades, por eso está bueno que la gente se...
1: Sí.
2: Voy a volver a repetir,
1: sí.
2: mica.gob.ar o cultura.gob.ar, que la gente se organice porque hay actividades que son con cupos limitadas, obviamente todo es gratuito, hay otras que son abiertas al público y otras por orden de llegada. Son lugares que obviamente tienen una capacidad.
1: Sí.
2: Pero no sucede, digamos, que tengamos muchos requerimientos sobre eso. Hay actividades que se van a después pasar a través de la plataforma MICA para la gente del interior, que queda grabado, que también está bueno.
1: Está bueno, que después uno pueda ver la charla o...
2: Pero la verdad es que confluye todo en este mes lo que se va trabajando durante el año. Nosotros también tenemos una red de mercados, festivales y ferias que tienen que ver con las industrias. Y entonces trabajamos con ellos durante todo el año y la idea es que también ellos vengan en septiembre y se junten.
1: Ah, ¿eso qué va a ser?
2: No, en verdad, ahí suceden intercambios, digamos, con ellos, porque obviamente que cada encuentro de cultura que hay en el país...
1: Sí, te deja un montón de cosas.
2: Y tiene que ver con la industria, todo atrás de tiene que ver con la industria. Entonces, nosotros lo que hacemos es potenciar esas ferias y festivales acompañándolos normalmente con capacitaciones o con alguna presentación artística.
1: Claro.
2: Y después convergen y nos juntamos en septiembre acá para sacar conclusiones y seguir potenciándonos.
1: ¿Y qué otras políticas culturales están trabajando ustedes en la dirección?
2: Mira, la dirección está compuesta por tres direcciones de línea. Esta es una dirección nacional de promoción cultural, pero está la dirección de industrias culturales, de promoción de las industrias culturales, la dirección de programas socioculturales y formación.
1: Es complicado.
2: Pero esta está buena porque tiene que ver durante todo el año. Esta específicamente da muchas capacitaciones virtuales.
1: Ah, mira.
2: Es la más federal de todas porque es la forma que la gente se conecta y tiene capacitaciones de sonido, de luces, de gestión cultural. La verdad que es muy importante la dirección. Y después tenemos la otra dirección que tiene que ver con la literatura y la música y que llevó adelante, creo que estuvo Daniel Fernández también acá presente, que llevó adelante la producción del ciclo Mitos y Leyendas.
1: Sí, que
2: le tenés que llamar de nuevo a Daniel porque en octubre, la primera semana de octubre, va a estar El Desertor. No te voy a decir mucho, pero es parte de este ciclo Mitos y Leyendas que va a estar muy bueno.
1: ¡Qué bueno!
2: Sí, está bueno que nosotros podamos, digamos, rescatar estos mitos y leyendas como Secretaría de Cultura. La idea es trabajarlos también con las provincias.
1: Sí.
2: Entonces, lo que hacemos nosotros es armar la obra. En casi lo mismo pasó con la Salamanca, hay un grupo de actores y un cuerpo de danza. Entonces, la idea es que las provincias pongan el cuerpo y que trabajen en cada una de las provincias y nosotros con los actores llevar a cabo estas comedias musicales. Teatro musical.
1: Sí. Qué bueno, que me parece maravilloso.
2: Así que
1: todo.
2: Me gusta, sí.
1: Sí, claro.
2: Y Daniel te va a seguir, no puedo adelantar porque me va a matar, pero él te va a contar más sobre
1: pero,
2: el
1: claro,
2: desertor,
1: sí,
2: que
1: sí,
2: está
1: yo lo veo ahí que sube cosas, pero bueno, no, de eso no dijo nada. Creo que estaba con un nuevo proyecto,
2: Exacto.
1: ¿Qué feedback reciben de los gestores y de los hacedores culturales que están participando acá?
2: Y mira, el MICA es un clásico, se viene desarrollando hace muchos años. Lo que nosotros hicimos es ampliar esto al mes, como te contaba.
1: Sí.
2: Y la verdad es que como todo cambia, obviamente, y cada vez más rápido, fuimos pasando de algo que era muy, muy estructurado y muy rígido, que tenía que ver con las rondas de negocios que siguen estando, a más mesas y más conversatorios sobre cómo vamos desarrollando, porque obviamente que uno no puede tener la certeza absoluta de cómo son las cosas y no hay que compartirlos con ellos.
1: No, claro, tenés una ronda de negocios, pero ¿cómo llegas ahí? Digo, tenés que llegar armado, preparado.
2: Bueno, eso se trabaja muchísimo, pero también van cambiando esas formas de comercialización. Que era un cara a cara, ahora hay sectores que no, como el sector videojuegos, que lo hace más virtual, justamente, o a través de plataformas. Entonces, ahí sí algunas que se siguen dando cara a cara. Hay otras que en verdad es más el show, que es mostrar la obra y llevar productores a que vayan a verla directamente. Entonces, todo cambia, por eso esto va cambiando año a año. Lo que sí siempre nos planteamos en que haya un crecimiento. Entonces, del año pasado a este año ya hay un crecimiento y obviamente de que de 4 días a trabajar durante todo el año, pero a concretar un mes nos parece que está buenísimo.
1: Es un montón, montón.
3: Tengo una pregunta, ¿qué sector del mercado de industrias culturales tuvo un crecimiento?
2: Mira, sí, es difícil la pregunta porque en verdad hay muchos y hay algunos que no se miden tanto como otros. Yo creo que las artes escénicas ha tenido un crecimiento y en los diferentes niveles, porque siempre hablamos, ¿no?, de lo más de lo comercial y del off, de lo que va surgiendo. No, me parece que todos...
1: Hay mucho teatro. Recién hablábamos con Vanessa también, que está lleno, todos están haciendo teatro, todo el mundo.
2: No, y pasa en todo el país, porque nosotros hace poco vinimos de un foro económico que se realizó en San Luis.
1: Sí.
2: Que obviamente se realizó en el Cine Teatro de San Luis, y ellos tienen, obviamente, todo ocupado con muchas cosas, propuestas locales, que eso está buenísimo también.
1: Claro.
2: O sea, más allá de recibir las propuestas que vienen de gira, ellos tienen mucha actividad local. Y cada uno, eso también está buenísimo, está trabajando en su región. Eso también algo que propusimos, digamos, no hay que mirarse tanto para adentro, sino hay que mirarse regional, digamos, porque la idea es que esos productos salgan a la región y después al país, obviamente, y si puedes internacional, mejor, obviamente.
1: Mejor, claro. ¿Y cuál es tu mayor desafío o deseo a lograr en tu gestión, José?
2: Siempre es lindo dejar un hito, dejar algo que continúe las gestiones. Me parece que esto sería bueno, este formato, y yo creo que debería seguir sucediendo, ¿no? Inclusive debería seguir creciendo. Tenemos el compromiso de siempre que sea todo federal, entonces la idea es seguir haciendo fuerza para trabajar con cada uno de los sectores en las provincias y con los gestores provinciales. Pasó muy bueno ese ejemplo que te tiro, Cultura Cuyo logró hacer esta agrupación entre, obviamente, Mendoza, San Luis y San Juan. Están trabajando muy bien y están trabajando en industrias. Entonces, es un lindo ejemplo para poner, porque trabajamos bien con ellos, ellos se potencian, y la idea es que después, sí, en septiembre, vengan y podamos... digamos, trabajando algunos productos, vengan con esos productos para que nosotros podamos mostrarlo al mundo.
1: Qué bueno.
3: ¿Y completito, la verdad.
1: Bueno. No, y proyectos nuevos para los próximos meses o para el próximo año, ¿qué hay?
2: Y mirá,
1: Fuera
2: de esto, porque tenemos que terminarlo y ponerse a pensar el año que viene. Tenemos algo muy bueno, que fue una convocatoria que hubo a través de la Secretaría, que es Crea tu Historia. Se seleccionó el libro y ahora se seleccionó la música.
1: ¿Te acordás de quién es?
2: No me acuerdo, pero bueno, porque se va a anunciar, todavía no se anunció,
1: Está
2: seleccionado, y luego el desafío es del año que viene, producir esa obra y que empiece a girar también. Entonces, a nosotros, que lo hablamos con el secretario muchas veces, nos gusta también que se hace un esfuerzo muy grande, tanto para la Salamanca, para el Desertor, para Crear tu Historia. Una vez que ya está el producto, la verdad que está bueno seguir realizando funciones, ¿no? Porque el esfuerzo es muy grande.
1: Es muy grande ensayar para hacer tres funciones. Exacto. No, totalmente.
2: Entonces, es trabajar también y articular con provincias para poder después empezar a girar.
1: Qué bueno. Bueno, José, un placer haberte tenido acá.
2: Que siempre, tiro todo muy de golpe.
1: Es mucha información, pero bueno. Entonces, la página del MICA...
2: mica.gob.ar, y si no, cultura.gob.ar, están todas las notas del MICA, del mes de las industrias y del cierre en el Palacio Libertad.
1: Y ahí está todo el cronograma de todas las actividades. Sí. Me voy a meter porque debe haber cosas súper interesantes para ir a ver, así que bueno, allí estaremos.
2: Gracias
1: José, por haber venido. Gracias. Bueno, y nosotros nos vemos el jueves próximo en el mismo horario.
2: Se terminó,
1: amigo.
3: Un abrazo.

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1: Las 9 de la noche en la República Argentina. El presidente Javier Milei encabezará el Día del Maestro. El jefe de Estado brindará mañana un discurso en la Biblioteca Nacional de Maestros del Palacio San Martín, sede de la Secretaría de Educación. El mandatario enviará un mensaje a la comunidad educativa en un contexto de debate en torno a la gestión del sistema de enseñanza y las condiciones del sector. El intendente de Ushuaia, Walter Woto, se refirió a la construcción de la base naval en esa ciudad.
2: Queremos hablar con el gobernador en las próximas horas. Nosotros estamos a disposición, nos hemos puesto desde el primer día. Me parece que es importantísimo participar de una mesa ante la magnitud de este anuncio. Déjame que te cuente que la base en el lugar donde está situada es zona centro de la ciudad. Y esto es importante porque va a cambiar radicalmente la movilidad, la logística de la ciudad. Así que estamos a disposición de la convocatoria porque nos parece muy importante, porque además los usuarienses queremos conocer en profundidad cuál es este proyecto.
1: La información deportiva con Eladio Arregui.
3: Fórmula 1 Internacional, mañana a las 8:30 comenzarán las prácticas libres para el Gran Premio de España. Después de 45 años vuelve la Fórmula 1 a Madrid. Será un escenario muy complicado porque nunca corrieron allí, con 22 curvas, un circuito callejero. Mañana 8:30 la primera práctica libre, el sábado a las 11 la clasificación, el domingo desde las 10 la carrera de Fórmula 1 Internacional con la presencia del argentino Franco Colapinto.
1: El tránsito con Ernesto Arriaga.
4: La autovía del Mercosur, Gualeguaychú, Chajarí y toda la zona de Ceibas totalmente habilitada. Recordemos que de día hay reparaciones integrales de la ruta del Mercosur. Por favor, cuando transitas por un solo carril, máxima 40 kilómetros por hora. El puente Rosal Victoria, comienzan ya a esta hora a ir muchos camiones al Puerto Viejo y al Puerto San Lorenzo a descarga de cereales. Aeroparque de Seis operan con normalidad.
1: En Bariloche, en donde nos escuchás por AM590, la temperatura es de 4 grados con cielo nublado. Aquí en Buenos Aires, 16 grados y medio, humedad 67%, cielo algo nublado.
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